0: se alimenta de estos cuatro elementos cuando transmutamos? Muchas gracias.
1: Sí, hermana, la Kundalini Eros y todas las partes del ser se alimentan de los cinco elementos: tierra, aire, agua, fuego y éter. Gracias por la pregunta y la afirmación. Otra pregunta.
0: Esta fue la última pregunta del día de hoy, hermano. Muchísimas gracias.
1: Bueno, hermana, que tenga un feliz día. A todos los radioescuchas, se los agradecemos. Las preguntas van a formar parte del texto de la conferencia, que se hace un libro con imágenes y con audio, y esto va a circular por decenas de Facebook en el mundo. Gracias por cooperar a la misión. Que Cristo Samael los bendiga a todos y la fuerza los acompañe. Paz inverencial.
0: Que así sea, hermano. Muchísimas gracias por esta hermosa conferencia y por dar respuesta a todas nuestras inquietudes, hermano. Muchísimas gracias con nuestra alma y nuestro corazón. Que Dios lo bendiga.
1: Gracias. Estamos para servir. Gracias.
0: Bien, hermanos, el día de hoy concluimos ya esta hermosa conferencia que el día de hoy compartió con nosotros, hermano Abad. Gracias, hermanos, por hacer posible esto. Me despido anhelando en mi alma y en mi corazón que la fuerza y la luz del Cristo Samael sea con ustedes. Paz inverencial.
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sin importar los obstáculos, el tiempo, tu pasado, tu presente o futuro, lucha sin cesar. El cielo está hecho para los valientes y no es fácil conquistar. Entre más grande sea la meta, mayor el sacrificio. Entre más alta sea la cima, más costoso el llegar. Por eso, noche, día, no dejes de andar. No pares, no mires hacia atrás.

frases para reflexionar. La felicidad no depende de lo que tienes o de quién eres, sino de lo que piensas. Buda.

0: Paz Inverencial, saludo a todos los radioescuchas con toda mi alma y mi corazón, presentando este hermoso tema el día de hoy, titulado El Corazón del Cristo Samael. Con la proximidad de este 27 de octubre, celebrando esta gran fiesta que es en honor a nuestro Señor, el Cristo Samael, al Cristo de Acuario, al Redentor del mundo. En esta época de Acuario, vamos a escuchar este bello y hermoso tema. Así presentamos también a nuestro hermano Abad de la Iglesia Gnóstica del Cristo Samael, discípulo directo del Cristo Samael y coordinador de las actividades internacionales de la Iglesia Gnóstica del Cristo Samael, que ya está con nosotros, Fernando Moya, a quien saludamos y también enviamos un abrazo fraternal. Hermano Abad, cedemos el micrófono para dar paso a este hermoso tema, el Sagrado Corazón del Cristo Samael. Paz Inverencial.
1: Paz Inverencial, hermana moderadora de la Iglesia Gnóstica, de la radio del Cristo Samael, Saraí. Vamos hoy a reflexionar sobre el corazón del Cristo Samael, que está lleno de gloria, y todos sus cielos, para la gloria de las almas de este planeta que lo ama. Vamos a reflexionar, pues, en este tema, en voz alta, sobre el sistema de corazones del sistema solar de Ors, en el macrocosmos y en el microcosmos. Indudablemente que invito a aquellas almas que me escuchan a que guarden silencio mental, emocional, si pueden cerrar sus ojos y escucharnos en su corazón, viendo un sol y un corazón. Así pues, que gloria al Sagrado Corazón del Cristo Samael, que palpita en los 12 cielos del planeta Marte. En cada uno de los cielos del cielo tridimensional existen más de 2,000 millones de hombres y mujeres y niños y niñas y bebés con cuerpos solares, con el kundalini despierto, sin ego, hombres y mujeres conscientes que adoran esos millones al Sagrado Corazón del Cristo Samael, que palpita en el templo corazón del planeta Marte. Así pues, que en la Tierra tetradimensional, en la cuarta vertical del planeta Doge, Marte, existe una humanidad de millones de seres humanos, hombres y mujeres solares, niños solares, seres de pura luz, autorrealizados, con cuerpos de oro puro, que le rinden culto al corazón del Cristo Samael, del Logos de Marte, a la llama ígnea de donde emanaron y brotaron a la existencia. Allá en el mundo astral planetario, el mundo de los ángeles del planeta Marte, existen billonadas de ángeles, hermafroditas, sí, los ángeles son hermafroditas, varón-hembra. En ese astral superior, todos en su corazón le rinden culto al corazón.

0: del templo corazón del planeta Marte donde viven. ¿Y qué diremos? El mundo planetario mental de Marte. Billonadas de seres humanos allá en el Debachán de Marte. Hombres, mujeres, niños que en su corazón rinden culto en esa tierra donde hay un espacio y se ve un sol, al templo corazón del regente planetario Samael, el logos del primer instante donde emanaron. Más allá está el mundo causal planetario del planeta Marte. Millonadas de llamas solares, de hombres, mujeres, niños, llamas en el mundo de las causas naturales. Ese es el mundo electrónico del planeta Marte, el segundo mundo electrónico. Ese mundo electrónico es el mundo de las almas humanas. Cada alma humana tiene un corazón, y el corazón que palpita en cada llama en el mundo causal de Marte le rinde culto al corazón del logos de Marte de donde brotó. Porque millones de rayos de intensa diversidad, color, sonido y luminosidad son emanados por el logos de Marte y palpitan y se expresan en las 12 tierras de la luz, en los 12 espacios de la luz donde brilla el sol 12 veces en los cielos de Marte. Así que en el mundo causal, el corazón causal electrónico de todas las almas aman el corazón de Samael, como nosotros amamos el corazón de Samael. Más allá está el mundo búdico intuicional planetario del planeta Marte. Doge, en el idioma marciano. Allá todos adoran a Sundi, a Dios. Sundi, al dios Samael, el creador de ese mundo. Y a las 5 impresiones de la luz, al aspecto femenino del logos de Marte. Adoran, pues, a los 5 corazones de las 5 impresiones de la luz. Y le rinden culto las almas búdicas intuicionales, las conciencias superlativas. Y más allá está el mundo átmico planetario, donde habitan los íntimos, donde resplandecen los purusas, donde la llama ígnea sagrada del niño de oro, Samael, reina en los íntimos, en las mónadas de toda esta inmensa creación planetaria de Marte. De plantas, animales, hombres, dioses. Y todos rinden culto al corazón de Marte. Al corazón del logos Samael. Más allá siguen los demás cielos. El cielo de la suprema felicidad. El mundo de Asiluz del planeta Marte. Un mundo rosado, lleno de luz esplendorosa. Ahí la energía sublime del tercer logos, el Espíritu Santo del logos de Marte resplandece gloriosa en el corazón del tercer logos que se expresa en toda su creación y en todos sus 12 cielos, en todas sus 12 regiones, dimensiones o como queramos llamarla. Es pues que allá arriba en los cielos infinitos, en el mundo del segundo logos, el Cristo es unidad múltiple perfecta, es un solo Cristo, el segundo logos, del que emanan miriadas, millones de rayos, que se expresan en todas las dimensiones sublimes del planeta Marte. Entonces en el templo corazón de cada íntimo, que tiene un alma humana con cuerpo de hombre y mujer en Marte, adoran al templo corazón del segundo Logos, a Quetzalcóatl, a Abrus, en ese planeta. Es pues que son 12 cielos intensamente poblados por miríadas de seres de luz, autoengendrados, autogenerados, sublimes, con cuerpos solares, dioses que adoran el templo corazón de Samael, donde hacen liturgia dentro de los ritmos sagrados de esa inmensa creación planetaria. Estamos pues ante la presencia del corazón de Samael. El 27 de octubre de este año 57 de Acuario 2018 terrestre, rendimos culto y homenaje al nacimiento del niño de oro del bendito Samael, que con su corazón trajo la gnosis de la luz, de la tierra de la luz, a las almas de la tierra, y ha entregado el tesoro del corazón del templo de Aryavarta a Ram, que es el corazón suprasexual del logos del planeta Tierra y del logos del planeta Marte y de las cinco impresiones de la luz de la madre del mundo de este planeta. Así pues, que en este onomástico rendimos culto al templo corazón del bendito Samael y del logos Sorocotora, el rey del planeta Tierra, y a la madre de las cinco impresiones de la luz, su aspecto femenino. Ahora, allá arriba en los cielos infinitos, en lo desconocido, en el Aeón 13, en el lugar de las conjunciones de la luz, la tierra del color rojo azteca, el treceavo cielo de Anáhuac, allá está el corazón, el templo corazón de los 12 cosmocratores y de Michael, el rey del rayo y del sol. Por eso se llama lugar de las conjunciones de la luz, porque ahí se conjugaron por orden de Elohim, el inmanifestado desde Barbelos, a esa tierra del color rojo, los 13 cosmocratores en la aurora de la creación, con sus corazones para dar vida al corazón del sistema solar. Todos los 12 mundos y el sol son un sistema de corazones donde palpita el corazón del sistema solar. Hay 13 templos en la dimensión 13 del universo. Michael Atim, el supremo patriarca del sistema solar, con su corazón enciende la luz del sol en los 12 cielos de cada planeta, y ese corazón irradia su luz y hay vida en las 12 dimensiones y en el mundo físico. Así como vemos el sol aquí en el mundo físico, la humanidad con su corazón lo ve en el mundo tetradimensional, al sol tetradimensional. Y en el mundo astral, planetario y marciano, la humanidad ve al sol astral extraordinario, a ese sol boreal, a la poderosa mediación astral que enlaza la personalidad humana solar con el Padre Solar. Y más, y en cada dimensión hay un espacio, hay un sol y hay una humanidad, y son los corazones de los dioses y de Michael que hacen resplandecer la vida en este sistema solar, que es un sistema de corazones. Este sistema de corazones del sistema solar con sus 12 mundos y el sol al centro es una réplica viviente del sistema de corazones de los 7 soles del sol Alcione, del cual el séptimo es el nuestro. Esos 7 soles Son siete sistemas de corazones. Siete soles que giran alrededor de un sol gigantesco, inimaginado, gigantesco, fuera de la mente humana y de la percepción. Ese ser poderoso, en su templo corazón, el Señor de Alcione, existen siete templos más, siete templos corazones, que son los siete regentes de los siete sistemas solares del sistema solar de Alción, que es un pequeño grupo de estrellas, de las estrellas de las Pleiades, que están en la constelación de Tauro. Así me dijo el Cristo Samael, así me enseñó el Cosmocrator. Ahora bien, de la misma manera, todas las estrellas del corazón de la constelación de Tauro son un sistema de corazones. Todas las estrellas, todos los soles de todas las constelaciones, en ellas palpita un templo corazón. En la galaxia, el templo corazón es la iglesia trascendida, donde resplandece el dios Sirio. El corazón del dios Sirio da vida, luz, poder y fuerza a todos los soles y a todos los mundos de la galaxia. Este sistema de corazones de este infinito resplandece glorioso en el espacio eterno, omniabarcante, omnipenetrante y por siempre de la Divina Madre Espacio Nuit, la inconfundida Seidá Luz que nunca se apaga. A la gloria de Samael tenemos la gracia de tener su divina Gnosis. Y hoy, en vísperas del 27 de octubre, rendimos merecido homenaje al corazón de Samael, quien ha revelado a las almas del mundo con el corazón de todas las partes de su ser, que es su Pisti Sofía, el misterio gnóstico de nuestro ser. Sí, el misterio gnóstico de nuestro ser está formado por diferentes corazones que palpitan en el interior de las diferentes partes autónomas y autoconscientes de nuestro ser y de los dioses, y de los dioses de Marte, de Júpiter, de Saturno, de Neptuno, de Urano, de Perséfone, de Clarión, de Vulcano y del Sol. Así pues, almas que me escuchan de la Tierra, sabed que este sistema solar es un sistema de corazones y que toda la galaxia con todos sus soles y sus mundos es un sistema de corazones, y que gracias al corazón noble, bondadoso, caritativo, que vino en el nombre del Señor, el Cristo, el corazón de Samael, el corazón de que exalcó al Samael, estamos aquí en la Divina Gnosis practicando los misterios gnósticos de la luz para la conciencia humana.
1: Paz Inverencial, un saludo a todos los hermanos que nos escuchan. En estos momentos estamos dando la apertura para escuchar estas preguntas. Sí, hermano, ya estamos al aire, estamos totalmente en vivo. Es el Sagrado Corazón del Cristo Samael por nuestro hermano Abad Fernando Moya, que ya está con nosotros ahorita. Muy contentos en nuestra alma por estar escuchando, hermano, toda esta hermosura que nos describía. Mi alma podía visualizar cómo en el mundo del ser, cómo laten estos siete corazones del sistema solar, cómo el corazón del bendito Maestro Samael con todo ese amor brilla en Marte. Estamos ahorita ya con las preguntas también.
2: Adelante pues, hermano.
1: Bien, hermano. Bueno, escuchamos ahorita a nuestro hermano Abad de la Iglesia Gnóstica del Cristo Samael, Fernando Moya, recordamos discípulo directo del Cristo Samael y coordinador de las actividades internacionales de la Iglesia Gnóstica del Cristo Samael. Vamos a dar lectura, recordemos a todos nuestros hermanos que en este momento estamos totalmente en vivo, atendiendo todas sus consultas, todas sus preguntas a través del email preguntasradioitq@gmail.com y a través del chat de Radio ICO. Quedamos a sus órdenes para que ustedes puedan realizar sus preguntas y sus consultas. Ya tenemos unas consultas aquí. Vamos a darle lectura a la primera pregunta que nos hace nuestro hermano Glenn. Es un poquito extensa, pero bueno, vamos a dar lectura. Nuestro hermano Glenn pregunta, dice, en Lucas 21:8, en Marcos 13:21-23, en Mateo 24:23 y quizás en otros versículos bíblicos se leen avisos de que Jesús el Cristo como lo siguiente: si alguien les dice a ustedes, miren, aquí está el Cristo, o miren allá, o allá está, no lo crean, porque surgirán falsos cristos y falsos profetas que harán señales y milagros para engañar aún los elegidos, así que tengan cuidado. Los he prevenido de todo. Dice, como parte del tercer factor, debemos de esclarecer estas cosas a la humanidad. Hermano, la pregunta es, ¿qué explicación o respuesta le daría usted a alguno de los hermanos que carecen de conocimiento teórico gnóstico ante estos versículos bíblicos? Ya que estos hermanos es muy probable que podrían interpretar el título de la conferencia de hoy como alusiva a la segunda venida del Cristo Jesús. Gracias por todo lo que nos comparte. Paz inverencial.
3: Con el mayor gusto damos respuesta. Obviamente que aquellos que no practican gnosis, aquellos que les gusta la eyaculación seminal, a aquellas y aquellos que son fornicarios y redentos, depravados sexuales, aquellos que no aniquilan el ego y que están en cualquier secta, logia o religión del mundo, o agnósticos que se dicen gnósticos, que hay decenas como arroz, instituciones, donde no se aniquila el ego ni se transmuta, solamente se habla de filosofía, de teología, de misticismo, puro intelectualismo. Obviamente que para todas las sectas, religiones muertas y para todos los agnósticos, la verdad ni con testigos, como esta gran verdad del corazón del Cristo Samael. La verdad ni con testigos. Y la mentira depravada tiene secuaces y seguidores. Entonces, mientras hay cientos de almas felices por esta conferencia, es posible que haya algunos agnósticos o de otras religiones que quieran hacer esa comparación tenebrosa, comparar al bendito Samael como un falso profeta. Entonces, como decía el maestro Samael, ¿qué importa la ciencia y qué a nosotros? La verdad es que el corazón de Samael palpita en todas sus partes del ser, en Pistisofía, en su quinto evangelio. Y solamente los que son capaces de llevar la fuerza suprasexual al corazón tienen fe en Samael como el regreso del Cristo cósmico encarnado. He dicho.
1: Muchas gracias, hermano. La siguiente pregunta la realiza nuestra hermana Margarita. Ella dice, paz inverencial, hermano, con gratitud en mi alma, lo saludo. Hermano, el 27 de octubre, el niño Dios nace, el venerable niño Dios en el Cristo Samael. Y el 24 de diciembre también nace el niño Dios en el Cristo Yeshua. ¿Cuál sería la diferencia? Muchas gracias.
3: Bueno, han venido al mundo decenas de avataras. Imagínense, estamos al final de la quinta subraza aria. En esta subraza han venido decenas de avataras. Cada 2000 años viene una avatara. Alguien que ha nacido en él el Cristo, como en Buda, Siddhartha Gautama, como en Milarepa, como en Rama, como en Krishna. Iniciados se encarnaron en la tierra y en ellos nació el Cristo al practicar la autonosis. Por tal motivo, el nacimiento íntimo de un maestro, de su alma humana y de su niño Dios en su alma humana en el mundo físico, y en los mundos internos es un advenimiento que es una fiesta en el día que nació. Otros habrán nacido el 26 de diciembre, otros el 30 de diciembre, otros en enero, otros en febrero. De modo que eso no es relevante. Lo único relevante es que son miles de dioses que han encarnado al niño Dios en fechas diferentes. Otra pregunta.
1: Muchas gracias, hermano. La siguiente pregunta la realiza nuestro hermano Carlos Ibarra. Y dice, hermano, con este tema del Sagrado Corazón, me surge una inquietud. ¿El Sagrado Corazón también es una parte interna o fue una parte interna del Cristo Samael? ¿Y cómo lo ayudó para su autorrealización? Gracias.
3: Bueno, el Cristo íntimo es el Salvador en cada alma. El Cristo íntimo da la fuerza suprasexual y a través de las partes del ser que han emanado de él, las diferentes partes del ser, le da el poder a Pistisofía de hombre. Como el Cristo es un verdadero hombre solar, le da al alma humana el poder del hombre, el poder subir la energía sexual hacia el cerebro y al corazón y aniquilar el ego y cumplir con el mandato del amor a la humanidad. Entonces así ayuda el Cristo, el verdadero hombre, al alma humana dándole el poder de hombre, porque a los animales intelectuales, a las bestias racionales que caminan sobre la faz de la tierra, odian la gnosis, odian la transmutación. Decir que el sexo es sagrado, eso es una aberración para los depravados. Para nosotros los gnósticos y el bendito Samael, el sexo es el altar de Dios, donde se edifica Pistisofía con la fuerza del Cristo íntimo. Otra pregunta.
1: Muchas gracias, hermano Bat. La siguiente pregunta la realiza nuestro hermano César Enríquez, a quien enviamos un saludo. Él dice, hermano Bat, ¿cómo hago para que la divinidad me permita estar en la fiesta de la Navidad del Cristo Samael, pero en la Iglesia de los Mundos Superiores? Ese es mi gran anhelo para este 27 de octubre.
3: Bueno, obviamente que la Iglesia Gnóstica de los Mundos Superiores del planeta Tierra, que tiene su exponente en el mundo físico, en el astral solar, en el vital solar, en el mundo planetario, mental solar, en el mundo causal, en el mundo búdico, en el mundo átmico de Cristo, se celebran millares de fiestas en la Catedral de Acuario. Aquí en la Tierra hay un templo que en el Sumo Supremo, que es la catedral del regente de Marte, y está la catedral del templo de Acuario. Y en todo el planeta Marte hay fiestas litúrgicas por el advenimiento del Cristo como avatar aquí en la Tierra, el 27. Esto es cósmico. Entonces lo que tienes que hacer es pedirle a tu Cristo íntimo, humildemente, que te conceda la gracia de llevarte en alma, en conciencia, en espíritu, en el astral, a la Iglesia Gnóstica de los Mundos Superiores para recibir la Santa Unción. Esa es la petición, una y otra vez en el día, pronunciándola, y en la noche también al acostarse. Otra pregunta.
1: Muchas gracias, hermano Abad. La siguiente pregunta la realiza nuestro hermano José Luis, y él dice, saludos, hermano Abad, paz inverencial, hermanos y hermanas. El Sagrado Corazón, mi pregunta es, ¿el Sagrado Corazón es único o es unidad múltiple total? ¿O cada iniciado que logra la iluminación tiene un Sagrado Corazón? ¿Y cuál es el vínculo que tiene con el Cristo cósmico?
3: Bueno, en Pistisofía, el bendito Jesús y el bendito Samael, maestros de la luz, explican. Está escrito en la Pistisofía Develada que el Cristo cósmico es un sol con millones infinitos de rayos y que cada rayo pertenece a tal o cual maestro, que cada rayo vibra en intensidad, color y sonido diferente a los demás, con niveles de ser diferentes. Entonces cada rayo es un Dios, un Padre, Madre, Espíritu Santo, que da al mundo a su Hijo, el Cristo. Ese Cristo tiene un sagrado corazón, como tu cuerpo tiene un sagrado corazón, nuestro cuerpo tiene un corazón, obviamente, un corazón físico, vital, astral, mental y causal. Y allá arriba está el corazón del íntimo. Entonces, si son millones de rayos de millones de dioses, millones de Cristos, cada Cristo tiene su corazón. Y ese corazón, su meta es nacer en el alma humana y autorrealizarla para que se convierta verdaderamente en un ser de luz, habitante de los mundos de la luz. Otra pregunta.
1: Muchas gracias, hermano. La siguiente pregunta la realiza nuestra hermana Antaris. Ella dice, hermano, entonces, ¿ese mundo donde resplandecen las mónadas, puede nuestra alma pedir humildemente al corazón del Maestro Samael, a su misericordia, para que nos conceda la voluntad para practicar los tres factores de la revolución de la conciencia en armonía y lograr la liberación de mi alma? Muchas gracias.
3: Bueno, el mundo de las mónadas es el mundo causal. Luego sigue el mundo búdico y el mundo ádmico, el mundo del íntimo, del Cristo íntimo. Entonces, en el mundo de las mónadas, como la esencia, la conciencia, el alma, el budata, la pistisofía, es de naturaleza causal. Nuestra alma es creada con energía causal. El porcentaje de energía causal que tiene el alma puede entonar el mantra o el dharani que el maestro da en el libro de antropología gnóstica, el mantra del mundo causal. Aloha Badat. Aloha Badat. Aloha Badat. Y pedirle al Cristo íntimo que le abra las puertas para que reciba en su alma causal todo el poder del Cristo y de todas las partes del ser. Así se invoca desde el mundo de las mónadas, que nuestra esencia es una fracción de una mónada, al Cristo íntimo. Otra pregunta.
1: Muchas gracias, hermano Abad. La siguiente pregunta la realiza nuestra hermana Judith Ramos. Ella dice, hermano, ¿hay alguna práctica para sintonizarnos con el rayo marciano del templo de la fuerza del corazón del maestro?
3: Claro que sí. Esa práctica es muy sencilla. Padre mío, Dios mío, te pido con mi alma y mi corazón, humildemente, en el nombre del Cristo, por el poder del Cristo, por la sangre del Cristo, te transportes al templo corazón de Marte. Haz el saludo gnóstico, Yaquín y Boa, da los siete pasos de luz hacia el interior del templo y prostérnate ante el Cosmocrator de Marte, el bendito Samael. Bendito Samael, en el nombre de Quetzalcóatl, por la sangre de Quetzalcóatl, por la luz de Quetzalcóatl, como mortal del lodo de la tierra, aquí estoy con mi alma y mi corazón a través de mi ser para hacerte la siguiente petición. Así de sencillito nos comunicamos pues con el Logos de Marte y es obvio que os escuchará. Otra pregunta.
1: Gracias, hermano Abad. La siguiente pregunta la realiza nuestra hermana Luz. Ella pregunta, hermano Abad, en la conferencia nos menciona sobre este 27 de octubre. ¿Cuál sería la forma hermosa de festejar ese día del 27 de octubre? ¿Qué preparativos, prácticas tendrían que hacerse en ese día tan supremo?
3: Bueno, la Iglesia Gnóstica Cristiana Universal del Cristo Samael, que tiene su exponente en diferentes santuarios en México y en el mundo, pues en la segunda cámara tiene su liturgia. Entonces, obviamente que esa es una manera de festejarla bella y hermosa. Y la otra, la más grande alabanza que puede darle pistisofía, el alma, al Cristo íntimo, es llevar su fuerza sexual al templo corazón del Cristo íntimo. Cuando el alma lleva la energía la fuerza la lleva a la luz de su corazón, pasa al corazón búdico, al corazón del íntimo, al corazón de la Madre Divina, al corazón del Espíritu Santo y de todas las partes del ser, y eso produce una felicidad indescriptible, una embriaguez dionisíaca, algo delicioso y hermoso. Considero que eso es lo más sublime que hay que hacer. Y los solteros, pues, transmutar su pranayama y aniquilar el ego. Otra pregunta.
1: Muchas gracias, hermano Abad. La siguiente pregunta la realiza nuestra hermana Moni. Sabiendo usar bien el sexo y trabajando, ¿podremos conocer este sistema de corazones el cual nos describe?
3: Obviamente que es así como tú lo afirmas. Si nosotros practicamos autonosis, entonces entraremos en contacto directo con el logo Samael y con las diferentes partes del ser Samael que nos enseñarán y nos ilustrarán. O sea, el Espíritu Santo de Samael nos ha enseñado en Pistisofía que tenemos un Espíritu Santo. La Madre Divina de Samael nos ha enseñado que tenemos una Madre Divina y 5 impresiones de la luz. Y cada parte de los 12 apóstoles nos han enseñado que tenemos 12 apóstoles adentro. Entonces podemos entrar en contacto con el corazón del bendito Samael practicando autonosis y estudiando Pistisofía una vez al año. Y les recuerdo que el 4 de febrero vamos a preguntar en todos los grupos de México y el mundo si cada hermano ha terminado de estudiar durante el año que termina el 4 de febrero que viene, la Pistisofía, para conocer a su ser, para conocer el corazón de Samael y para conocer el corazón de Jesús el Cristo y de María Magdalena. Otra pregunta.
1: La siguiente pregunta la realiza nuestro hermano Moisés Martínez. Él dice, paz inverencial, saludos a todos. La pregunta es, ¿cada sistema solar tiene su sol sagrado absoluto o es un solo sol para todos los sistemas solares? Paz inverencial.
3: Moisés, paz inverencial. Interesante pregunta. Indudablemente que el sistema solar de Ors nuestro tiene su sol absoluto. Cualquiera que vaya al doceavo cielo, que tenga una experiencia, vaya al doceavo cielo, el mundo de las virtudes de seres de pura luz, en esa región de luz, en ese espacio de luz, podrá ver un anillo gigantesco, millones de veces más grande que el sol que nos físico, que nos alumbra. Ese es el sol espiritual. Ese es el Aeón 13. Es el treceavo cielo de Anagua. Ese anillo de luz es el lugar de las conjunciones de la luz. Es el Tlokinahuaque. Entonces ese anillo de luz es el treceavo cielo del sol físico. El sol tiene 13 cielos. El sol es físico, el cielo vital, el cielo astral, el cielo mental, el cielo causal, el cielo búdico, el cielo átmico, y de ahí para arriba, hasta el treceavo cielo de Anagua. Ese anillo de luz, cualquiera que pueda viajar, como dice el maestro Samael, con los kayas, con el que tenga haya creado los 4 kayas dentro de sí mismo, pueda viajar por el inalterable cosmo infinito de la Vía Láctea, pues en vez de ver los soles viajando en el mundo, en el espacio del doceavo sol, en el mundo de las virtudes, podrá ver en ese espacio que todos los soles que vemos físicamente son anillos de pura luz, infinitos. Tantos millones de soles haya en la galaxia, hay millones de anillos. Así de sencillo. Otra pregunta.
1: Muchas gracias, hermano Abad. Esta pregunta, hermano, es complicada y sé que está, pues, equivocada, pero me gustaría darle lectura, hermano, porque hay mucha gente que llega a pensar esto. ¿Puedo darle lectura para que esta hermana salga de ese error?
3: Haz la pregunta.
1: Muy bien, hermano. Es nuestra hermana Aida, a quien le enviamos un gran saludo. Ella dice, paz inverencial, que queridos hermanos de la Iglesia Gnóstica y amado Abad. Mi duda es si en la tercera dimensión del planeta Marte habitan hermanos autorrealizados, como en sus dimensiones superiores. Pues se dice que había una civilización degenerada como nosotros, y que por ello, cuando el venerable maestro Samael le pidió a los hermanos extraterrestres que contactó en el desierto de los leones que lo llevaran, no lo quisieron llevar. Infinitas gracias por su luz y amor, hermano Abad y hermanos.
3: Vuelva acá esa pregunta, hermano. Claro. Que en Marte había una humanidad degenerada, sí. Extraterrestre.
1: Ajá, ella dice eso, que por eso no lo quisieron llevar. Cuando le pidió a los hermanos que contactó en el desierto de los leones, no lo quisieron llevar, dice ella. Infinitas gracias y continúa.
3: Voy a responderle. Okay.
1: Muy bien, hermano.
3: Obviamente que primera vez en mi vida que escucho semejante blasfemia, porque si eso es una idea personal de un yo tenebroso tuyo, de un ego, pues eso es satanismo inventado por ti. O no sé de dónde sacaste esa porquería. ¿De dónde sacaste esa mentira? Para que la vengas a proclamar aquí en la radio. A afirmar que los hombres de la galaxia no llevaban a Samael a su planeta porque era un planeta de degenerado. ¿Eso es blasfemia suya o de dónde la sacó? Y está cometiendo un error venir a afirmar esa porquería aquí. Que le quede claro. En Marte existen más de 2,000,000,000 de seres humanos. Mujeres, hombres y niños autorrealizados con cuerpos de oro, con almas de ángeles perfectos, Cristos. Esa es la cruda realidad de los hechos. Otra pregunta.
1: Sí, hermano. Continúa la hermana Aida. Dice, infinitas gracias por la luz. Y la siguiente pregunta, ella pregunta, dice... ¿podría compartirnos nuevamente el mantra para cristalizar desde el plano causal la conexión con las partes de nuestro ser? Aloha Bada, dice ella, que si puede repetir, por favor.
3: Está en el libro Antropología Gnóstica del maestro Samael. Aloha Bada de that. Así es. ¿Otra pregunta?
1: Muchas gracias, hermano. La siguiente pregunta. Enviamos un saludo a nuestro hermano John Borges. Él dice, paz inverencial. La siguiente pregunta es de nuestra hermana Rosario. Ella dice, hermano, paz inverencial. ¿Tiene algún significado especial que se eligiera el 27 de octubre para nacer el niñito Dios en Samael?
3: Bueno, si el bendito Samael, el Logos de Marte, escogió el 27 de octubre para el nacimiento de su niño Dios en el Bodhisattva, en el alma humana de su Bodhisattva, tiene que tener un significado trascendental. Como primeramente el 2 y el 7 cabalísticamente nos da la novena esfera. Solo los dioses pueden nacer como niños Dios a través de la novena esfera. Y en octubre es el décimo mes que se puede asociar a la rueda de la fortuna, del arcano 10, el triunfo total, el triunfo del ser en la manifestación física y espiritual. Y 1 + 0 = 1, es la manifestación del uno, del Padre, del Cristo, por ley cósmica y de la logia blanca para ese momento, de ese día y esa fecha que naciera el bendito. Otra pregunta.
1: Sí, hermano, sería importante aclarar algo en nuestra hermana Aida, y es que también, bueno, se ha escuchado mucho que, pues, personas de otras siglas, pues, hablan de eso, ¿verdad? Por eso lo quería ya aclarar, dice... acerca de la pregunta que hizo Aida de la humanidad en Marte. Ajá. Dice ella, perdón, pero eso me dijo un misionero hace tiempo y por eso quería aclararlo. Gracias. Entonces, bueno, ya quedó claro este tema para todos los hermanos que nos escuchan, que como lo dijo nuestro hermano Abad, fuerte y contundente, esto no es así. Entonces, para todos nuestros hermanos nos queda como enseñanza. Nuestra hermana Rosario pregunta, perdón, Aura envía esto, lo siguiente, ella dice, paz inverencial, agradezco mucho por esta hermosa disertación. Y gracias al corazón del Cristo Samael que vive en el Abad y a su alma por todo lo que nos comparte. Gracias, hermanos de Radio Q. Gracias, hermana Aura, por este sentir.
3: Bueno, gracias por ese sentir. Dios te acompaña. Cristo Samael te bendiga. ¿Otra pregunta?
1: Sí, nuestra hermana Rosario pregunta, hermano, ¿por qué el Sagrado Corazón? ¿Por qué se utiliza el arquetipo divino del corazón con el templo donde habita Dios?
3: Bueno, porque realmente el alma humana, de ella, del corazón causal del alma humana, sale un hilo de luz que está conectado al centro del ventrículo izquierdo físico, vital, astral, mental y causal, de cualquier persona. Toda alma es de naturaleza causal y está conectada física y vitalmente al corazón físico y vital por un hilo de luz. Ese es el hilo de Ariana, ese es el hilo de plata de Lawson Rampa. Ese luz, ese hilo, le permite al alma expresarse a través del corazón físico. Si ese hilo se corta, pues el alma ya no puede entrar al corazón. El corazón es el templo que recibe al alma humana para que se exprese, se desarrolle, se perfeccione y practique autonosis. Es el templo de Dios. Por eso el Sagrado Corazón tiene abierto su pecho y se ve el corazón y está señalando con la mano derecha y el dedo. A mí se llega por el corazón. El que no ponga la fuerza de la luz en el corazón, jamás logrará la ayuda del Cristo íntimo, ni de ningún ser de luz. Hay que llevar la fuerza, dice aquí en Pistisofía, la fuerza suprasexual hay que llevarla a la luz, al templo corazón de luz del alma humana, del alma causal, del íntimo, de la madre Eros que están en el corazón. Dentro del corazón del Cristo hay un pentagrama. Ese pentagrama son las cinco impresiones de la luz. De modo que el que lleva la fuerza al templo corazón de la luz, la entrega a todas las partes del ser y hay felicidad. Otra pregunta.
1: Hermano Abad, paz inverencial, dice nuestra hermana Antaris. Pero ahora que mencionó acerca de la pistisofía, me surgió una pregunta. Tengo una duda, por favor, ¿podría aclarármela? Pistisofía canta a la gran luz en la que mora su fe desde un principio. ¿Le canta la energía sexual que se desdobla en la madre Kundalini y el Cristo? ¿O a la gran creación del cielo cósmico? Gracias.
3: Bueno, como dice el maestro Samael, Pistisofía canta alabanzas a la luz. Le canta alabanzas al padre de todas las luces, que es el ser, el Padre, Madre, Eros, el Ser, la Trinidad, Padre, Madre, Eros, Espíritu Santo, y Madre, le canta a la luz. Y Pistisofía canta alabanzas al cantarle al Padre, Madre, Eros, la Trinidad, al Cristo y a todas las partes del Ser. Entonces el Padre, Madre, Eros, la luz, envía al Cristo a salvar a Pistisofía, porque ella está cantando alabanzas, es decir, está transmutando, está aniquilando el ego. Entonces, Pistisofía, cuando canta alabanzas, es cuando ella es suprasexual y lleva la fuerza sexual al corazón de la luz, del Padre de todas las luces a través del Cristo y la Madre Eros. Así es esto, y no es de otra forma. Otra pregunta.
1: Muchas gracias, hermano Abad. La siguiente pregunta la hace nuestro hermano Jesús Sandoval. Él dice, hermano Abad, paz inverencial. Cuando el Cristo Samael dice, estoy con ustedes en espíritu y en verdad, ¿cómo deberíamos comprender sus palabras? Gracias.
3: Bueno, el Espíritu Divino es el Padre de todas las luces. El Logos Samael con todas sus partes del ser plasmado en Epistisofía. El que estudia Epistisofía tiene un espejo donde se refleja la luz de Samael y de todas sus partes en su propio ser, en sus 12 apóstoles, en los 24 invisibles, en las 5 impresiones, en los 5 árboles de la ley, etcétera, etcétera. Entonces, en ese espejo de Epistisofía está con letra de oro espiritual plasmada la luz del ser y de todas las partes del ser de Samael, de Jesús el Cristo. Entonces, si un Dios es un espejo reflejante, que refleja no más su propia luz porque no tiene ego, por eso el que quiera conocerse a sí mismo, a su propio ser, tiene que mirarse en el espejo de Samael, en el espejo de Jesús el Cristo. El que no lo haga está condenado al fracaso porque jamás conocerá su ser. El que no estudie Epistisofía está perdiendo miserablemente el tiempo. Otra pregunta.
1: Muchas gracias, hermano. John Borges, de Bogotá, Colombia, pregunta. Por medio fe que el regente se pide para regenerar el sistema nervioso que fue destruido por las malas consecuencias del sexo?
3: Bueno, la fornicación degenera el cerebro y seminizando el cerebro, llevando la energía seminal como solteros, como casados, así se regenera el cerebro. De ninguna otra forma se va a regenerar el cerebro. Si la gente ordeñó su cerebro con el espasmo y el orgasmo, lo ordeñó, ¿no? Y ordeñó sus glándulas, y ordeñó su falo, y ordeñó su útero para tener espasmo, pues ahora dejen de ordeñar el sexo, el cerebro, e impriman la luz del sexo, del altar, del amor, en el cerebro, en la garganta y en el corazón. Así el sexo se cerebrizará y el cerebro se seminizará. No hay otra práctica más sublime que esa. Y es muy sencilla. Otra pregunta.
1: Gracias, hermano Abad. La siguiente pregunta la hace nuestro hermano Jesús Sandoval. Y dice, hermano Abad, paz inverencial, ¿cómo podemos cristalizar a nuestro Cristo Samael interior en nuestra alma?
3: Bueno, el quinto árbol de la ley, en Epistisofía de Samael y de Jesús el Cristo, son un espejo en que podemos reconocer que cargamos una parte del ser, un ángel, que se llama Samael, que es el de la fuerza. Cuando el alma viene al mundo, dice en Epistisofía Jesús y dice el maestro Samael, entonces le dan la fuerza al alma. Desde un principio la dotan de la fuerza, o sea, la conectan con el quinto ángel interior. Y cuando esa alma, en el devenir de su existencia, recibe la divina gnosis por la gracia de Samael el Cristo, el Salvador cósmico, entonces se activa el quinto de los siete en nosotros. Existen siete ángeles en el microcosmo hombre, y en cada Dios y en cada criatura. Entonces, al activarse, al transmutar la fuerza del quinto en nosotros, nos conectamos con Samael y nos conectamos con nuestro propio ángel Samael interior. Otra pregunta.
1: Gracias, hermano Abad. Enviamos un saludo a nuestra hermana Lorena. Lorena pregunta, ¿la transmutación sexual es la llave para unirse al Samael interior?
3: Claro que sí, porque él es la fuerza, y la fuerza del alma es la fuerza sexual, que está en el templo de sus órganos creadores. Él es el vehículo, ese Samael interior. Estamos tomando conciencia de que ese es un ángel, esa fuerza. Otra pregunta.
1: Nuestra hermana Leonila, a la cual le enviamos un saludo, ella dice, paz inverencial, hermano, ¿qué simboliza el Sagrado Corazón y las espinas? Gracias.
3: Bueno, el Sagrado Corazón es el corazón del Cristo, del segundo logo del niño de Dios, donde están todas las partes del ser y de donde emanó nuestra alma humana. Y que no hay otro camino que el del Sagrado Corazón, de llevar la fuerza al Sagrado Corazón. No hay otro sendero. ¿Y qué más? ¿Cuál es la otra pregunta que hace?
1: Y las espinas en esta imagen del Sagrado Corazón.
3: Las espinas que le pusieron en la antes de subirlo a la cruz, cuando lo estaban crucificando en el suelo, clavándole los clavos, le pusieron una corona de espinas. Entonces, con el devenir del tiempo aparecen Sagrados Corazón con una corona de espinas. El camino que conduce a la luz del absoluto es un camino difícil, sufrido, dice el maestro. Precipicios al frente, abismos a la derecha, a la izquierda, arenas movedizas adelante. Muy raro es aquel que logre perseverar en el camino que conduce a la luz. Muchos llegan y la mayoría se retiran. Entonces, obviamente, que el alma, la pistisofía, debe ser sometida por orden del karma, y el león de la ley trae, pues, ese karma, y el hacedor de luz interior coloca el gimnasio psicológico, pone personas al frente, a la mujer, al marido, a los hijos, parientes, gente del mundo, para que con sus palabras, sus actitudes, nuestro yo es que cargamos dentro, que son iguales a los que estamos viendo, salgan afuera. Cuando uno está muy molesto con alguien es porque tiene igual lo mismo que tiene adentro. Porque el ser no se molesta con la ira de otro. El amor del Cristo no está bravo con la ira de la mujer o del marido. El Satán que tiene la mujer adentro está bravísima con el Satán que tiene el otro adentro y viceversa. Entonces, ¿somos espejos reflejantes de Satán o somos espejos reflejantes del ser? Esa es la situación real. ¿Otra pregunta?
1: Gracias, hermano Abad. La siguiente pregunta la realiza nuestra hermana Lorena y dice, ¿cómo unir mi corazón al corazón del bendito Cristo Samael?
3: Bueno, como ya lo hemos dicho, hermana, no queda más que practicar los tres factores en armonía, que son los tres grandes misterios que Él nos ha revelado, y al practicar los tres misterios nos conectamos con la fuerza de Samael. Eso es obvio, así de sencillito. Y aquel que eyacule el semen se desprende de la fuerza de Samael, así de sencillo. Pero aquel que transmute se conecta con la fuerza de Samael y se aniquila el ego y es misericordioso, pues el Cristo está con él, el Cristo cósmico, Samael. Otra pregunta.
1: Gracias, hermano. La siguiente pregunta la realiza nuestro hermano Jesús Sandoval. Él dice, hermano Abad, paz inverencial. Mi pregunta es, ¿hubo mucha oposición de la oscuridad contra el nacimiento del Cristo cósmico en la tierra del Cristo Samael el 27 de octubre de 1954?
3: Bueno, obviamente que cada vez que viene al mundo el Cristo, la logia negra, Yahvé, el jefe de la logia negra, y todos sus clanes tenebrosos, sabían que venía el niño Dios de Acuario, y estaban pues enardecidos. Pero todo lo que trataron de hacer, toda su brujería, su magia negra y credos al revés, eso no le hizo ni cosquillas al Cristo cósmico Samael. y se encarnó su niño de oro en el alma humana. Por encima

0: en la bendita María Magdalena con flores, ¿qué símbolo tiene?
1: El Sagrado Corazón en María Magdalena con flores, imagínense. Ella es la mujer serpiente, el símbolo de la mujer serpiente, representa a la mujer serpiente. La mujer serpiente es la mujer con la madre divina en ella transmutando. ¿Está claro? Repito, la mujer serpiente es una mujer de carne y hueso que tiene alma y que está conectada con su madre divina Eros y el Cristo y está transmutando. Esa es la mujer serpiente. Ella trae el amor lleno de flores y bendiciones para el hombre y viceversa. He dicho.
0: Esta sería la última pregunta, hermano, que tenemos, y es de parte de nuestro hermano Israel, a quien le enviamos un saludo. Él dice, siendo 27 de octubre un día solar, ¿cómo influye Michael en el nacimiento del niño Dios en Samael?
1: Bueno, hay el Michael interior en Samael. Samael tiene los siete ángeles del Apocalipsis dentro de él. Sorocotora tiene los siete ángeles Apocalipsis. Cada maestro tiene los siete ángeles. Cada bodhisattva tiene los siete ángeles. Entonces, Michael, rey del sol, obviamente que trabaja con los otros seis ángeles, cooperando con el Cristo íntimo durante un tiempo para crear el cuerpo físico, vital, astral, mental, causal, y subir las serpientes y aniquilar el ego y servir a la humanidad. Ellos cooperan con diferentes partes del ser, y así Michael, el sol, logra que el sol Cristo, que es una fiesta para esa parte del ser, nazca en el alma humana. Agradezco pues todas las preguntas nobles y bien intencionadas que nos han hecho los hermanos, y que la fuerza del niño Dios Samael reine en sus corazones por siempre. Paz inverencial, gracias a Araí y a Jesús y a su amada esposa y a todos los que trabajan en la radio para que la humanidad conozca al Cristo de Acuario Samael. Paz inverencial.
0: Paz inverencial, hermano. Muchísimas gracias, hermano, por esta hermosa disertación. Gracias por crear conciencia en nuestras almas y hacer esta apertura de este hermoso 27 de octubre que ya se aproxima. Muchísimas gracias.
1: Bueno, es con gusto y amor.
0: Paz inverencial. Paz inverencial. Paz inverencial, hermanos. Como ya hemos escuchado, ha finalizado esta conferencia. Esperemos que ese 27 de octubre resplandezca en sus almas y en sus corazones, que llevemos todos esos arquetipos de luz que el hermano Abad compartió con nosotros, ese sistema de corazones, ese sistema solar, ese templo corazón del Cristo Samael, esa humanidad marciana resplandeciendo en amor a el Logos de Marte, el Cristo Samael, a nuestro venerable corazón, a nuestro venerable sagrado corazón del Cristo Samael, latiendo en nuestro interior con todo ese sistema de corazones de todas las partes del ser, que resplandezca el sagrado corazón del Cristo Samael este 27 de octubre en todas sus almas, en todos sus corazones y en esos lugares donde se le hará esa fiesta, ese merecido homenaje al Cristo Samael. Muchísimas gracias por habernos escuchado en este momento, en este espacio, en este presente. Que la fuerza del Cristo Samael y del sagrado corazón del Cristo Samael sea en vuestros corazones. Paz inverencial.

aquel que te ignora? Es como un ciego que jamás ha visto la luz. ¿Y cómo describir a un ciego los colores? O a un sordo una hermosa melodía. Así eres tú, intangible, inalcanzable, luz de los cielos, inacabable fuente de alegría y alborozo. Para los dioses, su victoria. Para nosotros los mortales, luz de esperanza y misericordia.

aquel que no acude a ti en oración, Virgen de la Luz. Es como alguien que quiere hacer volar una paloma sin alas o cantar una alabanza sin voz.

0: Damas y caballeros, me dirijo a su conciencia, a su esencia, a su alma humana, con el mayor gusto para compartir estas exquisitas y sublimes enseñanzas de la avatara de Acuario, Samael, supremo patriarca, a quien rendimos merecido homenaje hoy 7 de marzo del año 60 de la edad de Acuario, y proclamamos lo que él escribió en el libro El matrimonio perfecto para la conciencia colectiva humana, que ama la gnosis y practica autonosis. Él nos dice que el animal intelectual no tiene todavía alma. Quien desee encarnar su alma, quien quiera ser hombre con alma, debe tener los cuerpos astral, mental, causal. El ser humano todavía no tiene esos vehículos internos. Por eso, hemos titulado este tema: los átomos del absoluto en el esperma deben ser fecundados por el fuego suprasexual. Es decir, que el esperma astral, el esperma mental, el esperma del cuerpo físico, vital y causal, son únicamente espectros en la raza que camina sobre la faz de la tierra con sexo femenino o masculino. La mayor parte de los ocultistas agnósticos creen que esos espectros internos son los verdaderos vehículos de luz del sol, del ser, y están equivocados. Necesitamos nacer en los mundos internos superiores, y eso de nacer es un tema totalmente suprasexual y sexual normal, porque está claro que ningún ser humano nace de teorías alguna, ni siquiera un simple microbio pueden nacer de teorías. Nadie nace por las narices ni por la boca. ¿Está claro? Todo ser viviente nace por el sexo, y esto es innegable. Tal como es arriba, es abajo. Si aquí en el mundo físico el hombre nace por el sexo, es lógico que arriba, en los mundos superiores, el proceso es análogo. La ley es ley y la ley se cumple. El astral solar nace como nace el cuerpo de carne y hueso. Eso es sexual. Con la magia suprasexual entre el esposo y la esposa, se puede dar nacimiento a ese maravilloso vehículo o cuerpo. Lo mismo con el mental y el causal, y el vital y el físico. Serpentinos. Necesitamos engendrar, pues, esos cuerpos existenciales del ser. Para encarnar el alma, debemos engendrar esos vehículos y aniquilar el ego. Ningún hombre solo, astemio, o ninguna mujer célibe puede engendrar o concebir. Se necesita los dos polos para crear. Esa es la vida y la ley natural. El celibato es un camino absolutamente falso. Se necesita del matrimonio perfecto. Los alimentos de esos vehículos se fundamentan en los hidrógenos. Así pues que los hidrógenos son la fuente de alimentación de los cuerpos internos. El cuerpo físico, nos dice nuestro avatar de Acuario Samael, está gobernado por 48 leyes. Su alimento básico es el hidrógeno 48. El hidrógeno 48 quiere decir que existen 48 átomos del absoluto en los cromosomas germinales fusionados entre el óvulo y el esperma. 48 cromosomas. Los biólogos, los químicos, científicos de esta época dicen que son 46 cromosomas, pero se olvidan y no saben pues que existen los cromosomas del cuerpo vital, los cromosomas del cuerpo astral. Por eso son 48 cromosomas. Esos 48 cromosomas son la estructura fundamental que le dan vida atómica, molecular y celular y orgánica a un cuerpo tridimensional de varón o de mujer. Eso no se puede negar. Así que el cuerpo físico está compuesto por 48 átomos del absoluto. Y tiene como síntesis innegable el alimento básico, es el hidrógeno 48. Pero para crear la serpiente, levantar la serpiente del cuerpo físico, hay que fecundar esos 48 átomos del absoluto. Hay que fecundar el alimento básico del hidrógeno en la simiente. Así que el alimento básico de la simiente es el hidrógeno 48, porque tiene 48 átomos del absoluto. Entonces, es como una semilla, escuchen, de aguacate que sembramos, hacemos un hoyo y la sembramos en la tierra. Abrimos un espacio en la tierra y depositamos unas semillas de maíz, unas de frijol, de garbanzo, de sandía, de guayaba, de cualquier semilla. Hay que sembrarlas en la tierra. La tierra tiene el calor del sol que cruza el campo magnético de la atmósfera terrestre, calienta la tierra, tiene la tierra la humedad del agua que le cae, la brisa del viento. Entonces, la tierra, el elemento tierra en el planeta es el útero sexual de la madre naturaleza. Si una semilla de cualquier vegetal, de cualquier planta, no cae en ese útero, no germina y no da vida. Ese elemento tierra contiene todos los químicos y sustancias que necesita la planta para germinar y existir. De la misma manera, la simiente con el hidrógeno 48, con los 48 átomos del absoluto, en el esperma sagrado de un hombre y una mujer que se unen sexualmente, el Lingam generador cruza el Johnny receptor, produce una inducción eléctrica, produce calor, fuego, erótico, exquisito, sublime. Esa es la embriaguez de Eros. Ese fuego erótico es el mismo que siente la semilla que se siembra en el útero de la madre naturaleza, la tierra, y siente el calor del sol, siente el agua que la vivifica, el aire que la inspira a salir a la superficie. Entonces, lo mismo la simiente del varón-hembra cruzadas en el altar del amor, con el fuego calórico, porque el esperma hierve a 100 grados en ese momento, con ese fuego, como el fuego de del sol en la tierra, con ese fuego sexual, ¿sí? Hace que germine la semilla de los 48 hidrógenos, de los 48 átomos del absoluto, que germinen, que echen pequeñas raicillas, que asciendan hacia arriba pequeños tallitos hasta que poco a poco, como es en la naturaleza, es en la anatomía oculta del ser humano. Al llevar la energía creadora, al sublimarla, al transmutarla y llevarla a la base del coxis, hacia el chakra muladhara y ascenderla por el caduceo de Mercurio, esos tres nadis hacia el cerebro, La malla nerviosa se carga de esa rica electricidad, de ese rico fuego. Pasa a la garganta, que es el útero donde se gesta la palabra, y después pasa al corazón. Entonces, cuando la energía llega al corazón, la pareja canta los mantras sagrados I-A-O para que cristalice esa energía en el corazón. De esa forma, los tres alientos, el fuego del Cristo, el fuego de la Madre y del Espíritu Santo, descienden y se mezclan con el fuego erótico del hombre y la mujer y fecundan esos 48 huevos, esas 48 semillas. La fecundan esos 48 hidrógenos, esos 48 átomos del absoluto son fecundados. Y cuando comienzan a despertar, entonces esa energía, a medida que se va transmutando, despierta en la anatomía oculta del ser humano. La serpiente despierta y asciende por el canal medular, que dicen los aztecas que es la casa de las 33 mariposas, la casa de las 33 vértebras. Por ahí asciende la energía creadora, hasta que por fin llega de vértebra en vértebra, hasta la última vértebra y termina en la glándula pineal y pasa al entrecejo y sale la serpiente afuera. Y el iniciado, la madre serpiente, la virgen interior, le revela que ella está afuera, a él y a ella, y ellos saben que su cuerpo físico ya es el cuerpo de una serpiente, porque fue fecundado sus 48 átomos. Entonces, así como nació físicamente con un cuerpo, ahora ha nacido de nuevo con otro cuerpo, gobernado por las leyes fecundas del absoluto. Y lo mismo sucede con el cuerpo astral. Su alimento básico es el hidrógeno 44. Perdón, el cuerpo astral es el hidrógeno 24. Es necesario comprender que el hidrógeno 12 tiene 12 átomos del absoluto y corresponde al cuerpo mental, y que el hidrógeno básico del cuerpo causal es el hidrógeno 6. Tiene 6 átomos del absoluto, 6 átomos de hidrógeno. El cuerpo etérico, vital, el segundo cuerpo serpentino, es la parte superior tetradimensional del cuerpo físico, que hay que levantar en la fragua de Vulcano, en la magia suprasexual, y venimos a comprender, pues, en este trabajo, que los átomos simientes de cada cuerpo físico, vital, astral, mental y causal, con que debe vestirse el alma es de naturaleza causal. Cuando el alma se viste con su traje causal, ¿sí? Y posee los vehículos mental, astral, vital y físico, eso significa que esos cuerpos fueron fecundados y que nacieron en la novena esfera del sexo o suprasexo. Esta es la doctrina de Samael, del avatar de Acuario, que nos enseña. Entonces, es bueno comprender que el patriarca Samael enseña, y en Pistisofía, la Biblia develada, Jesús el Salvador dice que en la base, y lo dice el maestro Samael en el matrimonio, perfecto, y en la revolución de Bell, que en la base de la columna vertebral arriba, cervicales, donde terminan las cervicales, en el hipotálamo, en la parte vital del hipotálamo, hay un sello negro, un átomo negro, que controla todos los sellos y lazos negros que nos une a los 10.000 demonios. Imagínense, qué problema. Y Jesús dice en Pistisofía, que el bebé en el vientre materno se le deposita en tal momento de su desarrollo en el vientre materno un sello que lo ata negro al espíritu inmundo pluralizado con sus sellos y lazos negros. Porque el bebé nace con el alma limpia y pura. sin ego, pero los egos que él trae, que creó en la vida pasada y en otras existencias, giran alrededor de la cuna esperando el momento para reincorporarse. Luego el bebé se puede desesperar más adelante y comienza a sentir ira a los pocos, al año, año y medio, y va desarrollando y van incorporándose los yoes graduativamente. Entonces, queda bajo la acción del destino. El destino impele el ego a pecar, a que cometa los mismos pecados y se eche más karma y sufra. Y eso es una maldición. Pero la bendición de Dios en Samael es que nos ha enseñado que en el altar del amor suprasexual, que es el sexo para nosotros los gnósticos, porque nosotros respetamos el sexo y no lo vemos como una cancha de deporte de lujuria para eyacular, adulterar, masturbarse, ser homosexuales. Obviamente que no. El sexo es sagrado para nosotros los gnósticos. Entonces, indudablemente que cuando el iniciado y la iniciada conocen los misterios gnósticos y los practican, pues recibimos las claves de la meditación de la muerte del yo para aniquilar el ego animal en la fragua de Vulcano, en el suprasexo. Entonces el alma, a medida que va levantando los cuerpos y creándolos, va aniquilando el ego. Y eso es maravilloso. Esta es la ciencia, pues, increíble. Y explica el maestro que hay que disolver el sello negro que está en la base del hipotálamo y los lazos negros que nos atan a los demonios, para que el gimnasio psicológico quede bajo la regencia del entrenador psicológico de Cholos el doble del Cristo. ¿Se han visto un sol al atardecer en el mar donde se refleja otro sol? Son dos soles, el Hacedor de Luz y el Sol Cristo. Entonces, ese Hacedor de Luz, el Hacedor de la Luz es el fuego erótico, hermano, fusionado con el Cristo, la Madre Ero, el Espíritu Santo y nuestro propio fuego. Con él, previos negocios con la ley del Cristo, podemos disolver ese sello negro para que se desprendan todos los lazos negros que nos atan a los inmundos demonios, archidemonios, rasgos psicológicos, antítesis, gérmenes de maldad y porquería inmunda que cargamos dentro y que nos hacen sufrir. Y que hacemos sufrir a los que amamos y a la humanidad. ¡Qué horror! ¡Qué vergüenza! Luego hay que restablecer los átomos del Glorian, que son los átomos del absoluto, en el hipotálamo, para que el alma quede bajo el control de los átomos del Glorian, del Padre-Madre. Solo los átomos del absoluto pueden lograr que nosotros logremos la autorrealización íntima del ser. De modo pues que es fundamental que comprendamos que, como dicen los maestros, que sentimos dolor infinito cuando vemos a esos hermanos mariposeadores de las escuelas, logias y clanes del mundo y los pseudognósticos y pregnósticos que no aniquilan el ego ni transmuta, pero van a segunda y que creen que por eso ya están en la senda de la luz, engañados por manipuladores, por enajenadores, que son fornicarios y redentos y que sus mujeres usan anticonceptivos y les dan la imagen de que son castos. El 99,5% de todos los líderes pseudognósticos del planeta Tierra son eyaculadores del semen y sus mujeres usan anticonceptivos. Pueden engañar a sus incautos seguidores para que los adoren, los veneren y sacarles dinero. Pero a la justicia divina de Dios, a los archiveros del karma, a los que registran sus deudas buenas y malas, Mitratón y Sandalfón, jamás los podrán engañar. Esos ni entran ni dejan entrar y están al servicio de la logia negra porque son anagaricas, porque son andramelex, porque son gente del abismo, Todo el que eyacula es un demonio, porque esa es la doctrina de los demonios. La castidad científica es la ciencia de la luz, del Cristo, de la Virgen, del Espíritu Santo y del ser y de la logia blanca del planeta Tierra. Sabemos perfectamente que con la magia sexual se puede despertar el fuego sagrado, engendrar los vehículos y encarnar nuestra propia alma. El sufrimiento en nosotros es muy grande, hermanos, y no tiene remedio mientras no dejemos de eyacular y no aniquilemos el ego. Todo célibe es, o mujer célibe es candidata segura al abismo, porque odian al sexo opuesto, porque odian al Espíritu Santo dador de vida y a la Madre Kundalini. Se masturban, tienen sexo invertido, son degenerados, aunque estén en cualquier secta, como la secta de la Inquisición, con su celibato inmundo, falso. Crearon un dogmatismo ciego y sistematizado y se fueron a abolir todas las religiones de todos los países de la tierra para crear el dogma o me adoras o pereces. Esos son los tenebrosos del abismo que han existido y existirán siempre hasta que la ley superior que avecina los desaparezca del escenario. El despertar de la conciencia es necesario. Es comprender necesario que la conciencia humana está dormida. Las gentes trabajan soñando, las gentes andan por las calles soñando, las gentes viven y mueren soñando sin saber de dónde vinieron cuando estaban naciendo como bebés, de dónde venía su alma, ni para dónde van después de muertos, pero se creen superiores. Esa es la conciencia fascinante del sueño, de la fascinación. Lo más triste es que las gentes están fascinadas por todas las cosas de la vida que el anticristo les presenta. Las gentes se olvidan de sí mismas porque están fascinadas. El borracho en la cantina está fascinada por el alcohol. El adúltero, lujurioso, fornicario, está fascinado en los prostíbulos, en los antros, en las discotecas, por el placer de la lujuria. Los drogadictos están fascinados con la droga de todo tipo sintética y se degeneran con esos vicios perversos. El rico avaro está fascinado por el dinero y no le interesa eso y es cruel y perverso, aunque aplaste a los demás. No le interesa sino su prosperidad. El obrero honrado está fascinado en la fábrica por el duro trabajo que tiene para la subsistencia. El padre está fascinado con sus hijos. Todos los seres humanos están fascinados y sueñan profundamente y creen que están despiertos. Cuando manejamos un coche nos asombramos a las gentes arrojarse sobre las avenidas sin importarles el peligro. Andan dormidas, sonámbulos, andan soñando con el peligro, con sus propias vidas. Todo maestro despierto puede ver el sueño psicológico de las gentes. Durante el sueño normal físico, comprende almas que me escuchan, el ego se escapa del cuerpo físico. Esto es necesario, que los yoes dejen descansar la mente y el cuerpo vital y físico, para que él se recupere con esas 8 horas, 6 horas de sueño. Si no, desencarnaría y moriría rápido, si no durmiera. Pero la gente es, con sus yoes buenos y sus yoes malos, viven en el astral con la conciencia dormida. Luego regresan sin saber de dónde estaban en el astral. Algunos traen recuerdos. Eso está bueno. De modo que Se requiere el despertar de la conciencia. Y para despertar la conciencia tenemos que reconocer que tenemos yoes demonios, entidades perversas, que en las religiones del Islam, de Mahoma, del cristianismo gnóstico de Jesús el Cristo, de la cultura egipcia solar, azteca, maya solar, en fin, de todas las culturas en su edad de oro, se aceptó que cargábamos siete pecados capitales pluralizados: ira, odio, lujuria, pereza, envidia, orgullo y otros más, decenas de más, el crimen, la violencia, la estafa, el engaño, la perversidad, la crueldad. Bueno, decía Jesús el Cristo que aunque tuviera paladar de acero y lengua de hierro, no terminaría de enumerar las abominaciones que se cargan dentro. Esos agregados psíquicos existen. Y mientras uno no acepte que todo eso que se expresa en nosotros son entidades perversas, demoníacas, entonces seguiremos sufriendo y haciendo sufrir a los demás con nuestra oscuridad interior. La psicología barata del anticristo de la ciencia actual se inventó el dogma y lo metieron en las universidades, escuelas, el dogma. Lo sembraron en la psiquis. De que el homicidio, el infanticidio, la violación a un niño, a una niña, a una mujer, a un bebé, el odio, la pereza, la mentira, el genocidio, la avaricia, la codicia, la gula, la masturbación y todas las aberraciones son simples reacciones del cerebro. Imagínense los pervertidos degenerados, inventarse esa jerga para engañar a la humanidad y hacerle creer que esas son reacciones normales del cerebro. Y así poder controlarlos como los controlan ahora. La gente con la catequesis suelta, con su yoes del inframundo, en el aquelarre de la prostitución, de la degeneración sexual, de la droga, del homicidio, de la guerra y de los buitres de la guerra, ecocidas y depravados, tienen esta humanidad en desgracia, aterrorizada. ¡Qué vergüenza de raza! ¡Qué vergüenza! Así pues, que esa psicología barata no tiene nada que ver con la psicología gnóstica verdadera del Cristo y de la luz. Cargamos yoes demonios perversos. ¿Quién lo negaría? Cosas siniestras en la mente, en el corazón, en el sexo, que deben ser comprendidos, estudiados y aniquilados con la didáctica que dejó el maestro de los pasos para la aniquilación del ego en su monasterio patriarcal de México. Bien, nosotros los invitamos a que estudien la doctrina gnóstica de Samael, a que estudien el libro El matrimonio perfecto, que es la entrada a la iniciación gnóstica. El maestro escribió 70 obras de sabiduría. Nadie en la tierra ha escrito tanta sabiduría. Por primera vez en la historia de las razas humanas se permitió que el secreto del arcano AZF de la magia sexual o suprasexual se entregara públicamente a la humanidad. Ese secreto es la suprasexual alquimia de los gnósticos con aniquilación del ego animal. El que experimenta la verdad de esta enseñanza proclama esa verdad y la enseña. El que no proclama la verdad es porque no practica la ciencia de la luz. Es falso, mentiroso. Así que los invito a que estudien el libro Pistisofía, los libros del maestro, las conferencias que están en nuestras páginas y que practiquen estas enseñanzas para que tengas paz y felicidad un día no lejano. Que la paz más profunda reine en sus corazones, que la luz del sol los ilumine en su alma y en su ser. Paz inverencial.
1: Paz Inverencial, hermanos que nos acompañan el día de hoy. Agradecemos su compañía y vamos a dar inicio pues a la etapa de de respuestas a todo, gracias a todos los hermanos que nos han hecho preguntas, y saludamos con nuestra alma y nuestro corazón a nuestro hermano abad Fernando Moya, abad de la Iglesia Gnóstica del Cristo Samael, discípulo directo del Cristo Samael, que ya nos acompaña en estos momentos. Hermano, paz inverencial.
2: Paz inverencial, Jesús, gracias por tu noble misión como coordinador. Y vamos con las preguntas. Es que no entraba el internet. Órale, pues.
1: Claro que sí, hermano. Muchas gracias. La primera pregunta nos la realiza nuestra hermana Nancy, y nos dice, hermano abad, paz inverencial, dice, por eso el Cristo ya no está regido por estas leyes, sino por las leyes del Padre, del Absoluto, y por eso Él es revolucionario y no es comprendido por la humanidad.
2: Es correcto, hermana Nancy. El Cristo cósmico encarnado en Samael está regido por las leyes del Absoluto manifestado, del anillo de la luz, de la Eón 13. Pero el gran misericordioso en Él permite que Él se exprese con toda su enseñanza gnóstica para la humanidad, y con la gracia de ser avatara, pues Él es la esperanza para todas las almas que verdaderamente practiquen autognosis para ser asistidos en la época de las penurias, como dice Él, que ya vienen, y que debemos estar preparados para la época de las penurias. Entonces, su misericordia es la esperanza nuestra. Si practicamos en armonía los tres factores y lo amamos, Él nos va a asistir. Realmente, Él es un habitante del Absoluto con cuerpo físico aquí en la Tierra. Otra pregunta.
1: Sí, hermano, muchas gracias. La hermana Iris le saluda, paz inverencial, y ella le pregunta, hermano abad, ¿los ángeles y los arcángeles cuántos cromosomas tienen?
2: Bueno, un ángel es aquel que ha fabricado el cuerpo astral. Cuando la serpiente por tercera vez llega al entrecejo, luego baja al corazón. Entonces se ve una serpiente sobre un cáliz. Y entonces le dan las alas ígneas al iniciado. Entonces, ese es un ángel. ¿Y la otra quién dice? Los arcángeles. Bueno, los arcángeles es otro grado, como el de serafín, de potestad, de exaltación, de tronos, de virtudes, que lo rigen diferentes leyes del Absoluto. Otra pregunta.
1: Muy bien, hermano. Muchas gracias. La hermana Rosario le pregunta, hermano abad, ¿qué relación tienen los 48 cromosomas y los 48 niveles de la mente? Gracias.
2: Bueno, los 48 cromosomas contienen 48 átomos del Absoluto. Los 49 niveles de la mente, porque no son 48, se desenvuelven en base a la ley del Ekta para Parchinok, que es la ley de las igualaciones, que es la ley del 7. Entonces, obviamente que hay una relación, porque en esos niveles de, en un ser de luz, en un maestro autorrealizado, en un Cristo, en un avatara, en un cosmocrator, obviamente que esos niveles están cargados de luz y de los átomos genéticos y genéticos del Absoluto. Otra pregunta.
1: Sí, hermano. Otra pregunta de la hermana Rosario. Ella dice, hermano Abba, ¿podríamos ayudar a un bebé para que no sufra los efectos de los ataques de los yoes?
2: Bueno, sí, las madres y la familia pueden ayudar a un bebé para que no sufra los ataques de los yoes, de él mismo o de otras personas.
1: En este caso, no lo especifica, hermano.
2: Bueno, si es de él, el bebé no se le va a meter ningún demonio. Eso sí, se los aseguro al 100%. El bebé, dice el maestro Samael, aquí hay conferencias, hay escritos de él, que el bebé nace sin ego. La esencia nace libre. Despierta su porcentaje, el que traiga el 5, el 10, pero sin ni un yo, emancipada las 24 horas del día, día y noche, por muchos meses, y ya a medida que va creciendo el bebé, al año, que pronto pues no lo atienden y se desespera, que no le cambian el pañal y se desespera, le da angustia y llora, pero eso no es ira. Pero luego el bebé puede comenzar a... Los yoes rondan alrededor de la cuna y en la pieza. Entonces hay que tenerle un pentagramita en la cuna, en la pieza, en la casa, para que esas entidades se retiren y no lo estén acosando y molestando. Así se le ayuda al bebé, para que no se le reincorporen las entidades. Y a medida que vaya creciendo y si le llega a dar una sensación de ira, pues se metió un pequeño yo de la ira. No va a entrar un yo gigante porque lo desencarnaría, le destruiría el sistema nervioso. Entonces, a medida que vaya creciendo, los yoes se van reincorporando. Otra pregunta.
1: Sí, hermano, gracias. La hermana Rosario de nuevo le realiza otra pregunta y ella le dice, bueno, hermano Abad, muchas gracias por la misericordia divina, por enseñarnos el camino de los misterios y hablarnos sobre ese sello de la nuca que nos ata y nos tiene condicionados y dormidos para poder recibir la luz Gnosis.
2: Bueno, hermana, esas son enseñanzas del Cristo Samael que nos entregó y que nosotros hemos compartido para que los hermanos se liberen, pues, de tanto, de esas cadenas, de esos lazos, de esos sellos, de esos... Todo eso que nos ata al espíritu inmundo pluralizado. Otra pregunta.
1: Sí, hermano. La hermana Vero le saluda a Paz Inverencial. Con esta gran enseñanza que nos da, hermano, de los sellos negros y lazos negros, uno como mamá, ¿cómo puede ayudar a sus hijos para que no queden bajo la regencia de los yoes que por karma o destino tienen que entrar en cierto momento?
2: Bueno, el patriarca Samael nos decía que el ejemplo vale más que el precepto. Eso de estar molestando a los hijos, que esto y terapiándolo, eso es cuando se portan mal y cuando no están poseídos y ya se les pasó la ira o ya no, ya el error que cometieron, serenamente el padre con la madre conversan con amor. ¡Con amor! Porque a latigazo, al estilo medioevo, nadie entiende. Una persona que está molesta y le están diciendo cosas, el yo no va a recibir esa información para él. Le vale basura al yo. Que es lo que normalmente hacen los padres, con el látigo encima cuando él acaba de cometer un error. ¡Qué error! Entonces eso es, después de que ven que el bebé, el niño, se le ha salido la entidad, pues ya conversan con él con infinito amor y lo invitan a la reflexión y le explican qué es lo contrario a ese yo. Si es ira, que es la dulzura, la paciencia, la comprensión. Y vamos a hacer la meditación para aniquilar ese yo y hacen la petición con él. Así se le enseña al hijo. No agarrote con el verbo. Ni pegándole. ¿Para qué? Eso no sirve de nada. ¿Pegarle al cuerpo? ¿Pegarle al cuerpo? ¿Acaso el yo va a sentir que le pegan a él porque le pegan al cuerpo? Por favor, eso es ignorancia. Eso es una cultura tenebrosa de esta época. El yo no siente nada porque le peguen al cuerpo. El niño se siente víctima de aquellos que lo lastiman. Entonces lo mejor es hablar con amor y hacer las prácticas para aniquilar el ego con el niño que vaya creciendo para que él sepa qué es lo que tiene que hacer después de que los yoes se han incorporado y se han retirado. Otra pregunta.
1: Sí, hermano. El hermano Dani pregunta, cuando los demonios están rondando la cuna del bebé y despierta llorando, ¿es porque el bebé los está viendo? Uno como padre, ¿qué puede hacer?
2: Bueno, muchas veces pasa eso. Son gritos de los bebés. Porque están viendo los demonios ahí, no solamente los de ellos, sino los del papá, la mamá, los hermanos, los tíos. Entonces los bebés no hay que dejarlos cargar de gente ajena para comenzar, ¿sí? Por ningún motivo, ni a los niños, ni dejarle a los hijos a otras personas para que se los cuiden. Eso es un error craso, pues espantoso. Hay veces son victimizados. Entonces lo que hay que hacer es tener pentagramas de carbón en la pieza. ¿Sí? Tener música clásica, bonita, para que el bebé escuche con melodías inefables, o música de Walt Disney, tantas músicas de Walt Disney tan bella que hay. Y Y pedir, pues, en la novena esfera, que la Madre Eros y el Cristo lo envuelva en esfera de fuego, luz, de oro, luz, de día y de noche, en lo físico, en lo interno. Y obviamente que hay que bautizarlo inmediatamente para que quede conectado a la Iglesia Gnóstica de los mundos superiores y sea protegido por los ángeles. También se puede estar invocando muchas veces en el día y en la fragua de Vulcano al ángel de la guarda del bebé. Se le pide que por favor que lo cuide de día y de noche, que sea su guardián y el guardián del papá y la mamá, sus ángeles también lo cuiden de la guarda al bebé. Otra pregunta.
1: Sí, hermano. La siguiente pregunta la hace nuestra hermana Leonila y dice, le pregunta, ¿qué pasa cuando las personas no aniquilan el sello negro que está en la base del hipotálamo y en la base del coxis? Si están cumpliendo con los tres factores.
2: Bueno, eso es muy sencillo. No conozco ninguno que esté cumpliendo con los tres factores, que tenga los sellos negros y los lazos negros. No conozco ninguno. Hasta ahora, no conozco ninguno, ¿sí? Porque como primera medida, puedo asegurar que el 95% de los hombres, entre comillas hombres, no practican el tercer factor. Son parásitos en las instituciones. Y los misioneros alcahuetean esas cosas. Qué vergüenza ante la ley. Entonces, obviamente, que solamente cuando el misionero ve que una pareja está haciendo el trabajo de los tres factores, que de verdad comenzó a hacer mérito, se le enseña el misterio. ¿Y por qué un misionero le va a enseñar el misterio a alguien que no practica el tercer factor? ¿Por qué han cometido esos errores tan graves? ¿Por qué juegan con los misterios? Luego Dios se los quita. ¿Por qué han jugado con los misterios? Hasta que no se vea un matrimonio verdaderamente que esté trabajando, se le enseña. No porque entren inmediatamente, hay que enseñarle. Eso es un error graso y tiene que pagarlo el misionero. Entonces, cuando ameritan la parejita que está haciendo las cosas lo mejor posible, se le enseña. De resto, no. Otra pregunta.
1: Sí, hermano. El hermano Joel pregunta, ¿el Cristo trae la enseñanza de la luz y la logia negra trae la enseñanza de la magia negra, que hoy tiene enajenado al mundo y que solo con la práctica y el estudio del quinto evangelio comienza a experimentar la verdad?
2: Bueno, pero ¿cuál es la pregunta?
1: Es como un sentir, hermano, más bien.
2: Ah, bueno, gracias por ese hermoso sentir, sí. Hermano, como usted dice, es correcto. El Cristo Samael es el misericordioso y por eso está con nosotros.
1: Muy bien, hermano, muchas gracias. La hermana Vero pregunta, ¿por qué hay personas que aceptan la verdad y hay personas que por más que la vean, no aceptan la verdad?
2: Sobre la verdad, todos saben que el patriarca Samael ha dicho que el sentir de la verdad de cada cual es muy particular. Puede ser la verdad de un yo o la verdad de su fracción de esencia. Pero eso no tiene nada que ver con la verdadera verdad. La verdad hay que realizarla de instante en instante y momento en momento. Entonces, aquellos que logran transmutar a su energía y no eyacular el semen, experimentan lo que es la verdad de la suprasexualidad, la verdad del amor del alma, con sus cuerpos, la verdad del alma de los contrayentes con su madre divina Eros, el Cristo y diferentes partes del ser que trabajan con el fuego. Él experimenta esa verdad sublime, siente felicidad, alegría, porque con ese fuego de la verdad puede aniquilar el ego. Entonces él proclama la verdad. Los que no proclaman la verdad, pues ahí hay cosas muy serias y muy delicadas. O sea, ¿o qué karma tan grave traen? Que su verbo no sirve ni siquiera para enseñar gnosis. Y es obvio que el que eyacula el semen, su garganta seguirá la garganta de un demonio. La garganta de un demonio con cola y cuernos. No está seminizada, pero cuando los átomos de la luz entran al sistema seminal de la garganta se seminiza y el verbo se seminiza. Entonces el útero sexual de la palabra, como son palabras de Samael, puede proclamar la verdad. De modo que tenga mucho cuidado con los parásitos. La mayoría de los varones son parásitos ahí, a despensas que sacan información y a la hora de la verdad, ante cualquier prueba se sale. Otra pregunta.
1: Sí, hermano. El hermano Fernando le saluda a Paz Inverencial. Hermano Abad, ¿cómo se puede pedir a la divinidad para que se depositen y se fijen en la simiente los átomos del absoluto para hacer un trabajo fecundo?
2: Bueno, hermano, los átomos para levantar la serpiente del cuerpo físico están en el sistema seminal, pero se necesita empollarlos como los huevos de una gallina. Esos 48 átomos del absoluto se activan cuando se activa el fuego suprasexual. La madre Eros, el Cristo y el Espíritu Santo descienden y activan esos átomos del absoluto en el sistema seminal. Ella es la que los activa. Entonces ella los empolla pues con el fuego sagrado hasta que se despierta la serpiente. Nacen, como decir, los pollitos de la gallina, nace la serpiente por la anatomía y ella comienza a crecer hasta que llega al cerebro, a la frente. Y así se levanta la serpiente con sus átomos, con los 48 átomos del absoluto del cuerpo físico y del cuerpo vital. Otra pregunta.
1: Sí, hermano. El hermano Moisés, al cual mandamos un fraternal abrazo, le pregunta, hermano, dice, gracias por compartirnos esta cátedra. Mi pregunta es, ¿al recuperarse entonces el átomo nous, se recupera la voluntad del Padre? ¿Puede, por favor, compartirnos más detalle?
2: Bueno, hay un misterio sagrado que hasta ahora no ha sido revelado sobre el átomo nous. Entonces, ese es un átomo resplandeciente que está en el ventrículo izquierdo del corazón vital, astral, mental y causal de los dioses. Ese átomo nous, pues, está íntimamente relacionado con el Cristo, la Madre Eros, el Espíritu Santo y todas las partes del ser. Entonces es necesario, pues, que nosotros levantemos la serpiente para que ese átomo trabaje intensamente con las diferentes partes del ser superlativa para la autorrealización íntima de las mismas. Otra pregunta.
1: Sí, hermano. El hermano Israel pregunta si cuando los átomos simientes son liberados en el altar del amor, ¿se vuelve como la electricidad que vivifica los cuerpos internos? ¿Es similar a la electricidad que no se ve pero se siente?
2: Sí, hermano, exactamente, tú lo has enunciado, es igual a la electricidad. No la vemos en el cable que está circulando, que lleva la energía de un lugar a otro, al switch para encenderla. Y vemos la luz, pero no vemos la electricidad, pero es que ella se ha convertido en luz. Entonces, cuando transmutamos, esa energía se convierte en luz. Así como enciende un foco, enciende el sistema nervioso, enciende el alma y se enciende todas las partes del ser.
1: Gracias, hermano. La hermana Rosario Laura Reynoso, pregunta, hermano Abad, ¿por qué un bebé nace muerto o solo vive unos meses y después muere?
2: Bueno, eso me dijo el patriarca Samael un día hablando de Tláloc. Dice que muchas veces por karma del bebé, del alma que viene, y por karma de los padres, le hacen sentir ese gran dolor de la pérdida del bebé. Haz lo que quieras, esa es la única ley, pero de todos tus hechos tienes que dar cuenta. Haz lo de que quieras, pero de todas tus palabras y de todos tus sentimientos y de todos tus actos sexuales tienes que dar cuenta. Esa es la única ley. Entonces, por karma de los padres y karma del alma que viene, ese bebé perece, pero ese bebé que deja el cuerpo, la ley es supremamente misericordiosa, es llevado por los receptores retributivos de la luz, por órdenes de Jehú y los señores del destino, los ángeles superiores del karma, al Tlaloca, al paraíso de Tlaloc, al mundo causal, y allá le dan unas vacaciones, lo mismo a la madre que muere en parto por dar la vida. Por muchas circunstancias puede morir una mamá que no estaba predestinada para morir. Entonces, la llevan al mundo causal también. Otra pregunta.
1: Sí, hermano, gracias. El hermano Alejandro Domínguez pregunta, hermano Abad, trabajando en disolver esos sellos negros y lazos negros, ¿vamos logrando liberarnos de los yoes y también les damos la oportunidad a nuestros hijos que nazcan sin tantos códigos genéticos egoicos?
2: Obviamente que eso es así. Un león traería leoncitos con la leona, una hiena, hienita chiquita. Un ángel traería almas para la luz. Eso es obvio, pero hay casos que trascienden esta regla que hemos enunciado, estando sentado en 1976, hace 44 años aproximadamente, con el maestro Samael y la abuela Londita en la mesa, los dos, ellos dos con mi alma al frente. Le dije, pues estábamos comiendo de mediodía. Le dije, qué felicidad para sus hijos, maestro, Dondita, que hayan venido a través de ustedes. Entonces el maestro levantó la mano derecha y me dijo, ¿qué va, hermano? De ángeles salen demonios y de matrimonios de demonios pueden nacer ángeles. Me quedé estupefacto, asombrado con esa respuesta. Eso es todo. Otra pregunta.
1: Sí, hermano. La hermana Saraí pregunta, dice, hermano Abad, paz inverencial, muchas gracias por esta conferencia. Mi pregunta es, ¿cuál es el trabajo a realizar o la práctica, la petición para poder lograr que los átomos del absoluto fecunden nuestro caldero sexual?
2: ¿Que los átomos del absoluto fecunden nuestro caldero sexual? Esa pregunta es incorrecta. Es al contrario. Madre Divina Eros fecunda los átomos a través de tu divino esposo y tu fuego y el de Cristo. Fecunda los átomos. Fecunda esos 48 huevos. Esos 48 átomos del absoluto. El Espíritu Santo es el gran fecundador. El Padre le dice al Espíritu Santo, y fecunda a mi esposa, la materia prima, para que resurja la vida que exalcó. Entonces el Padre manda el mandato al Cristo y él desciende al agua mater de la Madre Divina. Con ella y otras partes del ser insuflan su fuego, su calor, su ternura, su amor en esos 48 átomos. Lo fecundan hasta que nace la serpiente, como cuando nace un pollito. Así es, hermano. Otra pregunta.
1: Sí, hermano. Y otra pregunta de la hermana Saraí. Dice, hermano Abad, gracias por esta bella conferencia. ¿Nos podría explicar un poquito más sobre los yoes buenos? ¿Cómo podemos identificar los yoes buenos en nosotros? ¿Podría darnos un ejemplo, por favor? Muchas gracias, hermano.
2: Sí, el maestro me habló mucho de eso y hay una conferencia de los yoes de la luna blanca y de los yoes de la luna negra, yoes oscuros, tenebrosos, que la gente, hombres y varones, saben que tienen cosas siniestras que le llegan a la mente, a cosas espantosas en la mente, y se callan, pero saben que cargan eso y no los han aniquilado. Entonces los perversos,

0: quería. Le dije, ¿cómo voy a aniquilar ese yo, maestro? Sí, y había mucha gente que fueron testigos de esta respuesta del maestro. Y le dijo, no, pues, ¿cómo? Entonces voy a dejar a mi familia sin comida si elimino este yo, que es el que me da el trabajo para tener comida, para el agua, la luz, los alimentos, para mi familia, maestro. Le dijo, si aniquilas ese yo y lo disuelves en la novena esfera, una parte del ser especialista en el arte fabricará pantalones inimaginablemente bellos y hermosos y confortables, superiores a los que hace el yo bueno. Esa es la respuesta que dio el maestro. Tenemos cantidad de yoes buenos que hacen obras buenas, pero son yoes. El yo bueno que hoy jura amor eterno a una mujer desplazado por un yo del adulterio y la lujuria que ya no le interesa, o viceversa. La mujer le pone los cuernos después de que le juró amor eterno. ¿Quién jura amor eterno? Un yo bueno. El yo bueno que jura lealtad a la gnosis va a estar desplazado por un yo que no le importa un comino la gnosis. Y pasan los 3 meses y los llaman y les dicen y no vienen. Le importa un comino la gnosis. Le importa un comino su propio ser, su autorización. ¿Por qué? Porque están eyaculando el semen. El que se retira es porque está eyaculando el semen y se justifica con una cantidad de yoes buenos. Y así engañan a los misioneros. Pero ante la justicia divina, pues eso es así. Otra pregunta.
1: Sí, hermano, muchas gracias. La hermana Antaris pregunta, hermano Abad, ¿es muy importante tomar conciencia consciente de lo que se trata el Saha Maituna, ya que es algo tan santo y trascendental, ya que es el único acto que puede sacar el alma del abismo?
0: Bueno, es obvio, como dice hermana, que hay que tomar conciencia consciente. Esa se va tomando en el devenir de la existencia a medida que se va practicando el Saha Maituna. Se va purificando, se va refinando, entonces vamos tomando conciencia, como todos hemos ido tomando conciencia cada vez más, lo que significa, pues, esa gracia que nos ha bendecido el Maestro Samael por entregarnos, que es la magia suprasexual. Otra pregunta.
1: Sí, hermano, gracias. El hermano Alexander Arciénegas le saluda Paz Inverencial, dice, estimado hermano Fernando Moya, soy engañado en el astral, ¿solo se puede creer en los sueños que aparezcan del Padre o de la Madre Divina?
0: Bueno, hermano, el ser establece qué recuerdos deben regresar al cuerpo físico y cuáles no, a través de una parte del ser de un ángel, que es Morfeo. Morfeo es el que despierta la conciencia para que traigamos el recuerdo. Y la doncella de los recuerdos, una niña angélica, hermosa, fija las experiencias astrales que el ser determina a través de Morfeo, del ángel Morfeo, que se impriman en el cerebro vital y físico. Eso lo hace la doncella de los recuerdos. Entonces, todo lo que recordemos al regresar es porque el ser ha establecido que se recuerde. Entonces, si encontramos a un Pedro o a una María en una actividad diferente a la que tenemos en la vida, pero está haciendo cosas buenas, pues es un yo bueno que hay que aniquilar. Y es la brillante oportunidad para eliminar a esa persona y recuperar una fracción de esencia. Les he dicho durante muchos años que aniquilen esos duplicados que tienen de todos, que aparecen en los sueños, que nada tienen que ver con su vida propia que tienen, con su trabajo, con su gnosis, con su mundo, con su familia. En otros escenarios, o otras veces, se traen recuerdos de yoes cometiendo delitos graves, adulterio, cometiendo cosas malas. Pues ahí es la oportunidad que el ser quiere que se aniquile, ya te lo mostró, pues ya es el momento de aniquilarlo, y eso es todo.
1: Sí, hermano. Igualmente, el hermano Alexander Arciénegas le pregunta, hermano Abad, ¿en estos tiempos del fin se podría uno vivir a una capital? Él pone el ejemplo de Bogotá.
0: Bueno, si tú quieres ir a vivir al infierno, a un mundo de 96 y el doble de leyes como son.

0: algunas grandes ciudades donde el huracán del demonio, el tornado de las entidades psicológicas de millones de demonios chocan y repelen y es una locura, pues eso es un absurdo, pues eso es un acto contra Dios, contra la natura. Hay que ir a la naturaleza, a la orilla de una playa, de un río, en un bosque, en una selva, para sentir el abrazo del silencio de la naturaleza y tener paz y poder autoobservarnos para aniquilar el ego. Si no se comprende eso, pues la gente le gusta eso. Le gusta tener un mofle colgado en el cuello como un rostro, como un pendiente, y si van a la naturaleza necesitan el mofle y quieren regresar inmediatamente a la ciudad. Lamentablemente así está la pobre raza y los hermanitos. Otra pregunta.
1: Sí, hermano. La siguiente pregunta dice, hermano Abad, al inicio de la conferencia habla del esperma astral, mental y causal. ¿También en estos planos se manifiesta la energía creadora? ¿Podría explicar más sobre este tema y cómo se expresa en esos planos?
0: Bueno, es muy interesante la pregunta. Obviamente que los 24 átomos del cuerpo astral, los 24 átomos del absoluto, la Madre Santa, con el Espíritu Santo, los depositan en el sistema seminal y con el fuego del Cristo y del Cholo y el Hierofante Pedro y los nueve guardianes de la novena esfera, pues se empollan pues esos 24 átomos del cuerpo astral en el sistema seminal, en el arca se empollan, en el nido se empollan del altar del amor, hasta que un día de tanto recibir fuego, 3-4 años, nace la serpiente del cuerpo astral y comienza su proceso de ascensión, o puede nacer al año de estar trabajando sobre el cuerpo astral. Todo depende de los méritos de la pareja. Esa es mi respuesta.
1: Muy bien, hermano, muchas gracias. La hermana Cintia le pregunta, hermano Abad, ¿por qué son 48 átomos del absoluto? ¿Por qué ese número?
0: Bueno, la pregunta es interesante. Son 48 átomos porque tenemos 48 cromosomas. Entonces, un cromosoma es una partícula microscópica, que hay que verla con un supermicroscopio, pues. Ya la ciencia ha detectado 46, los otros dos pertenecen al cuerpo vital. Son 48 cromosomas para tener un cuerpo con un asiento vital. Entonces, esa es la relación. Lo que le da vida a los cromosomas, a los 48 cromosomas, el núcleo estelar del átomo simiente de cada cromosoma es un átomo del absoluto, pues, para que me entienda. Así de sencillito. Otra pregunta.
1: Sí, la hermana Ana le pregunta, hermano Abad, soy soltera y me gustaría saber qué ocurre cuando se transmuta de soltero. ¿Hay una fecundación o solamente esta fecundación que explica solo ocurre en la transmutación de casado?
0: Bueno, hermana, ¿usted cree que un huevo de una gallina, de una lorita, un huevo de un águila, de un halcón, de un pingüino, un huevo de cualquier ave del mundo, de millones de aves, cualquier huevo que la hembra lo ponga en su nido o donde sea, puede empollarse sin el calor de la mamá? ¿Verdad que no? Entonces, para que nazca la serpiente física, la serpiente vital, astral, mental, necesita el calor. Y ese calor es la energía sexual que nace ígneamente con el cruce del lingam generador con el yoni receptor. Los solteros y las solteras se preparan con la transmutación sexual, con el pranayama, haciéndolo una hora diario, cantando yao también. Entonces ellos aprenden a transmutar y le demuestran a Dios que aman su esperma, al Cristo, que lo aman, y a la madre. Eso es amar a Dios. Los solteros y las solteras que no transmutan son gente vulgares, común y corriente. Los que aman a Dios, solteros, son los que transmutan diariamente, porque todos los días comemos, todos los días hay alimento, todos los días hay vida, todos los días hay simiente y energía. Entonces, amar a Dios es sublimar las energías como soltero que sirven para aniquilar el ego también. Esa es mi respuesta.
1: Muy bien, hermano. Y la última pregunta es de nuestra hermana Antaris y le pregunta, hermano Abad, paz inverencial, ¿nos podría explicar un poco sobre lo que sucede en nuestro microcosmos interior en los planos etérico, astral, mental y causal cuando se practica la suprasexualidad?
0: Claro que sí. Bueno, en el mundo físico, vital, ¿qué sucede? Pues sentimos el erotismo, la felicidad, la alegría y todo eso. El regocijo con Dios, el derecho del goce legítimo entre el hombre y la mujer, que se lo da Dios por amarlo a él, porque es el fuego del Espíritu Santo, es el fuego del Cristo, es el fuego de la madre con sus cinco impresiones en el alma y en el cuerpo lo que nos da esa felicidad. Es Dios el que nos da la felicidad mediante el cruce del Linga generador con el Johnny receptor. Pero hay algo muy importante. Como no se tiene cuerpo astral, entonces, y no se tiene cuerpo mental, solar, ni cuerpo causal, ni cuerpo, entonces, ahí no puede haber ningún regocijo de ninguna índole. Se relaciona nomás con el cuerpo físico y vital. Cuando se fabrican esos dos cuerpos, y la madre, como hicieron otra pregunta, activa los 24 átomos del absoluto en el sistema seminal con el Espíritu Santo y los fecunda, entonces comienza a vivir otra clase de regocijo, que es la creación del cuerpo astral. Y lo mismo sucede con los 12 átomos del cuerpo mental y los 3 del cuerpo causal. Entonces son otras vibraciones, otras emociones superlativas, eróticas, trascendentales. Eso es lo que sucede. Ahora, eso para aquellos que están fabricando los cuerpos solares. Pero para un maestro que tiene todos los vehículos solares y vehículos de fuego y cuerpos de oro puro, el tosoma de Eliacón, pues la exquisitez de la felicidad, de la transmutación sexual en ese Dios, solamente él la puede vivir y sentir. Y nadie más que él, porque él no tiene ego. Entonces su felicidad es indescriptible, la felicidad del Dios verdadero en la fragua de Vulcano. Esas son las grandes diferencias, hermana. Doy gracias pues a todos los hermanos por sus nobles preguntas, por cooperar, y que a Jesús también como moderador de la radio por su noble misión. Y que la fuerza y el amor de Cristo los bendiga, Samael los proteja y hagan cada uno su mejor esfuerzo por salvar sus almas. Paz inverencial.
1: Muchas gracias, hermano. Agradecemos su disposición y todo lo que nos comparte para dar un impulso a nuestras almas y a llevarnos pues a experimentar, a vivenciar con intensidad lo que es el cuerpo de doctrina del Cristo, Samael. Muchas gracias. Paz inverencial. Bueno, hermanos, así concluimos el día de hoy con esta etapa de preguntas y respuestas por nuestro hermano Abad. Agradecemos a todos su compañía. Igualmente, los invitamos para el próximo sábado. Es importante estar atentos con los cambios de horario por la primavera que se aproxima para ver el horario en que sería la conferencia en vivo. Así agradecemos pues a todos nuestros hermanos y que anhelamos pues que el Cristo bendito Samael resplandezca en sus almas y sus corazones. Paz inverencial.

aquel que te ignora? Es como un ciego que jamás ha visto la luz. ¿Y cómo describir a un ciego los colores? ¿O a un sordo una hermosa melodía? Así eres tú, intangible, inalcanzable, luz de los cielos, inacabable fuente de alegría y alborozo, para los dioses su victoria, para nosotros los mortales luz de esperanza y misericordia. Aquel que no acude a ti en oración, Virgen de la Luz, es como alguien que quiere hacer volar una paloma sin alas o cantar una alabanza sin voz.

0: Paz Inverencial, queridos hermanos de Radio Q, siendo las 3 en punto de la tarde, comenzamos esta hermosa, hermosa conferencia que el día de hoy nos ocupa, siendo 29 de junio del 2019, estamos comenzando. Y enviamos un gran abrazo fraternal con toda el alma y el corazón a todas esas almas que me escuchan en este momento, a todos los radioescuchas de Radio ICU. Comenzamos con esta conferencia que lleva por nombre Reflexión Gnóstica para la Conciencia Pistisofía. La primera parte, hermanos, es un audiovisual que los invito en estos momentos a darle clic. Vamos a estar en estos instantes posteando el link. Si nos metemos al chat de Radio IQ, vamos a ver que Jesús Sandoval ya posteó el link de radio, de el audiovisual en el chat de la radio, que es www.youtube.com, y vamos a ver que en estos instantes lo estoy posteando de nuevo bajo el nombre de Saraí Sandoval, que ya estoy conectada y platicándoles de este link. Por favor, darle clic a este link para que me acompañen a ver este audiovisual, que es la primera parte. El audiovisual titulado La Gran Rebelión de Pistisofía, y la segunda parte, una disertación que tendremos con nuestro hermano Abad, que lleva por título Disertación Gnóstica sobre Pistisofía. Recordemos el mail para todas sus preguntas en el transcurso de esta Cátedra para la Conciencia. Vamos a estar recibiendo sus preguntas a través de preguntasradioitcu@gmail.com. Repito nuevamente, preguntas en plural, radioitcu@gmail.com. Estamos ahorita, a ver si en estos momentos en el Inter vamos nuevamente a poner en el chat de Radio IQ el mail para realizar sus preguntas, o también las pueden realizar a través del chat de Radio IQ a quien se les haga más sencillo realizar sus preguntas por este medio del chat. De todas maneras, estaremos poniendo ahí el posteando en el chat, colocando en el chat el mail de contacto para todas sus preguntas. Entonces, comenzamos esta conferencia. El día de hoy los invitamos a escuchar este audiovisual de La Gran Rebelión de Pistisofía. En estos momentos nos estamos, a través del link, metiendo a YouTube para comenzar con este bello, bello video. Bien, hermanos, damos inicio.
1: Paz Inverencial, apreciados hermanos gnósticos del planeta Tierra. Hoy recordamos las palabras del Avatar de Acuario cuando nos afirma en nuestra alma y en nuestro ser, en nuestra pistisofía, que hay que hacer una revolución de conciencia. Esa revolución de la conciencia es la revolución de Pistisofía, de la esencia divina, para liberarse de las ataduras del ego animal. Tenemos que establecer una revolución de conciencia contra los perversos demonios que cargamos dentro. Ha llegado la hora de crear una revolución de conciencia contra los torturadores que cargamos dentro, contra nuestra alma y el alma de los que amamos. Ha llegado la hora de establecer una revolución de conciencia, luz gnóstica, en el fondo de nuestra alma, contra aquellos tiranos que cargamos dentro, que hacen tiranía contra nuestra esencia y la esclavizan. Ha llegado la hora de emanciparnos mediante la revolución de la conciencia, de la gnosis, de los tiranos de los burlescos demonios rojos, de Set, de la cultura egipcia que todos cargamos dentro. Ha llegado la hora de establecer una revolución consciente contra los agregados psíquicos que personifican nuestros defectos infrahumanos. La revolución de la conciencia debe ser contra el espíritu inmundo pluralizado que todos cargamos dentro. La revolución de la conciencia es necesaria, inaplazable, es ya mismo, contra los 10.000 demonios que tienen prisioneras 10.000 partículas de luz y de conciencia. La gran rebelión es necesaria contra la logia negra interior que personifica las antítesis, los yoes causas, los yoes demonios y los 10.000 demonios que cargamos dentro y la falsa personalidad. Una revolución de conciencia radical contra la oscuridad que habita en los espacios intermoleculares de los cinco centros de la máquina humana en todos nosotros. Una gran rebelión radical contra aquellas fuerzas que se burlan de nuestra alma y planean en secreto hacernos daño y capturar hasta la última fracción de conciencia que nos queda libre. Una gran rebelión, hermanos y hermanas de la Tierra, contra el espíritu inmundo pluralizado, que constriñe, que oprime, que esclaviza nuestra alma a pecar. Una rebelión radical contra el karma que cargamos dentro a través del Cristo, haciendo negocios con la ley para que nos libere mediante la aniquilación budista. Una gran rebelión, hermanas y hermanos de la Tierra, contra el cruel destino que, como una mole de piedra de varias toneladas, todos cargamos en el lomo de la mente, del corazón y del sexo. Esclavo del destino, una revolución radical, una rebelión de conciencia contra el inmundo destino que han creado los inmundos demonios que todos cargamos dentro. Sí, señor, el que quiera salvar su alma tiene que hacer la gran rebelión establecida por el Cristo de Acuario Samael en nuestra propia conciencia. Una gran rebelión para restablecer cada una de las partes autónomas y autoconscientes del ser en nuestra pistisofía. Una gran rebelión radical con martillo de acero para canalizar la fuente del sol suprasexual hacia adentro, hacia el cerebro y hacia el corazón. Una rebelión profunda para estampar los Dharani Mudra, los mantras en el corazón. Una gran rebelión que permita cristalizar la energía transmutada en el alma de Pistisofía y en cada parte del ser. Necesitamos una gran rebelión autonóstica, seria y verdadera. Necesitamos cumplir con esa gran rebelión Pistisofía con los tres mandato de la justicia divina, de la ley divina, del amor divino, de la revolución de la conciencia. Una gran rebelión para que la luz brille en nuestro corazón. Una gran rebelión que nos permita amar a la logia blanca de la Tierra, del sistema solar, de la galaxia y del cosmos infinito. Una gran rebelión que podamos amar al ser que amamos y a los que nos han puesto en el sendero de la existencia, con devoción y con respeto, honor y sinceridad, sin mentira y sin engaño y sin falsedad. Una revolución de conciencia contra los agregados falsos y mentirosos que cargamos dentro. Una revolución de conciencia contra los yoes fornicarios, adúlteros, masturbadores que se cargan dentro. Una revolución de conciencia contra el abominable orgullo la mitomanía, una revolución de conciencia contra la mentira, que es un engendro que produce monstruos en la mente, en el corazón y seres deformes. Así me dijo el Cristo Samael, una mentira es eso, una revolución de conciencia para poder abrir los ojos del alma y poder ver el ultra de la naturaleza, una revolución para que dejemos de ser ciegos, ciegos y no más que ciegos, no vemos sino como los topos del intelecto, este mundo tridimensional euclidiano, y creemos que estamos bien. Una revolución de conciencia para despertar el oído que nos permita oír las sinfonías sagradas del universo. Una revolución de conciencia que nos permita convertirnos en suprasexuales, en hijos del sol, en hijos de la llama, en hijos de la luz, en hijos del Cristo Samael. ¡Viva el Cristo Samael sobre la faz de la tierra!
0: ¡Viva el Cristo Samael! Bien, hermanos, con esta reflexión vamos a continuar con la segunda parte. Comenzamos.
1: Ahora vamos a hacer unas reflexiones para la conciencia de Pisti Sofía. Quiero decretar en forma radical y única que no existe más que un solo Dios, Ishvara, el Cristo cósmico encarnado en Samael. No existe más que un solo Dios, Quetzalcóatl de los aztecas de México, el Cristo cósmico y su mensajero Samael. No existe más que un solo Dios, y ese Dios Quetzalcóatl, Ishvara, encarnado en el Cristo Samael, nos enseña que cargamos al Cristo íntimo en nuestra propia alma. Nuestro estandarte no lo enseña el Cristo Samael, es la bandera de la Iglesia Gnóstica, con sus dos llaves de oro y de plata, Michael y Gabriel en el sistema seminal. Llevemos el estandarte de la Iglesia Gnóstica con honor, con fe, con lealtad, a la luz, a la Iglesia Gnóstica de los mundos superiores y ante todo ante el Cristo Samael. Nuestro escudo, hermanos gnósticos, contiene el arquetipo divinal de fuego del colibrí, el Espíritu Santo. Ese es nuestro escudo, el escudo de la cultura de Anahua. Nuestra ley es la espada, la justicia cósmica, que debemos acatar y cumplir sus mandamientos. Existen los mandamientos de Acuario, enseñados por el Cristo Samael. Estudiémoslos, practiquémoslos y hagámoslos carne y sangre en nuestra alma. Así que nuestra ley, nuestro poder, es el báculo de la fuerza, el cetro de poder que debe resplandecer, nacer y desarrollarse en Pisti Sofía con sus serpientes divinas. Los invito a la reflexión para comprender en relación al ego animal que cargamos dentro pluralizado, que si no conocemos a nuestro enemigo interior que cargamos, jamás podremos vencerlo, hermanos. Y para conocer el enemigo interior, el Cristo Samael nos ha otorgado los pasos didácticos y dialécticos conscientivos llamados la meditación para la aniquilación del ego, sustentados en sus propios libros de su quinto evangelio. Esto es maravilloso.
2: Así pues que debemos conocer cuáles son las debilidades de cada demonio que capturemos en el devenir de la existencia. ¿Y cuál es su fortaleza? Así podremos vencerlo. ¿Cuál es la fortaleza del ego, de la ira, que pelea una y otra vez con el cónyuge? Él se fortalece con el demonio de la ira del cónyuge, eso es obvio. Y viceversa. Dos burros jalando un mismo mecate en sus extremos, llenos de orgullo y de soberbia. Así que debemos conocer las debilidades de cada uno de los yoes que cargamos dentro y cómo se fortalecen, porque ellos se alimentan de la energía psíquica, anímica del alma, se alimentan de la fuerza de la mente, del corazón y del sexo. Cada agregado psíquico de los siete pecados capitales pluralizado, la ira, el odio, la lujuria, la pereza, la mentira, son como vampiros del infierno, sanguijuelas que se alimentan de nuestra propia existencia y que viven esas entidades como parásitos a despensas de nuestro cuerpo físico, de nuestro cuerpo vital, de nuestra mente, de nuestro corazón, de nuestro centro sexual. ¿Quién lo creería? Pues Samael el Cristo nos lo enseña. Y el que no entre por esta senda luminosa jamás comprenderá los misterios gnósticos de la luz. Así que es necesario que prevalezcamos como fraternidad los hermanos gnósticos de la tierra, como fraternidad gnóstica de la luz. Si permanecemos unidos en el amor y la luz del Cristo, jamás nadie podrá dividirnos. Necesitamos crear una revolución de conciencia para trascender la anarquía, separatividad institucional y establecer una sola bandera gnóstica sobre la faz de la tierra, para que reine la luz de Acuario del Cristo Samael en la conciencia de cada alma y de cada ser. Nuestra alma enfrascada, prisionera en 10.000 demonios, entiéndanlo bien y tomen conciencia, está justo ahora, en este momento, en el centro del infierno de los cinco centros. Y lo repito de nuevo. Nuestra pistisofía enfrascada, prisionera, constreñida, humillada, burlada dentro de 10.000 demonios, está justo ahora, en este momento, en el centro de los cinco centros del infierno. Porque ahí vive el infierno de los egos. Y muy poco se expresa el alma. Un solo momento, un solo instante de debilidad para cada hermano y cada hermana durante la cópula metafísica es suficiente para llegar al orgasmo y al espasmo, fornicar y violar el mandamiento del amor y pecar contra el Espíritu Santo. Un solo momento, un solo instante de divinidad y nuestra pistisofía se pierde y se fracasa por la eyaculación del enséminis. Un solo momento, un solo instante de divinidad, los yoes aprovechan para expresarse, tomar control del cuerpo, de la mente, del sexo y hacer lo que le dé la gana con nuestra existencia, crear más karma, más destino doloroso y preparar el alma al sufrimiento. Si nos mantenemos siempre juntos en el camino de la autonosis, el Cristo cósmico Samael nos salvará con nuestro propio ser. Obviamente que el enemigo del hombre soltero es la soledad. Aunque tenga todas las riquezas del mundo, un hombre soltero necesita una mujer para darle su corazón y viceversa. La extensión tenebrosa despierta el abominable órgano condartiguador y conduce al abismo a los varones solteros. Los perversos codiciosos muerden más de lo que pueden mascar y hacen sufrir a sus semejantes. Así está este mundo, lleno de codiciosos perversos que muerden más de lo que pueden mascar, tribulando a la pobre humanidad, doliente como que se encuentra. ¿Pude comprender que la humanidad doliente es el alma enfrascada de todos nuestros semejantes que tienen semejanza física con nosotros? La semejanza entre los varones, la semejanza entre las mujeres, de sus cuerpos. Somos semejantes por eso. Pero la humanidad es el alma. Humanidad es el alma pluralizada, enfrascada en los pobres demonios rojos. Y por eso el Cristo de Samael dice, amor a la humanidad, para ayudar a esas almas a que se revolucionen y salgan del dolor en que se encuentran. El alma exclama, ¡oh, he estado muerto estando en vida! Muerto para la luz como un decano y un demonio solitario. Así es, y eso no se puede negar. El alma que despierta exclama, ¡he estado muerto estando en vida! Ahora he resucitado ante la luz de mi propio ser. Así que debemos comprender que los peores pecadores son los que callan cuando ven la injusticia. Sí, los peores y más siniestros pecadoras y pecadores son los que callan cuando ven la injusticia. El amor suprasexual fortalece la voluntad y la protege, la templa como el acero de la luz. Un rey de la luz le dice a un guerrero de la luz, si la lealtad tiene un rostro, entonces ese rostro es el tuyo. Así, hermanos y hermanas gnósticas que me escuchan, hemos escuchado los ladridos siniestros de los chacales agnósticos de todas las instituciones marca Patito, que odian al Cristo Samael, que en su interior odian al avatar de Acuario, a la logia blanca y a la luz, porque fornican y sus mujeres usan anticonceptivos, pero astutamente se hacen llamar disque samaelianos. Son órdenes de la logia negra, clanes de la logia negra, que tienen prisioneras las almas, que no entran ni dejan entrar al camino de la luz. Hipócrita, mentiroso, son aquellos que esconden la cabeza debajo del ala, diciendo que son samaelianos y siguen fornicando sin aniquilar el ego. Esos son los que esconden la cabeza debajo del ala. Un hombre verdadero, un guerrero de la luz, le dice a su mujer, me enseñaste a ser un hombre de verdad y te enseñé a ser mujer. Mujer serpiente suprasexual, ¿qué más quieres? Dios, la ley, el trono de Anubis está del lado de los fieles al Cristo Samael. Esto debe comprenderse profundamente. Los que mueren, los que aniquilan el ego en busca de la verdad, heredarán el reino de Dios. Dios no se aparta del que es fiel. Por el contrario, protege las almas que le son fiel y tienen honor. Debemos comprender, hermanas y hermanos, que el camino más glorioso que lleva el alma hacia la luz es el camino de la suprasexual alquimia gnóstica, con aniquilación del yo animal que nos enseña el Cristo de Acuario Samael y nadie más. Esta doctrina es del Cristo Samael. Él la trajo aquí a la tierra, a nosotros, y nadie más. La sed de poder de los tenebrosos del mundo los cegó tanto que sienten y piensan que todas sus maldades y perversidades que hacen es bueno para sus egos. La sed de poder de cada demonio que cargamos dentro por permanecer vivo y existir de existencia en existencia. 1, 2, 3, 4, 5 cuerpos físicos, 10 cuerpos físicos, 50 cuerpos físicos, 80 cuerpos físicos, 100 cuerpos físicos, y estamos en la 108 existencia. Y entonces el poder de los tenebrosos, de los 10.000 demonios en nuestro mundo, los ha cegado tanto que sienten y piensan que todas sus maldades y perversidades contra la luz es bueno para sus egos, claro, para ellos. Pero que ese poder se ha derrumbado y hecho pedazos con la doctrina gnóstica de la revolución de la conciencia. El primer misterio de la luz es el padre de todas las luces, nuestro real ser interior profundo, Tum, Osiris, Tonatiu, el padre de todas las luces, emana su primer mandamiento, que es el amor. Para amar a Dios de verdad y con conciencia, pistisofía, tiene que practicar los primeros tres misterios del primer mandamiento del amor del Padre de todas las luces. Y ese primer misterio del amor es: amarás al Señor tu Dios, Padre, Madre, Hijo y Espíritu Santo, y a todas las partes de tu ser y a tu alma como a ti mismo. Para amar a Dios sobre todas las cosas, hay que sacar un espacio, hermanos, un tiempo a conciencia para transmutar todos los días, y todos los días comen, todos los días se produce semen, hermanos y hermanas. Salvo que estén enfermos, que hay una tragedia, que hay un problema. De resto no hay justificación. Salvo que sean impotentes, estériles, fracasados sexuales. Esa sería la justificación que produce el ego. Pero conociendo esta sabiduría de la luz, este pan supersustancial en el cual el Cristo nos dice: si supieras y conocieras la gran dádiva de Dios, me rogarías que os diera de la fuente eterna que es manantial de dulce ambrosía, y os convertirías en la misma fuente de vida. Esto lo dijo Jesús el Cristo. Entonces, conociendo el misterio, ¿por qué no se practica? ¿Por qué las solteras y los solteros no transmutan todos los días, mínimo una hora diaria? Por pereza, porque no aman a Dios, porque les gusta la catequesis suelta, por vagancia, y eso es todo del ego animal. ¿Por qué los matrimonios gnósticos no transmutan, y diciéndose que son gnósticos? Porque no les gusta sino la fornicación, porque posponen el trabajo fecundo de la gran obra del ser por las cosas del mundo, por ver televisión, por una cosa, por otra, y siempre se justifican, y el resultado es el fracaso en la novena esfera, la eyaculación del enséminis. ¡Qué calamidad! Aquellos que tienen el pan supersustancial, el arca de la alianza en sus brazos, en su corazón, y no descienden a la novena esfera, están indicando, están señalando que son hijos probos, perversos, inicuos, que no aman la luz del Cristo Samael. Aquellos que aman la luz del Cristo Samael y que cumplen sus mandamientos, trabajan en los tres factores de la revolución de la conciencia en armonía, pero como el Cristo Samael lo enseña, que la paz más profunda reine en sus corazones, paz inferencial.

0: practicar.
1: No, desmayé. Por favor, os ruego, practicar. Es urgente que practiquéis para que podáis ver, tocar y palpar las realidades de los mundos superiores. Hay que dejar las teorías y al grano, a los hechos, a la práctica, mis caros hermanos, a la práctica, repito, a la práctica. La mayor parte de los hermanos han perdido el tiempo teorizando, teorizando, nada más que teorizando. Enormes, inmensas bibliotecas. ¿Para qué? Millones de volúmenes. Sin embargo, los pobres estudiantes no tienen facultades, no saben viajar en cuerpo astral, nunca han hablado con un maestro, no han podido jamás conversar con un Elohim cara a cara. Eso es muy triste, el estado en que se encuentran. Cabezas llenas de teorías y de confusión, eso es todo. Es necesario que vosotros seáis prácticos, mis caros hermanos. La teoría, no, es perdera de tiempo inútil. Ser práctico. Tened mucha fe, no os canséis con estos ejercicios que os hemos dado. Sabed que yo, Samael, aún peor, soy vuestro avatar. Soy vuestro Buda Maitreya. He descendido de los mundos superiores para enseñaros, para ayudaros. Estoy con vosotros, invocadme cuando vosotros me necesitéis. Ningún trabajo os cuesta a vosotros. Concentraros intensamente en mí e invocadme. Podéis invocarme mentalmente, que yo concurriré a vuestro llamado para ayudaros intensamente. Estoy dispuesto a ayudaros, quiero despertaros, quiero iluminaros. ¿Entendido? Saber que yo no he descendido de los planos superiores para perder el tiempo. Yo descendí para ayudaros. Descendí de los mundos superiores para trabajar con vosotros, para serviros. Soy vuestro amigo. Vuestro verdadero hermano, que os aprecio con todo el corazón. Es necesario que vosotros tengáis toda la fe en mí. Estas enseñanzas que estáis recibiendo vosotros se difundirán por toda la faz de la tierra, hermanos. Ha llegado la hora en que nosotros debemos lanzarnos a la lucha con estas enseñanzas. Ha llegado la hora en que nosotros debemos preocuparnos por conocernos a ti mismos profundamente, terriblemente, hondamente. ¿Entendido? No estáis solos. No estáis solos, repito. Estoy yo con vosotros en espíritu y en verdad. Que lo oigan los siglos. Que lo escuchen las edades. Estoy con vosotros en espíritu y en verdad. Estoy muy cerca de vosotros. Cada vez que vosotros pensáis en mí, yo estoy con vosotros. Y estaré con vosotros, hermanos míos, hasta la consumación de los siglos. Continuad adelante, con valor, con voluntad, con tenacidad.

Desde el podium de mi conciencia me dirijo a cada uno de los que me escuchan, almas del mundo, para invitarlos a la reflexión evidente del ser sobre este tema, los falsos dogmas de fe de la ciencia materialista del anticristo. Entre ellos, reflexionaremos en voz alta sobre el dogma tridimensional euclidiano. Toda la ciencia y todas las percepciones de los seres humanos que caminan sobre la faz de la Tierra se desenvuelven sobre el largo, ancho y alto la forma tridimensional euclidiana. Toda la ciencia actual solamente se manifiesta a través de este dogma de fe, desconociendo que existen paralelas dimensiones a esta tridimensional euclidiana, por encima y por debajo. El dogma tridimensional euclidiano tiene, como dice el patriarca Samael, en estado retardatario, regresivo a toda la ciencia materialista dogmática del mundo. Está en estado estacionaria, no puede avanzar, porque la geometría, las matemáticas, todos sus experimentos se sostienen bajo la ley euclidiana. Pero existe una cuarta vertical, un mundo tetradimensional euclidiano. Einstein dijo, energía es igual a masa. Y más allá de la barrera de la velocidad de la luz, está la cuarta vertical. El hiperespacio. Así pues, de que es necesario abrir las puertas a una ciencia tetradimensional, a unas matemáticas tetradimensionales, a una geometría tetradimensional, para que el ser humano logre algún día crear naves cósmicas capaz de surcar el espacio a velocidades luz. Obviamente que el dogma tridimensional de Euclides no permite ver el pasado ni el futuro. Está en estado estacionaria todas las ciencias. Y el resultado es esta anarquía materialista en que vivimos hoy los habitantes de este planeta Tierra. El dogma de la antropología materialista. Este es altamente tenebroso y peligroso. Ellos le han quitado, todos los antropólogos de todas las naciones del mundo, le han quitado el alma al ser humano. Le han quitado la conciencia al ser humano. Le han quitado el espíritu divino, los antropólogos materialistas, al ser humano. Al enunciar con las genealogías de Haeckel, de Engels, las teorías materialistas de Marx, esas genealogías que nosotros veníamos de animales que vivían en el océano, como tiburones, luego sacaron las cuatro extremidades y tenían cuatro patas, luego se convirtieron en simios, y la evolución en monos, catarrinos, hasta en ratones. Yo no conozco sino los que están en las bibliotecas. Así puede que han abusado de esqueletos, de cráneos del hombre de Java, de Cromañón, de Neandertal. Simios, diciendo que de ahí veníamos.
que éramos tribus de hace 4.000 años apenas o 5.000, de allí nomás, y que esa es la historia total de la humanidad, y han creado ese dogma de fe, y ese dogma materialista se enseña en los colegios, se enseña en las universidades, se le lava el cerebro a los jóvenes, se le siembra esa falsa ciencia materialista que aleja el alma de Dios y que no permite que aquellos que le siembran ese dogma acepten que tienen alma. Entonces, al no tener alma, pues da lo mismo ser bueno que malo. Y esta es la locura en que vive la humanidad actual, debido a ese dogma materialista de la antropología materialista de todas las naciones del mundo, enemiga de Dios, del Cristo, de la inteligencia cósmica creadora. Así pues, de que existe el dogma falso de la evolución, de la creación del hombre. Pero no más se meten en ese dogma. Imagínense, diciendo los antropólogos materialistas que una rosa, antes de ser rosa, era un zancudo o era una rana, porque había evolución de las especies. ¿Cuándo en la vida los materialistas, antropólogos o científicos de este planeta Tierra han visto salir una especie de otra? ¿Cuándo han visto salir una especie de otra? Nunca, nunca y nunca la verán. La inteligencia cósmica, directriz de este planeta en el que nos movemos y tenemos el ser, tiene diseños específicos para cada planta, para cada animal, para cada ave, para cada pez y para cada criatura humana. Nosotros nos movemos dentro de un ser inteligente, con principios creadores, que es la madre naturaleza, la que odian los antropólogos materialistas y la ciencia materialista, con su dogma de la guerra, por la codicia, por la codicia, por el poder, por el orgullo, por la soberbia de ser los amos de algo que no pueden ser dueños de ellos. Entonces han destruido ecológicamente este planeta Tierra. Tierra, aire, agua. Están contaminados hasta el tuétano. Todos los desechos atómicos de los Estados Unidos, de Rusia, de China, de la India, de Pakistán, de las Coreas, de todos los desechos atómicos, los guardan en tanques especiales y los tiran al mar desde 1945 y cientos de esos tanques ya se disolvieron. El mar está lleno de radioactividad, el aire está podrido por las emisiones de las fábricas, de los automóviles, etcétera. El mar está envenenado, los ríos, los lagos. Y la guerra, el dogma de la guerra para tener el poder, lavándole el cerebro a los niños con caricaturas de guerra, de matar, de asesinar desde pequeños, no les da vergüenza, raza degenerada. Entonces el niño crece, ya es un mercenario, listo para la guerra cuando lo llamen. De carne de cañón de los poderosos. Pero ¿por qué ellos no van y por qué no envían a sus hijos de carne de cañón? ¿Por qué no lo hacen ellos? Bueno, así que ese dogma materialista de la falsa ciencia del anticristo es terrible. Ellos se sienten los amos del universo. Los únicos que tienen la preferencia de la vida.

creado y sembrado en la raza todos los medios para degenerarla y gobernarla por el terror y el miedo? ¿Creen que no van a pagar lo que están haciendo? ¿Creen que no existe un castigo para todos los perversos que han actuado y actúan actualmente así? La ley superior dice, haz lo que quieras, pero de todos tus hechos tienes que dar cuenta. Haz lo que quieras. Las leyes de los hombres sirven para corromperse, venderse, negociarse, y algunas son justas. Así que el dogma de la falsa ciencia del anticristo, de la psicología moderna, que astutamente los tenebrosos de la logia negra encarnados han sembrado, que la ira, el odio, la masturbación, el asesinato, el infanticidio y todas las aberraciones de este mundo que cargamos personificada por los siete pecados capitales de la ira, el odio, la lujuria, la pereza, la envidia, etcétera, etcétera. Como decía Jesús el Cristo, aunque tuviera paladar de acero y lengua de hierro, nunca terminaríamos de enumerar las abominaciones que cargamos todos dentro, en mayor o menor grado. Entidades psicológicas tenebrosas que los psicólogos materialistas llenos de orgullo decretan que son simples reacciones de las células nerviosas neuronales del cerebro. Una mujer mata a su hijo, lo aborta. Un hombre mata a su mamá, a su papá. Un avión va y tira un racimo de bombas sobre un pueblo y una nación. No, esas son reacciones nerviosas del cerebro. Esa es la psicología barata del anticristo, de la película del planeta de los simios. Esos psicólogos actuales y psiquiatras están más locos que los locos. Es la terrible realidad. El anticristo, la falsa ciencia, la logia negra del planeta Tierra encarnada en los líderes que gobiernan el mundo, indudablemente saben perfectamente que existen entidades psicológicas, animalescas, monstruosas, que viven en espacios psicológicos interiores. Así como existe un espacio tridimensional y un espacio tetradimensional y un hiperespacio, también existe un espacio interior psicológico. Nadie puede negar que entre un átomo y los protones y los neutrones existen espacios. Y en los estados intermoleculares existen espacios. En esos espacios intermoleculares de la mente, del centro emocional, instintivo, motor y sexual, habitan cantidad de entidades tenebrosas, de ira, de odio, de lujuria, de mentira, de engaño, de falsedad, de rencor, de venganza, que nos caracteriza a todos en mayor o menor grado. Pues la psicología barata es un dogma inventado por la logia negra que tiene esclavizado a la pobre humanidad y que favorece a los laboratorios con las medicinas que degeneran el sistema nervioso neuronal. Trabajan para ellos y se sienten dioses, conocedores de la vida del ser humano. Esos son la gente del planeta de los simios, la psicología materialista con su dogma y el dogma de la psiquiatría materialista. Mientras no se reconozca que esos siete pecados capitales nombrados por Jesús el Cristo, cuando dijo que le sacó siete demonios a María Magdalena, y que cuando exorcizó y le sacó un demonio a una persona, antes de eso le preguntó quién eres, y a la entidad que estaba poseída, como la de la película del exorcista, le dijo, soy legión,
cargamos legiones de entidades.

0: de dentro de nosotros mismos. Está la psicología gnóstica de la luz, es aborrecida por la ciencia materialista, de la psicología materialista, con su dogma absurdo, ignorante y perverso. Así pues que es necesario comprender que la logia negra ha creado una cantidad de dogmas para esclavizar con la ignorancia, el temor, los vicios, las guerras y la devaluación humana y tener a la raza en este estado en que se encuentra. Ahora, ¿qué diremos de los dogmas del falso feudalismo democrático, político, económico? Ese es un gran dogma. ¿Se acuerdan esa gente del medioevo o de hace 1500 años o 1000 años o 500 años, los señores feudales con sus castillos, sus casas elegantísimas y alrededor el pueblo viviendo en chozas inmundas, pobres, descalzos, con frío, trabajando para ellos? Ellos recolectaban la cosecha y le daban una parte a sus esclavos, los señores feudales. Si matas un venado, un conejo para subsistir, serás condenado a la pena de muerte. El señor feudal tenía derecho de pernada y de primera noche. Y primera noche, es decir, que la primera noche de cualquier plebeyo le pertenecía al señor feudal. Eso es obvio, ¿no? Así era antes. Primera noche. Estaban en matrimonio, venían los soldados, le quitaban la mujer al pobre hombre y se la llevaban. Allá la disfrutaban y luego la traían ya embarazada. Esa es la prima noche que salió de Inglaterra. Pervertidos, degenerados, los señores feudales. Y derecho de pernada es que aquel señor feudal, señor obispo, tenía derecho a tener sexo con la mujer de cualquier hombre casado. Si el hombre salía a trabajar al campo, cuando llegaba encontraba unos soldados en la puerta y los zapatitos del señor obispo afuera. No, pues el señor obispo está trabajando con su mujer. Tiene derecho de pernada. Así era en el medioevo, hermanos. Y gentes que me escuchan, derecho de pernada. Ese feudalismo ahora existe, disfrazado de democracia. Feudalismo disfrazado de democracia. No existe ninguna democracia. El feudalismo falso con su dogma de democracia tiene esclavizada toda la raza humana en todas las naciones de la tierra. Existe un marxismo-leninismo, capitalismo, que es muy diferente a la realidad de una verdadera democracia. Existe un pulpo tenebroso, con tres cabezas monstruosas, como las cabezas chatas de que habla el Dante Alighieri, del perro que está a la entrada de los infiernos atómicos de la naturaleza, el cancerbero. Esas tres cabezas inmundas de serpientes y de perro de los infiernos están personificadas por el falso comunismo, el capitalismo y las falsas religiones con sus dogmas. Ellos gobiernan el mundo, pero esos tres perros, esas tres serpientes, las maneja un poder humano tenebroso. Ellos saben quiénes son y nosotros sabemos también. Así pues, que lamentablemente con la degeneración de la raza humana no se dan cuenta de que estamos viviendo dentro de un tremendo y espantoso feudalismo democrático, político, económico, disfrazado con la tecnología. Te dan celular, te dan carro para que pagues por 20 años, etcétera, etcétera. Eres esclavo. Te permiten ir a una universidad para que trabajes en sus empresas, etcétera, etcétera. Carlos Marx era rabino judío, Cuando murió Carlos Marx, le hicieron exequia de rabino, porque era judío, y se creó la, y él creó la dialéctica materialista, económica, democrática, increíble, ¿no? Bueno, así pues, que abrir los ojos, vuestro entendimiento, y comprender la necesidad de saber que el anticristo es la falsa ciencia, las falsas religiones, que odian al alma, que odian a Pistisofía. Así que el patriarca Samael dice, los escépticos, saduceos, materialistas, son enemigos del Eterno, odian al Cristo, al alma o Pistisofía. Pistis es poder y Sofía es sabiduría. Odian, pues, las fuerzas siniestras personificando al anticristo y da vida a la ciencia materialista para enajenar al ser humano. Los hipócritas de siempre, los que confunden la letra que mata con el espíritu que vivifica, son los secuaces de las sectas muertas, que nada saben de esoterismo crístico gnóstico y odian y maldicen al alma. Pistisofía. Dice el maestro, mas escrito está con letras de fuego, que las sandalias de Pedro, el pescador, volverán a Roma. Así pues, que todas las organizaciones místicas materialistas que se pronuncian contra los misterios suprasexuales pertenecen a las escuelas de los Baales. Pertenecen a las escuelas de los Baales con sus dogmas. Las organizaciones materialistas religiosas que desconocen al Cristo y al alma, aunque digan que el Cristo es amor. Pero la conducta de ellos está llena de odio, de lujuria, de masturbación, de fornicación, de infrasexualidad. Y todos se creen santos y que van a ser salvados porque están en su religión. Pero nadie acepta que cargamos defectos y que hay que aniquilarlos. Así que los dogmas de fe ciega, sistematizada, son una paralela de esa gente de la película del planeta de los simios. En este estado decadente de degeneración en todos los aspectos de la actual raza, no se espera sino dolor, guerras y muerte. Ha llegado la hora de la gran rebelión interior, una rebelión de conciencia, de reconocer realmente lo que somos, para cambiar, estudiar los misterios suprasexuales, para entrar por la ciencia del tantrismo y la suprasexualidad sexual, que conduce al alma, de la materia al espíritu y de la tierra al cielo. Realmente los dogmas materialistas, científicos, religiosos, etcétera, son la causa, causorum, de este malestar que habita en la raza humana actual. Nos ha llevado a la decadencia moral, física y espiritual. Solo mediante una regeneración suprasexual, aceptando que tenemos una psicología formada por múltiples defectos animalescos y perversos, podrá llevarnos a un cambio radical. Que la fuerza de la luz del gran arquitecto del universo, que el principio creador en el que nos movemos y tenemos el ser, resplandezca gloriosa en todas las almas de la tierra. Que la paz más profunda sea con vosotros.
1: Paz Inverencial, estamos totalmente en vivo, retransmitiendo desde Guadalajara, Jalisco, México, totalmente en vivo, ya siendo las 3:23 de la tarde. Vamos a presentar a nuestro hermano abad de la Iglesia Gnóstica del Cristo Samael. Recordemos, discípulo directo del Cristo Samael y coordinador de las actividades internacionales de la Iglesia Gnóstica del Cristo Samael, que ya se encuentra con nosotros y estamos pues en este espacio de preguntas y respuestas, en este espacio de esta conferencia que acabamos de escuchar, los falsos dogmas de fe de la ciencia materialista del anticristo. Como bien escuchamos, de esta manera los invitamos a realizar sus preguntas y sus consultas a través de los distintos medios que tiene Radio ITCO. Hermano Abad, paz inverencial, un gran abrazo.
2: Paz inverencial, Saraí, me alegra oírte. Aquí estamos a responder.
1: Perfecto, hermano. Vamos a darle lectura a la primera pregunta que ya tenemos aquí. Enviamos un saludo a todos los hermanos que están participando del chat, a los que tenemos conectados ya en este medio. La primera pregunta la realiza nuestra hermana Margarita. Ella dice, paz inverencial desde Guadalajara, envío un cariñoso saludo, agradecida por esta conferencia para el despertar de la conciencia. Hermano, se habla mucho del eslabón perdido. ¿Qué nos puede compartir sobre este tema de ese eslabón perdido de la evolución? Muchas gracias.
2: Bueno, la antropología materialista habla de un eslabón. Una cadena tiene varios eslabones. Ellos buscan el eslabón en que se conecte a la figura humana, a la estructura biológica humana de mujer y hombre con la de los simios. Y solamente apelan a las semejanzas. Un eslabón en semejanza es el hombre de Cromañón, el hombre de Java, el hombre de Neandertal, y otra cantidad de gorilas y simios, Pithecanthropus, goriloides. Ellos quieren encontrar entre esos y el hombre actual, físico-químico, un eslabón, y nunca lo van a encontrar porque no existe. No existe ese eslabón. El hombre auténtico, un maestro de la logia blanca con su pistisofía autorrealizado, sus cuerpos existenciales del ser, es un ser autorrealizado, es un hombre Dios, es un ángel perfecto. Entonces, con cuerpo humano, no se puede encontrar un eslabón que lo ligue en semejanza a la humanidad actual, en semejanza física. Y eso que entre comillas. Pero la semejanza de la humanidad actual a esos hombres goriloides, pithecanthropus antiguos, es absurda. No coincide. Entonces jamás verán el eslabón perdido. Nunca. Otra pregunta.
1: Muchas gracias, hermano. La siguiente pregunta la realiza nuestra hermana Antaris. Ella dice, hermano Abad, se habla mucho de la evolución, pero esta raza va en una involución, ya que estamos agotando los recursos naturales de este hermoso planeta Tierra y cada día se van degenerando más los valores. ¿Esto se debe a la fornicación de esta raza humana y al fortalecimiento de los yoes? ¿A mayor oscuridad, mayor involución?
2: Es correcto, no hay que añadir más palabras a tus palabras, Antaris. A mayor corrupción, mayor involución. Toda la humanidad que tiene sexo para funcionar, pues fornica. Entonces eso despierta a todos los otros yoes demonios psicológicos y hacen aquelarre y tienen a esta humanidad y este planeta en agonía ecológica. Y eso es la cruda realidad de los hechos. Otra pregunta.
1: Muchas gracias, hermano Abad. La siguiente pregunta la realiza nuestro hermano José Luis, a quien le enviamos un gran saludo. Él dice, le saludo con afecto, hermano Abad, paz inverencial. ¿Los dogmas de fe son creaciones para manipular las masas? ¿O es solo por ignorancia que se crean?
2: La logia negra está despierta en el mal y para el mal. La logia negra tiene encarnado en los líderes del mundo y en los que gobiernan en secreto, detrás de los gobiernos que existen, seres siniestros, despiertos en el mal y para el mal. Entonces ellos intencionalmente crean esos dogmas de fe, que saben que eso no es cierto. Como el dogma de fe de que los seres humanos de otros mundos son monstruos, lagartos, anunnakis con cabezas deformes como de libélula, de mosca, de lagartos, que seres monstruosos como los que cargamos dentro. Entonces, ellos saben que eso no es así, pero quieren que la humanidad actual los adoren a ellos, que adore a la bestia como lo hace, y que le tenga terror y miedo a los hombres verdaderos. Entonces los dogmas de fe son creados intencionalmente para fanatizar, dogmatizar y esclavizar, como tienen esclavizada esta raza, la logia negra, que es la que gobierna soberana. Imagínense ese dogma de fe del romanismo de los primeros siglos y de la época de Galileo, que la Tierra era cuadrada. Y si dices lo contrario, vas a los lugares de castigo de la Inquisición y luego te quemamos vivo, te cortamos la cabeza en público. Así le hicieron a Galileo. Juras que la Tierra es no es si es cuadrada, y él dijo: la tierra que se mueve, se mueve. Ellos decían que la tierra no se movía y que era cuadrada y que el sol giraba alrededor de ella. Entonces, imaginen esos dogmas de fe. Hay decenas de dogmas de fe inventados para ellos aparecer como científicos, como biólogos, como poderosos, producto de la logia negra que gobierna intencionalmente. Otra pregunta.
1: Gracias, hermano Abad. La siguiente, sentir lo hace nuestra hermana Antaris, y ella dice: paz inverencial, hermano Abad, qué hermoso lo que nos acaba de compartir. Entiendo que la gnosis es la revolución de la conciencia para salirnos de tantos dogmas y de la ignorancia. Lo que me queda en mi alma es que esta enseñanza nos enseña que no hay más realidad que Dios. Gracias.
2: Son palabras muy sabias, hermana Antares. No hay más realidad que Dios. Sin palabras más. Otra pregunta.
1: Muchas gracias, hermano. La siguiente pregunta la realiza nuestro hermano Joel, a quien enviamos un gran saludo. Y dice: paz inverencial, hermano Abad, ¿qué diferencia hay entre Satán, el diablo y el anticristo?
2: Satán es el mismo diablo, y el anticristo es el jefe de los diablos. Pero el anticristo está pluralizado en cada persona humana que tiene cuerpo físico de varón o de mujer. Todos los 10.000 demonios psicológicos con figuras animalescas que vienen en el espacio psicológico interior en toda la raza actual de varones y mujeres son el anticristo. Lo que pasa es que el anticristo tiene una logia para gobernar a los yoes anticristos de las personas, una logia negra. Clanes poderosos existen, despiertos en el mal y para el mal, que manipulan a través de los sistemas que existen en el mundo a la raza humana. Otra pregunta.
1: Muchas gracias, hermano. La siguiente pregunta la realiza nuestro hermano Daniel, a quien le enviamos también un saludo. Él dice: paz inverencial, hermano Abad. Mi pregunta es: ¿el anticristo en la actualidad es quien niega el Padre y al Hijo? ¿Es la ciencia materialista? ¿De qué manera podríamos enfrentarnos a él?
2: Bueno, hay que entender que el anticristo está personificado por la ciencia materialista, la cual la humanidad está conforme y feliz con ella y la acepta como una verdad. Entonces, obviamente que lo contrario al anticristo es la divina gnosis. Y el Cristo gnosis, Cristo sabiduría, el Cristo amor, puede en el alma hacer una revolución de conciencia gnóstica, de autonosis, para liberarnos mediante los tres factores de la ciencia del anticristo que nos han metido en la mente, en el corazón y en el sexo. El anticristo para él fornicar, adulterar, la droga, la prostitución, la sodomía, la mentira, el engaño, la guerra, el homicidio, el genocidio. Entonces, pues, o se está con el anticristo o se renuncia a él aniquilando los yoes, que son el anticristo dentro de nosotros mismos, transmutando y sirviendo a la humanidad. Otra pregunta.
1: Gracias, hermano Abad. La siguiente pregunta la realiza nuestra hermana Nancy, a quien también enviamos un gran saludo, y dice: paz inverencial, hermano Abad, mi pregunta es, ¿en qué momento nace el anticristo?
2: Muy interesante pregunta, hermana. El anticristo nació en la raza humana actual y en todos nosotros, cuando nos comimos la manzana del Edén. El Edén es el sexo, el paraíso. Vivíamos con cuerpos físicos en estado paradisiaco, felices. Pero parte de la humanidad resolvió caer en la tentación y eyacular el semen, disfrutar del orgasmo y el espasmo efímero, epiléptico, tenebroso, tántrico. Y en ese momento nos salimos del Edén y millares de almas, millones se asociaron al anticristo y lo despertaron dentro de sí mismo. Y eso es terrible. Entonces, el momento preciso en que la humanidad entró por la senda de la oscuridad y se alió con el anticristo fue cuando eyaculó el en seminis. Otra pregunta.
1: Muchas gracias, hermano. La siguiente pregunta la realiza nuestra hermana Judith, a quien le enviamos también un saludo. Dice: hermano Abad, paz inverencial, ¿somos el único planeta que tiene una raza en involución en esta galaxia? ¿Y por qué es este proceso involutivo lo lleva este planeta Tierra? ¿Por qué?
2: Es muy interesante la pregunta. Se la hice al maestro Samael y me dijo que había en esta galaxia otros mundos en un estado como este, que es el peor estado de barbarie, de degeneración, de materialismo, porque como la fornicación y la sodomía degenera el cerebro, pues cada vez que se siente un espasmo, un orgasmo, una eyaculación, se comprime el cerebro y el líquido nervioso cerebral se junta con el líquido nervioso medular y el líquido seminal. Esos tres líquidos salen por la próstata. Y entonces el cerebro se degenera, no tiene resonancia para la luz. Los cerebros degenerados no pueden imantar la luz, no pueden ni sienten el anhelo de buscar la luz porque ellos están conformes con lo que la oscuridad les brinda. Vuelva, dígame el final de la pregunta, hermana.
1: Claro que sí, hermano. Gracias.
2: Dígame el final de la pregunta.
1: Sí, hermano, es que ya la había borrado, pero...
2: Bueno.
1: Sí, dice,
2: sigue con otra.
1: ¿Y por qué en este planeta, por qué este planeta le tocó llevar ese proceso?
2: Dice el patriarca Samael que esta es una equivocación de los dioses. En la Lemuria, como cayó ese cometa Condor y fue como la explosión de cientos de bombas de hidrógeno, entonces se dañó la estructura ecológica, planetaria, como si alguien le quebrara la columna vertebral, no se puede parar. Entonces eso generó que por más de 10.000 años hubieran terremotos y maremotos. La gente ya no quería vivir en este planeta Tierra. Entonces descendió esa comitiva de ángeles bajo un biólogo, el ángel Sakaki, y alteró la anatomía de la raza humana y nació un apéndice, una cola en los niños y en las niñas, y ellos crecieron y esa cola servía de antena con la corona cerebral. El cerebro atraía las energías y las retransmitía a través de esa cola a las capas superiores e inferiores del planeta Tierra, y con los años se estabilizó la ecología planetaria y dejó de temblar, pero no le quitaron la cola, no le quitaron la cola cuando dejó de temblar. El resultado de esa cola fue que las criaturas, varón y mujer, sintieron el deseo en el acto sexual de eyacular. Y lo hicieron intencionalmente, unos y otros. Un tercio de una humanidad, dice el maestro Lemurica, se puso a eyacular. Entonces, esta caída angélica, este karma de este mundo, fue una equivocación de los dioses. Ahora la humanidad antigua ya involucionó en las entrañas del mundo, ya regresó, volvió, involucionó. Y me dijo el maestro Samael que esta misma raza era la misma de la Lemuria que se había degenerado, que de verdad no le interesa la autorrealización íntima del ser, le interesa la eyaculación seminal. Y por eso están así, felices en el aquelarre y en la prostitución en que vive esta raza actual. Otra pregunta.
1: Muchas gracias, hermano. La siguiente pregunta la realiza nuestra hermana Juanis, a quien enviamos también un saludo, y dice: paz inverencial, hermano Abad, ¿qué diferencia hay entre fe y creencia?
2: Bueno, existen dos clases de fe: la fe consciente, solar, gnóstica. El fruto de la experiencia de pistisofía vivida en su peregrinaje, el fruto del trabajo de una meditación de la muerte del yo para aniquilar un ego y luego trabajarlo en la novena esfera, le da una fe consciente de que sí se puede aniquilar el ego, fe consciente. El fruto de lograr la transmutación de la libido sin orgasmo, sin espasmo, orando y aniquilando egos y fundiéndose con el ser, le da la fe consciente solar al alma, la pistisofía. Entonces, muchos aspectos del ser le dan fe consciente al alma. Otra es la fe ciega sistematizada, esa que tienen todas las sectas muertas, todas, a excepción de la divina Gnosis. Todas las sectas muertas, los clanes teológicos, religiosos, en ellos se practica, se cultiva la fe ciega sistematizada, que es la falsa interpretación de las doctrinas, ya sea de los evangelios, las falsas interpretaciones personales de los yoes, las falsas interpretaciones sobre el Corán, las falsas interpretaciones sobre los libros budistas, en fin. Entonces, la fe ciega sistematizada es una fe dogmática, por la cual la gente pelea, lucha, hasta mata, y se enfrenta y se divide a los demás. ¡Qué horror! Entonces el maestro Samael dice que los que están en esa fe ciega sistematizada son las doctrinas del error, y que todos esos líderes y los seguidores de las doctrinas del error involucionarán en las entrañas del mundo. Entonces, una cosa es la fe consciente, y otra es la fe solar gnóstica. Pero hay otra inquietud en la pregunta. ¿Cuál es la pregunta al final?
1: La pregunta era que ¿cuál era la diferencia entre fe y creencia?
2: Sí, es correcto. Bueno, es lo mismo. La fe solar no es una creencia ciega, una fe lunar. Una persona puede creer en lo que quiera, pero eso no es la verdad. Cada yo puede creer en lo que quiera, pero eso no es la verdad. La verdad es el ser, y eso es todo. Otra pregunta.
1: Muchas gracias, hermano. La siguiente pregunta es de nuestro hermano Fernando, a quien le enviamos un saludo. Y él dice, ¿cómo funciona la ley en este momento o periodo que se vive en el planeta Tierra, con tantas guerras, con tanta involución y con personas que hacen mal uso del poder?
2: Bueno, los que están en el poder, me dijo el patriarca Samael, son fichas negras, adeptos de la logia negra, en los poderes religiosos y políticos, etcétera. Son fichas negras para aplicarle el karma a la raza humana. Esta raza actual, en el libro Doctrina Secreta de Anagua, ahí dice que tiene más de 1 millón de años, más. A mí me dijo exactamente, tiene aproximadamente 1.400.000 años la quinta raza raíz, con sus subrazas. Estamos al final. Entonces esta raza ha cometido tantos delitos, tantas violaciones a la ley, en tantas épocas, que la ley, al final de los tiempos, le paga todo a la gente. A unos les dan dinero, a mujeres les dan belleza, y a otros les aplican la ley. Entonces, este es un borrón y cuenta, esta acción de la ley, esa acción de la ley, a través de las fichas negras, por la cual será castigada la humanidad. Yo les pongo un ejemplo. Una prisión terrible. Está gobernada por gente que no es delincuente. Pero esos cuates, esas personas que se tratan con los presos, los directivos de esas prisiones, son más terribles que los mismos presos, a poder gobernar a esos tenebrosos. Es lo mismo. La ley usa, pues, a los guardias, a los que se encargan del presidio, para controlar a los demonios. Y acá arriba, la ley usa las fichas negras para castigar y controlar a los demonios, en gran parte. Otra es la ley superior actuando con los elementos de la naturaleza para castigar, y otro es que cada cual pueda hacer lo que quiera, lo que le dé la gana, pero de todos tus hechos tienes que dar cuenta. Así dice el maestro Samael. Fíjate, esta es la única ley. Haz lo que quieras, pero de todos tus hechos tienes que dar cuenta. Entonces nuestras acciones generan karma o dharma. Y como es acciones del ego, de catesis suelta el 100% de la raza humana, pues el karma, por estos tiempos, me decía el maestro Samael, se comenzará a cobrar las deudas a cada persona, a cada mujer, a cada hombre, a cada hogar, a cada familia, a cada clan, a cada colonia, a cada comunidad, a cada ciudad, a cada nación, se irán pagando las deudas. Esas gentes que están en Medio Oriente en las guerras perpetuas, toda la vida han peleado. Eran los mismos sufis y los medos y los persas, los anatolios, ahora con otros nombres tienen esas naciones. Y toda la vida han peleado. 1,000, 2,000, 3,000, 4,000, 5,000, 10,000, 15,000, 20,000, 30,000, 50,000, 100,000 años y han estado peleando y todavía están ahí, está el desenlace de lo que están viviendo. Nadie es víctima de las circunstancias. Atrae cada nación y sus pueblos su propia circunstancia. Y la ley del karma cobrará todo. También me dijo el Cristo Samael en su profecía, el caballo blanco, la raza blanca norteamericana que ha causado tanto dolor, tanta desgracia, con tantas guerras y tanto fuego sobre pueblos y naciones indefensos, se le devolverá todo y se le cobrará todo. Lo pagará multiplicado esa nación, ese carro. Ya viene. me dijo muchas cosas sobre lo que iba a pasar en Nueva York, en determinadas ciudades. Eso en otro tema hablamos de eso, pero el caballo blanco tendrá que pagar su karma grave por el fuego infernal que ha desatado sobre pueblos indefensos para robarle sus recursos. Otra pregunta.
1: Muchas gracias, hermano Abad. La siguiente pregunta la realiza nuestra hermana María, a quien le enviamos un saludo. Y dice, con respecto a lo que nos compartía hermano Abad entre creencia y fe, hermano, en este peregrinaje de la vida he podido conocer a personas muy devotas de otras creencias, pero hay un hilo muy delgado que separa la fe y el dogma. Esas personas tienen vidas muy atormentadas porque creen que sufrir y llorar los liberará. ¿Cómo podemos liberarnos de este sufrimiento autoinfligido que nos han impuesto los dogmas y las falsas creencias? ¿Cómo saber diferenciar entre arrepentimiento, masoquismo y victimización? Gracias.
2: Bueno, ante todo, si alguien perteneció o tú perteneciste a alguna religión de esas, tienes que eliminar a esa persona psicológica, a esos yoes que juraron fidelidad a esa institución. Esos pactos negros hay que aniquilarlos. Y a los líderes y a todas las imágenes y a todas esas personas con que se relacionó una persona con miembros de una religión, de una secta, de un clan, de una logia. Eliminar todos esos inquilinos. ¿Por qué les gusta a la gente cargar inquilinos no correctos en su mente y en su corazón y en su sexo? ¿Acaso a la gente le encanta tener en su casa un nido de ratas y de cerdos y de chivos o de murciélagos? ¿Verdad que no? ¿Y por qué en su casa interior psicológica mantienen toda esa porquería? ¿No se les ha enseñado la gnosis que hay que aniquilar todo? Hay que aniquilar los inquilinos siniestros con que nos hemos relacionado en esta vida, con las personas que hemos tenido conflictos. Si no, siguen viviendo dentro de nosotros mismos y victimizándonos. Entonces eso es masoquismo propio y eso es sadismo. Mientras no se aniquilen, se repetirán esas experiencias con otras personas. Entonces los yoes sádicos y masoquistas impelerán a que sucedan por acción de ley del destino, esas mismas circunstancias se repetirán. Mientras los inquilinos, cuando un hombre se separa de una mujer, un hombre, y no se aniquilen, eso se le va a volver a repetir, porque ese inquilino será tomado por otros yoes, asumirán su papel y volverán a actuar de nuevo. Y se repetirá la misma tragicomedia y comedia, y así va la bolita rodando. De modo que el que quiera morir en sí mismo, aparte de los yoes que descubra, tiene que aniquilar los inquilinos indeseables que personificaron personas externas que se volvieron demonios con las cuales se siente ira, odio o lujuria contra ellos. He dicho, otra pregunta.
1: Muchas gracias, hermano. La siguiente pregunta la realiza nuestra hermana Juanis. Ella dice, paz inverencial, hermano Abad, ¿la esclavitud psicológica es obra del anticristo?
2: Sí, hermana, la esclavitud psicológica es obra del anticristo interior en cada uno de nosotros. Porque la humanidad se degeneró por la fornicación y el desarrollo de todos sus yoes, entonces los clanes de la logia negra lograron el control de ellos. La logia negra no tiene poder contra un iniciado que transmuta y aniquila el ego y sirve a la humanidad. No tiene poder contra un maestro, lo más mínimo. No tiene ningún poder. Tiene poder con los que están eyaculando el semen y no cumple con los tres factores. Contra eso sí tiene poder. Otra pregunta.
1: Muchas gracias, hermano. La siguiente pregunta es de nuestro hermano Juan Sandoval. Él dice, hermano Abad, paz inverencial, un saludo. Gracias por esta conferencia. ¿Nos podría explicar un poco más sobre la frase «Las sandalias de Pedro regresarán a Roma»?
2: Bueno, es correcto. A mí me lo contó el maestro Samael directamente. Nunca se me olvida. Que Pedro pues salió huyendo de Roma porque lo estaban buscando para matar. cuando el emperador romano Claudio pues inició la persecución contra los cristianos. Y luego el emperador Nerón y todo eso. Entonces, salió pues de la ciudad e iba por las calzadas hacia afuera. Y de pronto vio que venía el Maestro Jesús. El Maestro Jesús, del cual se había despedido en el desierto de Nag Hammadi, donde estuvo 12 años con él. Y se escribió la Pistisofía. Entonces, el maestro lo miró y él, asombrado, Jesús le dijo, el bendito, esas palabras que tú acabas de pronunciar. Las sandalias de Cristo volverán a Roma. Y él siguió hacia adentro, a la puerta del Imperio Romano, y entonces al Pedro pues comprendió que tenía que regresar. Y regresó e hizo misión de la que tenía que hacer, y lo capturaron. Y después lo crucificaron. Y él pidió que lo crucificaran boca abajo, con la cabeza hacia abajo, para representar el descenso a la novena esfera. Y a Pedro se le representa con un hombre elegantemente vestido a la antigüedad, con una llave de oro en una mano y una llave de plata. Él es el cerrajero, el que abre la puerta del altar de Dios. Sin Pedro nadie puede llegar a transmutar la energía sexual. Entonces, ese es el significado del regreso de Pedro al amor. Porque me explicó el maestro que la palabra amor, al contrario, es Roma, o Roma al contrario era amor. Me dijo que en la época de la Atlántida, esa ciudad, cuando no se habían caído los atlantes, en la edad de oro y de plata, era la ciudad del amor, un imperio inimaginable. Amor se llamaba. Y más tarde se volvió Roma al contrario por el pecado. Ese es el significado. Otra pregunta.
1: Gracias, hermano. María pregunta, si uno trabaja con esos inquilinos que nos menciona, si esos dogmas fueron impuestos por los padres y los trabajamos dentro de nosotros, ¿esto nos desvinculará también en vida? Es decir, ¿podría alejarnos de ellos? Disculpe mi pregunta, pero ¿podría explicarme más sobre esta consecuencia que traería a mi vida si trabajo como usted lo menciona? Muchas gracias.
2: Bueno, si se hace la práctica mencionada de aniquilar esos falsos inquilinos dogmáticos asociados, vinculados a una logia negra religiosa, entonces el alma se libera de esos vínculos, de esos sellos, de esos lazos luz, y no solamente tiene que aniquilarse a sí mismo, repito, tiene que aniquilarse a los pastores, a los clérigos, a los representantes con que ella estuvo en contacto. Y el día en que se inició, el día que se inició en ese lugar, tiene que aniquilar eso y renunciar en el Sahaja Maituna o interiormente, si es soltero o soltera, a ese pacto diabólico que tuvo con esa secta con la cual se inició. Y no hay otro sendero y no hay otro camino. Y el que no lo haga seguirá de esclavo. Otra pregunta.
1: Muchas gracias, hermano. Luz pregunta, ¿cómo no dejarnos llevar por esta gran involución masiva?
2: Bueno, para eso están los tres factores, hermana. ¿Qué transmutar diariamente? Si se es soltero, una hora de pranayama, una hora de yao, estudiar pistisofía, las obras del maestro, aniquilar el ego, dar fe de la enseñanza gnóstica porque estamos trabajando. Y entonces, pues, de esa forma y no hay otra manera. Otra pregunta.
1: Muchas gracias, hermano. Nuestro hermano Jesús Sandoval hace la siguiente pregunta. Hermano Abad, paz inverencial. Algo que se ha establecido en esta raza humana es que no se puede concebir a Dios y a la sexualidad.
2: Sí, lamentablemente la depravación sexual de la gran ramera, como le dice el maestro Samael, la gran ramera, fornicaria, adúltera, pedófila, masoquista, masturbadora, adúltero, de todo. La gran ramera, indudablemente que tiene a la humanidad en este estado tan deplorable en que se encuentra esta pobre raza por el pecado. Repita la pregunta, hermana, para que se vuelva a escuchar otra vez lo que voy a decir.
1: Algo que se ha establecido en esta raza humana es que no se puede concebir a Dios y a la sexualidad.
2: Entonces, eso es un dogma también. Relacionar a Dios en las religiones o en los credos materialistas, los partidos, con el sexo es una aberración. ¿Qué tiene que ver Dios con el sexo? Está tan depravada y degenerada, involutiva la raza, que no saben el origen de ellos. No saben que Dios es la vida del árbol santo, que está en el huerto, el árbol de la vida, es el ser, y el árbol de la ciencia del bien para la luz es el sexo, el otro árbol, o se canaliza para el mal, el árbol de la ciencia del bien y del mal. Así puede que, teniendo en cuenta estos dos aspectos, el árbol de la ciencia del bien y del mal está en el sexo. La gente se canalizó por la ciencia del mal, de la infrasexualidad, y se degeneró tanto que se olvidó que el origen de su propio cuerpo y de su propia alma era Dios. Ni los biólogos, ni los químicos, ni los psicólogos, ni los antropólogos, nadie asocia ni ninguna religión a Dios con el sexo, porque todos son fornicarios, no importa que sean religiosos. E interpretan los pasajes de la Biblia y de los libros sagrados a la letra muerta, como leer periódico. El Edén es una palabra griega, dice el maestro, que significa ansia de ser, sexo, ansia de ser. Entonces, el materialismo y la degeneración del cerebro perdió la resonancia hacia la luz y hacia la divinidad en el sexo. Afortunadamente tenemos al bendito Samael, que ha restablecido el orden en la conciencia de muchos, haciéndonos reconocer que el altar de Dios es el sexo y que no se debe usar para la prostitución. Que el altar de Dios es el sexo, por el cual un hombre y una mujer pueden canalizar esa electricidad trascendental hacia su cerebro, garganta y corazón y llevarlo hacia lo alto. Eso es llevar, Pistisofía, la energía hacia la luz. Pistisofía lleva la energía hacia la luz cuando transmuta esa luz y se le entrega en el corazón a su padre madre. Entonces, esos comprenden el misterio del altar de Dios, del arca de la alianza. Y la humanidad no acepta, pues, que el sexo tenga que ver con Dios. Pero en el tapete de la existencia, como dice el bendito Samael, nadie está hecho de hipótesis, teorías, ni de conceptos. De un hombre físico y de una mujer física, que se unieron sexualmente por amor, por una borrachera, por drogas, por lujuria, y ahí nacimos. El esperma y el óvulo fueron las semillas, los hiliastres. Entonces, como nadie está hecho hipótesis y conceptos, sino de la simiente, nosotros los gnósticos reconocemos que la simiente es la fuente de la vida de la Madre Eros, del Cristo, del Espíritu Santo y del ser. Las escuelas religiosas materialistas y la ciencia materialista no reconoce eso, no lo acepta. Pero sí habla de la evolución de las especies, de la evolución de los animales y todo eso, pero no quiere aceptar que el origen de la vida está en el sexo. Mire qué sencillo. El origen de todo es sexual. El origen de cada planta, de cada flor, de cada semilla, de cada árbol, es sexual. No quieren aceptar esa realidad, la niegan, la ocultan, la vedan, para que la humanidad siga convirtiendo el altar de Dios en una cancha inmunda de aquelarre. Esa es mi respuesta.
1: Muchas gracias, hermano. Es ahí la clave, ¿verdad? Que el sexo puede ser la involución o la evolución de esta
2: raza. El árbol de la ciencia del bien o del mal.
1: Así es, hermano. Muchas gracias. Nuestro hermano Carlos pregunta, se habla de que el número del anticristo es 666. ¿Por qué este número? ¿Qué nos indica?
2: Bueno, el patriarca Samael habla muy claramente en el mensaje de Acuario sobre la gran bestia del Apocalipsis, el 666. La logia negra de que hablábamos anteriormente caracteriza a la gran bestia del Apocalipsis, que maneja a las 10.000 bestias del Apocalipsis interior que cargamos dentro. Tenemos 10.000 bestias animales. Si sumamos 6 más 6 nos da 12, más 6 nos da 18, 1 más 8 nos da 9, la novena esfera. Como la bestia no reconoce a Dios en el sexo, ha hecho de la novena esfera el infierno del placer de la lujuria. Ha hecho de la novena esfera un aquelarre de lujuria, de prostitución, de sodomía, de todo. Por eso es el 666. Es la novena esfera al servicio de la logia negra. He dicho, otra pregunta.
1: Muchas gracias, hermano Abad. Nuestra hermana Ana pregunta, en este tema, hermano Abad, que se nos habla del anticristo, la evolución y los falsos dogmas, recuerdo de una profecía que dice que el anticristo vendrá y tomará cuerpo físico de hombre y hará barbaridades. ¿Esto es verdad si habrá una persona que encarne al anticristo?
2: Bueno, el patriarca Samael habla claramente en el libro Mensaje de Acuario, de Abayaón, de un demonio de la logia negra que para los tiempos del fin estará encarnado en ese clan oculto que está detrás de todos los sistemas de gobierno del mundo. Entonces, ese hombre demonio, con esa sociedad que gobierna el mundo, pues es la encarnación viva del anticristo, que se expresa en todos los demonios que personifican a esos líderes religiosos y de gobierno que se burlan de los pueblos con el terror, el miedo, que los explotan, etcétera, etcétera. Esa es la cruda realidad. Otra pregunta.
1: Gracias, hermano. La segunda pregunta de nuestra hermana Ana dice, he escuchado de los rituales negros que hacen algunas mujeres según para reencarnar fuerzas negativas y darles cuerpo físico. ¿Esto es cierto? ¿Se puede hacer esto?
2: Es cierto. Y hay decenas de cosas más monstruosas que hacen las brujas del aquelarre, que hacen los brujos del aquelarre, que hacen los demonios de la logia negra. ¿Sí? Ellos pueden... No me puedo poner a hablar ahora de esas cosas espantosas. No tiene caso. Pero realmente la logia negra hace sacrificios terribles para lograr todos sus fines. Esa es la cruda realidad. Otra pregunta.
1: Muchas gracias, hermano. Enviamos saludos a nuestro hermano Alejandro Domínguez. Esta pregunta la hace su hijo Sebastián, a quien también le enviamos un gran abrazo. Dice, hermano Abad, ¿me podría explicar quién es el anticristo? Gracias y le envío un saludo.
2: Bueno, el anticristo, como se ha dicho, de la falsa ciencia y religiones materialistas y los yoes demonios, los 10.000 que cargamos dentro. Hacen parte de la aquelarre del anticristo. Esa es la respuesta.

0: pues no se logra la verdad. Es crecer en sabiduría, crecer en pistisofía, multiplicados dentro de la luz con todas las partes del ser y ese miembro de la luz. Eso es muy diferente a reproducirse como los animales, como una cerda y un cerdo que dan como 10, como un gato y una gata que dan como 8 hijos. Entonces, crecer y multiplicados, ese es crecer en sabiduría de Dios y multiplicarse ante la luz. Eso es muy diferente a lo que nos han sembrado como dogma de fe. Otra pregunta.
1: Muchas gracias, hermano. Nuestra hermana Reina, a quien enviamos también un gran saludo, dice: paz inverencial, hermano Abad. He sentido esa fe divina gracias a la bendita gnosis del Cristo Samael y gracias a usted por este gran trabajo que nos comparte. Le agradezco con mucho respeto y cariño. Paz inverencial.
0: Bueno, nos alegra, hermana Reina, que la fe autonóstica resplandezca en su pistisofía y que el Cristo Samael la acompañe siempre.
1: Gracias, hermano Abad. La pregunta de nuestro hermano Moisés, a quien le enviamos también un gran saludo, a nuestro hermano Moisés en Irapuato. Él dice: buenas tardes. ¿Hay algunos pactos que conocemos a los que fuimos vinculados con la Logia Negra en esta existencia y trabajamos para eliminarlos? ¿Cómo pedir a la divinidad por los pactos de otras existencias que nos vinculan y que no tuvimos conciencia?
0: Bueno, de la misma manera que se hizo la petición para romper, aniquilar esos pactos negros de esta existencia, se hace la petición con tus mismas palabras que lo has dicho, pidiéndole al Cristo, a la Madre Divina, ante el trono de Anubis, que le permitan, a través de su Madre Divina y el Cristo y Eros, aniquilar todo pacto que se haya tenido en la existencia pasada, antepasada, en todas las existencias que se hayan tenido, que sean aniquilados y desintegrados, que no prevalezcan ni física ni internamente. Y esa petición se hace varias veces y llegará el momento en un futuro cuando se despierte la conciencia más, entonces la gente se dará cuenta cuando el Señor del Tiempo le revele sus existencias, con quién estuvo vinculado, entonces recapitulará y hará más conscientemente el trabajo de aniquilación. Pero para que no haya influencia, hay que hacer esa petición, como se dice. Otra pregunta.
1: Muchas gracias, hermano Abad. La siguiente pregunta es otra de nuestro hermano Maximiliano y dice: hermano Abad, entonces sin el trabajo interno de la revolución de la conciencia no habrá salvación y somos parte de esta humanidad degenerada aunque estamos en grupos de la gnosis.
0: No hay salvación para quien no practique los tres factores. Reciba las cátedras de segunda cámara y se alimente con la carne y la sangre de Cristo. No hay salvación, porque esas cátedras las estableció la Iglesia Gnóstica para bien de las almas. Y esa unción también, que darán la fuerza del Cristo para que se practiquen los tres factores. Si eso no se hace, hay fracaso. Otra pregunta.
1: Muchas gracias, hermano. La siguiente pregunta la realiza nuestro hermano Mario y dice: se ha escuchado mucho por parte de la ciencia materialista la siguiente frase: la ciencia solo cree en lo comprobado y en lo que se puede ver. Por eso es que se separa de las creencias y de Dios, según los materialistas. Dice: pero ¿por qué si no se ha encontrado hasta la fecha el eslabón perdido de la teoría de Darwin, se cree en ella?
0: Bueno, esas genealogías de Darwin, de Haeckel, 32 genealogías sobre la evolución y otras de muchos más, indudablemente, y la tesis ignorante, absurda de ellos, de no creer sino en lo que ven, pero afirman lo que no conocen. Están

0: afirmando, diciendo que descendemos de los monos y los changos. Hablan de periodos jurásico, cretácico, de millones de años, como si hubieran estado allí. Niegan que los hombres existieron en la época de los reptiles, pero lo afirman dogmáticamente. ¿Cuándo estuvieron allí? ¿Cuándo? Afirman que el universo resurgió de una compactación de la materia del tamaño de un balón de básquet. Se compactó toda la materia a tal manera que esa compactación generó una gigantesca explosión. Esa gigantesca explosión generó una cantidad de piedras que salieron por toda parte, meteoritos, y que poco a poco se fueron juntando para formar planetas, lunas, galaxias y todo eso. Imagínense esa aberración sobre la creación del universo. Ese dogma de fe que le han sembrado a la humanidad del Big Bang. Y lo hablan en los canales, las programadoras, con una elocuencia. Esos son dogmas de fe de la gente del planeta de los simios. Me vi esa película y me quedé asombrado, la paralela exacta con todas estas gentes, con esa cantidad de dogmas absurdos que le tienen sembrada a esta pobre raza humana. Otra pregunta.
1: Dice, infinitas gracias por compartir su tiempo. ¿El Dios del Antiguo Testamento es el mismo del Nuevo Testamento?
0: Bueno, el Dios hebreo es Elohim del Antiguo Testamento de Moisés, Elohim, y a Elohim es el increado. Y Yod He Vav He, nombrado por Moisés en el Pentateuco con los cinco libros primero, se tradujo al latín como Jehová Dios. Entonces, en la Torá egipcia, en el Pentateuco, Elohim, Jehová Dios y a Elohim están escritos con esos nombres. Tengo una Biblia hebrea, pura. Ahí está. Ahí no se habla de Jehová ni de Yahvé, sino de Yod He Vav He y de Elohim. Y de a Elohim, como lo nombró Moisés. Entonces, para los apóstoles de Jesús, los gnósticos, los 70 discípulos practicantes de autonosis con sus esposas, ellos reconocieron y aceptaron y proclamaron a Elohim, el Dios manifestado, y a Jehová Dios, a Yod He Vav He, traducido al cristiano Jehová Dios, al español, al latín. Entonces, los nombres de Dios del Antiguo Testamento fueron aceptados en el Nuevo Testamento, creado por los verdaderos discípulos de Cristo. Ahora, los Nuevos Testamentos que conoce la raza humana están adulterados una y otra vez. Una y otra vez intencionalmente. No tiene nada que ver con la realidad. Otra pregunta. Ah, ya se acabaron. Bueno, doy gracias infinitas por las preguntas que ayudan para que queden inscritas en la conferencia cuando se suba a YouTube. Y todos trabajamos haciendo misión, hermanos. Dios les pague, que la fuerza de Samael los proteja, los ilumine, los guíe, que amen su simiente, que amen su pistisofía y practiquen autonosis. Paz inverencial. Gracias, Saraí. Gracias a tu papá como moderadores de la radio de la Iglesia Gnóstica. Que Cristo Samael los bendiga y los proteja. Paz inverencial.
1: Paz inverencial, hermano. Muchísimas gracias por todo su tiempo. Gracias por compartir todo esto con nuestras almas y por despejar todas nuestras dudas y darle luz a nuestras almas y entendimiento. Muchísimas gracias.
0: Bueno, lo mismo. Paz inverencial.
1: Paz inverencial.

Samael aún veo. Buda Maitreya de la nueva era Acuaria. Me dirijo a vosotros, hermanos dos. Ha llegado la hora en que debemos dejar de teorizar. Es urgente que vayamos al grano, a los hechos. Mirad en derredor vuestro. Hoy la vida es práctica, hermanos. El tiempo de estar teorizando y especulando ya pasó. En el ocultismo debemos ser prácticos. Es necesario que el ser humano pueda vivir esos mundos internos de los cuales habla tanto la teosofía. Es indispensable que los estudiantes se adiestren en su cuerpo astral. Creo que vosotros no ignoráis el trío aquel de cuerpo, alma y espíritu. Ciertamente, el alma está envuelta en un cuerpo astral. Es un cuerpo maravilloso. Con ese cuerpo podemos entrar y salir del cuerpo físico a voluntad. Podemos visitar los mundos superiores, transportarnos a otros planetas, etc. Así es como nos volvemos prácticos, hermanos. En vez de estar teorizando, es mejor asistir a los templos de Hina, hablar con los maestros cara a cara, verlos, tocarlos, hablar con los Elohim, los Prajapati, poder recibir las enseñanzas directas de labio a oído. Ha llegado la hora, mis caros hermanos, de ser prácticos. La vida ahora marcha sobre rieles y la teoría se está quedando a un lado. Escuelas que no se pongan al día en cuestión práctica, prácticamente quedarán echadas al olvido. ¿Entendéis? Es decir, quedarán rezagadas, son escuelas retardatarias. La vida hoy es práctica 100%.

0: continuación transcribimos las respuestas dadas del venerable maestro Samael Aun Beor a unas preguntas formuladas por una hermana gnóstica suramericana.
1: De la era Acuaria, ciudad capital de México, Distrito Federal. Con el mayor gusto paso a dar respuestas a las preguntas que me hace la hermana Beatriz. Deseo ante todo que su libro salga muy pronto. El título que dice va a usar me parece extraordinario, maravilloso, enigma femenino. La mujer indudablemente tiene los mismos derechos del hombre. Si estudiamos cuidadosamente la palabra Elohim, que figura en la Biblia, hallaremos que es un nombre femenino con una terminación plural masculina. La traducción exacta de tal nombre es dioses y diosas. Una religión sin diosas se encuentra a mitad del ateísmo materialista, porque siendo Elohim, o mejor dijéramos los Elohim, seres andróginos divinos, es decir, dioses y diosas, si suprimimos el aspecto femenino de los mismos, el resultado será, pues, la mitad suprimida en el nombre de la divinidad. Es decir, resultado, nos colocaríamos en la mitad del camino del ateísmo. No se pueden suprimir a las diosas de ningún culto religioso, porque la divinidad en sí misma es masculina y femenina a la vez. Deduciendo de esto, podemos sentar como corolario que la mujer tiene los mismos derechos del hombre y que no es posible la autorrealización íntima del ser en la unión de las partes separadas hombre y mujer. Ambos unidos mediante el sexo constituyen en sí mismos una criatura inefable, un Elohim creador. La mujer jamás podría ser, como muchos piensan equivocadamente, un mero útero con pierna. Obviamente, quienes hablan así demuestran su lubricidad, su degeneración, su morbo pasionario de tipo sexual. No está de más recordar con gran énfasis que además del centro sexual existen en el organismo otros centros. Recordemos al intelectual ubicado en el cerebro, al emocional en el plexo, en la región del ombligo, al centro motor en la parte superior de la espina dorsal y al instintivo en la parte inferior de la misma. Así pues, no solamente existe el centro de la generación en la criatura femenina, incuestionablemente también existen otros centros. Por lo tanto, la definición dada por algunos lujuriosos considerando a la mujer como un simple útero con piernas, además de ser, como ya dije, morbosa e inhumana, indica también soberbia y orgullo en aquellos varones que la han formulado tan torpemente. No me parece en modo alguno que el vehículo femenino sea kármico. El cuerpo femenino indudablemente representa al aspecto pasivo creador de lo divinal. Ya dije, y lo repito otra vez con entera claridad meridiana, que Elohim es dioses y diosas. Si el aspecto masculino de Elohim tiene derecho a tener cuerpo físico, también el aspecto femenino del mismo tiene derecho a tener un cuerpo físico de tipo femenino receptivo. Que haya pasiones animales es obvio. Y tanto hombres como mujeres tienen las mismas pasiones animales. Téngase en cuenta que el ego es siempre ego. Algunas veces regresará, se reincorporará en cuerpos masculinos y otras en vehículos femeninos. Por lo tanto, siempre es el mismo. Y si en un cuerpo manifiesta sus pasiones desde el ángulo de vista puramente masculino, el otro la expresa desde el punto de vista rigurosamente femenino. La mujer tiene poluciones nocturnas, aunque muchos no lo creen. Claro, un sueño erótico produce polución. Mujeres que han pasado por tales experiencias nocturnas saben muy bien que la polución femenina es un hecho. Y hechos son hechos. Y ante los hechos tenemos que rendirnos. La menstruación no podría ser karma jamás. Quienes así supongan estar equivocados radicalmente. Debemos recordar con gran énfasis a las gentes de la antigua Lemuria, otrora situada entre las embravecidas olas del Océano Pacífico. Entonces, todos los seres humanos éramos hermafroditas. No hay duda de que aquellos gigantes, aquellos colosos, tan hermosamente representados por algunas esculturas de la isla de Pascua, tenían su menstruación. La parte femenina ovulaba, y aquellos óvulos venían al mundo ya fecundados por el principio masculino. Pues repito, las criaturas todas llevaban en sí mismas los aspectos masculino y femenino. Era la época en que la humanidad se reproducía por el sistema de gemación. Es el mismo sistema de las aves. La criatura se forma dentro del huevo. Y después de cierto tiempo rompe el cascarón y viene a la existencia. Cada criatura que nacía se alimentaba del padre y madre. Esa era la edad de oro. Esa era la época en que los ríos de agua pura de vida manaban leche y miel. Entonces no existía ni lo mío ni lo tuyo. Y todo era de todos. Y cada cual podía comer del árbol del vecino sin temor alguno. Entonces quien sabía tocar la lira estremecía al universo entero con sus más sublimes melodías. La lira de Orfeo todavía no había caído sobre el pavimento del templo hecha pedazos. Cuando la humanidad ya se separó en sexos opuestos, todo cambió. El huevo expelido por el ovario nació ya sin fecundación, puesto que principio masculino se había divorciado del femenino. Entonces necesaria la cooperación para crear. No está de más recordar las grandes peregrinaciones que desde remotos lugares se hacían hasta los templos sagrados. Los kumaras dirigían aquellas procesiones místicas. El acto sexual se verificaba dentro de los patios empedrados de los templos del imperio. La humanidad se reproducía por kriyasakti, es decir, la voluntad y el yoga. Nadie cometía el crimen de extraer de su organismo el esperma sagrado. Un solo esperma podía escaparse en cualquier momento para hacer fecunda una matriz. Por aquella edad no existía el dolor en el parto. Los niños nacían sin que la madre tuviese que sufrir. Desafortunadamente, mis caros hermanos, llegó el momento en que la gente baleada dijeron, por ciertos principios tenebrosos que pululaban en la atmósfera del mundo, se dedicó a la fornicación animal. Fue entonces cuando las gentes fueron expulsadas de los templos del imperio. Eso quedó como tradición en los libros sagrados. Por eso es que se dice muchas veces que Adán y Eva fueron arrojados del paraíso terrenal. La menstruación no puede ser carne. La mujer, el aspecto femenino separado del masculino siguió menstruando. Siguió lanzando al exterior el óvulo, solo que ya sin fecundación. No puede ser karma, pues, una función natural. Esto se llama vampirismo. Se dice que muchas mujeres son vampirizadas. No niego que hay vampiros sexuales. Sí, los hay. Los Dráculas no seguirán existiendo. Lo que es normal, lo que abunda por doquiera, por aquí, por allá y acullá, es eso que comúnmente se llama arpías. Bien debemos recordar nosotros las aventuras de los troyanos con esas famosas calchonas de que nos hablará Virgilio, el poeta de Mantua, en su obra extraordinaria titulada Eneida. No hay duda que cuando tales calchonas ponen su cuerpo en estado de gine, pueden transportarse a distintos rincones de la tierra. Si tienen enemigos, enemigas, cercan a él y los muerden. La mordedura aparece más tarde como una mancha negra en tal o cual parte del cuerpo. Es decir, donde hubiese sido mordida. Así pues, propiamente no se trata de vampirismo, sino de calchones y arpías. Eso es todo. A esas se les denomine brujas, es algo muy común, y cualquiera lo sabe. El licor seminal femenino es cristalino. Podríamos denominarlo también vidrio líquido, flexible, maleable. No llevará naturalmente millones de zoospermos como en el caso concreto de los varones. Mas sí lleva en sí mismo principios vitales, hormonas, fuerzas, sustancias extraordinarias. No hay duda de que la mujer, con el orgasmo, Ella de riqueza es incalculable. Calorías, prana, principios eléctricos y magnéticos, hidrógeno sexual y doce, mediante el cual es posible crear los cuerpos existenciales superiores del ser. No es conveniente en modo alguno que la mujer transmute sus energías creadoras durante la época de la ovulación, es decir, durante la época del menstruo. Debemos tener en cuenta que ese es un proceso demasiado delicado y que ciertas sustancias podrían ascender hasta el cerebro y causar gravísimos daños. Posible hacer transmutaciones con la música inefable de los grandes maestros. También así se puede sublimar. Recordemos nosotros las 9 sinfonías de Beethoven, la flauta encantada de Mozart, que nos recuerda a una antigua iniciación egipcia, etc. También es posible sublimar las energías creadoras con los deportes sanos, como el de la natación o el tenis, etcétera, etcétera, etcétera. En todo caso, sublimar no es perjudicial. El barrol y mudra para transmutar y sublimar resulta en el fondo trascendental, divinal. Sin embargo, no se debe abusar tampoco del barrol. Los maestros que han pasado más allá del sexo únicamente transmutan por medio del barrol y cada mes. Quienes me han llegado a esas alturas, aquellos que se encuentran en las primeras escalas del chelado, los iniciados simplemente, deben practicar cuando mucho una vez por semana. Ese es mi concepto. Que algunas personas transmuten involuntariamente, eso solamente sería posible si escucharan dulces impuestos, si llegaran hasta tener éxtasis como los de Teresa de Jesús o de Francisco de Asís. Incuestionablemente, los órganos creadores femeninos durante la excitación sexual tienen ciertas palpitaciones. No hay duda de que las mismas obedecen al sístole y diástole del cardíaco. Recordemos que el falus masculino también tiene ese tipo de palpitaciones. Ahora bien, si pensamos nosotros en que el clítoris, el centro sexual específico de los órganos creadores de la mujer, es masculino, nos explicaremos entonces por sí mismo lo que es realmente el movimiento peristáltico en los órganos creadores femeninos. ¿No es necesaria la excitación sexual violenta para poder realizar los procesos de la transmutación? Quienes así piensan solo buscan en el fondo la satisfacción de la lujuria. No hay necesidad de ser pasionaria una mujer para que pueda autorrealizarse, y tampoco fría como el hielo. Como se dice vulgarmente, ni tan adentro que te quemes, ni tan afuera que te hiele. Se necesita el equilibrio perfecto. No debemos violentar jamás la ley de la balanza. Eso es todo. Es una mujer exprimida sencillamente por su constitución sexual, por la conformación de su organismo, etcétera. Pues si ese ego desencarna y retorna con un cuerpo masculino, podría ser violento desde el punto de vista sexual. O viceversa, si regresa, se reincorpora nuevamente con uno femenino, pero sano, fuerte, podría expresarse de una forma lujuriosa. ¿Entendido? La vida de la mujer tiene por causa de eso que se llama karma. Mujeres que en el pasado no supieron cumplir con su deber como madres, en sus nuevas existencias, nacen estériles. Mujeres que no quisieron jamás hijos, o que los rechazaron. Al volver, al regresar, al reincorporarse en vehículos femeninos, tienen que sufrir el dolor, el sufrimiento moral de la esterilidad. Existen épocas de plus masculino y épocas de plus femenino en el curso de la historia. Bien sabemos nosotros que durante 42 años gobierna el sexo masculino y que durante 42 el sexo femenino. Es decir, el ciclo sexual completo es de 84 años. Cuando el polo masculino de Urano se orienta hacia el sol, la fuerza que dice allí, de Urano, viene, desciende, hace que el sexo masculino impere, mande. No está de más recordar, por ejemplo, la época de los piratas, las épocas de las grandes gestas de los varones, de las grandes guerras. También debemos recordar que cuando el polo femenino de Urano se orienta hacia el sol, la fuerza que de allí viene levanta a la mujer y hace que ella se imponga y mande. Precisamente ahora, en estos instantes, nos encontramos en un club femenino. La mujer se ha impuesto en el gobierno, en la banca, en la sociedad, en la ciencia, etcétera, etcétera, etcétera. Desafortunadamente, los seres humanos no saben conocer con exactitud cuándo es que se encuentra mandando el sexo masculino y cuándo el sexo femenino. Hay que saber aprovechar esas energías para nuestra propia autorrealización íntima del ser. En el mismo ser humano, en el mismo humanoide, existen 42 años de actividad fuerte masculina y 42 femeninas. Quiere decir que si un individuo, por ejemplo, nació durante el plus masculino, es decir, en épocas en que vibraba el planeta Urano en forma positiva, indudablemente tendrá un poder sexual tremendo durante esos 42 años. Pero cuando venga el aspecto femenino, en vez de languidecer sexualmente, en vez de debilitarse, aún más fuerte por el estímulo del polo contrario. Ahí lo que es la fuerza masculina y femenina alternándose en todo el ritmo maravilloso del gran universo. Pues la mujer está mandando, está gobernando, y seguirá todavía mandando por mucho tiempo. Llegará un instante en que su oportunidad ha pasado. Cuando eso sea, el varón volverá a tomar el cetro del poder. Eso es todo lo que puedo decir en este momento con respecto a la... En los lumiciales deben haber siempre tres Isis, porque cuando solamente existe una Isis, ella se va cargando con las fuerzas mágicas de la liturgia y con los pensamientos místicos de todos los devotos. Resultado. Se conviene, se vuelve fascinante, atrae a todos los hermanitos y se provocan escándalos de distintos tipos. A la larga, es obvio que el lumicial se queda con Chintuisis. Así sabemos nosotros manejar esa ley que se llama de distribución de las energías provenientes de distintas fuentes. Habremos entonces organizado el lumicial dentro del equilibrio perfecto. Por eso es conveniente tener tres Isis, a fin de que las fuerzas se repartan entre todas ellas y no se provoquen esos estados de angustia y fascinación con sus correspondientes escándalos. Bueno, liturgia es liturgia. En la liturgia correspondiente a la misa gnóstica trabaja el aspecto masculino, eso es obvio. En este caso, el aspecto femenino receptivo está en la... entre los gentes que asisten al rey, sin nada de raro ni extraño. En los demás rituales de primer grado, de segundo, tercero, cuarto, etc., la mujer toma parte activa, es la Isis. Hablemos un poco sobre la carta 15 del tarot. Siento placer en hablar de dicha lámina. No sé por qué las gentes juzgan tan mal a Tifón Baphomet. Sin embargo, los gnósticos jamás ignoran aquella frase que dice: yo creo en el misterio del Baphomet y de la Abraxa. Carta 15 del tarot. El diablo es profundamente significativa. Recordemos que se halla después de las cartas 13 y 14. Incuestionablemente la 13 corresponde a la muerte del mí mismo, del sí mismo, del ego. Indubitablemente la carta 14 nos habla de esa templanza, de esa castidad, de esa perfección que resultan de la muerte del ego. Después viene la 15, correspondería inevitablemente al andrógino primigenio, al misterio del Baphometo y de la Abraxa, al diablo. Palabra, esta última que horroriza a las gentes piadosas, pero que constituye algo extraordinario para el sabio. En la catedral de Notre Dame de París apareció un cuervo. Él mira fijamente hacia el rincón del templo, hacia ese lugar donde se encuentra la piedrecita del angular, la piedra maestra, la piedra de la verdad. Tal piedra tiene una forma, sí, terrible, con cuernos que horroriza. El diablo, favor de muchos, sí. Pseudo-esoteístas y pseudo-ocultistas. Los alquimistas medievales dicen: quema tus libros y blanquea el latón. ¿Por qué el cuervo negro mira hacia el diablo? Porque debemos morir en sí mismo. Es necesario que desintegremos los elementos inhumanos que llevamos dentro. Es urgente que nos reduzcamos a ceniza, a polvareda cósmica. Así será como podremos nosotros blanquear el latón. Ese latón o cobre representaba en la estrella de la mañana. Ya sabemos todos con entera claridad que también un día no muy lejano aquel lucero vespertino se llamaba también Lucifer, el hacedor de luz. Si nosotros logramos, pues, que muera en nosotros todo lo que es inhumano, blanquearemos al latón, blanquearemos al diablo. Ese diablo es la reflexión del tercer logo dentro de nosotros mismos, aquí y ahora. En el pasado fue el arcángel más luminoso, más resplandeciente del espacio infinito. Él en sí mismo es, dijéramos, la parte más importante de nuestro ser. Es nuestro mismo ser. Nuestro tiempo fue luminoso, resplandeciente, maravilloso. El arcángel más excelente. Desafortunadamente, cuando caímos en la generación animal, él fue precipitado hacia el averno. Ahora es negro como el carbón. Somos nosotros mismos quienes lo tenemos en ese estado de miseria. Ahora os explicaréis, mis queridos hermanos, ¿Por qué aparece Lucifer en la Divina Comedia?
2: Iba allá en el corazón de la tierra, llorando con sus seis ojos. Repetí esos seis. Repetí el número seis tres veces. Tenemos el 666, la gran ramera. Sí, él llora porque nosotros lo volvimos así como está. Lo hicimos negro como el carbón. Ya debemos blanquearlo. Eso solamente sería posible desintegrando los elementos humanos que llevamos dentro, desintegrando nuestros errores psicológicos, acabando con el mundo, con el mundo, un mundo aquí y ahora. Aquí continuamos con nuestros errores y andamos continuamente por el camino de la comunicación, del odio, de la lujuria, de la envidia, de la hipocresía, del orgullo, etcétera, etcétera. Él continuará en desgracia. Es el prometido encadenado de una roca del sexo. El prometido aquel que sufrió realmente su buitre y le devora las entrañas. Sí, el buitre del deseo le tiene amarrada la existencia. Debemos tener piedad por ese diablo íntimo particular que llevamos dentro, blanquearlo. Es urgente, mi estimada hermana y hermanos, que escuchen esta cinta. Es necesario que lo hagamos resplandecer. Si por algo vale la pena el libro aquel de Jehová y Papino que titula El Diablo, porque si uno llegó a intuir lo que es el misterio del Bafometo, dijo: si Dios perdona este amor y perdona a todas las criaturas, ¿por qué no podría perdonar al diablo? Tales palabras le valieron pues la excomunión. Era el niño consentido del Vaticano. Qué bien. Si no creemos en un diamante cósmico sentado allá detrás de las nubes lanzando rayos incendiarios contra este hormiguero humano. Vea el latón y quema tu ley. Vale más blanquear el latón que todas las teorías antescritas por escribir. Cuando el diablo esté blanqueado, se fusionará con nuestra alma, se fusionará con nuestro espíritu, y entonces nos convertiremos en algo distinto, diferentes, en arcángeles de luz, en señores de la luz. Por eso es que a Lucifer se le denomina hacedor de luz. No veo por qué motivo pues se pintea ese tío andrógino, es como algo despreciable. Hasta aquí se le paró. Aparece después de la 13, es la muerte del ego del yo del individuo. Después de la 14, el hombre que adquirió la templanza, la virtud, la perfección. Así que esa carta 15 es el que vuelve otra vez a resplandecer. El andrógino divino es el diablo transformado en Lucifer. Es el latón blanqueado. Quienes desprecian el sexo femenino, quienes lo consideran inferior, marchan por el camino del error, porque Elohim es dioses y diosas. El aspecto femenino de Dios no puede ser despreciado. Es necesario que la mujer se preocupe por el despertar de la conciencia. No está de más recordar que en un pasado remoto, debido a cierta equivocación de algunos individuos sagrados, desarrolló la humanidad el abominable órgano cundo antiguado. Más tarde, cuando ese órgano fue eliminado de la humana especie, quedó dentro de cada organismo algo abominable. Me refiero a todos esos elementos inhumanos que en su conjunto constituyen el ego, el mismo, el sí. Entonces, los elementos inhumanos que quedaron en los humanos, en los organismos animales, son sencillamente las malas consecuencias del abominable órgano fundativo. Siento que esas malas consecuencias caen embotellada la esencia. Ahora comprenderán ustedes por qué la esencia, la conciencia, dormita profundamente. Sin embargo, no siempre la conciencia de los seres humanos ha estado tan dormida como ahora. En principio su sueño era vago, mas después de la sumersión del continente Atlantis, las gentes quedaron profundamente hipnotizadas por el poder siniestro del abominable órgano kundartiguado. Es claro que el ego, el yo, es el resultado de tal órgano. Y como quiera que está él dormido en su muñeco subjetivo, la conciencia quedó procesándose dentro del mismo en forma subjetiva. Si digo que la humanidad está hipnotizada, no estoy diciendo algo atrás. Sin embargo, las gentes no se dan cuenta de que se hallan en estado de hipnosis. Las gentes creen que están despiertas, y es ahí su gran error. Solamente vienen a saber que existe el hipnotismo cuando este fluye, cuando la fuerza hipnótica fluye más ligeramente o se concentra en determinado sujeto en una sesión hipnótica, por ejemplo. Fuera de ese instante, las gentes ignoran que se encuentran en estado de hipnosis, de sueño profundo. Cuando venimos al mundo, al nacer, formamos una nueva personalidad. Más tarde entramos en el esfuerzo. Y, como es natural, somos educados de acuerdo con las costumbres de la época. Se nos enseñan toda clase de prejuicios, etc. Con todo ese lastre, venimos a establecer en nosotros una conciencia falsa. Pero la inteligencia en sí misma, que ha dormido tanto allá en las profundidades, en ellas están ligeramente depositados los datos que necesitamos para la autorrealización íntima del ser. Está queda relegada, repito, calificada en subconsciente, y solamente viene a tomarse como conciencia auténtico, real, verdadero, todo este bagaje, que llevamos dentro, toda esta falsa educación recibida, todos estos prejuicios de raza, de casa y de nación. Así pues, nosotros, en cada uno de nosotros se ha formado una doble conciencia. En esoterismo a la conciencia se le llama Zotab. Está escrita con las letras Z, O, repetida dos veces, S, T, A, T, Zotab. Es triste saber que un Zotab esté dividido en dos. También es muy cierto y de toda verdad que la naturaleza adaptándose tuvo que acumular dos corrientes de sangre en nuestro organismo, con los sistemas, para hablar más claro. El primero es aquel que se manifiesta durante el estado de defensa. La sangre se viene en ciertos vasos. El segundo es aquel que se expresa durante las horas del sueño, en que algunos vasos son llenados, diferentes, son llenados por la sangre. Así pues, hay como dos sistemas de circulación en nuestro cuerpo, de acuerdo con el doble funcionalismo de un Zotab. Necesitamos despertar, acabar con todo lo que no sea el ser, acabar con todos los prejuicios de raza, de familia, de nación, con toda esta falsa educación recibida, con toda esta conciencia falsa. Hay que destruir el ego, reducir las cenizas a fin de que la esencia se exprese en nosotros. En ella están contenidos los datos que necesitamos para la autorrealización. Eso es lo vital, eso es lo urgente, eso es lo inaplazable, lo impostergable. La mujer está llamada a despertar. Debe interesarse por ello, luchar porque el hombre también despierte. Ninguno está más cerca al hombre que la mujer. Por lo tanto, ella debe luchar. Al fin de ayudar al varón que por estos tiempos se encuentra tan degenerado. Con la energía creadora maravillosa podemos crear los cuerpos existenciales superiores del ser. Muchos ya han dicho sobre el cuerpo astral. Desgraciadamente, los humanoides actuales no poseen ese maravilloso vehículo. Si nada, comúnmente por aquellos que seamos de conveniencias, se dice salgo en cuerpo astral, etcétera, etcétera, etcétera. Pero esas salidas son salidas en el ego. Es el yo, el mismo, el que reemplaza el ego para viajar a través de los espacios infinitos. Ya es necesario crear el auténtico legítimo cuerpo astral. Por eso solamente es posible desde el mercurio de la filosofía secreta, aprendiendo a transmutar esa fuerza maravillosa. El verdadero nombre del cuerpo astral es el cuerpo que jalo. Tal palabra se escribe con las letras siguientes: K-E-S-D-J-A-N-O. Me saben transmutar conscientemente el esperma en energía. Hombres y mujeres pueden crear el cuerpo que jalo. Uno sabe que tiene tal cuerpo cuando puede viajar con él consciente y positivamente. Mucho más tarde será necesario crear el auténtico cuerpo de la razón objetiva, es decir, el cuerpo mental. Un vehículo extraordinario que solamente viene a tomar forma mediante el hidrógeno sexual sin dosis. Habrá que crear el cuerpo de la voluntad egoaitoracional del ser, es decir, el cuerpo causal. Tales cuerpos, repito, solamente se crean mediante la transmutación del esperma en energía. Cuando uno ya llega a poseer tales vehículos, cuando ya los tiene de verdad, entonces puede encarnar en sí mismo a su principio anímico, a su real ser interior, para convertirse en un hombre auténtico, en un hombre de verdad. Dentro de la palabra hombre, incluye naturalmente también a la mujer, así como dentro de la palabra Elohim, Dios, se incluye también a las diosas. Así pues, mis queridos hermanos, trabajar intensivamente con la energía creadora del tercer globo es impostergable, inaplazable, si es que algún día anhelamos de verdad alcanzar la liberación final. Paz invencial, Chamael Aundo ha hablado para vosotros.

Samael aún veo, Buda Maitreya de la nueva era acuaria. Me dirijo a vosotros, hermanos nuestros. Ha llegado la hora en que debemos dejar de teorizar. Es urgente que vayamos al grano, a los hechos. Mirad en derredor vuestro. Hoy la vida es práctica, hermanos. El tiempo de estar teorizando y especulando ya pasó. En el ocultismo debemos ser prácticos. Es necesario que el ser humano pueda vivir esos mundos internos de los cuales habla tanto la teosofía. Es indispensable que los estudiantes se adiestren en su cuerpo astral. Creo que vosotros no ignoráis el trío aquel de cuerpo, alma y espíritu. Ciertamente, el alma está envuelta en un cuerpo astral. Es un cuerpo maravilloso. Con ese cuerpo podemos entrar y salir del cuerpo físico a voluntad. Podemos visitar los mundos superiores, transportarnos a otros planetas, etc. Así es como nos volvemos prácticos, hermanos. En vez de estar teorizando, es mejor asistir a los templos de Gina, hablar con los maestros cara a cara, verlos, tocarlos, hablar con los Elohim, los Prajapati, poder recibir las enseñanzas directas de labio a oído. Ha llegado la hora, mis caros hermanos, de ser prácticos. La vida ahora marcha sobre rieles y la teoría se está quedando a un lado. Ruelas que no se pongan al día en cuestión práctica, prácticamente quedarán echadas al olvido. ¿Entendéis? Es decir, quedarán rezagadas, son escuelas retardatarias. La vida hoy es práctica 100%.

0: reverencial a todos nuestros hermanos de la Iglesia Gnóstica del Cristo Samael. Estamos totalmente en vivo haciendo esta hermosa presentación de esta hermosa conferencia, esta presentación de esta hermosa conferencia que habla de esta de la energía sexual, de esa energía trascendental, poderosa, donde se encuentra la llave para ascender a los cielos. La energía sexual creadora, este es el tema de hoy. Enviamos a todos un gran, gran abrazo con toda el alma y el corazón a nuestro hermano Abad de la Iglesia Gnóstica del Cristo Samael, coordinador de las actividades misionales internacionales de la Iglesia Gnóstica del Cristo Samael, discípulo directo del Cristo Samael que ya se encuentra con nosotros, nuestro hermano Abad Fernando Moya, que el día de hoy compartirá este tema de la energía sexual creadora. Así iniciamos el día de hoy, enviándole también un gran abrazo a nuestro hermano Abad y muy contenta por estar aquí el día de hoy compartiendo la radio, compartiendo el micrófono con mi hermano Abad para escuchar esta hermosa disertación. Paz inverencial, hermano Abad.
1: Paz inverencial, Saraí, a tu esposo y a todos los radioescuchas, pues con nuestros respetos nos dirigimos a su conciencia, a su esencia, a su alma, a su principio divino, para que lo emancipen, se concentren, escuchen, por favor, sustentándome en la doctrina del matrimonio gnóstico del Cristo

la que se usa en la cópula entre hombre y mujer, y de ahí devienen los hijos. Y hay multiplicación de la especie. Y está relacionada esa energía creadora con la salud del cuerpo físico en general. Quiere decir que si alguien es mesurado en su conducta sexual, pues su cuerpo le va a durar más tiempo. Si fornica y fornica como un gallo en un corral, entonces se va a acabar poco a poco y van surgiendo enfermedades porque se daña el sistema nervioso cerebral gran simpático con los espasmos y los orgasmos. El segundo tipo de energía se halla relacionada con la esfera del pensamiento, sentimiento y voluntad. No se puede negar la interconexión entre la mente interna y las glándulas creadoras, tanto en el varón como la mujer, o sus órganos de reproducción. También la mente sensual animal está íntimamente relacionada con las glándulas sexuales. El tercer aspecto de la sexualidad es la energía que se halla relacionada con el espíritu divino en el hombre. Es cuando a través del gnosticismo, porque la gnosis es sabiduría, como sabemos, comprendemos que el origen de nuestro cuerpo, de la naturaleza, de la planeta Tierra y de todo lo creado, tiene un origen en la energía creadora sexual de la divinidad. Así pues, que la energía sexual es realmente y sin duda alguna la energía más sutil y poderosa que normalmente se produce a través de nuestro organismo humano. ¿Por qué es la energía más sutil y poderosa? ¿Hay una fuente de poder más grande que la energía sexual que pueda dar vida? No, ni científica ni religiosamente, no. No hay nada más poderoso que la energía que nos puso en el tapete de la existencia. Indudablemente, pues, que esa energía que circula por todo el organismo humano tiene tres esferas de pensamiento, sentimiento y voluntad. Porque la fuente creadora se exalta con el pensamiento, sea puro, correspondiendo a la mente interna para activación, para la creación del hombre solar. O en contraposición con los yoes de la lujuria, pensando, maquinando mentalmente para excitarse. Entonces, como cada yo tiene un triple poder que es mente, deseo y sexo, obviamente eso está teniendo al cuerpo manejado por miedo, con ese elemento, del amor consciente y la voluntad del alma y del ser, impelen a la pareja al trabajo en el magisterio del fuego para la purificación mediante la aniquilación del ego durante la transmutación y la creación de los cuerpos existenciales del ser. Así que estos tres aspectos dan el resultado exacto de la energía creadora sexual. Debido al aspecto tremendo, sutil y poderoso de esta energía sexual, ciertamente difícil de control y almacenamiento, es una cruda realidad. Es difícil de control y de almacenamiento. Almacenamiento solamente cuando se realiza en el magisterio del fuego con matrimonios debidamente constituidos, después de terminar el trabajo del arcano AZF, de la transmutación sexual con la aniquilación de los diferentes yoes comprendidos en el

0: el hombre y la mujer, entonces el excedente de energía que se produce y que queda almacenada para un nuevo trabajo. Eso es obvio. Y es obvio también que es difícil el control de dicha energía durante el trabajo en la fragua de Vulcano. Se necesita telema, voluntad de acero y saber cómo controlarse con las claves gnósticas que todos conocen o que están en los libros del patriarca Samael. Todos sabemos que existen ciertos canales por donde normalmente debe circular esa poderosa energía cuando transmutamos. Mas cuando esa energía llega a infiltrarse en el delicado mecanismo de otras funciones, entonces el resultado violento es el fracaso. En este caso se dañan centros delicadísimos del organismo humano. Y de hecho el hombre se convierte en un infrasexual. Cuando un hombre copula con el único motivo, una mujer, de satisfacerse sin ningún anhelo espiritual, es todo lo contrario a compartir el ansia sexual con el anhelo espiritual durante la transmutación. Entonces, con la actitud violenta, animal, instintiva y brutal, se dañan los ganglios del cerebro. Se dañan los ganglios linfáticos del organismo. Se destruyen con la eyaculación, del espasmo y del orgasmo. La contracción y dilatación del cuerpo, que es parecido a un orgasmo epiléptico, una contracción epiléptica, que se contrae y se relaja y bota espuma y dele. Eso daña las neuronas, destruye el sistema nervioso cerebral, gran simpático y nervioso. El resultado es la inconsciencia. El resultado son las enfermedades. El resultado es el materialismo, el escepticismo y la falta de reconocimiento de que somos un alma que tiene un cuerpo que habita dentro de un ser vivo que es la madre naturaleza. Toda actitud negativa de la mente puede conducir directamente e inmediatamente a una catástrofe violenta durante la cópula sexual que lleva a la eyaculación del insemine. El odio al sexo, el odio al arcano, el asco o la repugnancia al sexo, el desprecio al sexo, la subestimación del sexo, los celos pasionales, el miedo al sexo, el cinismo sexual, el sadismo depravado y su masoquismo, la obscenidad, la pornografía, la brutalidad sexual, convierten al ser humano en un infrasexual. El odio al sexo, el asco, repugnancia al sexo, el desprecio al sexo, lo encontramos en las castas de Oriente y Occidente, de los astemios y astemias o célibes, que en la búsqueda de la divinidad, con una mística verdadera o inconsciente, pretenden enclaustrar la energía creadora, convirtiéndose en los más adeptos esclavos del sexo. Y de hecho, en infrasexuales. El patriarca Samael nos instruye en sus 70 libros, en decenas de conferencias y en la Biblia gnóstica. Debemos estudiar para recibir la enseñanza directa, escrita por el iluminado patriarca Samael. O así que toda actitud negativa, todo desprecio, la repugnancia de ver a la mujer asquerosa, al sexo inmundo y viceversa, a las mujeres célibes, ver a los hombres con asco, al sexo del hombre con asco, y el de ella misma, dos, y hacen votos falsos que nunca pueden cumplir. Votos disque de abstención, ¿cuándo lo van a cumplir? Se hacen tanto los femeninos como los masculinos, los más adyectos esclavos del... Así pues, el patriarca Samael nos dice que, y la muerte segunda, existen sinceros hombres, mujeres con buenísimas intenciones místicas, y existen estudiantes, aspirantes a la gnosis, que deben engendrar sus cuerpos internos. Sabemos que deben practicar magia sexual para despertar el fuego sagrado y engendrar sus vehículos internos para encarnar en su alma. Pero, como hay cientos, miles de gentes con cuerpos femenino y masculino que odian su propio sexo, que consideran que el sexo es lo más inmundo, yo los he escuchado, que es lo más bajo, pero prefieren tener poluciones nocturnas, soñarse fornicando de aquí y acá como personas vulgares que van a prostíbulos y eyaculándose una vez todos los días, cada semana, dos veces. Esos son los abstemios. La pregunta es, ¿cómo hacemos para convencerlos que están equivocados de su abstención sexual? Otros esperan que el amor eterno, divino, que venga a ellos. Son yo el místicos degenerados del ser humano siendo célibes y están esperando que el Espíritu Santo baje en persona y le lleve una mujer a la puerta de la casa o viceversa. Bueno, eso de preferir tener poluciones nocturnas que tener sexo con una mujer, pues eso es una aberración de pervertidos o pervertidas. Porque todos debemos comprender que a los maestros de la logia blanca lo único que les interesa es el Kundalini, la princesa Kundalini, el fuego ardiendo, el fuego despertando, el fuego ascendiendo y el fuego cristalizando en octavas en vehículos internos como vestiduras del alma. Los maestros examinan y miden la médula espinal para ver si el candidato es merecedor o ha levantado sus serpientes. Así pues que la lucha de muchos monjes anacoretas y monjas abstemios pseudomísticos que embotellan el sexo entre su fanatismo religioso para recluirlo en las cárceles de sus penitencias, para amordazarlo, el sexo, para esterilizar el sexo, para prohibirle toda manifestación creadora en ellos, y se dan el lujo de dar conferencias gnósticas y hablar de gnosis cuando son unos degenerados en los hechos, ante la ley, ante su propio ser. Ese fanatismo lo hace un vil esclavo de sus propias pasiones, un esclavo del sexo que no hace otra cosa que pensar en el sexo. Estos son los fanáticos del sexo, los degenerados infrasexuales. Esta gente se descarga por las noches con poluciones o con trabizos, o se masturban. Quiere incluir el sexo o querer recluirlo, esto tanto como querer embotellar el sol dentro de nuestra mente animal. Así que un hombre así es un esclavo, un adicto del sexo, y sin provecho alguno, ni placer verdadero, porque se niega a tener una mujer para sentir el placer de amar y ser amado. Así pues que un célibe es un hombre infeliz, un pobre pecador infeliz. Una mujer así es una mula estéril, una esclava vil de su propio sexo que quiere esclavizar por una mística equivocada. Estos astemios irredentos son enemigos del Espíritu Santo, son gentes del abismo. Dice el patriarca Samael que a esas gentes más le valiera no haber nacido y colgarse una piedra de molino al cuello y arrojarse al fondo del mar. Eso está en el capítulo 5 del matrimonio perfecto. Así que el fuego de la abstención canaliza, dice el patriarca Samael, hacia abajo, despertando las fuerzas del abominable órgano contiguador, con vibraciones malignas, perversas. El abominable órgano contiguador origina el desarrollo de la cola de Satán en su anatomía oculta. Así pues, que la sabiduría gnóstica del Cristo Samael es su suprasexualidad llevada a la práctica. Esto no es abstención. Yo he escuchado en épocas, no, yo transmuto cuando siento el deseo de transmutar, me han dicho soltero, y yo me quedo asombrado. Es que cuando yo siento, o sea que cuando la lujuria se les mete, entonces ellos van a transmutar. La transmutación de un soltero tiene que ser todos los días, mínimo una hora diaria de pranayama y una hora diaria de yao con otros mantras. Mínimo dos horas diarias para que haya un control de la energía y se preparen para cuando se vayan a casar y viceversa. La mujer tiene que aprender a transmutar sus energías sexuales. Bueno, entonces, cuando el hombre y la mujer se unen, esto es otro punto, en el matrimonio perfecto, son los instantes voluptuosos, verdaderos, inefables, donde unidos, ambos forman un andrógino divino, un Elohim macho-hembra, una divinidad terrible divina. Las dos mitades separadas, desde el amanecer de la vida, se unen por un instante para crear. Eso es inefable, sublime. Eso es cosa de paraíso. En la época de la Lemuria, me decía el patriarca Samael y lo dijo en conferencia, pues antes de que hubiera la división de los sexos y a que apareciera el Adán del Génesis y las Evas del Génesis, el hombre y la mujer eran una unidad, un hombre hermafrodita. Está unido el alma humana con el alma femenina. Había una dicha sublime, una felicidad continua, impresionante. Esa dicha inefable, esa felicidad sublime, es la del reencuentro del alma con el otro, en el realismo psicofisiológico de sus más selectas energías creadoras y regeneradoras y sustentadoras de vida durante la cópula metafísica, durante la transmutación sexual, para avivar la llama augusta de Eros, para embriagarnos con el vino de la luz y aprovechar esos instantes sublimes con el verbo, con la palabra, para el hombre aniquilar sus defectos y para la mujer aniquilar sus defectos. La energía sexual, nos dice el patriarca Samael, es peligrosamente volátil y potencialmente explosiva. ¿Quién lo negaría? Un solo instante que se pierda el estado de alerta novedad, de alerta percepción de lo que hay que hacer para mantener la sensatez del alma en la cópula metafísica, puede llegar a la catástrofe. Si se pierde el estado de alerta, se infiltran los demonios de la lujuria, toman cuerpo del sexo, de la mente, de la voluntad, y ahí están dando como burros, como animales, buscando el orgasmo, el espasmo, como bestias, como chivos, como ratas, como conejos. Eso es lo que hacen los animales. La fornicación es de los animales y de las bestias de la tierra. La transmutación es la ciencia de los hombres. Eso nos lo explica el Cristo Samael en su doctrina gnóstica. Y los infrasexuales son los astemios también, y los otros demás. Bueno, durante el acto secreto, durante el éxtasis, la pareja divina rodeada de esta tremenda energía terriblemente divina, en esos instantes de dicha suprema, de besos ardientes que incendian las profundidades del alma, podemos retener esa luz maravillosa para purificarnos y transformarnos radicalmente. Por eso el patriarca nos enseñó el caduceo de Mercurio, los hilos nerviosos que salen de las glándulas, tanto del varón como de la mujer, y que se unen en la base del coxis, formando lo que se llama el triveni, y ahí ascienden, cruzándose a la altura del corazón, y cruzando y terminando esa cruz, formando un ocho en la glándula pineal, a través de un canal nervioso central. Existe una computadora, el escuadriñador K, ha comprobado científicamente que la médula nace en la base del cerebelo, del bulbo raquídeo abajo, está formada por cientos de hilos nerviosos como los cabellos de una mujer, cientos de hilos nerviosos juntos que forman la médula. Esos cientos de hilos nerviosos forman la médula. Entre esos hilos nerviosos hay tres fundamentales, uno en el centro y otros dos que se enroscan como el caduceo de Mercurio, formando el ocho. El cruce está a la altura del corazón, y el otro cruce arriba en la glándula pineal, y luego se proyectan hasta el entrecejo. Y un hilo nervioso, llamado el hilo nervioso anahata, nadi, se proyecta desde la glándula pineal, bajando por la hacia el corazón, al templo del corazón. Así que nosotros podemos retener esa maravillosa energía cuando aprendemos a respirar conscientemente. La exaltación eléctrica la conducimos, la dirigimos, y como una aspiradora la tomamos, la absorbemos hacia adentro, hacia arriba, con voluntad, con telema, la fijamos en la malla nerviosa del cerebro, la fijamos en la malla nerviosa de la garganta, la fijamos en la malla nerviosa del corazón, y entonamos los mantras. ¿Por qué hay que cantar los dharanis? Para que se fije la energía, penetre en el sistema nervioso del corazón físico, del corazón vital, del corazón astral, mental, y entre al corazón causal del alma, para que el ser comulgue con esa energía, y en la unión del alma con Dios en ese momento, cuando llega al corazón del alma. Bueno, indudablemente que en contraposición a ese sublime acto que enseña el Cristo Samael de Acuario, porque es de él el que ha enseñado la transmutación, no es de ningún discípulo, propia de él, no es de ningún falso maestro, que se sienta avatar, que se sienta Dios, que se sienta patriarca. No, señor, esto lo ha enseñado es el Cristo Samael. En contraposición, cuando no se practica la ciencia suprasexual de los hombres y se realiza el sexo animal con el derrame del vidrio líquido, del mercurio, la luz de los dioses se retira, dejándolas abiertas las puertas para que entre en ese matrimonio una luz roja, sanguinolienta, luciférica. Entonces el encanto desaparece y viene la disolución y el desencanto. Después de poco tiempo, el hombre y la mujer inician el camino del adulterio, porque su hogar se ha convertido en un infierno. Observen los novios, qué hermoso es el amor. Las palabras del patriarca hablando del amor, que comienza con un destello de simpatía, que se sustancializa con la fuerza del cariño y se sintetiza con la adoración. Luego se casan por cualquier religión o por amor. Y comienzan a producir espasmos y orgasmos y dele y fornican. Entonces los yoes del uno y el otro afloran. El resultado es que a esos yoes no les interesa el amor. Los yoes resurgen para destruir el amor, porque el peor enemigo del hombre y la mujer está dentro de nosotros mismos, que son nuestros yoes. Y los yoes nuestros odian la luz, odian el amor del cónyuge, y por eso van a hacer la vida imposible al cónyuge. Entonces, se retira el uno o se retira el otro, y comienza los delitos que destruyen el matrimonio, en la vida profana común y corriente. Todos sabemos, nos dice el Cristo Samael, que es una característica de la naturaleza movilizar enormes reservas de energía creadora para crear cualquier cosmos. Esas energías se necesitan para las creaciones de las plantas, de los animales, de los insectos, de las aves, de los peces, en sus órganos sexuales. Pero se necesita un infinitesimal espermatozoo para engendrar un hijo. ¿No se ve? 7 millones es el promedio, me decía el patriarca, de espermatozoos o zoosperms que se derraman cuando se llega al espasmo de la fisiología orgánica del cuerpo físico. 7 millones de zoospermos se pierden. Si hubiera inseminación artificial para inseminar 7 millones de mujeres, en una sola eyaculada el hombre podía producir 7 millones de hijos. ¿Y cuántas veces eyacula la semana? ¿Cuántas al mes? ¿Cuántas al año? ¿Cuántas en 10, 20, 30 años? Entonces, el don de la vida está en los órganos sexuales del hombre y la mujer. No se necesita sino un zoospermo infinitesimal que se une con el óvulo y da vida a un bello organismo de cuerpo de bebé, de masculino o femenino. Eso es maravilloso. Eso es un encanto, la producción, pues, de la energía creadora para crear vida. Así pues que las escuelas de regeneración gnósticas, tan mortalmente odiadas por los infrasexuales, y perseguidas y perseguidos los misioneros y odiados porque enseñan la gnosis. Mire el patriarca, odiado, perseguido, y no tienen más arma los infrasexuales y degenerados del infrasexo que les gusta fornicar, que difamar, calumniar, blasfemar sobre aquellos que aman a la serpiente, a la princesa Kundalini. para que en sus escuelitas del anticristo, agnósticas, pseudonósticas y pregnósticas, sus discípulos que los usan para vivir de ellos y explotarlos, no reciban la enseñanza de aquellos que saben el conocimiento gnóstico. Ellos no tienen más que la lengua venenosa del anticristo, la baba difamante, la calumnia y la murmuración. Y lo peor es que el alma no debe comer nada inmundo, pero a la gente le gusta escuchar la inmundicia de los demás. Comerse la inmundicia de los demás, hacerla parte de su mente, hacerla parte de su vida, hacerla parte de su corazón. Las calumnias, las murmuraciones, la baba difamante, el descrédito, lo toman como una realidad y odian a esas personas. Le decía un día el patriarca Samael, en el año 75, ayer, maestro, tantas traiciones, tantos pervertidos contra su alma. Me decía, hermano, tengo callo en el corazón. Y levantó el pie derecho y lo puso sobre el muslo izquierdo. Y me dijo así, moviendo los dedos de la mano izquierda sobre la base del pie, y me hacen y ni siquiera me hacen cosquillas en las plantas de los pies. De igual manera, sabemos del descrédito público, de la difamación, de la baba difamante, de la calumnia, de los fornicarios, misioneros y líderes de instituciones, para que no escuchen las enseñanzas del Cristo Samael, que Él nos entregó para darle a la humanidad doliente. Entonces, Él no bebe nada inmundo. El alma no come basuras ni deyecciones. Se alimenta con el maná del desierto, con el pan supersustancial, con el elixir de la larga vida. Ese es el alimento del alma y el espíritu divino en él, tanto en el hombre como en la mujer. Así que, como decía el sabio Wiracocha, lo dice el maestro en el Matrimonio Perfecto, que Moisés en el desierto mostró a su pueblo la serpiente sobre la vara y les dijo que el que aprovechara esa serpiente no sería dañado durante su trayecto en el camino hacia la luz. Todo el poder de los prodigios de Moisés, lo dice el maestro Samael, residían en la serpiente sagrada princesa Kundalini. Moisés practicó muchísima magia suprasensual para levantar sobre la vara. Moisés tuvo mujer, no fue célibe. Jesús tuvo su esposa, María Magdalena, no fue célibe. Los degenerados del infrasexo le quitaron el sexo a Jesús. Jesús era judío. Los judíos siempre se casaron. Los esenios y setianos y la gente de Cafarnaúm gnósticos y de Galilea gnósticos y de Samaria gnósticos practicaban Saaja Baituna. Todos los 12 apóstoles tuvieron esposas. El Buda, Siddhartha Gautama, tuvo a su esposa Yoshidara. Y los monjes célibes de Bután destruyeron su doctrina. Lo pintaron a ver como un célibe y ahí nacieron esas castas de yogas, astemios y todas esas cosas de Oriente. Y a su mujer la pintaron como una prostituta, como hicieron con María Magdalena los monjes degenerados del anticristo, que odian al sexo y que odian a la mujer, y Jesús no tiene sexo. Y ellos son iguales a Jesús, porque Jesús no tiene sexo, como si hubieran estado con él hace 2000 años. Así pues, Krishna tuvo esposa, Rama tuvo esposa. Mahoma tuvo esposa. No fueron fornicarios. Transmutaban sus energías sexuales. Todos esos grandes hierofantes de misterios han entregado a la humanidad en épocas pasadas y muy remotas los misterios gnósticos de la luz. Así pues que es importante comprender que en el Egipto sagrado, el secreto de la magia suprasexual era incomunicable. Ese gran arcano, aquellos infelices que divulgaban el secreto, eran condenados a la pena de muerte. Se les llevaba al patio empedrado y ante un muro milenario recubierto de pieles de cocodrilo y jeroglíficos indescriptibles. Esos egipcios le cortaban la cabeza, se le arrancaba el corazón y sus cenizas eran arrojadas a los cuatro vientos. Indudablemente que la doctrina gnóstica pública de entregar la clave, como está en el libro de las tres didácticas, está en los libros del patriarca Samael, hasta esta época en la historia de todas las razas y de todas las rondas de la humanidad, se permitió por órdenes de la logia blanca del planeta Tierra, por órdenes de la orden sacerdotal de Zorocotora Melquisedec, el rey del mundo, por órdenes de Bagadara Claiva y la plana mayor del Tíbet, que embistieron al patriarca Samael como avatara de Acuario, con el círculo consciente de los cosmocratores del sistema solar, para esta época de la Tierra, que se le entregara a la humanidad públicamente la gnosis en su forma más clara, digna y pura, enseñando estos misterios con las palabras adecuadas. Y por eso, los infrasexuales del sexo odian mortalmente a aquellos que proclaman los misterios gnósticos de la luz. Invitamos a la conciencia colectiva que nos escucha a retomar las armas de Vulcano, a las sacerdotisas del amor, a tensar el arco como diera la cazadora, la diosa griega del amor, a tensar el arco de la luz y usar esas flechas para purificarse y fortalecerse con su alma liberada, para que ayuden a los débiles varones en su camino y en su impulso volitivo hacia la luz. Son llamadas, pues, las eternas femeninas. Los sacerdotes aztecas llamaban las ihuacuales, las serpientes de fuego, a levantar a los hombres del lodo de la tierra y a convertirlos en seres de luz, y viceversa. Así pues, de que la gnosis debe convertirse en autonosis, y esto significa práctica de la gnosis, autodescubrimiento gnóstico de nosotros mismos, de la sabiduría, descubrir la sabiduría en nosotros, descubrir el ego en nosotros, descubrir el poder creador que hay en la fuente de la vida en nosotros y utilizarlo para la redención del alma. La humanidad está podrida hasta el tuétano. No sirve para el experimento solar, ya fracasó. Que alguien en esta época le interese practicar estos misterios, maravilloso para esa alma y ese ser de él. No se puede culpar a nadie porque no sea capaz de transmutar y aniquilar el ego. El maestro decía que somos máquinas humanas por un programa metido por el anticristo para fornicar, adulterar, tener todos los vicios de la tierra. Y que alguien se quiera salir de ese programa está muy difícil. Pero si alguien se sale, bendito sea. Entonces, invitamos a todas las almas a que estudien el quinto evangelio, que es cada año, como el año de Acuario, el 4 de febrero que viene ahora, el año 56 de Acuario, de la era de Acuario. Cada año, al terminar esa fecha, el 4 de febrero, la totalidad de la Biblia gnóstica develada por el patriarca debe haber sido estudiado por cada alma femenina y cada alma masculina que le interese conocer la sabiduría gnóstica. Los que no estudian sabiduría vivirán en la ignorancia, vivirán en el pecado, permanecerán siempre en la oscuridad y víctimas de sí mismos, porque no quieren conocer a Dios, porque las partes del ser están en pistisofía. Pistisofía es el alma. Entonces, el alma liberada de Samael el Cristo, con todas las partes del ser, está plasmada en la Biblia gnóstica. El alma liberada, la pistisofía del gran Salvador Jesús el Cristo, y todas las partes del ser están condensadas en la pistisofía. Ellos son un espejo reflejante de luz. El que entre a estudiar esa luz, la verá en su corazón. Y el que no estudie, se perderá en las tinieblas. He dicho, hasta aquí mis palabras. Si alguien quiere preguntar, con mucha claridad puede hacerlo. Si alguien quiere dar un enunciado, un sentir sobre el tema, puede hacerlo. Y si quiere refutar también, y nosotros le responderemos.
1: Muchas gracias, hermano Abad. Arturo Fernando envía saludos, bueno, nos dice paz inverencial Arturo Fernando. Jesús González, hermano, hace un pequeño anuncio que me parece importante hacerlo, ¿me lo permite?
0: Claro que sí, sí.
1: Es de nuestro hermano misionero, Fernando Alonso, quien desarrolló una aplicación para el celular. Para todos ustedes que nos escuchan, hermanos, esta aplicación es para escuchar Radio IQ por su celular, para sistema Android, y puedes escuchar la radio en forma gratuita e ir al chat y hacer preguntas durante la conferencia en vivo. Recordamos a nuestros hermanos que esto antes no se podía hacer, era o escuchar la conferencia o estar participando en el chat. Ahorita, gracias a nuestro hermano misionero Fernando Alonso, hizo esta aplicación en la cual puedes estar al mismo tiempo escuchando la radio e ingresar al chat, y lo puedes hacer también de un solo icono. El icono ya aparece en tu celular de Radio IQ y directamente te enlaza con Radio IQ. Abajito posteó nuestro hermano Jesús González el link donde ustedes le dan clic y pueden descargar la aplicación, que es totalmente gratuita y es una forma más fácil de usar la radio, porque ya está directamente ahí el link en el celular. Ya no es necesario colocar la dirección de Radio IQ, sino simplemente ahí ya aparece ya el icono donde solamente das clic y estás inmediatamente enlazado con Radio IQ.
0: Bien, pues felicitamos a Alonso y al hermano Jesús González por esa labor maravillosa, y pues que llegue a todos los celulares para que circule por el planeta Tierra, que así sea.
1: Nuestro hermano Eleazar, al cual enviamos un gran saludo, dice: Abad, en una pareja en la que uno de los dos sí está enamorado del otro, pero el otro no está enamorado, ¿es recomendable llegar al matrimonio con la finalidad de trabajar con el gran arcano?
0: Bueno, en una pareja que ya están, que son pareja, y que si es necesario llegar al matrimonio, pues ya no es matrimonio, porque son pareja. Los que son pareja, por cualquier religión, o por pareja que sean, o por novios, o que hacen el amor. El verdadero amor es la transmutación sexual, donde Dios, que es amor, donde el Espíritu Santo con la felicidad del amor, y la Madre Divina con su infinito amor, y el Cristo con su infinito amor, se funden en el alma del hombre y la mujer, pues lo van llenando de amor, y van trascendiendo todos los obstáculos de los egos que hay entre ellos, que les impiden tener una vida feliz. La transmutación es para despertar el amor consciente del ser en el alma y amarse uno al otro verdaderamente. Esa es mi respuesta.
1: Muchas gracias, hermano. Hermano, y en el caso donde son novios y todavía no han tenido actividad sexual y uno sí se siente enamorado y el otro no, y uno quiere llegar al matrimonio y el otro está en duda, ¿qué es recomendable hacer, hermano?
0: Bueno, amor es ley, pero amor consciente. Si alguien no te quiere, entonces, ¿por qué insistir con alguien que no te ama? Porque va a ser una relación dolorosa, sufrida. La relación está basada en la relación de pensamientos, igualdad de sentimientos, de voluntades y anhelos de espirituales, así dice el maestro Samael. Entonces, pues habrá que invitar al que no esté enamorado a que estudie la gnosis, a que la practique, a que vaya a las conferencias y que se vaya preparando si le interesa. Y si no le interesa, pues a nadie se le puede obligar que te ame o que no saben. Eso no se puede. Bueno, ¿qué más? Otra pregunta.
1: Muchas gracias, hermano. Luis Torres dice: paz inverencial a todos, saludos desde Pirúa, Perú. Pirúa, Perú.
0: Bueno, Pirúa, Perú. Maravilloso, gracias.
1: Nuestro hermano Diego, al cual enviamos un gran saludo, dice: estimado Abad, muchas gracias por sus palabras. ¿Qué puedo hacer para tener más voluntad y no dejarme llevar por la corriente?
0: Es muy sencillo. Eso no es sino 2 horas de transmutación diaria. Cuando tú te vayas concentrando a hacer pranayama, media hora por la tarde y media hora de transmutación y ya o por la mañana después del pranayama, y lo vas haciendo hasta llegar a 2 horas, tú vas despertando la voluntad, esa te ayuda a trabajar en la meditación de la muerte del ego y pidiéndole en la oración al Cristo su divina voluntad a tu alma, pidiéndole a la Madre Divina Virgen su divina voluntad a tu alma, pidiéndole al Espíritu Santo su divina voluntad a tu alma, para poder practicar la gnosis. Otra pregunta.
1: Muchas gracias, hermano Abad. Jesús González realiza la siguiente pregunta. Dice: paz inverencial, hermano Abad, gracias por sus palabras de luz y conciencia. Por favor, háblenos en estos tiempos si se va a aplicar la misma destrucción de la humanidad como se hizo debido a la fornicación, que fue la causa de la destrucción de las ciudades de Nínive, Sodoma y Gomorra y de Jerusalén.
0: Bueno, como dice el maestro Samael en su conferencia del año sideral, que el Manubat Vaibhavata, el Noé bíblico, cuando los necios del anticristo, los poderosos, los reyes, los grandes de la tierra se reunieron en un templo gigantesco atlante y le dijeron: sálvanos, Ramú. Y él les dijo: no. Ya os lo había dicho, ahora pereceréis con vuestras mujeres, con vuestras joyas y con todo lo que tenéis. Y aquellos en el futuro, en la nueva raza, que hagan lo mismo que vosotros, también les pasará lo mismo. La destrucción de Sodoma y Gomorra, pues es la misma destrucción que va a haber ahora. Mil veces peor, millones de veces peor a la raza humana. Palidece a lo que va a suceder en breve, con la llegada de Ercólogos y antes la guerra biológica, el gran holocausto nuclear y químico y biológico. Otra pregunta.
1: Muchas gracias, hermano Abad. Margarita Zúñiga dice: paz inverencial de corazón.
0: Bueno, un saludo para tu alma y para tu esposo y tu hijito. Que la paz sea en tu ser.
1: Jesús González tiene otra pregunta. Dice: ¿nos puede hablar de la relación del terrible defecto del alcoholismo, drogadicción, fornicación y adulterio en los círculos de Lili y Najema?
0: Bueno, ya sabemos que todos los los yoes de la lujuria se relacionan con las esferas de Lilina, Gemá. El alcoholismo es un acto contra natura. Cualquier adicción de cualquier droga es un acto contra natura. Y es obvio que degenera el cuerpo y esclaviza el alma a esos vicios que la controlan. Se pierde la voluntad y se hacen los más adictos esclavos de sus vicios, como del vicio de la fornicación. Eso es un vicio animal. Entonces, el alma puede hacer una revolución de conciencia si de verdad se pusiera a estudiar la doctrina gnóstica del Cristo Samael, sus libros y la Pista y Sofía. Otra pregunta.
1: Muchas gracias, hermano. El Eleazar dice, muchas gracias, Abad. Cada conferencia que nos da está llena de luz. Gracias de todo corazón. Y que el Cristo Samael siga iluminando a su persona y a su alma y a su ser para que sigamos aprendiendo la bendita gnosis.
0: Bueno, gracias por tu amor y lo retornamos. Que la paz sea en tu ser y en los que amas.
1: Que así sea. Hermano Abad, también le manda saludos la hermana Antaris. Dice que un gran abrazo.
0: Lo mismo, Antaris, para ti y tus hijos, un abrazo de corazón. Que el amor del Cristo reine en todos.
1: Estas han sido todas las preguntas, hermano, que el día de hoy tenemos aquí en el chat. Hemos ya dado la lectura a todas estas consultas que nuestros hermanos hacen, que agradecemos mucho, hacen a través del chat de Radio IQ.
0: Pues maravilloso. Vamos a reunirnos el próximo sábado sobre un tema de los extraterrestres. Vamos a hablar sobre la revista Pleiades 1, sobre la verdad de los extraterrestres, de las humanidades interplanetarias y todo eso. Entonces, que la paz más profunda reine en sus corazones y gracias por escucharnos.
1: Que así sea, hermano. Muchas gracias por esta hermosa disertación, por esta conferencia que el día de hoy con este amor para nuestras almas nos ha dado. Muchísimas gracias. Bien, hermanos, paz inmerencial. Como ya bien lo escuchamos a nuestro hermano Abad, el siguiente sábado se estará haciendo esta conferencia de la revista Pleiades 1, una revista que está preciosa, preciosa.
0: Ah, tiene... la puerta estaban aquí. Sí, hermana, sigue hablando.
1: Sí, tiene unas imágenes muy bonitas. Vamos a tener un pizarrón de imágenes. Recordamos a todos los hermanos no perdérsela. Vamos por aquí a agregar una carpeta para que ustedes puedan acceder a las imágenes de la revista Pleiades 1. Va a estar acompañada de la disertación de nuestro hermano Abad. Va a ser una conferencia audiovisual. Los invitamos a todos a que no se la pierdan el siguiente sábado a las 3 de la tarde, tiempo de la Ciudad de México. Paz inverencial. Que el amor y la paz reine en vuestros corazones.
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sin importar los obstáculos, el tiempo, tu pasado, tu presente o futuro, lucha sin cesar. El cielo está hecho para los valientes y no es fácil conquistar. Entre más grande sea la meta, mayor el sacrificio. 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

frases para reflexionar. La felicidad no depende de lo que tienes o de quién eres, sino de lo que piensas. Buda.

paz inverencial, hermanos gnósticos del curso misional en este monasterio. Me dirijo al alma de cada hermana, de cada hermano, soltero, soltera, de matrimonios gnósticos. Son 35 estudiantes y pues escuchadme con vuestras almas y vuestros corazones. Os enviamos un texto sobre Lili y Nahemá y cómo aniquilar la lujuria. Espero que tengan el valor moral de, y ya lo hayan hecho, de imprimirlo, que no lo tengan guardado ahí en su WhatsApp, ¿sí? Porque eso indicaría que si no lo están haciendo, la práctica, en vano sería todo lo que se ha hecho en este curso por ustedes, hermano. No han tomado conciencia verdaderamente de ese mensaje. La lujuria, como ustedes saben, son los pecados contra el Espíritu Santo. Todo pecado, dice el bendito Samael, será perdonado cuando se aniquile el ego que lo cometió. Cuando se aniquile el ego que se cometió, el alma será perdonada, porque se desviste del demonio que cometió el delito con la aniquilación budista. Eso debe quedar muy claro. Menos los pecados contra el Espíritu Santo, esos se pagan con dolor. Esos son pecados del alma. Con dolor, con sufrimiento, con enfermedades, con tragedias, con muchas cosas se pagan. Bien, entonces, no quieren trascender, no desean los hermanos, las hermanas, liberarse pues de Lili y Nahemá, hermano, por el cual estamos en estas condiciones tan miserables, en que estamos dormidos con los cerebros degenerados de tanto eyacular el semen, por los medios que sean, de tanto ordeñar el cerebro y la médula y las glándulas y sacarle el líquido perlático al cuerpo, hermano. Ya, basta pues. Entonces, este secreto de la orden de Lili y Nahemá fue lo primero que me enseñó el Cristo Samael, hermano, cuando entré en contacto con él, ¿sí? Y él habla que hay que hacer una lista pues de nuestros pecados y delitos para ir aniquilándolos. Y es obvio que hay que hacer una lista cada hombre y cada mujer, ya sea casados o no casados, solteros o no solteras, o solteras, solteros, una lista en un cuadernito del último cruce que tuvo un hombre con una mujer antes del matrimonio, o con su mujer fornicando y fornicando, y antes de tener a su esposa, con cuántas mujeres fornicó. Entonces ahí dice, con Petra, con Selene, con María, con quien se haya cruzado, ahí las apunta y hace una retrospección. Hay varones que son burros manaderos, pues son decenas de mujeres con que se han cruzado en la vida. Y hay mujeres también que son doña Inés, muy promiscuas, ¿sí? Grandes copuladoras. Entonces tienen cantidades de hombres que se han cruzado. Otras, cada cual va a apuntar, los solteros y las solteras, con cuántas personas se cruzaron. Y lo mismo, las mujeres del matrimonio y los hombres del matrimonio. Si hay mujer que tuvo una relación con un hombre o dos o tres antes de casarse, ya sabe que tiene esa relación, ese cruce. Y los hombres, pues que siempre son promiscuos, raros, pues contados en los dedos de la mano, pues tienen decenas de cruces sexuales. Entonces lo que hay que entender de este trabajo, de este secreto de la orden para liberarnos, hermano, es que cada vez que un hombre se enamora de una mujer y una mujer de un hombre,

señal bestial de la eyaculación seminal. Eso queda registrado en el Yagat Yoni del centro sexual de la mujer. Ahora, si ese hombre se ha cruzado con decenas de mujeres, cada vez que eyaculó con una de ellas y ellas con él, él tiene el sexo, el erotismo, el fuego animal. Tiene en su centro sexual el diseño de la eyaculación, del espasmo y el orgasmo de cada mujer con que se cruzó. Entonces imagínense si hay una lista. Bueno, si hay pocas, está bien. Pero ¿y si hay una lista? Entonces, ¿y si esas mujeres se cruzaron con otros hombres? Y como dice el maestro Samael en el libro de Medicina Oculta, la mujer es el receptor. Si una mujer sana, que por primera vez se cruza con su marido, una novia con su novio, como sea, y ese sujeto ha tenido otra cantidad de mujeres con que ha eyaculado, y ellas le han puesto su orgasmo, su espasmo, su impresión de eyaculación, esa mujer en su centro sexual, y ese hombre se ha cruzado con muchas mujeres y viene y toma a su esposa, él le imprime en su centro sexual la lujuria inmunda de todas las mujeres y la de él, y la induce a eyacular el enséminis, al espasmo y al ergasmo. Por eso al ratito están fornicando igualito que los hombres. En síntesis, la mujer hace lo que el hombre hace. Esos varones que entran aquí, que mi mujer no quiere, que no sé qué, no, es que a ellos les gusta seguir fornicando y quieren que su mujer intelectualice la gnosis. A la mujer no hay que obligarla a estudiar gnosis. El hombre tiene que ser bien hombre. Y amarrarse los pantalones y dejar de ser una bestia y dejar de eyacular el semen. Aprender el arte científico de la transmutación como se les ha enseñado correctamente y hacerlo. Y aprenderse la clave de cómo evitar la eyaculación seminal y hacerla 50 veces diarias. Ya los que están aquí y que son casados y que tiene su mujer, están haciendo 50 veces diarias la práctica para eyacular el semen, para no eyacular el semen, para retenerse cuando viene el espasmo y el orgasmo, lo están haciendo o siguen fornicando. ¿Qué es lo que quieren, hermanos y hermanas? Información gnóstica y seguir en el camino de la lujuria de Lilí y Najemá. Sin practicar lo que se les enseña, ¿no les da vergüenza a algunos? ¿Creen que me pueden engañar y que no sé lo que hacen? Bueno, entonces que les quede claro que el sexo de la mujer receptivo recoge la impresión de la eyaculación seminal, del espasmo seminal y del orgasmo animal cuando copula con un hombre por primera vez o varias veces, y luego ella entra al circo tenebroso de la fornicación, porque el varón le imprime en su centro sexual el deseo de eyacular el semen, y como trae yo desde otra vida con que copuló, ellos yoes no van a perder esa brillante oportunidad y van a entrar al centro sexual cuando estén en la cópula animal para inducir a la mujer a la eyaculación seminal. Les he entregado, hermanos, por amor a Dios, a sus almas, la clave de Lilí y Najemá. ¿Por qué no la han practicado, hermanas y hermanos? Unos pocos la han hecho, hermanos. ¡Qué vergüenza! ¿Quieren los misterios gnósticos de la luz? Comiencen por este, hermano, por favor. Si han comprendido mis palabras gnósticas y enseñanzas del Cristo Samael que les entrego hoy, que les entregué en ese documento, por favor, hermanos, tengan piedad de su alma. Vamos a limpiar el altar de Dios. Para nosotros los gnósticos, el altar de Dios es el sexo. ¿Está claro? ¿Está claro?

0: entonces para limpiar el altar de Dios hay que hacer esa listita que les digo y eliminar una a una los hombres, las mujeres con que se cruzaron, pidiéndole a la madre Kundalini Eros por el Cristo madre Eros, las casadas y los casados y las solteras y los solteros, aniquila el triple poder de mi lujuria que permitió que este hombre fornicara dentro de mí y yo fornicara con él. Aniquila, madre santa de mi centro sexual, el triple poder de este yo de mi lujuria, el yo causa de mi lujuria, el sello negro y el lazo negro que me ata a este demonio, la personalidad de este demonio, libérame, madre Kundalini. Y luego, madre Kundalini, aniquila a esta persona psicológica y se imagina a la mujer, al hombre con que ha copulado y uno a uno con los hombres que copuló antes y copuló. Aniquila pues a este hombre dentro de mi, a este varón dentro de mi psiquis, mente, corazón y sexo, en su causa, en su triple poder, y aniquila el sexo de ese hombre dentro de mi centro sexual. Aniquila la lujuria del orgasmo de ese hombre dentro de mi centro sexual, aniquila el espasmo de ese hombre dentro de mi centro sexual, aniquila el momento de la eyaculación de ese hombre dentro de mi centro sexual. Que muera en su triple poder, en su causa, con su personalidad, con sus sellos y lazos negros, para que mi altar de Dios quede limpio. Lo van a hacer, hermanos. Si lo hacen, lo felicito, entrarán en la senda de limpiar las aguas seminales. Las aguas están representadas por el cuervo negro. El cuervo negro representa las aguas seminales de las gentes del mundo, putrefactas, sucias, llenas de alimañas y de bestias monstruosas, lujuriosas, de Lili y Najemá. Son decenas y decenas los demonios y archidemonios de Lili y Najemá, de la lujuria, bestias horrorosas que hay en los espacios intermoleculares del centro sexual. Ha llegado la hora, y en el centro emocional inferior y mental inferior de la lujuria, ha llegado la hora pues de que comprendamos verdaderamente qué es lo que tenemos que hacer para liberarnos. De modo que así, con esta reflexión que les presento a la fracción de sus almas, de sus chispas inmortales, por las cuales estamos aquí presentes ante ustedes, y por la misericordia del Cristo Samael, los invitamos muy seriamente a la regeneración sexual, a limpiar su altar, hermano. Si limpiamos el altar, si limpiamos las aguas negras y le metemos luego el fuego de la transmutación sexual, se harán blancas, se harán amarillas, se harán rojas, y el Cristo tendrá el elixir verde de la vida, pues. Eso es maravilloso, hermano, ¿sí? De modo pues que ahí tienen pues, hermanos, hagan lo que tienen que hacer y que la paz más profunda reine en su corazón. Si hay hermanos, matrimonios, hermanas o hermanas que quieran hacerme consultas privadas, pues tienen la línea y privada y tienen que denunciar que esa es una consulta privada, que nadie la leerá, hermano, sino mi alma. Así está entendido y así es. Paz inverencial. Habló para ustedes el abad del Cristo Samael, Fernando Moya.
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El cielo está hecho para los valientes y no es fácil conquistar. 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

0: Paz Inverencial, saludo a todos los radioescuchas con toda mi alma y mi corazón, presentando este hermoso tema el día de hoy, titulado El corazón del Cristo Samael. Con la proximidad de este 27 de octubre, celebrando esta gran fiesta que es en honor a nuestro Señor, el Cristo Samael, al Cristo de Acuario, al Redentor del mundo. En esta época de Acuario, vamos a escuchar este bello y hermoso tema. Así presentamos también a nuestro hermano Abad de la Iglesia Gnóstica del Cristo Samael, discípulo directo del Cristo Samael y coordinador de las actividades internacionales de la Iglesia Gnóstica del Cristo Samael, que ya está con nosotros, Fernando Moya, a quien saludamos y también enviamos un abrazo fraternal. Hermano Abad, cedemos el micrófono para dar paso a este hermoso tema, el Sagrado Corazón del Cristo Samael. Paz Inverencial.
1: Paz Inverencial, hermana moderadora de la Iglesia Gnóstica, de la radio del Cristo Samael, Saraí. Vamos hoy a reflexionar sobre el corazón del Cristo Samael, que está lleno de gloria, y todos sus cielos, para la gloria de las almas de este planeta que lo aman. Vamos a reflexionar, pues, en este tema, en voz alta, sobre el sistema de corazones del sistema solar de Ors, en el macrocosmos y en el microcosmos. Indudablemente que invito a aquellas almas que me escuchan a que guarden silencio mental, emocional, si pueden cerrar sus ojos y escucharnos en su corazón, viendo un sol y un corazón. Así pues, que gloria al Sagrado Corazón del Cristo Samael, que palpita en los 12 cielos del planeta Marte. En cada uno de los cielos del cielo tridimensional existen más de 2,000,000,000 de hombres y mujeres, y niños y niñas y bebés, con cuerpos solares, con el Kundalini despierto, sin ego, hombres y mujeres conscientes, que adoran esos millones al Sagrado Corazón del Cristo Samael, que palpita en el templo corazón del planeta Marte. Así pues, que en la Tierra tetradimensional, en la cuarta vertical del planeta Doge, Marte, existe una humanidad de millones de seres humanos, hombres y mujeres solares, niños solares, seres de pura luz, autorrealizados, con cuerpos de oro puro, que le rinden culto al corazón del Cristo Samael, del Logos de Marte, a la llama ígnea de donde emanaron y brotaron a la existencia. Allá en el mundo astral planetario, el mundo de los ángeles del planeta Marte, existen billonadas de ángeles, hermafroditas, sí, los ángeles son hermafroditas, varón hembra. En ese astral superior, todos en su corazón le rinden culto al corazón del templo corazón del planeta Marte donde viven. ¿Y qué diremos? El mundo planetario mental de Marte. Billonadas de seres humanos, allá en el Devachán de Marte, hombres, mujeres, niños, que en su corazón rinden culto en esa tierra, donde hay un espacio y se ve un sol, al templo corazón del regente planetario Samael, el logos del primer instante donde emanaron. Más allá, está el mundo causal planetario del planeta Marte. Millonadas de llamas solares, de hombres, mujeres, niños, llamas en el mundo de las causas naturales. Ese es el mundo electrónico del planeta Marte, el segundo mundo electrónico. Ese mundo electrónico es el mundo de las almas humanas. Cada alma humana tiene un corazón, y el corazón que palpita en cada llama en el mundo causal de Marte le rinde culto al corazón del logos de Marte, de donde brotó. Porque millones de rayos de intensa diversidad, color, sonido y luminosidad son emanados por el logos de Marte y palpitan y se expresan en las 12 tierras de la luz, en los 12 espacios de la luz donde brilla el sol 12 veces en los cielos de Marte. Así que en el mundo causal, el corazón causal electrónico de todas las almas aman el corazón de Samael, como nosotros amamos el corazón de Samael. Más allá está el mundo búdico, intuicional, planetario del planeta Marte. Doge, en el idioma marciano. Allá todos adoran a Sundi, a Dios. Sundi, al dios Samael, el creador de ese mundo. Y a las 5 impresiones de la luz, al aspecto femenino del logos de Marte. Adoran, pues, a los 5 corazones de las 5 impresiones de la luz. Y le rinden culto las almas búdicas intuicionales, las conciencias superlativas. Y más allá está el mundo ádmico planetario, donde habitan los íntimos, donde resplandecen los purusas, donde la llama ígnea sagrada del niño de oro, Samael, reina en los íntimos, en las mónadas de toda esta inmensa creación planetaria de Marte. De plantas, animales, hombres, dioses. Y todos rinden culto al corazón de Marte, al corazón del logos Samael. Más allá siguen los demás cielos, el cielo de la suprema felicidad, el mundo de Asilud del planeta Marte, un mundo rosado, lleno de luz esplendorosa. Ahí la energía sublime del tercer logos, el Espíritu Santo del logos de Marte resplandece gloriosa en el corazón del tercer logos, que se expresa en toda su creación y en todos sus 12 cielos, en todas sus 12 regiones, dimensiones o como queramos llamarla. Es pues que allá arriba en los cielos infinitos, en el mundo del segundo logos, el Cristo es unidad múltiple perfecta, es un solo Cristo, el segundo logos, del que emanan miriadas, millones de rayos que se expresan en todas las dimensiones sublimes del planeta Marte. Entonces, en el templo corazón de cada íntimo que tiene un alma humana con cuerpo de hombre y mujer en Marte, adoran al templo corazón del segundo logos, a Quetzalcóatl, a Abrus, en ese planeta. Es pues que son 12 cielos intensamente poblados por miríadas de seres de luz, autoengendrados, autogenerados, sublimes, con cuerpos solares, dioses que adoran el templo corazón de Samael, donde hacen liturgia dentro de los ritmos sagrados de esa inmensa creación planetaria. Estamos pues ante la presencia del corazón de Samael. El 27 de octubre de este año 57 de Acuario 2018 terrestre, rendimos culto y homenaje al nacimiento del niño de oro, del bendito Samael, que con su corazón trajo la gnosis de la luz, de la tierra de la luz, a las almas de la tierra. Y ha entregado el tesoro del corazón del templo de Aryavarta Arran, que es el corazón suprasexual del logos del planeta Tierra y del logos del planeta Marte y de las cinco impresiones de la luz de la madre del mundo de este planeta. Así pues, que en este onomástico rendimos culto al templo corazón del bendito Samael y del logos Sorocotora, el rey del planeta Tierra, y a la madre de las cinco impresiones de la luz, su aspecto femenino. Ahora, allá arriba en los cielos infinitos, en lo desconocido, en el Aeón 13, en el lugar de las conjunciones de la luz, la tierra del color rojo azteca, el treceavo cielo de Anáhuac, allá está el corazón, el templo corazón de los doce cosmocratores y de Michael, el rey del rayo y del sol. Por eso se llama lugar de las conjunciones de la luz, porque ahí se conjugaron por orden de Elohim, el inmanifestado desde Barbelos, a esa tierra del color rojo, los trece cosmocratores en la aurora de la creación, con sus corazones para dar vida al corazón del sistema solar. Todos los doce mundos y el sol son un sistema de corazones donde palpita el corazón del sistema solar. Hay trece templos en la dimensión 13 del universo. Michael Atim, el supremo patriarca del sistema solar, con su corazón enciende la luz del sol en los 12 cielos de cada planeta. Y ese corazón irradia su luz y hay vida en las 12 dimensiones y en el mundo físico. Así como vemos el sol aquí en el mundo físico, la humanidad con su corazón lo ve en el mundo tetradimensional, al sol tetradimensional. Y en el mundo astral, planetario y marciano, la humanidad ve al sol astral extraordinario, a ese sol boreal, a la poderosa mediación astral que enlaza la personalidad humana solar con el Padre Solar. Y más, y en cada dimensión hay un espacio, hay un sol y hay una humanidad, y son los corazones de los dioses y de Michael que hacen resplandecer la vida en este sistema solar, que es un sistema de corazones. Este sistema de corazones del sistema solar con sus 12 mundos y el sol al centro es una réplica viviente del sistema de corazones de los siete soles del sol Alcione, del cual el séptimo es el nuestro. Esos siete soles son siete sistemas de corazones, siete soles que giran alrededor de un sol gigantesco, inimaginado, gigantesco, fuera de la mente humana y de la percepción. Ese ser poderoso, en su templo corazón, el señor de Alcione, existen siete templos más, siete templos corazones, que son los siete regentes de los siete sistemas solares del sistema solar de Alción, que es un pequeño grupo de estrellas de las estrellas de las Pleiades, que están en la constelación de Tauro. Así me dijo el Cristo Samael, así me enseñó el Cosmocrator. Ahora bien, de la misma manera, todas las estrellas del corazón de la constelación de Tauro son un sistema de corazones. Todas las estrellas, todos los soles de todas las constelaciones, en ellas palpita un templo corazón, en la galaxia. El templo corazón es la iglesia trascendida, donde resplandece el Dios Sirio, el corazón del Dios Sirio, da vida, luz, poder y fuerza a todos los soles y a todos los mundos de la galaxia. Este sistema de corazones de este infinito resplandece glorioso en el espacio eterno, omniabarcante, omnipenetrante y por siempre de la Divina Madre Espacio Nuit, la inconfundida Seidá Luz que nunca se apaga. A la gloria de Samael tenemos la gracia de tener su divina Gnosis. Y hoy, en vísperas del 27 de octubre, rendimos merecido homenaje al corazón de Samael, quien ha revelado a las almas del mundo con el corazón de todas las partes de su ser, que es su Pisti Sofía, el misterio gnóstico de nuestro ser. Sí, el misterio gnóstico de nuestro ser está formado por diferentes corazones que palpitan en el interior de las diferentes partes autónomas y autoconscientes de nuestro ser y de los dioses, y de los dioses de Marte, de Júpiter, de Saturno, de Neptuno, de Urano, de Perséfone, de Clarión, de Vulcano y del Sol. Así pues, almas que me escuchan de la Tierra, sabed que este sistema solar es un sistema de corazones y que toda la galaxia con todos sus soles y sus mundos es un sistema de corazones, y que gracias al corazón noble, bondadoso, caritativo que vino en el nombre del Señor, el Cristo, el corazón de Samael, el corazón de que exalcó al Samael, estamos aquí en la Divina Gnosis practicando los misterios gnósticos de la luz para la conciencia humana.
0: Paz Inverencial, un saludo a todos los hermanos que nos escuchan. En estos momentos estamos dando la apertura para escuchar estas preguntas. Sí, hermano, ya estamos al aire, estamos totalmente en vivo. Es el Sagrado Corazón del Cristo Samael por nuestro hermano Abad Fernando Moya, que ya está con nosotros ahorita. Muy contentos en nuestra alma por estar escuchando, hermano, toda esta hermosura que nos describía. Mi alma podía visualizar cómo en el mundo del ser, cómo laten estos siete corazones del sistema solar, cómo el corazón del bendito Maestro Samael con todo ese amor brilla en Marte. Estamos ahorita ya con las preguntas también.
2: Adelante pues, hermano.
0: Bien, hermano. Bueno, escuchamos ahorita a nuestro hermano Abad de la Iglesia Gnóstica del Cristo Samael, Fernando Moya, recordamos discípulo directo del Cristo Samael y coordinador de las actividades internacionales de la Iglesia Gnóstica del Cristo Samael. Vamos a dar lectura, recordemos a todos nuestros hermanos que en este momento estamos totalmente en vivo, atendiendo todas sus consultas, todas sus preguntas a través del email preguntasradioitq@gmail.com y a través del chat de Radio ICO. Quedamos a sus órdenes para que ustedes puedan realizar sus preguntas y sus consultas. Ya tenemos unas consultas aquí. Vamos a darle lectura a la primera pregunta que nos hace nuestro hermano Glenn. Es un poquito extensa, pero bueno, vamos a dar lectura. Nuestro hermano Glenn pregunta, dice, en Lucas 21:8, en Marcos 13:21-23, en Mateo 24:23 y quizás en otros versículos bíblicos se leen avisos de que Jesús el Cristo como lo siguiente: si alguien les dice a ustedes, miren, aquí está el Cristo, o miren allá, o allá está, no lo crean, porque surgirán falsos cristos y falsos profetas que harán señales y milagros para engañar aún los elegidos, así que tengan cuidado, los he prevenido de todo. Dice, como parte del tercer factor, debemos de esclarecer estas cosas a la humanidad. Hermano, la pregunta es, ¿qué explicación o respuesta le daría usted a alguno de los hermanos que carecen de conocimiento teórico gnóstico ante estos versículos bíblicos? Ya que estos hermanos es muy probable que podrían interpretar el título de la conferencia de hoy como alusiva a la segunda venida del Cristo Jesús. Gracias por todo lo que nos comparte. Paz inverencial.
3: Con el mayor gusto damos respuesta. Obviamente que aquellos que no practican gnosis, aquellos que les gusta la eyaculación seminal, aquellas y aquellos que son fornicarios, irredentos, depravados sexuales, aquellos que no aniquilan el ego y que están en cualquier secta, logia o religión del mundo, o agnósticos que se dicen gnósticos, que hay decenas como arroz, instituciones, donde no se aniquila el ego ni se transmuta, solamente se habla de filosofía, de teología, de misticismo, puro intelectualismo. Obviamente que para todas las sectas, religiones muertas y para todos los agnósticos, la verdad ni con testigos, como esta gran verdad del corazón del Cristo Samael. La verdad ni con testigos. Y la mentira depravada tiene secuaces y seguidores. Entonces, mientras hay cientos de almas felices por esta conferencia, es posible que haya algunos agnósticos o de otras religiones que quieran hacer esa comparación tenebrosa, comparar al bendito Samael como un falso profeta. Entonces, como decía el maestro Samael, ¿qué importa la ciencia y qué a nosotros? La verdad es que el corazón de Samael palpita en todas sus partes del ser, en Pistisofía, en su quinto evangelio. Y solamente los que son capaces de llevar la fuerza suprasexual al corazón tienen fe en Samael como el regreso del Cristo cósmico encarnado. He dicho.
0: Muchas gracias, hermano. La siguiente pregunta la realiza nuestra hermana Margarita. Ella dice, paz inverencial, hermano, con gratitud en mi alma, lo saludo. Hermano, el 27 de octubre, el niño Dios nace, el venerable niño Dios en el Cristo Samael. Y el 24 de diciembre también nace el niño Dios en el Cristo Yeshua. ¿Cuál sería la diferencia? Muchas gracias.
3: Bueno, han venido al mundo decenas de avataras. Imagínense, estamos al final de la quinta subraza aria. En esta subraza han venido decenas de avataras. Cada 2000 años viene un avatara. Alguien que ha nacido en él el Cristo, como en Buda, Siddhartha Gautama, como en Milarepa, como en Rama, como en Krishna. Iniciados se encarnaron en la tierra y en ellos nació el Cristo al practicar la autonosis. Por tal motivo, el nacimiento íntimo de un maestro, de su alma humana y de su niño Dios en su alma humana en el mundo físico y en los mundos internos es un advenimiento que es una fiesta en el día que nació. Otros habrán nacido el 26 de diciembre, otros el 30 de diciembre, otros en enero, otros en febrero. De modo que eso no es relevante. Lo único relevante es que son miles de dioses que han encarnado al niño Dios en fechas diferentes. Otra pregunta.
0: Muchas gracias, hermano. La siguiente pregunta la realiza nuestro hermano Carlos Ibarra. Y dice, hermano, con este tema del Sagrado Corazón, me surge una inquietud. El Sagrado Corazón también es una parte interna o fue una parte interna del Cristo Samael? ¿Y cómo lo ayudó para su autorrealización? Gracias.
3: Bueno, el Cristo íntimo es el Salvador en cada alma. El Cristo íntimo da la fuerza suprasexual y a través de las partes del ser que han emanado de él, las diferentes partes del ser, le da el poder a Pistisofía de hombre. Como el Cristo es un verdadero hombre solar, le da al alma humana el poder del hombre, el poder subir la energía sexual hacia el cerebro y al corazón y aniquilar el ego y cumplir con el mandato del amor a la humanidad. Entonces así ayuda el Cristo, el verdadero hombre, al alma humana dándole el poder de hombre. Porque a los animales intelectuales, a las bestias racionales que caminan sobre la faz de la tierra, odian la gnosis, odian la transmutación. Decir que el sexo es sagrado, eso es una aberración para los depravados. Para nosotros los gnósticos y el bendito Samael, el sexo es el altar de Dios, donde se edifica Pistisofía con la fuerza del Cristo íntimo. Otra pregunta.
0: Muchas gracias, hermano Bat. La siguiente pregunta la realiza nuestro hermano César Enríquez, a quien enviamos un saludo. Él dice, hermano Abad, ¿cómo hago para que la divinidad me permita estar en la fiesta de la Navidad del Cristo Samael, pero en la iglesia de los mundos superiores? Ese es mi gran anhelo para este 27 de octubre.
3: Bueno, obviamente que la iglesia gnóstica de los mundos superiores del planeta Tierra, que tiene su exponente en el mundo físico, en el astral solar, en el vital solar, en el mundo planetario, mental solar, en el mundo causal, en el mundo búdico, en el mundo átmico de Cristo, se celebran millares de fiestas en la Catedral de Acuario. Aquí en la Tierra hay un templo que en el Sumo Supremo, que es la Catedral del Regente de Marte, y está la Catedral del Templo de Acuario. Y en todo el planeta Marte hay fiestas litúrgicas por el advenimiento del Cristo como avatar aquí en la Tierra, el 27. Esto es cósmico. Entonces lo que tienes que hacer es pedirle a tu Cristo íntimo, humildemente, que te conceda la gracia de llevarte en alma, en conciencia, en espíritu, en el astral, a la iglesia gnóstica de los mundos superiores para recibir la santa unción. Esa es la petición. Una y otra vez en el día pronunciándola y en la noche también al acostarse. Otra pregunta.
0: Muchas gracias, hermano Abad. La siguiente pregunta la realiza nuestro hermano José Luis y él dice, saludos, hermano Abad, paz inverencial, hermanos y hermanas. El Sagrado Corazón, mi pregunta es, ¿el Sagrado Corazón es único o es unidad múltiple total? ¿O cada iniciado que logra la iluminación tiene un Sagrado Corazón? ¿Y cuál es el vínculo que tiene con el Cristo cósmico?
3: Bueno, en Pistisofía, el bendito Jesús y el bendito Samael, maestros de la luz, explican, está escrito en la Pistisofía Develada, que el Cristo cósmico es un sol con millones infinitos de rayos, y que cada rayo pertenece a tal o cual maestro, que cada rayo vibra en intensidad, color y sonido diferente a los demás, con niveles de ser diferentes. Entonces cada rayo es un Dios, un Padre, Madre, Espíritu Santo, que da al mundo a su Hijo, el Cristo. Ese Cristo tiene un Sagrado Corazón, como tu cuerpo tiene un Sagrado Corazón, nuestro cuerpo tiene un corazón, obviamente, un corazón físico, vital, astral, mental y causal. Y allá arriba está el corazón del íntimo. Entonces, si son millones de rayos de millones de dioses, millones de Cristos, cada Cristo tiene su corazón. Y ese corazón, su meta es nacer en el alma humana y autorrealizarla para que se convierta verdaderamente en un ser de luz habitante de los mundos de la luz. Otra pregunta.
0: Muchas gracias, hermano. La siguiente pregunta la realiza nuestra hermana Antaris. Ella dice, hermano, entonces, ¿ese mundo donde resplandecen las mónadas, puede nuestra alma pedir humildemente al corazón del Maestro Samael, a su misericordia, para que nos conceda la voluntad para practicar los tres factores de la revolución de la conciencia en armonía y lograr la liberación de mi alma? Muchas gracias.
3: Bueno, el mundo de las mónadas es el mundo causal. Luego sigue el mundo búdico y el mundo átmico, el mundo del íntimo, del Cristo íntimo. Entonces, en el mundo de las mónadas, como la esencia, la conciencia, el alma, el budata, la pistisofía, es de naturaleza causal. Nuestra alma es creada con energía causal. El porcentaje de energía causal que tiene el alma puede entonar el mantra o el dharani que el maestro da en el libro de antropología gnóstica, el mantra del mundo causal. Aloha Badat. Aloha Badat. Aloha Badat. Y pedirle al Cristo íntimo que le abra las puertas para que reciba en su alma causal todo el poder del Cristo y de todas las partes del ser. Así se invoca desde el mundo de las mónadas, que nuestra esencia es una fracción de una mónada, al Cristo íntimo. Otra pregunta.
0: Muchas gracias, hermano Abad. La siguiente pregunta la realiza nuestra hermana Judith Ramos. Ella dice, hermano, ¿hay alguna práctica para sintonizarnos con el rayo marciano del templo de la fuerza del corazón del maestro?
3: Claro que sí. Esa práctica es muy sencilla. Padre mío, Dios mío, te pido con mi alma y mi corazón, humildemente, en el nombre del Cristo, por el poder del Cristo, por la sangre del Cristo, te transportes al templo corazón de Marte. Haz el saludo gnóstico, Yaquini Boa, da los siete pasos de luz hacia el interior del templo y prostérnate ante el Cosmocrator de Marte, el bendito Samael. Bendito Samael, en el nombre de Quetzalcóatl, por la sangre de Quetzalcóatl, por la luz de Quetzalcóatl, como mortal del lodo de la tierra, aquí estoy con mi alma y mi corazón a través de mi ser para hacerte la siguiente petición. Así de sencillito nos comunicamos pues con el Logos de Marte y es obvio que os escuchará. Otra pregunta.
0: Gracias, hermano Abad. La siguiente pregunta la realiza nuestra hermana Luz. Ella pregunta, hermano Abad, en la conferencia nos menciona sobre este 27 de octubre. ¿Cuál sería la forma hermosa de festejar ese día del 27 de octubre? ¿Qué preparativos, prácticas tendrían que hacerse en ese día tan supremo?
3: Bueno, la Iglesia Gnóstica Cristiana Universal del Cristo Samael, que tiene su exponente en diferentes santuarios en México y en el mundo, pues en la segunda cámara tiene su liturgia. Entonces, obviamente que esa es una manera de festejarla bella y hermosa. Y la otra, la más grande alabanza que puede darle pistisofía el alma al Cristo íntimo, es llevar su fuerza sexual al templo corazón del Cristo íntimo. Cuando el alma lleva la energía, la fuerza, la lleva la luz de su corazón, pasa al corazón búdico, al corazón del íntimo, al corazón de la Madre Divina, al corazón del Espíritu Santo y de todas las partes del ser, y eso produce una felicidad indescriptible, una embriaguez dionisíaca, algo delicioso y hermoso. Considero que eso es lo más sublime que hay que hacer. Y los solteros, pues, transmutar su pranayama y aniquilar el ego. Otra pregunta.
0: Muchas gracias, hermano Abad. La siguiente pregunta la realiza nuestra hermana Moni. Sabiendo usar bien el sexo y trabajando, ¿podremos conocer este sistema de corazones el cual nos describe?
3: Obviamente que es así como tú lo afirmas. Si nosotros practicamos autonosis, entonces entraremos en contacto directo con el logo Samael y con las diferentes partes del ser Samael que nos enseñarán y nos ilustrarán. O sea, el Espíritu Santo de Samael nos ha enseñado en Pistisofía que tenemos un Espíritu Santo. La Madre Divina de Samael nos ha enseñado que tenemos una Madre Divina y 5 impresiones de la luz. Y cada parte de los 12 apóstoles nos han enseñado que tenemos 12 apóstoles adentro. Entonces podemos entrar en contacto con el corazón del bendito Samael practicando autonosis y estudiando Pistisofía una vez al año. Y les recuerdo que el 4 de febrero vamos a preguntar en todos los grupos de México y el mundo si cada hermano ha terminado de estudiar durante el año, que termina el 4 de febrero que viene, la Pistisofía, para conocer a su ser, para conocer el corazón de Samael y para conocer el corazón de Jesús el Cristo y de María Magdalena. Otra pregunta.
0: La siguiente pregunta la realiza nuestro hermano Moisés Martínez. Él dice, paz inverencial, saludos a todos. La pregunta es, ¿cada sistema solar tiene su sol sagrado absoluto o es un solo sol para todos los sistemas solares? Paz inverencial.
3: Moisés, paz inverencial. Interesante pregunta. Indudablemente que el sistema solar de Ors nuestro tiene su sol absoluto. Cualquiera que vaya al 12º cielo, que tenga una experiencia, vaya al 12º cielo, el mundo de las virtudes de seres de pura luz, en esa región de luz, en ese espacio de luz, podrá ver un anillo gigantesco, millones de veces más grande que el sol que nos, físico que nos alumbra. Ese es el sol espiritual. Ese es el Aeón 13. Es el 13º cielo de Anagua. Ese anillo de luz es el lugar de las conjunciones de la luz. Es el Tlokinahuaque. Entonces ese anillo de luz es el 13º cielo del sol físico. El sol tiene 13 cielos. El sol físico, el cielo vital, el cielo astral, el cielo mental, el cielo causal, el cielo búdico, el cielo átmico. Y de ahí para arriba, hasta el 13º cielo de Anagua. Ese anillo de luz, cualquiera que pueda viajar, como dice el maestro Samael, con los kayas, con el que tenga, haya creado los 4 kayas dentro de sí mismo, pueda viajar por el inalterable cosmo infinito de la Vía Láctea, pues en vez de ver los soles viajando en el mundo, en el espacio del 12º sol, en el mundo de las virtudes, podrá ver en ese espacio que todos los soles que vemos físicamente son anillos de pura luz, infinitos. Tantos millones de soles haya en la galaxia, hay millones de anillos. Así de sencillo. Otra pregunta.
0: Muchas gracias, hermano Bat. Esta pregunta, hermano, es complicada y sé que está, pues, equivocada, pero me gustaría darle lectura, hermano, porque hay mucha gente que llega a pensar esto. ¿Puedo darle lectura para que esta hermana salga de ese error?
3: Haz la pregunta.
0: Muy bien, hermano. Es nuestra hermana Aida, a quien le enviamos un gran saludo. Ella dice, paz inverencial, queridos hermanos de la Iglesia Gnóstica y amado Abad. Mi duda es si en la tercera dimensión del planeta Marte habitan hermanos autorrealizados, como en sus dimensiones superiores. Pues se dice que había una civilización degenerada como nosotros y que por ello, cuando el venerable maestro Samael le pidió a los hermanos extraterrestres que contactó en el desierto de los leones que lo llevaran, no lo quisieron llevar. Infinitas gracias por su luz y amor, hermano Abad y hermanos.
3: Vuelva a hacer esa pregunta, hermano.
0: Claro.
3: Que en Marte había una humanidad degenerada, sí, extraterrestre.
0: Ajá, ella dice eso, que y que por eso no lo quisieron llevar cuando le pidió a los hermanos que contactó en el desierto de los leones, no lo quisieron llevar, dice ella. Infinitas bueno, gracias y continúa.
3: Sí, voy a responderle. Okay,
0: muy bien, hermano.
3: Obviamente que primera vez en mi vida que escucho semejante blasfemia, porque si eso es una idea personal de un yo tenebroso tuyo, de un ego, pues eso es satanismo, inventado por ti. O no sé de dónde sacaste esa porquería. ¿De dónde sacaste esa mentira para que la vengas a proclamar aquí en la radio? A afirmar que los hombres de la galaxia no llevaban a Samael a su planeta porque era un planeta de degenerado. ¿Eso es blasfemia suya o de dónde la sacó? Y está cometiendo un error venir a firmar esa porquería aquí. Que le quede claro. En Marte existen más de 2,000,000,000 de seres humanos. Mujeres, hombres y niños autorrealizados con cuerpos de oro, con almas de ángeles perfectos, cristos. Eso es la cruda realidad de los hechos. Otra pregunta.
0: Sí, hermano. Continúa la hermana Aida. Dice, infinitas gracias por la luz. Y la siguiente pregunta, ella pregunta, dice, ¿podría compartirnos nuevamente el mantra para cristalizar desde el plano causal la conexión con las partes de nuestro ser? Aloha Bada, dice ella, que si puede repetir, sí, por favor.
3: Está en el libro Antropología Gnóstica del maestro Samael. Aloha Bada de A dat. Así es. ¿Otra pregunta?
0: Muchas gracias, hermano. La siguiente pregunta. Enviamos un saludo a nuestro hermano John Borges. Él dice, paz inverencial. La siguiente pregunta es de nuestra hermana Rosario. Ella dice, hermano, paz inverencial, ¿tiene algún significado especial que se eligiera el 27 de octubre?

0: espera. Y en octubre es el décimo mes que se puede asociar a la rueda de la fortuna, del arcano 10, el triunfo total, el triunfo del ser en la manifestación física y espiritual. Y 1 más 0 es 1. Es la manifestación del uno, del Padre, del Cristo, por ley cósmica y de la logia blanca para ese momento, de ese día y esa fecha que naciera el bendito. Otra pregunta.
1: Sí, hermano, sería importante aclarar algo en nuestra hermana Aida, y es que también, bueno, se ha escuchado mucho que, pues, personas de otras siglas, pues, hablan de eso, ¿verdad? Por eso lo quería ya aclarar, dice... acerca de la pregunta que hizo Aida de la humanidad en Marte. Ajá. Dice ella, perdón, pero eso me dijo un misionero hace tiempo y por eso quería aclararlo. Gracias. Entonces, bueno, ya quedó claro este tema para todos los hermanos que nos escuchan, que como lo dijo nuestro hermano Abad, fuerte y contundente, esto no es así. Entonces, para todos nuestros hermanos nos queda como enseñanza. Nuestra hermana Rosario pregunta, perdón, Aura envía esto, lo siguiente. Ella dice, paz inverencial, agradezco mucho por esta hermosa disertación y gracias al corazón del Cristo Samael que vive en el Abad y a su alma por todo lo que nos comparte. Gracias, hermanos de Radio Q. Gracias, hermana Aura, por este sentir.
0: Bueno, gracias por ese sentir. Dios te acompañe. Cristo Samael te bendiga. ¿Otra pregunta?
1: Sí, nuestra hermana Rosario pregunta, hermano, ¿por qué el Sagrado Corazón? ¿Por qué se utiliza el arquetipo divino del corazón con el templo donde habita Dios?
0: Bueno, porque realmente el alma humana, de ella, del corazón causal del alma humana, sale un hilo de luz que está conectado al centro del ventrículo izquierdo físico, vital, astral, mental y causal, de cualquier persona. Toda alma es de naturaleza causal y está conectada física y vitalmente al corazón físico y vital por un hilo de luz. Ese es el hilo de Ariana, ese es el hilo de plata, de Lawson Rampa, ese luz. Pues ese hilo le permite al alma expresarse a través del corazón físico. Si ese hilo se corta, pues el alma ya no puede entrar al corazón. El corazón es el templo que recibe al alma humana para que se exprese, se desarrolle, se perfeccione y practique autonosis. Es el templo de Dios. Por eso el Sagrado Corazón tiene abierto su pecho y se ve el corazón y está señalando con la mano derecha y el dedo. A mí se llega por el corazón. El que no ponga la fuerza de la luz en el corazón jamás logrará la ayuda del Cristo íntimo ni de ningún ser de luz. Hay que llevar la fuerza, dice aquí en Pistisofía, la fuerza suprasexual, hay que llevarla a la luz, al templo corazón de luz del alma humana, del alma causal, del íntimo, de la madre Eros, que están en el corazón. Dentro del corazón del Cristo hay un pentagrama. Ese pentagrama son las 5 impresiones de la luz. De modo que el que lleva la fuerza al templo corazón de la luz la entrega a todas las partes del ser y hay felicidad. Otra pregunta.
1: Hermano Abad, paz inverencial, dice nuestra hermana Antaris, pero ahora que mencionó acerca de la pistisofía, me surgió una pregunta. Tengo una duda, por favor, ¿podría aclarármela? Pistisofía canta a la gran luz en la que mora su fe desde un principio. ¿Le canta la energía sexual que se desdobla en la madre Kundalini y el Cristo? ¿O a la gran creación del cielo cósmico? Gracias.
0: Bueno, como dice el maestro Samael, Pistisofía canta alabanzas a la luz. Le canta alabanzas al

0: padre de todas las luces, que es el ser, el padre, madre, Eros, el ser, la Trinidad. Padre, madre, Eros, Espíritu Santo, y madre, le canta a la luz. Y Pistisofía canta alabanzas al cantarle al padre, madre, Eros, la Trinidad, al Cristo y a todas las partes del ser. Entonces el padre, madre, Eros, la luz, envía al Cristo a salvar a Pistisofía, porque ella está cantando alabanzas, es decir, está transmutando, está aniquilando el ego. Entonces Pistisofía, cuando canta alabanzas, es cuando ella es suprasexual y lleva la fuerza sexual al corazón de la luz, del padre de todas las luces a través del Cristo y la madre Eros. Así es esto, y no es de otra forma. Otra pregunta.
1: Muchas gracias, hermano Abad. La siguiente pregunta la hace nuestro hermano Jesús Sandoval. Él dice, hermano Abad, paz inverencial. Cuando el Cristo Samael dice, estoy con ustedes en espíritu y en verdad, ¿cómo deberíamos comprender sus palabras? Gracias.
0: Bueno, el Espíritu Divino es el Padre de todas las luces. El Logos Samael con todas sus partes del ser plasmado en Pistisofía. El que estudie Pistisofía tiene un espejo donde se refleja la luz de Samael y de todas sus partes en su propio ser, en sus 12 apóstoles, en los 24 invisibles, en las 5 impresiones, en los 5 árboles de la ley, etcétera, etcétera. Entonces, en ese espejo de Pistisofía está con letra de oro espiritual plasmada la luz del ser y de todas las partes del ser de Samael, de Jesús el Cristo. Entonces, si un Dios es un espejo reflejante, que refleja nomás su propia luz porque no tiene ego. Por eso el que quiera conocerse a sí mismo, a su propio ser, tiene que mirarse en el espejo de Samael, en el espejo de Jesús el Cristo. El que no lo haga está condenado al fracaso porque jamás conocerá su ser. El que no estudie Pistisofía está perdiendo miserablemente el tiempo. Otra pregunta.
1: Muchas gracias, hermano. John Borges, de Bogotá, Colombia, pregunta, ¿por medio fe que el regente se pide para regenerar el sistema nervioso que fue destruido por las malas consecuencias del sexo?
0: Bueno, la fornicación degenera el cerebro y seminizando el cerebro, llevando la energía seminal como solteros, como casados, así se regenera el cerebro. De ninguna otra forma se va a regenerar el cerebro. Si la gente ordeñó su cerebro con el espasmo y el orgasmo, lo ordeñó, ¿no? Y ordeñó sus glándulas, y ordeñó su falo, y ordeñó su útero para tener espasmo, pues ahora dejen de ordeñar el sexo, el cerebro. E impriman la luz del sexo, del altar, del amor, en el cerebro, en la garganta y en el corazón. Así el sexo se cerebrizará y el cerebro se seminizará. No hay otra práctica más sublime que esa. Y es muy sencilla. Otra pregunta.
1: Gracias, hermano Abad. La siguiente pregunta la hace nuestro hermano Jesús Sandoval. Y dice, hermano Abad, paz inverencial. ¿Cómo podemos cristalizar a nuestro Cristo Samael interior en nuestra alma?
0: Bueno, el quinto árbol de la ley, en Pistisofía, de Samael y de Jesús el Cristo, son un espejo en que podemos reconocer que cargamos una parte del ser, un ángel, que se llama Samael, que es el de la fuerza. Cuando el alma viene al mundo, dice en Pistisofía Jesús y dice el maestro Samael, entonces le dan la fuerza al alma. Desde un principio la dotan de la fuerza, o sea, la conectan con el quinto ángel interior. Y cuando esa alma en el devenir de su existencia, recibe la divina gnosis por la gracia de Samael el Cristo, el Salvador cósmico, entonces se activa el quinto de los siete en nosotros. Existen siete ángeles en el microcosmo hombre y en cada Dios y en cada criatura. Entonces, al activarse, al transmutar la fuerza del quinto en nosotros, nos conectamos con Samael y nos conectamos con nuestro propio ángel Samael interior. Otra pregunta.
1: Gracias, hermano Abad. Enviamos un saludo a nuestra hermana Lorena. Lorena pregunta, ¿la transmutación sexual es la llave para unirse al Samael interior?
0: Claro que sí, porque él es la fuerza. Y la fuerza del alma es la fuerza sexual, que está en el templo de sus órganos creadores. Él es el vehículo, ese Samael interior. Estamos tomando conciencia de que ese es un ángel, esa fuerza. Otra pregunta.
1: Nuestra hermana Leonila, a la cual le enviamos un saludo, ella dice, paz inverencial, hermano, ¿qué simboliza el Sagrado Corazón y las espinas? Gracias.
0: Bueno, el Sagrado Corazón es el corazón del Cristo, del segundo logo, del niño de Dios, donde están todas las partes del ser y de donde emanó nuestra alma humana. Y que no hay otro camino que el del Sagrado Corazón, de llevar la fuerza al Sagrado Corazón. No hay otro sendero. ¿Y qué más? ¿Cuál es la otra pregunta que hace?
1: Y las espinas en esta imagen del Sagrado Corazón.
0: Las espinas que le pusieron en la antes de subirlo a la cruz, cuando lo estaban crucificando en el suelo, clavándole los clavos, le pusieron una corona de espina. Entonces, con el devenir del tiempo aparecen Sagrados Corazón con una corona de espinas. El camino que conduce a la luz del absoluto es un camino difícil, sufrido, dice el maestro, precipicios al frente, abismos a la derecha, a la izquierda, arenas movedizas adelante. Muy raro es aquel que logre perseverar en el camino que conduce a la luz. Muchos llegan y la mayoría se retiran. Entonces, obviamente, que el alma, la pistisofía, debe ser sometida por orden del karma, y el león de la ley trae, pues, ese karma, y el hacedor de luz interior coloca el gimnasio psicológico. Pone personas al frente, a la mujer, al marido, a los hijos, parientes, gente del mundo, para que con sus palabras, sus actitudes, nuestro yo es que cargamos dentro, que son iguales a los que estamos viendo, salgan afuera. Cuando uno está muy molesto con alguien es porque tiene igual lo mismo que tiene adentro, porque el ser no se molesta con la ira de otro. El amor del Cristo no está bravo con la ira de la mujer o del marido. El Satán que tiene la mujer adentro está bravísima con el Satán que tiene el otro adentro y viceversa. Entonces, ¿somos espejos reflejantes de Satán o somos espejos reflejantes del ser? Esa es la situación real. ¿Otra pregunta?
1: Gracias, hermano Abad. La siguiente pregunta la realiza nuestra hermana Lorena y dice, ¿cómo unir mi corazón al corazón del bendito Cristo Samael?
0: Bueno, como ya lo hemos dicho, hermana, no queda más que practicar los tres factores en armonía, que son los tres grandes misterios que Él nos ha revelado, y al practicar los tres misterios nos conectamos con la fuerza de Samael. Eso es obvio, así de sencillito. Y aquel que eyacule el semen se desprende de la fuerza de Samael. Así de sencillo. Pero aquel que transmute se conecta con la fuerza de Samael y se aniquila el ego y es misericordioso, pues el Cristo está con él, el Cristo cósmico. Samael. Otra pregunta.
1: Gracias, hermano. La siguiente pregunta la realiza nuestro hermano Jesús Sandoval. Él dice, hermano Abad, paz inverencial. Mi pregunta es, ¿hubo mucha oposición de la oscuridad contra el nacimiento del Cristo cósmico en la tierra del Cristo Samael el 27 de octubre de 1954?
0: Bueno, obviamente que cada vez que viene al mundo el Cristo, la logia negra, Yahvé, el jefe de la logia negra, y todos sus clanes tenebrosos, sabían que venía el niño Dios de Acuario. Y estaban pues enardecidos. Pero todo lo que trataron de hacer, toda su brujería, su magia negra y credos al revés, eso no le hizo ni cosquillas al Cristo cósmico Samael. Y se encarnó su niño de oro en el alma humana. Por encima de rayos y centellas tenebrosas, él lo logró. Y la oscuridad no pudo hacer nada. Porque la luz no puede sino vencer siempre a las tinieblas. Y las tinieblas le temen a la luz. Es la cruda realidad de los hechos. Entonces, ese terror de la oscuridad para disque confrontar el nacimiento del niño Dios fue en vano. Porque cuando el rayo de la luz viene al mundo, eso no lo para nadie. Y así sucedió. Y así sucederá siempre. Otra pregunta.
1: Gracias, hermano. La siguiente pregunta la realiza nuestra hermana Rosario. Hermano, el Sagrado Corazón en la bendita María Magdalena con flores, ¿qué símbolo tiene?
0: El Sagrado Corazón en María Magdalena con flores, imagínense. Ella es la mujer serpiente. El símbolo de la mujer serpiente representa a la mujer serpiente. La mujer serpiente es la mujer con la madre divina en ella transmutando. ¿Está claro? Repito, la mujer serpiente es una mujer de carne y hueso que tiene alma y que está conectada con su madre divina Eros y el Cristo y está transmutando. Esa es la mujer serpiente. Ella trae el amor lleno de flores y bendiciones para el hombre y viceversa. He dicho.
1: Esta sería la última pregunta, hermano, que tenemos. Y es de parte de nuestro hermano Israel, a quien le enviamos un saludo. Él dice, siendo 27 de octubre un día solar, ¿cómo influye Michael en el nacimiento del niño Dios en Samael?
0: Bueno, hay el Michael interior en Samael. Samael tiene los siete ángeles del Apocalipsis dentro de él. Sorocotora tiene los siete ángeles Apocalipsis, cada maestro tiene los siete ángeles, cada bodhisattva tiene los siete ángeles. Entonces Michael, rey del sol, obviamente que trabaja con los otros seis ángeles, cooperando con el Cristo íntimo durante un tiempo para crear el cuerpo físico, vital, astral, mental, causal, y subir las serpientes y aniquilar el ego y servir a la humanidad. Ellos cooperan con diferentes partes del ser y así Michael, el sol, logra que el sol Cristo, que es una fiesta para esa parte del ser, nazca en el alma humana. Agradezco pues todas las preguntas nobles y bien intencionadas que nos han hecho los hermanos y que la fuerza del niño Dios Samael reine en sus corazones por siempre. Paz inverencial, gracias a Araí y a Jesús y a su amada esposa y a todos los que trabajan en la radio para que la humanidad conozca al Cristo de Acuario Samael. Paz inverencial.
1: Paz inverencial, hermano. Muchísimas gracias, hermano, por esta hermosa disertación. Gracias por crear conciencia en nuestras almas y hacer esta apertura de este hermoso 27 de octubre que ya se aproxima. Muchísimas gracias.
0: Bueno, es con gusto y amor.
1: Paz inverencial. Paz inverencial. Paz inverencial, hermanos. Como ya hemos escuchado, ha finalizado esta conferencia. Esperemos que ese 27 de octubre resplandezca en sus almas y en sus corazones, que llevemos todos esos arquetipos de luz que el hermano Abad compartió con nosotros, ese sistema de corazones, ese sistema solar, ese templo corazón del Cristo Samael, esa humanidad marciana resplandeciendo en amor a el Logos de Marte, el Cristo Samael, a nuestro venerable corazón, a nuestro venerable sagrado corazón del Cristo Samael, latiendo en nuestro interior con todo ese sistema de corazones de todas las partes del ser. Que resplandezca el sagrado corazón del Cristo Samael este 27 de octubre en todas sus almas, en todos sus corazones y en esos lugares donde se le hará esa fiesta, ese merecido homenaje al Cristo Samael. Muchísimas gracias por habernos escuchado en este momento, en este espacio, en este presente. Que la fuerza del Cristo Samael y del Sagrado Corazón del Cristo Samael sea en vuestros corazones. Paz inverencial.

Aquel que te ignora es como un ciego que jamás ha visto la luz. ¿Y cómo describir a un ciego los colores? O a un sordo una hermosa melodía. Así eres tú, intangible, inalcanzable, luz de los cielos, inacabable fuente de alegría y alborozo. Para los dioses, su victoria. Para nosotros los mortales, luz de esperanza y misericordia. Aquel que no acude a ti en oración, Virgen de la Luz, es como alguien que quiere hacer volar una paloma sin alas o cantar una alabanza sin voz.

0: Respetado auditorio que me escucha, me dirijo respetuosamente a su chispa inmortal, es decir, a su alma, a su conciencia, para invitarlos a una reflexión evidente sobre lo que es los arquetipos divinales del Cristo íntimo. Pero antes, tenemos que tomar conciencia consciente sobre el enunciado de la encarnación del Cristo de Acuario, Samael, que nos dice textualmente que el Cristo cósmico entre los incas, el Huiracocha, solares antiguos, gnósticos, el Cristo cósmico en México, en la doctrina de los aztecas solares, no los conquistados, es Quetzalcóatl. Y entre los mayas, Kukulcán. Y entre los egipcios, Ra, el padre de Osiris. Y tenemos también que en la cultura indo-tibetana, el Cristo cósmico es Avalokiteshvara. Así pues, que el Cristo cósmico no es un individuo encarnado en tal época, sagrado. No es. El Cristo cósmico es un sol con infinitos rayos de luz e intensidad de luz diferente cada rayo. Cada vez que la irreligión prevalece por la degeneración de la raza que puebla sobre la faz de la tierra, como en este planeta, llena de guerras, genocidios, drogas, enfermedades, etcétera. Entonces dice Krishna, el avatar, el que encarnó al Cristo en la India. En el Bhagavad Gita, yo me reencarno y establezco la religión síntesis y destruyo los malos y pongo el corazón del sol en las almas de la tierra para que la luz brille. Así que cada 2000 años, 196 años más, se reencarna una avatara que está debidamente preparada esa alma humana para recibir al Cristo cósmico y enseñar los maestros que han enseñado como Krishna, Rama, Buda, Milarepa, Tsongkhapa, Kuan Yin, la voz melodiosa china, el Cristo cósmico chino, gnóstico, budista, Kuan Yin. Cuando están preparados esas almas humanas, él se reencarna en diferentes lugares del mundo para traer la doctrina del Cristo íntimo interior. Este es el tema de hoy, el Cristo íntimo interior. Una cosa es el Jesucristo histórico, hombre Dios, bendito sea. Otra cosa es Rama, encarnación de Avalokiteshvara y Krishna. Y otra cosa es el Buda, Siddhartha Gautama, encarnación del Buda íntimo, el Cristo íntimo. Todos lo encarnaron, como lo tiene encarnado el bendito Samael como avatar de la era de Acuario. Ahora bien, todos han enseñado la doctrina del Cristo íntimo, la que desconocen totalmente las irreligiones del mundo, las sectas muertas, materialistas. Ellos desconocen qué es el Cristo íntimo. Ellos solamente alaban al Cristo histórico. No le estoy quitando un átomo de luz al bendito Jesús de Nazaret. Pero Jesús de Nazaret está en nuestro corazón. El bendito Yeshua ben Pandirá, con su nombre hebreo, está en el profundo del corazón de cada mujer y de cada hombre. Esa es la doctrina gnóstica, porque él fue gnóstico y trajo esa doctrina aquí a la tierra. Y se la enseñó a sus 12 apóstoles y a las 12 esposas de los 12 apóstoles, de cada uno de ellos, su esposa, y sus demás discípulos. Así pues, que el Cristo cósmico encarnado en Samael enuncia con su verbo de oro que el Cristo palpita en cada átomo como en cada sol, en el núcleo estelar de cada estrella, de cada galaxia, de cada célula, de cada molécula, de cada ser viviente. El Cristo es lo que es, lo que ha sido y lo que será por siempre. Él ha existido antes de que el universo existiera y seguirá existiendo a través de la eternidad. ¿Está claro? El Cristo íntimo y el Cristo cósmico son impersonales. Es falso que Krishna es personal, que Jesús es personal. El Cristo es impersonal. Él es lo que es, lo que ha sido y lo que siempre será. No es la personalidad egoica, tenebrosa de cualquier persona. Eso es una falsa de respeto. Así pues, que en relación a los arquetipos divinales del Cristo íntimo, tenemos al Sagrado Corazón. Hay hermosas figuras de Jesucristo, con un corazón rodeado de ramas con espinas, de rosa. Y una flama con una cruz arriba, de fuego. Porque Él es el fuego del fuego, el Cristo íntimo, Sagrado Corazón. El Sagrado Corazón es la llama de la llama, ese corazón entre llamas. Es la asignatura astral del fuego, creador del universo y de nosotros mismos. También existen imágenes del Cristo cósmico, de Jesús, con un pentagrama en su corazón, porque son las 5 impresiones de la luz de Dios Madre. La madre cósmica, la madre naturaleza, la madre divina particular, la madre cuatlico y la maga elemental. La potencia creadora, sexual, que puso en el tapete de la existencia todo lo creado. Eso palpita en el corazón del Cristo, del Sagrado Corazón. Y este arquetipo tenemos que seminizarlo. Y el que tienda, que entienda. Porque ahí está la clave de la sabiduría. ¿Y qué diremos de la hermosa pintura que hay en el Museo del Prado del gran maestro gnóstico Goya? Estuve ahí. Tengo la copia original de esa pintura. Aquí está frente a mis ojos. Es un niño hermoso, con una aureola encima de su cabello, ¿ah? Hermoso. Tiene el cetro de los patriarcas, como el que tenía Moisés. Y él está tocando con su mano izquierda a un hermoso cordero. Cordero de Dios que borra los pecados del mundo. Este arquetipo divinal, esta imagen, esta representación del niño y el cordero, que son lo mismo. El cordero es un ser manso. Solamente los mansos de corazón heredan la luz y encarnan al Cristo cósmico. La gente llena de odio, de ira, de venganza, de revancha, de celos, de lujuria, de homicidio y de perversidad, jamás. Aunque se suban a los atrios de sus templos, jamás encarnarán al Cristo íntimo. Así que el niño Dios es el Cordero de Dios que borra los pecados del mundo. ¿Y cuál es el Cordero de Dios? Conciencias que me escuchan. El Cordero de Dios es, aunque parezca increíble, inaceptable, pero para los gnósticos y para Jesús y para el Buda y para Moisés y para Abraham. Y en este tiempo, por la gracia de Samael, el Cordero de Dios que borra los pecados del mundo es el mismo fuego del Sagrado Corazón. Es el fuego sexual que se enciende. Es el fuego sexual que se enciende cuando el falus vertical penetra en el éter informal femenino y se forma la cruz del fuego. Entonces esa cruz de fuego representa el Cordero de Dios. Porque ese fuego fortalece el poder de la Madre Divina, la Virgen interior, Devi Kundalini, de cada uno de nosotros y de cada ser humano. La Virgen de la Luz, con su divino esposo, el Cisne Calajanza, el Espíritu Santo, dador de vida. Con el fuego del hombre y la mujer unidos en su cruz de fuego. Esos tres seres divinos internos asumen la forma del Cordero que borra los pecados del mundo. ¿Cuáles son los pecados de nuestro mundo sucio? Nuestra ira, nuestros celos, la venganza, el odio, la revancha, la gula, el orgullo, el homicidio, la vil mentira. Y como decía Jesús el Cristo, aunque tuviera paladar de acero y lengua de hierro, jamás terminaría de enumerar las abominaciones que cargamos dentro. Y todo el mundo se cree que está bien. Porque van a alguna religión a adorar al Cristo histórico y desconocen que es el Cristo íntimo. ¡Qué horror! Así pues que el Cordero de Dios se expresa en la transmutación suprasexual, en la pradikrita de los tibetanos, hindúes y del Asia, la pradikrita yoga, la magia sexual, en el taís, la religión del Tao, gnóstica, todas las culturas antes de que se degeneraran. Hace miles de siglos eran gnósticas y practicaban la doctrina del Cristo íntimo y lo adoraban. Por eso Samael dice, hay que amar al íntimo, hay que adorar al íntimo, hay que rendir culto al íntimo. Y el íntimo se le aparece a los heraldos que lo adoran en la aurora de su propia creación. Sin el Cordero que borra los pecados del mundo, no podríamos aniquilar el ego. La Madre Divina, Shakti Kundalini, empuña ese fuego erótico y aniquila el defecto en el hombre y la mujer que ha sido debidamente comprendido en los pasos para la aniquilación del ego animal que enseñó el maestro Samael y que están en el Facebook de Fernando Moya. Esa es la clave para aniquilar el ego. En la fragua encendida de Vulcano, pero hay que comprenderlo, estudiarlo, analizarlo, cada defecto dentro de nosotros mismos. Entonces, así, el Cordero de Dios, la simiente sagrada, el fuego de la Madre Divina, el fuego del Espíritu Santo, el fuego del Cristo y el fuego erótico del hombre y la mujer tienen el poder durante la transmutación de disolver, aniquilar, desintegrar cada una de las abominaciones demoníacas que cargamos dentro, que nos hacen sufrir y con la que hacemos sufrir a los seres humanos y e inclusive a los que amamos. Ahí en Tepoztlán, México, hay una escultura en piedra, hermosa, pintada, un jaguar amarillo, sentado, tiene la cola levantada hacia arriba, con cabeza de serpiente. Y él está sentado. De su centro creador sexual sale una culebra blanca de luz. Y en su mano derecha tiene un corazón que lo ha mordido con su boca. Tiene en su boca un pedazo de corazón y en su mano derecha está el corazón que se lo está comiendo. La cultura azteca y maya veneraban al jaguar. Ocelo. Ocelot es jaguar en idioma náhuatl. Azteca. Ocelot. Jaguar de sabiduría, porque el jaguar representa al Cristo íntimo, y el Cristo íntimo solamente se devora el corazón del alma cuando está aniquilado todos los demonios que carga dentro. Eso que las religiones dicen que siete pecados capitales y miles de más, en la cual hoy la humanidad vive en una orgía. Ellos, en una orgía dentro de la mente, el corazón y el sexo de los que caminan sobre la faz de la tierra. Así pues que el jaguar de sabiduría se traga, se come al alma. El corazón causal del alma se la devora y se integra con ella. Y ella con él. Y son uno solo. Cuando se ha aniquilado totalmente el ego. A medida que el jaguar se va tragando, devorando el corazón, está indicando los pasos de aniquilación que ha tenido esa alma y él va recuperando las partículas de luz que le pertenecen. Porque el alma humana, la razón objetiva del ser, es una emanación del Cristo. Que quede claro, nadie sabe, la gente vulgar, de dónde salió su alma. Ni siquiera aceptan a una madre del alma, ni a un espíritu creador de vida como el Espíritu Santo, ni mucho menos al Cristo como la emanación de nuestra propia alma. Ha llegado la hora de entender profundamente esto. Si es que queremos conectarnos con el Cristo íntimo, en México antiguo, aquí en nuestra tierra, perdón, existió la orden del jaguar, la orden gnóstica sacerdotal del jaguar, los wiminancas o sacerdotes y las xihuacoales serpientes, las mujeres sacerdotisas, oficiaban en la orden del jaguar. Nosotros somos miembros de esa orden. Así pues, de que esa orden sigue funcionando en secreto. Y rindamos culto, pues, al jaguar de la sabiduría. ¿Y qué diremos de la imagen sublime de Jesús en la cruz, donde se ve del cuello para arriba con una corona de espinas que se la pusieron y se la clavaron en la frente y en la nuca y encima de su cabeza, donde sale sangre por sus mejillas y por sus ojos y rueda la sangre hacia el cuello y muestra un rostro de agonía, de desesperación y de angustia, de dolor físico, el que le crearon los judíos de donde él era y los asesinos romanos de siempre. Los judíos asesinaron a su propio Mesías. Que quede claro, porque ellos, cuando vino Jesús gnóstico, ¿Cómo se decreta? En los papiros de Nag Hammadi, que era gnóstico, más de 70 pergaminos, que papiros que dicen que es gnóstico y que su esposa María Magdalena era gnóstica. Entonces esos judíos de hace 2000 años habían caído en la degeneración y se habían olvidado del Cristo íntimo, se habían olvidado del maestro por excelencia. Ya no practicaban la doctrina de Abraham, ni la de Isaac, ni la de Jacob, ni la de Moisés. Era una farsa, como la de los credos falsos de esta época. Era una mentira. Y él vino a establecer Jesús, el Cristo, la doctrina del Cristo íntimo. Y por eso lo asesinaron su misma raza, blasfemos y degenerados. Esa es la cruda realidad de la historia. La verdad ante el libro de oro de la vida, ante el trono de Anubis. Y el que tenga entendimiento, que entienda. Así pues, que ese rostro de agonía por la perversidad y el amor, la perversidad de ellos y el amor de él a nosotros, subió a la cruz como mártir para enseñarnos los misterios gnósticos de la cruz suprasexual. Porque para nosotros, los gnósticos de antes, de ahora y de siempre y de toda la eternidad, el sexo es sagrado. Repito, para nosotros los gnósticos, el sexo es sagrado. El sexo no es una cancha de deportes, ni un burdel, ni un antro de prostitución. Por el sexo existe la vida de toda criatura, mineral, vegetal, animal y humana. ¿Quién lo negaría? Toda la reproducción fértil de la madre naturaleza es a través de los órganos sexuales de las plantas, de las aves del cielo, de los peces del agua, de los mamíferos, insectos de la tierra. ¿Y quién niega que el origen de la vida está en el sexo? ¿Quién se atreve a negarlo? Somos el fruto de la unión de un papá, de una mamá, de un esperma y un óvulo. Esas teorías absurdas, mentirosas, falsas, esos dogmas de esos antropólogos y científicos, que somos, que el origen de la vida está en un Big Bang y que todo el universo estaba concentrado en una pelota de básquet. Imagínense, gente del planeta de los simios, solamente se le puede originar ocurrir semejante bestialidad, que todo estaba comprimido en una bola del tamaño de una pelota de básquet, y que reventó y creó todos los planetas y todas las constelaciones y todas las galaxias. Eso es ridículo, ese dogma de fe. A la gente le tienen metido dogmas de fe absurdos los líderes del planeta de los simios. Claro está, ¿no? Así pues, que el sexo en el hombre y la mujer son un altar. Es el altar de Dios para nosotros los gnósticos. Por eso Jesús le dijo a Pitar, que es el nombre de Pedro: Pitar, Pedro, sobre esta piedra sexual edificaré mi iglesia. Y al que no la edifique, se derrumbará y perecerá entre las arenas. La piedra sublime del cimiento de la Jerusalén celestial, de las dimensiones superiores de los cielos, y de Sion la conciencia divina, y de Sion la conciencia divina del ser, nuestra alma, puede resucitar si el hombre y la mujer ofician en la piedra de Pedro, en el altar de Dios, en el altar del sexo, transmutando, sublimando, canalizando, dirigiendo su energía creadora desde el centro sexual por el sistema nervioso de la médula hacia el cerebro para seminizarlo y cerebrizar el cerebro y seminizar la garganta y llevar esa energía al corazón para que resplandezca el corazón del Cristo íntimo en el corazón de nuestra alma. ¿Está claro? En la cultura egipcia, el Cristo cósmico es Ra. Y se representa en la encarnación de alguien que lo encarna como un Osiris, que se escribe Abrus y se pronuncia Osiris, es el padre. Y el padre se reencarna en su hijo, el alma humana llamada Abrus, y se escribe Horus. Abrus, el Cristo íntimo. Sublime. Aparece como un halcón de puro oro. Y todas sus plumas están engalanadas, vestidas de turquesa, de rubíes, de amatistas y demás piedras preciosas. Y él tiene en sus garras la llave Tao, la médula, el cerebro y la cruz. Entonces, el arquetipo divinal en la cultura egipcia gnóstica del Cristo es el halcón. Por eso se dice en el libro de los muertos egipcios: gloriosos los hombres y las mujeres que logran la cabeza del gavilán, porque ellos alcanzarán el sagrado anclat. El anclat es el absoluto y manifestado, es a Elohim, es Ipanemaní, es la morada de Barmelo. Entonces hay que lograr la cabeza de gavilán, es decir, la encarnación de Abrus en nuestro propio corazón. Y esa es la resurrección de los muertos. En nuestro México antiguo, sublime, no el México de hace 500, 1000 ni 2000 años, sino milenario, que se pierde en la noche aterradora de los siglos. Tenemos nuestro escudo nacional, el águila. Con su garra derecha tiene a la serpiente agarrada, y con su pico de oro tiene agarrada por el cuello a la serpiente. Es que el águila, el Cristo, que exalcoal, es el águila, que exalicoal, coal serpiente, se traga la serpiente, se integra con la madre divina, la madre Kundalini Chakri, es una serpiente de luz que asciende por la médula cuando se transmuta la energía creadora. Entonces, ella se integra con el Cristo durante la transmutación sexual y en la autorrealización íntima del ser. Eso es sublime. Y está parado sobre un nopal, con su pierna, su pata y su garra izquierda, el águila, porque con la derecha tiene a la serpiente, el nopal. El nopal es como la sábila, es como la simiente, símbolo de la simiente humana, el vigor y la fuerza. Así pues, que Quetzalcóatl es el Cristo en la cultura de Anahua, y el que se preparaba se le llamaba Quetzalcóatl. En el año 800 de la era de este tiempo, se reencarnó Topil-Sin, o sea, Topil es principal. Sea Cal uno Carrizo, Se es uno Cal Caña Carrizo. El que levantó la caña, Sea Cal uno Carrizo, encarnó a Quetzalcóatl, el Cristo íntimo. Y él le decía a los grupos y a las tribus y a los pueblos que odiaban la doctrina de Quetzalcóatl, como hoy, que aunque hablen de Cristo, odian al Cristo íntimo. ¿Qué van a aceptar la gnosis que estamos diciendo? las irreligiones del mundo. ¿Qué la van a aceptar los ateos materialistas? Entonces, que exaltó al encarnado en Seacal uno Carrizo, dijo: ¿quién de vosotros tiene la serpiente de luz levantada en vuestro interior para adorarla? Y los perversos fornicarios, eyaculadores, masturbadores, infrasexuales, guardaron silencio. Y luego preguntó: ¿quién de vosotros tiene un altar para adorar a la serpiente? Ninguno tenía preparado su centro sexual para adorar a la serpiente. El altar de Dios, el sexo, la piedra de Pedro. Y levantar la luz dentro de ella, la catedral del alma. Y luego preguntó por tercera vez: ¿acaso vosotros, que se sienten sacerdotes y sacerdotisas, tienen ustedes un pueblo para adorar a la serpiente? Y todos guardaron silencio. Como guardan silencio todos los que reciben la enseñanza y pasan años y no han logrado hacer un grupo. ¡Qué vergüenza! Así pues, que todos guardaron silencio y por eso intentaron asesinarlo como a Jesús el Cristo. Pero fue muy listo, se les escapó. Así pues, de que tenemos en la cultura en México antiguo, por allá por las áreas de Xochicalco, unas pinturas murales de un hombre jaguar. Su piel es de jaguar. Sus garras de sus pies son garras de jaguar, convertidas, pues, y sus manos. Y su rostro sale de la cabeza de un jaguar. Ese hombre se hizo un jaguar de sabiduría. ¿Saben por qué? Porque la gnosis, como dice el Cristo de Acuario Samael, la gnosis es sabiduría por excelencia, revelada a una élite. El amor suprasexual, la felicidad, se convierte en sabiduría. Y la sabiduría en felicidad. Los hombres jaguares existen y seguirán existiendo. Si vamos a Chichén Itzá, al sur de México, en el interior de la pirámide, ahora ya no dejan entrar. Hace muchos años subí al interior de la pirámide y por unos escalones estrechos y llegué a una parte en que se abría el corazón de la pirámide, el centro en Chichén Itzá, y había una escultura. Esa escultura podía tener un 80 más o menos de largo y alta. Era un jaguar rojo, de pura piedra, rojo, con círculos de oro puro, ojos amarillos de oro puro. ¡Extraordinario! Ese es el altar del corazón de la pirámide de Chichén Itzá, en nuestro amado México. ¿Qué significa un jaguar rojo? Con manchas amarillas pocas. Ese es el mismo Cristo rojo de Acuario. Todo el que se cristificaba era un Cristo rojo. En el códice nutal que está en el Museo de Antropología de nuestra nación, códice nutal, está Quetzalcóatl. Quetzalcóatl está al principio del códice, crucificado en una H, abierto, crucificado. Tiene una lanza clavada en su corazón. Quetzalcóatl, como Jesús el Cristo, allá donde lo crucificaron, y de su corazón de Quetzalcóatl sale sangre, de sus ojos salen lágrimas de dolor, y esa sangre caen tres plumas blancas que están en su pecho. Las plumas del cisne blanco, de la cisne blanca. Y esa sangre rueda a su sexo y luego se cae en una esfera verde. La novena esfera. Entonces, Quetzalcóatl crucificado, igual que Jesús el Nazareno, existe y existió miles de siglos antes esa imagen de que Jesús subiera a la montaña del Calvario. Entonces el Cristo rojo es Quetzalcóatl y el que lo encarna es un Quetzalcóatl como lo es Samael. Ahora bien, existen jaguares, tigres de jade verde, hermosos, sublimes. Y en toda el Asia, en la China, en el Tíbet, en la India, en Tailandia, en diferentes lugares de todo el Asia, hay budas de jade verde, hasta el tamaño de una persona y más grande, de jade verde. El elixir verde es la simiente de Cristo. El Buda verde, extraordinario, sublime. Entonces todo arquetipo, como el del jaguar verde o el tigre verde, y todos los enunciados hay que seminizarlos. Que la fuerza del Cristo íntimo, del Jesucristo interior, del Samael interior, de Krishna interior, de Rama interior, del Buda interior, del Moisés interior, del Abraham interior, resplandezca en vuestra concienciación, para que la Jerusalén celestial reine en vuestros corazones. He dicho, que la paz sea con vosotros.
1: Paz Inverencial, hermanos, estamos totalmente en vivo ya en la sesión de preguntas y respuestas con nuestro hermano Abad de la Iglesia Gnóstica del Cristo Samael, Fernando Moya, que ya se encuentra con nosotros, discípulo directo del Cristo Samael y coordinador de las actividades internacionales de la Iglesia Gnóstica del Cristo Samael. Paz Inverencial, hermano Abad.
2: Paz Inverencial, Saraí, me alegra escucharte, agradeciéndote tu labor misional de misionera de la radio para el mundo.

0: de la luz, a los lazos de la luz, a los sellos de la luz, a los misterios gnósticos de la luz, a las palabras gnósticas de la luz. Por eso es el mediador, ¿sí? Y el integral como Cristo, el segundo logos, arriba, emanación del Padre, Madre, Eros, pues él es el que con la muerte del ego y al final de la tercera montaña, pues él logra que todas las partes de pistisofía del alma sean liberadas en ese trabajo de autonosis y se integren con él y con las diferentes partes del ser en una sola unidad. Ese es el santo integral. Otra pregunta.
1: Muchas gracias, hermano. Nuestro hermano Juan pregunta, ¿el Cristo íntimo se integra con todas las 49 partes autónomas y autoconscientes de nuestro propio ser? Paz inverencial.
0: Bueno, todas las partes del ser son emanaciones del Cristo íntimo. Y es obviamente que las partes, las 49 partes, los 12, los 24, las 5 impresiones, los 5 árboles de la ley, los 5 dioses de los elementos, las diferentes emanaciones de las vírgenes, etcétera, etcétera, 49 veces y más son las partes del ser, obviamente que todas se integran en el Cristo porque de él emanan para que se encarnen en el alma humana que recupera su pistisofía. Otra pregunta.
1: Muchas gracias. Nuestra hermana Antaris dice, paz inmerencial, ¿podría decirnos por qué cada arquetipo del Cristo íntimo tiene un significado y cuál sería su propósito? Muchas gracias.
0: Bueno, el propósito del Cristo instructor del mundo, como es Samael, como fue Jesús, Krishna, Rama, Moisés, Abraham, Mahoma, Apolonio de Tiana, todos esos grandes maestros, el propósito del Cristo es instruir al alma humana para que practique autonosis y herede los misterios gnósticos, crísticos que están en su propia alma, en su propio ser. Eso es así de sencillo. Otra pregunta.
1: Muchas gracias. Nuestra hermana Elizabeth dice, si los arquetipos son para la conciencia, una forma de lenguaje, ¿podrían serlo también las exposiciones o formas inanimadas, como por ejemplo una pluma de ave o incluso la altura extrema de una pendiente? Es decir, ¿las formas y los eventos a los que nos enfrentamos astralmente pueden ser considerados también una forma arquetípica? Gracias.
0: Claro que sí. Toda impresión que reciba el alma en el mundo físico a través de los cinco sentidos o directamente a su conciencia, trascendiendo los cinco sentidos, por visión, por intuición. Esas impresiones son arquetipos para el alma. Todas las impresiones que reciba en el mundo tetradimensional son arquetipos para el alma, y en el astral, todas esas imágenes que nos coloca el ser, el entrenador psicológico, son arquetipos que nos están dando una lesión, nos están enseñando, nos están indicando, nos están señalando situaciones, eventos, triunfos, ataques tenebrosos o fracasos. Otra pregunta.
1: Muchas gracias, hermano. La siguiente pregunta es, bueno, voy a dar lectura, es de nuestro hermano Moisés y nuestra hermana Janet de Irapuato, a quien le enviamos un gran abrazo. Y dice, buenas tardes, hermano, gracias por la conferencia. Mi comprensión del día de hoy es que los avataras que han venido al mundo nos han venido a enseñar la doctrina del Cristo íntimo para que pueda uno encarnarlo cuando realmente trabajamos incansablemente noche y día. Solo así viene a salvarnos. El Cristo Samael nos enseña que hay que adorar al íntimo, amar al íntimo, aniquilando el ego, transmutar nuestra energía para que pueda surgir el fondo, en el fondo de nuestro espíritu, de nuestra alma.

0: El Cristo íntimo viene a nosotros cuando nosotros trabajamos sinceramente en la gran obra del Padre. Cuando nosotros luchamos en verdad para aniquilar, eliminar nuestros defectos psicológicos. El Cristo no es un individuo. El Cristo cósmico es impersonal, universal y está más allá de la individualidad, de la personalidad y del yo. Es una fuerza cósmica que se expresa a través de cualquier hombre que debidamente está preparado. Y en las grandes culturas que adoran a la serpiente, dejaron sus arquetipos en la cual manifiestan el amor, el culto y la adoración al Cristo íntimo. He visto en Chichen Itza también un arquetipo como el tigre, como la del tigre, un águila que desgarra un corazón. ¿Nos podía explicar este arquetipo un poco más? Gracias.
1: Bueno, el tigre devorándose el corazón es el alma, la pistisofía, integrándose con ella. Y un águila que se devora un corazón es lo mismo. El águila es el Cristo, el segundo logos, integrándose con todas las partes del ser. Y cuando un águila se ve en arquetipos que sus garras están sobre un corazón, pues no se lo va a poder comer entero porque no le cabe así de una, sino yo he visto halcones y águilas comer y ellas comen de a poquito, ¿no? El águila se va integrando poco a poco con el corazón del alma humana y así se la devora. Esa es la gran integración cósmica, el triunfo. Por eso se llama luego Quetzalcóatl. Otra pregunta.
0: Gracias, hermano. Ellos mismos mandan unas imágenes, hermano, muy bonitas de un jaguar que está como en la posición del Chatmol, que es rojo, todo rojo, su cuerpo, sus ojos son azules y en el sexo tiene como un sol que es como un cántaro, pero está redondo y es como si fuera un sol.
1: Ese es un jaguar, dice.
0: Sí, hermano, es un jaguar con un sol, es un jaguar rojo con un sol en el sexo.
1: Pues sí, el jaguar rojo es el Cristo rojo resurrecto. Y el sol, pues es el sol Cristo del Padre, de la Madre Eros y el Espíritu Santo dentro de él mismo, porque él es logoico, pues él contiene a los tres. Otra pregunta.
0: Gracias, hermano. La siguiente pregunta es de nuestra hermana Judy Ramos. Ella dice, hermano, me surge una inquietud. ¿Desde cuándo y cómo fue que se usaron los arquetipos divinales para ayudarnos en la oración o la comunicación con la divinidad? Muchas gracias.
1: Interesante tu pregunta, hermana Judy. Desde siempre, desde que el universo surgió, la primera manifestación de Elohim, de Ipalnehuanid, del increado a la manifestación del treceavo cielo, fue un arquetipo. Y el desdoblamiento de la divinidad de cielo en cielo son puros arquetipos. Y seguirá insistiendo en los arquetipos divinales porque son las imágenes con que él se expresa para que el alma siempre lo esté reconociendo como su creador y jamás se olvide de él. Como la naturaleza. Miren una primavera llena de flores, los insectos comiéndose su esencia en su corazón y polinizan, y los animales amándose, y es una belleza. Entonces, ese es un arquetipo viviente del poder sexual de la naturaleza en sus criaturas. Otra pregunta.
0: Muchas gracias, hermano. El siguiente es un sentir de nuestra hermana Judith. Ella dice, gracias a los arquetipos podemos encontrar y afinarnos en la luz, puesto que todo lo que nos enseña el maestro Samael es a base de imaginación cuando se realiza la oración para convertirlo en hechos. Esta es una de las grandezas de la gnosis.
1: Sí, la imaginación creadora. Imaginar al Sagrado Corazón cuando se le está orando, al Niño Dios cuando se le está orando, a una virgen cuando se está orando, no sé, no, no mentalmente, una oración mental sin imaginación, qué vergüenza. Eso no es así, es viendo imágenes de la divinidad que se ora. Otra pregunta.
0: Muchas gracias, hermano José Eleazar, a quien le enviamos un saludo. Dice, con mucho gusto saludamos a todos los radioescuchas, moderadores y a nuestro hermano Abad Fernando. Abad, ¿cuál sería la razón por la cual el Cristo bendito puede asumir el arquetipo del niño Dios y en otras ocasiones puede aparecer como adulto o también como una figura o con la figura que quiera asumir? Gracias por su respuesta.
1: Bueno, en la iniciación Venusta, cuando la primera montaña se encarna al niño Dios, entonces Adman, el Cristo, asume esa figura y luego ese niño va creciendo, de bebé a un año, dos, tres, va creciendo a medida que Pistisofía va siendo aniquilada. Se está practicando pues los tres factores en armonía, entonces ese niño va creciendo y crece y vive el proceso de del Via Crucis, de los misterios dolorosos, de la crucifixión, y ya adulto pues es crucificado y luego él resucita. Por eso es así y no de otra manera que él aparece como un niño y luego como un adulto. ¿Y qué otra pregunta es qué hace?
0: O que aparece con cualquier otra figura que quiera asumir.
1: Sí, otra figura para indicar procesos iniciáticos. ¿Sí? Pues si aparece como un águila de oro o un águila blanca de pura luz, o aparece sobre un caldero lleno de uvas amasándola y saliendo el vino de la uva, el jugo, y unos ángeles, hombre, mujer, lo reciben en un cáliz, pues está dando la enseñanza que él es el que entrega la sangre de la uva, su propia sangre, en la Santa Unción. Otra pregunta.
0: Gracias, hermano. La siguiente pregunta es de nuestro hermano Joel y dice, paz inverencial, hermano Abad. Cuando los seres humanos empiezan a olvidarse de Dios, el Cristo encarna, ¿es por amor a la humanidad o por tanto amor al Padre que no quiere que se olviden de él?
1: El Cristo es uno con el Padre, eso siempre lo afirma el bendito Samael. Y el Padre siempre es uno con el Cristo. No hay diferenciación. Cuando el mandato del Padre de todas las luces señala a su Hijo amado que su alma humana tome cuerpo físico para entregar el mensaje del niño Dios, del Cristo, de la autonosis y todo lo que enseña el maestro Samael, es por amor a la humanidad. Pero hay que entender qué es la humanidad. La humanidad es lo divino que hay de esencia, de chispa. La humanidad es la pistisofía, la conciencia, la perla seminal del alma de pistisofía que está embutida en los demonios, de los siete pecados capitales, de la ira, del odio, la lujuria, la pereza, la mentira, el crimen, la sodomía, etcétera, etcétera. Esa es la humanidad doliente, porque el alma vestida de trajes demoníacos sufre y hace sufrir a todo el que lo rodea, a los seres amados, a la esposa, al esposo, a los hijos, a todo el mundo por el ego. Entonces, por eso cada vez que la irreligión prevalece, porque la humanidad ha caído en la degeneración total, entonces, dice el Bhagavad Gita, Avalokiteshvara se reencarna, que Quetzalcóatl se reencarna, Ra se reencarna en un cuerpo humano y enseña los misterios gnósticos de la luz del Cristo íntimo, de la Madre Divina íntimo, del Espíritu Santo universal íntimo, para desvestir al alma humana por amor de los demonios que la tienen prisionera. Entonces, por eso hay que hacer misión. Hay que servir a la humanidad. ¿Acaso el Cristo no vino a nosotros, Samael, y no estábamos en el pecado antes de entrar a la gnosis, con catequesis suelta, condenados a la involución. Y él no se puso a mirar, no, pues este tiene estos yoes y estos no, esto no les voy a enseñar, no. Él se reencarnó y para toda la humanidad dio el mensaje, por amor, y no más que por amor. Pero el Cristo solamente es amado por unos pocos. No todos aman al Cristo. Él es el preferido de alguno o de alguna, o de un matrimonio. Y practican autognosis y enseñan gnosis a la humanidad. Entonces la humanidad doliente está vestida de traje de demonio, con cuerpo humano. Y la luz es misericordiosa por amor. Vino como Samael, como Jesús, como Rama, como Krishna, como Moisés, como Abraham, para enseñar los misterios, para que se deshumanice, que se desvista, pues, y se haga humana de verdad, aniquile el ego perverso. Entonces hay que tener piedad y misericordia por aquellos que verdaderamente anhelan la luz a su nivel de ser. La mayoría de la gente es materialista y no le interesa la gnosis. Otra pregunta.
0: Muchas gracias, hermano. Este es un sentir. Lo realiza nuestra hermana Antaris y dice: los arquetipos divinales del Cristo íntimo son lenguaje de oro. Son el lenguaje de oro de nuestro Cristo, con el cual se puede comunicar con nuestra alma. Qué hermoso es poder escuchar estas palabras que dijo en la conferencia, hermano Abad. Qué hermoso es poder codificar en la conciencia que el Cordero de Dios es el fuego del Sagrado Corazón, el fuego sexual, porque es el fuego el que fortalece a nuestra Madre Divina fusionada con su Esposo el Espíritu Santo, que la Madre Divina por amor desciende a través de este fuego creador para purificarnos, para aniquilar el ego y que podamos nacer del agua y del Espíritu. Muchas gracias.
1: Muy hermosa reflexión, hermosa. Gracias por compartir. Adelante.
0: Gracias, hermano. Mandamos saludos a nuestro hermano Andrés Jaramillo, a Yareli y nuestro hermano Fernando de la Torre dice: saludos a los organizadores de la radio, a la comunidad gnóstica, a nuestro hermano Abad. Buenas tardes, hermano Abad. Lo que explicó del Cristo cósmico y del Cristo íntimo, el axioma de Hermes Trismegisto, como es arriba es abajo y como es afuera es adentro, ¿podría explicarnos un poco más?
1: Bueno, como es en los cielos, es en la tierra, Dios. Como es arriba, es abajo. ¿Y qué más dice?
0: Sí, hermano. Como es afuera, es adentro.
1: Es que casi no se oye, hay una interferencia. Repita, hermana.
0: Como es arriba, es abajo. Y como es fuera, es adentro.
1: Sí, exactamente. No hay diferenciación. El ser es el ser, arriba, abajo, adentro o afuera. En Pistisofía dice que todo cielo, de todas las 13 dimensiones, los 13 cielos tienen un exponente en un cielo interior. Así como existe un cielo físico, existe un cielo interno físico. Así como existe un cielo vital tetradimensional, existe un cielo interior. Así como alguien ve en el astral al sol, la estrella o el día, así también tiene un cielo astral adentro. Entonces lo que es adentro es igual afuera, no hay diferenciación. Otra pregunta.
0: Gracias, hermano. Enviamos un saludo a nuestra hermana Michelle Hadid. Ella es una niña de Irapuato. Y ella pregunta: buenas tardes, hermano. Le mando un saludo. En casa tenemos una imagen del Sagrado Corazón. ¿Cómo le puedo orar para que me auxilie en mi trabajo interior?
1: Muy hermosa pregunta. Pues tú, con tu fértil imaginación, lo pones en tu corazón y le hablas con tu corazón a ese corazón que está fusionado con tu corazón. Conversas con él, le haces tus peticiones, tus súplicas, Y así él, estando en tu corazón, esa imagen, pues se hace parte de tu propia conciencia, de tu propia alma, porque él es el sagrado, sagrado corazón de tu alma. En verdad, él es el sagrado corazón del alma. Otra pregunta.
0: Muchas gracias, hermano Abad. A nuestro hermano Alexander, le recordamos que las preguntas son del tema, por favor, si nos puede mandar preguntas con respecto al tema que se está compartiendo en la publicidad.
1: Sí, por favor.
0: Y que se comparte más tarde.
1: Otra pregunta.
0: Así es. Nuestro hermano Daniel dice, paz inverencial, hermano Abad, el fuego del Cristo hace que el frío lunar del ego animal no llega al alma. ¿Ese fuego nos ayuda a permanecer amando y recordando siempre a la divinidad?
1: Sí, el fuego, el INRI de los cristianos, cuando se activa en el altar del amor, pues está en el alma, llega al alma durante la sublimación de las energías y la mantiene viva con esa llama para que la haga crecer, para que inunde cada vez más su universo y recupere las otras llamas y se haga incandescente el alma o la pistisofía. Otra pregunta.
0: Muchas gracias, hermano. Nuestra hermana Elba dice, paz inverencial, hermano, mi alma agradece todas las enseñanzas que nos comparte. Mi pregunta es la siguiente. ¿Por qué decayeron las culturas antiguas de México si tenían creencias religiosas tan hermosas como la Orden del Jaguar, del Águila, etcétera? Gracias.
1: Bueno, todas las culturas se han caído al final de la raza, en la quinta raza raíz, comienza la degeneración. En las primeras razas solares que duran millones de años, nunca se caen los seres humanos en la degeneración. En la segunda raza tampoco, ¿sí? En la tercera raza solamente al final. Y luego vienen las épocas. Esta raza de los hijos del quinto sol tiene 1.400.000 años. Eso de que la antropología dice que la raza de maya y azteca surgió en el año 1200... y que en 250 años hicieron las pirámides y que luego desaparecieron. Bueno, eso está como Paul Molière y sus caricaturas. Esos antropólogos materialistas son como una película de la película del planeta de los simios, así piensan ellos. Entonces, las culturas solares, no todos los seres humanos de una cultura se caen, se degeneran, sino la parte mínima de una cultura, como esta cayó en la generación animal, se comieron el fruto prohibido y este es el resultado de esta aberración. Así de sencillito. Pero eso es al final de la quinta raza siempre, pues. Raíz. Otra pregunta.
0: Gracias, hermano Abad. La siguiente pregunta la realiza nuestro hermano Osvaldo Méndez, a quien enviamos un saludo. Dice, paz inverencial, hermano Fernando. Ahora entiendo que el Cordero de Dios que quita el pecado del mundo significa la aniquilación de cada ego en la fragua encendida de Vulcano. Y para aniquilar estos agregados se necesita de la potencia sexual. ¿Qué se debe hacer cuando se pierde la energía sexual y se quiere trabajar en la novena esfera?
1: Bueno, eso es muy sencillo. El alimento más poderoso que existe en el planeta Tierra científicamente y gnósticamente es la jalea real. Hay que comer tres fragmentos, pequeñas dosis de jalea al día, 3 cucharaditas cafeteras de polen al día y 3 cucharadas grandes de miel. Y cambiar la carne de res, de vaca, de toro, como quieran llamarle, por carne de cordero. Carne de cordero está llena de testosterona y las corderas de progesterona. Entonces, y tiene 500 proteínas superiores a la carne roja. Comprar una pierna y filetearla y estar comiendo de 2-3 pedazos a la semana. Y si la cosa es muy grave, pues no queda más que comprar las criadillas o las glándulas sexuales de los corderos o de los chivos y comérselas, pues, fritas, guisadas o licuadas con leche, como dice el maestro Samael, una todos los días y se recupera la energía creadora. Eso sí, lo primero que tiene que hacer alguien que le está vayando la energía es pedirle perdón al Espíritu Santo y hacer una y otra vez cada año el trabajo de aniquilación de los yoes de Lilina, Gemá, la lujuria, porque es la lujuria que le consumió ya su energía a ese que se está volviendo impotente. Entonces, pues, tiene que trabajar aniquilando esos yoes lujuriosos que le robaron el fuego para que así resurja el fuego de nuevo en él. Si no lo hace, pues va a fracasar. Otra pregunta.
0: Muchas gracias. Saludos a nuestros hermanos Holger y Gaby. Israel, nuestro hermano a quien le enviamos también un saludo, dice, mi pregunta es, ¿si va a regresar el Cristo de nuevo a este valle de lágrimas? Y la otra, ¿cada cuándo se reencarna el Cristo? Gracias.
1: Bueno, el Cristo, como dice el maestro Samael, cada 2196 años viene al planeta Tierra un avatar. Y aparte de eso, el que se cristifique con las enseñanzas de un avatar, pues se hace Cristo en la Tierra. Durante esos 2000 años se van a cristificar cientos, miles y millares de almas con la venida de ese avatar. Eso es así. ¿Y cuál es la otra pregunta?
0: Si el Cristo volverá a reencarnarse en este valle de lágrimas.
1: Bueno, en este valle de lágrimas el Cristo Samael ya se reencarnó y él está reencarnado y está ahí nomás, ahí en el Shangri-La. Ahí va a salir en cualquier momento. Pero no para enseñarle gnosis, ni para darles conferencias, ni para hablar con los hermanitos, ni nada de ese rollo. Él viene con gente del círculo consciente de la humanidad solar y para auxiliar en la tragedia, en la gran tragedia, a las almas que merecen ser auxiliadas y mediante ese éxodo. Éxodo significa conducción, dirección de un lugar a otro, sacarlos y llevarlos a la isla sagrada y algunos muy pocos a otros mundos. ¿A qué van a llevar a otros mundos gentes con ego? Si una naranja podrida, me dijo el maestro Samael, en un costal, una naranja podrida en un costal, en pocos días pudre todo el costal. Entonces la gente tiene que llevarla a la isla para que en dos o tres existencias más aniquile totalmente el ego en una o dos más. ¿Sí? Entonces, a eso viene el maestro Samael, a auxiliarnos y a dirigir el programa del éxodo mundial. Bueno, otra pregunta.
0: Muchas gracias. Nuestro hermano Juan Carlos pregunta, paz inverencial, hermano Abad, ¿el Cristo íntimo se revela de acuerdo a tu rayo o es igual para todos los arquetipos?
1: Bueno, el Cristo íntimo, como dice en Pistisofía, es un sol que tiene muchos rayos, infinitos, miriadas, millones de rayos. Cada rayo tiene un tono, un color, un sonido, una intensidad de luz. Hay grados y grados en la escalera del ser, una escalera crística, con sus peldaños infinitos hacia arriba, hacia abajo, a la derecha, a la izquierda, y los escalones de luz de hombres cristificados infinitos hacia arriba y escalones de luz infinitos hacia abajo. En algún lugar de su estado de conciencia infinita crística está cada alma que ha encarnado al Cristo de acuerdo a su nivel de ser. ¿Cuál es la otra pregunta que hace ahí mismo?
0: O que es, si es igual para todos, dice... Dice que si se representa de acuerdo a tu rayo.
1: Ya lo entendí, hermana. El Cristo, como dice el maestro Samael, es unidad múltiple perfecta. Y él se reencarna en el hombre o la mujer que está debidamente preparado. Debidamente preparado, de acuerdo a su rayo de creación, a su nivel de ser, y eso es todo, ¿sí? Y una cosa es, pues, el alma humana de un cosmocrator cristificado al alma humana de un elemental que por primera vez tiene 108 vidas y se cristifica. Pues uno no se puede comparar el nivel de ser. Otra pregunta.
0: Muchas gracias, hermano. La siguiente pregunta la realiza nuestra hermana Rosario. Dice, hermano Paz Inverencial, ¿qué significado tiene la palabra Cristo? ¿Y qué otras palabras se utilizan para referirse al Cristo?
1: Bueno, Cristo es una palabra inventada por el romanismo católico desde el medioevo. A Jesús le decían Raboni, que quiere decir maestro en hebreo, o rabí, o maestro por excelencia. Entonces, es una palabra latín. Ustedes miren, ahí pongan en Google significado en latín de Cristo. Le van a dar la respuesta. En francés, crisol, o sea, crisol de fuego. Por eso Cristo es el fuego del fuego, la llama de la llama, la signatura astral del fuego. Significa fuego. Eso es todo. Otra pregunta.
0: Muchas gracias. La siguiente pregunta la realiza nuestra hermana Leonila, su esposo Fernando. Dice, pregunta Fernando, su esposo. Dice, ¿el camino que conduce hacia la liberación siempre ha sido la misma desde los tiempos antiguos hasta hoy?
1: Repita que hubo una interferencia. ¿Cómo, hermana?
0: Claro,
1: ¿cómo?
0: Que sí. ¿El camino que conduce hacia la liberación siempre ha sido la misma desde los tiempos antiguos hasta hoy, basándose en los tres factores?
1: Siempre. No hay otro camino que los tres factores. Agarra tu cruz suprasexual, niégate a ti mismo, aniquila el ego y enséñale a la humanidad, sígueme. No hay otro camino para que quieras salvar el alma.
0: Muchas gracias, hermano. La segunda pregunta de nuestro hermano Fernando dice, ¿por qué no se puede poner rostro ni figura a Dios?
1: Bueno, porque Dios tiene todos los rostros y todas las figuras. Pero por eso hay las imágenes de los arquetipos del Cristo. Un águila blanca, un águila dorada, un jaguar rojo, un jaguar verde, un jaguar amarillo, el Sagrado Corazón. Son las imágenes divinales del Cristo que Él asume para que la gente se acuerde de Él, lo comprendan, lo adoren y lo veneren. Otra pregunta.
0: Gracias, hermano. La siguiente pregunta es de nuestra hermana Nancy, a quien le enviamos un gran saludo. Y dice, Paz Inverencial, hermano Abad, desde que el alma se olvidó del Cristo íntimo, desde ahí empieza...
1: ¿Desde que qué? Un momentito, despacio, hermano.
0: Claro que sí, hermano. Desde que las almas actuales se olvidan del Cristo íntimo, ¿desde ahí empieza la religiosidad?
1: Sí, cuando las almas se olvidan del Cristo íntimo, de su Creador, comienza ese proceso de la irreligión. Entonces se vuelven materialistas por la inmunda eyaculación seminal, por la fornicación, pues violar el sexto mandamiento, y van creando otra cantidad de demonios, y luego se hacen víctimas de su propia creación demoníaca. Se alejan del Cristo y ya no lo adoran, se vuelven materialistas, como es esta raza que nos circunda. Otra pregunta.
0: Gracias, hermano Abad. Nuestra hermana Juanis dice, Paz Inverencial, hermano Abad, hermosa conferencia, hermano. Gracias por ayudarnos a no olvidarnos del Cristo íntimo.
1: De nada, estamos para servir. Otra pregunta.
0: Miriam Andrade dice, reciban todos mis saludos gnósticos desde Tijuana. ¿Por qué al bendito Logos Samael se le denomina como el Cristo Rojo de Acuario? ¿También al bendito Maestro Veramento también se le denominó así?
1: Bueno, entre sus discípulos, al bendito Jesús, hermana, era un Cristo rojo reencarnado cuando resucitó, puro Cristo rojo. Y en todas las culturas del mundo, egipcias, incas, mayas, druidas, budistas, el que se cristifica es un Cristo rojo, porque es la sangre de Cristo, la que nos redime del pecado, y se simboliza esa sangre como el Cristo rojo. Por eso se dice que eso nos lo explicó el maestro Samael. Y en la doctrina, no, en la doctrina gnóstica azteca está Quetzalcóatl en el códice Nutal, nosotros lo tenemos en todos nuestros altares, a Quetzalcóatl crucificado en una cruz blanca de forma de H con una lanza en su costado, rojo, él es un Cristo rojo, Quetzalcóatl, está de rojo todo, y esa sangre va a su sexo, y de su sexo, de la sangre que sale del costado por la lanza herido, y luego cae en una esfera verde, que es la esfera sexual, el Cristo rojo produce el elixir verde. Entonces, todo cristificado es un Cristo rojo, porque su sangre es la que nos redime del pecado. Esta es mi sangre, recíbela para tu redención, por eso es Cristo rojo. Él es el único redentor, pues, y salvador. Otra pregunta.
0: Muchas gracias, hermano Abad. La siguiente pregunta la hace nuestra hermana Miriam y dice: buenas tardes. Disculpe, ¿nos podría explicar por qué los evangelios del bendito maestro Averamento, los apóstoles, dicen que Cristo vendrá como ladrón? ¿A qué se refiere esto?
1: Ah, que Cristo vendrá como ladrón en la noche. Bueno, es un simbolismo para explicar que todos nosotros con el ego estamos en la oscuridad y la humanidad está en la oscuridad. Entonces la luz viene a las tinieblas en la noche. Por eso dicen que como ladrón, pues un simbolismo que pusieron así. Eso es una interpretación puesta intencionalmente así por los traductores. La luz vino a las tinieblas y las tinieblas no quisieron la luz. Mas algunos que tenían fracciones de conciencia libre, ese 3% vieron la luz y se encaminaron por la puerta angosta del sexo y el camino estrecho y difícil que conduce a la luz. Cristo viene a las tinieblas, nuestra alma está en tinieblas porque tiene el ego embutida, y así nos encontró la luz cuando vino a nosotros, la luz de la noche y la luz de Cristo misericordioso, y dichosos los que están en la puerta, pasando la puerta y en el camino estrecho difícil que conduce a la luz, que muy pocos lo caminan. Otra pregunta.
0: Muchas gracias. Hermana Reina, bueno, le enviamos un saludo. Ella dice, pregunta Luxor, paz inverencial, hermano Abad. Me llama mucho la atención la pintura de Leonardo. ¿El hombre virtuoso tiene algún significado gnóstico?
1: El hombre virtuoso, claro que sí.
0: Perdón, Vitruvio. Lo leí mal, hermano, perdón. Vitruvio. El hombre virtubrio.
1: Bueno, si eso es un término latín, de la idioma latín, significa virtud. La virtud es, en pistisofía la explica el maestro Samael, como la virilidad y la potencia energética de la mujer y la virilidad del hombre. Para poder entrar al arca de la alianza y trabajar con esos misterios del fuego y no caerse sexualmente. Entonces, eso significa virtud y virilidad, potencia y fuerza creadora. Otra pregunta.
0: Muchas gracias. Estoy ahorita haciendo... Esta fue la última pregunta, hermano, del día de hoy.
1: Bueno, entonces agradecemos infinitamente, pues, su atención por las preguntas para la misión. Mi dirección es fernandomoya19@hotmail.com para el que quiera hacernos consulta, ya que esto sube a YouTube y va por asientos de Facebook en el mundo y es escuchado las conferencias pues, por todos los diferentes medios de comunicación. Así pues que les agradecemos y aquí estamos y vamos a continuar con estos temas de los arquetipos. La otra semana vamos a estudiar otro tema sobre arquetipos. Y ahí poco a poco iremos conociendo las interpretaciones de los mismos y ya en privado, pues enseña cómo seminizar los misterios gnósticos de la luz de cada arquetipo en el alma. Bueno, que la paz del Cristo Samael reine en sus corazones. Gracias, hermana Saraí, por su noble misión.
0: Muchas gracias, hermano. Al contrario, qué hermosa conferencia nos compartió el día de hoy. Gracias por toda esta apertura para la conciencia.
1: Estamos para servir.
0: Gracias. Paz inverencia.
1: Sí. Está bien, hay inverencia.
0: Bueno, el día de hoy, hermanos, hemos ya terminado esta conferencia tan bonita que nos tocó escuchar, que nos tocó vivenciar el cómo comunicarnos con nuestro Cristo íntimo a través de los arquetipos divinales, el asimilar, asir, alabar los arquetipos divinales de nuestro Cristo íntimo y no verlo como una figura allá, histórica, fuera de nosotros, sino como ese Cristo que habita en nuestro corazón y que habla con ese lenguaje de oro de los arquetipos divinales que Él nos da a nuestra alma. Y bien, lo mencionó nuestro hermano, los invitamos a escribir a su correo de nuestro hermano Abad, fernandomoya19@hotmail.com, para que continuemos con esta hermosa práctica del segundo paso de cómo seminizar los arquetipos del Cristo íntimo en nuestra alma. Esa es una gran práctica. Es algo muy hermoso que nuestro hermano puede instruir a nuestras almas, que nos comuniquemos con él para poder seminizar estos arquetipos divinales de nuestro Cristo íntimo. Damos gracias a todas las almas que nos escuchan y a todos los hermanos que estuvieron conectados con nosotros. Muchísimas gracias. Enviamos un gran abrazo con toda nuestra alma y nuestro corazón. Hemos terminado esta bellísima conferencia. Los invitamos a escucharla nuevamente a través de YouTube, del canal de Radio IQ, el canal que se encuentra en YouTube. Y pues asir en nuestra conciencia estos hermosos arquetipos divinales. Y recuerden que el fuego sagrado del Cristo íntimo en el Sagrado Corazón es ese arquetipo, lo llevamos en nuestro caldero sexual porque es ese fuego, es el arquetipo hermoso del Cordero de Dios, porque es el fuego que viene a perdonar los pecados del mundo. Es el fuego que viene a aniquilar los defectos psicológicos a través de nuestra bendita Madre, del Cristo íntimo y del Espíritu Santo. Nos llevamos este gran aprendizaje. Gracias. Los esperamos el siguiente sábado a las 3 de la tarde, tiempo de la Ciudad de México. Paz inverencial, que la fuerza y el amor del Cristo
2: esta es una reflexión en vuestros corazones.
0: Me dije a mí misma que tengo que ser fuerte y resucitar, cual ave fénix de mis propias cenizas. Me dije a mí misma, levántate, porque es tiempo de irse y dejar todo atrás, abrir mis alas y volar, dejando mis pensamientos, mis temores que tanto daño me han hecho, mi lenta pereza que no me deja andar, el odio que me impide amar, el rencor que no quiere perdonar, la crítica que se justifica en los demás, la codicia que endurece mi corazón y no me deja sentir qué es caridad, qué es bondad, la gula que siempre quiere más y más y más, la lujuria que se confunde con amor verdadero hasta el final. La infidelidad, que sabe a porquería, que va dejando un gran remordimiento y miente, miente una y otra vez sin cesar. Los viejos amores que son producto del frenesí del alcohol, la pasión y la obsesión. La ira, que desgarra mi corazón. La crueldad, que un día se posó en mis ojos e hizo la más oscura de las vendas y me cegó. Y por más que quise mirar, no pude hacerlo ya. La soberbia, que envaneció y en mi engrimiento me creí más que Dios, más que tú, más que cualquiera. Grande, sí, muy grande. Más alta que las montañas más altas, más que el profundo mar. ¿Y de qué me sirvió? ¿De qué? Eso me dejó en soledad. Nadie era lo suficientemente bueno para mí. No, nadie lo era. Solo yo, yo y yo. Y entre tantos demonios que cargo dentro, hay un grito en mí que dice, ya no más. 10,000 son mis demonios, pues 10,000 las batallas que tendré que librar. Esto, hermano, hermanos que me escuchan, lo comparto desde lo más profundo de mi corazón.
3: Doy gracias al moderador y moderadora de la radio de la Iglesia Gnóstica del Cristo Samael, que tiene la finalidad única de proclamar la quinta verdad del avatar de Acuario sobre la faz de la Tierra. Va pues este capítulo 12, el cataclismo final, escrito por el profeta de Acuario, el bendito Samael, al quien hoy y siempre, con gratitud infinita, rendimos merecido homenaje. Quiero invitar a la reflexión evidente del ser, para que cada alma de cada hermano gnóstico de la Iglesia Gnóstica del Cristo Samael y de todas las instituciones de la tierra y de la humanidad entera tomen conciencia sobre esta disertación que fue escrita con caracteres de oro por nuestro amado patriarca Samael y que hoy es de actualidad latente. El cataclismo final, capítulo 12 de la doctrina secreta de Anahua. Incuestionablemente, la piedra del sol, el famoso calendario azteca, es una síntesis perfecta de ciencia, filosofía, arte y religión. Tonatiuh, el verbo de San Juan, el logos o demiurgo creador del universo, con su lengua triangular de fuego, es el niño de oro de la alquimia. Tonatiuh es el sol espiritual de la medianoche. Tonatiuh es el águila que asciende. Tonatiuh es el resplandeciente dragón de sabiduría y se representa por el brillante astro que nos da vida, luz, calor. Decorado pues a la manera nahua, azteca mexicano, glorioso, resplandece en el centro de la piedra del sol que se encuentra en el Museo de Antropología de la Ciudad de México. Bien. Alrededor de la figura del verbo mexicano de Tonatiuh, la piedra del sol, se puede ver cincelada en grandes dimensiones la fecha 4, temblor. Día en que ha de concluir nuestro actual quinto sol por el fuego y los terremotos. Ahí vemos que del rostro solar hay una lengua de fuego que está señalando 5 rectángulos se está refiriendo a la quinta raza raíz, que será destruida por el fuego y los terremotos. Ese es el mensaje antiguo de miles de siglos de los grandes iniciados gnósticos mexicanos, aztecas, sobre el fin de estos tiempos. Bien, en triángulos maravillosos están esculpidas las fechas en que perecieron los soles anteriores. Son cuatro rectángulos, dos a la derecha, dos a la izquierda, en la piedra del sol, y se refieren ellos específicamente a las cuatro razas anteriores a esta, la quinta del sol, señalada por la lengua de Tonatiuh antes mencionado. Los hijos del primer sol, los andróginos divinos de la primera raza que otrora viviera feliz en la isla de cristal, perecieron devorados por los tigres. El tigre es un símbolo de la sabiduría. No que había millones de tigres y se comieron a millones de personas, como interpretan los antropólogos materialistas. O sea que esa raza se integró con la sabiduría, con el principio divino creador universal, tanto en él como en todo el cosmos. Los hijos del segundo sol, la raza Hiperbórea, fueron arrastrados por fuertes huracanes, tornados y destruidos, arrasados totalmente. Los hijos del tercer sol, los hermafroditas lemures, las multitudes de la raza tercera que antes viviera en el continente lemúrico situado en el Océano Pacífico, hoy subyace, pues, sumergido ese gigantesco continente Mu. Ahí existieron esa raza de gigantes que más tarde se dividieron. Y por eso Jehová Dios en el Génesis dice que separó al hombre y la mujer, que lo durmió miles de siglos para que fueran naciendo hombres con sexo masculino y mujeres con sexo femenino. Y así pues vino la separación de la raza. Esa raza duró otros tantos millones de años en una edad de oro, dentro de las leyes cósmicas, y más tarde esa raza se degeneró. Se comió la fruta prohibida, se puso a fornicar, involucionaron, y vino la destrucción de los hijos del tercer sol por el fuego y los terremotos. Perecieron por lluvia de fuego y grandes terremotos. Los hijos del cuarto sol, la raza Atlante, cuya tierra está situada ahora en el fondo del Océano Atlántico, citado por muchos actores y escritores de la antigüedad y testimonios antropológicos, innegable, fueron tragados por las aguas. Acuérdense del diluvio. Eso corresponde esa época del Manubas Vaibhata, el bendito Noé bíblico, corresponde a la sumergión de la Atlántida. Bueno, hay algo muy importante. Quien hayan estudiado a fondo el sermón profético del gran Kabir, Jesús el Cristo emitió un sermón profético. Y la segunda epístola de Pedro a los Romanos, indudablemente habrán de inclinarse reverente ante el tono severo de la piedra del sol. Miguel de Nostradamus, vidente extraordinario, insigne astrólogo, que vivió en el año 1503 a 1566 en Francia, dice que habrá una terrible, pues, situación geofísica en el planeta Tierra, producto de el acercamiento de ese astro que llaman ajenjo que se llaman Hercólobus, que llaman Barnard II los científicos norteamericanos. Dice que Nostradamus que vendrá un rey de terror. Ese rey de terror es el planeta Hercólobus, que se acerca hacia la Tierra, a la órbita terrestre. La perturbación del acercamiento de ese gigantesco mundo en la órbita y el movimiento del planeta rotatorio y traslatorio se deberá, pues, a generar una rotación de los polos en Ecuador y los ecuadores en polo. Se trasladarán. La Tierra quedará ebria en el espacio. Se saldrá de su órbita. Ese planeta es 6.000 veces más grande que la Tierra. 1.000 veces más grande que Júpiter. Así pues, que dice que Nostradamus que a un eclipse de sol sucederá el más oscuro y tenebroso verano jamás existido. Jesús el gran Kabir dijo, inmediatamente después de la tribulación de aquellos días, el sol se oscurecerá y la luna no dará su resplandor y las estrellas del cielo caerán y las potencias del cielo serán conmovidas. Entonces aparecerá la señal del Hijo del Hombre en el cielo. Millares de naves cósmicas circularán por todos los cielos de la Tierra, físicos. Esa es la venida del Hijo del Hombre. Así pues, que debemos estar preparados para estos tiempos. Isaías, en el capítulo 13, versículo 6, 13, dice, por la cual haré estremecer los cielos y la tierra, que se moverá de lugar por causa del furor de los señores de los ejércitos y por causa de su poder. Y los astros no lucirán con su luz. La tierra se moverá. A mí el patriarca Samael me dijo que la tierra se iba a salir de su órbita. Imagínense, de su órbita, alrededor del sol, de traslación alrededor del sol. Y que quedaría muy lejos de esta órbita y más cerca al planeta Marte. Y la luna también, al salirse la Tierra de su órbita, la luna va a ser jalada muy lejos de la Tierra. Quedará trasladándose alrededor de la Tierra, pero muy lejos y ya no causará el daño que ha causado a la humanidad y a la naturaleza por estar cerca a ella. Así pues, que también Isaías dice que la Tierra se tambaleará como un hombre aéreo y será desyuntada y caerá y nunca más se levantará. Ahí tienen pues de que esto concuerda perfectamente con los mensajes proféticos que ha dado el patriarca Samael en diferentes conferencias. Obviamente que al salirse la Tierra de órbita, el proceso de rotación y traslación se altera y los polos se convierten en ecuadores y los ecuadores en polo. Y los mares se montarán sobre los continentes y los continentes se sumergirán una, dos, tres y volverán y resurgirán pedazos de tierra. Y eso será una cosa terrible. Y en el máximo de acercamiento de Hercólobus, las montañas volarán por los aires hechas pedazos, mares, ríos, todo para arriba. Por el magnetismo de ese planeta 6.000 veces más grande que la Tierra. Repito, es un grano de arroz, de una lenteja ante un balón de básquet. Bol. De modo que la atracción magnética del núcleo centrípeto de Hercólobus jalará el núcleo, la lava de la Tierra, la superficie, y brotarán millones de volcanes sobre la faz de la Tierra y en los lechos de los mares. y todo lo que tenga vida será quemado. Plantas, animales, la tierra, el agua se evaporará. Las ciudades

San Juan en el Apocalipsis capítulo sexto, versículo 12-17 dice, hubo un gran temblor de tierra y el sol se oscureció y la luna tornóse de sangre y las estrellas se cayeron. Así pues, que habrán muertos a millares y las islas se movieron de sus lugares. Y los ricos y los poderosos se escondieron en sus cavernas y en sus lugares que prepararon para la evacuación. Pero todos perecieron. San Juan en el Apocalipsis 20 dice, y vi los muertos grandes y pequeños delante de Dios, y los libros de la justicia se abrieron en los tribunales cósmicos. Y vi un cielo nuevo y una tierra nueva. Porque el primer cielo que vemos ahora y esta tierra vieron desaparecer. Y este mar que vemos ya no existía. Y el que está sentado en el trono dijo, he aquí he renovado todas las cosas. De modo que hay muchos testimonios en la Biblia judía, hebrea, como el de Juan, el apóstol de Jesús el Cristo. Y vi un cielo nuevo, porque este cielo ya no lo veremos. Y una tierra, porque la primera había desaparecido. Y ya no existían los mares, sino otros. Y otros continentes. Pero no en el mundo físico, sino en la cuarta vertical. En el mundo físico etérico. En el mundo tetradimensional. En el mundo etérico físico, donde hay mares, ríos, continentes, supercivilizaciones poderosísimas de la Logia Blanca, una humanidad cristificada. Bueno, así pues, que perecerá el anticristo, la actual ciencia materialista, la gran bestia, la ramera. Y la humanidad entera, cuyo número es 666, porque la logia negra los engaña con su intelectualismo ateísta, materialista, marxista, comunista, leninista. Por estos tiempos los falsos hacen milagros y prodigios, se sienten poderosas con sus bombas atómicas, con sus bombas de hidrógenos, con cohetes de todo tipo bélicos, con cañones láser, con cañones de rayos de sonido, cohetes espaciales, aviones ultrasónicos, bisónicos y trisónicos, con las cuales los poderosos les muestran los dientes y su baba a las otras potencias. En estos momentos, todos fueron lanzados al fuego del azufre en el interior de la tierra. Obviamente que el Chilam Balá de Chumaché, joya sagrada del pueblo maya, dice textualmente, esto no lo dice el profeta Samael, en el Catún 13, en el 13 a un Catún, rostro solar, se ennegrecerá el ramillete del Señor de la Tierra por la universal justicia de Dios, Unakub, el Creador, nuestro Señor. Dice el Popol Vuh, se volteará el sol, se volteará el rostro de la luna, bajarán la sangre por los árboles y las piedras, arderán los cielos y la tierra por la palabra del Creador. ¿Por qué va a arder la atmósfera terrestre en los cielos? Porque la fricción de ese planeta al acercarse a este planeta Tierra, de Herculus o Barnard II, así lo bautizaron hace casi 50 años los astrónomos y científicos de los Estados Unidos de Norteamérica. Ellos están conscientes que ese planeta se acerca. Los mismos los rusos, los chinos, los japoneses, los ingleses y los franceses.

0: Ellos no ignoran, solamente que callan y callan ante el veredicto solemne de la conciencia pública para no causar terror, anarquía y locura terrestre. ¿Qué tal que les dijeran que eso es cierto? Que en pocos años llegaría Arcólogos a la Tierra. La fricción de ese planeta, 6.000 veces más grande que la Tierra, un balón de básquet en relación a una microlenteja, al acercarse al campo magnético terrestre, a la atmósfera terrestre cargada de hidrógeno y oxígeno, ¿quién lo puede negar? ¿Hay algún científico? ¿Hay algún loco de la Tierra que pueda negar que la atmósfera tiene hidrógeno, nitrógeno y oxígeno? ¡Claro que no! Bueno, entonces ese planeta también está cargado de hidrógeno, oxígeno y nitrógeno en su atmósfera. Se van a rastrillar los dos como una lija, esas dos atmósferas, y arderán los cielos, dicen el Apocalipsis, dicen profecías. Y el bendito Samael me lo dijo, se quemará la atmósfera terrestre, toda, toda la atmósfera, este aire que vemos entrará en ignición. ¿Está claro? Para que agarren el rollo y se ubiquen aquellos que piensan que la Gnosis es un juego y que con ellos, con ella pueden hacer lo que les da la gana. No es así. Vendrá el incendio universal. Entonces no habrá vida, porque la lava afuera, quemando toda la vida mineral, vegetal y humana, y la atmósfera quemándose, este planeta quedará como una luna. Entiendan eso, grábenselo en la cabeza. La Tierra seguirá existiendo en la cuarta vertical, la humanidad en la cuarta vertical, las aves en la cuarta vertical, los mamíferos en la cuarta vertical, los insectos en la cuarta vertical, en la Tierra físico-etérica. ¿Está claro? Y se acabó el tiempo. Bueno, ahí. Otros mensajes muy interesantes. Será el tiempo. En que se alcen los hombres de dos días. Los infrasexuales, pedófilos. Y mujeres en el rigor de la lascivia. Vergüenza de esta raza humana. Será el origen de la muerte por la mala sangre. También mi Melquisedec, el rey del mundo, hizo en el Tíbet la siguiente profecía. Es muy importante. Los hombres, o mejor dijéramos los mamíferos racionales, cada vez más olvidados de sus almas, se ocuparán de sus cuerpos. Dice Miguel de Nostradamus, la mayor corrupción va a reinar en la tierra. Los hombres se semejarán a las bestias feroces, sedientos de la sangre de sus hermanos, como las guerras y rumores de guerras, genocidios que hay en estos tiempos. La media luna se apagará, cayendo sus adeptos en la guerra perpetua. Sobre ellos, la gente de la media luna, los del Islam, caerá sobre ellos las mayores desgracias y acabarán luchando uno contra otro y otro contra sí. Las coronas poderosas de esos reinos caerán. Uno, dos, tres, cuatro, cinco, seis, siete, ocho. Estallará una terrible guerra entre todos los pueblos. Esto se refiere a la guerra biológica y a la guerra atómica, que estamos al borde de ella. Dice pues Melquisedec: los océanos rugirán, la tierra y todos los mares cubrirán de osamentas. Desaparecerán todos los reinos de la tierra, morirán enteros el hambre, la enfermedad, crímenes no previstos por las leyes y nunca vistos ni soñados por los hombres se sucederán como se suceden ahora, y los que vendrán serán peores. Entonces vendrán los enemigos de Dios y del Espíritu Divino, los cuales yacen en los hombres, las entidades perversas demoníacas que cargamos dentro. Y para esos tiempos, aquel que levante la mano sobre otro también perecerá. El que quiera pasar sobre otro perecerá. Los olvidados, los perseguidos, seguirán después y atraerán la atención del mundo entero. Para esos tiempos, dice Melquisedec, habrá nieblas espesas, tempestades horribles. La tierra toda se estremecerá. Millones de hombres cambiarán las cadenas de la esclavitud por la humillación y el hambre, la peste, las enfermedades y la muerte, como sucede ahora. Las carreteras se llenarán de multitudes de personas caminando al ocaso de un lado a otro, las que queden después de la guerra biológica y nuclear. Las mayores, las más bellas ciudades desaparecerán. De cada 10.000 hombres vivirá uno, el cual quedará desnudo, destituido de entendimiento como un loco, sin esperanzas para poder construir ni fuerzas una vivienda o buscar alimentos. Y esos hombres sobrevivientes aullarán como lobos feroces, devorarán cadáveres y se morderán sus propias carnes desafiando a Dios para combate. El día que la bestia del Apocalipsis, los biólogos tenebrosos y científicos de la Tierra, que elaboran toda clase de virus, de antras, de viruela, de rabia, de ébola, de gripas de todo tipo, montados en ojivas, en misiles satelitales y puestos en submarinos atómicos y en barcos de poder, serán lanzados sobre la humanidad entera. Entonces, antras con viruela, hermanos, hay mezclados. Ese antras lo mezcló un japonés con un inglés norteamericano, y se reía el pervertido de su triunfo. Ahora está encapsulado en ojivas, montado en satélites a órbita temprana sobre la faz de la Tierra. ¿Y qué diremos? El encapsulamiento de la rabia, que será tirado y reventado sobre la faz de la Tierra, y por eso dice, quedarán destituidos de entendimiento. Oigan pues, de entendimiento, esto lo dice Melquisedec, el rey del mundo. Entonces, los sobrevivientes aullarán como lobos feroces, devorarán cadáveres humanos y se morderán su propia carne y se la comerán. La rabia, hermanos, esas películas que ustedes ven de rabia, prepárense, porque ahí eso va a pasar. Esos documentales, esas películas de rabia que se devora la gente, eso va a pasar, porque van a soltar el virus de la rabia sobre la faz de la tierra. Quedarán sin entendimiento, dice Sorocotora, se devorarán su propia carne humana y se devorarán a los demás. Que tenga entendimiento, que entienda y no juegue más con la gnosis. Y se hagan serios, dejen de fornicar, de eyacular el semen, como los animales de la tierra, como los burros. Dejen de eyacular el semen como las ratas. Dejen de eyacular el semen como los cerdos. Dejen de eyacular el semen como los conejos, como los caballos, como los toros. Dios no es un animal ni una bestia. Dios es el principio inteligente divino de la castidad y de la transmutación y de la pureza y del amor. Aquellos que no practican lo que se les enseña para que eviten la eyaculación y siguen eyaculando, tendrán que vivir toda esta desgracia. Involucionar en los mundos infiernos dentro de la epidermis de la tierra. Así que la profecía de Melquisedec, dice el patriarca Samat, él es aceptada por los gnósticos, la cual se interpreta como el final de la Edad Negra, el Kali Yuga. Y después habrá una nueva civilización y una nueva cultura solar. Santa Odelia dice, de una princesa alemana del año 660, al final de la Segunda Guerra Mundial, extraños monstruos surgirán de los mares esparciendo terror. ¿Han visto una película japonesa de un reptil, de un lagarto gigantesco que sale del mar? Bueno, cuando Hercules se acerca y jale el magma de la tierra, la lava, magma es lava roja, ardiente, metal derretido, metales derretidos, se salgan a la superficie, la tierra es hueca, está densamente poblada por animales gigantescos descendientes de la Lemuria. Entonces esos animales saldrán a la superficie. Reptiles jamás inimaginados. Pterodáctilos, etcétera. Y causarán el terror entre el pavor de esos tiempos. Así me lo dijo el patriarca Samael de labio oídos. Gigantescos saurios saldrán de entre las cavernas hacia los lechos marinos y hacia la superficie, y eso será una locura. Bueno, la famosa vidente Moster Simpson del siglo XV, nacida en Inglaterra, dijo: automóviles y ferrocarriles, carros sin caballos correrán y accidentes llenarán el mundo de dolor. Radiotelegrafía. Los pensamientos irán alrededor del mundo en el tiempo de abrir y cerrar de un ojo. El teléfono, los celulares, los WhatsApp, sus marinos, predijo. Debajo del agua los hombres se moverán, irán viajando y dormirán y conversarán. Aviones, veremos al hombre en el aire, en blanco, negro y verde. Gran catástrofe mundial, dice ella. El mundo llegará a su fin. Así pues, que los tiempos del fin ya llegaron. Los invitamos a la reflexión evidente del ser. Porque la situación es crítica. Lamentablemente, los antropólogos materialistas le han quitado el espíritu divino, el alma a la humanidad con sus teorías. Ellos, los antropólogos materialistas, enemigos del eterno, obedeciendo los programas de los programadores tenebrosos de la logia negra que gobiernan el mundo, han hecho creer en todas las universidades de todos los países del mundo, con sus tesis tenebrosas y absurdas, que somos fruto descendiente de los cromañón, de los dernental, de los hombres de Java, de los pitecantropos, y del hermano ratón, de las genealogías de Haeckel, de Engels y de las teorías de Mr. Darwin. Así la humanidad no cree en Dios, pero ven una rosa y sienten una felicidad. Son ateos, pero ven un atardecer y se llenan de felicidad. No puede existir el diseño de una bella rosa, de un colibrí, de un halcón, con sus plumas, sus picos, sus alas, su manera de flotar, o el perfume de una rosa, sin un principio inteligente que haya creado esos principios biológicos, moleculares, celulares y orgánicos tan perfectos. Así que la antropología materialista, como los cerdos, no quieren salir del pantano de la inmundicia de sus heces y siguen proclamando que somos hijos y descendientes de las genealogías de Haeckel y los neandertales. Es que a los cerdos, en su excremento, odiando a la humanidad, no les interesa que ésta tenga alma, porque los seres actuales, materialistas, marxistas, leninistas, comunistas, ateos, son perversos y degenerados, son cínicos y monstruosos, no tienen piedad sobre sí mismos ni sobre los demás. Por esto vemos este mundo en este caos en que se encuentra, lleno de guerras, de genocidios, de maldad exuberante, de crímenes, de droga, de prostitución, de infrasexualidad, de odio. Cada familia es un caos. Aunque tengan carro último modelo, yates de lujo y aviones de lujo, son monstruos por dentro porque cargamos el ego animal. Bueno, así pues, que los invitamos a que tomemos conciencia de que existe un principio inteligente. Y ese principio inteligente creador es el Tao, es el Buda, es el Cristo, como queramos llamarlo. Es los dioses y las diosas. El politeísmo lleva al hombre al materialismo. Y el monoteísmo de las religiones pseudocristianas y judías falsas, de un dios antropomorfo sentado en un trono sobre este pobre hormiguero, castigándole y haciéndole creer a la gente que todo es culpa de Dios. Mi marido mató a mi hija, es culpa de Dios. A mi hijo lo pisó un carro, Dios quiso que fuera así. Se murió de cáncer, Dios quiso que fuera así. Le dio lepra, Dios quiso que fuera así. Mi marido me cortó la mano, Dios quiso que fuera así. Eso le inculcaron los curas católicos perversos del medioevo y del primer milenio a toda la raza humana y a todas las religiones del mundo. El gran creador no tiene nada que ver con la ira, el odio, la lujuria, la pereza, el homicidio, el genocidio que se carga dentro de la psique, esta raza perversa y degenerada. No, señor. Ese dios antropomorfo sentado en un trono es el monstruo que cargan esas religiones madres que lo sembraron en la gente y regresaron de existencia en existencia creyendo esa estupidez. Esos son los programadores de la logia negra. De modo que el monoteísmo absurdo crea el politeísmo y se degenera la humanidad. Se necesita, como dice el patriarca Samael, el gran místico religioso universal solar, el regente Samael, se necesita de un monoteísmo polista integral. Dios es unidad múltiple perfecta. Todos los valores del ser, el amor, la paz, la felicidad, la concordia, la alegría, el gozo, etcétera, etcétera, y todas las partes del ser Son la pluralidad dentro de la unidad del ser, en el fondo de la conciencia, en el fondo de Pistisofía. Nosotros los gnósticos practicamos el politeísmo monista integral y rechazamos rotundamente el monoteísmo tenebroso de las sectas pseudocristianas y de Oriente y de Occidente de este planeta corrompido por esa maldad. Hasta aquí mis palabras. Si alguien tiene que hacer preguntas sobre lo que hemos enunciado, puede hacerlas. Y si quiere refutar también, y le responderemos.
1: La primera pregunta nos la realiza, hermano, la hermana María Sicone, a la cual enviamos un saludo. Y ella dice, en estos tiempos, hermano, que estamos viviendo actualmente, ¿cuáles son las prácticas más recomendables para hacer? Además de las oraciones ya básicas, de los tres factores, transmutación, muerte del ego y el servicio a la humanidad.
2: Bueno, están los libros del quinto evangelio del patriarca Samael para estudiarlos y estudiar la pistisofía, porque la pistisofía hay que estudiarla la totalidad una vez al año para conocer al ser, para recibir los misterios del ser, los sellos de la luz, los misterios de la luz. Entonces, concéntrese en estudiar pistisofía, por favor, hermano. Y pueden intercalar con otro libro que quieran del maestro Samael. Eso es lo más sabio, instruirse gnósticamente, pero del Cristo Samael. Y hay muchas prácticas en los libros del patriarca que se pueden aplicar, las prácticas del signo de que astrológico a que corresponde cada persona y en fin. Bueno, otra pregunta.
1: Muchas gracias, hermano Abad. La siguiente pregunta la realiza nuestro hermano Aurelio Benjumea, al cual enviamos un gran abrazo. Y él saluda, dice buenas tardes, y dice acerca de Gil Broussan, un astrónomo que sigue de cerca al Hercólogos. Dice que este será visible por 2 semanas en Israel este año y su proximidad máxima a la Tierra será en abril 2021 o en abril 2022. ¿Qué de cierto hay en esto?
2: Bueno, si ya todos escuchamos las conferencias del patriarca Samael sobre los tiempos del fin y en la Biblia gnóstica Pistisofía develada, ahí lo puede encontrar el hermano y para todos. Ahí dice que en el Catún 13 de los mayas, que inicia en el año 2000, para el año 2040, es el máximo de acercamiento de Hercólogos. Esa gran tragedia comienza entre el 2040 y 2043. Ahí está la profecía del avatar de Acuario, Samael, y ese será el máximo de acercamiento, y en el máximo de acercamiento pues sucederán todos estos eventos que él ya ha enunciado y que hoy se han enunciado en esta cátedra, escritos en ese libro de antropología por el maestro Samael. Otra pregunta.
1: Muchas gracias, hermano. Nuestro hermano Aurelio nos dice en su segunda pregunta, ¿cuál es su sentir, hermano? ¿Usted cree que estamos a meses de que la Tercera Guerra Mundial se detone con su armamento nuclear?
2: Bueno, como dice el patriarca Samael, el día, la hora, el minuto y el segundo, solamente el ser lo sabe. Y lo que debemos estar es preparados para ese evento apocalíptico, de espantoso, de una guerra biológica. Imagínese, y una guerra con bombas de hidrógeno y toda esa cantidad de armas que tienen los buitres de la guerra. Entonces, la tercera guerra puede ser dentro de unos minutos, dentro de unas horas, en unas semanas, en un año. Ojalá que duremos varios años, 10 años. Nadie sabe, hermano. pero debemos estar preparados interiormente, practicando autonosis para merecer ser evacuados, seleccionados y llevados a esa isla sagrada. Otra pregunta.
1: Muchas gracias, hermano. Pregunta también nuestro hermano. Se habla de un meteorito que está próximo a impactar, un gran meteorito que eliminará una tercera parte de la humanidad. ¿Qué nos puede decir sobre esto?
2: Bueno, hay muchas propagandas sobre ese meteorito y películas. Hay películas sobre ese meteorito que va a venir y que va a destruir. Pero eso es mentira. Eso no es cierto. Caerán meteoritos a la Tierra, pero un meteorito apocalíptico como el de la Lemuria, solamente Hércules lo va a hacer. Esa es mi respuesta.
1: Muchas gracias, hermano. Nuestro hermano José Luis Ortega, él pregunta, como en tiempos de Nínive y de otros pueblos que cambiaron su conducta hacia el bien y fueron perdonados, si en estos tiempos actuales fuese posible que la humanidad revolucionara su conciencia colectiva hacia el bien, ¿habría alguna posibilidad de misericordia, de la misericordia, diera la oportunidad a la humanidad de no ser destruida? ¿Sería posible esta oportunidad? Gracias.
2: El gran misericordioso es sublime, y Che, la diosa de la misericordia, bendito sean, hermano. Pero no sea inocente, hermano. ¿Usted cree acaso, hermano, o almas que me escuchan, que estos 7.500 millones de habitantes, de los cuales 5 millones fornican diariamente, repito, mínimo de 5 a 4 millones eyaculan todo el día, todos los días, ¿usted cree que esta humanidad depravada va a dejar de eyacular el semen? ¿Usted cree que las potencias bélicas van a dejar su programa? ¿Que los infrasexuales van a dejar de ser infrasexuales? ¿Sobre qué se basa su pregunta, hermano? Esta humanidad está degenerada y sentenciada por los tribunales de justicia cósmica al abismo, al abismo, al abismo. La salvación es autopersonal con autonosis individual. Esta humanidad no hay posibilidad que se regenere. Por eso va a ser destruida totalmente. He dicho.
1: Muchas gracias, hermano Abad. La siguiente pregunta nos la hace nuestro hermano Luis Ortega y dice, ¿qué plan podría resultar conveniente y aplicable para reeducar a la humanidad? ¿Sería tal vez la gnosis como una nueva religión? Gracias, paz inverencial.
2: Bueno, obviamente que la gnosis es la sabiduría por excelencia revelada a una élite, pero esta humanidad materialista no le interesa la gnosis en modo alguno, y menos la información gnóstica, y ni menos practicarla. Pero hasta el último instante de la existencia hay que cumplir con el tercer factor y enseñar el conocimiento para que del hogado al sombrero, como dice el maestro Samael, alguna alma le interese, porque cada vez la gente está más difícil de escuchar la sabiduría gnóstica y más difícil ponerla a practicar. Otra pregunta.
1: Gracias, hermano. Nuestra hermana Judith envía saludos, dice, hermano, un gusto saludarle, paz inverencial, una fuerte conferencia para tomar conciencia en nuestras almas del tiempo actual. Hermano, ¿qué nos podría compartir acerca de la enfermedad que se padece en estos momentos en muchos países del mundo?
2: Bueno, ¿qué les puedo compartir? Es una neumonía. Hay neumonías por los excrementos de las aviar de las gallinas y los gallos. Genera una bacteria que pudre el pulmón y los bronquios y el cuerpo. La gripe aviar, la gripe porcina, nace del excremento de los cerdos. ¿sí? Hay gripa por desechos de los patos y los gansos. Entonces son cantidades de neumonías, y pues los perversos biólogos y químicos de todos los laboratorios bélicos del mundo han modificado el virus, algún virus de la neumonía, y este es el que tenemos. Son programas, pues, de los poderosos del mundo para ver cómo reacciona la humanidad, preparándose, pues, para la guerra biológica espantosa que viene. Entonces, no podemos decir más que la pobre humanidad está en manos de la logia negra y que esto no va a cambiar. Esto es apenas el principio, para que el que tenga entendimiento que entienda y haga lo que tiene que hacer. Otra pregunta.
1: Gracias, hermano Abad. La siguiente pregunta la realiza nuestro hermano Marco Antonio de Seattle, Washington. Él pregunta, al cual también enviamos un gran saludo, dice, ¿en el cataclismo final se vive internamente los cambios igual que en el plano físico?
2: El cataclismo final repercutirá también en el cuerpo vital planetario del planeta Tierra. La Tierra tiene un cuerpo tridimensional y tiene un cuerpo tetradimensional. Pero como allá existe una humanidad solar y no está habitado por demonios ni por la logia negra, y existe una super tecnología que está en manos de Zorocotora, el rey del mundo, entonces ellos podrán controlar las reacciones que van del físico al vital para evitar el más mínimo daño, y eso es la cruda realidad de los hechos. Otra pregunta.
1: Muchas gracias, hermano Abad. La siguiente pregunta también la hace nuestro hermano Marco Álvarez. Dice, paz inverencial, querido Abad, ¿el karma que se paga como humanidad afecta igual a las almas en el camino de la gnosis por ser parte de esta humanidad?
2: A ver, no le entendí, hágame la pregunta de nuevo.
1: Sí, claro que sí, hermano. ¿El karma que se paga como humanidad afecta igual a las almas que se encuentran en el camino de la gnosis por pertenecer a la humanidad?
2: Bueno, nosotros tenemos los yoes igual a los que tiene la humanidad. Unos controlados, otros sin control, cada uno a su nivel de ser, pero tenemos los siete pecados capitales pluralizados. Y bajo la ley de la acción y el destino, de modo que si el patriarca da claves y da enseñanzas y se les dice a los hermanos y no hacen caso, pues acá tengan a las consecuencias. Es la cruda realidad de los hechos. Si alguien le dice, oye, te tienes que salir de donde estás porque ahí en cualquier momento va a reventar una guerra, y se queda, pues va a morir con su familia y sus hijos, claro que sí, que va a desencarnar, porque no escuchó. Entonces, hay que ubicarse, pues, en lugares correctos, y ante todo, como miembros de la humanidad, pues es necesario hacer mucha obra de caridad y mucho tercer factor para merecer no ser víctimas de las circunstancias de lo que va a vivir la humanidad doliente. Así se pesa la balanza por los dioses de la ley en el trono de la justicia. Otra pregunta.
1: Gracias, hermano. Justamente esa pregunta nos lo hacía nuestra hermana Antari, será la siguiente. Mandaba un saludo a nuestro hermano Abad, dice un saludo. ¿Cómo hacer los méritos o qué realizar para poder tener los méritos para ser asistido? Ahorita nos está diciendo, sí, hermano, ¿verdad?
2: Os saludamos, hermana Antari, con aprecio y cariño. Pues existen 13 obras de misericordia. Vestir al desnudo, al comer, dar alimento al que no tiene, cuidar a los enfermos, en fin, tantas cosas que hay que hacer y enseñar la gnosis, pues. De modo que todo lo, el bien que se pueda hacer, por insignificante que sea, es retribución para el alma. Esa es mi respuesta.
1: Qué hermoso, hermano, este mensaje. Muchas gracias. Marco Álvarez pregunta y dice, hermano Abad, se habla acerca de una alineación de planetas el día de mañana, Júpiter y Neptuno. ¿Qué prácticas nos recomienda hacer para aprovechar esta oportunidad y esta alineación qué significa? Muchas gracias.
2: Bueno, la influencia Júpiter, esotéricamente se dice es el padre de todos los dioses, pero el planeta Júpiter, dirigido por Exachel-Melech, como está en la conjuración, en el nombre de Júpiter, padre de todos los dioses, Exachel-Melech, el regente de Júpiter, la energía positiva de esa humanidad solar cristificada, de sus dimensiones llenas de luz, alineada y dirigiendo su energía para la Tierra, es buena para las almas que verdaderamente se sintonizan y están sintonizadas en la luz del Cristo Samael, con su divina gnosis. Entonces lo que podemos hacer es invocar, pues, llamar a través de la Madre Divina Eros y el Cristo, y por la sangre de Cristo y el amor de Cristo, a Exachel-Melech, el regente de Júpiter y del planeta Neptuno, para que nos asisten y nos den la fuerza, porque Júpiter es el mando, el poder, la suprema ley, para poder seguir trabajando, pues, en los misterios gnósticos de la luz. Neptuno es un planeta poderoso, el regente de ese planeta puede ayudarnos si lo invocamos de la misma manera, para que nuestra madre cuatlicue particular y todas las partes del ser que tienen que ver con la aniquilación del ego, pues reciban el poder y la fuerza y nuestra pistisofía para seguir, pues, practicando la meditación de la muerte del yo y aniquilando el ego que vaya saliendo en el día. Eso es todo.
1: Muchas gracias, hermano Abad. Gracias a los hermanos que se conectaron al chat de Radio Q. Un gran saludo a todos ustedes. John Borges, él pregunta, ¿el COVID tiene que ver con el inicio del fin? ¿Y qué nos recomienda o qué nos diría para enfrentar la pandemia actual?
2: No, esto es un experimento de los que mandan en el mundo. Un experimento para ver cómo responde la sociedad, ¿sí? Esto que es tan grave palidece ante una guerra biológica, donde tienen allá en satélites montados ojivas con antras y viruela, ojivas con rabia, con ébola, con gas mostaza, con gas amarillo, o sea, con decenas de virus y microbios. Eso sí va a ser una locura. Nosotros podemos sugerir, ahí en el maestro Rosa Igni habla del eucalipto, de medicina oculta, pues los hermanos deben apelar a los elementales del eucalipto, que tiene un aceite que se llama guayacol. Ese aceite, que es el aroma del eucalipto, al tocar hasta se pega en la mano. Pues tomar por agua de uso un litro diario tibio, poner en la casa muchas hojas de eucalipto a hervir para que la casa huela a eucalipto, quemar incienso de eucalipto y comprar Viva Porruc, y que ahí en donde dice contenido que diga que tiene eucalipto o guayacol, y si van a la calle, pues se echan en la fosa nasal derecha e izquierda un poco de Viva Porruc, y entonces ningún virus les puede entrar por la nariz, porque no lo pueden respirar, porque está lleno de un aceite, lo que entra y se muere. Y por otra parte, pues tomar muchos tés de pino. El pino tiene trementina, hermano. Entonces la trementina es un aceite tenaz caliente, y dentro de la trementina hay más de 15 clases de antibióticos confirmados científicamente para matar bacterias, microbios, virus. Y el maestro habla que es contra las pandemias en el libro de medicina de Libid Lenoninas Lenonom, la sábila, hermano, que la tenemos aquí en México. Perdón, el maguey que tenemos aquí en México. La raíz del maguey, ahí está en el libro de medicina oculta, se usa para evitar las pandemias y no ser víctima de enfermedades masivas mundiales. Entonces se saca la raíz del maguey y se pone a hervir y se toma por agua de uso. Eso es lo que puedo decir por hoy. Si alguien se enferma, pues tiene que comprar inyecciones de eucalitine y ponerse una cada 10 horas. Eucalitine es una inyección que venden contra la neumonía, la pulmonía, la bronquitis, la tifo y todo eso. Entonces esa inyección es de puro aceite de eucalipto sintetizado, hermano. Entonces la sangre se llena de aceite, los bronquios, los pulmones, y los calientan, el eucalipto y el pino. Eso es lo que da el maestro en el libro de Medicina Oculta y Rosa Ígnea. He dicho, otra pregunta.
1: Muchas gracias, hermano Abad. La siguiente pregunta la realiza nuestro hermano Carlos Ibarra, al cual enviamos un gran saludo. Y él dice, paz inverencial, saludos, hermano Abad Fernando. ¿Cómo podría o cuándo sabríamos si recibimos los misterios de la luz?
2: Bueno, si tú ya recibiste la clave para transmutar, la clave para evitar la eyaculación seminal cuando se está transmutando en el altar del amor, el misterio gnóstico para aniquilar el ego, el misterio gnóstico para aniquilar la lujuria de Lilina Gemá, el misterio gnóstico para enseñar la gnosis y hacer méritos y pagar karma, y que el Cristo negocie, pues obviamente que ya recibiste los misterios básicos. Y cuando se trabaja, pues los misioneros encargados enseñan los misterios gnósticos de la luz a los que practican autonosis. He dicho.
1: Gracias, hermano Abad. La siguiente pregunta la realiza nuestro hermano Andrés Mora Jaramillo. Él dice, hermano Abad, Fernando, según lo dicho, entiendo que la raza Coradi habitará esta tierra en la cuarta vertical. Si es así que logró eliminar gran parte del ego, ¿podré llegar a esta dimensión?
2: Pues fíjate que no. El maestro Samael dice en la conferencia ya que dio en el Congreso y en otras conferencias que en la raza, en la sexta raza raíz, en el mundo físico etérico, porque es físico como este, o etérico físico, en la cuarta vertical, nadie podrá reencarnarse que tenga un solo por ciento de ego. Eso que quede muy claro. Los hermanos que verdaderamente estén trabajando y que el Cristo Samael los evacúen en naves, los saquen y los lleven a la isla, allá tendrán que vivir una, dos o tres existencias hasta que aniquilen el ego. Y después que haya el doble arco iris, dejan salir la gente para que pase a los continentes de esa nueva tierra. Eso es así. Otra pregunta.
1: Gracias, hermano Abad. José Eleazar, al cual enviamos un gran abrazo a nuestro querido hermano, dice, pregunta. Saludos a todos los integrantes de Radio Q y al hermano Abad Fernando Moya. El maestro Samael, en su libro Mensaje de Acuario, nos dejó las profecías de estos tiempos que se han cumplido al pie de la letra. Y con lo que está pasando actualmente, la pregunta es, sin ser pesimista ni alarmista, ¿ya no regresaremos a un estado de tranquilidad? ¿Qué se espera? ¿Sino que cada vez será más difícil vivir? Gracias de antemano.
2: Bueno, hermano Eleazar, esta situación palidece ante la realidad que viene mañana, pasado mañana, y con los años no sabemos cuándo los locos van a crear la guerra nuclear y biológica. Entonces, esta es introducción. Mire este escándalo por el virus, pero no hay ningún escándalo por los bombardeos norteamericanos
3: a los pueblos en Siria, las bombas casi atómicas en Afganistán, los miles de asesinatos que cometen los buitres de la guerra, rusos, chinos, etcétera, americanos, ingleses. De eso no, eso no es motivo de alarma, pero dense en cuenta que lo más tenebroso que hay son esas guerras, hermano, y rumores de guerra. ¿Cómo se muestran los dientes como perros rabiosos, con espuma, las potencias bélicas mostrando lo que tienen para hacerse daño e intimidarse? A eso es que hay que ponerle atención. De modo que esto no va a cambiar, esto va a ser peor cada día. Otra pregunta.
1: Muchas gracias, hermano Abad. Nuestro hermano Martín Chávez, al cual enviamos un saludo, dice: paz inverencial, hermano Abad. Si el ego se creó en la tercera raza lemur, ¿quiere decir que las anteriores razas permanecieron sin ego? Por favor, ¿podría explicarnos el motivo del perecimiento de las dos primeras razas?
3: Gracias. Bueno, el patriarca Samael, en las conferencias que hay y que ha dado, y que están en las páginas, él habla textualmente de la raza polar y de la raza hiperbórea, ¿sí? Dice que la primera raza fueron devorados por los tigres y las otras por huracanes y terremotos. O sea que toda raza tiene siete subrazas y dura millones y millones de años. La séptima subraza de la raza hiperbórea se integró con la sabiduría, el tigre, símbolo de sabiduría del ser, de la gnosis. Tigre significa gnosis, sabiduría. Por eso en la piedra del sol está el jeroglífico que corresponde a la primera raza, el ícono. Y luego la segunda raza, los hiperbóreos, los primeros fueron los polares, tuvo siete subrazas, siete grandes razas raíces, y cada una de esas grandes razas tuvo siete subrazas. Al final, después de millones y millones de años, esa humanidad que vivía, huracanes, tornados, vendavales espantosos que encresparon los mares y se hicieron maremotos gigantescos, tsunamis impresionantes por los vientos, arrasaron con esa raza que cayó en la generación animal. Esa subraza de la segunda gran raza raíz. Y me dijo el Cristo Samael hace 43 años que los lemures, esa raza lemur duró millones de años sobre la faz de la Tierra en ese continente Mu, y otros continentes que habían anteriormente, y otras islas y otras tierras, y que después de que esa raza lemur tuvo siete subrazas, en la última subraza, en la edad del Kali Yuga, de hierro, de la lemuria, fue cuando los lemures se pusieron a fornicar, a eyacular, a adulterar y crearon el ego. Y me explicó textualmente que una cuarta parte de esa raza lemuria de esa época fue la que se cayó. Las otras tres cuartas partes no se cayeron. La tierra es hueca. En las cavernas de Lagarty hay civilizaciones gigantescas de hombres solares de la lemuria, gigantescos, de 18 metros de altura. Y hay atlantes de 4 metros, ciudades antiguas, piramidales, extraordinarias. Allá están. Otra pregunta.
1: Muchas gracias, hermano Abad. Nuestro hermano Martín pregunta: por favor, ¿podría explicarnos qué pasará con las esencias que no alcancen a disolver la totalidad del ego a la llegada del Colubus? ¿En qué cuerpo podrán continuar trabajando?
3: Bueno, las esencias que que no disuelvan el ego es porque no les dio la gana disolverlo. Pero otra cosa sería el que esté trabajando sincera y limpiamente, pues lo van a asistir y lo van a llevar a la isla sagrada, porque merece, porque ha hecho misión, porque ha hecho todo para merecerlo. Entonces esos van asistidos, pero el que no está trabajando, ese va a la involución sumergida. Va a los mundos infiernos del Dante Alighieri, al Averno Romano, al Mictlán Azteca, al Infierno Amarillo Chino, allá va. Entonces la naturaleza en supremo amor, la madre Cuatico, pues en esos lugares logra liberar el alma de los demonios que la esclavizan y resurge a la vida como un simple elemental mineral en la cuarta vertical. Como un gnomo, luego entrará al reino, después de mucho tiempo, los reinos vegetales de esa tierra, luego a los animales de esa tierra, y después le darán un cuerpo humano, pero ella no tendrá ego. Entonces esas almas sin ego, de un colibrí, de un halcón, de un águila, de ciertas aves tan hermosas y de ciertas especies que no hay aquí, que hay en la cuarta vertical, que a mí me consta. Esos elementales, cuando desencarnan y ya cumplieron su ciclo y tienen que nacer en cuerpos humanos, pues nacen en un papá y una mamá que tienen cuerpos solares de oro puro. Porque ellos no traen ego, la pistisovía va al 100%. Lo que se trata en la raza Coradi es que las almas puras que se reencarnan en hombres y mujeres solares 100%, esas almas tienen que fabricar los cuerpos solares en la fragua de Vulcano. Tienen que restablecer mediante los misterios gnósticos de la luz, los secretos gnósticos, a todas las partes del ser dentro de sí mismas, para lograr la autorrealización del ser y hacer esa misma misión con los mismos que están en las mismas condiciones de ellas. ¿Está claro? Otra pregunta.
1: Gracias. Enviamos un saludo a John Borges hasta Bogotá, que se encuentra saludándonos en estos momentos. Martín pregunta, entonces urge trabajar con la eliminación del ego, hermano, para poder participar de la siguiente raza. Mi pregunta es, ¿las dos razas que faltan vivirán en la cuarta dimensión?
3: Bueno, el patriarca Samael me habló de la séptima gran raza raíz. Y obviamente que esta es esta cuarta ronda que va ascendiendo de la cuarta vertical de la gran raza raíz, vendrá una quinta ronda, la cuarta ronda etérica. Esta tercera ronda fue tridimensional con siete razas. La cuarta ronda durará millones de años. Apenas el planeta tiene la mitad de edad. Si una persona vive 70 años, su cuerpo ahora tendría 35. Es la mitad de la vida del planeta Tierra. Vamos a la cuarta ronda etérica. Durará millones de años. Luego vendrá la quinta ronda. La humanidad vivirá en el astral. Así como lo dice en el libro de Belcebú. Y luego vendrá la otra ronda, la humanidad vivirá en el mundo mental planetario, millones de años. Y después ascenderá a la luz, al mundo búdico, al mundo causal y búdico, y ascenderán las humanidades a los reinos de la luz. Entonces ya es cuando un planeta ya cumplió su tiempo de vida y el planeta tiene que desencarnar al atardecer, pues del día cósmico de un sistema solar. Otra pregunta.
1: Muchas gracias, hermano. Enviamos un saludo a nuestra hermana Leonila y a nuestro hermano Fernando desde Tepoztlán. Saludan y dicen paz inverencial, hermano. La pregunta es, las personas que aún no han llegado a la gnosis, ¿qué oportunidad tienen de salvarse?
3: Bueno, las que no han llegado a la gnosis tienen la oportunidad si tú se las enseñas y a ellos les interesa practicarla. si el ser de un alma conduce a la gnosis de Cristo Samael a un alma, y ella practica, es porque el ser y la logia blanca quieren.

0: Muchas gracias, hermano Bat. La siguiente pregunta la realiza nuestra hermana Laura, y ella, a la cual enviamos un gran saludo, Laura y Alejandro, preguntan, hermano Bat, ¿podría darnos un consejo de cómo podemos preparar a nuestros hijos para todos los acontecimientos que se viven y que ya están sucediendo, siendo que todavía son pequeños dos de nuestros hijos y no queremos generarle miedo, sino más bien que sientan la fe hacia nuestro Cristo? Gracias.
1: Me dijo el patriarca Samael, a mí no se me olvida, en el año 76, que más vale el ejemplo que el precepto. ¿Qué quiere decir esto? Que los padres, papá y mamá, tienen que sentarse con los hijos a orarle hermoso a la Madre Divina, y que ellos repitan, orarle hermoso al Cristo, orarle hermoso al Espíritu Santo, orarle al Dios creador del universo, a enseñarlos al pranayama, a cantar yao también, transmutando con ellos y entre todos cantando los mantras de la transmutación sexual, y después se les enseña el pranayama. Y hay muchas prácticas en los libros del maestro que se pueden practicar con los hijos. Ese es el ejemplo, hermana. No hay nada más que hacer. Y que estudien el libro de astrología, el libro amarillo, donde están esas claves hermosas del grillo, del pranayama, etcétera, etcétera. ¿Otra pregunta?
0: Gracias, hermano Abad. Mandamos un saludo a nuestro hermano Diego. Él pregunta, hola, estimado Abad y todos los seres que nos escuchan. ¿Hay algún tiempo para disolver el ego?
1: Bueno, el tiempo que falta para que esto se acabe es el tiempo que tienes para eliminar una parte del ego, transmutando, obviamente, y sirviendo a la humanidad. Y ante ese mérito, podría ser seleccionado para una evacuación. Así de sencillo es esto. Y si no, pues desencarnar ante los eventos apocalípticos y ingresar al Averno, para que la Madre Divina, naturaleza cuatlicua, ya aniquile el ego. Otra pregunta, ¿lo hacemos aquí y ahora nosotros o nos lo hace la naturaleza ya? Como un supremo sacrificio y dolor. Otra pregunta.
0: Gracias, hermano. La siguiente pregunta la realiza nuestro hermano Holger, al cual enviamos un saludo, y dice, paz inverencial, hermano Abad, ¿el estar cerca de un punto magnético ayudará a nuestra supervivencia y a estar más cerca para ser contactados por la Logia Blanca? Que el bendito Cristo Samael nos tenga en su corazón. Gloria al Cristo.
1: Bueno, hay lugares podremos decir así, magnéticos especiales, donde es posible subsistir un poco más ante la calamidad que se avecina. Pero estallando la Tercera Guerra Mundial, no hay ningún lugar en la Tierra, ¿no?, donde nadie puede estar a salvo. Nadie puede estar a salvo. La radiación tan tenaz de cientos de bombas de hidrógeno y de todas las porquerías y de todos los venenos y de todos los virus, no hay donde, la Tierra quedará desierta y vacía. No se podrá sembrar porque la Tierra se esterilizará, el aire estará envenenado, las aguas de los ríos, los arroyos, entonces no se puede. Es antes que podemos estar en lugares adecuados entre la naturaleza para respirar oxígeno, nitrógeno, salir de la cloaca de la ciudad, y aprovechar el último tiempo para sintonizarse con la naturaleza. Es lo que podría hacer, pero cualquier persona que se vaya de mejor, me voy para Egipto a vivir ahí en el Cairo, porque están las pirámides, o me voy a Teotihuacán, porque ahí es el centro capital de recepción cósmica. Eso es una antena, pero cuando llegue la guerra y salgan los volcanes, pues toda esa área van a salir. Ahí están los volcanes, en el valle de Teotihuacán, y van a salir mal. Entonces la lava calcinará las pirámides, así me dijo.

0: el maestro, calcinará y todo, la tierra quedará como piedra pómez, y luego vendrán los mares y le tragarán todo. De modo que de nada sirve refugiarse en un lugar si no se está trabajando con los tres factores. Si es un lugar magnético poderoso, pues donde haya naturaleza y todo eso, pues hay que ir a estar hasta que se esté trabajando correctamente a su capacidad y lo asista. Y así no perecerá. Otra pregunta.
1: Gracias, hermano Abad. Estas son varias preguntas de nuestro hermano Alexander. Dice, buen día, estimado Abad. Agradecería que por favor diera respuesta a mis preguntas. Gracias. La primera pregunta de él habla acerca de la caída de la Iglesia Católica. En una de las profecías se cuenta acerca de ello. ¿Esto es cierto?
0: Bueno, ¿usted qué cree? El patriarca Samael dijo que así como la revolución bolchevique acaeció con el zar Nicolás XVI ruso y la revolución francesa con Luis XVI, que cuando tuvieron un papa que se calificara como se calificó Benedicto XVI, y con la corrupción que existe, pues, por el celibato y etcétera, yo no me puedo poner a hablar de una iglesia porque no es mi punto. Obviamente que esa situación, pues, indica y señala que la decadencia, pues, de las religiones aquí en la tierra. Es todo lo que puedo decir, porque no me voy a poner a hablar mal de una religión. Aquí todo el mundo sabe la verdad. Otra pregunta.
1: Así es, hermano. Muchas gracias, Alexander, desde Colombia. Pregunta, dice, debido a que los trabajos exigen de 10 a 12 horas o más de trabajo, uno llega cansado de lo laboral y es difícil conseguir trabajo. ¿Cómo podemos manejar esto?
0: Pues sí, es muy difícil la subsistencia, hermanos. Entonces hay que buscar otras alternativas para acabar esa esclavitud, pues. Hay que buscar alternativas de cualquier índole a estar esclavos así tantas horas. No salir a vender queso de puerta en puerta, ¿sí? O pan de puerta en puerta, que estar esclavos 8 horas y luego 1 hora para ir y otra hora para venir, 10 horas, y se tienen que levantar. Entonces no hay energía para transmutar. Hay que buscar alternativas, ¿sí? De acuerdo a la virtud, a la capacidad de cada alma. Cada alma trae una virtud que Dios le ha dado para que se gane el pan diario. Otra pregunta.
1: Gracias, hermano. Continúa nuestro hermano Alexander preguntando cómo manejar la economía individual en estos tiempos de crisis económica, donde cada día es más rudo este aspecto para todos los terrícolas.
0: Bueno, lo primero que hay que hacer es manejar la economía para comer bien, porque somos lo que comemos, lo que pensamos y lo que hablamos. El ritual del pan catagua, cómo se debe alimentar un hombre soltero, una mujer soltera o un matrimonio para tener simiente sana. Lo primero que debe hacerse en relación a la economía. Porque aquellos que son miserables y que tienen para comer bien y no lo hacen, van a ser castigados. Está el ritual del pancatagua, del patriarca Samael, lo que hay que comer: tierra, aire, agua y fuego. Esos elementos para que la simiente tenga los 5 elementos con el éter. Ahora, lo más sabio es que cada hermano tiene que tener su pasaporte. El que no lo tiene está cometiendo un grave error. para que se muevan en determinado momento, hermano. ¿Sí? Que quiere quedarse donde hay problemas y va a haber problemas, pues se tendrá que atener a las consecuencias. Además, yo pienso que el ministro ruso o el presidente de los Estados Unidos o el presidente de Inglaterra no nos va a llamar por teléfono. Oye, Pedrito, mañana a las 11 iniciamos la tercera guerra nuclear. ¿Ustedes creen que les van a avisar? A nadie le va a avisar. Si hoy tenemos un celular y un carro, mañana no tenemos nada y quedaremos incomunicados. Otra pregunta.
1: Gracias, hermano Bat. La siguiente pregunta la realiza también nuestro hermano Alexander. Él dice, ¿cómo hacer si a través del tarot he preguntado por el vaso hermético y no se me ha autorizado la conquista de alguna fémina? He preguntado por diferentes féminas y no se me ha autorizado alguna. Siento la necesidad de regenerar mi cerebro. ¿Y cuánto puedo aniquilar si soy soltero?
0: Hermana, repítame esa pregunta.
1: Sí, es un poquito larga. Dice, ¿cómo hacer si a través del tarot, he preguntado por un vaso hermético, no se me ha autorizado la conquista de alguna fémina? He preguntado por diferentes féminas, diferentes mujeres, y no se me ha autorizado alguna. Siento la necesidad de regenerar mi cerebro. Y como soltero, ¿cuánto puedo aniquilar de ego?
0: Bueno, el maestro Samael dice que un 50%. Y no esperes que el Espíritu Santo llegue y te ponga una mujer ahí a la puerta de la cama. Tienes que salir, hermano. Una disponibilidad al ser, ir a grupos de danza, lugares donde hay arte, donde vayan mujeres, como tú dices, féminas. Qué raro. Y que te enamores y ella se enamore. Y lo más importante es hacer el pranayama a diario y prepararse para el matrimonio. Porque la mujer va a hacer lo que el hombre hace. Y el hombre va a ir a eyacular en ella. Y la va a llevar al espasmo, al orgasmo. Ella va a hacer lo mismo y después que se atenga las consecuencias. De modo que los pecados contra el Espíritu Santo hay veces se activan de tal forma que los yoes en la persona ponen miles de trabas para no conseguir una mujer. Ponen trabas los yoes. Y él cree pues de que es que Diosito no se la quiere dar. Oh, y es el pervertido sujeto que está poniendo obstáculos a la divinidad para no regenerar su cerebro con la transmutación sexual. De modo que es mejor ir a los lugares de arte, de folclore, de música, de cosas bonitas, y asociarse y compartir y hacer amistades, que estar encerrados en las casas teniendo poluciones nocturnas y muchos solteros masturbándose. Eso no puede ser. Las poluciones nocturnas no es sino adulterio y fornicación en el astral. De los demonios que no nacen en lo físico, se abstienen y ahí cada semana se están derramando. Es una vulgaridad, un candidato al infierno. Que se busque un vaso hermético el que no lo tiene, ¿verdad? Otra pregunta.
1: Esta sería la última pregunta, hermano, del día de hoy.
0: Bueno, entonces, a todos los que hicieron parte de esta conferencia y con sus preguntas, se lo agradecemos de corazón, que así sea siempre. Que no escatimen en hacer una pregunta, hermano, para que sirva para todos. Eso es hacer misión, hermano. ¿Sí? Sencillamente, todos impersonalmente, con amor, cooperándonos para el alma de todos nuestros semejantes y nuestros hermanos gnósticos. Que la fuerza del Cristo Samael los guíe y los proteja. Y aquí estamos para servir en mi dirección de abagnóstico@hotmail.com, lo que se necesite, hermano. Gracias, Saraí, por ser moderadora y cooperar con esta noble misión en favor de la humanidad, a la radio, a todos. Que Dios los bendiga, paz y bendición.
1: Muchas gracias, hermano. Al contrario, muchísimas gracias por esta hermosa labor que hace con todos nosotros. Gracias por darnos esta conferencia el día de hoy, que nos hace conscientes del tiempo actual en el que vivimos, que nos da como ese ímpetu, esa energía para poder organizar, realizar, hacer todos los esfuerzos para nuestras almas, para el bien de nuestras almas y el bien de las almas que nos rodean. Muchísimas gracias, hermano.
0: Bueno, lo mismo, hermano. Que Dios te bendiga. Paz inverencial.
1: Igualmente, hermano. Paz inverencial, hermanos. Así ya nos despedimos. Gracias, gracias por su compañía. Enviamos un gran abrazo a todos los hermanos que nos estuvieron acompañando por distintos medios. Gracias, hermanos. Reciban un abrazo con toda mi alma y mi corazón. Que la luz y el amor llene vuestros corazones. Hay que aprovechar este tiempo y este espacio. Gracias por unirnos hoy en una sola conciencia y por participar con todas sus inquietudes, porque sus inquietudes también pueden ser las nuestras. Gracias. Paz inverencial.
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sin importar los obstáculos, el tiempo, tu pasado, tu presente o futuro, lucha sin cesar. El cielo está hecho para los valientes y no es fácil conquistar. Entre más grande sea la meta, mayor el sacrificio. Entre más alta sea la cima, más costoso el llegar. Por eso, noche, día, no dejes de andar. No pares, no mires hacia atrás.

0: frases para reflexionar. La felicidad no depende de lo que tienes o de quién eres, sino de lo que piensas. Buda.
1: Bien, me dirijo respetuosamente al alma humana, de toda la hermandad gnóstica del mundo y a la conciencia colectiva de nuestros semejantes que pueblan la faz de la tierra, con el evidente propósito de develar gnósticamente la transmutación sexual enseñada por el Cristo Samael. Tenemos pues el término que usa el avatara de Acuario, el bendito Samael, la novena esfera. ¿Qué es la novena esfera? La novena esfera es el caos sexual, el centro sexual. Arriba está el Padre, la Madre, el Espíritu Santo y el Cristo. Luego viene los demás desdoblamientos. El alma búdica, el alma causal humana, el astral, la esfera astral superior, la esfera mental Cristo y la esfera vital, o el noveno sefirote de Yesod, de la cábala hebraica. Entonces la novena esfera es equivalente o igual al noveno sefirote. Son nueve cielos, nueve esferas de conciencia. Entonces, este caos de la creación, llamado la novena esfera por el patriarca Samael, tiene la función de crear la vida. No solamente a través del esperma y el óvulo del ser humano y de sus progenitores, los padres, la mamá, el papá, que se unieron sexualmente, y el esperma fecundó el óvulo, y ahí se formó el bebé dentro del vientre sagrado de la madre. Entonces el origen de la vida está en la novena esfera del ser humano. El origen de la vida no está, como dicen los astrónomos materialistas, los científicos materialistas, los antropólogos materialistas, en un Big Bang, que antes de que el universo existiera, existía como una bola, una pelota de básquet comprimida, muy comprimida, ¿sí? Y que reventó, y que al reventarse, pues poco a poco se fueron formando los planetas, la Tierra, Júpiter, que es mil veces más grande y más pesado que la Tierra, y todos los planetas del sistema solar y de la galaxia y todos los soles. Entonces, que eso nació de una explosión. Ellos afirman que ellos no creen sino en lo que ven. Pero como son gente que tiene la mente y el corazón podrido, como los de la película del planeta de los simios, esos orangutanes, esos simios, esos changos, entonces dicen que el origen de la vida es la explosión de un Big Bang. Afirman lo que nunca han visto y niegan que nacieron de un hombre y una mujer, de su papá y su mamá. El origen de la vida es sexual. De todos los seres humanos de la Tierra de hoy, de los 8 mil millones, y los que han existido de aquí para atrás por millones de años. Perdón. El origen De todas las plantas está en su semilla sexual o en sus esporas, en los cáliz de la flor. ¿Quién negaría que el origen de todos los vegetales es sexual? Es el órgano sexual de la naturaleza. ¿Y qué iremos del órgano sexual de los peces, del agua, de los mares, de los ríos, de los lagos? Esa es su novena esfera. El órgano de reproducción, todos los mamíferos se reproducen por el sexo, todos los insectos. Entonces la fuerza vital creadora es la novena esfera en todas las criaturas. Y en el hombre y la mujer. Entonces el descenso a la novena esfera conscientemente del fuego del Cristo, del fuego de la Madre, del fuego del Espíritu Santo, del fuego del alma humana que se mezcla con el fuego del hombre y la mujer, cuando se cruza el linga generador con el yone receptor en el sefirote Yesod, en la novena esfera, ese cruce físico se hace vitalmente. Tiene su exponente como fuerza vital. La energía eléctrica es una fuerza vital poderosísima. Entonces el descenso de la divinidad a la novena esfera es el trabajo fecundo para liberar a Pistisofía de las inútiles vestimentas egoicas, animales, perversas que todos cargamos dentro de los siete pecados capitales: ira, lujuria, pereza, orgullo, gula, mentira, etc. Y cientos de más aberraciones que cargamos los seres humanos de la tierra. Entonces la novena esfera es el descenso de Dios y del alma humana femenina y masculina de un hombre y la mujer al altar de Dios, que es el sexo, a transmutar la energía creadora y aniquilar el ego animal. Bien, ¿por qué se le llama fragua encendida de Vulcano? Porque el maestro denomina a Samael fragua encendida de Vulcano y nos devela. Ahí en el Museo del Prado, ahí estuve, en Madrid, ahí está, mis respetos para esas pinturas sagradas. La fragua encendida de Vulcano, de ese pintor gnóstico Velázquez. Ese era un gnóstico verdadero. Por eso pintó la fragua encendida de Vulcano en una forma velada, para que no lo fueran a asesinar el clero romano en esas épocas antiguas, pues, con sus ondas de la Inquisición, o me adoras o pereces. Entonces, en la fragua de Vulcano se ve un yunque de acero puro, el sexo. El sexo tiene una base y una forma de T doblada. Es una cruz, es una T, ese yunque. El cruce del lingam generador femenino, masculino, con el yoni receptor femenino forman cruz, forman el yunque de la novena esfera. La voluntad es el martillo de Thor, con que el hombre y la mujer trabajan en la fragua encendida de Vulcano sin derramar el semen, sin llegar al esparmo, sin llegar al orgasmo ni a la eyaculación del enseminis. La fragua es algo, es fuego. Su etimología latina, griega, indotibetana significa fuego, fuego. Entonces el fuego crístico, el fuego del Espíritu Santo, el fuego de la Madre, el fuego del alma, del hombre y la mujer, el fuego de sus dos órganos sexuales, es la fragua encendida de Vulcano, que produce las más selectas energías en el intercambio eléctrico-magnético-suprasexual. Esas más selectas energías pueden y deben canalizarse mediante la transmutación suprasexual de la novena esfera del sexo por el sistema nervioso medular hacia arriba, hacia la malla nerviosa neuronal del cerebro, para seminizar el cerebro y cerebrizar el sexo y barajar esa energía al útero sexual donde se gesta la palabra y seminizarlo y bajar la energía al corazón físico, vital, astral, mental, de todas las del nueve esferas. Entonces así comprendemos que la fragua encendida de Vulcano es el arte regio de la transmutación suprasexual. Vulcano es el dios del fuego. Hay un planeta que se llama Vulcano, físico. Aunque los astrónomos del planeta de los simios de esta época niegan que existe el planeta Vulcano, para nosotros es cierto. Ahí, para los gnósticos es cierto, y para todas las humanidades del sistema solar y el cosmos, de que existe un planeta aquí, en nuestro sistema solar, que se llama Vulcano, regido por un regente que es Vulcano. Pero Vulcano es el dios del fuego, entre los mismos griegos. Es el mismo Huehueteol, el fuego, de los gnósticos aztecas antiguos, huiminancas. Así que Vulcano es el fuego del Cristo, es la llama del Cristo. Cristo en francés es Crucios, fuego, pira de fuego. Eso es lo que significa. A Jesús nunca le dijeron que era Cristo allá, esa palabra. Le decían Rabí, Raboni, maestro, Kabirsa, que significa sacerdote rey, porque tenía encarnado al Cristo, pero allá le llamaban los hebreos antiguos el maestro por excelencia. Pero dentro de la cábala hebraica, saben los rabinos gnósticos verdaderos, no los falsos que lo asesinaron, que Keter es el padre, Chomag es el Cristo, y Binah es el Espíritu Santo, y Sefira es la madre de los sefirotes. Entonces Chomag es el Cristo, es Vulcano, es Huehueteol, es Abrus, de los egipcios, que se escribe Horus. Es el fuego del fuego que palpita en todo lo creado, el creador del universo, el Cristo cósmico. Y pasamos a la palabra o término que usa el maestro Samael, denominada arcano AZF. Bueno, los gnostiquitos de pacotilla, los agnósticos, los pseudognósticos y los prenósticos, que se dicen gnósticos, que son gente de las doctrinas del error, porque fornican común y corriente y sus esposas usan anticonceptivos y se las dan de camanduleros, como la gente de los falsos credos, de las doctrinas del error. Indudablemente que sí, pues estoy practicando el arcano AZF, estoy practicando alquimia, puras mentiras. Pero el maestro explica muy claro, en Pista y Sofía, en conferencias y en otros libros, que AZF significa, la devela así, ese arcano. ¿Qué es un arcano? Es la ciencia del arca sagrada, suprasexual, de la barca sagrada de Ra, egipcia, que nos ha de llevar de la materia al espíritu. Entonces, A es equivalente a agua, a húmedo radical. El agua seminal, el agua de la vida, el esperma sexual. A es húmedo radical, eso no se puede negar etimológicamente. La Z, signo del fuego, del rayo. Porque la magia suprasexual, en ella está impresa el rayo de todo el ser y de toda la fuerza creadora del universo. De Dios Madre, del Espíritu Santo, del Cristo, de las diferentes partes. Es el rayo de la Trinidad. Por eso tiene ese rayo tres líneas, una horizontal, una perpendicular y otra horizontal. Ese rayo de la Z es el que debemos lograr en la médula, el rayo del cetro de poder, del rayo de la fuerza, del Dios interior profundo, de la Madre Divina Kundalini Shakti, del Espíritu Santo, del Padre de todas las luces y de todas las partes del ser. Ese es el cetro de poder de AZ. Y la F etimológicamente es fuego. Y tiene también tres líneas, una vertical y dos horizontales. Cuando se está escrita gramaticalmente y no en letra Palmer. ¿Está claro? Esas tres fuerzas son las fuerzas creadoras del universo, positiva, negativa y neutra. El hombre, la mujer y su amor en el acto sexual para crear a un bebé o crear los cuerpos existenciales del ser. Es restablecer los sellos de la luz, las vestiduras de la luz, para unirnos a las regiones superiores de la luz, a los misterios de la luz. Esa Trinidad es el Padre, el Hijo y el Espíritu Santo, de la F, de la Z. Esa Trinidad es Ae, Gae y Anteros, de los griegos, de los romanos. Esa Trinidad es Keter, el Padre, Chomá, el Hijo, el Cristo, y Biná, el Espíritu Santo, de la Cábala hebrea gnóstica verdadera. Esa Trinidad es Brahma, el Padre, Shiva y Vishnu. Shiva, el Cristo, y Vishnu, el Espíritu Santo, indotibetano. Todas las culturas que precedieron la historia de la humanidad caída y degenerada actual alabaron a la Santa Trinidad y tienen sus nombres. Entonces, esa F que es el fuego tiene las tres líneas fundamentales de la Santa Trinidad, que es el triamachicano. El tres crea, ¿quién lo negaría? El hombre y la mujer, el esperma y el óvulo con el amor forman las tres fuerzas, el Padre, el Hijo y el Espíritu Santo. Cristiano gnóstico esenio, no de nadie más, es el santo 3, y el 7 es la ley de Ekta para Parchinó, la ley de las igualaciones, la ley del equilibrio, que organiza la creación, que hace la Trinidad a través del hombre y la mujer en la magia suprasexual del arcano AZF. ¿Entendido? ¿Está claro? Y ahora, nos explicó el maestro Samael, y a mí me lo dijo de labio oído, en un diálogo exquisito con ese regente cosmocrator de otro mundo, con ese Dios. Tuve la dicha, la felicidad de ser instruido, mi fracción de alma, por un hombre de oro puro, por un Dios, por un regente planetario. Pedro crucificado con la cabeza hacia abajo. Él dijo que él no merecía cuando los romanos lo capturaron y lo iban a crucificar, que él no merecía ser crucificado hacia arriba, sino con la cabeza hacia abajo, con la cruz invertida. Significa el descenso a la novena esfera. La cruz invertida significa el arcano AZF, significa la fragua encendida de Vulcano. ¿Está entendido? Ahora, ¿por qué el descenso a la novena esfera del caos de Pedro? Perdón. Porque nos explicó el bendito Samael que el ser de Pedro es pitar, que significa pira de fuego. Etimológicamente, pitar también en latín y en griego y en sánscrito tibetano es pira de fuego. Y Jesús dijo a su apóstol, tú eres Pedro, tú eres la piedra de fuego sobre la que edificaré mi iglesia. Y los ríos tronarán y las tempestades, y no será derrumbada porque está sostenida sobre la suprasexualidad. Pero aquellos que siembren su falsa iglesia, como las doctrinas del error, sus líderes del error y sus hipócritas y fariseos seguidores del error, de las doctrinas del error, no están cimentadas en la piedra cúbica de Yesod. Están fornicando, están eyaculando el enséminis. Y el sexto mandamiento de la ley de Dios de Moisés en el Pentateuco, en la Torá de Jerusalén, el libro auténtico, pues, no transiberjado que tienen todas las religiones del mundo, sobre los 10 mandamientos, ahí dice textualmente que el sexto mandamiento es la fornicación. Y la gente interpreta a su manera la fornicación. No, fornicación es llegar al espasmo. Fornicación es llegar al espasmo. Fornicación es el orgasmo de la mujer. Fornicación es la eyaculación del enséminis, de la materia prima de la creación, por el masculino, gozando en un momento de un goce, una compresión muscular espantosa, el cerebro se comprime, la médula, la próstata, las glándulas sexuales, y como cuando se ordeña una vaca, esa contracción epiléptica que dura unos segundos produce la eyaculación, se saca la materia prima seminal, la materia prima medular y la materia prima prostática y demás glándulas. Queda ordeñado, pues, el sistema nervioso y ahí terminó la fiesta, cada cual por su lado como un animal jadeante. En contraposición a esa aberración de la logia negra, porque todo el que fornica es mago negro ante la logia blanca. Dice textualmente la Torá de Jerusalén, en el mandamiento sexto, no fornicar, que el que tiene derramamiento de semen es inmundo hasta la tarde. Eso está escrito y lo saben todos los judíos del mundo. Todos los judíos del mundo saben que el sexto mandamiento dice textualmente que el que tiene derramamiento de semen es inmundo hasta la tarde y tendrá que purificarse en las aguas de la vida para ser perdonado. Es decir, tendrá que transmutar con las aguas seminales en el altar del amor, dejando la eyaculación del enséminis. Eso no le interesa a nadie. Y comprendemos que a la humanidad, ¿qué le va a interesar aceptar esta realidad? ¿Quién va a querer dejar de eyacular como los burros, los chivos, los perros, los cerdos, los gatos, las panteras? La eyaculación es de los animales involutivos de la tierra. La eyaculación es de los animales involutivos de la tierra. Los toros, los gatos, los perros, los chivos, los cerdos, las ratas, los murciélagos, etcétera, etcétera, las panteras negras. ¿Quién lo negaría? Que la conducta sexual de estos 8.000 millones de personas que habitan en la corteza terrestre es el de los mismos animales en involución, que ellos crearon en otras existencias. Increíble, pero cierto. Entonces, tenemos pues que Pedro es la piedra, la pira de fuego, que el que la enciende y mantiene el fuego encendido y no deja que se apague nunca, porque nunca eyacula el semen, ese se convertirá en un superhombre. Su cerebro seminizado será diferente, su garganta seminizada parlará la luz y la sabiduría gnóstica, y en su corazón se expresarán todas las partes de su ser. Bueno, también tenemos la piedra gnóstica azteca de oro de México antiguo, no los conquistados que eran fornicarios común y corriente. La piedra llamada de los sacrificios por el maestro de la logia blanca, por el ángel de la primavera, Chipetoctec, el señor de la primavera, el señor de las flores, flores son la belleza, las virtudes del alma, eso sí significa Chipetoctec. Entonces, para lograr las virtudes del alma, el amor, la belleza, la paz, la tolerancia, la comprensión, la castidad científica, el bien hacia los demás, el acto pensar, el correcto sentir, el correcto pensar, el correcto obrar, todos los 8 preceptos del Buda, Siddhartha Gautama, todas las cosas nobles que hay y que algunos seres humanos tienen. Entonces, para lograr esas bellas virtudes, esas flores perfumadas que han desaparecido en la raza humana, que está en el bacanal y la orgía, en la guerra, en la droga, la prostitución, en el dominio de uno para el otro, en la ira, en el odio, en la mentira, en el engaño, en la falsedad, en el estupro, etcétera, etcétera y etcétera. Entonces, para lograr la muerte florida, en la piedra de los sacrificios, en la piedra suprasexual, significa que hay que realizar los pasos de la meditación de la muerte del yo, que enseña el maestro Samael y que están en el Facebook de Fernando Moya, para comprender cada defecto que tenemos dentro. Y en el altar del amor, pedirle a la Madre Divina, al Espíritu Santo y al Cristo, humildemente que aniquilen mi ira, que aniquilen mi odio, mis celos, mi lujuria, mi mentira, mi engaño, mi falsedad, mi arrogancia, mi orgullo, mi prepotencia, mi desprecio, mi crueldad hacia los demás. Uno a uno los defectos deben ser aniquilados en la fragua encendida de Vulcano, en la novena esfera, en el arcano AZF, en la piedra de los sacrificios. Por eso llamaba piedra de los sacrificios. Bueno, porque con ese fuego se disuelven los yoes, porque ese fuego sexual que produce el hombre y la mujer cuando se unen, le da el poder total a la Madre Divina Eros para entrar a ese altar de Dios y al Cristo y desintegrar a polvareda cósmica el yo que le digamos que aniquile, que hayamos comprendido previamente. Bien. Entonces así logramos pues a Xóchitl, la flor del amor. La flor del amor es la rosa perfumada del amor. La rosa perfumada rosada del amor. Es Xochiquetzal en nuestra cultura azteca gnóstica, antigua, solar, mexicana. Logramos pues la flor del amor en nuestro corazón. Y hablaremos palabras de amor, sabiduría con amor, expresiones de amor a nuestros semejantes. Y no lo que sale por la boca y se siente tenebrosamente en el corazón y en la mente tenebrosa. Que es muy distinto al amor en la conciencia, en el verbo, en el corazón y en la mente superior de la razón del ser solar. Nos habló el maestro Samael, y está escrito en el libro La Pistisofía Develada, del tesoro Aryavarta Arram, que es el regalo que ha entregado la Logia Blanca del planeta Tierra para hacerlo pública por primera vez a la humanidad. Por primera vez a la humanidad, cada año, cada 2196 años viene una avatara, ninguna avatara de esta quinta raza con su subraza, ni la raza Atlante, ni Lemúrica, ni Hiperbórea, nunca jamás el arcano AZF, la magia suprasexual, se enseñó públicamente, con los términos elegantes de la aristocracia, de la elegancia gnóstica, no con vulgaridad. Entonces esa quinta verdad se le otorgó a Samael, el avatar de Acuario, por orden de la Logia Blanca del planeta Tierra. La Logia Blanca es un grupo de 200 y tantos brahmanes que gobiernan este mundo internamente. Entonces, por eso se dice que al Cordero de Dios Samael, dice el ángel del Apocalipsis, ¿y qué ves, Juan? No, pues veo a un ser de luz, a un ángel de luz, el Cordero de Dios sentado en un trono de jaspis y lapislázuli. Y le han puesto muchas coronas en su frente y los dioses se prosternan ante él. Es la investidura de Samael como avatara de Acuario para proclamar la quinta verdad, los tres factores de la revolución de la conciencia, enseñarle a la humanidad a transmutar. Entonces, ese es el tesoro de la luz, allá arriba en los cielos infinitos, el tesoro del Cristo, el tesoro de la Madre Divina, el tesoro del Padre de todas las luces, el tesoro del tercer logos, el Espíritu Santo, la blanca paloma, el ibis de todo, el cisne Calajanza, ese tesoro del dador de vida, el Espíritu Santo, es el AZF, es la fragua encendida de Vulcano, es la novena esfera, eso es Aryavarta. Y Arran es un nombre que se le da a un templo, al templo del sexo, al templo del sexo, el tesoro Aryavarta. Aryavarta, tesoro, Arran, del templo de Dios, del altar de Dios. ¿Está claro? También el maestro Samael escribió un libro que se llama Alquimia Gnóstica. Estúdiénselo, por amor a Dios. Aprendan alquimia gnóstica del maestro Samael. Antes de ponerse a transmutar hombres y mujeres, terminan eyaculando. Las mujeres se enamoran y pierden la razón y se le entregan a un fornicario común y corriente que las prostituye y las enseña a sentir orgasmo. ¡Qué vergüenza! En vez de ellas enseñarles la gnosis, a voltear la lengua para atrás para no eyacular el semen, a aniquilar los yoes de la lujuria y la gema, no, no lo hacen. Porque no les da la gana a su ego, porque ella también en otras vidas estuvo fornicando y ahora también quiere fornicar y ya no quiere la gnosis. ¡Qué vergüenza! Así las vemos, a las hermanitas del sendero por todas partes. ¡Qué vergüenza! Bueno, entonces la alquimia suprasexual gnóstica es la ciencia de la combinación de los elementos para crear la armadura argentada. Por eso en la fragua encendida de Vulcano hay una coraza de pecho con que se está haciendo en la fragua, se está moldeando, que son los cuerpos existenciales del ser. Esos cuerpos son las divinas serpientes que ascienden por la médula, física, vital, astral, mental y causal. Cinco serpientes de fuego, cinco serpientes de luz, esos cuerpos existenciales que le dan existencia al ser para que se manifieste tridimensionalmente, causalmente, se forman en la alquimia. Entonces, obviamente que los siete metales fundamentales que todos conocen, el oro, la plata, el estaño, el cobre, el hierro, el plomo y el mercurio, son los siete metales fundamentales de la alquimia, que son el espíritu metálico de los siete ángeles del Apocalipsis. Esos ángeles del Apocalipsis son alquimistas todos, porque tenemos esos siete metales en la simiente. Están los iliásteres de esos metales, el iliáster del oro de Michael, el iliáster de la plata de Gabriel, el iliáster del plomo el plomo solar, el iliáster del estaño, del hierro, de Samael, etcétera. Los iliásteres metálicos están ahí, o sea, el iliáster es la semilla ígnea solar, está en la simiente y pueden desarrollarse como una planta. Se siembra la semilla de frijol, de un mango, de un aguacate, de un maíz, de un frijol, de un trigo, en la tierra húmeda, perfumada, que es el útero de la tierra, de la madre naturaleza, y sale la plantita al calor de la vida, con el viento, con las aguas, y se va desarrollando. Esto es real, ¿no? De la misma manera, esas semillas, esos iliásteres de los siete dioses en el sistema seminal harán alquimia cuando dejamos de derramar el semen y se transmutan las energías sexuales. Por eso Pedro tiene una llave de oro y una llave de plata, que es el iliaster que está en el sistema seminal de las criaturas. Entonces, cuando esas semillas fundamentales y la de todos los metales en el sistema seminal se activan, entonces se practica verdaderamente alquimia suprasexual. Yo he visto a muchos simoníacos, gente que no cree en Samael, creen en los judíos de antes, creen en quién sabe quién más, en los judíos que no creían en Abraham, los que crucificaron a Jesús el Cristo, estoy diciendo, los que ya no adoraban a Moisés, ni a Jacob, ni a Isaías, ni a Daniel, eran profanos vulgares. Esos son los asesinos de Jesús el Cristo, el Mesías, que asesinaron en su propia tierra a su propio Mesías. ¡Qué vergüenza con los romanos asesinos de siempre! Entonces, obviamente, pues, que la alquimia suprasexual de los ángeles con sus cuerpos metálicos dentro del esperma, sus semillas, tiene un fundamento triuno: la sal, el azufre y el mercurio. De eso habla el maestro Samael, de eso me enseñó el maestro Samael, fue la primera conferencia que me dio. ¿Qué es la sal de la vida? In isto sale de sapiencia, porque en la sal está la sapiencia de Dios y del Espíritu de la vida, creador de vida, del Espíritu Santo. El Espíritu Santo no es como las religiones del error, que es una simple palomita y ya, el Espíritu Santo. Y ahí no lo saca nadie con ese dogma de fe. El Espíritu Santo está alegorizado muy sabiamente por una palomita, pero por Jesús, porque esa paloma descendió en Jesús gnóstico y la vio Juan y la vieron sus apóstoles y decenas de discípulos que fueron con Jesús al bautismo al Jordán, a que lo bautizara Juan el Bautista, y descendió una paloma física internamente en él. Entonces quedó grabado gnósticamente, que es un símbolo gnóstico hebreo, y no de los judíos que lo crucificaron, porque lo odiaban la gnosis hebraica, odiaban la Torah de Jerusalén pura, odiaban la doctrina de Moisés pura, odiaban la doctrina de Abraham pura. Y por eso mataron a su Mesías, lo asesinaron. De esa manera, pues, quiero decir que la sal es el símbolo viviente del Espíritu Santo, llamado el cisne Calajanza por los verdaderos caballeros templarios y del Santo Grial, no los asesinos que sacaron de las cárceles ladrones y bandidos y violadores y les dieron el indulto divino, los perdonaron, los armaron, les pusieron la vestidura del Grial para difamar a los caballeros del Grial, una vestidura con una cruz roja, los pervertidos. Ese fue Inocencio III, el demonio de Inocencio III, ese papa en el año 1190, en las primeras cruzadas, para ir a matar a familias enteras, hebreas, judías, a ir a Jerusalén. Entonces, obviamente que la sal es el símbolo viviente del Espíritu Santo, es el santo conciliar, es el ganso divino, es el ibim inmortal de los egipcios, hermano, por amor a Dios. Son arquetipos divinales de la divinidad. Dios no tiene forma. Dios usa todas las formas en todas las culturas para manifestarse. Eso debe entenderse así, no de otra forma, por amor a Dios. Entonces la sal, in isto sale. La sal es la sapiencia de Dios conciliar, el Espíritu Santo conciliar, dador de vida. Miren los siete mares llenos de sal. La atmósfera está llena de sal. Las tierras que antes fueron cubiertas por el mar, en la Atlántida, Lemuria, y ahora no existen, como el desierto de Atacama, en el sur de Chile, los desiertos en el Sahara y en el Asia, en el desierto de Gobi, en diferentes partes del mundo. Esos estuvieron cubiertos por el mar y ahí quedó la sal, en los lagos salados. Eso quién no lo puede negar, nadie. Entonces la atmósfera está llena de sal. Las plantas respiran carbono y sal. Sal. Los animales respiran sal en el aire y nosotros también. Porque sin la sal es imposible los procesos físico-químicos, anímicos y de vida, lumínicos y reflectores dentro de la anatomía física vital del ser, del cuerpo humano. Entonces, hay un elemento que es el azufre, que es el fuego. Azufre es igual a fuego en alquimia. Y el mercurio de los sabios es el enséminis. Entonces, la sal, que es conciliar, amalgama al azufre, que es fuego, con el mercurio, la materia prima seminal, para que resurja la vida. ¿No han visto a las amas de casa? Aquí en México, las mujeres son expertas, las antiguas, en preparar alimentos exquisitos y deliciosos. ¿Y acaso no usan sal en todos los alimentos? ¿Alguien podría comer un alimento sin sal? Preparado por por su mamá, por su hermana, por su tía, por su esposa. ¿Han visto a alguien que cocine sin sal? ¿Verdad que no? Bueno, porque la sal concilia al frijol con el agua, con la cebolla, con el ajo y lo que le echen y el condimento para que sepa rico. La sal concilia la carne frita con la pimienta, el comino, el azafrán, para que sepa delicioso. La sal en el arroz con frijol, aceite de olivo, da un sabor exquisito. Entonces la sal es conciliadora, hermanos, en todo. Tomen conciencia por amor a Dios. Así la sal está en el semen y tiene su exponente en un elemento químico. Entonces cuando se enciende el fuego, como el Espíritu Santo es el dador de vida y es el amor, es el que concilia al hombre y la mujer a transmutar. Es el conciliador.

del mercurio de los sabios para crear los cuerpos existenciales del ser y aniquilar en la piedra de los sacrificios el ego animal. Eso tiene que quedar muy claro. Ahora, transmutación suprasexual, el término que usa el maestro Samael una y otra vez. Transmutar científicamente significa conducir, canalizar, dirigir con voluntad, con imaginación y con la respiración la electricidad que se genera en la planta atómica suprasexual de la novena esfera cuando el falus vertical se cruza con el yoni femenino formal. Entonces hay una inducción eléctrica. Esa inducción eléctrica produce una embriaguez dionisíaca, una felicidad exquisita, una delicia amorosa, a la cual tiene derecho el hombre y la mujer de gozar de ella, pero no eyacular el enséminis. Entonces, esa embriaguez dionisíaca del dios Dionisio, que se embriagaba con el vino de la vida, con el licor de mandrágoras, con la simiente sagrada, indudablemente que nos está indicando, nos está señalando que si usamos la voluntad, el telema, el martillo de la voluntad, y respiramos el hombre y la mujer y absorbemos la energía del sexo y la canalizamos por la médula, por el sistema nervioso, la malla nerviosa, estamos haciendo transmutación. Y al llevarla al cerebro ya la energía, los pulmones están llenos y se baja reteniendo el aliento, la energía a la garganta y al corazón, y pasa al corazón del alma, al corazón de la Madre Divina, al corazón del Espíritu Santo, al corazón del Cristo y de todas las partes del ser que cooperan en la novena esfera. Y se siente una felicidad. Esa es la felicidad de Dios, el reencuentro de Dios con el alma, con la energía sexual, hermanos de la tierra, por amor a Dios. Ese es el goce de todas las partes del ser, de pistisofía. Ese es el éxtasis divino, la embriaguez dionisíaca, la felicidad suprema. Esa es la transmutación sexual, nada menos ni nada más. Imagínense, el que tenga entendimiento que entienda, pues, eso es así. Ahora, la samaritana, con alguien que fue instruida por uno de los apóstoles de Jesús, se acercó al bendito y le dijo: dadme de beber de la fuente, del agua de la fuente de la vida. Eso está escrito, ¿no?, en la Biblia y del Nuevo Testamento. Y Jesús, el gran Kabir, el Salvador, el bendito, le dijo: si supieras la dádiva de Dios, que significa beber del agua de la vida, me rogarías que te diera de esa agua. Y entonces tú la beberías y te convertirías en manantial de dulce ambrosía. Pero para enseñártela, ve y trae a tu marido, para enseñarte la ciencia del arcano AZF, pero en secreto, porque en esa época no se podía hablar públicamente de la magia suprasexual. Era en secreto que practicaban los apóstoles, cada uno con sus 12 mujeres, y Jesús tuvo más de 70 discípulos con sus esposas, y Jesús con su esposa María Magdalena. Así pues, de que esto tiene que entenderse así, que esa agua de la vida que le pide la samaritana a Jesús es el arte regio de la transmutación del esperma sagrado, de la Siose Hari, de los gnósticos. Ahora bien, Jesús hizo una ofrenda mística. Después de resucitado, hizo la ofrenda mística, pero los esenios, los etianos, la gente de Cafarnaúm, de Rahor, de Qumran, los gnósticos de esas poblaciones, porque no todos eran gnósticos, las familias gnósticas, tenían altares y practicaban la ofrenda mística. La ofrenda mística es el partimiento del pan y vino, como se muestra en la última cena. Esa última cena fue ayer que la pintaron, hermano.

0: Y la ofrenda mística la hizo Jesús hace 2000 años. La última cena ahí se ve, pues, a los apóstoles y una mujer al lado que es María Magdalena, y el pan y el vino compartiéndola él con sus apóstoles. Y esa santa ofrenda mística la ofreció Zorocotora, Melquisedec, el rey de Salem, cuando se encontró con Abraham en una fortaleza que más tarde sería Jerusalén, hace miles de siglos, cuando existió Abraham. Entonces Abraham le pagó los diezmos y primicias, eso está escrito en la Biblia, a Melquisedec Zorocotora, el rey del mundo, que vino con su gente, y Abraham estaba con su gente gnóstica. Y entonces Melquisedec Zorocotora le dio la ofrenda mística y le entregó el santo grial, el cáliz, que significa la copa o gomor, el yoni femenino, donde se pone el néctar de la inmortalidad, el lingam generador que se cruza con el yoni receptor, el santo grial. Esos que están buscando un pedazo de metal por ahí, una copa de hierro, de cobre o quién sabe qué, están fuera de contexto. El santo grial es el yoni femenino de una mujer ciguacoal, de una mujer serpiente que transmuta, que no tiene lujuria para la transmutación, que está llena de amor y de belleza. Ese es el santo grial. El santo grial está dentro de la mujer. Y el hombre tiene que aprender a beber de ese grial sin eyacular el semen, de ese vino de la luz que le brinda la sacerdotisa del amor, hermano, por amor a Dios. Es la ofrenda mística. Entonces Jesús, cuando resucitó, lo primero que hizo fue dirigirse hacia su santuario secreto, donde lo esperaban los apóstoles y sus esposas y una cantidad de discípulos y discípulas, y celebró la misa gnóstica de Pisti Sofía, y celebró la santa unción, la ofrenda mística, y les dio el pan y vino. Maravilloso, ¿no, hermano? Entonces el pan supersustancial, el alimento de los hombres dioses, es la simiente sagrada, que nosotros los gnósticos no derramamos como las bestias de la tierra. Ese es el pan supersustancial. Y el vino de la luz es el fuego sagrado suprasexual, que se forma en la copa de gomor cuando el lingam generador se cruza con el yoni receptor. ¿Está claro? Esa es la ofrenda mística de Jesús el Cristo. Esa es la ofrenda mística de Zorocotora a Abraham. Esa es la ofrenda mística que ha traído Samael a la tierra. Esa es la sagrada Eucaristía de nosotros los gnósticos que tomaron las religiones actuales. Porque Jesús era gnóstico. Y durante más de 360 años los gnósticos siguieron oficiando en sus altares la liturgia, impartiendo la Eucaristía. Luego vino el Concilio de Nicea. Entonces Constantino creó una religión política, agnóstica, para gobernar el mundo, y es la que gobierna el mundo, con todas las religiones del error, las doctrinas del error, sus líderes del error y sus seguidores del error. Así pues, que esa Eucaristía, esa unción gnóstica, esa ofrenda mística, está en el pan y en el vino, pero eso debe entenderse. Nadie tiene el don de perdonar los pecados de nadie. Nadie. Que quede claro, solamente el Cristo. Es un apóstata el que se siente Cristo para liberar del homicidio, de la infrasexualidad, de la criminalidad y de todas las bestialidades a los monstruos que están dentro de las personas. ¿Qué dogmas de fe han creado tan absurdos? Y así la gente está muy contenta. Bueno, eso es sobre la ofrenda mística. Ahora, existe el elixir de larga vida. Porque una persona, hombre, mujer, que transmute sus energías sexuales durante toda la vida, nunca jamás se les acabará la potencia sexual. Por el contrario, tengan la edad que tengan, 60, 70, 80, 90, 100, 120, 200 años, tendrán la potencia de la juventud creadora. Solo los eyaculadores y las que sienten el orgasmo, a los 45, 50 años ya no sirven para nada. Son congeladores, son hielo sexual. Ya extrajeron tanto su energía que sus glándulas ya no producen. Se ordeñaron tanto sus cerebros y sus glándulas que ya no producen simiente. Pero el que transmuta, multiplica la energía vital de sus células productoras de semen, tanto en el hombre como en la mujer, entonces siempre van a tener su energía de vida común y corriente, como cuando eran jóvenes, tenían 30, 25 años, toda su potencialidad de vida. La mujer terminará su proceso de la menopausia, unos días de su sangrado, unos pocos días y se acabó y sigue con su misma potencia, por a toda la vida, y se acabó el proceso de la ovulación en ella. Solamente si un hijo ha de venir, la madre divina naturaleza hace que caiga en el útero y nacerá un hijo de un hombre y una mujer Dios. Eso es muy diferente y así es en los mundos del Cristo, es decir, de las humanidades solares que hay en el sistema solar y en el cosmos infinito. Ahora bien, el elixir de larga vida es para alargar la vida física y no morirse jamás. Vivir años y siglos y millones de años. Y el día que quieren dejar el cuerpo, pues lo dejarán. O si quieren dejar el cuerpo guardado en un sarcófago como una momia viva, pues lo hacen, como lo hizo Samael, y luego vuelven y lo resucitan. Porque ese cuerpo tiene el cuerpo vital dentro del cuerpo físico. Entonces así no se descompone. Mediante cierta liturgia, aquellos que han logrado el elixir de larga vida, acuestan su cuerpo en un sarcófago. El ser mediante y sacerdotes mediante a cierta liturgia sellan con sellos de luz el cuerpo vital, sellan con sellos de luz el cuerpo vital dentro del cuerpo físico. Y toda la vitalidad potencial de vida ahí está en suspenso. Como una especie de estado de catalepsia, pero eso no tiene que ver la catalepsia normal a una catalepsia inmortal. Pues quedan en suspensión y el día que ese maestro quiere toma ese cuerpo que haya nacido en otra parte y sale con él y vuelve y lo guarda y sale con él y vuelve y lo guarda o vive con los dos cuerpos. Para eso es el elixir de larga vida. La mortalidad es para los animales de la tierra porque el destino y el karma, dice Jesús el Cristo en la Biblia Gnóstica Pistisofía develada por Samael, que el ser humano tiene un sello en la frente que le ponen los arcontes, los regidores del destino, al bebé cuando se está formando en el cuerpo vital, dentro del vientre materno, ese cuerpo físico y vital, recibe un sello que indica la hora, día y año exacto en que ha de morir esa persona por un accidente, por una bala, por un cuchillo, ahogado, por una enfermedad o por cualquier muerte normal. Entonces, los 8.000 millones de personas que pueblan la faz de la Tierra están condenadas por destino y karma a morir como les está señalado hasta antes de nacer. Qué triste, ¿no? Venir al mundo sin saber de dónde venimos, vivir por vivir en el bacanal y la orgía y morir sin saber para dónde vamos. Eso es de necios, de necios. Solo la sabiduría gnóstica de Cristo Samael con la suprasexual alquimia puede sacarnos del error y llevarnos a las herencias de la luz. Bien. El arca de la alianza que tanto buscan y que dicen algunos etíopes que ellos la tienen, eso es mentira. Eso es un engaño. Hay una cantidad de sectas que dicen que tienen el arca de la alianza, por favor. No negamos que se hizo un arca de oro puro, con un ángel femenino y un ángel masculino por la forma de los cabellos, porque los ángeles son hermafroditas, uno adelante y otro a los extremos, y se tocaban con las alas. Entonces, esa arca de la alianza, arca es el arcano AZF, y dentro de ese arca, dentro de ese baúl, está el tesoro Aryabhata Ram, está la novena esfera, está la madre, el hijo, el Espíritu Santo. En ese arca están todas las partes del ser, están los 12 apóstoles interior, no históricos, están los 7 ángeles del Apocalipsis que están dentro de nosotros mismos, están los dioses de los elementos, de los 5 elementos, pero dentro de nosotros mismos. Ese es el arca de la alianza. Están los 24 invisibles, los 5 árboles de la ley, y infinidad de partes del ser, las 5 impresiones de la luz de Dios Madre, y todos los valores del ser, la riqueza del tesoro de la luz, está en el arca de la alianza. ¿Quién es capaz de trabajar con el arca de la alianza, abrir el arca de la alianza? Es transmutar la energía sexual para poder abrir el arca de la alianza y tener el derecho a recibir el alma humana de hombre y mujer, el tesoro de la luz que hay dentro del arca, por eso dice de la alianza, la que alía al alma divina, humana de la mujer y el hombre con las diferentes partes del ser. ¿Está claro? Bueno, puedo seguir horas hablando de términos gnósticos del maestro Samael y de las culturas del mundo sobre la develación de la suprasexualidad gnóstica. Agradezco que me hayan escuchado. Mi dirección gnóstica es fernandomoya@hotmail.com o abaddelcristosamael@gmail.com. El que quiera hacerme preguntas, con mucho gusto contestaré. Que la paz más profunda reine en sus corazones. He dicho.
1: Paz Inverencial, hermanos, estamos totalmente en vivo, transmitiendo desde Guadalajara, Jalisco, México. Estamos aquí ya en la sección de preguntas y respuestas, presentando a nuestro hermano abad de la Iglesia Gnóstica del Cristo Samael, Fernando Moya, discípulo directo del Cristo Samael y coordinador de las actividades internacionales de la Iglesia Gnóstica del Cristo Samael, que ya se encuentra con nosotros, que estamos muy agradecidos de estar con usted el día de hoy, hermano Abad.
2: Gracias, Araí, Dios te pague y por tu misión. Aquí estamos pues para responder las preguntas.
1: Perfecto. Muy bien, hermano. La primera sentir es de nuestra hermana Margarita. Ella dice: Paz inverencial, hermano. Gracias infinitas a los benditos maestros de la Logia Blanca, al venerable maestro Samael Aun Beor, a su ser, por esta enseñanza, por despertar la conciencia, por despertarnos de ese gran adormecimiento del dogma en que nos encontramos. Gracias infinitas. Paz inverencial.
2: Bueno, adelante pues otra.
1: La siguiente la realiza también, es un sentir de nuestra hermana Antaris. Dice: Gracias por esta bella develación que hoy nos comparte y el bello simbolismo del arcano AZF, que debemos cristalizar en nuestro interior.
2: Muy bien, hermana. Gracias. Adelante.
1: La siguiente. También es otro sentir de nuestra hermana Juanis, dice: Paz inverencial, hermano Abad. Muchas gracias, hermano, por esta bella reflexión que nos comparte el día de hoy. Es un tomo de conciencia para nuestras almas. Qué bello es edificar en nuestro templo interior, empatar en el arcano AZF con la ayuda de nuestro Cristo íntimo y la Madre Divina. Gracias por esta bella conferencia.
2: Maravilloso, hermana, su reflexión. Gracias, adelante.
1: Nuestro hermano Joel dice: Paz inverencial, hermano Abad. Hermano, ¿cómo influye en la energía sexual los tres factores de la revolución de la conciencia? ¿Qué efecto tienen?
2: Bueno, la energía sexual transmutada, llevada al corazón correctamente, con aniquilación del ego animal, da el impulso y la fuerza y el poder de todas las partes del ser en el alma para que practique los tres factores de la revolución de la conciencia. Que ese amor que recibe en su corazón con la energía sexual pistisofía lo retransmite hacia sus semejantes. Esa es la ley de reciprocidades. A eso vino el Cristo cósmico. Imagínense, el Cristo cósmico se encarnó a Avalokiteshvara en Samael por amor a la humanidad en la oscuridad para redimirla del pecado. De modo que eso hay que hacer y eso es lo que hace la energía sexual. ¿Otra pregunta?
1: Muchas gracias, hermano. La siguiente pregunta la realiza nuestro hermano Daniel, a quien le enviamos un saludo. Dice, hermano Abad, paz inverencial, agradezco esta interesante conferencia. Me gustaría saber si hay alguna preparación para reiniciar el trabajo de transmutación después de que la pareja ha tenido un bebé y pues no hubo actividad durante todo ese tiempo, o alguna práctica. Mil gracias, hermano Abad, por su tiempo y por su respuesta.
2: Bueno, cuando la mamá tiene un bebé, pues hay que esperar los 40 días en que ella se prepara, pues, para poder transmutar de nuevo. Es una pausa de unos 40 días y puede hacer una pausa de 30 días para que la mamá se restablezca, etcétera, etcétera. Y durante ese tiempo el hombre tiene que estar haciendo el pranayama y la práctica 50 veces de voltear la lengua para atrás para no eyacular y estudiando los libros del maestro Samael para prepararse para trabajar en la fragua encendida de Vulcano. Otra pregunta.
1: Muchas gracias, hermano. La siguiente es un sentir de nuestra hermana Nancy. Dice, gracias, hermano, por la conferencia para valorar esta preciosa herramienta para renacer con la piedra suprasexual y rescatar las flores preciosas aniquilando los defectos psicológicos en la piedra de los sacrificios.
2: Muy hermosa reflexión. Gracias, hermana Nancy. Que Dios te bendiga. Otra pregunta.
1: Gracias, hermano. Ana pregunta, ¿por qué Pedro niega a Cristo tres veces? ¿Qué significado tiene este simbolismo?
2: Muy interesante pregunta. Un día, hace casi 50 años con el maestro Samael, me dijo, ahí en la oficina de la sede patriarcal, que las tres negaciones de Pedro representaban las tres purificaciones por el fuego y por el hierro. El hierro es el metal de Marte. El rayo ultravioleta del hierro es la fuerza. Es la fuerza suprasexual que nos puso en el tapete de la existencia. Las purificaciones por el... Las tres negaciones representan la purificación con la fuerza y con el fuego suprasexual, con el impulso suprasexual, con la potencia suprasexual de la Madre Divina. Eso es lo que significa esotéricamente. Otra pregunta.
1: Muchas gracias, hermano. La siguiente pregunta la realiza nuestra hermana Andy. Ella dice, paz inverencial, Abad. Me gustaría hacerle una consulta por este medio. Cuando se es joven y no se ha planeado aún un bebé, ¿qué hace para no salir embarazada? ¿Qué se hace, perdón, para no salir embarazada? Ya que se habla mucho de que se puede salir embarazada aunque no haya derrame seminal. ¿Qué puedo hacer? ¿Me podría indicar, por favor? Gracias, gracias.
2: Bueno, el don más preciado que puede tener una mujer en la tierra es el de dar a vida, el de dar a luz a un bebé al mundo. Así le paga la naturaleza que le dio la vida. La que no hace eso es porque no tiene amor por la naturaleza. Pero hay que saber traer el bebé. Entonces la mujer tendrá que aprender a transmutar correctamente y su marido también conocer el cuerpo de doctrina gnóstico de la transmutación que está en el libro Las Tres Didácticas Gnósticas, que está en el Facebook Fernando Moya, que son las enseñanzas del maestro Samael, estudiar el libro Matrimonio Perfecto, Misterios del Fuego, etcétera. Conocer el cuerpo de doctrina gnóstico. Y que el hombre aprenda a no eyacular el semen con la didáctica de voltear la lengua para atrás, como está ahí en ese mismo Facebook de Fernando Moya. Si no conocen el cuerpo de doctrina, ¿para qué se ponen a transmutar? Se ponen a fornicar. Entonces el hombre tiene que prepararse para realizar la cópula metafísica sin llegar al espasmo de la fisiología orgánica. Ahí están las enseñanzas de que quiera salvar el alma. Y para usted que me pregunta, para su marido. Ahora, por otra parte, si un hombre no eyacula de lens seminis, es muy difícil que quede embarazada una mujer así porque así. Solamente que le pida al Espíritu Santo, a la Madre Divina, ante el trono de Anubis, que un maestro que quiera encarnar su alma humana, pues que ella presta su cuerpo, su útero divino, para que quede fecunda. Y eso ya lo determina el Espíritu Santo y la ley divina. Entonces, eso es lo correcto, porque usar anticonceptivos es demoníaco y perverso. Es asesinar el semen, es destruir el cuerpo amarillo de los ovarios, es aniquilar las hormonas dadoras de vida. Y los genes dadoras de vida, la mujer que lo hace. Otra pregunta.
1: Muchas gracias, hermano. La siguiente pregunta es de nuestro hermano Daniel. Él dice, paz inverencial, hermano Abad. ¿De qué manera se puede saber que se está trabajando correctamente? Además de trabajar con los tres factores de la revolución de la conciencia, ¿cómo se puede saber si se está trabajando en la novena esfera y con la muerte del ego? Gracias.
2: Bueno, el que está transmutando y no se cae sexualmente, está haciendo su esfuerzo a su nivel de ser. Hay niveles de ser y niveles de ser de cada matrimonio. Entonces, mientras conserve su esperma sagrado, evite la eyaculación seminal, pida por la muerte del ego, y logre pues ganarle al impulso animal violento para buscar la eyaculación, pues ahí va por la senda del camino y se irá perfeccionando poco a poco. Eso, la conciencia superlativa del ser, la divinidad, le va indicando cuál es el error que está cometiendo, qué es la falla, cómo corregirla, cuando trabaja con sana intención de buscar la perfección en el altar del amor. Otra pregunta.
1: Gracias, hermano. Pregunta a nuestro hermano Joel. Paz inverencial, hermano Abad. ¿Cómo podemos o de qué manera podemos pedirle al Santo Conciliar que nos ayude con nuestro trabajo? Gracias.
2: Bueno, la pregunta es correcta. El conciliar es el Espíritu Santo, dador de vida. El cisne Calahansa. Me dijo el patriarca Samael que cualquier pecador del lodo de la tierra como nosotros, que hemos pecado contra el Espíritu Santo, jamás somos escuchados por él, salvo que con humildad le dijéramos a la Madre Divina, Madre Divina, Tonantzin, Devi Kundalini, humildemente te pido perdón por mis pecados contra el Espíritu Santo y te suplico en el nombre de tu Hijo el Cristo y por el amor y la misericordia, concededme la gracia de interceder ante tu divino esposo, interceder, para que él me asista en esta petición y se la hace. Eso es así, no de otra manera. Y esa es la clave, pues. Otra pregunta.
1: Muchas gracias, hermano. La siguiente pregunta, bueno, este es un sentir de nuestro hermano Jesús Sandoval. Dice, hermano Abad, muchas gracias. Muchas gracias. Dice, hermano Abad, muchas gracias por esta conferencia, ya que es una toma de conciencia para nuestras almas del código luz del Santo Grial, de la ofrenda mística, de la develación sagrada que nos explica de la Eucaristía, la transmutación sexual y el poder luz que hay en ella, y con ello refinar el mandamiento de Roma. Gracias.
2: Muy bien, Jesús, por el mensaje para todos. Dios te pague. Otra pregunta.
1: Gracias, hermano. Nuestro hermano Moisés, le enviamos un gran saludo hasta Irapuato. Él dice, paz inverencial. Hermano Abad, muchas gracias por la conferencia. En Tikal y Chichen Itza he visto que las dos pirámides están formando como 9 niveles. Y cuando se manifiesta el equinoccio y se observa que durante el movimiento del sol se observa en los relieves el descenso y el ascenso de la serpiente Kukulcán. Mi pregunta es, ¿estos niveles se refieren a la novena esfera de fuego? ¿Cómo asciende por estos 9 niveles o cielos, como nos indica en esta conferencia?
2: Bueno, la novena esfera, como se explicó, son los 9 cielos que terminan en la novena esfera. El cielo del Padre, de la Madre, del Espíritu Santo y del Cristo. El cielo donde habita el alma femenina, el astral, el mental superior, el astral superior, y el noveno es Yesod. Entonces, por eso esas pirámides estaban construidas para expresar el descenso de la divinidad desde los 9 cielos a trabajar con el fuego y con el agua y con la cruz y el ascenso de las mismas hacia arriba. Es increíble. Los sabios gnósticos del reino de Kukulcán, de los mayas. ¿Otra pregunta?
1: Muchas gracias, hermano. La siguiente pregunta la realiza nuestra hermana Liz. Dice, Abad, saludos, paz inverencial. Mi pregunta es, yo me imagino que dice reglo hasta 10 días y abundante. ¿Qué puedo hacer? Así como lo mencionó en la conferencia, que hay mujeres que duran unos pocos días. ¿Cómo lo logro? De antemano, gracias.
2: Mire, hermana, me explicó el maestro Samael en un diálogo hablando sobre la mujer, que los ovarios tienen como una gelatina amarilla. Una gelatina amarilla. Usted ve que un huevo adentro tiene huevo de gallina de cualquier especie, tiene una yema rojiza, amarilla, color salmón. Entonces, de ahí van brotando los óvulos cada mes. Entonces, cuando hay exceso de sangrado, significa que el cuerpo físico y vital de esa mujer le falta calcio, yodo biológico y fósforo. Entonces, cuando la gente ha vivido en los ranchos, como decimos en México, y se comen una gallina, abren una gallina que está poniendo huevos, entonces se ve una gelatina amarilla y las yemas que se están formando entre la gelatina de la yema, de esa gelatina color amarilla, color salmón, ahí están las yemitas de los huevos de una gallina. Yo lo vi muchas veces en mi vida. Entonces, así es el ovario de la mujer. Entonces, cuando hay una gran cantidad de sangre, es porque tiene que tomar calcio. Entonces, tiene que calcificar su cerebro para que se calcifiquen sus glándulas endocrinas y que el calcio circule por toda la sangre. Que compre calcio coral, calcio puro. Y que se nutra, pues, incesantemente. Eso por una parte, y el yodo biológico también hay que alimentarse con sustancias que tengan yodo. Miren en internet, dije, ¿qué alimentos tiene yodo? Y luego, ¿qué alimentos tienen fósforo? Entonces se da cuenta que es la cebolla. Entonces, de tanto sangrado se pierde el fósforo del cerebro y se pierde el fósforo de las glándulas endocrinas, incluyendo los ovarios. Entonces, que se apegue a alimentarse con el ritual del Pancatagua, que está en el libro del Misterio Floral, Oro, Florecer, comer tierra, aire, agua y fuego y éter, comer pescados que tienen el calcio, mariscos, camarones, todo eso tiene grandes cantidades de calcio. Eso tiene que comer con calcio medicinal de coral, comer, es el elemento agua, el elemento tierra son los frijoles, el centeno, el maíz, todo lo que son granos, y el elemento aire es la uva. Todos los días hay que comer uva, y si cuando no hay uva se comen pasas. El que no hace eso está fracasado, porque aunque transmute jamás el kundalini va a subir ni la serpiente, porque no le falta el elemento aire y su aliento no lleva el elemento aire para que cuando cante los mantras se cristalice la energía en su corazón. Miren lo que acabo de decir. Y lo he repetido muchas veces. Y todas y todos son necios, en excepción, sin excepción. El que no coma uvas, la mujer y hombre, cuando hay uvas, cosecha, y no coma pasas cuando no hay cosecha, jamás despertará el kundalini, jamás ascenderá la energía creadora. Porque la uva pertenece al reino del aire, es la reina, la diosa reina de los elementales del aire. Y en ella está Ejecal, y está Juan el Verbo, la palabra del ser, la palabra gnóstica. Entonces, si la simiente está carente de uva, aunque transmute, no despierta el kundalini, y aunque lleve la energía al corazón, como no tiene el aliento de la uva, entonces no cristaliza nada, está perdiendo miserablemente el tiempo. Y cuando desencarne van al abismo y tienen muchos problemas, como todos. Y escuchan con las orejas de la mente y no escuchan con la conciencia del ser. De modo que hay que comer la uva todos los días de la vida. Hay que comer el fuego, la carne, dos pedazos a la semana, o dos pedazos de carne de cordero mejor. Eso es todo. Cualquier otra inquietud de la señora que hace la pregunta, o la joven, que me escriba a mi dirección de Abad Gnóstico, abaddecristosamael@hotmail.com, gmail.com, o a fernandomoya@hotmail.com. Otra pregunta.
1: Perfecto, muchas gracias, hermano. En la publicidad, hermanos, también podemos ver el mail de nuestro hermano, que ahorita lo estaremos escribiendo para sus consultas. Nuestro hermano Alberto, a quien mandamos un saludo, pregunta, ¿cómo cambiar el sello que tiene el bebé y que marca el día de desencarnación?
2: Primero comience por cambiar el suyo, dejando de pecar, de fornicar, trabajando y aniquilando el ego y sirviendo a la humanidad. Y al bebé, el ejemplo de padre y madre, honestos, gnósticos, suprasexuales, que conocen el cuerpo de doctrina de Samael y lo respetan y lo cumplen, es el ejemplo superior al precepto materialista. Entonces, desde niño ese bebé va a los altares. Desde niño ese bebé se le habla de la energía, de todo sabiamente. Antes de a los 12, 13 años se le explica la transmutación sexual, el libro amarillo, el pranayama. Y desde muy joven se le enseña a aniquilar el ego animal, haciendo la meditación de la muerte del yo con el hijo. Así el hijo puede liberarse de ese sello y de ese destino. Pero ningún papá va a liberar. Ningún papá, ni bien intencionado, ni mamá, al hijo del sello que trae en la frente del destino y del karma. Solamente si le dan un ejemplo gnóstico. Y hay veces no les da la gana, aunque tengan buen ejemplo. He dicho, otra pregunta.
1: Muchas gracias, hermano. La siguiente pregunta la realiza, no es un sentir, dice nuestra hermana Judith Ramos. Gracias, hermano Abad, por esta hermosa conferencia para nunca perder nuestra energía creadora a través de la transmutación sexual, como lo menciona en la conferencia, para hacer de ello un manantial de vida eterna y multiplicar esa energía, como lo menciona. Gracias.
2: Muy bonita tu expresión, Judith, gracias. Adelante, otra pregunta si hay.
1: Sí, hermano, la siguiente pregunta es de nuestra hermana Vero, a quien le enviamos un gran saludo. Dice, paz inverencial, hermano Abad, ¿qué ocurre con las almas que trabajan con los cinco elementos, pero no logran el equilibrio con el fuego?
2: Con las almas que trabajan con los cinco elementos, no logran con el fuego sexual, pues tendrán que refinar el mandamiento de Roma muy delicadamente. Muy delicadamente, y dedicarle espacio a la súplica por la muerte del ego y espacio para cantar los mantras, equilibrado con el disfrute del amor, y que todo sea muy delicado, no hay más de otra. Y que poco a poco, cuando comiencen a equilibrarse con los elementos, no quiere decir que porque ahorita llevo 3 meses comiendo los 5 elementos, yo ya estoy equilibrado cuando tienen 20 o 30 años que nunca han comido los 5 elementos. ¿Cuándo en meses se va a equilibrar un organismo? Tienen que pasar años hasta que lo equilibren. Otra pregunta.
1: Gracias, hermano. La siguiente pregunta la realiza nuestra hermana Nilia, a quien enviamos un gran abrazo. Dice, paz inverencial, hermano Abad, ¿los seres del sol trabajan en la novena esfera de la misma manera que los seres de la tierra?
2: Bueno, la novena esfera del sol, los matrimonios del sol, tienen cuerpos de oro puro internamente, y obviamente que trabajan en el altar del amor porque no tienen ego, y es muy diferente pues los de la tierra que con ego a los de cualquier mundo o de un sol que no tienen ego. Esas almas son muy exaltadas y ellos descienden para escalar a niveles de ser superior en la escalera luminosa de oro del sol. Otra pregunta.
1: Gracias, hermano Abad. La siguiente pregunta la realiza nuestra hermana Antaris. Ella dice, paz inverencial, Abad, mi pregunta es, ¿toda falta de virtud en el alma es por la fornicación, como la amistad, el amor, etcétera?
2: Toda falta de virtud, exactamente, tú lo has dicho. La fornicación dio vida a todos los demás demonios que cargamos dentro, los de 10.000 demonios. Eliminando ese inmundo vicio de animal y entrando por la senda de la suprasexualidad, van haciendo las flores, las virtudes, las piedras preciosas del ser en el alma. Otra pregunta.
1: Muchas gracias, hermano. Esta pregunta es de nuestra hermana Rosario. Dice, hermano, gracias por esta impresionante reflexión y explicación sobre el misterio de la transmutación sexual y la forma en que se habla de ella.
2: Es con amor para todos. Otra pregunta.
1: La siguiente pregunta es de nuestro hermano Israel. Él dice, hermano, paz inverencial, ¿la ciencia de la alquimia por cuánto tiempo fue oculta y por qué?
2: Bueno, en una humanidad caída y degenerada como esta, fue ocultada. Solamente se ha transmitido de labio a oído en los últimos 30, 40 mil años. De labio a oído, en secreto. Y al avatar de Acuario se le embistió con el poder de que enseñara públicamente la transmutación. Y yo le pregunté, ¿y por qué, maestro? Me dijo, porque como la humanidad está tan degenerada sexualmente, ahora se puede hablar. No estamos en la Inquisición, nos quemarían vivo. Entonces, esa es la situación, pues. Otra pregunta.
1: Ok, hermano. Este está un poquito extenso, es de nuestro hermano José Eliazar. Enviamos un gran saludo a nuestro hermano José.
2: Entonces, si es muy extenso, pues,
1: no,
2: otra cosa.
1: Sí, no tanto, pero es que apenas la estaba leyendo. Él dice... No,
2: otra pregunta.
1: Esa es la última, hermano. ¿Quiere que...?
2: Ah, bien.
1: Sí. Dice, un saludo muy corto.
2: ¿Es una reflexión o es una pregunta?
1: Es lo que no sé, hermano. A ver, déjeme chance de leerla. Dice... Es un sentir, hermano.
2: Bueno, entonces, agradezco infinitamente a todos los hermanos que cooperaron con preguntas para la misión y por habernos escuchado y que hagan circular por todos sus Facebook y medios de comunicación esas enseñanzas del Cristo Samael en favor de la humanidad doliente. Que la paz más profunda reine en sus corazones.
1: Muchas gracias, hermano. Gracias por esta hermosa conferencia.
2: Lo mismo a ti, Saraí, por hacer misión y amar a la humanidad. Paz inverencial.
1: Al contrario. Paz inverencial, hermano. Un abrazo.
2: Un abrazo.
1: A todos los hermanos que estuvieron haciendo sus consultas, sus preguntas, muchísimas gracias. Hemos dado ya por concluido esta hermosa conferencia, esta interesante conferencia, hermanos, para que hagamos la apertura en nuestra esencia y en nuestra conciencia de todo lo que nos habló el Abad, de esta gran revelación del Arcano AZF, de lo que implica el Santo Grial, de lo que implica la Eucaristía, lo que nos explicaba acerca de todo esto, de este gran mensaje de la transmutación, de la revelación de la transmutación sexual. Gracias y anhelantes en el corazón. Nos despedimos anhelando que la luz del Cristo Samael sea en vuestros corazones. Paz y bien.
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1: Paz inverencial a todos los hermanos que nos acompañan el día de hoy. Agradecidos por estar aquí este día y acompañados pues de todos ustedes, de todos los que nos acompañan en el chat y de los que también nos acompañan pues escuchándonos, les damos la bienvenida y vamos a presentar a nuestro hermano Abad de la Iglesia Gnóstica del Cristo Samael y ungido por el Cristo Samael, el cual se encargará de disertar y hablar sobre el tema de hoy, que es los ángeles atómicos constructores de la simiente humana, animal y vegetal. Le cedemos los micrófonos a nuestro hermano Abad con un gran abrazo y un paz inverencial, hermano.
2: Paz inverencial, hermano. Agradecemos a tu esencia divina por la labor misional de moderador y a todos los misioneros de la iglesia que a través de la emisora de la Iglesia Gnóstica Cristiana Universal pregonan la quinta verdad de la gnosis, sabiduría por excelencia del bendito Samael, supremo patriarca y avatara de la edad de Acuario. Sin más preámbulo, entramos pues de lleno invitándolos a que presten el máximo de atención con su alma, con la finalidad de asir, capturar y poder comprender el contenido íntimo, reflexivo de este tema, los ángeles atómicos, creadores de la simiente humana, vegetal y animal. Ante todo, suena extraño decir ángeles atómicos, pero ya sabemos por las enseñanzas que nos da el bendito Samael que la materia y la energía son dos aspectos fundamentales de una misma, de un mismo cuerpo, de una misma célula, de un mismo átomo, de un mismo cuerpo viviente, mineral, vegetal, animal o humano. Pero la transformación de la materia en energía solamente es posible a través de la conciencia o del principio inteligente creador que en ella misma hay. Ese principio inteligente son los ángeles atómicos que permiten la transformación de la materia en energía y de la energía en conciencia. Indudablemente que todo organismo humano está compuesto, todo cuerpo, por órganos, cerebro, corazón, intestinos, vaso, páncreas, sistema óseo, sistema nervioso, sistema líquido, nervioso, sistema sanguíneo, etc. Todos esos órganos a su vez están constituidos por células. El hígado tiene billonadas de células, imagínense. ¿Qué diremos del páncreas o la vesícula? Cientos de miles, millones de células, cada órgano. Y todo ese conjunto de todas las células, de todos los órganos del cuerpo que forman la unidad biológica organizada, indudablemente que están constituidos por moléculas. El mundo molecular es el mundo astral. El mundo vital es el mundo tetradimensional. esas estructuras moleculares que los científicos denominan las cadenas genéticas que contienen los ácidos de la vida y etcétera, etcétera, ribonucleico y etcétera, etcétera, indudablemente que están en las células y eso es muy importante. Pero esas células, esas moléculas están constituidas, esas moléculas de átomos. Y todo átomo es un trío de materia, de energía y de conciencia. La conciencia atómica es el ángel elemental atómico que está dentro de ese átomo y de millones de átomos que forman, por decir, el hígado. Millones de átomos que forman un ojo, el tímpano. Así pues, de que todos esos ángeles atómicos que son billonadas que cargamos dentro están trabajando y manteniendo el cuerpo físico y vital dirigidos por principios inteligentes, porque todo átomo está compuesto por un núcleo, un positrón, parte del núcleo, parte positiva, donde palpita la energía positiva del Padre Creador, del gran arquitecto, el principio creador. El electrón es el cuerpo de la Madre Divina Kundalini Shakti. Los electrones son el vehículo de con que ella crea. Y la parte neutra alrededor del núcleo es la energía conscientiva del Espíritu Santo. Entonces, indudablemente que esas tres fuerzas trabajan con el ángel atómico en las fusiones específicas que tiene dentro de cada órgano. El hígado tiene que producir hierro y glucosa y una cantidad de elementos necesarios a través de, también de la vesícula para la digestión y para la vida. Entonces, cada átomo del hígado, cada átomo de cualquier parte del cuerpo angélico está dirigido por los principios superiores de los electrones, que es el cuerpo inteligente de la Madre Divina, y de los neutrones, que es el cuerpo inteligente del Espíritu Santo, creador de vida. No, los científicos piensan que eso es materia muerta, pues, como una piedra, ¿no? Que, sí, las lucecitas, los electrones girando, mira cómo giran las lucecitas en el microscopio superelectrónico donde ven la nanotecnología, mira cómo giran las lucecitas de los electrones alrededor del átomo. Se dan el lujo de decir, hay tantos electrones para cada átomo, eso está muy bien, ¿sí? Pero, ¿alguna vez han podido tomar un solo electrón y estudiarle la vida interna a ese electrón y saber exactamente para qué sirve? Solamente la Gnosis tiene las respuestas correctas a través del patriarca Samael para comprender que esas billonadas de átomos de electrones que forman la materia prima femenina son los que imprimen, pues, en el alma conscientiva, en el ángel atómico, las energías para la

ciertas sustancias, el cerebro otras, las glándulas ciertas hormonas, el estómago producir ciertos jugos, como el ácido clorhídrico que ayuda a disolver los alimentos para que se comiencen a procesar y luego pasan al intestino delgado, los convierte, pues los libera y emite esos átomos y esas células al torrente sanguíneo para que haya vida. Esto es un preámbulo para comprender que así también en las glándulas sexuales, que es el órgano fundamental del cuerpo humano, porque de él salió el cuerpo humano, los átomos primos, el iliáster de este organismo en que nos movemos y tenemos el ser de esta unidad biológica, se formó a partir de la simiente de nuestros progenitores, unida y fusionada en el vientre materno del útero. El líquido seminal y el semen, que están en las glándulas sexuales, las producen ellas mismas en el hombre. Esas glándulas genitales producen el líquido seminal y el semen. El líquido seminal indudablemente es un componente del semen. Protege el cuerpo físico y vital de los espermatozoides que existen dentro de él, del líquido seminal, como los peces que están dentro del agua, de los ríos, de los mares y los lagos. Eso es su medio de protección y de alimentación. De ahí toman el oxígeno y todas las sustancias para la vida y alimentos. Entonces también los espermatozoides, en una paralela, como los peces, pues dentro del líquido seminal se sostienen en la vida, se mueven, viajan y permanecen vivos hasta el momento adecuado de su existencia. Así pues que ese movimiento que hacen los espermatozoides dentro del líquido seminal, ese tránsito hacia el ovario femenino para fecundarlo, solo es posible con las aguas seminales. Las células llamadas en medicina espermogonias, son unas células muy importantes que forman, integran el cuerpo oval de los testículos. Ese par de huevecillos, la cubierta celular está formada por esas células espermogonias. Así le llaman los biólogos, los químicos, los científicos, los patólogos. Y forman ciertas capas celulares externas de las glándulas creadoras en el varón. Y esas glándulas, esas células, son las encargadas de producir en los testículos los espermatozoides. También los espermatozoides vienen a la vida a través de las glándulas que los biólogos llaman de Cowper, y de la próstata. O sea, la próstata y esas glándulas que están en la raíz del falus masculino, en la raíz, hay unas glándulas

0: Y también en esa raíz hacia arriba está la próstata. Y por ella descienden los tubos seminíferos y las vesículas seminales. Seminales. Entonces, las vesículas seminales, la próstata, esas glándulas que están en la raíz del falus y las células, espermogonias que envuelven las capas superiores de las glándulas sexuales, son las encargadas de producir el líquido seminal y los espermatozoides. Los espermatozoides como unidad biológica unicelular son extraordinarios. El organismo produce millones de espermatozoides. Esa cantidad de espermatozoides que a la lente de un microscopio biológico ultrapotente, pues los podemos mirar, tiene un campo eléctrico vital. Esa célula nerviosa que compone el espermatozoide, indudablemente tiene un cuerpo nervioso, semisólido, semilíquido, que genera electricidad, tiene vida. La célula está compuesta por moléculas y átomos de cualquier espermatozoide. Y también esa célula tiene un cuerpo vital, un sistema nervioso, una red intrínseca de una tela como de araña líquida, nerviosa, semisólida, finísima, extraordinaria, vital, y tiene un sistema nervioso astral. Ese sistema nervioso astral, por ahí circulan los líquidos nerviosos del rayo ultravioleta, color violeta. El sistema nervioso del cerebro, de la médula, de las glándulas sexuales, de las glándulas endocrinas y el gran simpático nervioso es una tela. Es como una baba cuando las mujeres parten carne, un pollo, un muslo, entre la piel, se mueve la piel gracias a una baba, esa baba nerviosa, semisólida, semilíquida, que hay entre los cuerpos de la piel del pollo y los músculos y entre los cuerpos de diferentes carnes de una vaca y del ser humano. Forman el sistema nervioso líquido, cerebral, medular, sexual y gran simpático y endocrino. Ese sistema nervioso líquido recoge la energía astral, la poderosa mediación astral que pasa al fondo vital, nervioso y retransmite a las células, a las moléculas y a los átomos para la producción de los espermatozoides. Indudablemente cualquiera puede decir, no, pues esa es una teoría. Esto no es una teoría, esto es una realidad gnóstica. Un día cualquiera tuve la experiencia de poder verificar de que existen los ángeles atómicos seminales que crean pues la simiente y los espermas. Y que existen los ángeles atómicos en el hígado, en el páncreas. Nació mi hija que salí. Entonces, al segundo día la coloqué sobre mi pecho, boca abajo, y sentí su corazón y mi corazón al amanecer y entré en soñoliencia escuchando su corazón. Y de pronto, sí, yo, en esa época, pues no. Dios me permitió tener una experiencia como a cualquiera. Entonces, se salió mi alma del cuerpo físico, vital y astral, salió mi esencia mi fracción de esencia, y quedé flotando en el espacio. Entonces, la niña, el alma de ella creció y era de oro puro, como una mujer grande, una diosa de oro, y se rió y los dientes eran de oro. Entonces mi esencia se hizo pequeñita y quedé parado como un ángel atómico ahí, un angelito, una chispita encima de su lengua, y fui absorbido a su universo atómico de oro puro. Entonces pude ver pues los átomos de oro que formaban todo su organismo, su cerebro, su sistema nervioso, sus glándulas de sus ovarios, todo ese universo. Y me quedé asombrado, un universo físico, vital, astral, mental y causal de oro. Eso fue para mí una experiencia, y por eso yo hablo con conocimiento de causa. El otro día cualquiera pude observar, por la gracia del Espíritu Santo, que es el revelador, para dar testimonio de mi conferencia, que estoy hablando con conocimiento de causa, ni que esto no son inventos, ni teorías, es mi experiencia propia, que puede ser aceptada o rechazada. Entonces, pude con mi fracción de alma penetrar al sistema nervioso cerebral, medular y sexual y gran simpático, y verlo de color violeta. Pero el sistema nervioso, ese líquido, tenía tuberías, como un tubo de PVC, una manguera, era bipolarizada, cada hilo nervioso va bipolarizado, con dos tubos, uno que lleva una carga violeta positiva y otra carga violeta negativa, y para mí fue extraordinario mirar cómo el rayo violeta y la luz violeta semisólida, semilíquida, estaba en el sistema nervioso de mi organismo. Extraordinario. Y pude observar pues el sistema nervioso de algunos hermanos, gentes, parientes, y darme cuenta pues que de acuerdo al desarrollo interior y de acuerdo a la capacidad de transmutación y de polarización de las fuerzas, cada cual tiene un sistema vital, un sistema físico y un sistema nervioso en un nivel de ser muy diferente, cada cual al de los demás. La cuestión es que el sistema nervioso vital de las glándulas sexuales en el varón y la mujer recibe una poderosa energía que viene del sol. Y esa poderosa energía la recibe el vaso. Ese vaso que está al lado izquierdo, debajo del diafragma, es un órgano muy importante. El vaso físico y el vaso vital, ahí hay un chakra. Ese chakra es como un haz de luz, como un tubo de neón que está conectado al nimbo del sol, a la corona astral del sol, por donde somos antenas vivientes, dice el maestro Samael, que recibimos ciertos tipos y subtipos de energía y la gente no tiene ni idea ni por dónde la recibe. Pues ese catalizador y el chakra coronario, ese catalizador vital, recoge las energías ultravioletas de la poderosa mediación astral y las retransmite el vaso a todo el organismo y a las glándulas sexuales a través del fluido nervioso del vaso. El vaso, a través del fluido nervioso de su chakra astral, retransmite a su parte vital y su parte vital a todo el sistema nervioso semisólido y semilíquido de todo el organismo, de todos los órganos y de las glándulas sexuales. Ella recoge la energía más fina, ultravioleta, que viene del sol, del cosmos y de todo el sistema solar. Con esas energías vitales extraordinarias, la próstata, las glándulas que están en la raíz del falus vertical, las células que cubren las capas testiculares, pues con esa energía vital que recoge el sistema nervioso de esos órganos, con esa se fabrica la simiente y el semen, hermano. Ahora, hay espermatozoides que son seleccionados por el principio inteligente creador de la Madre Divina y del Espíritu Santo y del Cristo integrar en cada cuerpo de hombre y ovarios en la mujer, son seleccionados para venir a la existencia. En la cópula animal, como del burro, del chivo, el perro, el ratón, en que una persona eyacula del ens seminis y que derrama 7 millones de espermatozoides como promedio, alguien que tiene buena potencia, pues hay un óvulo que está esperando ser fecundada en el vestíbulo rosa, en la cámara nupcial, pues ahí llega el esperma. Pero ese esperma no es que es una carrera de varios que tienen que llegar, el que llegue primero, el más fuerte, que no sé qué. No, no, no, no, no, no, no. Esas son puras teorías y puras hipótesis. El esperma seleccionado que ha de fecundar ese óvulo por destino, por karma, en la gente animal humana común y corriente, entonces, pues ese esperma, los ángeles atómicos que lo construyen, le dan las características biológicas y genéticas y nerviosas y vitales que debe de tener, en él depositan, en ese esperma, la herencia genética del padre, de los abuelos. En ese esperma viene, pues, ciertos valores vitales, y ese esperma tiene en la cabeza de él, en la parte de arriba de su corona sideral, un chakra, y de ese chakra está conectado a un hilo nervioso. Ese es el hilo de plata, el hilo de la luz, de ese hilo que hablaba Lozan Rampa, el hilo de plata. Ese esperma ya viene listo por destino y por karma, pues, para que nazca en su momento, en su día, en su hora, fecunde el óvulo en el vestíbulo rosa, en la cámara nupcial donde está la doncella del óvulo. Eso no es que el más fuerte llegó corriendo, no, pues que los otros no tienen obviamente conectado el hilo de plata, sino el que está conectado, es el que llega. Y ese esperma, con ese óvulo, tiene las características vibratorias, energéticas, sexuales, genéticas, cromosomáticas, que van a formar el nuevo cuerpo físico, con un cerebro, una médula, un sistema nervioso y los órganos, al mismo nivel que tenía cuando desencarnó. No quiere decir que si murió viejito, pues va a tener un cerebro viejito. Me refiero que energéticamente, si esa persona durante toda la vida malgastó su simiente en burdeles, en prostíbulos, en adulterio o en fornicación en su casa, pues es un cerebro agotado, un sistema medular muy pobre, un sistema sexual con espermatozoides muy débiles, y pues ese es el cuerpo que van a ser, muy bonito el niño, muy hermoso, la esencia con sus átomos infantiles, todo de la inocencia, pero su organismo físico tridimensional vital, que devino de ese esperma y de ese óvulo, tiene la impresión vital de la energía que él tenía en su existencia pasada, más el karma. Si fue cruel, viene ciego. Si fue demasiado fornicario, pues hay niños que vienen hasta con cáncer. Si fue cruel y perverso, sádico y masoquista, inhumano, pues viene torcido, con una mano mala, dos, sin brazos, etcétera. ¿No dice que la mentira engendra monstruos? Bueno, entonces cada cual viene a vivir la misma vida que vivió en la vida pasada, trae su película. Los señores del karma, pues después de 108 vidas ya no le acepta más esa película, reviviéndola cada existencia. Entonces, ese organismo que nace de un esperma y un óvulo, atrae sus propias circunstancias físicas, vitales, mentales y causales. No porque el cuerpo está nuevecito, ya es un vehículo superior, no. La gente nace escéptica y muere escéptica, desprovisto de espiritualidad, como ahora la raza humana, mírenla. Es una raza que vino en un estado de decadencia de otras existencias, espantosa. Y ya estamos en las 108, posiblemente haya unos 107, 106, muy raros, otros de ahí para atrás, algunas vidas. Así pues de que la estructura del espermatozoide y del óvulo que sirven de vehículo para un nuevo cuerpo de un bebé, de mujer o de hombre, trae las características físicas, genéticas de su progenitor, de sus padres y la herencia genética y biológica de él mismo, del que ha nacido, más su karma y su destino. Porque los señores del destino, el ángel del gran destino, son cinco grandes arcontes, decreta a los constructores de cuerpos, que son los elementales Raón, Gaón, de la hierbabuena, esos elementales sagrados, pues que alteren, por ejemplo, la genética y las células del ojo, y que nazca con un ojito malo o ciego, que no se desarrollen las células de un brazo, de una mano, y ahí tiene, no tiene brazo, no tiene mano, que nazca con una joroba, en fin. O que si ese niño ese esperma es idóneo, y ese óvulo son idóneos, y la madre es idónea, y el padre son idóneos para que nazca un cuerpo idóneo para recibir los misterios gnósticos de la luz, eso ya es por un dharma. Porque ahí en Pistisofía el patriarca Samael y el Cristo Jesús hablan de que que el cuerpo idóneo puede recibir los misterios gnósticos de la luz. Un cuerpo, un cerebro que no tiene resonancia electromagnética para recibir las impresiones de la luz, no las recibe. Simplemente es una máquina biológica con características psicológicas de animales, de burros, de chivos, para fornicar, adulterar, vivir la vida por vivir, trabajar para comer, comer para tener vida, para fornicar y para existir, y morirse sin saber a qué vino, ni para dónde va, ni a dónde estaba antes de venir al mundo, como vive toda la gente de este planeta Tierra. Así pues de que los cuerpos idóneos son aquellos que sirven para que el alma reciba los misterios gnósticos de la luz y comience a arrepentirse su pistisofía y comience a trabajar en los misterios y los vaya realizando poco a poco. Esos son los que logran convertirse en suprasexuales y que logran, en forma definitiva, después de un tiempo de aprender, a no volver a eyacular nunca jamás. Se acaba la eyaculación. Se acaban las poluciones, se acaban los orgasmos. Porque nació con un cuerpo que le permitía genéticamente, biológicamente y vitalmente, producido por un esperma excelente y un óvulo excelente y un cuerpo de una madre excelente, para que ese vehículo le tuviera la resonancia nerviosa, vital y astral, molecular, para recibir las impresiones de la luz, de su ser. Por eso hay que tener mucha gratitud, pues, con las madres sublimes, y retribuirles el día que partan con los misterios gnósticos de la liturgia funeral, la gracia que nos dieron para que ellas tengan luego un cuerpo idóneo. Eso pertenece pues a los misterios gnósticos de la luz, que no se hablan en público. De todas maneras, repito, esas billonadas de átomos que componen a millones de células que están en las glándulas sexuales, si se abre una glándula sexual de un toro, de un chivo, ustedes ven una masa parecida a la del cerebro, ni más ni menos, muy similar, pero dentro de eso, ese cuerpo físico, celular, existe toda una red nerviosa, una red de tubos pequeñísimos, por donde penetra la sangre a los testículos. Hay pequeñas venas que entran por las pequeñas arterias, venas y venitas muy pequeñas, microscópicas, por donde circula la sangre que viene de todo el organismo con los valores vitales exactos para producir la simiente. Las glándulas sexuales absorben el ileáster, los gérmenes vitales y causales de los elementos que comemos. Y con ellos producen el líquido seminal y las glándulas y los espermatozoides. La simiente del frijol, la simiente del maíz, de la tortilla, la simiente del garbanzo, la simiente de un plátano, la simiente de un tomate, de un aguacate, sus simientes. Todos esos elementos que son simientes, el ileáster de vida, la energía vital de vida, la energía nerviosa de vida tetradimensional, física y atómica, la absorben las glándulas sexuales para la producción de espermatozoides. El hígado tomará de esas simientes el hierro y otros nutrientes, glucosas y otras, para producir lo que él tiene que producir. El corazón tomará otras sustancias para producir las células y moléculas de su organismo, para que tenga vida. Entonces, cada órgano, a través de los ángeles atómicos, fijarán, a través del santo conciliar en la energía del Espíritu Santo y la Madre Divina con su cuerpo, en su organismo, a través de la sangre que le llega por venas, arterias y vasos capilares microscópicos, donde circula la sangre, absorberán los nutrientes que le corresponden para la vida de ese órgano, ya sea hígado, páncreas, cerebro, ojos, nariz, tímpano. Los huesos absorberán el calcio que viene en la sangre y otras sustancias, hierro, etcétera. Así pues, de que en cuestiones de anatomía oculta, es bueno comprender todos estos aspectos para que así nos hagamos conscientes hasta de que por qué transmutamos, pues. Ir a transmutar o hacer el amor sin saber ni cómo se produce eso, en una ignorancia espantosa, no vamos por gustar y disfrutar, y así no es nomás, sino que tiene que haber un sentido de lo que uno hace, por qué lo hace. Bueno, quiero decirles que la próstata es una glándula que segrega un líquido, el líquido que sirve para formar el semen y el líquido seminal, los espermatozoides. Esta glándula secreta, y por medio de las glándulas de la vesícula, de las células de la vesícula, se integran y se llevan al interior del cuerpo, de los testículos, todos los valores vitales de la próstata, de la vesícula, de las glándulas que están en la raíz del falo, para crear espermatozoides. Todos son un todo único. Lamentablemente, cuando el hombre, bueno, entre comillas decimos hombre y mujer, la criatura masculina o femenina, la cópula sexual, llegan al espasmo vital y físico, al orgasmo. Entonces, cuando se agarra una teta de una vaca, alguien que está ordeñando aprieta y sale leche. Ese espasmo produce una contracción muscular del cerebro nervioso, de la médula nerviosa, de la próstata, de la raíz de las glándulas del falo, de las glándulas sexuales y de las vesículas, y saca. Entonces, desde el cerebro mismo, el jugo vital del cerebro, en ese espasmo, desciende y se mezcla con el jugo vital nervioso de la médula. Y el jugo nervioso vital medular se mezcla con el de la próstata, y el de la próstata con los de las glándulas que están en la base del falus, con las vesículas, y se aprietan las glándulas sexuales, y entonces sale todo ese líquido encefalorraquídeo, prostático, todo eso va para afuera con espermatozoides. 7 millones de espermatozoides, millonadas de átomos de luz van para afuera en la eyaculación del ensemen, en el orgasmo. El orgasmo es la sacada, pues, del esperma, y el espasmo es la contracción. ¿No han visto un epiléptico cómo se contrae? En este caso, esta es una epilepsia sexual, infrasexual, de locos, de degenerados, pues, de fornicarios. Y si se usaran, si hubieran 7 millones de óvulos fértiles para ser fecundados en una sola eyaculación de un masculino, pues se puede, in vitro o en mujeres, se podían tener 7 millones de niños. Entonces imagínese un hombre que llegue al espasmo, la eyaculación todos los días, la cantidad de vida que derrama, lo que podemos crear. Entonces nosotros podemos incretar esa vida mediante la ciencia de la transmutación e imprimirla en las células mismas de todo el sistema nervioso físico, del cuerpo, nervioso vital, astral, y usar esa energía eléctrica del intercambio para aniquilar el ego y liberar nuestra pistisofía. Eso es en contraposición a la conducta, pues, de extraer los líquidos vitales. Eso es una ordeñada espantosa. Eso es un crimen contra natura. Y como toda esta humanidad, entre comillas, gentes que caminan sobre la faz de la Tierra, un promedio de 7.500 millones, pues yo pienso que de 7.500 millones hay 7.400 90.000 personas que fornican y eyaculan, porque aquí hay cientos de seres humanos, de hombres dioses autoconscientes en Italia, entre los mayas de México, entre los aztecas, los zapotecas, en la China, en Turquía, en diferentes partes del mundo. Hay grupos étnicos solares, en secreto. En Xochimilco hay inmortales. Bueno, entonces, México. Esos hombres solares tienen sus esposas solares. Son hombres inmortales, son matrimonios inmortales. Y sus cerebros tienen una resonancia, una capacidad solar extraordinaria, vital, que coopera, pues, con el plan de la naturaleza, porque eso están aquí físicamente como antenas poderosas para servir a la madre natura en los procesos de penetración, pues, a su ascensión hacia la luz que se avecina y que se está avecinando. Y en contraposición a la gente que extrae el licor seminal, hay antenas muy poderosas en la Tierra, en la parte física, en la parte vital, tetradimensional, millones, ¿sí? Bueno, obviamente, pues, que la temperatura del cuerpo humano es de 37 grados centígrados promedio, ¿no? Hay fiebre, suda 38, 39. La temperatura en el caldero sexual, donde están los genitales del hombre, es un promedio de 2 grados de temperatura más que la de todo el cuerpo físico. Y si a esa temperatura en que viven los espermatozoides y los óvulos de la mujer en sus ovarios, dentro de su centro sexual, se le imprime el alma, le imprime su energía a través del cuerpo, y se llega al cruce del Lingam generador con el yoni receptor, entonces viene una exaltación nerviosa de todo el sistema nervioso de los ovarios y de las glándulas genitales del varón, una exaltación nerviosa. Se enciende la central eléctrica atómica solar. Entonces, deviene por encanto la conciencia mágica. Deviene por encanto al encender el sistema nervioso de las glándulas sexuales, donde están los espermas y el agua seminal, ahí al encenderse ese sistema nervioso, al insuflarle toda la energía del amor. Entonces, obviamente, que es el momento propicio por la pareja inteligente para polarizar esa electricidad sexual, para canalizarla, conducirla, dirigirla hacia la base del coxis, por la médula, por los tres cordones del caduceo, hacia la malla nerviosa del cerebro, para que el cerebro se seminice y el sexo se cerebrice, hacia la malla nerviosa del corazón, hacia la malla nerviosa vital del corazón, y de ahí pase pues a la malla nerviosa astral, mental, y llegue al alma, y del alma pase al ser. Y se hace así un arco iris que va desde el sexo hasta el corazón y del corazón a todas las partes del ser. El puente del arco iris nervioso, vital, que se produce con la transmutación. Entonces la exaltación de las células nerviosas de todo el cuerpo que forman las glándulas en el hombre y la mujer produce la voluptuosidad de Eros, la delicia exquisita, produce la felicidad de Asilut en el alma y en todo el cuerpo. Todos los átomos del cuerpo físico y vital se llenan de felicidad. Todos los átomos de todas las células, de todos los órganos, se llenan de una felicidad y una alegría indescriptible, de una voluptuosidad. Porque Eros, la energía del Espíritu Santo, la Madre Kundalini y el Cristo han descendido en ese momento al sistema nervioso vital a través del sistema nervioso del cerebro medular, prostático y de las vesículas, entran cuando se inhala a las glándulas sexuales para ascender ellos la energía que nosotros inhalamos con la respiración, para cooperar con el plan de la transmutación. Entonces, con esa misma electricidad podemos crear un cuerpo físico nuevo dentro del nuestro, un cuerpo vital dentro de este organismo, otro, un cuerpo astral, un cuerpo mental, un cuerpo causal, crear los vehículos de la misma forma como que se creó el cuerpo físico. Obviamente, pues que todo esto tiene el fundamento de comprender y estudiar profundamente, tomar conciencia de nuestras glándulas de creación. Esto es un tema muy interesante. Es tema en el cual el sistema nervioso líquido, físico-etérico y vital, que da vida a nuestro organismo, que está en los órganos de creación, tiene cuatro éteres fundamentales. El éter de vida, que es el éter que se encarga de la reproducción de la especie, dice el maestro Samael. Cuando nosotros inhalamos, respiramos los puntas del éter. Esos puntas del éter, que es la luz que uno respira, uno al cerrar los ojos y mirar el espacio, en cualquier día que haya mucho sol, si ustedes lo hacen, háganlo por experiencia y mirar unos puntitos blancos que se disuelven, es la luz del sol, y esa luz que cruza los campos magnéticos se descompone en los puntas que nosotros respiramos del éter, y ellos vienen a los pulmones, a la sangre, y pasan al sistema nervioso de todo el organismo, cerebral, medular, sexual, e imprimen, pues, la energía del éter de vida, para que haya energía vital etérica en las glándulas sexuales y en todo el sistema nervioso del cuerpo. Imprimen en los átomos y moléculas el éter químico, que esa energía permite el proceso físico-químico de todas las funciones orgánicas de todos los órganos del organismo para la increción y secreción y para que haya vida en abundancia. Maestro me decía, cada 7 años el cuerpo cambia de células. Se comienza desde los primeros 7, desde que nació, a los 7 años hay un nuevo cambio de células. A los otros 7, 14. Y ya ve que viene la pubertad, a los 7, a los 21, a los 28 y ahí hacia arriba. Entonces siempre hay un cambio cada 7 años de células. Es muy bueno tener eso en cuenta para cooperar con ese plan de renovación celular a través del ritual del Pancatagua. De todas formas, pues, las energías etéricas vitales en el sistema nervioso seminal, pues, son la fuente de la vida. Y nosotros estamos aquí para amar la vida, para procrear con la vida a nuestra propia alma, para que resurja a la existencia libre del ego mediante la aniquilación budista y la técnica suprasexual. Así que ahí les dejo esta reflexión evidente para que tengamos un poco de conciencia sobre los órganos que nos dan la felicidad y la alegría. Aclarando por último que en el tema del libro Las Tres Montañas, el patriarca habla de la maga elemental, el quinto desdoblamiento de Dios Madre, que es la Devi Kundalini Shakti, pues, es la Mahadeva indotibetana, esa maga elemental Mahadeva, la diosa, la esposa de Shiva, el Espíritu Santo, el tercer logos. Ella es una cisne y él es un cisne. Pero la energía divina de ella en las glándulas sexuales, y que ella es la que da la potencia sexual, porque ella produce como madre de los electrones Mahadeva, la simiente y los espermatozoides. Y un cuerpo lleno de espermas y de simiente, pues produce, está cargado de mucho. Su sistema nervioso está cargado de una gran electricidad, que falta nomás el contacto con el complemento que le corresponde por ley, su esposo o su esposa, para que se exalte con una gran potencia. Entonces, Deva Kamadeva, la diosa del amor, la esposa de Shiva, del Espíritu Santo, es la que da la potencia sexual en las células, en las moléculas de la simiente y del espermatozoide, y de los muchos espermatozoides que hay en los organismos humanos y en los centros sexuales de cada uno de ellos. También Deva Kamadeva, la diosa del amor, y Shiva nos dan el sentido sexual. La gente lee, pero no sabe qué significa el sentido sexual. Nosotros hemos hablado mucho sobre el sentido sexual. Existen los sentidos físicos del oído, la vista, el olfato. Pero el sentido sexual es el que le indica a la pareja que está en el intercambio eléctrico magnético de la ciencia suprasexual el momento para parar, para orar y aniquilar el ego, tanto del hombre como de la mujer. El momento para reavivir y revivir la potencia que mengua cuando se ora, para excitar el sistema nervioso con el refinamiento del amor. del mandamiento de Roma, delicadamente. Ese sentido sexual indica cuándo hay que activar y hasta qué punto hay que activar. Y señala que si se pasa de ese punto, pues viene la sensación que invita al orgasmo, al espasmo y a la eyaculación seminal. De modo que pídanle a Deva Kamadeva y a su divino esposo Shiva que con su potencia sexual nos den el sentido sexual en nuestra alma, lo impriman, lo codifiquen en nuestra esencia divina para no caer en el error animal de la extracción del licor de la vida, porque se comete un delito contra natura, contra Dios y un pecado contra el Espíritu Santo. Para nosotros los gnósticos, el sexo es sagrado. Para las gentes decir que el sexo es sagrado, qué raro. Es una cancha de deporte y refinamiento de todos los vicios y degeneración de la tierra. Que los gnósticos afirmen que en el sexo está Dios, qué horror, y siempre te está loco. Pero los científicos locos de la tierra lanzan 1000 teorías sobre la vida, que nació de un Big Bang, de un ojo oscuro en el espacio, de un hueco negro, y puras babosadas, rebuznan como los burros, ladran como los burros, como los perros, rebuznan. Y puras teorías, y la gente se come esos cuentos como verdades. ¿Cuánto han visto de un Big Bang nacer la vida? Una célula, un pájaro, una criatura humana. ¿Quién dijo eso? ¿Cuándo lo han visto? ¿A quién le consta? Que de un agujero negro. Puras mentiras. Esa imaginación mecánica, esa es masturbación psicológica. Eso que dan en National Geographic y entonces en Discovery Channel y todas esas porquerías. Es mentira. Eso no es cierto. La vida del cuerpo humano nació de un esperma y un óvulo. Ya de hombre o de mujer. La vida de un elefante nació del esperma y un óvulo de una elefanta. La vida de una leona nació de un esperma y un óvulo de sus progenitores. Las simientes vegetales, el trigo, el maíz, es el sexo de la planta. De ahí nace la vida. Lo mismo los pescados, desovan sus huevos y otros los imprimen. Los salmones, su simiente para que lo fecunden. O otros animales mamíferos se cruzan. Entonces la vida existe por el sexo, hermanos. Y no más que por el sexo, en la criatura vegetal, animal y humana. Nadie está hecho de teorías, ni hipótesis, ni conceptos. Esas babosadas, esas rebuznadas, esas ladradas de los biólogos, los científicos, y se sienten dioses, y eureka, eureka, estupideces. El origen de la vida está en el sexo. Y el principio creador es Dios. Y Dios está en el sexo y por eso el sexo es sagrado para nosotros los gnósticos. Y eso es lo que Samael el Cristo enseña a la humanidad. La doctrina de la regeneración física y moral a través de la ciencia suprasexual. Y la asepsia total con la aniquilación de los 7 pecados capitales pluralizados psicológicos que cargamos dentro. A través de la misma energía eléctrica vital sexual que nos puso en el tapete de la existencia, con la cual le dimos vida a esos demonios. Si no se hubiera fornicado, no se hubiera adulterado, no se hubiera mentido y no se hubiera desarrollado el ego. Entonces, de la misma manera con que le dimos vida al ego, que fue con la energía sexual mal encaminada, eros mal encaminado, pues tenemos que disolver, aniquilar, destruir, desintegrar esas entidades psicológicas que creamos a través de la fornicación y el adulterio, y etcétera, etcétera. Y solo así podremos lograr la felicidad, la paz y la armonía. Tenemos que ser felices, amen o no nos amen, quieran o no nos quieran. Tenemos que ser felices y dichosos, y para eso necesita la paz los doy, dice el Cristo. La paz os doy, decía Jesús el Cristo. La paz es una sustancia divina que viene de Dios. Y si no hay paz, no hay felicidad, hermano. Y la felicidad es el fruto del amor. Y el amor nace del sexo, del goce legítimo entre el hombre y la mujer. Disfrutar de la dicha sexual, Pero no forniquéis, hermanos, amigos, gente que me escuchan, porque el que va a fornicar riendo debería ir llorando, porque no sabe lo que le va a pasar apenas deje el cuerpo. Hasta aquí mis palabras, he dicho. Si hay alguna pregunta, con el mayor gusto respondo.
1: Sí, hermano. Tenemos primero muchos saludos de muchísimos hermanos, muchas felicitaciones y gracias que le envían. Jaguar Dragón nos dice fuerte abrazo. Holger y Gaby, paz inverencial, hermanos, bienvenido, hermano Abad. Nelson y Herbolino nos manda también, les manda también saludos desde Brasil. Margarita Zúñiga, paz inverencial, saludos con amor al Abad, con alegría en mi corazón, un gran abrazo. Andrés Mora Jaramillo, fraterno saludo a la hermandad gnóstica de Radio IQ, paz inverencial. Iris Azaí también nos manda saludo junto con su hija Anilia. Daniel Pérez también envía saludos. Diego y la hermana Vicky.
0: Bien, a las almas nobles que me escuchan, gracias por su cariño, su gratitud y por escucharnos. Y compartan esta doctrina por la faz de la tierra. El que ama al Cristo en sustancia, la madre divina natura, con la ciencia de la doctrina de Samael le nace el anhelo de compartir la luz en el alma de nuestros semejantes. Ese es el fundamento para poder recibir la luz en nuestro propio corazón. El gran misericordioso es amor y perdona todo. Perdona hasta los que llegan a las 108 vidas y que descienden al tártaro griego, a la Viche Indostán, al infierno amarillo, a las cavernas subterráneas del Averno romano, a los mundos infiernos del Dante Alighieri. Porque Dios misericordioso tiene un plan para el alma, que está metida en todos los 10.000 demonios y no quiso autorrealizarse. Allá el amor de la madre Coatlicue, en su tercer aspecto, con mucho dolor y descondicionamiento y sufrimiento, libera el alma a través de procesos involutivos y retrogradaciones y cosas terribles, pero el más misericordioso va a recuperar su alma. Él tiene un plan para recuperar el alma de los perversos, de los caídos, de los que no les interesó el amor, ni que odiaron y que prefirieron la maldad. Pues él recupera su alma dentro de esa escoria. Y él tiene un crisol de fuego con fuerza centrífuga y centrípetas con el vientre de madre Coatlicue y recupera el alma. El gran misericordioso perdona a través de su Hijo el Cristo todo. No nos ha dado la oportunidad de practicar gnosis después de haber sido todos pecadores tan terribles. Entonces hay que perdonar, hermanos, así como el misericordioso y el Cristo nos perdona. El gran misericordioso, me dijo el maestro, es el ser más elevado que existe en el cosmos. Es un maestro, es la conciencia colectiva del gran Logos creador. Y gracias, pues, por transmitir todos esta doctrina. Enseñen los libros del patriarca Samael, las conferencias de él, enseñen la pistisofía, a todo el que se les ponga en el camino. Estamos ya en los últimos tiempos, el reloj del destino ya llegó casi a su punto de partida original y de logado el sombrero. ¿Otra pregunta?
1: Sí, la primera pregunta la hace nuestro hermano Israel y Rosario. Nos dice, paz inverencial, hablando de los espacios, el maestro habla en uno de sus libros que entre el Sol y Mercurio existe un planeta secreto que emana la vida de todo lo que palpita en el mundo físico, que son las jerarquías azules del Sol. ¿Nos puede hablar un poco de esto?
0: Bien. Sí, el maestro habla de ese planeta donde los dioses van a pagar los pecados del alma antes de fundirse en la infinitud que todo lo sustenta. Cualquier cualquier iniciado o super iniciado puede aniquilar totalmente el ego, hacer una gran labor mundial y pagar su karma. Y pagar con dolor los pecados contra el Espíritu Santo. Con dolor. Bueno, hasta ahí está muy bien, pues existen los pecados del alma. Eso que uno carga ya adentro, que dice, hice esto, Dios mío, ya aniquilé el ego, ya pagué con dolor. Pero el pecado del alma, lo que hizo, eso no se borra. Entonces, esos dioses saben que contrajeron deudas terribles contra el gran autoengendrado, contra la gran vida. Y entonces van a ese planeta de purificación, le ponen una P con sangre en la frente. Y el maestro dice que eso es un paraíso. Ese planeta no existe en el mundo físico, que tiene todas las especies de aves y de que existen en el sistema solar. Es algo muy bello y hermoso. Y ahí van a expiar los pecados del alma y que las fuerzas vitales de ese planeta pues son retransmitidas a los cuerpos vitales planetarios de todos los mundos del sistema solar, a la Tierra, y nosotros a través de la antena del vaso, del chakra del vaso y del chakra coronario, recibimos las fuerzas vitales para lograr pues un día la autorrealización del ser. Otra pregunta.
1: Nos dice Carlos Andrés Gómez: hermano Abad, ¿qué pasa si uno hace el Balog Mudra más de una vez al día o el Viparita? Gracias.
0: Bueno, esas son dos cosas muy diferentes. El Viparita Karani Mudra, de poner los pies levantados, lo puedes hacer 5 o 10 veces al día si quieres. Si puedes hacerlo 2 veces, porque haces un rato y una media hora, una hora y otra hora después, o 20 minutos y después 50. Está bien, 2 veces, y puedes hacerlo 3, pues qué bueno. Lo bueno sería completar 4 horas diarias, me decía el maestro Samael. Entonces, dice, el cuerpo jamás se envejecería y los viejos se rejuvenecerían si hicieran 4 horas diarias. Las pueden hacer en 2 o 3 tiempos, 4 tiempos. Y otra cosa es el Baroli Mudra. El Baroli Mudra, como lo explica el patriarca Samael, exactamente así hay que hacerse. Y es obvio que realizarlo 2 veces ya no es correcto. Es un delito, porque la gente puede caer en la masturbación. Lo más sabio es que los solteros hagan una hora de pranayama por la mañana y otra por la noche. Y luego canten el mantra Niyao, escuchen música, gasten energías físicas, etcétera, etcétera, ¿no? Para que no hayan poluciones ni nada de esas cosas. Y si las hay, aniquilen esos yoes con que se fornicó, se sintió la polución, y la mujer con que se cruzaron en el astral. Esas larvas las matan, ustedes mismos se autoaniquilan a través de la madre Kundalini, aplicándole la meditación de los pasos a esa entidad psicológica. Otra pregunta.
1: Nuestro hermano Yaniris nos pregunta que si en las horas de la mañana es bueno o mejor hacer prácticas, ya que hay un aire más puro y ayuda más fácil al despertar de la conciencia.
0: Bueno, el sol, el gallo canta al amanecer para despertar el sol, el día. Entonces, las fuerzas de la casa, puro. Los átomos de la madre natura que vienen del nimbo del sol y del sistema solar, de los mundos que penetran al campo magnético terrestre en el amanecer, en la aurora y en la prealba antes de que oscurezca. Esa hora antes y en la prealba misma es donde está la energía kásica más poderosa. La energía kásica es la energía de la madre Kundalini, es la energía de los electrones. Obviamente que inhalar en a esa hora es extraordinario, porque tomamos esa luz electrónica que pasa a nuestra alma, que también es hija de la madre el alma es hecha de átomos, está constituida de electrones, porque es hija de la madre Shakti, la madre de los electrones. Entonces, inhalar a esa hora es extraordinario. También hay Akasha al atardecer, cuando el sol se viste de gala y la naturaleza

0: Yaniris nos comenta de nuevo, en la sublimación de las energías se tiene que sentir la energía ascendiendo para así saber que se está haciendo bien el trabajo.
1: Bueno, una cosa es sentir y otra cosa es ver. El traslúcido, en el libro El misterio del auro florecer, dice el maestro Samael, que si cantáramos el mantra Yan Dran Hun Krin, se activaría el traslúcido durante la transmutación sexual y ayudaría a despertar el fuego sagrado y la ascensión del fuego. El traslúcido es la imaginación. Uno siente, imagina y con voluntad, como una aspiradora con telema, toma la electricidad y la canaliza, la dirige, la conduce hacia adentro, hacia arriba, hacia el cerebro, hacia el corazón. Puede imaginarse la médula como un tubo de luz blanca, como la luz de neón del sol, luz blanca. El sol lleno, el cerebro lleno de luz, la garganta y luz blanca. Si tiene la capacidad de ver el caduceo con sus dos serpientes y el canal central, pues también. Es cuestión de colocar imaginación e inspiración durante la práctica, ya sea de soltero o de casado. Otra pregunta.
0: Iris ahí nos comenta: ¿el esperma que seleccionan para ser fecundado es el que tiene todas las sustancias nutritivas, anímicas y espirituales?
1: Exacto. El ser y las diferentes partes del ser, a través del gran arconte del destino, porque hay cinco grandes arcontes, y los constructores fabrican ese espermatozoide. Entonces ese espermatozoide es el que lleva los valores y las fuerzas energéticas, herenciales, genitales y los valores crísticos y de la Madre Divina y el Espíritu Santo y el alma para formar un cuerpo idóneo para la transmutación sexual y la realización del hombre solar a través de ese vehículo. Otra pregunta.
0: Nelson Yerbolino nos dice: Abad, muchas gracias, magnífica conferencia. ¿Me podría aclarar? A ver, un momentito, porque como está en... Es desde Brasil. Entonces, el cuerpo ocasional del sentimiento, ¿es completamente en llamas durante el gran arcano?
1: Bueno, casi no es entendible la pregunta, pero el fuego que enciende la vida del árbol santo, el fuego del amor, que fluye por el alma de los contrayentes y que penetra en todo su organismo, en su malla nerviosa, en sus glándulas de creación, en su altar de Dios, ese fuego del ser, es una llama creadora que se expresa en la molécula, en el átomo, en la célula, en los ángeles atómicos, en el alma y en todas las partes del ser. El fuego se condensa, pues, en todo el organismo y bulle en todo lo creado y hace que haya vida en abundancia. Otra pregunta.
0: Israel y Rosario nos dicen: hermano, si comprendemos la luz que está en todos los átomos y células, así podemos tomar conciencia de Dios en nuestro interior y amarlo a Él y al prójimo, cumpliendo el primer mandamiento.
1: Exactamente. Al tomar conciencia de eso, pues logramos la fusión con Dios, viene el autodescubrimiento. Hay tres formas de lograr la comunión con Dios. La oración es el pan diario del sabio. Si oramos el Padre Nuestro y lo reflexionamos, si oramos a una parte del ser, al Padre, al Hijo, al Espíritu Santo, al Ibis, a cualquier apóstol interior, al Cordero Inmolado, a tantas partes del ser, en un diálogo de tanto llamarlos, hablarles, va viniendo la revelación y la comprensión.

0: visión y el arquetipo, la imagen de él se revela, y sus poderes y sus virtudes, a través de ese medio de la oración reflexiva meditativa. El otro es por la ciencia de la alquimia suprasexual, que llegamos a la comunión con Dios, y también que da el poder para hacer la oración consciente, ¿no?, que estamos enunciando como primer punto. Pero para llegar a transmutar y hacer la oración consciente, primero tenemos que comer, hermano. El ritual del pancatagua, está la mesa servida, el aguacate, el plátano, los frijoles, pedazo de carne de cordero, semillas de polen, el polen pues de las flores, miel de abeja, una cantidad de alimentos. Esos alimentos tienen fuerzas vitales, tienen iliaster, tienen cuerpo, alma, semen y espíritu. Si uno se come algo, eso tiene cuerpo, tiene savia, tiene semen, tiene alma elemental, atómica, y tiene espíritu. Uno se come de la madre naturaleza, que es la constructora, todo eso. Entonces uno tiene que darle gracias a la madre naturaleza, Maha Kundalini, la diosa madre del mundo, la fertilidad de la naturaleza, por darnos su cuerpo para que se convierta en células y moléculas y átomos a través de nuestra madre divina, que extrae el chakti potencial de esa comida que nos vamos a comer, de todos esos elementos. Le tenemos que dar gracias por la savia que hay en el plátano, en el aguacate. No hay que decir que no hay savia, pues. La sangre, en la lechuga, en todo tiene sangre, las plantas, su savia. Entonces la madre divina, Chakti, particular, extrae la fuerza vital, el Chakti vital de la savia que comemos y lo fija en la sangre a través de los procesos físico-químicos. Y cuando comemos todas esas simientes de trigo, de maíz, de aguacate, todas las simientes, la madre divina particular extrae el Chakti potencial del iliaster seminal y lo fija en las glándulas sexuales. Y los ángeles atómicos que conforman todos esos alimentos, pues también nos los comemos y entran a ser parte de los procesos físico-químicos y anímicos de todo nuestro organismo para continuar con el proceso de la vida. Y las mónadas donde emanaron esos ángeles vienen a ser integrarse con nuestra mónada. Entonces nosotros somos parte integral de la madre natura y no hay diferenciación. La diferenciación es la unidad. La separatividad es del ego. Mientras la gente no ame sus alimentos y no tenga un grado de conciencia que es lo que se está comiendo y que no más eche comida y guste y trague como un animal, tiene que llegar a orar, a darle gracias. Repito, por su carne, por su sangre, por su semen, por su alma y su espíritu. Para que haya una comunión de carne, cuerpo, alma, semen y espíritu y mónada con la madre natura. Entonces viene un amor hacia la naturaleza impresionante. Y sabemos que en ella existe el Espíritu Santo, el Cristo, y que esos átomos de ella se fusionan con los del Cristo, los átomos del Espíritu Santo, y que no hay diferenciación, porque en el mundo del Cristo no hay diferenciación, en el mundo del Espíritu Santo no hay diferenciación, en el mundo de la Chakti no hay diferenciación. La diferenciación es del ego. Somos unidades dentro de una gran unidad de luz, y esta unidad planetaria dentro de un cuerpo que es el sistema solar, y el sistema solar dentro de una galaxia, y esta galaxia es dentro de un infinito que forma varias galaxias, unidades dentro de unidades, pero que seamos en forma conscientiva parte integral de la inteligencia cósmica. Y hay que comenzar por el ritual del pancatagua, dándole gracias a la madre, por su carne, con sus células, moléculas, que será nuestra célula, y moléculas con que vamos a transmutar, con que vamos a pensar, con que vamos a sentir, con que vamos a amar, con que vamos a imaginar, con que vamos a oír, con que vamos a ver, ¿o no es así? Entonces, ¿por qué comer como los animales? Estamos comiendo y estamos dándole gracias a nuestra madre Shakti, a la madre Natura, que nos permite extraer de su savia vital esa energía para que se convierta en sangre vital que irrigue todo el cuerpo para que haya vida en todos los órganos y que la simiente se convierta en semen. Entonces, ¿de dónde se forman los cuerpos solares? Pues del semen de la naturaleza. ¿De qué se viste el alba? De la energía vital de la naturaleza que la madre divina Shakti procesa particular dentro de nosotros mismos. Y que los ángeles atómicos de todas esas células vienen a ser parte de los procesos físico-químicos de nosotros para la vida. Tenemos que estar agradecidos con la madre natura y siempre estar orando, porque si estamos comiendo y con la charla mental ahí, y la charla interior ahí, hablando con el otro de una cosa. ¿Qué es eso, Dios mío? ¿Hasta cuándo? Esa simiente no va, esa simiente, esa sangre, esa alma, ese espíritu, no llega el código de luz que debe llevar el ritual del Pancatagua. Bueno, ya unos ya dicen, no, pues yo como tierra, aire, agua, fuego, sí, muy bien. Y la oración, y la conciencia de lo que está comiendo, y los que ni siquiera hacen el ritual del Pancatagua. Esto es de conciencia. La charla interior egoica de yo es bueno, es malo, recuerdos, en la hora de la comida es absurda, es diabólica, imprime en la savia, en la sangre y en el semen que nos comemos y en los átomos atómicos esas impresiones. Son impresiones que vienen en los alimentos, que las imprimimos con nuestros egos. Entonces es mejor con la conciencia y el ser estar dando gracias por su carne, por su sangre, por su semen, por su alma y su espíritu. Ojalá no se les olvide ni lo tiren a la basura. Hasta aquí mis palabras por hoy y que Dios los bendiga y que Cristo Samael resplandezca en su alma y su ser, y eso es todo. Paz inverencial. Y gracias por ser moderador y gracias por escucharnos.
1: Gracias a usted, hermano. Muchísimas gracias a todos. Y pues paz inverencial, hermano. Muchísimas gracias por la conferencia. Pues, hermanos, como dijo ya nuestro querido hermano Abad, con esto finalizamos por el día de hoy. Nos despedimos. Con un gran abrazo a todos. Paz inverencial,
2: esta
1: hermanos.
2: Esta es una reflexión. Me dije a mí misma que tengo que ser fuerte y resucitar, cual ave fénix de mis propias cenizas. Me dije a mí misma, levántate, porque es tiempo de irse y dejar todo atrás, abrir mis alas y volar, dejando mis pensamientos, mis temores que tanto daño me han hecho, mi lenta pereza que no me deja andar, el odio que me impide amar, el rencor que no quiere perdonar, la crítica que se justifica en los demás, la codicia que endurece mi corazón y no me deja sentir qué es caridad, qué es bondad, la gula que siempre quiere más y más y más, la lujuria que se confunde con amor verdadero hasta el final, la infidelidad que sabe a porquería, que va dejando un gran remordimiento y miente, miente una y otra vez sin cesar. Los viejos amores que son producto del frenesí del alcohol, la pasión y la obsesión. La ira que desgarra mi corazón. La crueldad que un día se posó en mis ojos e hizo la más oscura de las vendas y me cegó. Y por más que quise mirar, no pude hacerlo ya. La soberbia que envaneció y en mi engrimiento me creí más que Dios, más que tú, más que cualquiera. Grande, sí, muy grande. Más alta que las montañas más altas, más que el profundo mar. ¿Y de qué me sirvió? ¿De qué? Eso me dejó en soledad. Nadie era lo suficientemente bueno para mí. No, nadie lo era. Solo yo, yo y yo. Y entre tantos demonios que cargo dentro, hay un grito en mí que dice, ya no más. 10,000 son mis demonios, pues 10,000 las batallas que tendré que librar. Esto, hermano, hermanos que me escuchan, lo comparto desde lo más profundo de mi corazón.
3: Lo que significa realmente la unción gnóstica. En cierta ocasión, hallándome en los mundos superiores de conciencia cósmica, es decir, encontrándome específicamente en el mundo de Atma, más allá del cuerpo, de los afectos y de la mente, hube de penetrar en un precioso recinto, iluminado por una luz tan clara que no hacía sombra por ninguna parte. Tal luz tenía vida en abundancia. No provenía de ninguna lámpara, caía de todos los lugares. Un grupo de hermanos allí reunidos ante la mesa sacra realizaban esta unción gnóstica y partían el pan y bebían el vino. Y de lo alto, del mundo de Logos, descendían hasta la mesa del banquete pascual, la fuerza crística. Átomos divinales de altísimo voltaje se acumulaban en ese pan y en ese vino. La música de las esferas resonaba maravillosamente en el coral del infinito. Después, hube de descender un paso para actuar en el mundo búdico o intuicional, en esa región inefable donde los mundos comulgan bajo la palabra de oro del demiurgo arquitecto. Allí disminuyó ligeramente el esplendor. Sin embargo, el salón resplandecía glorioso. Los hermanos en su vehículo búdico o intuicional, para dar un lenguaje, dijéramos, más sencillo, diríamos, en su alma de diamante, o Vajrasattva, como dicen los indostanes, continuaban en su rito inefable dentro de los idilios exquisitos del Viernes Santo. Partían el pan y bebían el vino y oraban. La fuerza crística que en el mundo de Atman se había acumulado dentro de el trigo y el fruto de la vid descendía ahora hasta el gran mundo intuicional o búdico para acumularse también dentro de ese santo grial y en ese pedazo de pan que representa la carne del bendito Logos del sistema solar. continuar con mis investigaciones, descendí al mundo de las causas naturales, allí donde el pasado y el futuro se hermanan dentro de un eterno ahora, donde todo fluye y refluye, va y viene, sube y baja. Al penetrar en el exquisito recinto, allí a los mismos hermanos en el mundo causa, esta vez revestidos con el hermana superior de que hablan los teólogos, es decir, actuando como almas humanas. Y la luz exquisita del logos que había descendido por la galería inefable de los misterios, desde la Atman hasta el Budi, ahora tomaba forma, se cristalizaba entre las ondas divinales del vino, en el ánfora del mundo de las causas naturales. Era de admirarse, era digno de verse ese poder logónico y esos átomos crísticos de altísimo voltaje, incrustándose entre el pedazo de pan. El panorama glorioso de lomos en el mundo de Tiferet resplandece con los ritmos del Mahavan y del Chotavan, que sostienen al universo firme en su marcha. Anheloso de continuar en esas investigaciones, queriendo saber algo más todavía sobre el sacro oficio, bajé al mundo de la mente cósmica. Es obvio que dentro del recinto aquel, en el mundo de hermanas inferior, ya no habían los mismos esplendores deliciosos e inefables de Atman, ni tampoco los reflejos del Budi, ni la exquisita brillantez del mana superior mundo causal. Había palidecido todo, pero aún se sentía allí el sabor del logos. Dentro del santuario sacro, en la mesa del banquete pascual, estaba el pan y el vino. Continuaban los hermanos con su rito, partiendo el pan para comerlo y bebiendo de la ánfora sacra. Desde arriba, desde el mundo de Uralia, hasta el mundo del paquete universal, representado tan vivamente por insiste Carhansa que vuela sobre las aguas de la vida, descendían las fuerzas trísticas, bajaban por la luminosa gradería del Atman, del Budi, del Mana superior, etcétera, hasta cristalizar totalmente en el pan y en el vino dentro del mundo de la mente. Allí no terminaron mis investigaciones. Querías continuar revistiéndome con el cuerpo sideral o cuerpo quetzano, como se le dice esotéricamente, entre pues en el santuario astral. Los esplendores disminuyeron aún más. flores exquisitas del gran araña del universo disminuyeron notablemente. Las armonías del diapasón cósmico, que antes se resonaran como un milagro bendito, en que es el cáliz de cada flor del mundo de Atman, y aún del Budi y del Mana superior, ahora se habían eclipsado lamentablemente, pero continuaba el ritual dentro del templo. Y los átomos crísticos descendiendo desde la región inefable del Mahachohan cristalizaban también en el pan y en el vino de la transustanciación. Un paso más, y entré en esa región del Lingam en salida de los teóspos, en esa cuarta vertical donde solamente se puede mover con el cuerpo vital. Y eso cuando este ha sido debidamente estigmatizado y traspasado completamente por la lanza. Y al penetrar en el recinto de esa cuarta vertical, allí a los mismos hermanos, celebrando su ritual, las vibraciones resplandecientes del Logos tomaban forma allí, para el gran banquete. Un paso más, y logré asomarme al mundo meramente físico. Entonces, con asombro místico, descubrí lo insólito. Varios hermanos, 7 en total, llenos de verdadera adoración, celebraban con cuerpo físico su ritual, el mismo que aquí en estos instantes vamos a celebrar. Y esos átomos crísticos, que desde el paracleto universal habían descendido a través de las graderías luminosas de las diversas regiones del infinito cosmos, coagulándose, cristalizando en el pan y en el vino del gran banquete, pasaban definitivamente a los organismos físicos para incitar a todos los átomos orgánicos en el trabajo de la cristificación, para impulsarlos con su dinamismo, con su verbo, para alentarlos dentro de las armonías universales, para impulsarlos en forma muy seria hacia la autorrealización. Todo ese conjunto de átomos dioses que constituyen el organismo y que obedecen al átomo Nous que está en el corazón, tiemblan de emoción cuando los átomos del Logos solar, coagulados en el pan y en el vino, penetran en el organismo para nuestra cristificación. Es obvio que necesitamos una ayuda crística, que ella viene a nosotros con la santa unción gnóstica. Nosotros somos débiles criaturas que debemos pedir el auxilio del Logos. Obviamente este viene con el pan y el vino. Por eso fue que el gran Kabir dijo: el que coma mi carne y beba mi sangre tendrá la vida eterna, y yo le resucitaré en el día postero. El que coma mi carne y beba mi sangre, en mí mora, y yo en él. Diciendo esto, mis queridos hermanos, Oremos. Mucho se dice sobre la era del Acuario. Algunos la están esperando. Otros suponen que hace mucho tiempo entró. Nosotros nos atenemos a los hechos. El 4 de febrero del año 1962, entre las 2 y 3 de la tarde, los astrónomos del mundo entero fueron testigos de algo insólito. Por aquella fecha, la Tierra tuvo que pasar por entre un callejón de mundos. Todos los planetas de nuestro sistema solar se reunieron en concilio. Bajo la constelación de Aquarius. Tal evento solo se sucede realmente cuando se va a iniciar una nueva era. Así pues, hechos son hechos. Y ante los hechos tenemos que rendirnos. No estamos haciendo afirmaciones utopistas. Lo que enfatizamos fue debidamente verificado desde todos los observatorios astronómicos del mundo. Así pues, obviamente, fue en la citada fecha cuando realmente se inició la era del Acuario entre el augusto tronar del pensamiento. Muchos profetizan una edad de oro después del año 2000. Creen ciertamente que la era del Acuario, con todo su esplendor y belleza, habrá de manifestarse plenamente más allá del año 2000. Se predice la desaparición de las fronteras, la hermandad universal, etc. ¿Creen que esta humanidad va a pasar por una transformación radical? Así porque sí, colectivamente. Después del año 2000. Obviamente, mis caros hermanos, tales profecías fallan por su base. No pasan de ser meros sofismas. ¿Y qué cosa es un sofisma en sí mismo? Un paredón sin cimientos. Basta un leve empujón para convertirle en menudo sedimento. Incuestionablemente, no es posible que el yo psicológico, que el yo colectivo de las multitudes, pueda crear realmente una edad de oro. Sería absurdo suponer que el ego colectivo pudiese dar origen a una edad de luz y de belleza. Dentro de nosotros están aquellos factores de la discordia que producen guerra. Dentro de cada uno de nosotros está el egoísmo, el odio, la violencia, la lujuria. Cuando el egoísmo y la violencia se expresan colectivamente, entonces aparece sobre el escenario de la vida la guerra. ¿Creen ustedes que en estas circunstancias pueda el ego crear una edad de fraternidad y de amor? ¿Con quiénes, con qué trabajadores vamos a hacer el edificio de la edad de Acuario? ¿Cuáles son esas multitudes capaces de establecer sobre la faz de la tierra la era del esplendor y del amor? Ustedes que conocen muy bien a las gentes, que conviven con sus semejantes, que saben lo que es la lucha por ganarse el pan de cada día, que saben lo que es la envidia, que han sufrido y que han hecho sufrir, podrían aceptar la tesis de que estas gentes que con nosotros conviven sean capaces de iniciar una edad de belleza y de esplendores. Dicen que el árbol se conoce por sus frutos y que tal fruto, tales frutos, tal árbol. ¿Son acaso buenos los frutos de este árbol que es la humanidad actual? Así pues, reflexionando sinceramente, de todo corazón, concepto de aquellos que profetizan una edad de belleza y de esplendores para después del año 2000, están totalmente equivocados. Para poder crear, desgraciadamente hay que destruir. Al llegar a esta parte, vienen a mi memoria diversos conceptos teosofistas, astrológicos, etc. Son muchos los variados teorizantes que conceptúan que una revolución de los ejes de la Tierra será necesaria. Y que antes del gran cataclismo, digo antes de la edad de luz, se habrá producido la susodicha revolución. Piensan que las aguas invadirán partes de la tierra, aunque no toda la tierra, y que perecerán millones por el agua. Suponen que un pedazo de la Tierra será pues lanzado al espacio para convertirse en una nueva luna. Creen que de la región austral se desprenderá ese pedazo que habrá pues de formar un nuevo satélite alrededor de nuestra Tierra, etc. Después, dicen, vendrá la edad de los esplendores. Muy bonitos conceptos. Y muy trágicos también, pero demasiado equivocados. Todos los que piensan que los futuros cataclismos han de ser por el agua, están fallando. Porque si aceptáramos esa tesis, tendríamos que quemar la epístola segunda de Pedro a los romanos y el evangelio de Jesús, especialmente aquella página del sermón profético, etcétera, etcétera, etcétera. Escrito está, y ustedes podrán ver en la epístola segunda de Pedro a los romanos, que la destrucción que nos aguarda ahora será por el fuego. Ya dijo Pedro que la tierra antigua fue destruida por el agua. También dijo que esta tierra, la de ahora, será destruida por el fuego. Y que los elementos ardiendo serán deshechos. Y que la tierra y todas las obras que en ella hay serán quemadas. Así pues, creer al pie de la letra que los próximos o el próximo cataclismo ha de ser por el agua resulta equivocado, porque sería una nueva repetición de la tragedia atlántica. Entonces lo que los profetas habrían dicho, indudablemente, quedaría destruido. Mas no es así. Obviamente las palabras de Pedro se cumplirán. Y lo que Mahoma dijo también se cumplirá. Y lo que han dicho todos los profetas se cumplirá. La catástrofe que aguarda nuestro mundo será por el fuego. Ya los aztecas dijeron que los hijos del quinto sol perecerían por el fuego y los terremotos. Y comienza a cumplirse la profecía. Sabemos muy bien que en el fondo del Atlántico y del Pacífico existen grietas muy profundas. Y algunas están tan hondas que ya permiten el contacto del agua con el fuego. Por el fuego del interior de la Tierra. El resultado es que presiones y vapores aumentan de instante en instante, de segundo en segundo. A consecuencia de eso, tiembla la Tierra por todas partes. Y estas presiones y vapores se intensificarán. De manera que los terremotos se propagarán mundialmente. Hemos tenido hace poco terremotos. Ya vieron ustedes la cantidad de muertos que hubo en Orizaba, etc. Y seguirán los terremotos en todos los rincones del mundo. Y seguirán muriendo las gentes por millares y por millones. El último que habrá, ya fue dicho también por Mahoma. Entonces aquel gran maestro afirmó en forma enfática que cuando la luna se dividiera en dos, es decir, políticamente, es decir, cuando se la pelearan tirios y troyanos, sería la señal del fin. Que las montañas serán machacadas y que volarán por los aires, dijo, y caerán sobre el piso hechas polvo, y que los mares se saldrán de sus lechos y los ríos también. Eso está profetizado. De manera que morirán todos los seres humanos. Perecerá la quinta raza. Obviamente, Mahoma quiso referirse a una colisión de mundos, eso de que las montañas serían machacadas. Es algo que nos pone a pensar. Eso no puede suceder sino con una colisión de mundos. Y ciertamente viene un planeta a través del espacio infinito. El planeta rojo, le dice. El planeta frío, lo llaman otros. Los científicos lo anunciaron. No han querido seguir hablando sobre él para no provocar psicosis colectiva. Se preparan. Quieren enfilar sus baterías atómicas contra aquel mundo que viaja a través del espacio. Sí, desean alejarlo. Mas eso será completamente imposible. Se trata de un mundo gigantesco. Cuando aquel se acerque demasiado a nuestra órbita, se verán escenas dantescas por las calles. Olas monstruosas nunca antes vistas azotarán las playas. Y un ruido extraño saldrá entre el fondo de los mares. Los ríos no podrán permanecer tampoco en sus lechos. Se desbordarán. El fuego líquido del interior de la Tierra, atraído por aquella mole inmensa, buscará salida. Y surgirán así, y allá, y acullá, innumerables volcanes. Todo eso irá acompañado de terribles terremotos y de espantosos maremotos. Las ciudades caerán hechas polvos como castillos de naipes. Y no habrá remedio. Las gentes andarán como locas por las calles. Hospitales abarrotados, escenas nunca vistas, gente sin control ninguno. No estoy exagerando. Lo que he dicho podrá comprobarlo cualquier místico iluminado si lo estudia en el mundo causal. Es allí, en los registros akáshicos de la naturaleza, donde podemos ver los hechos del pasado, del presente y del futuro, sin temor a equivocarnos. Es allí, en esa región de las causas naturales, donde yo he estudiado lo que estoy diciendo. Así pues, hermanos, será grave aquellos segundos, aquellos instantes en que aquel monstruo que viene a devorarnos se acerque. Las radiaciones de aquel mundo quemarán indudablemente a todo aquello que tenga vida. Y habrá una oscuridad que durará 3 días. Y el fuego surgirá por todas partes. Al fin explotará el depósito de hidrógeno terrestre. Y entonces, como dijo Pedro en su epístola segunda a los romanos, los elementos ardiendo serán deshechos. Y la tierra y todas las obras que en ella hay serán quemadas. La colisión del mundo cuando físicamente suceda no será ya sentida por nadie, porque cuando las dos masas choquen ya todo el mundo habrá muerto. Todos habrán perecido. Lo que estoy diciendo ha sido confirmado también, digo, por los científicos. Tienen estudiado el planeta que viene. Han hecho algunos cálculos con los que no estoy de acuerdo. Suponen los hombres de ciencia que el acontecimiento es para el año 2400 y tantos. A mí se me ha informado por la gran logia blanca que es para el año 2500. Podríamos decir, bueno, entonces eso ya será harina de otro costal. Por aquella época, dirán muchos, yo ya he muerto. ¿Qué me importa eso? ¿Qué me vale? ¿Qué me lleva? Pero los que así piensan se equivocan. Porque todos nosotros seremos testigos de aquel insólito acontecimiento cósmico. Eso es obvio. A los desencarnados lo verán. Están las gentes que moran en el abismo, dentro de las entrañas de la tierra, los celestiales. No hay nadie que no sea, que no vaya a ser testigo de ello. La mayor parte habrán retornado, estarán reincorporados en nuevos organismos y tendrán que sufrir esa, pasar por esa gran aflicción. Así pues, la cruda realidad que nos aguarda en Acuarios es que los astrólogos no saben interpretar esta cuestión. Ellos dicen, Acuario es el planeta de la ciencia, el planeta del aire, se conquistarán los espacios infinitos, se acabarán las fronteras, todo será amor, así. Así porque sí, automáticamente, que porque llegó Acuario todo el mundo se transformó. Sin trabajar y sin esforzarse por ser tal. Es decir, es una forma mecánica. El que era malo dejó de ser malo y se volvió un alma de Dios, según ellos. Ya no será más malo. Como si pudiera uno transformarse mecánicamente. Como si no tuviera uno que luchar en sí mismo para acabar sus defectos psicológicos. Es forma absurda de pensar, ¿verdad? Y dice, frente de la constelación de Acuario, tenemos a Leo, que es el planeta, la constelación del amor, que da el cetro a los reyes y que hace la fraternidad. Muy bonito de Leo, pero si supieran la cruda realidad de los hechos, ¿qué tal? Leo es el, nada menos que la constelación del fuego. ¿Qué quiere decir eso? Que todo esto será consumido con fuego. El león acabará con todo. El león de la ley no deja de nada vivo. Y todo esto se convertirá en cenizas. De esta gran Babilonia no quedará piedra sobre piedra. ¿Te acuerdas de revolucionario? ¿Cómo no? Y tremendamente revolucionario. Piensen ustedes que está gobernado por el planeta Urano. Es explosivo, terrible, atómico. Entonces, ¿quién nos aguarda? La explosión total, la consumación de los siglos, ¿verdad? La revolución radical y el final también de esta gran Babilonia. Esa es la cruda realidad, porque ¿de qué otra manera podríamos transformarnos? Así mecánicamente, que porque dentro de Acuario ahora todos somos unas almitas de Dios. ¿Ustedes creen eso? ¿Dentro de qué? ¿Ya somos almitas de Dios? ¿Está gobernando ya desde el año 1962 y alguno de ustedes ya mejoró por ese motivo? ¿Creen ustedes que ya se acabaron las fronteras o que ya la gente se volvió buena por el hecho de haber entrado a Acuario? No, señores, la realidad es diferente. Ya verán ustedes pronto guerras y más guerras. La tercera guerra mundial se acerca y a pasos de gigante. Eso es un hecho. Así pues, conviene que reflexionemos. Por otra parte, coloquémonos en un plano de realidades con relación a nosotros mismos. estos días. Desencarna por ahí un joven, un buen hijo, alguien que veía por su madre, ilusión de ella, aparentemente de noble sentimiento, etc. Tuve yo de investigarle los mundos internos. Quise seguirle su trayectoria post-mortem. ¡Cuán grande fue mi sorpresa! Le hallé en el quinto círculo dantesco, dentro del reino mineral sumergido. Es decir, en el Tartarus griego, en el Aviche indostán, en las infradimensiones de la Tierra. Allí, sí, allí le encontré. Región de violencia. Hola. Involucionando en el tiempo. Sin embargo, pues, tenía buenos sentimientos. Obviamente era buen hijo. Madre, no lo sabe, y yo se lo diré. Si lo estoy citando aquí, no digo ni su nombre ni su apellido. Me limitaré exclusivamente a contar el hecho, sin mencionar el nombre del sujeto. Allí involuciona. ¿Pero por qué, dirán muchos, cómo es posible que ingresen el Tártaro? ¿Cómo es posible que haya penetrado en la región mineral sumergida y como criatura involucionante, siendo tan noble y tan de buenos sentimientos, ilusión de su madre? Se le había vencido su tiempo, sus 108 existencias, y jamás había tenido un solo átomo de espiritualidad. Nunca había sentido el anhelo de la autorrealización íntima del ser. Rechazó definitivamente todo aquello que tuviera sabor espiritual. Su única religión era el dinero. Cumplido su tiempo, es claro. Después de 100.
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3: Cualquier criatura del mundo se podría, pues, condenársele a vivir allí todo un marrón bantar, ¿verdad? Cuando mucho pasará en esas regiones unos 7.000, 8.000 años, hasta llegar a la muerte segunda. En el panteón dejamos un cadáver, su cadáver. Entre las entrañas de la tierra tendrá que dejar otro cadáver, el del ego, el yo, el mí mismo. La esencia al fin logrará escapar para iniciar sobre la faz de este mundo que por aquella época estaba ya transformado en su historia. Una nueva evolución que habrá de iniciarse o de reiniciarse desde el reino mineral, pasando después por el vegetal, prosiguiendo por el animal, hasta reconquistar por último el estado de humanoide que otrora perdiera. Por ahí conozco otro caso similar, pero ese, a diferencia, del sujeto que menciono todavía no ha desencarnado. Se trata de un joven, sí,

será su último acuerdo. Al dejar el cuerpo, se dará cuenta que es habitante de los mundos inhóticos. Curioso es, pues, que aquellos que ingresan en esa región sumergida de los mundos infiernos, despiertan. No en la forma positiva, sino en la negativa. En el mal y para el mal. El sujeto Etchetis, del cual les he hablado, que desencarnó por estos días, ya despertó. A pesar de no tener un átomo de espiritualidad, pero en el mal y para el mal. Sabe que ingresó en los mundos infiernos, está consciente de eso. Mas su reacción no es favorable a la divinidad, al contrario, está en contra de la divinidad. Ese es el crudo realismo de los que ingresan en esas regiones. Como quiera que la mayor parte de los seres humanos que actualmente viven sobre la faz de la Tierra, o ya cumplieron sus 108, o están para cumplirlo, es conveniente que todos ustedes se preocupen, de verdad, por la autorrealización íntima del ser, antes de que ya sea demasiado tarde. No es nada agradable, mis caros hermanos, ingresar a la involución sumergida del reino mineral. Vivir entre las entrañas de la tierra es demasiado doloroso. Las leyes se multiplican espantosamente de círculo en círculo en esa región. Si en la región meramente superficial existen 96 leyes, en la segunda multiplicaremos pues esas 96 por 2, en la tercera por 3, en la cuarta por 4 y así sucesivamente. Y a mayor número de leyes, mayor número de complicaciones y dolor. De manera que las involuciones dentro de las entrañas de la Tierra son espantosamente dolorosas. Se vive una vida allí demasiado materialista y grosera. La única salida será la muerte segunda. ¿Por qué se dice muerte segunda? Porque aquí sobre la tierra, en la superficie, a poca profundidad, dejamos un caos. Pero el que llega a las entrañas de la tierra involucionando en el tiempo, deja otro caos en esa región. Y esa es la muerte segunda. Después de esa muerte segunda, de esa segunda muerte, la esencia queda libre para reiniciar nuevos procesos evolutivos. Pero entre tanto, ¿cuánto se sufre, mis caros hermanos, en esa región? Por ejemplo, en esa de la violencia, hay cosas inenarrables. No hay un segundo de paz. Todos golpean a todos. Las palabras que se escuchan, las vociferaciones, las calumnias, son espantosas. Las amarguras, por tal motivo, insoportables. Ni un segundo de reposo. No desearía, pues, para ustedes semejante desgracia. En otras regiones prima la lujuria en su forma más escalofriante. En otras, el vino, etcétera. Así pues, conviene que nosotros nos hagamos cada vez más conscientes del camino en que estamos y que en vez de perder el tiempo, reflexionemos y trabajemos. Porque este cuerpo que tenemos, mis caros hermanos, no dura mucho. En cualquier momento este cuerpo que tenemos va al panteón. En cualquier momento este cuerpo que tenemos estará siendo velado. Pues indispensable, antes de que lo perdamos, antes de que suceda ese hecho que puede suceder en cualquier instante, que trabajemos. Porque si algunos de ustedes ya están en la última de sus existencias,

0: trabajar, se les dan nuevas oportunidades. Pero si no trabajan, si no se preocupan por la autorrealización, pues esas nuevas oportunidades no les vendrán. Por lo tanto, es mejor trabajar, entrar por el camino, no perder el tiempo tontamente. Hay diversos conceptos equivocados, variadas sectas. Unas dicen una cosa, otras dicen otra. Durante el sepelio, en el cual estuve hace unos días, escuché frases, algunas muy místicas, muy hermosas, pero claro, podríamos aceptarlas como simbólicas. Cuando uno conoce la verdadera ciencia, exclamó alguien, en forma de consolación, dirigiéndose a la afligida madre: "No llores", le dijo. "El día de la resurrección nos encontraremos todos nuevamente. Y entonces no nos separaremos jamás". Entiendo que aquella que así exclama pertenece a alguna de esas sectas evangélicas o cosas por el estilo. La frase es muy sublime, pero suponen muchos místicos o muchos anacoretas equivocados que la resurrección, pues, es así como soplar y hacer botellas, que vamos todos al sepulcro y que al fin aparece un día cualquiera el angelito tocando la trompeta y que todo el mundo levantase del sepulcro porque ya llegó la hora. ¿No? Todo eso, claro, falta de sabiduría. Cuando uno entra en el campo, en el terreno de la sabiduría hermética, sabe lo que es la resurrección. Obviamente la resurrección hay que trabajarla. Si uno la consigue, ha de ser aquí y ahora. Y así es. Que el resurrecto ya es diferente, ¿verdad? Porque uno después de resurrecto, aquí y ahora, trabajando, digamos, en la gran obra de la alquimia sexual, pues cambia interiormente, se vuelve diferente. De hecho, queda tan despierto que puede investigar por sí mismo todos los misterios de la vida y de la muerte. Queda absolutamente preparado para realizar cualquier tipo de investigación esotérica. De hecho, puede ponerse en contacto con todos los desencarnados habidos y por haber, con los que viven en el fondo del abismo y los que moran en las regiones del astral o del mental o del causal. Ya él no se sentirá separado de ningún desencarnado, sea de su familia o no lo sea. Desde ese punto de vista podrá decirse que él se ha encontrado con la humanidad entera. Pero ese es él. Los que no han resucitado seguirán sintiéndose como ciertos. Los perdidos en el fondo del abismo. Los que moran sobre la faz de la tierra pasando amarguras como ciertos. Así pues, la resurrección no es para todos, sino para los que la trabajan. Solamente se puede llegar a la resurrección mediante las tres purificaciones por el fuego y por el hierro. Si miramos nosotros la cruz, veremos tres clavos. Y encima la palabra INRI, que significa Ignis Natura Renovatur Intera. El fuego renueva incesantemente la tierra. Y los tres clavos significan las tres purificaciones. Por el fuego y por el hierro. Después de las tres purificaciones a base de fuego y hierro, se consigue la resurrección esotérica aquí y ahora, en vida. Así pues, mis caros hermanos, solo resucitando encontraremos a todos los que han fallecido y no nos sentiremos ya separados de nada. Pero esa resurrección hay que trabajar. Nos toca convertir la piedra bruta en piedras cúbicas perfectas. Para eso hay que cincelarla a base de cincel y de martillo, hasta darle las formas que debe tener. Una vez autorrealizada la piedra filosofal, tendremos derecho a llevar en nuestra diestra, en el dedo anular, el sello de Salomón, y con todo derecho, porque habremos logrado la unión de los dos triángulos. El triángulo superior es el fuego, en alquimia se dice el azufre. El triángulo inferior es el mercurio. Cuando hemos conseguido el ligamen de los dos triángulos de Salomón, la piedra filosofal se ha autorrealizado. Solo entonces adviene en nosotros la integración radical, que nos convierte de hecho y por derecho propio en maestros perfectos, o sea, resurrectos. Mucho más tarde en el tiempo nos habremos de transformar en el gran elegido. Ser gran elegido y maestro perfecto es la máxima aspiración de todo verdadero esoterista. Hasta aquí por ahora, mis caros hermanos. Si alguien tiene algo que preguntar, puede hacerlo con la más entera libertad. Hable, hermano.
1: Maestro, si fatalmente la humanidad está condenada a perecer, excepción de lo que se puedan hacer la autorrealización íntima del ser, entonces, ¿qué objeto tiene o qué valor tuvo que haya venido el llamado de Salvador, o sea, este que precisamente dice que vino a salvar a la humanidad?
0: Él vino, sí, a abrir el camino públicamente, para que los que quieran entren por él. Pero también es muy cierto que exclamó: muchos son los llamados y pocos los escogidos. Y si en uno de sus evangelios apócrifos, que de apócrifo no tienen nada, se dice: de mil que me buscan, uno me encuentra. De mil que me encuentran, uno me sigue. Y de mil que me siguen, uno es mío. También dijo el gran maestro: de dos mujeres moliendo en un molino, una será tomada y otra será dejada. De dos hombres trabajando en un campo, uno será tomado y el otro será dejado. Etcétera, etcétera. Así pues, no todos los seres humanos logran la autorrealización. Por eso también en el libro del Señor, en el Bhagavad Gita, la gran obra de Krishna, está escrito: de todos aquellos seres que viven en el mundo, muy pocos son los que buscan la perfección. De todos los que buscan la perfección, muy pocos son los que llegan a la perfección. Y de todos los que llegan a la perfección, muy raro es el que me conoce. Así pues, no nos hagamos ilusiones. Es la autorrealización íntima del ser, es para los pocos. Recordemos que la gran maestra Elena Petronila Blavatsky, al escribir su obra titulada La Voz del Silencio, estampó pues en la primera página una frase que dice: para los pocos. Porque realmente los siete portales de la gran obra se corresponden con los siete días de la creación. No son sino para los pocos. Raros serían los que podrían resistir.

0: practicar.
1: No, Desmayel. Por favor, os ruego, practicar. Es urgente que practiquéis para que podáis ver, tocar y palpar las realidades de los mundos superiores. Hay que dejar las teorías y al grano, a los hechos, a la práctica, mis caros hermanos, a la práctica, repito, a la práctica. La mayor parte de los hermanos han perdido el tiempo teorizando, nada más que teorizando. Enormes, inmensas bibliotecas. ¿Para qué? Millones de volúmenes. Sin embargo, los pobres estudiantes no tienen facultades, no saben viajar en cuerpo astral, nunca han hablado con un maestro, no han podido jamás conversar con un Elohim cara a cara. Eso es muy triste, el estado en que se encuentran. Cabezas llenas de teorías y de confusión, eso es todo. Es necesario que vosotros no seáis prácticos, mis caros hermanos. La teoría, no, es perdera de tiempo inútil. Ser práctico, tener mucha fe, no os canséis con estos ejercicios que os hemos dado. Sabed que yo, Samael, aún peor, soy vuestro avatar, soy vuestro Buda Maitreya. He descendido de los mundos superiores para enseñaros, para ayudaros. Estoy con vosotros, invocadme cuando vosotros me necesitéis. Ningún trabajo os cuesta a vosotros. Concentraros intensamente en mí e invocadme. Podéis invocarme mentalmente, que yo concurriré a vuestro llamado para ayudaros intensamente. Estoy dispuesto a ayudaros, quiero despertaros, quiero iluminaros. ¿Entendido? Saber que yo no he descendido de los planos superiores para perder el tiempo. Yo descendí para ayudaros. Descendí de los mundos superiores para trabajar con vosotros, para serviros. Soy vuestro amigo, vuestro verdadero hermano, que os aprecio con todo el corazón. Es necesario que vosotros tengáis toda la fe en mí. Estas enseñanzas que estáis recibiendo vosotros se difundirán por toda la faz de la tierra, hermanos. Ha llegado la hora en que nosotros debemos lanzarnos a la lucha con estas enseñanzas. Ha llegado la hora en que nosotros debemos preocuparnos por conocernos a sí mismos profundamente, terriblemente, hondamente. ¿Entendido? No estáis solos. No estáis solos, repito. Estoy yo con vosotros en espíritu y en verdad. Que lo oigan los siglos. Que lo escuchen las edades. Estoy con vosotros en espíritu y en verdad. Estoy muy cerca de vosotros. Cada vez que vosotros pensáis en mí, yo estoy con vosotros. Y estaré con vosotros, hermanos míos, hasta la consumación de los siglos. Continuad adelante, con valor, con voluntad, con tenacidad.

0: Adelante, pues, hermano.
1: Paz Inverencial, un saludo a toda la hermandad presente. En este día, con mucha alegría en mi alma y mi corazón, comenzamos esta hermosa conferencia, esta disertación que habla acerca de la era de Acuario. Y también un poquito fuerte porque habla de esa transición, de ese cataclismo que vendrá para poder hacer esta sexta raza raíz posible, la raza Coradi. Anunciando hoy también que estamos enlazados con nuestra radio Coradi, con la radio hermana Radio Coradi, muy contentos por estar compartiendo este eterno presente con todos ustedes, con nuestros hermanos de Coradi Radio también, anunciándolos el día de hoy, anunciando también que pueden contactarnos con todas sus preguntas y todas sus consultas a través de Radio Coradi, www.radiocoradi.com. Van a salir dos banderas y la bandera de México es ahí donde en el chat de Radio Itcu pueden hacer todas sus preguntas y sus consultas. También a través del chat de Radio Itcu, repetimos nuevamente www.radioitcu.com. .com. Se abren las dos banderas, la bandera de México es la radio en español. Se abre inmediatamente el chat de la radio y ahí en ese chat pueden hacer todas sus preguntas y consultas. Los invitamos también a que esta conferencia se pueda escuchar a través del centro de descargas. Posteriormente editada, se sube a este centro de descargas donde hay 50 gigabytes para descargar. Tanto también esta conferencia, también pueden hacernos sus consultas a través de Facebook, Saraí Sandoval. Y en ese Facebook también se encuentra el Facebook de la radio, de la Iglesia Gnóstica del Cristo Samael. La Iglesia Gnóstica es Radio Itcu, Iglesia Gnóstica, que es la página de Facebook. Bueno, por medio de estas páginas pueden hacer sus consultas y todas sus preguntas que a lo largo de la conferencia van a ir llegando y al finalizar la conferencia vamos a dar lectura. Hoy presentamos a nuestro hermano Abad, misionero coordinador de las actividades misionales internacionales de la Iglesia Gnóstica del Cristo Samael, misionero del Cristo Samael, que ya está con nosotros, Abad de la Iglesia Gnóstica. Un paz inverencial para Radio Coradi, para nuestro hermano Abad. No sé si nuestros hermanos de Radio Coradi gusten saludar a todos nuestros oyentes, a todas las personas que el día de hoy nos escuchan y a nuestro hermano Abad.
2: Muchísimas gracias, Saraí. Un fuerte abrazo a todos los oyentes de Radio Itcu, también a los radioescuchas de Radio Coradi y en especial al querido hermano Fernando Moya, discípulo directo del Patriarca Samael. Te cedo el micrófono y más adelante continuamos con las preguntas.
0: Bien, paz inverencial. Saludo con mucha alegría a mi hermano Mariano, moderador de la radio Coradi, que cumple una gran misión mesiánica en favor de la conciencia humana. Lo felicito por su labor y me dirijo a todos los radioescuchas de la radio Coradi y de la radio Itcu de la Iglesia Gnóstica del Cristo Samael, para hacer una reflexión somera sobre el tema la era de Acuario y la gran catástrofe que se avecina. Bien, es necesario comprender que la naturaleza entera, la bendita diosa madre del mundo, no es un ente mecánico. Ella es un ser vivo e inteligente. En ella nos movemos con el cuerpo, tenemos el alma y el ser y caminamos sobre su superficie. Es obvio que la naturaleza como ser vivo está llena de fertilidad. Mas en estos momentos de crisis mundial se encuentra en desasosiego. Está pasando la madre del mundo por una espantosa agonía ecológica, de la cual, o en menor o mayor grado, toda la humanidad, incluyéndonos, somos responsables de lo que sucede a la bendita diosa madre del mundo. Este desasosiego no se debe de ignorar. Esta agonía ecológica hay que levantar la vista de la conciencia, el corazón del alma, poner los oídos del entendimiento y darnos cuenta, verdad en verdad, de lo que está sucediendo, y no hacerlo a un lado como que si fuera algo pasajero. Encontramos en este gran desasosiego grandes catástrofes naturales, ciclones en diferentes países del mundo, tornados espantosos azotando naciones, pueblos, tifones, tormentas muy fuertes y eléctricas, vendavales espantosos aquí y acullá, vientos helados, granizadas, deslaves de montañas. La tierra se sumerge, se hacen grietas en la superficie, se hacen hoyos. El agrietamiento de la corteza terrestre es una realidad hasta en el lecho de los mares, debido a los incesantes experimentos atómicos que hacen los hijos del anticristo en el cuerpo de la bendita diosa madre del mundo. Derrumbes de laderas, de montañas con lodos que cubren pueblos, aldeas, y mueren cientos de personas. Nacen volcanes nuevos por aquí y por acullá. Se observan en las noticias avalanchas de lodo. Terremotos, maremotos, tsunamis, temblores y réplicas de los mismos incesantes, como los que suceden 3.2, 3.4, etcétera, constantemente donde termina la península de California, aquí en México. Lluvias torrenciales que generan inundaciones de ríos y lagos, que destruyen pueblos y ciudades, aldeas, y sepultan y mueren personas. Ríos y lagos, por exceso de lluvia en algunos lugares, se salen de sus lechos, destruyen la agricultura, la economía de los pueblos, el avance de los desiertos debido a la contaminación. El 70% del África es un desierto. Queda la línea ecuatorial. Los mares, olas gigantescas. Antes los científicos sabían que habían olas de 15 metros. Ahora de un momento se hacen de 20, 25, 30 metros de altura. Maremotos. En fin, son múltiples los desastres naturales que suceden a diario. Olas de calor y hastío sofocante climático insoportable en épocas de verano. Granizadas en desiertos, nevadas, ventiscas, heladas con granizo, deslave de nieve sobre las laderas, avalanchas de nieves que sepultan comunidades, fríos extremos en pueblos y naciones, como estamos viendo en las últimas décadas. Cae nieve en el desierto del Sahara. Y si a eso le sumamos la terrible guerra climática que ya existe, porque muchos de los desastres ecológicos son producto intencional y de experimentación de la guerra climática. Allá en Inglaterra hay una base en determinados lugares del mundo Y cuando quieren destruir la economía de una nación, pues le hacen guerra climática y apareció un ciclón, un terremoto, le mandan una onda de sonar con un submarino a la base de sus montañas y ahí quedó, ahí viene el terremoto, ¿no? Se acabaron los pueblos, se acabó la economía. Y luego llega la inversión, la reconstrucción. Así pues, que esos cañones de sonar son monstruosos y los tienen todas las potencias bélicas de la Tierra. ¿Y qué diremos? Los satélites a 26.000, a 26 o 30 kilómetros de altura, satélites de posicionamiento global armados con bombas atómicas de hidrógeno dirigidas intencionalmente sobre el pobre hormiguero humano, satélites cargados con ojivas que llevan antras, viruela, ébola, SARS, virus, de todo tipo. Ahí están montados. Es un hormiguero de satélites. Ahí dice USA, China, Inglaterra, Francia. Yo he estado ahí, encima. Me he salido conscientemente en cuerpo astral y me he montado en esos satélites y me he pasado de uno al otro. Yo doy fe ante la conciencia y el veredicto humano. Que la ciencia bélica del anticristo, la gran bestia, dirigida por los poderosos y los buitres de la guerra, los militares, están preparando el gran holocausto para esta pobre humanidad. Ellos tienen sus planes. Y la logia blanca también tiene sus planes. Así pues, que en ese desasosiego y por la conducta infrahumana, aparecen enfermedades desconocidas, experimentos de las potencias con virus, con cepas sobre los pueblos indefensos, que un brote de gripe aviar, de gripe porcina, que no sé qué, la mayoría es intencional para favorecer el oscuro movimiento económico de las transnacionales de los laboratorios. ¡Terrible! ¡Qué maldad! Así pues, que eso de tener laboratorios para cultivar cepas de rabia, de murciélago, de perro, porcina y de otra cantidad de animales, crear virus a través de los excrementos, de los animales, de los murciélagos. Esas enfermedades que no se pueden, si se hacen pandemias, destruyen a la raza humana. La influenza TB, que afecta al cerebro, la brucelosis, que daña el cerebro del ganado, la gripe porcina, la gripe aviar, por murciélagos, por el excremento de rata, por el orín de la rata, el anta. ¿Qué diremos del ébola, el antras, el cólera, la viruela? ¿Ustedes creen que es normal lo que está viviendo la humanidad? No, o estamos ciegos o no queremos ver la realidad. Porque la cruda realidad es que cada uno de los que me escucha y los 7 mil millones de seres humanos o más que pueblan la faz de la Tierra, estamos sentados cada uno en un barril de pólvora, con una antorcha en la mano, como dice el bendito Samael. Las epidemias y pandemias, intencionales o naturales, no reconocen fronteras, ni territorios, ni áreas rurales, ni naciones. A eso le sumamos las guerras y rumores de guerras en los cinco continentes, la terrible inestabilidad social, el temor de los pueblos ante la delincuencia favorecida por los mismos gobiernos, enfermedades desconocidas, escasez de agua, al que inventó la técnica, un español de quitarle la sal al agua marina, le ofrecieron millones de dólares. Como no quiso, pues lo mandaron a matar. Hay escasez de agua en todo África, en Medio Oriente, aquí en México, en el norte y en el centro. El avance de los desiertos es terrible. Las selvas del Brasil han sido taladas para sembrar soya y otros lugares del mundo para sembrar otras clases de plantas, generando desastres ambientales y ecológicos espantosos. Ese es el desasosiego en que la raza humana, por codiciosa, tiene a su propia casa, a su hábitat. Y a mí me da risa en esos programas de National Geographic y Discovery Channel, que le dicen a la gente que van a mandar gente a Marte, que para aterramizar Marte, que van a llevar viveros y que van a llenar la atmósfera de hidrógeno y oxígeno y que van a hacer llover para hacer un planeta fértil como este, cuando este ya lo acabamos en un 70%. El 70% de los peces del mar ya se murieron, como de los corales y de todas las selvas de la Tierra. De modo que esas fábulas y esos rebuznos de ir a llevar la vida a Marte, eso está para Molière y una caricatura. Así pues que los rumores de guerra, aquí, allá y acullá, las grandes migraciones humanas, el hambre, la miseria de los pueblos, es el final de esta era del Kali Yuga. Y eso es lamentable. Si a eso le sumamos la eminente guerra termonuclear y la guerra biológica que desatará los poderosos del mundo, los buitres de la guerra, la gran bestia del apocalipsis, el anticristo con cuerpo humano. El anticristo no es un payaso por ahí que anda así. Son los yoes, demonios perversos de la codicia y el orgullo y el poder de los poderosos del mundo, que tienen este planeta así y a la humanidad esclavizada. Si antes existía, escuchen bien, los señores feudales que tenían en hambre a los pueblos, sembrando y trabajando para ellos, y luego repartían las cosechas que sembraban, una miseria, y les quitaban hasta lo que no tenían. Ahora existe es programas, modelos económicos, feudales, programas feudales económicos con la imagen de democracia. Le dan cositas para que se entretenga la gente. Así pues, de que estamos al borde de una situación espantosa. Todos los químicos que van a la atmósfera por las emisiones de los aviones, de los autos, de las industrias, van a la atmósfera y cuando llueve van al mar. El mar está lleno de acidez de químicos. El mar está envenenado. Todos los peces del mundo están envenenados. El mar es el semen de la tierra. Y si a eso le sumamos que todos los desperdicios de uranio, plutonio, etcétera, de las centrales atómicas, de todas las naciones que usan centrales para producir energía. En Francia hay más de 50 centrales atómicas, en Japón, en Inglaterra, toda Europa. ¿Y usted cree que a dónde van los desechos? Al mar, pero no al mar Mediterráneo de ellos, va al mar de Sudamérica, de Centroamérica, de los polos. Eso no interesa, supongamos. La cuestión es que esos depósitos de hace 40, 45 años radiactivos, donde estaban guardados con las sales del mar, ya se deshacieron las cajas metálicas especiales. Ya esos metales, esa radiación está en todo el mar. Y por eso el 70% de los corales han desaparecido. Ahí nos muestran en televisión programas bonitos de corales de aquí, allá y acullá. Y dicen, no, pues qué belleza el planeta. Eso es lo que queda, almas que me escuchan, hermano. Acabaron con el planeta Tierra. Bueno. Así pues, de que ante esta situación, bien vale la pena comprender que no solamente existen en el espacio satélites rusos, norteamericanos, chinos, ingleses, cargados de misiles atómicos y de cohetes con ojivas de antraz y viruela, que el día que haya la guerra biológica, pues pobre la humanidad, no hay un lugar seguro donde vivir, ni en la Antártida, ni en el Polo Norte, ni en la Patagonia, ni en Europa, ni en el Asia, ni en el África, porque nadie podrá sembrar una semilla porque no se dará, porque todas las aguas quedarán contaminadas. Estamos al borde de una catástrofe, de un holocausto, hermanos. Los señores del anticristo tienen todo lo preparado. No solamente tienen esa cohetería de posicionamiento global sobre el triste hormiguero humano, y ahí aparecen los jefes de Estado diciendo que eso no es cierto, burlándose. Se pueden burlar de los pueblos dormidos, pero de los hombres conscientes, del círculo consciente de la humanidad solar, que opera y observa de eso, ni de las humanidades vecinas, se pueden burlar. Obviamente que toda la atmósfera quedará envenenada, radiada. Y como dice Mahoma, en las profecías, que los hombres y mujeres llenos de odio y de ira contra Dios, blasfemarán contra Dios, y Juan el Apocalipsis, y se devorarán sus propias carnes. No habrá que comer. El canibalismo, como muestran en esas películas, va a ser una terrible realidad, ¿sí? Lo que viene eminentemente, muy pocos años. Para terminar esta somera introducción, quiero decirles que también lo que está pasando en nuestro satélite, desde hace un tiempo, 40 años, a mí me dijo el maestro que ya encontrarían agua, ya encontraron agua en diferentes lugares de la luna. Y microorganismos vegetales y animales, eso no se puede negar. Y la pala de los arqueólogos ya encontró ciudades antiguas de la luna, un planeta que ya se murió hace mucho tiempo. Ahora, indudablemente que la búsqueda de minerales ya detectados, ellos encontrarán petróleo que ya está detectado. Entonces, las perforaciones profundas en busca de minerales les hará saber muy pronto que la luna está llena de petróleo. Incuestionablemente que nuestro satélite luna es una auténtica plataforma militar y se piensa usar como trampolín para la conquista e invasión de las humanidades vecinas de Marte, Venus, de nuestro sistema solar. Mas ellos ignoran que en la parte oscura de la Luna hay bases de Marte y de otros planetas. La cuestión es que allá hay grandes módulos como invernaderos, como esos que hay en Israel. Eso ya está, es un hecho. Ciudadelas como los búnkeres que hay en diferentes lugares del mundo para protegerse. Entonces los poderosos del mundo ya tienen a dónde irse y qué comer durante varias décadas después de la guerra nuclear y biológica que van a desatar. Aparte, allá arriba, más arribita de donde están todos sus satélites bélicos, hay gigantescas plataformas, estaciones espaciales, rusa, francesa, chinas, alemanas, norteamericanas, nos echan el cuento que la Estación Espacial Internacional, llena de amor, de rusos, franceses y la comunidad del amor. ¡Eso es una farsa! Es cierto que sí, existe esa estación formada, integrada por gente de varias naciones, pero existen decenas de estaciones de diferentes naciones del mundo, de esas bélicas. Y allá están sus módulos para cuando haya la guerra, y están los módulos para cuando haya la guerra irse para la luna. Eso piensan los hijos del anticristo. Pero, no les va a resultar, pues, su programa. Potentes telescopios ubicados en la luna con poderosos observatorios escuadrillan el espacio. Bases militares con cohetes nucleares para desviar Ercóbulus al planeta que viene. Eso está allá, ese programa. Está claro que la humanidad que no es capaz de conquistarse a sí misma, de vencer su ego animal y de dominar sus inmundas pasiones y aberraciones como las que existe en nuestra raza humana, indudablemente que no está preparada para la conquista del espacio. Por tal motivo, la humanidad actual será quebrantada de raíz y purificada por el fuego de los elementos, como dice el bendito Samael, y de esta raza y de sus cenizas resplandecerá una nueva cultura, una nueva progenie. Eso es un hecho. Y en síntesis, para terminar, les diré lo que he leído durante más de dos décadas, cada año. Existen, dice el maestro Samael, en la Pistisofía. La Pistisofía es uno de los libros antiquísimos encontrados en el desierto de Nag Hammadi, escritos, los volúmenes, las enseñanzas verdaderas de Jesús el Cristo, de sus apóstoles y su esposa María Magdalena. Dice pues el maestro Samael, el que devela la Pistisofía, que existen también 13 catules entre los mayas de Yucatán, de Palenque y Centroamérica. Que esos 13 catules proféticos son 13 periodos de tiempo para cada raza humana. Obviamente, las profecías para cada uno de los catules pasados de nuestra raza aria se cumplieron matemática y exactamente. Actualmente nos estamos acercando al catún 13, dicen los mayas. El catún 13, escuchen bien, entra en el año 2040. Y termina en el 2043, que es el tiempo de la gran catástrofe planetaria creada por Ercolus, que aniquilará a toda la humanidad que actualmente vive en los cinco continentes del mundo. Eso ocurrirá en el Catún 13, capítulo 29 de Pistisofía, porque esto no es un cuento mío, esto es una develación del regente, del avatar de Acuario, de un hombre que no es de este planeta. Así que el 4 de febrero de este año 17 al 4 de febrero del 2040 son 22 años. Y el 2040 todos son 23 años. Para que sea exterminada totalmente la humanidad del planeta Tierra por la acción del gigantesco planeta Ercólogos. Pero antes de eso, habrá una gran glaciación, producto de la guerra biológica y química. Así lo dijo y lo profetizó el maestro, y está en el libro de las profecías que escribimos, donde solamente será sustentable la vida humana en la línea ecuatorial de África y del Ecuador. Y esos pocos sufrirán las consecuencias de la terrible radiación y envenenamiento del planeta Tierra. Heladas, la gran glaciación cubrirá todos los continentes con temperaturas de 100, 150, 200 grados bajo cero y de ahí para arriba, hermano. Y antes de eso, pues la horrorosa guerra biológica y nuclear. Y antes de eso, rumores y rumores de guerra en los que eminentemente nos encontramos. Entonces, ¿cuánto tiempo tiene cada alma y cada matrimonio para realizar la obra del Padre? Para ponerse a practicar de verdaderamente autonosis, para dejar la religión del dinero, es decir, el marxismo y el leninismo comunista que tiene clavado todo el mundo adentro. Esa es la religión de Carlos Marx, la religión del dinero. La gente no tiene fe en Dios, en el ser, en la divinidad, en la luz, en la logia blanca. Tienen fe en el ego que les dice haz esto, haz lo otro. Y no practican gnosis ni autonosis, pero cree que se las merecen y que se van a salvar. Entonces, cuando llegue el tiempo y seamos llamados a cuenta, ¿cómo le vamos a responder a la ley? No, pues yo como párroco daba misa, pero no practicaba. Y yo como miembro del gallinero parroquial, pues no practicaba tampoco, nomás iba a misa. Eso no significa nada para la salvación del alma. Se necesita que se practiquen los tres factores de la revolución de la conciencia. Pero muy seriamente, con una continuidad de propósito perenne. Para que después no estén llorando sangre y sufriendo. Y echándole la culpa a Dios de su negligencia intencional y su desprecio a la luz que ha venido de Samael a traerles el mensaje de la redención y lo tienen debajo de la almohada o en el tarro de la basura o en el inodoro. Lamentablemente, esa es la cruda realidad de los hechos. Así pues, que hermanos de Acuario, oídme bien, dice Samael el Cristo, la gente del siglo XX y XXI no me entendieron, pero mis hijos, los hijos de Acuario, oídlo bien, comprenderán los misterios gnósticos de la luz, porque la gente del siglo XX y XXI fueron bárbaros y todos entrarán al abismo. No hay duda que el actual escenario mundial, donde se desarrolla la gran batalla entre los poderes de la luz y los poderes de las tinieblas, tendrá que convertirse en un nuevo escenario. Y por eso, en el Apocalipsis, en el versículo 1, capítulo 21 de Juan de Patmos, dice: y vi un cielo nuevo y una tierra nueva, porque el primer cielo y la primera tierra se fueron y el mar ya no es. Estas no son palabras mías, estas son palabras que están en el Apocalipsis. Capítulo 1, versículo 21. Aquí se habla claro y preciso de un cambio geológico en la corteza terrestre. Dice el maestro que ha estado investigando los polos norte y sur de la Tierra, y estos dos polos se están volviendo completamente etéricos. Los grandes exploradores de la Antártida confirman que este continente es un mundo de imágenes. Esas imágenes flotan en la atmósfera. Así pues que los polos de la Tierra se están eterizando. En un futuro, el polo norte y el polo sur se convertirán en el eje ecuatorial de la Tierra, debido a un movimiento de la Tierra conocido con el nombre de precesión de los equinoccios, o sea, retrogradación. El eje de la Tierra se está desviando poco a poco y no coincide con el eje magnético. En un futuro, la Antártida será habitada por la humanidad divina de la raza Coradi. También en el Polo Norte se adherirán a ellos nuevas tierras y formarán un gigantesco continente que quedará ubicado donde está la actual África. Y el Polo Sur quedará donde está Sudamérica, con el movimiento de precesión de los polos. Existe rotación, traslación elíptica y movimiento periódico de los polos. Indudablemente que el gigantesco planeta llamado por los científicos norteamericanos Barnard, en nombre al científico que lo detectó en los telescopios, y que todos los científicos y telescopios del mundo están mirándolo las 24 horas del día y que callan y no le dicen nada a la humanidad para no que la pongan en crisis, porque sería una crisis colectiva, una locura. Ese gigantesco planeta es 1000 veces más grande que Júpiter, y Júpiter es gigantesco en relación a la Tierra. O sea que Hercólogo vendría siendo 6000 veces más grande que la Tierra. Imagínense, 6000, póngale una cabeza de alfiler ante una esfera gigantesca. El acercamiento de ese planeta al nuestro, al rozarse en las atmósferas de Hercólogos y las tierras cargadas de hidrógeno y oxígeno, porque no se puede negar que en la atmósfera hay hidrógeno y oxígeno, el rozón es como un cerillo o un fósforo que se rastrilla sobre la liga. Incendiará toda la atmósfera de la Tierra. Y entonces hemos visto cómo llueve fuego, como dice Juan el del Apocalipsis. Toda la atmósfera de la Tierra se quemará. Cuando eso suceda, la gigantesca mole en el máximo de acercamiento jalará un gran porcentaje del magma terrestre y brotarán millones de volcanes sobre la Tierra. Entonces, todas las obras de los hombres, todo lo que quede de la guerra biológica y nuclear que no haya sido exterminado, se quemará, se calcinará, no quedará piedra sobre piedra, como dice el Apocalipsis de San Juan, como dice Mahoma, como dice Jesús en su sermón, como dice en sus profecías Melquisedec. Y los elementos ardientes quemarán todo lo que tenga vida, mineral, vegetal, animal, humano, ciudades, y la tierra quedará calcinada como una piedra de pómez. Agarren el rollo por un instante. Entonces, el alma del mundo brincará a la cuarta vertical, al hiperespacio, a la tierra física etérica, a la tierra etérica física. Allá será el escenario de la futura edad de Coradi. Por eso la radio Coradi cumple una gran misión al servicio del Cristo Samael y de la logia blanca del planeta Tierra, como la radio de la iglesia gnóstica IQ. Así pues, almas que me escuchan, estamos en vísperas de acontecimientos apocalípticos espantosos inmediatos. Escasamente hay tiempo para hacer lo que debemos hacer. Samael el Cristo trajo los mandamientos de Acuario. El primero es amar a Dios sobre todas las cosas. Amar a Dios Padre y Madre. A Dios Padre como entidad impersonal, inefable y revelado. Y a Dios Madre, la Madre de las 5 impresiones de la luz, con su divino Esposo, el tercer Logos, la energía creadora. Amar al Cristo en sustancia es amar el esperma, la simiente, el vidrio líquido, el mercurio de los sabios. Descender a la novena esfera. Trabajar en la fragua de Vulcano, practicar el arcano AZF, es aprender la ciencia consciente de la transmutación suprasexual para seminizar el cerebro, para seminizar la garganta y el corazón, que sirvan de vehículo para la expresión de la mente interna y de los valores del ser. De no ser así, entonces desencarnaremos e involucionaremos con mucho dolor y mucho sufrimiento. La madre del mundo, en su tercer aspecto como cuatlicue, terror de amor y ley, desintegrará el ego, animal que lleva el alma en las entrañas del mundo por amor, para liberarla a través de ciclos de sufrimientos espantosos, citados por el Dante Alighieri en su Divina Comedia. Dice el patriarca Samael en conferencias, en libros, para terminar Y eso ya lo estoy diciendo hace rato, pero voy a terminar ya. Saldré dentro de los Himalayas, del Shangri-La, dentro del fuego y las llamas, con los hermanos mayores, para rescatar dentro del fuego y las llamas al grupo de almas, de hermanos y hermanas y familias selectas que hayan trabajado sobre sí mismos, que hayan levantado la serpiente sobre la vara, que tengan el sello en la frente del Cristo para que merezcan ser seleccionados y ser llevados a un lugar secreto en el Pacífico, una isla. Algunos muy especiales, pues podrán ser llevados a algunos mundos vecinos. Eso no se puede negar. Pero así como piensan ciertos misioneros insulsos, que a todo su grupo se lo van a llevar a Marte, a Venus, a otros lugares. ¿Cómo van a llevar a la gente con el ego? Fornicando, que no les han enseñado la gnosis bien, ni a meditar, ni a aniquilar, ni a transmutar. Pero los tienen embrutecidos de que se los van a salvar y les tienen unos cuentos ahí inventados.

para ser llevados a ese lugar secreto en el Pacífico. A ese lugar secreto del Pacífico irán gentes de la Orden del Cisne. O sea, grupos gnósticos, esotéricos cerrados, que no pertenecen al círculo esotérico gnóstico público como nosotros, que van a ser unos poquitos nomás los que van a salir adelante. De esos grupos zapotecas, mixtecas, mayas de Yucatán, zapotecas del sur de México, de esas familias de los derviches de Turquía. ¿Y qué diremos de esa gente budista de la meseta central del Asia, discípulos del Dalai Lama, que practican autonosis de la verdad? ¿Y qué diremos de los budistas que están en esas montañas, que practican budismo Chan en esos monasterios sagrados? Así que en diferentes latitudes del mundo existen órdenes, como la orden de los templarios y del grial, no de los templarios y del grial de bandidos y asesinos que les puso el delantal y la túnica del grial y de templario la iglesia romana para que fueran a matar a los árabes, a asaltar a la Jerusalén, hicieran masacres, sacaron a todos los asesinos de las cárceles, dizque en el nombre del Cristo. Estoy hablando de la orden gnóstica de los templarios y de la orden gnóstica de los caballeros del Grial y del Cisne y de otras y del dragón amarillo, hermanos. ¡Existen en la tierra! Entonces, qué bueno sería que todos los que me escuchan pudiéramos estar un día en ese lugar secreto, en esa isla sagrada, compartiendo con esas almas, hermanos. Ahora bien, le dijo un discípulo al maestro Samael, referente a la evacuación del Éxodo: ¿podría decirme, maestro, cómo piensa sacar a un pueblo de entre las llamas y los terremotos? Según lo ha dicho muchas veces, a un lugar seguro, y por otra parte que tengan un 50% de conciencia despierta. ¿Llama usted acaso a un pueblo, a un conjunto de unas 100 almas o personas? Y el maestro, con mucho amor, Samael le respondió: mi querido hermano, has de saber que 100 personas no constituyen ni siquiera una vecindad. El discípulo dijo: entonces serán 500 personas, hermanos, entre hombres, mujeres y hijos. Mira, hermano, 500 personas no son ni tan solo una aldea. Bueno, maestro, entonces serán 1,000 almas las que serán evacuadas. Mire, hermano, 1,000 almas no hacen ni tan solo un solo pueblo, en el sentido íntegro de la palabra. ¿Está entendido? El discípulo pues dijo: entonces dígame, maestro, aproximadamente cuántas gentes formarán el pueblo selecto. Y el bendito patriarca, el avatar de Acuario, dijo: ese pueblo que sacaré en secreto será un grupo humano de varios miles. Estos miles estarán integrados por gentes de distintas latitudes de nuestro mundo. Llegado el momento crucial, guiaré a esa humanidad hacia cierto lugar del Pacífico. Entendido que se encuentra entre cierto meridiano. Así pues, que la raza que vivirá en esa tierra, que entrará a la cuarta vertical, no sufrirá el daño de la guerra termonuclear, no sufrirá el daño de Hercólubus, y desde ahí, dice el maestro, podrá ver el escenario de todo lo que está pasando. El movimiento periódico rotatorio de los polos, por la atracción también de Hercólubus, al moverse la masa gigantesca del polo de la Antártida hacia arriba, hacia Sudamérica, desplazará el mar del Pacífico y el mar del Atlántico. Imagínense el desplazamiento de ese gigantesco continente. Y no es un barco transatlántico, ni es un barco de aviones, de guerra. Estamos hablando de un continente.

0: que al moverse arrastrará el mar del Pacífico a su izquierda y el Atlántico a su derecha. Entonces olas de cientos de kilómetros de altura se levantarán, hermanos, y toda la Patagonia hasta Panamá y Centroamérica y Centroamérica serán cubiertas por las olas del Atlántico, penetrarán por toda la Amazonía. Los grandes terremotos harán que la cuenca del Amazonas se hunda miles de kilómetros en una caverna de cientos de kilómetros de profundidad y el mar entrará. Y el mar del Pacífico, al subir el continente en la rotación de los polos, cubrirá toda la Patagonia, todo Suramérica, del Pacífico, toda Centroamérica, todo México, todos los Estados Unidos, todo Canadá, todo Alaska. Y eso será un pandemonio. Y el Atlántico se botará sobre Europa, sobre África. Entonces olas monstruosas azotarán las tierras y los continentes desaparecerán, hermanos. Y lo que estoy diciendo a mí me consta, porque el gran revelador me lo ha permitido vivir en conciencia. Es una realidad, no es una fantasía. Cargo en mi alma con la gran tragedia que se avecina. Sencillamente comparto con las almas nobles que me escuchan, por si quieren tomar conciencia y ponerse a practicar autonosis y que sepan que están en un barril de pólvora sentados con la antorcha en la mano. Bueno, hermanos y almas que me escuchan, hablo un espacio para que me hagan preguntas dentro del tema. No soy iconoplasta, no me hagan preguntas de otra cosa, porque no vamos a canalizar a miles de almas que me escuchan en otra pregunta que no nada tiene que ver con el tema. Estoy para escuchar y responder con amor y todo respeto.
1: Muchas gracias, hermano Abad. Hacemos ahorita en estos instantes la apertura para estas preguntas que nos han solicitado. Vamos, como estamos con nuestra radio Coradi, con nuestra radio hermana Coradi Radio, vamos a hacer una pregunta de los radioescuchas que están escuchándonos y haciendo sus consultas por medio del chat de Radio Itku, y posteriormente haremos una consulta o pregunta de Coradi Radio. La primera pregunta, hermano, es: ¿cuál es la diferencia entre un iniciado, un maestro cristificado, un avatara y un cosmocrator? Por lo de que nos decía de la era de Acuario, del Cristo Samael que viene a ser este avatara de Acuario.
0: Bueno, un avatara de Acuario es un dios con cuerpo físico nombrado por la logia blanca del planeta Tierra y del sistema solar para que cumpla una misión de 2000 años. El avatara de Piscis fue Jesús, el Cristo, el pueblo judío encargado de proclamar los misterios gnósticos hebreos y de la cábala, pues lo crucificó con los romanos y lo asesinaron. Por eso durante 2000 años la humanidad quedó en tinieblas. Ahora ha regresado la luz con el avatara de Acuario. El avatara de Acuario es un jerarca del cosmos infinito. Un aspirante a la gnosis somos cualquiera de nosotros. Gnóstico es un verdadero iniciado que practica los misterios gnósticos y que los ha autorrealizado. Otra pregunta.
1: Sí, esta pregunta sería para la Radio Coradi. Sería el turno de hacer su respectiva pregunta, hermanos.
2: Sí, gracias, Saraí.
1: Gracias.
2: Vamos entonces, Fernando, a pasar una consulta. La realizan desde acá, desde Argentina. Dice Diego: en algunas conferencias el maestro menciona que el apocalipsis se puede vivir en forma individual o colectiva. ¿Podrías explicar esto?
0: Bueno, el Génesis y el apocalipsis son eventos íntimos de la conciencia del ser. Y el apocalipsis interno lo tenemos que realizar practicando los tres factores. las grandes catástrofes del apocalipsis son las grandes catástrofes que genera el ego, los demonios rojos de sed, las antítesis perversas que cargamos dentro. Catástrofes. Es una eyaculación seminal. Esa sí es una catástrofe. Derramar el semen o adulterar. Tener odio, ira, lujuria, pereza. Esas son catástrofes contra el cuerpo y el alma. Entonces, en el apocalipsis interno, tenemos que eliminar las causas de las catástrofes a través de la revolución de la conciencia de los tres factores. En el apocalipsis interno, vamos pues todos a trabajar para amanecer y ser asistidos por la luz. El apocalipsis colectivo humano es lo que se ha dicho por el maestro Samael y que todos conocemos, lo que se avecina. El Génesis lo tenemos que realizar con las aguas genéticas, crear al hombre en el séptimo día, hacer que la luz brille en nuestra alma, de todas las partes del ser. Para ello hay que aniquilar el ego, usar el apocalipsis, pues. He dicho, otra pregunta.
1: Muchas gracias, hermano. Hay por aquí diferentes, diferentes saludos. Vamos a darle lectura de manera rápida. Dice Marco Álvarez, paz inverencial, hermanos. Gracias por compartir su luz, que es un bálsamo para nuestra conciencia. Saludos, apreciado Abad, y a todos mis hermanos de Radio Q. Los saludamos desde Seattle, Washington.
0: Bueno, un abrazo, hermano, y gracias por escucharnos y adelante con esa noble misión que hace en ese lugar.
1: Jesús González, nuestro hermano Jesús González, dice, hermano, recordando, por favor, bueno, de difundir Radio IQ, también nos pueden escuchar a través de tuning.com y se puede bajar la aplicación gratuita en sus celulares y todos los equipos, bueno, y otros equipos móviles. 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Me preguntaban qué era tuning. 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Nuestro hermano David Serfati dice, buenos saludos a todos desde la Ciudad de México, paz inverencial. Gracias al Abad por su dedicación y conferencias y pues las advertencias que nos hace con estos tiempos del fin.
0: Un abrazo, hermano, para ti y tu amada esposa. El Cristo Samael te bendiga, te ilumine y te guíe.
1: Natasha envía saludos, Alonso también envía saludos y esta es la siguiente consulta. Dice, Saraí, porfa, ¿podrías pedirle al Abad para todos los hermanos que indicó el venerable maestro los lugares de retiros posibles del planeta Tierra donde pueden irse la gente para vivir con menos intensidad la guerra mundial y puedan sobrevivir? Como un signo de pregunta. Indica que África, Nepal, Himalaya, Andes, Brasil, etcétera, ¿puede indicar más o menos? Se sabe que Europa será destruido, parte de Asia y más, que todo eso sería invadido con Europa, pero habrá lugares un poco menos pegados. ¿Cuáles son? Más bien menos destruidos o donde estén más seguros, y si nos puede compartir algo de eso.
0: Bueno, su pregunta es muy interesante, hermana. Realmente no hay un lugar seguro en el planeta Tierra, pero el maestro dice que las gentes que vivan a la orilla del mar serán menos afectadas si están a grandes distancias de los lugares de las guerras nucleares y biológicas. Entonces, si usted gusta escribir a nuestra dirección de ibisgnóstico@hotmail.com, personalmente le doy la respuesta y le puedo sugerir. Eso es todo.
2: Perfecto. Una consulta entonces en esta ocasión desde el mismo equipo. Mientras nosotros, los terrícolas, estamos haciendo todo lo posible para destruir nuestro planeta, los hermanos mayores nos siguen ayudando destruyendo meteoritos que están prontos a impactar con la Tierra. Esto se puede ver por internet. ¿Qué pensás al respecto?
0: Bueno, es correcto. El amor universal existe. Entonces, pues, una ayuda extra, ¿no? Sucede que hay... me decía el maestro Samael que si un justo se subía en un avión, que por ley de accidentes, que es muy diferente a la ley del destino karmática, fuera a accidentarse por destino o por accidente y perecer los 100 o los 200 o las personas que fueran, si hubiera un justo en ese avión no se caía. Y luego los desencarnarían a cada uno por aparte, en el devenir de la vida, en forma inmediata. Entonces hay lugares donde han venido meteoritos que van a caer y puede haber una familia, un grupo de gentes justas. Entonces los hermanos del cosmos pues apoyan con el permiso de la logia blanca del planeta Tierra. Eso es así, hermano.
1: Muchas gracias, hermano Abad. Moisés Martínez envía saludos desde Irapuato, Guanajuato. Saludamos a todos nuestros hermanos que aparecen como invitados, a nuestro hermano Moisés, un gran abrazo. Nilia envía saludos para el Abad. María Esperanza también envía saludos a todos y a nuestro hermano Abad. Manu GDL, Manuel, de aquí de Guadalajara, envía saludos. Holger y Gaby también envían saludos. Araceli dice saludos, gracias. ¿Qué se refiere con eterizarse los polos?
0: Bueno, el mundo tridimensional de Euclides, largo y ancho y alto, es perceptible por los sentidos físicos. Pero existe el mundo tetradimensional, o sea, la cuarta vertical, la cuarta dimensión, que es un mundo donde existe continentes, mares, ríos, lagos, montañas, selvas, de naturaleza física, etérica y etérica física. Están en otra frecuencia energética que no se ven. Observen una avioneta parada en un aeropuerto, ahí tiene sus hélices. Pero cuando las enciende, los sentidos suyos ni de nadie pueden ver las hélices. Cuando están girando, están en otra frecuencia energética. Pero existen, ¿verdad? Bueno, entonces los continentes mencionados se van a eterizar y se están eterizando, y antes de que suceda la gran catástrofe penetrarán a la cuarta vertical con la isla sagrada que llevará al pueblo escogido.
2: Perfecto, Fernando. En esta ocasión un alumno, el cual él viene de la masonería, él dice: ¿por qué las órdenes secretas de verdaderos iniciados, sean estos sufis, tibetanos, mayas, etcétera, no se ponen en contacto en forma directa con los grupos gnósticos actuales?
0: Bueno, son órdenes secretas establecidas por la logia blanca del planeta Tierra para que trabajen así, y ellos sirven de otra manera. Ustedes no ven que hay gente muy buenas en el mundo que hacen obras de caridad mundial gigantescas y que trabajen para la humanidad, pues son ellos que están arriba, que son poderosos, algunos, otros muy humildes. Entonces las órdenes secretas jamás le van a decir a nadie sobre la transmutación y la muerte del ego. El vehículo público de expansión es la divina gnosis que pregona Samael, y eso es todo, hermano.
1: ¿Cómo es la vida en la cuarta vertical y qué se necesitaría para poder habitarla? ¿Cuál sería ese trabajo gnóstico correcto diario para poder ser seleccionado para esta raza Coradi?
0: Bueno, pues todos los días hay que hacer la práctica de la meditación de la muerte del yo. Ahí están las tres didácticas: aniquilar el ego, transmutar, descender a la fragua encendida de Vulcano y llevar la antorcha del amor, del conocimiento, de la luz gnóstica de Samael a la conciencia colectiva humana. Esa es la práctica para ser seleccionados, hermano. El que esté sinceramente en ese trabajo, la ley lo va a apoyar, porque está demostrando ser un miembro del Ejército de Salvación Mundial al servicio de la colectividad humana. Ahora, en la cuarta vertical existe una humanidad solar, donde hay ciudades, pueblos, naciones, pero no como las nuestras, sin fronteras, ¿sí? Lugares hermosísimos, lugares donde hay no esqueletos de pirámides como los que tenemos en México o en la China o en el Asia o en la India, ciudades antiguas, milenarias, que resplandecen gloriosas de sabiduría y amor, pueblos enteros, gente de carne y hueso metidas en otra frecuencia. Entonces aquellos que trabajen en la fragua de Vulcano con la energía seminal, pues levantarán su serpiente de fuego dentro de su médula. Esas serpientes ígneas le permitirán el acceso a su vehículo físico tridimensional, a la cuarta vertical. Porque el patriarca dice que al entrar en nuestro sistema solar, en los anillos de Alcione, con la rotación del sol alrededor nuestro, de ese gigantesco sol que es el núcleo sobre el cual gira nuestro sistema solar de Oort, entonces esos anillos son de radiactivos, de puros electrones, y esos anillos inundarán de luz el planeta Tierra y el sistema solar, y la Tierra no habrá noche, sino durante 2000 años pura luz. Entonces, para recibir la carga electrónica de los anillos de Alcione, hay que polarizar la energía electrónica seminal. Los electrones que hay en el hidrógeno y en el oxígeno. Entonces, con una carga de electrones polarizada, cristalizada en nuestra anatomía oculta, crearemos los cuerpos existenciales del ser que nos permitan habitar en la tierra prometida, de la cuarta vertical. Otra pregunta.
2: Fernando, en el libro El Mensaje de Acuario, esta es una pregunta personal. En el libro El Mensaje de Acuario, el Avatara menciona que su ser, el Buda Maitreya, vendrá durante el apocalipsis acompañado con la caballería del Nirvana. Esto hace pensar a veces que varios de sus discípulos en realidad son maestros nirvánicos. ¿Esto realmente es así? ¿Se puede interpretar o es simbólico?
0: Bueno, aparte de los discípulos gnósticos que hay en el planeta Tierra que logren sus realizaciones internas de su ser, existen otros discípulos muy avanzados del maestro Samael que están aquí, hermano, que pertenecen a círculos secretos, ¿sí? Entonces el maestro vendrá, él dice, vendré del Shangri-La por los Himalayas y saldré con un grupo de hermanos mayores de la luz, con hombres autoconscientes y que trabajarán con los hermanos misioneros que estén trabajando en favor de la humanidad. Entre todos se logrará pues sacar dentro del fuego y las llamas a las almas que sean seleccionadas y que por negligencia, cuando se les dice que se vayan a un lugar, no se van, pues si merecen y no han muerto, pues habrá que ir por ellos y tendrán que ir por ellos en naves para sacarlos, porque ¿cómo más los van a sacar? Si no va a haber aeropuertos, no hay aviones. Entonces, de alguna manera los tienen que sacar y llegan con naves hechas aquí en el planeta Tierra, en las bases marcianas o que vengan de otros mundos. Eso es todo, eso ya está preparado. Otra pregunta.
1: Muchas gracias, hermano Abad. María Esperanza, a la cual enviamos un gran saludo. Sí, hermano, claro que sí. Dice nuestra hermana María, el maestro Samael comentó que es posible eliminar todos los defectos en 30 años, si uno se entrega al trabajo psicológico, es obvio.
0: Bueno, espera un momentito, sí, hermana, ya entendí. Bueno, yo, en mi fracción de alma, yo jamás escuché al maestro decir que en 30 años, Ni lo he leído, ni está en ningún libro, porque me los conozco todos. Y si no es porque no lo he leído, pues, y estoy pecando de ignorante. Entonces, el patriarca siempre fue muy claro, ¿cuánto tiempo? Y eso es muy relativo. Persona puede trabajar toda su existencia y no logra sino cierto avance y en otra existencia lo termina. Entonces, pero es posible que algunos guerreros y guerreras, matrimonios especiales lo logren en ese tiempo, es posible, ¿no? Entonces, el tiempo que nos queda ahora a nosotros es muy poco, no son 30 años, muy poquito antes de que sucedan las cosas. Y para que llegue ese tiempo en que van a suceder estas guerras y todo eso, pues que de perdida la Logia Blanca y el Tribunal de la Ley vea que estemos haciendo las cosas lo más correctamente posible dentro de nuestra limitada capacidad humana. Y que verdaderamente vean que hay nobleza y hay amor por los semejantes, que está transmutando, aniquilando el ego, a ese le ayudan. Y si no es así, pues no. Le aplican la ley completita. Otra pregunta.
2: Francisco, desde Uruguay dice, ¿alguien podrá participar del éxodo si no posee la serpiente etérica levantada?
0: Bueno, si un matrimonio en este momento tiene la información doctrinaria de los 70 libros del maestro, de la pistisofía, las técnicas, todas, tiene el tiempo para levantar su serpiente física, su serpiente vital, y pues más fácil para él y su esposa, y tendrán méritos todos sus hijos por lo que él ha hecho, y esa familia será evacuada. Entonces hay el tiempo para levantarlas, hermano. Escasamente preciso, pero sí lo hay. Entonces hay que trabajar con el fuego de a verdad, pero de a de veras, no cada mes, cada 8 días, porque esos que dicen que trabajan una vez a la semana, cuando llegan, eyaculan y fornican, son mentirosos. Entonces hay que de verdad transmutar de verdad y aniquilar el ego de verdad. Y hay tiempo para merecer ser seleccionado. Lo demás, conjeturas y esas cosas, eso es otra cosa, otra pregunta.
1: Muchas gracias, hermano Abad. Bueno, Holger y Gaby, a los que enviamos un saludo también, nos están escuchando desde Cusco, Perú. Y dice desde Cusco, Perú, que la sangre del Cristo Samael fluya en su corazón y la irradie, hermano Abad, y que el mantra Solim Salarra vibre en el éter.
0: Gracias, hermanos de Cusco. Que Dios los bendiga y el Cristo Samael los proteja y que nos encontremos pronto. Escríbame a mi dirección, por favor, para tener sus datos y que nos reencontremos por allá. Otra pregunta.
1: Sí, hermano, Merce Salas hace la pregunta, dice, paz inverencial a todos los hermanos desde España, un abrazo a España, Merce Salas, y al hermano Abad por sus enseñanzas, hermano Abad, los que por karma no tenemos arcano, entonces no tenemos la posibilidad ninguna de salvación, a pesar de trabajar intensamente con la eliminación del ego, en el sacrificio por la humanidad y en la transmutación sexual de soltero.
0: No, hermana, la ley es supremamente justa, la ley es suprema, la ley divina es piedad, es amor. Y es severidad y justicia contra los perversos. Un alma de una mujer, un hombre, que tenga la edad madura y que trabajen durante años haciendo su noble misión, haciendo sus prácticas de transmutación, aniquilando el ego. Pues la divinidad los va a ayudar y se los va a llevar, claro que sí, hermano, ¿sí? Eso tiene que ser así porque ¿acaso Dios es cruel? Dios es amor y el Cristo es amor. Otra pregunta.
2: Los multimillonarios del mundo están comprando departamentos subterráneos debidamente preparados en Nueva Zelanda, Australia y otros lugares del mundo. ¿Esto es parte de ese plan de la Logia Negra?
0: Sí, bueno, los hijos del anticristo. Y muchas gentes nobles también, ante la realidad de lo que están viendo, están haciendo casas subterráneas, búnkeres, y los gobiernos, búnkeres por todas partes, de los programas de los poderosos del mundo, así como hay el programa en la Luna, en las estaciones espaciales, también los hay subterráneos. para vivir algunos años con muchos alimentos y agua y todo eso. Pero como la tierra va a vomitar volcanes como arroz, pues los primeros que van a morir son los que están en los búnkeres. Eso sí, al 100% así va a ser.
1: Muchas gracias, hermano. La siguiente pregunta es, dice que un hermano, hay en YouTube varios americanos cristianos que no son gnósticos de Samael, que soñaron una guerra nuclear y una invasión de China en Estados Unidos. Hay que lo soñaron en el 2015-2016. ¿Eso quiere decir que serían advertidos y salvados mucha gente que no están en las filas de la gnosis?
0: Bueno, el patriarca Samael habla de que muchas gentes tendrán visiones y le mostrarán al mundo y harán milagros y curaciones como testimonio de la luz. Entonces, a lo mejor esas almas que tienen esas experiencias, en breve la ley, así como les reveló lo que va a pasar, pues les puede dar, los puede poner en contacto con gente que tenga el conocimiento gnóstico. Ahora, tú que me estás diciendo y todos los que me dicen de eso, a esos que han tenido esas visiones, mándenle las enseñanzas gnósticas del libro de las tres didácticas y de la gnosis, envíenselo, hermano, ya que ellos están dando un testimonio de lo que va a pasar.
1: Así es.
0: Y realmente el patriarca Samael dice que pues que se unirá la China, perdón, se unirá Inglaterra, Francia, Estados Unidos, Canadá, Alemania, se juntarán todos los bélicos y Rusia para pelear contra China, cuando los comercios chinos y asiáticos hayan invadido toda Europa, Asia y Centro y Sudamérica, entonces se destruirán las economías y vendrá la caída del dólar. Ante esa situación, pues querrán exterminar a la China. Pero los chinos están armados 1000 veces, 100.000 veces, y tienen más poder que todas las potencias juntas. Y ese es el caballo amarillo del Apocalipsis. El caballo blanco, que tiene el poder de hacer la guerra y hacer que los pueblos se maten entre sí, como dice Juan el Apocalipsis. Es la raza blanca aria que hemos mencionado y son las potencias bélicas que hacen la guerra en todas partes. Y el caballo chino es el que tiene la hoz de la muerte y que cegará a toda esta humanidad. Entonces es obvio que después de que haya que se bombardeen nuclearmente, los chinos van a enviar gente por millones. Por Alaska entrarán y cubrirán todo Canadá y llegarán a Estados Unidos por millares a tomar posesión de esas tierras. Bueno, eso es otra cosa. Otra pregunta.
2: Desde Perú, Lucas dice que existen grupos gnósticos que no tienen segundas cámaras, las tienen prohibidas o tampoco tienen terceras cámaras. ¿Qué posibilidades tienen esos hermanos de ser salvados si tienen una gnosis a media o cercenada?
0: Ah, el hermano me está hablando de las instituciones marca patito. Bueno, las instituciones marca patito, o esas NAI, como dicen, son instituciones agnósticas, prenósticas, pseudonósticas, que no tienen nada de gnosis. Gnosis es un fundamento de la conciencia. La gnosis es sabiduría de Dios en el alma, que se va realizando mediante la práctica de los tres factores que se llama autonosis. Si usted conoce gente que está por allá, llévenle el libro las tres didácticas, enséñenles a que estudien la pistisofía, el misterio del auro florecer para que aprendan a transmutar, el misterio del fuego de Samael para que aprendan a transmutar, e ilumine el entendimiento de esos que creen que saben y que no saben nada y que son párrocos de iglesia con gentes que son parte de ese gallinero parroquial. Esa gente, ese gallinero parroquial, pues obviamente que involucionarán en las entrañas del mundo. Normalmente, les puedo asegurar que el 97% de todas las instituciones del mundo son agnósticas, son marca patito, son NAI, son gente del gallinero parroquial, como de la religión católica, que usan la gnosis, la filosofía gnóstica, la teología gnóstica, que bolsean los bolsillos de sus feligreses, pero que no practican autonosis. Entonces, si ustedes pueden apoyar a esos y quieren ellos practicar, que la practiquen y se salven, porque la gnosis no es para convencer a nadie. Nosotros no estamos aquí para convencer a nadie. El que crea que tenga alma, que la salve. Estamos haciendo un llamado de alerta ante la realidad terrible y levantando la bandera de Samael el Cristo con su doctrina en la conciencia de los demás para que agarren y practiquen la gnosis si quieren. Y si no quieren, pues que no la practiquen, y eso es todo. Otra pregunta.
1: Muchas gracias, hermano Abad. Nuestro hermano Jesús González está compartiendo en estos momentos la oración a la Madre Divina, la práctica de transmutación sexual, la meditación de la muerte del ego, todos ellos colocados en YouTube para que ustedes puedan, pues con solo un clic, comenzar estas oraciones y estas meditaciones, como bien lo decía nuestro hermano Abad, practicar. De esto se trata este camino, de practicar, de andar. Nuestro hermano David Serfati nos hace la siguiente pregunta. Dice, bueno, nos dice así. Dice Samael que vendrían los extraterrestres antes de la catástrofe y también los hombres de la galaxia azul que viven en el polo sur en ciudades subterráneas y que habían 3 días en los que los medios de comunicación, por los medios de comunicación hablarían los extraterrestres en todo una laptop como tipo celular o teléfono, televisión. Eso lo veíamos antes de la guerra mundial. Creo que lo mencionan las profecías del maestro Samael que había profetizado que tendríamos unas televisiones portátiles. Son unos relojes, ¿verdad, hermano Abad? Que se tendrían aquí en como tipo celulares, que era por donde harían contacto los hermanos mayores.
0: Bueno, a mí hace 40 años el bendito Samael me dijo, en un diálogo exquisito, que se habían reencarnado en Japón y en diferentes lugares del mundo almas del planeta Marte, que eran científicos muy adelantados en familias que tenían el conocimiento gnóstico del budismo zen japonés, del budismo chino y en áreas de otros países europeos y norteamericanos para desarrollar la tecnología de comunicación que existe en este momento. Me dijo, mira hermano, habrán aparatitos que caben en la mano rectangular, eso me lo dijo hace 40 años, son los celulares, ¿no? Caben en la palma de la mano. Cuando hayan esos aparatos celulares, también se construirán los celulares de como relojes, pues ya están desde hace 10 años, y esos son los Nike de ahora. Los primeros, los Nike, los riquillos los compran, los usan por allá y luego se los dan al pueblo. Pero esos celulares de reloj ya existen. Y los celulares y el Sky y todo eso se ha traído con el albor de Acuario para que en un futuro, dice el maestro, me decía, la humanidad está siendo monitoreada, ¿no? Los científicos venusinos, marcianos, jupiterianos, de la galaxia, son de todos diferentes lugares de otros planetas del sistema solar y de otros mundos y de otras galaxias monitorean la Tierra a través de poderosas naves que están a 150 mil metros de altura, kilómetros de altura, perdón, o más, gigantescas, muy grandes. Más allá del contexto humano de la posibilidad, pueden tener hasta 1 kilómetro, medio kilómetro, 100 metros, 200 metros cuadrados, según la forma. Yo he estado en una de esas bases gigantescas y desde ahí monitorean todo el sistema satelital bélico y de comunicación terrestre. Hay tanto que hay lugares como en Inglaterra, donde todos los misiles les fueron apagados en una planta nuclear. Se les colocaron unas naves arriba y les apagaron todo el sistema electrónico. Eso ya se lo han hecho a muchos lugares del mundo. Naves que han llegado a Washington encima y les apagan todo el sistema electrónico de comunicación del Pentágono, hermano. O de la Casa Blanca, o del Kremlin, o en Beijing, la capital, eso ya les demostraron que ellos pueden apagar todo su sistema de comunicación. Y aparte de eso, pueden entrar al sistema de comunicación satelital, no militar también, sino de comunicación humana, de Sky, de televisión, de celulares y de celulares de radio reloj, pues en la muñeca. Ellos en un futuro, dice, tomarán todos los satélites del mundo, todos, bloquearán los militares para que no hagan tonterías y bloquearán todos los satélites y pondrán una música exquisita, deliciosa, angélica, que llenará el alma de los que están escuchando de una energía maravillosa de amor. Y después de tiempo de que hagan lo imposible por establecer comunicaciones entre ellos, los terrícolas, no podrán, porque están siendo hackeados por una hipertecnología, no tridimensional y sino hiperespacial, terrible. Entonces, luego ellos aparecerán en televisión, por Skype, por su celular, por su relojito, y le dirán a la Tierra lo que ya mismo le va a pasar con Hercolus. Va a ser un llamado a la humanidad por parte del círculo consciente de la humanidad terrestre. Entonces, para esos momentos, aparecerá Hercolus como otro sol, y verán dos soles todos los seres humanos. Entonces vendrá el espanto en la Tierra. Ya verán lo que va a pasar en breve. Otra pregunta.
2: Desde México, Lorena dice, en relación a esto último que estabas comentando, que ella es astróloga y en astrología se dice que Acuario, al estar regido por el elemento aire, se considera que la era de Acuario es la era de las comunicaciones. Hace este comentario y menciona a nivel esotérico, desarrollar la comunicación telepática.
0: Repite, es que hubo una interferencia lo último antes de relaciones telepáticas, comunicaciones. Repíteme, discúlpeme, hermano.
2: Sí, dice Lorena desde México.
0: Lo último.
2: Lo último, si en la era de Acuario también es posible desarrollar las comunicaciones telepáticas.
0: Bueno, los poderes nacen con la muerte del ego. Con la muerte del ego nacen los poderes del alma, las virtudes, los poderes, la telepatía, la intuición y facultades desconocidas de cognición directa sobre las verdades. Entonces, pero cualquiera puede ponerse a practicar telepatía, puede, si está transmutando, usando sus energías, pues puede proyectar de su glándula pineal, del chakra coronario, un haz de luz, como un haz de luz, como un tubo de neón grande, y lo proyecta de un continente a otro, de una ciudad a otra, y lo coloca en el plexo solar de alguien y le habla, pues esa es la técnica para comunicarse telepáticamente, a través de haces de luz. Indudablemente, pues, que existen muchas prácticas que el maestro da para activar el plexo solar, el centro telepático que está asociado al centro emisor cerebral de la glándula pineal. El emisor, la antena emisora, está en el cerebro, la glándula pineal, el chakra coronario, y la antena receptora está en el plexo solar. Hay que saber emitir primero el haz de luz y en él mandar como por un cable las palabras, los pensamientos, los sentimientos al centro telepático del plexo solar de una mujer, de un hombre, de un ser querido, y abrir su plexo solar, ese chakra, para recibir la respuesta. Bueno, otra pregunta.
1: Muchas gracias, hermano Abad. Muy interesante esta pregunta que nos hace nuestro hermano Manuel. Acerca de todos estos bebés, dice, bueno, que estarán ahí en esta gran catástrofe, ¿qué pasará con todos ellos? Dice, los niños, a pesar de las actitudes egoicas de sus padres, ¿podrán ser salvados por los hermanos mayores?
0: Bueno, niños de matrimonios gnósticos que practican autonosis, obviamente que ellos tienen el derecho propio de ser evacuados con sus padres. Eso es obvio. La ley no se va a llevar al papá, a la mamá, va a dejar los niños que tienen la esencia limpia y sin ego. Entonces esos niños serán educados dentro de los parámetros gnósticos en la isla sagrada. Y los niños de padres indulgentes, pues que merezcan, serán seleccionados también, hermano. Eso es obvio, ¿sí? O sea, la edad del cuerpo físico aquí ya no interesaría, sino el nivel de conciencia y de merecimiento que tenga el alma, ya sea de una bebé, de una niña, de un niño, de un adolescente, etcétera, o de un adulto que practique gnosis, pues. Otra pregunta.
2: Nuevamente, Diego, esta es la última pregunta que nosotros tenemos desde el equipo hasta este momento. Desde Argentina, Diego entonces dice, durante el proceso de éxodo y luego en la isla sagrada, los seres que vuelvan a reencarnar o retornen, ¿qué grado de conciencia deben de tener?
0: Bueno, los que están ahí, que sean evacuados y que desencarnes, obviamente que desencarnarán en el momento en que ya la ley lo considere, porque necesitan un nuevo cuerpo. Entonces ellos avanzarán en su desarrollo interior, en su trabajo de la gran obra del Padre, bastante, y luego regresarán y realizarán la gran obra en la otra vida, o en 2 días, o en 2 existencias más, que es el tiempo de aproximadamente 2 siglos o más, en que aparecerá el arco iris para dar una señal de bienvenida a esa raza. Entonces, habrán 2 siglos, o 2 siglos y medio, o 3, para que los que estén ahí se autorrealicen. Para unos en la próxima existencia, otros la terminarán en esa misma. Existencia en la isla, o en la segunda o en la tercera existencia, pero así va a ser, pues, y posiblemente algunos no la hagan, entonces van para atrás. Otra pregunta. Bueno, entonces, Mariano, hermano, estoy muy contento de estar en comunicación con la radio Coradi, con mi hermano Helio, y esto es maravilloso, así en conjunto, habla de una unidad, que hay amor, que hay para la enseñanza gnóstica colectiva de parte de todos, y es muy bueno, y cuantas veces quieran lo hacemos así, y cuantas veces quieran lo hacemos individualmente, de radio con nosotros, de Argentina, o como la hace la iglesia con nosotros, aquí en México. Bueno, a ver, hermana Saraí, ¿alguna otra pregunta o terminamos?
1: Sí, hermano, tenemos como unas 6 preguntitas más. No sé si quiere que le demos lectura o como usted nos
0: sí,
1: diga.
0: Sí, dale. Bueno, sí, después démosle la palabra primero a Mariano para que ya se despida como miembro de la radio y todo eso, porque no tiene más preguntas.
2: Muchas gracias, Fernando. Fue un placer retomar la comunicación vía radio con tu persona, y sobre todo poder establecer esta conexión con Radio ICU. Un saludo a Saraí y a todos los oyentes. Seguimos retransmitiendo toda la actividad hasta el final. Un fuerte abrazo. Paz inverencial.
0: Paz inverencial, Mariano, y a Helio y a sus esposas, por su noble misión. Que el Cristo Samael siempre les dé la fuerza y el poder para que crezcan interiormente. Que la paz sea en su ser. Paz inverencial. Continuemos, Saraí, hermana.
1: Sí, muchas gracias, hermano Abad. Muchas gracias, hermano Mariano, por estar transmitiendo esta conferencia para poder despertar la conciencia del momento en el cual habitamos, el momento actual en el que nos encontramos. Araceli dice, Abad, ¿esta conferencia se podría poner a nivel público para la gente que inicia la gnosis?
0: Hermana Araceli, esta conferencia es para el público, para todas las almas de la tierra. Obvio que sí, hermana. Claro que sí, hermana. Hágala circular por toda la faz de la tierra.
1: Sí, recordemos a nuestro hermano, a todos nuestros hermanos.
0: ¿Otra pregunta?
1: Claro que sí, que a través del centro de descargas, que estaremos poniendo por ahí el link en el chat de Radio IQ, puede descargarse esta conferencia. Araceli dice, Abad, hay gente que sabe pasar a la cuarta, aunque no sepan de gnosis, pero ¿por qué no ven esas ciudades en las cuales se pasará la actual raza Coradi? Sí, hermano Abad. Por ahí creo que tenemos unos problemitas de audio. Estamos checando el audio en estos momentos.
3: A ver, tú me dices.
1: Sí, hermano. ¿Me escucha? Estamos intentando recuperar el audio con nuestro hermano Abad. Sí, la actual raza es la quinta raza raíz, hermana Araceli. La actual raza es la quinta. La próxima raza es la sexta raza Coradi. Es la raza que viene, pues como lo dice nuestro hermano Abad, en breve. Hermano Abad, ¿estamos al aire?
0: Sí, estamos al aire. Bueno, a responder, existen los jinas blancos, los jinas negros. Los jinas negros pues entrarán al infra de la naturaleza. Y los jinas blancos penetrarán a la cuarta vertical, al hiperespacio verdadero. Los otros entran a infradimensiones de la naturaleza. Y eso es todo. Otra pregunta.
1: Gracias, hermano Abad. Araceli dice, Abad, varios de mi familia han soñado que les dicen que vayan al norte porque está cerca el apocalipsis. ¿Eso es real o solo es algo que tienen que trabajar internamente?
0: Bueno, hay experiencias internas, se relacionan con aspectos esotéricos internos y algunas veces son mensajes para que actuemos físicamente, ¿sí? Entonces, también las experiencias las pueden dictar entidades de la oscuridad de nosotros mismos o las pueden revelar las partes del ser. Considero que diferentes partes del ser indicarían que hay que viajar al oriente, que es el huerto, el sexo, y encaminarnos hacia el occidente interior. El norte es el Mictlán y es en los infiernos atómicos de la naturaleza y dentro del hombre. Otra pregunta.
1: Muchas gracias, hermano. Esta pregunta, que tiene varias preguntas, dice nuestro hermano Arturo Fernando, al cual enviamos un abrazo. Dice Abad, cuando los extraterrestres revelen su existencia a toda la humanidad, uno, ¿por qué fecha será? Y las gentes que se arrepientan en esas circunstancias, ¿tendrán tiempo para hacer el trabajo?
0: Bueno, la fecha, como dice el maestro, solamente el Padre lo sabe, Dios lo sabe, los maestros de la Logia Blanca lo saben, y lo que sí es que el tiempo ya se acabó. Nuestros días pasan como suspiros y el tiempo corre más a prisa que nuestro propio polvo. Muchas almas por conciencia se arrepentirán ante la amonestación y otras que querrán salvarse por miedo. Por miedo no se puede practicar autonosis. Por conciencia, aquellos que por conciencia se arrepientan, la ley es justa y ella sabrá cómo actuar sobre ellos, pero hay que esperar, pues. Otra pregunta.
1: Muchas gracias, hermano Abad. Holger y Gaby dicen, hermano Abad, ¿qué hermanos de la antigüedad están encarnados en esta época para ayudar a la humanidad doliente? ¿Cómo podemos contactarnos con ellos si el maestro Abramento Jesús está entre nosotros y si tuvo algún encuentro con el Cosmocrator, nuestro Salvador Samael, en estos últimos tiempos?
0: Obviamente que los maestros del círculo consciente de la humanidad solar que tienen encarnado al Cristo cósmico están en contacto todos. Samael, Abramento, el Rey del Mundo, Cagliostro, San Germán, están reunidos todos, ¿sí? Entonces, lo importante es que nosotros tengamos devoción y amor por los maestros y que practiquemos la doctrina del Cristo Samael, que es la que devela los misterios gnósticos cristianos enseñados por Jesús en Lápiz Tisofía. Entonces, hermana, voy por terminado esta conferencia, estas respuestas, y agradezco infinitamente que me hayan escuchado. Doy gracias a los hermanos de la radio, Coradi, mi hermano apreciado Mariano y Helio, y a Saraí, su esposa, y a todos los hermanos de la Iglesia Gnóstica que a través de la radio hacen misión mesiánica, en favor de la humanidad doliente. Que la paz del bendito Samael reine en sus corazones. Paz inverencial. Entonces, Saraí, me llamas apenas te termines de despedirte.
1: Claro que sí, hermano. Yo le marco en un momento. Muchas gracias, hermano Abad, por esta hermosa conferencia. Hermosa porque claro que es hermoso cuando el alma se despierta a ver los instantes actuales en los cuales vivimos, que el, como ya bien lo decía, el tiempo apremia, el tiempo corre más a prisa que nuestro propio polvo, y pues hacer las cosas pues se tienen que hacer. Muchas gracias, hermano Abad. Muy bien, hermanos, hemos terminado el día de hoy. Agradecemos bueno, también...
0: Que la paz sea contigo.
1: Que así sea. Amén. Muy bien, hermanos, hemos terminado el día de hoy esta conferencia que el día de hoy nos ha disertado nuestro hermano Abad. Enviamos un gran abrazo a nuestra radio hermana Coradi Radio, a nuestro hermano Helio, a su esposa, un abrazo con toda nuestra alma y nuestro corazón. A nuestro hermano Mariano, un abrazo también con nuestra alma y nuestro corazón. Gracias por hacer esta labor misional tan hermosa. Gracias por comenzar esta radio de Gnosis, que empezó ya hace algún tiempo con esta gran misión y que pues nos motiva a todos a continuar en la lucha del camino a la luz. Muchísimas gracias, hermano Helio, hermano Mariano. Gracias. No sé si gustan agregar algo más para el cierre, hermano Mariano, hermano Helio.
2: Muchas gracias, Saraí. De parte de Helio y de mi persona, como siempre, agradecidos a tu Padre Jesús y en especial a nuestro querido hermano Fernando Moya. De nuestra parte estamos esperando establecer nueva comunicación prontamente para realizar alguna otra actividad en conjunto y bueno, como siempre nos despedimos con un gran abrazo. Paz inverencial.
1: Igualmente un gran abrazo. Paz inverencial. Paz inverencial, muchísimas gracias a todos los radioescuchas que estuvieron escuchándonos por Radio Coradi. Un gran abrazo a todos ustedes. Gracias por participar con sus preguntas y sus consultas que enriquecen este tema, que nos hacen pues llegar a esa respuesta, porque muchas de sus preguntas pues también nosotros podemos tenerlas. Todos los hermanos que nos escuchan puede que esa pregunta también la tengamos nosotros, y con esto pues se enriquece el tema y con esto se hace más amplio esa visión de la conferencia que el día de hoy nos compartía nuestro hermano Abad. Muchísimas gracias a todos nuestros hermanos también que participaron de Radio IQ, que estuvieron con nosotros acompañándonos en este transcurso del tiempo. Muchísimas gracias, mi querido hermano Holger y Gaby, hasta Cusco, Perú. Muchísimas gracias, Andrés Mora Jaramillo. Un gran abrazo con toda el alma y el corazón. Nos está llegando aquí tus palabras. Muchísimas gracias por ese hermoso sentir. Gracias Arturo Fernando, Oscar Jofiel, sí, estamos totalmente en vivo. Por ahí nos manda la pregunta que si estamos en vivo. Claro que sí, hermano, estamos totalmente en vivo. A nuestra hermana Araceli, muchísimas gracias, hermana Araceli. A nuestro hermano Jesús González, que nos estuvo haciendo este gran apoyo, esta difusión de la cual él es parte y nos ayuda como misionero de la Iglesia Gnóstica Cristiana Universal del Cristo Samael, de Radio IQ. Estuvo por aquí poniendo los links y las imágenes de estas conferencias de estas prácticas que nos invita pues a realizar, como bien lo decía nuestro hermano Abad, las prácticas diarias de la oración a la Madre Divina, de la transmutación sexual y de la muerte del ego. Por ahí las posteó en el chat de Radio IQ, estas imágenes, estos videos. Gracias a nuestro querido hermano Serfati, David Serfati, un gran abrazo a ti y a tu esposa Viri, se les quiere mucho. Un gran abrazo a nuestro hermano Manu, aquí Manuel, en Guadalajara, un gran abrazo. A nuestros hermana Merce Salas en España, le enviamos un gran, gran abrazo. A María Esperanza Villaseñor, también un gran abrazo. A todos nuestros hermanos que nos escucharon, Marla Cole, Ariadne Sousa, Nelson Lerbolino, y a todos por ahí que estuvieron en el chat, enviando sus preguntas, sus consultas, y a todos aquellos que no estuvieron por ahí, a Mari le enviamos un gran, gran abrazo, que nos está escuchando por medio de Tuning. Un gran abrazo a mi querido Diego, también por ahí nos está saludando. Un gran abrazo con toda nuestra alma y nuestro corazón. A Adriana Pesa, a Ulises Dueñas, a Judith, a... Por ahí no sé quién más me estuvo diciendo que estaba presente, escuchando esta conferencia, a mi hermana Esperanza, a todos los hermanos que nos estuvieron escuchando.

Muchas veces nos atacan de la negligencia y que no nos permiten hacer nuestro trabajo, incluso a veces la postergación, el derrotismo, el miedo, los tabús, todo eso que nos impide pues dar pasos adelantados, dar pasos firmes en el camino de la luz. Recordemos que mientras oremos al Cristo, mientras estemos muriendo, mientras estemos transmutando, vamos a recibir esa ayuda inmensa de la divinidad, vamos a recibir esa ayuda de la ley. Recordemos que la ley es la misericordia de todas las misericordias y el amor de los amores, pero que también en su rayo terrible de la ley, cuando no se están haciendo las cosas correctamente, pues también es severidad. Vamos adelante con esos corazones de guerreros a practicar, a tener esa voluntad, a tener esa continuidad de propósito, a estar firmes sobre la marcha para lograr adelantar en el camino. Muchísimas gracias, envío un gran, gran abrazo. Muy alegre de estar con todos ustedes, alegre de estar compartiendo este tiempo con mis queridos hermanos radioescuchas de Coradi Radio. Un gran abrazo a ustedes, un gran abrazo obviamente a todos ustedes que

0: practicar.
1: No, Desmoyer. Por favor, os ruego, practicar. Es urgente que practiquéis para que podáis ver, tocar y palpar las realidades de los mundos superiores. Hay que dejar las teorías y al grano, a los hechos, a la práctica, mis caros hermanos. A la práctica, repito, a la práctica. La mayor parte de los hermanos han perdido el tiempo. Teorizando, y nada más que teorizando. Enormes, inmensas bibliotecas. ¿Para qué? Millones de volúmenes. Sin embargo, los pobres estudiantes no tienen facultades, no saben viajar en cuerpo astral, nunca han hablado con un maestro, no han podido jamás conversar con un Elohim cara a cara. Eso es muy triste, el estado en que se encuentran. Cabezas llenas de teorías y de confusión, eso es todo. Es necesario que vosotros no seáis prácticos, mis caros hermanos. La teoría, no, es perdera de tiempo inútil. Ser práctico, tener mucha fe, no os canséis con estos ejercicios que os hemos dado. Sabed que yo, Samael aún peor, soy vuestro avatar, soy vuestro Buda Maitreya. He descendido de los mundos superiores para enseñaros, para ayudaros. Estoy con vosotros, invocadme cuando vosotros me necesitéis. Ningún trabajo os cuesta a vosotros. Concentraros intensamente en mí e invocarme. Podéis invocarme mentalmente, que yo concurriré a vuestro llamado para ayudaros intensamente. Estoy dispuesto a ayudaros. Quiero despertaros. Quiero iluminaros. ¿Entendido? Saber que yo no he descendido de los planos superiores para perder el tiempo. Yo descendí para ayudaros. Descendí de los mundos superiores para trabajar con vosotros, para serviros. Soy vuestro amigo, vuestro verdadero hermano, que os aprecio con todo el corazón. Es necesario que vosotros tengáis toda la fe en mí. Estas enseñanzas que estáis recibiendo vosotros se difundirán por toda la faz de la tierra, hermanos. Ha llegado la hora en que nosotros debemos lanzarnos a la lucha con estas enseñanzas. Ha llegado la hora en que nosotros debemos preocuparnos por conocernos a ti mismos profundamente, terriblemente, hondamente. ¿Entendido? No estáis solos, repito. Estoy yo con vosotros en espíritu y en verdad. Que lo oigan los siglos, que lo escuchen las edades. Estoy con vosotros en espíritu y en verdad. Estoy muy cerca de vosotros. Cada vez que vosotros pensáis en mí, yo estoy con vosotros. Y estaré con vosotros, hermanos míos, hasta la consumación de los siglos. Continuad adelante con valor, con voluntad, con tenacidad.

0: todos que nos acompañan este 21 de octubre. Agradecidos de que nos acompañen este sábado a escuchar pues la conferencia de nuestro queridísimo hermano Abad de la Iglesia Gnóstica del Cristo Samael, quien va a presentar un tema que lleva por nombre La Iglesia Gnóstica del Cristo Samael. ¡Qué hermoso tema! Vamos a escuchar la disertación de nuestro hermano Abad, a cual le cedemos los micrófonos con un gran abrazo y un paz inverencial, hermano.
1: Paz inverencial, Miguel. Gracias por tu misión como moderador de esta radio que pregona, pues, la doctrina gnóstica de la logia blanca del planeta Tierra a través del avatar de Acuario. Samael, el Cristo Redentor, nuestro Salvador, a la conciencia colectiva humana y a toda la hermandad gnóstica del mundo, como a todas las almas que nos escuchan. Así pues, que reflexionando en voz alta, el bendito Samael, indubitablemente y sin lugar a duda, es el supremo patriarca de la Iglesia Gnóstica, tanto en lo físico como en lo interno, y quien ha traído los misterios de la Iglesia Gnóstica a nuestras almas para salir de la oscuridad a la luz y regresar al tesoro de la luz. Indudablemente que la encarnación de Ishwara, el Cristo cósmico, la encarnación de la gran serpiente emplumada que exalcó al de Acuario, es el patriarca de esta sacra iglesia gnóstica, la cual él fundó, instituyó y restableció sobre la faz de la tierra. Obviamente que en el año 75, en el siglo pasado, en el siglo XX, un día que me invitó a la sede patriarcal, la Ciudad de México, el bendito Samael me decía que se fungía como Asociación Gnóstica de Estudios Antropológicos y Culturales, registrada así la iglesia, debido que en esa época no había libertad de culto en nuestro país, México. Siempre pues se la rifaba la religión que siempre ha descollado como líder en las naciones manipuladas y manejadas por ella. Hasta que subió el presidente Salinas de Gortari y estableció pues la libertad de culto. De modo que al establecer la libertad de culto, pues se pudo sacar a la luz pública la Iglesia Gnóstica del Cristo Samael, que triunfante y sublime resplandece hoy sobre la faz de la tierra. Él me decía, nosotros somos iglesia, hermano, gnóstica, pero tenemos que expresarnos como asociación registrada ante un gobierno. Entonces, todas las asociaciones, no importa la sigla a que pertenezcan, obviamente que la Iglesia Gnóstica tiene su liturgia, pero todas esas asociaciones pseudonósticas, prenósticas, agnósticas, y las que se dicen gnósticas, que no lo son, y las verdaderamente gnósticas, pues indudablemente todos los fieles tienen un compromiso solar ante la Iglesia Gnóstica, ante el Cristo Samael, ante la Logia Blanca, ante la Iglesia Gnóstica de los mundos superiores. Tienen un compromiso muy serio. Esto no es un juego. Pero ellos creen que no son miembros de la Iglesia Gnóstica porque pertenecen a la sigla de fulano de tal, del maestro tal, del maestro tal, del ídolo de arcilla tal, y así puras de esas. Bueno, la ignorancia es espantosa en relación a la distancia en que están las almas de comprender lo que es la Iglesia Gnóstica. Solamente aquellos que son capaces de practicar el misterio sublime de la Iglesia Gnóstica, del tesoro Aryabhata Arran, de la sede de la Logia Blanca de la Iglesia Gnóstica, el Sahaja Maituna, el arcano AZF, con aniquilación budista, con muerte psicológica florida, y dando fe de esta quinta verdad a la conciencia colectiva humana, despiertan en sí mismo los cimientos para construir a la Santa Iglesia Gnóstica en el fondo de su alma, una catedral sublime, para que descienda su ser un día el Cristo y oficie en ella. Así pues, que nuestro amado y bendito Samael, como avatara de Acuario, es el supremo patriarca, y no hay dos patriarcas. Y Samael no es un seudónimo, ni toda esa cantidad de maestros que hay en Sudamérica y en otras partes del mundo que dicen que son Samael. Pura basura, pura mentira. Cualquier demonio mitómano dice que es Samael, que es el patriarca y que no se le puede cuestionar. Y así pues, llevamos 4 décadas con una cantidad de pseudopatriarcas, agnósticos, tenebrosos, ¿sí?, que lo único que han hecho es un gran daño a millares de almas y que en la actualidad las tienen enajenadas. Pero eso no es relevante ahora. Lo importante en el fondo es saber, pues, que la Gnosis resplandecerá sublime por toda la eternidad y que durante estos 2000 años que precede la edad de Acuario, donde resplandece el signo de Acuario, obviamente que la Iglesia Gnóstica sublime resplandecerá en todos los templos y santuarios que brotarán por millares cuando se restablezca la raza Coradi sobre la faz de la tierra después de los eventos de Hercólubus y la guerra biológica y nuclear, las grandes glaciaciones y los movimientos de traslación de los polos de ecuadores, el ecuador en polo norte y viceversa, cuando pase todo esta hecatombe de esta gran catástrofe, entonces reinará sublime los misterios gnósticos, la liturgia gnóstica de la Iglesia durante 2000 años bajo la regencia del supremo patriarca Samael Aun Beor, avatara de Acuario. También es bueno comprender que la Iglesia gnóstica tiene su exponente en los mundos superiores. La Iglesia gnóstica existe como existe en el mundo físico y que se expresa a través de lumiciales, santuarios, con su sacra liturgia, en las órdenes gnósticas solares que existen, secretas, y en la orden gnóstica del patriarca Samael. Todos estamos unidos en una sola frecuencia a través de esta orden gnóstica sacra del patriarca Samael. Ahora, existe la Iglesia gnóstica en los mundos superiores. Esa Iglesia gnóstica trascendental resplandece gloriosa en la tierra físico-etérica o etérica física tetradimensional, en la cuarta vertical, pues, como dice el maestro Samael. En esa cuarta vertical, almas que me escuchan, existen cientos de teocalis piramidales donde se oficia la sacra liturgia de las órdenes y de las culturas solares que existen, de hombres y mujeres solares que ofician. Eso es una cruda realidad. Luego tenemos el mundo planetario, el astral Cristo, la morada de esos hombres ángeles, de esas mujeres ángeles, hermafroditas, hermosos, sublimes, alados de luz, catedrales, templos, lumiciales resplandecen. Lo mismo en el mundo planetario, mental, planetario. La mente planetaria, ese mundo de la mente, indudablemente densamente poblado por seres de luz, existen cantidades de templos, santuarios, lumiciales, teocalis, como queramos llamarlo, arran, doyos de luz, etcétera, donde ofician la liturgia. Y en el mundo de las causas naturales, pues está el exponente de la iglesia gnóstica de los mundos superiores, cuyo jefe supremo es el Salvador Jesús el Cristo. Jesús el Cristo es el jefe supremo desde la iglesia gnóstica de los mundos superiores. Y jefe supremo de la iglesia gnóstica en el mundo físico, en todas las dimensiones. Obviamente que el bendito Kabir, sacerdote rey, eso significa el Salvador Jesús, ofició con su amada esposa, la luz purificada, como él le dice, su Isis sagrada, su Sihuacual serpiente María Magdalena, en la última cena. Los esenios gnósticos tenían restablecida la iglesia gnóstica, que había sido pues eclipsada hasta que llegó el avatar de Piscis, el bendito Salvador, el gran Kabir Jesús, y restableció los misterios. Vino Yeshua, el maestro de perfección en él, y restableció los misterios de la iglesia gnóstica, los etianos, los esenios, la gente de Cafarnaún, de Qumran y de otras etnias o pueblos, cultivaron en secreto pues los misterios gnósticos de la iglesia gnóstica. Así puede que es muy importante comprender de que el bendito Jesús, después de su muerte y resurrección, él se encaminó a la tierra sagrada, allá donde el ojo no ve, y me decía el maestro Samael en el año 76, en una conversación, en una plática exquisita, que el gran Kabir, el jefe supremo de la iglesia gnóstica, reaparecería, vendría de ese país secreto que hay en el Tíbet, un país secreto que existe en la cuarta vertical, reaparecería en el cenit de Acuario, cuando la raza Koradi tenga 1000 años de existencia y esa raza de oro, del loto dorado, resplandezca gloriosa a través de la iglesia gnóstica sobre la faz de la tierra. También me dijo ese mismo día el bendito patriarca Samael que los hombres y mujeres de la estrella del sol nuestro, de nuestro sistema solar de Ors, el sol central Ors, vendrían en poderosas unidades y descenderían en la tierra físico-etérica, donde se desenvolverá la gran sexta raza del loto dorado, y le entregarían los misterios gnósticos de la iglesia gnóstica del sol a la humanidad terrestre. Así pues, de que es bueno comprender que la orden sacerdotal del rey del mundo, del cosmocrator, llamado Melquisedec, sacerdote por siempre, quien dio los diezmos y primicias a Abraham y le entregó el cáliz, que más tarde con este José de Arimatea con él recogiera la sangre que emanaba de la cruz donde estaba crucificado Jesús, y que fue llevado ese cáliz y escondido allá en el templo de Montserrat, y que allá está ese cáliz. Entonces, ese Melquisedec, En hebreo dice sin genealogía, sin principio de vida, eterno por siempre. ¿Sí? Entregó la Santa Unción, hizo la liturgia de la iglesia gnóstica y en ella concurrió Abraham y su gente, quien le dieran los diezmos y primicias a Zorocotora, el rey del mundo. Se encontraron en una fortaleza que existía en lo que hoy se convirtió en Jerusalén. Así pues que esto tiene testimonio antropológico porque está en Hebreos, en el Antiguo Testamento. Indudablemente que la orden sacerdotal de Zorocotora resplandece gloriosa en el corazón del planeta Tierra. El planeta Tierra tiene 12 dimensiones. Y en cada una de las 12 dimensiones del planeta Tierra existe la iglesia gnóstica de los mundos superiores. Y en el mundo físico está la iglesia física de la iglesia gnóstica. Así que la orden sacerdotal, los goros, los ángeles, los hombres ángeles solares y las mujeres solares, las Isis solares, las sihuacóales, las mujeres serpientes solares de la orden sacerdotal de la iglesia gnóstica del rey del mundo, tienen su exponente fundamental, su centro de gravedad en el templo corazón del planeta Tierra. Y nosotros debemos comprender que existe una inteligencia cósmica, planetaria. Esta naturaleza es un ser vivo e inteligente. Maha Kundalini, la bendita diosa madre del mundo, es un ser vivo e inteligente. No es un ente mecánico en proceso de evolución, salido de un Big Bang y esas estupideces que dicen los científicos y los antropólogos materialistas, con la idea de quitarle la espiritualidad al alma, de indicar que el cuerpo humano no tiene alma, porque dependemos de antropoides, del hombre de Java, de Nerdental, de Cromañón, y así como rebuznan pues los burros o ladran los perros del infierno, los antropólogos materialistas le han quitado la fe a la humanidad terrestre con esas teorías asquerosas y absurdas. El anima mundi es el alma de la naturaleza y nosotros nos movemos dentro del cuerpo de un ser inteligente. Nosotros no estamos separados de este ser porque caminamos sobre su tierra, respiramos su aire, su calor, nos da su agua. Somos dependiente 100% de la inteligencia planetaria, la diosa madre del mundo. Ella es la Isis sagrada del gran sacerdote Zorocotora Melquisedec, y los dos ofician en el templo corazón de la tierra, y el que tenga poder y fuerza y esté vestido como debe de estar vestido, con trajes de boda y de gloria, pues puede visitar el corazón del mundo y encontrarse con la diosa madre del mundo y el rey del mundo y recibir de ellos la santa unción. Así pues, que todo esto es trascendental. Todos los goros de la tierra, los ángeles, los hombres dioses, los hombres solares, son sacerdotes de la orden de Zorocotora Melquisedec, que es la orden superior de la iglesia gnóstica en el planeta Tierra. Ella tiene un representante legal como jefe supremo en los mundos superiores, que es el gran Salvador Jesús, y un avatar que es supremo patriarca de esta iglesia. Pero también debemos comprender que existe la orden sagrada del Tíbet. Esa orden está compuesta y dirigida por el supremo maestro, sacerdote, Bhagavana Klaiba. Bhagavana Klaiba. Indudablemente que el bendito rige la plana mayor y toda la plana de sacerdotes de la orden de Zorocotora Melquisedec. Y ellos ofician la sacra liturgia que nosotros mismos oficiamos y que es la misma que Jesús ofició y que restableció sobre la faz de la tierra el bendito Samael. Obviamente que el templo corazón de la tierra, donde está la catedral suprema de la Iglesia Gnóstica Planetaria, con su exponente en las 12 dimensiones, esta tiene su centro de gravedad en el sagrado Aeón 13, en el treceavo cielo de Anahua, en la tierra del color rojo de los aztecas solares, sacerdotes gnósticos de la Iglesia. En esa dimensión 13, allá arriba, está la catedral de Zorocotora, que a su vez se desdobla en 12 catedrales en cada una de las regiones suprasensibles, dimensiones, donde existe pues la Iglesia Gnóstica de los mundos superiores y en el mundo físico. Es importantísimo comprender que Bhagavan Aklaiba y la plana mayor de los hombres solares que componen este gobierno mundial de la Iglesia Gnóstica está conectada a todos los templos y santuarios que existen en el mundo físico y en las dimensiones superiores de la naturaleza. Esta orden de la Iglesia Gnóstica no solamente realizan fiestas y liturgias los hombres solares que están encarnados en la tierra en órdenes secretas, sino también la hermandad gnóstica que pertenece a las instituciones gnósticas de la tierra física, pero también en la cuarta vertical, donde están los templos, los santuarios, los lumiciales, los doyos sagrados de todas las corrientes elementales de la naturaleza, existe Iglesia Gnóstica. Si alguien sale conscientemente y entra al mundo físico-etérico o la tierra físico-etérica y va al templo de los naranjos, pues allá ofician los rituales de la Iglesia Gnóstica, los ángeles rectores de esos elementales, y va al templo, a la catedral de los nardos, pues allá va a encontrar que los ángeles y hombres solares que rigen a esas corrientes elementales tienen su centro de gravedad en el mundo de las causas, y que el nardo y su perfume es el origen del amor de la Iglesia Gnóstica en el planeta Tierra. Entonces todas las corrientes elementales de plantas en evolución, de minerales, de diamantes, los elementales de los diamantes, los elementales de millares de elementales de diamantes que existen, ángeles con trajes de diamante, pues tienen sus templos de diamante y ahí ofician los rituales de la Iglesia Gnóstica y los templos sagrados de los elementales de los rubíes rojos, los elementales del Espíritu Santo, el buitre rojo de la luz de los egipcios, ahí ellos ofician los rituales de la Iglesia Gnóstica y en los templos elementales sagrados de las esmeraldas, esos elementales minerales regidos por hombres dioses superiores de más conciencia, dirigen las multitudes de elementales de esas conciencias, de esa piedra preciosa, de las esperanzas sublimes. Y esa está diluida en todo lo creado. La esperanza de un elemental mineral es llegar al vegetal, y la esperanza del vegetal es llegar al humano, al animal, y el animal al humano, y el humano a lo divino. Entonces, los rituales de la esperanza están de la piedra preciosa. Si no fuera por la esperanza que Samael nos dio de los tres misterios para lograr nuestra alma, pues no estaríamos aquí. Entonces, estamos lejos de saber ¿qué es la Iglesia Gnóstica? Esto es un simple prefacio, un preámbulo para indicar con la palabra que la iglesia gnóstica se procesa en las corrientes elementales, minerales, vegetales, que todos los grupos de plantas, de millones de grupos de plantas, tienen sus templos y que esos elementales están regidos por seres superiores que los instruyen y hacen sus liturgias de la iglesia gnóstica. Y lo mismo, si alguien sale conscientemente a la cuarta vertical, al mundo astral superior, al mundo causal, y va al templo de las águilas, de los elementales de las águilas, se queda asombrado, anonadado de ver pues a esos hombres dioses y diosas oficiando la liturgia de la iglesia gnóstica. Y por eso las águilas son seres autoconscientes, llenos de una felicidad indescriptible, como los cisnes, los colibríes y cantidades de especies superiores. Esos reinos, uno ve el animal nomás ahí y dice, no, es un ave, no, un momentito, esa tiene, es un cuerpo, alma y espíritu. Y el alma y el espíritu concurren a los sagrados rituales. Aquí hay algo más que la materia densa y materialista que nos rige a todos los seres humanos desprovistos de espiritualidad, que no somos capaces de ver pues las grandes realidades de la luz de la iglesia en los mundos superiores y en todas las corrientes elementales de la naturaleza. Bueno, así pues que como en el mundo astral superior, todos esos seres de luz, que esos ángeles que tienen alas, esos seres hermafroditas de luz, ellos concurren a la liturgia. Obviamente, y en todas las dimensiones es lo mismo, los ángeles, los arcángeles, los serafines, las dominaciones, las potestades, los tronos, las virtudes, cada uno en su región concurre a los rituales y a las instrucciones que recibe en los mundos superiores. La iglesia gnóstica está activa 100% estimulando la conciencia colectiva elemental, humana y divina y supradivina de todos los seres que existen en este planeta Tierra. Es una fuerza poderosa. Bueno, las órdenes cristificadas solares que tienen templos, santuarios luminiciales en el mundo físico, están conectadas por líneas de luz, meridianos de luz. Estos meridianos de luz de este planeta tienen su centro de gravedad en el corazón de la Tierra y son multidimensionales. Así pues, de que esto es muy interesante, los meridianos de luz. Voy a poner un ejemplo. Todas las pirámides de Teotihuacán, las de Egipto, las de Camboya, las incas, las mayas de Chichen Itza, las tibetanas, las que hay en China, las que hay en la Antártida, y todas las que están enterradas y las que están desenterradas están conectadas en su corazón por líneas de luz, por meridianos de luz. Existen ciertos meridianos de luz. Un meridiano puede tener una milla y media de ancho. Y en esos meridianos de luz que salen del corazón de la Tierra y que son multidimensionales, y que en esos meridianos de luz están ubicadas las pirámides desde tiempos inmemoriales. Ahora solamente existen esqueletos. Uno va a Teotihuacán y eso es un esqueleto. Los esqueletos. Pero en los mundos internos tienen su exponente sublime, Teotihuacán. En la cuarta vertical es imponente. Entonces, en esos teocalis de Teotihuacán, en esos teocalis, en esos templos egipcios, en las pirámides egipcias, todas están interconectadas por los grandes meridianos de luz y fueron sembradas, construidas intencionalmente por hombres despiertos que inspiraron a los constructores en los meridianos y en los cruces de los meridianos. Hay poderosas líneas de fuerza, carreteras de luz, dijéramoslo así en un idioma terrestre, que unen a todas las pirámides del planeta Tierra. Es como los aztecas en un códice hablan de la gran araña blanca de la luz. Entonces, es la araña blanca de la luz en un códice aparece como un sol, que es una araña que tiene, está dentro del centro del telar. Y dentro de ese centro están los mundos. Y existen otras imágenes en la cual en ese telar están los meridianos, que son los mismos meridianos donde están construidos los grandes teocalis, pues, o templos o piramidales que existieron y existen en la actualidad y que tienen su exponente en las dimensiones de la naturaleza. Y entonces en esos meridianos está sembrada la iglesia gnóstica. Está conectada por líneas de luz. Y eso es muy interesante. También la isla sagrada, que va a servir de éxodo, está conectada a un meridiano especial. Obviamente, pues por eso le dicen, el maestro llamaba isla sagrada. Porque allá en la cuarta vertical existen unos meridianos conectados a todos los meridianos del planeta Tierra. Obviamente, pues de que las órdenes crísticas solares que tienen su exponente en todos estos meridianos y que han tenido su exponente a través de la historia de las culturas y la raza de toda esta raza aria, de la Atlántida, de la Lemuria y de las razas pretéritas, allá atrás, todas realizaron la sacra liturgia de la iglesia gnóstica, estaban interconectadas a través de los meridianos. Cuando un jayo al estilo azteca, que es sacerdote en lo físico, viola la ley porque fornica, adultera, es desconectado de la gran fuerza de la orden sagrada de Zorocotora, del patriarca Samael, de la iglesia gnóstica de los mundos superiores. Obviamente, es desconectado de su fuerza. A mí una vez el maestro, cuando mandó una carta para desconectar a XY, o sea, sujeto que traicionó los misterios gnósticos de la luz, le dije, ¿cómo es la desconexión? Me dijo, no, es como un enchufle, se desconecta de la fuerza de la avatara, se desconecta de la fuerza de la iglesia gnóstica, de Jesús en los mundos superiores, se desconecta desde el corazón de la tierra y al desconectarse está en las tinieblas inmediatamente entrando a la cola del dragón, y la cola la pone en la boca del dragón y es metido a las mazmorras del dragón, a los traidores de la iglesia gnóstica. Con la iglesia gnóstica no se juega. Bueno, hay algo muy importante que es que existe lo que se llama el deuterocosmos. Es todo el sistema solar. El sistema solar de Ors, así se llama nuestro sol, los hombres de las humanidades de Marte, de Júpiter, de Venus, le llaman sistema solar de Ors. Ese sistema solar de Ors está conectado, es un sistema de corazones. Existen 12 mundos, el onceavo y el doceavo son Perséfone y Clarión. Ya los científicos con sus telescopios y esos satélites que han enviado al espacio han detectado que existen un noveno y un doce, y un décimo y doceavo planeta. Ya lo han captado su energía y están asombrados que existan más planetas, pero existe Perséfone y Clarión, que es el onceavo y el doce. Eso sí, estos mundos que componen el sistema solar giran en sus elípticas alrededor del sol central Ors y están interconectados por líneas de fuerza. El corazón de cada planeta se oficia la liturgia a través del cosmocrator y la diosa madre virgen de la luz, el aspecto femenino de Dios Padre en cada planeta, el padre madre de cada planeta, ellos ofician la sacra liturgia en el templo corazón de esos mundos, que a la vez están conectados esos 12 mundos al templo corazón de la iglesia trascendida del sol. El sol que nos alumbra tiene 13 dimensiones. Existe un sol físico, montañas, ríos, valles, polos. Así me lo enseñó el maestro Samael, y todas las enseñanzas que hay sobre el sol nosotros las entregamos porque fue el único que la enseñó. De modo pues, hermanos y almas y amigos que me escuchan, existe una red de líneas de fuerza que conectan a los mundos, a los planetas entre sí, y los 12 mundos con el sol. En todos los 12 mundos se procesan los mismos misterios de la iglesia gnóstica que hay en la Tierra. La misma iglesia gnóstica del corazón de la Tierra tiene su exponente con una virtud en Marte, en Júpiter, en Saturno, en Neptuno. Cada planeta es un exponente de una vibración divina de la iglesia gnóstica. El rayo del amor brilla y sale del corazón de Sucra, el regente del planeta Venus. Le llaman en la Tierra Anael, el dios del amor. Los aztecas le decían Xochipilli, el dios del amor, la conciencia cósmica solar del amor. Bueno, en el templo corazón de Marte, la liturgia la oficia y resplandece la fuerza marciana, la fuerza, la virtud de la fuerza, la que da impulso a todos los 12 mundos y a todas sus criaturas. Y de Venus sale la energía del amor para todos los 12 mundos. Es un intercambio de virtudes, de poderes, de fuerzas y un intercambio electromagnético que emana de la iglesia gnóstica del corazón de cada cosmocrator. El sistema solar es un sistema de corazones, es un sistema de catedrales donde ofician con los ritmos del Jotabán y el Jochabán, dice el maestro Samael, desde la aurora de la creación, los ritos de la iglesia gnóstica, y se seguirán oficiando hasta que este sistema solar reingrese a la luz creada. Obviamente puede que este sistema solar extraordinario, hermoso, que parece un hombre caminando por el espacio, así me decía el maestro Samael y así lo escribió, tiene un corazón. Y ese corazón es el corazón del sol, donde oficia lo que en idioma latino se llama Michael, traducido al español es Miguel, el regente del sol, nada menos ni nada más. Todos los cosmocratores del sistema solar se inclinan reverentemente ante el supremo patriarca de la iglesia gnóstica del sol. En el anillo de la luz, en el Aeón 13 del Sol, están las 12 catedrales y la del Sol, 13, que son las fuentes de la vida de la iglesia gnóstica para todas las dimensiones en cada uno de esos 13 mundos. La liturgia mantiene viva a la fuerza creadora y al amor creador de todo sistema solar. Existen cientos de sistemas solares en esta galaxia. El patriarca Samael nos habla de que existe el Sol Alcione, que nuestro sistema solar pertenece a la constelación de las Pléyades. Es el séptimo Sol de las Pléyades, el séptimo Sol que gira en esa distancia, como decir Mercurio, Venus, Marte, Júpiter, Saturno, Mercurio, Saturno, Neptuno. Existe un séptimo planeta que gira alrededor de nuestro Sol. Nuestro Sol gira alrededor de un Sol central que se llama Alcione, que es uno de los tantos soles maravillosos, pues, que componen esta galaxia. Y en él existe la iglesia gnóstica trascendida del Sol Alcione, y en cada uno de esos siete soles existe la iglesia gnóstica. Esos soles son físico, vital, astral, mental y causal, tienen 13 dimensiones, y cada sistema solar de esos de esos siete soles tiene sus mundos, como el nuestro, que tiene 12 mundos. Entonces, y en todos opera lo mismo. Existe la iglesia gnóstica con sus liturgias, sus sacramentos y sus culturas. Y las diferentes culturas que han precedido a la historia de la raza humana, egipcia, tibetana, budista, Chan, Zen, camboyana, druida, celta, escandinava, en fin, maya, azteca, todas esas culturas solares no son sino el fruto del intercambio de las grandes culturas que hay en todos los mundos y que han existido a través de las épocas en cada planeta. Cada cultura tiene una planetaria, tiene, discúlpeme la repetición, una cultura única, como la de la Tierra es la cultura primigenia, es la cultura azteca de México, que vino de Aztlán, de la cuarta vertical, y se expresó en el mundo físico y trajo todos los misterios, en épocas pretéricas, muy antiguas, desde la Lemuria, desde la Atlántida, etcétera, etcétera. Entonces, de Aztlán, en Aztlán, que existe en la cuarta vertical, allá arriba entre el Polo Norte e Irlanda, y un continente gigantesco, allá hay una réplica de Tenochtitlan, por decirlo así, allá oficia Xochipilli, Quetzalcóatl, Tlacael y los grandes maestros iniciados de la serpiente. Allá existe la iglesia gnóstica, con sus teocales. Entonces cada planeta tiene una etnia, una cultura base, y esa cultura base abre sus puertas a las diferentes culturas. La cultura egipcia, como dice el maestro Samael, no es originaria de este planeta, ¿no? Esa cultura egipcia dice que Nilia es la inspiradora de la cultura egipcia, la inspiradora que trajo los misterios gnósticos de la iglesia al planeta Tierra, una diosa. Es de un planeta de X sistema solar. No vamos a decir nada más. Y así pues, cada planeta tiene su fuente primigenia de la iglesia gnóstica y permite que haya un intercambio de culturas que vienen al mundo. Por ejemplo, la cultura de Sucra, que vino de Venus, que vino a la Tierra, fue la que se sembró en tiempo, antes de que existiera la Lemuria, cuando se encarnó como avatar de Acuario el regente de Venus. Entonces quedaron como las runas. Las runas es un alfabeto venusino, pues, para que me entiendan. Y ahí están los misterios gnósticos de la iglesia gnóstica del planeta Venus. También dice el maestro que los hombres de la galaxia azul, que existen físicamente allá en el polo norte, en el polo sur, en la Antártida, a 600 metros de profundidad, tanto esa ciudadela donde hay más de 18 millones de hombres de la galaxia azul y mujeres y niños, ellos inspiraron a los constructores de las pirámides cuando se originó la raza atlante al principio, después de la sumersión de la Atlántida. Entonces la cultura gnóstica de Aztlán recibió de los hombres de la galaxia azul, ¿sí?, todos los rituales, más la inspiración de Nilia. Entonces esas culturas no son de este planeta Tierra, hermano. Entonces en cada mundo se expresa la iglesia gnóstica de otros mundos en diferentes épocas con diferentes avataras, porque me decía el patriarca Samael, el Cristo de Acuario, el tal, él me concedió la gracia de ser instruido por él, y lo sigo siendo, de decir claramente de que así como todas las culturas del mundo se establecieron sobre la faz de la Tierra a través de tiempos inmemorables, eso se repite en todos los planetas, en todos los sistemas solares de la galaxia y del infinito y del cosmos infinito. Entonces, la iglesia gnóstica es algo trascendental, maravilloso. Si la galaxia nuestra, dice el maestro Samael, que tiene más de 100.000 soles, y cada sol mínimo 12 planetas fundamentales, imagínense cuántos millares de planetas existen, y en el templo corazón de cada uno está la iglesia gnóstica. Y que la iglesia trascendida, la iglesia superior, está en el sol, Sirio, que es el centro de la galaxia. Él me hablaba que ahí los hombres tienen, el maestro Samael, un marciano, el rey de Marte encarnado, me decía en una entrevista con él, con el rey de Marte encarnado, que los hombres del sol Sirio y las mujeres no tenían más de 50 centímetros de altura, de cuerpos delgados, elegantes, hermosos, con sandalias metálicas de oro, de plata, vestiduras sencillas. Y me habló de su civilización y de su cultura, porque ese sol es físico, es vital, es astral, es mental, y en las 13 dimensiones de ese gigantesco sol Sirio, pues está la iglesia trascendida en el mundo de las causas, en el de la Eón 13 de ese sol, un anillo omniabarcante ni con la imaginación nos podemos imaginar el anillo de la luz de la Eón 13 del sol central Sirio. Imponente, imponente. Todos los anillos de luz, o las aeones, porque los treceavos cielos son puros anillos de pura luz, como el sol, pero el anillo del sol nuestro es millones de veces más grande que el sol. O sea, el treceavo sol es billones de veces más grande que el sol físico que nos alumbra, y es millones y trillones de veces más luminoso y esplendoroso que el sol físico que nos alumbra. Entonces, y todos los 100.000 anillos, todos se inclinan reverentes y son parte integral ante el gigantesco anillo de Alcione, de la Eón 13, donde está, oficia pues los grandes maestros de la logia blanca. Dice que en las fiestas de Semana Santa se reúnen cosmocratores de muchos sistemas solares y planetas en la iglesia trascendida. Y aquí pues en el mundo físico se invita a misioneros a que concurran a las fiestas de la iglesia gnóstica, y se les ofrece todo para que reciban la carne y la sangre del Cristo cósmico, pero no vienen porque ellos tienen otras metas y otros planes, no tienen ni idea qué es la iglesia ni a quién le juraron lealtad ni fidelidad, son unos ignorantes. Y lamentablemente pues esa gente existe. Yo tengo dentro de nuestras filas gente así, absurdo pues, no tienen ni idea y son misioneros. De modo pues de que vale la pena pues comprender esa conferencia que está en el menú de descargo de los cassettes de conferencias del patriarca Samael, que cuando dice que los átomos crísticos pues de la carne de Cristo y de la sangre de Cristo devienen desde el mundo superior, desde la Eón 13, de ahí descienden dimensión por dimensión hasta que pasan al mundo físico y penetran pues en la carne y la sangre de Cristo que se imparte sacramente y eso es maravilloso. Entonces son tres factores, y recibir la carne y la sangre de Cristo. Aquellos que consideran, después de tener de dar la palabra y tener un compromiso con la iglesia gnóstica de los mundos superiores, un compromiso con el Cristo de Acuario, Samael, un compromiso con la logia blanca del planeta Tierra y los maestros del invisible, y no cumplan con sus juramentos y no concurran a recibir la carne y la sangre de Cristo semanalmente, pues ellos jamás podrán practicar gnosis. Todos esos misioneros que ustedes ven y que hay en todas partes, ahí se las pasan fornicando, las mujeres no saben qué hacer para que no las embaracen, y no concurren a las fiestas ni hacen las liturgias, no comen pan y vino, están en la ignorancia más espantosa, porque son los tres factores, un triángulo, los tres grandes misterios y el misterio central de la luz del Cristo, que es la iglesia gnóstica en el centro, que imparte la carne y la sangre de Cristo para darle fuerza al alma, a cada parte del ser, a cada parte anímica de cada átomo. Un átomo es un trío de materia, energía y de conciencia. La conciencia elemental de las billonadas de átomos del hígado, del cerebro, de los huesos, del corazón, del páncreas, de las glándulas endocrinas, reciben, cuando recibimos la carne y la sangre del Cristo, el impulso para cooperar en el altar del amor. Y todas las partes del ser las reciben para que den el impulso a la pistisofía dormida, condicionada por el ego animal, embrutecida, enajenada, poseída. Nada, pero no, consideran que no es necesario ni participar de ese compromiso ni concurrir a la fiesta sacra de Semana Santa. Increíble, pero cierto. Ahí ve uno a los hijos del anticristo, porque son hijos del anticristo. El que no ama a Cristo es el que no ama el semen. La liturgia seminal es la liturgia suprasexual del tesoro de Aryabhata Arran, que por primera vez se le entrega a la humanidad públicamente, para que el ahogado del sombrero, el que le dé la gana, se salve, y que no, que continúe su infierno. Eso es todo. Así pues, almas que me escuchan, la iglesia gnóstica es una terrible verdad y una terrible realidad. Quiero compartir el capítulo 119 de la Pistisofía develada por Jesús, por el bendito Samael, supremo patriarca de la iglesia gnóstica, que dice textualmente: de los iniciados que pecan y mueren sin arrepentirse. Y el Salvador contestó diciéndole a María, porque María le pregunta a Jesús: mi Señor, los que han recibido los misterios y se han desviado de nuevo pecando, no teniendo fe, y han desencarnado antes de arrepentirse, ¿qué les sucederá? Y el Salvador, el gran Kabir, le dice a María: amén, amén, os digo, todos los que hayan recibido los misterios, verdaderamente benditos son las almas que han recibido los misterios. Sin embargo, si se desvían y los quebrantan y desencarnan antes de arrepentirse, su juicio es más penoso que todos los juicios y sumamente violento. Aunque sean nuevas dichas almas, aunque por primera vez vengan a este mundo en un cuerpo, ellas no regresarán a los cambios de cuerpo desde ese momento en adelante, y no podrán hacer nada, sino que serán arrojadas a las tinieblas exteriores para perecer sin tener existencia por siempre. De modo pues que, como dice el maestro más atrás en la Pistisofía develada, que a la iglesia gnóstica, de muchas instituciones que fungen como siglas y que ellos se comprometieron de palabra y etcétera, etcétera, porque entonces siguieron fornicando, siguieron adulterando, se dedicaron a la religión del dinero, etcétera, etcétera. Obviamente que como recibieron los misterios de la luz y los quebrantaron y no se arrepintieron, pues ese es el camino, el que señala a Jesús el Cristo, el Salvador. Eso no son palabras mías. De modo que el patriarca dice en la Pistisofía que muchos payasos han entrado a la gnosis, a jugar con la gnosis, a vender la gnosis, a hacer cursos para vender gnosis, a hacer monasterios para vender gnosis. Todo lo venden. Sus arcas están llenas, repletas de dinero, cuentas de bancos. Son poderosos líderes en el mundo. Ídolos de arcilla, se dedicaron a la religión del dinero, a explotar la doctrina del avatar de Acuario en forma indiscriminada, sádica y perversa. Esos son los comerciantes. Samael el Cristo, que escribió 70 libros, jamás vendió un libro. ¿Está claro? No vendió nunca una conferencia.

0: Cuidado pues de la levadura, dice Jesús el Cristo, y lo dice el bendito Samael una y otra vez en Pistisofía, de los fariseos y los saduceos, que odian a Pistisofía y que odian la gnosis de la iglesia gnóstica. A mí me hacen cosquillas en la planta de los pies esos perversos que odian estos misterios gnósticos de la luz y que tratan de una y otra forma de hacernos daño. No han podido, no pueden, ni podrán jamás. Así me dijo el Cristo. Contra ti no pueden, no han podido, ni podrán jamás. Se van a encontrar siempre con una muralla de luz de 1 millón de años luz, por 1 trillón de años luz de alta y 1 trillón de años luz de ancha. No le perforará ni 1 milímetro, se los aseguro al 100%. Y no me estoy jactando, estoy diciendo lo que el Cristo me dijo, Samael. Entonces, fuera los payasos y aquellos que juegan con los misterios gnósticos de la luz, porque su karma es más grave y su destino más doloroso que el de todos los pecadores del mundo, lo dice el bendito Samael. La iglesia gnóstica es sagrada, ella contiene los misterios de la salvación, que son los que entrega la iglesia gnóstica del Cristo Samael en todas las conferencias del bendito, en todos los casés del bendito y en las enseñanzas que él nos entregara, que hemos entregado a la humanidad como el libro Las Tres Didácticas, la didáctica para transmutar, la didáctica para aniquilar el ego, la didáctica para servir a la humanidad, la didáctica para estudiar Pistisofía. El libro ese fundamental, Las Prácticas Gnósticas para Aniquilar los 7 Pecados Capitales, ahí están en el menú de descargo, bájenlo. ¿Quieren salvar su Pistisofía? Háganlo. Si verdad quieren salvar su alma, háganlo, tengan disponibilidad a la luz y la luz los ayudará. Hasta aquí mis palabras. Que la fuerza sublime del rey del mundo, Sorocotora Melquisede, que el amor sublime del supremo patriarca Samael de la iglesia gnóstica resplandezca en sus corazones. Que el bendito Kabir o sacerdote rey Jesús el Cristo, jefe supremo de la iglesia gnóstica, de los mundos superiores, reine en sus corazones y en el mundo físico también. He dicho hasta aquí mis palabras. Si alguien quiere hacer una pregunta, que la haga. Vamos a dar un tiempo para que hagan sus preguntas.
1: Sí, hermano, tenemos una pregunta de nuestro hermano invitado Israel. Él dice, paz interna. Nuestro hermano invitado Israel tiene una pregunta. Él dice, paz inverencial, hermano, ¿qué necesita la esencia para ingresar a la iglesia gnóstica en este mundo físico? Saludos y abrazos fraternos.
0: Muy interesante la pregunta. Cuando hagas preguntas, di de dónde son, si de México, de Francia, o de la Mongolia, de donde sean. Bueno, ¿qué se necesita? Se necesita, ante todo, el aspirante estudiar los libros del maestro Samael, del bendito Samael. Ahí está la instrucción, el matrimonio perfecto. Ahí está. Comenzar por el matrimonio perfecto. Hay que estudiar el matrimonio perfecto para poder entender qué es la iglesia gnóstica. Y más tarde, después de asistir durante un año a instrucción dirigida por misioneros y misioneras en diferentes naciones, lugares y latitudes del mundo, pues le dan el pase para que entre a la orden sagrada de la iglesia gnóstica, si está preparado y si su alma lo quiere. Esa es mi respuesta.
1: El hermano Holger y Gaby, paz inverencial, hermanos de la radio, hermano Fernando Moya y hermano Jesús.
0: ¿De dónde son?
1: No dicen, hermano, nada más ponen su nombre y pues mandan muchos saludos. Bueno. Al igual, John, gracias, hermano Fernando, y a la radio por su gran labor. Me gustaría que comentaran sobre la iglesia de la Sierra de Santa Marta.
0: Ya que bueno, muy interesante.

0: Ante la pregunta que hacen, sucede que en este planeta Tierra sagrado existen 12 catedrales fundamentales o 12 embajadas. Existe un templo o una embajada solar marciano, cuyo jefe supremo es el supremo patriarca Samael, pero existe una catedral que deviene del planeta Venus. Y esa catedral está dirigida por Sanat Kumara, un habitante del planeta Venus, ese templo de la iglesia gnóstica. Y él vive en el desierto de Gobi, allá muy humilde, con sus camellos y su pueblo. Parece un aldeano común y corriente. Físicamente. Entonces, de Marte, de Júpiter, de Venus, de Mercurio, existen embajadas o templos o catedrales, como queramos llamarla, en este planeta Tierra que tienen su exponente física y multidimensionalmente. Existen en las dimensiones superiores. Entonces existen 12 mundos en el sistema solar, 12 templos, 12 catedrales, 12 ciudades solares provenientes de los mundos con sus representantes legales. El representante legal del Sagrado Colegio Iniciado del planeta Tierra, que viene de Venus, pues es Sanat Kumara. Él trae el amor a los iniciados, es el jefe supremo del colegio iniciado del planeta Tierra. No hay nada más que decir, que tenga entendimiento, que entienda. El bendito Samael tiene su exponente en su templo de oro, porque eso es un templo de oro que existe ya en la cuarta, en la quinta, sexta vertical. Eso es imponente. El santuario, la catedral gigantesca de Marte en el planeta Tierra. ¿Sí? Entonces, en el Summum Supremum, allá en las cordilleras altas, existe en el mundo, los mundos internos, la catedral de Acuario, perdón, la catedral de Marte. Y ahí hay maestros de la Logia Blanca encargados de expandir la fuerza de Marte en la conciencia colectiva humana y en las dimensiones superiores del planeta Tierra. Son los maestros de la fuerza, los dirigidos por el Señor de la fuerza creadora, suprasexual. Estamos hablando de esa fuerza que impele, pues, a las almas, a los matrimonios, a hacer lo que tienen que hacer para convertirse en hombres solares. Y así, pues, en diferentes lugares meridianos existen esos templos de los 12 mundos. Y eso sucede en todos los planetas, en todos los sistemas solares de la galaxia y del cosmos infinito. El Summum Supremum Sanctuarium tiene su exponente en el mundo físico y en esas cavernas tetradimensionales que existen allá, y astrales maravillosas, que van a ser usadas también para llevar en los tiempos del fin algunas almas que sean seleccionadas. Bueno, ¿alguna otra pregunta?
1: Sí, nuestro hermano Marco Álvarez nos dice: gracias, hermano Abad, por toda la luz que nos imparte. Un fuerte abrazo, lo escuchamos desde Seattle.
0: Bueno, Marcos, para ti, tu esposa, hijos, nuestro abrazo con mucho cariño y respeto. Que la paz sea en tu ser.
1: Y la última pregunta que nos ha llegado es de Carlina Gómez. Ella nos dice: deseo saber cómo sé que este es el camino correcto, porque todas las enseñanzas dicen que van a salvarnos, pero en realidad solo buscan dinero. ¿Cómo puedo discernir este graso error que la gnosis de esta emisora es el camino correcto? Desde Perú, gracias.
0: Bueno, El camino correcto es dejar de fornicar, es dejar de tomar anticonceptivos, es dejar de hacer salpingo. El camino correcto es dedicarse a amar al Cristo en sustancia, que es la simiente que palpita en cada mujer y en cada hombre, para despertar el Cristo consciente, el Cristo conciencia con la muerte del ego, el que aprende a transmutar sus energías eléctricas creadoras, puede a través de la Madre Kundalini y del Espíritu Santo aniquilar el ego y despertar la conciencia Cristo. Entonces con el alma, esa alma podrá ser asistida por su Cristo íntimo. ¿Sí? Esto es cuestión de experiencia, de vivencia propia, no de que esta es y que no sé qué, no. Nosotros no le estamos invitando a usted a que entre aquí, ni que venga aquí, ni no nos interesa. Pero si usted quiere practicar la gnosis de Cristo Samael, deje de fornicar, deje de cometer delitos contra el Espíritu Santo, y dedíquese a transmutar y aniquilar el ego y a servir a la humanidad. Es el camino de la iglesia gnóstica. Aquí están los pasos para la meditación, para la muerte del ego, que enseñó el Cristo de la iglesia gnóstica. De modo que cada cual elige el sendero que quiere seguir. Esas son mis respuestas para usted.
1: Alejandro Solano, Abad, con todo lo que está pasando en el mundo, ¿se podría deducir la pronta venida de la ley para aprovechar estas vibraciones desde Costa Rica?
0: Bueno, la pronta venida de la ley, la justicia divina, la justicia del trono de Anubis, los arcontes, pues actuarán en su momento preciso. Estos son tiempos de en que somos llamados a cuentas, familias, individualmente, en clanes, en ciudades, en pueblos, y ustedes ven lo que está sucediendo con la naturaleza, pero esto es un simple preámbulo insignificante con la llamada a ley que va a haber en breve, cobro de la ley, llamada a cuenta. El que tenga valores para responder en el momento en que se ha llamado a cuenta, pues qué bueno. Y los valores se ganan enseñando la gnosis a las almas del mundo, sirviendo, haciendo las obras de caridad. El que no tenga valores, pues tendrá que atenerse a las consecuencias. Eso es todo.
1: Nos especifica el hermano Alejandro que es la pronta venida de la ley del Solionensius.
0: Sí, cuando nuestro sistema solar se acerca a ese sistema solar, pues esas energías impelen a todo lo que está pasando. Guerras, rumores de guerras y todo lo que sucede es fruto de esas energías, porque estamos cerca a ese sistema solar y está sucediendo todo lo que está pasando, no solamente por eso, sino por todo lo demás. Otra pregunta.
1: Nos dice invitado 238, su nombre es Eliazar, perdón. Paz inverencial, Abad, saludo desde Tehuacán, México. Por el momento ya no tenemos más ninguna pregunta, hermano.
0: Bueno, Eliazar, Tehuacán, México. Un saludo muy especial y me alegra escucharte. Que la paz sea en tu ser. Bueno, agradecemos a todos que nos hayan escuchado, y ahí les dejamos esto como reflexión, ¿sí? Que con la gnosis no se juega, y el que quiera salvar su alma, que deje de fornicar y adulterar, y que se ponga a transmutar y aniquilar el ego y a servir a la humanidad. Y eso es todo. Que el supremo patriarca de la iglesia gnóstica, el señor de la fuerza del amor, Samael, reine en sus corazones. Y gracias a ti, Miguel, por servir de moderador y en esta noble misión.
1: Muchísimas gracias, hermano. Y no, pues para mí es un placer.
0: Bueno.
1: Bueno, entonces, hermano.
0: ¿Despide?
1: Sí, claro que
0: despídase
1: sí.
0: Despídase de la concurrencia, hermano.
1: Sí, claro que sí. Pues, hermanos, con esta conferencia que nos acaba de impartir nuestro hermano Abad, nos despedimos por esta tarde, este día de hoy. Agradecidos con todos los que nos acompañaron en el chat, con sus preguntas, para alimentar aún más esta conferencia, agradecidos con los que nos pudieron escuchar. Nos despedimos deseándoles a todos que la fuerza y la luz del bendito Cristo Samael los acompañe en su camino. Paz inverencial.

aquel que te ignora? Es como un ciego que jamás ha visto la luz. ¿Y cómo describir a un ciego los colores? O a un sordo una hermosa melodía. Así eres tú, intangible, inalcanzable, luz de los cielos, inacabable fuente de alegría y alborozo. Para los dioses, su victoria. Para nosotros los mortales, luz de esperanza y misericordia. Aquel que no acude a ti en oración, Virgen de la Luz, es como alguien que quiere hacer volar una paloma sin alas o cantar una alabanza sin voz.

0: Reflexiones gnósticas del avatar de Acuario, Samael, para la conciencia colectiva humana. Nos dice nuestro amado patriarca: hace 4000 años nací en la tierra de los faraones. Lo escribió, lo dijo en conferencias y a mí me lo expresó de labio oído. Es decir, que él nació interiormente como ser de luz hace 4000 años en la dinastía del faraón sagrado de esos tiempos, Kefrem, y dejó su cuerpo físico inmortal y el cuerpo etérico inmortal unidos mediante liturgia mágica, en la cual el cuerpo vital no se desprende del físico, queda amarrado por los sellos y los lazos luz de la serpiente, Eros. Así pues, de que ese Tosoma Puchicón, el cuerpo etérico del hombre solar, quedó en un sarcófago durante 4000 años. Luego dice: he visto en el año 1975 mi cuerpo muerto como un esqueleto. Esto quiere decir, nos dice el maestro Samael, tengo que realizar la curación del cuerpo astral. Ha sido afectado por la salida o secreción de los gérmenes de los yoes. Necesito sanar hasta la raíz más mínima que componen el cuerpo astral, porque los gérmenes de los yoes dejan grandes huellas. Los gérmenes de los yoes tienen formas de gusanos, de larvas, de varias formas infinitas, de acuerdo a la calidad del demonio que se formó a raíz del germen. O sea, escuchen con su alma, presten atención. Los gérmenes es lo último que se aniquila, porque es la raíz y es la causa y el principio de cada antítesis, de cada causa de un yo. Es la raíz misma del rasgo particular de cada cual y de cada uno de los 10.000 yoes. Hay varios gérmenes para la creación de las antítesis, las tres furias, Mara, los yoes causas y los yoes que se expresan, la personalidad, sellos y lazos negros. Los gérmenes son la raíz de toda esa creación. Son larvas inmundas. Son seres del inframundo con formas infinitas, como dice el maestro, de larvas, gusanos, monstruosos. Cuando un maestro desciende al abismo a desintegrar los gérmenes y se encuentra con hermanos iniciados, eso es como estar en excremento de cerdo. Es una porquería. Por tal motivo, los invito a tomar conciencia. ¿Por qué elaboramos esta última meditación con la aniquilación de los gérmenes? Esa meditación se les ha entregado a todos. Se debe practicar esa técnica de aniquilación total y terminando con los gérmenes en la fragua encendida de Vulcano, como solteros y solteras, y el día que tengan cónyuge, pues tienen que hacerla en el altar del amor. Bueno, así que esto es una cruda realidad de los hechos. El maestro una vez lo escribió y lo dijo: ¿por qué el alma tiene que depender de la fatalidad? La fatalidad, lo fatal es lo tenebroso, porque está condicionada dentro de un yo fatal de la ira, condicionada dentro de un yo fatal de la lujuria, con un yo del orgullo falso, mitómano y depravado. Está condicionada pistisofía en los yoes de la soberbia, del amor propio, de la injuria terrible hacia el cónyuge, hacia la crueldad. Ahí está la fatalidad. Y esa fatalidad es porque estamos ligados a un destino y un karma. Mientras no se practique la meditación en el Sahaja Maituna de aniquilación, como se indica, nadie se va a liberar. Y si no lo hacen, todos terminaremos, o se va a terminar, en la fauce del dragón del abismo. Así pues, que es necesario ser serios y practicar autonosis. La meditación para comprender el yo, para pasar al proceso de la aniquilación, debe ser correcta, no debe ser el maestro, lo dice el maestro Samael, debe ser exacta, con pensamiento lógico y concepto exacto. Así se desarrollan los sentidos internos absolutamente y se hacen perfectos cuando se practican los pasos. Pero les da pereza, prefieren muy contentos vivir en la horizontal todo el día para ganar dinero, pensando con la mente ocupada con el anticristo, sin importarles un comino la divina gnosis. Pero los hipócritas y las hipócritas se las dan de gnósticos. Y ahí los ve los mismos, haciendo las mismas desde que los conozco. Así pues que para investigar en los mundos superiores se necesita coherencia, lógica, equilibrio interno. Si hay incoherencia, falta de lógica conscientiva y de equilibrio de la mente interna y la razón objetiva del ser, entonces se destruye el desarrollo y el progreso de los chakras, aunque intenten transmutar de las flores, de los discos de loto del cuerpo astral. De modo que cuando el ego se aniquila, desaparecen los procesos opcionales de la mente, que se pelean las 10.000 mentes a cada instante, a cada segundo, a cada minuto, todo el día, toda la semana, todo el mes, todo el año, por la supremacía, el control de la mente, del cuerpo y de los sentidos. Porque el yo que logre meterse es como un vampiro, viene a chuparse las energías vitales de la mente interna y la razón objetiva del ser. Entra a robarse la energía vital del cuerpo vital y físico. Viene a saquear el centro mental y emocional. Cada vez que esté un yo metido hablando, razonando, con ira, con odio, pensando, autoproyectando cosas irreales, fantasmagóricas, trágicas, es víctima la persona de sus sanguijuelas, que se la consumen. Eso hay que tenerlo mucho en cuenta. Hemos visto muchos hermanitas que las llevan al psiquiátrico. ¿Por qué? Pero se dicen que son gnósticas practicantes. ¿Y por qué tienen que ir al psiquiátrico? Porque están poseídas por entidades demoníacas. Eso es obvio. Así pues, que nos dice el maestro que toda visión verdaderamente positiva debe estar colaborada por los hechos concretos del mundo físico. Y esto es muy importante comprenderlo. La verdad no se aleja de la naturaleza humana. Si lo que consideramos verdad se aparta de la naturaleza, entonces no es verdad. Es obvio que el gran Kabir, Yeshua Ben Pandirá, el Nazareno, jamás hubiera aconsejado a sus discípulos que fueran tan sabios como la serpiente. Si esta última hubiera sido un símbolo del mal. Él les dijo, sé tan sabios como la serpiente. De modo que la mujer serpiente es Devi Kundalini, fusionada con el alma humana en el altar del amor. El alma humana femenina. Y el alma humana masculina. El Cristo íntimo, nos dice el maestro Samael, resucita en el iniciado y el iniciado en él. El maestro resurrecto es un mutante, porque toda su vida transmutó, aniquiló el ego y sirvió a la humanidad. Su cuerpo físico se vuelve elástico, se puede transformar en lo que quiera, a la hora que quiera y en el momento que quiera, y penetrar a cualquier dimensión a la hora que quiera. Es una gracia que los mutantes tengan esos poderes, pero ellos saben que jamás le van a mostrar esos poderes a nadie. Nadie los conocerá verdaderamente si no sabrán lo que ellos quieren que escuchen y digan de ellos. El árbol de la vida de los 10 sefirotes queda bajo el control completo del maestro resurrecto, con el proceso de sus cuerpos elásticos. Así nos dice el bendito Samael. El diamante precioso que pulió Salomón y las piedras preciosas unidas con el diamante precioso son la piedra filosofal. Poseer alma de diamante significa haber recuperado todos los valores, todas las fuerzas, todos los poderes, toda la chispa de Pistisofía mediante la aniquilación radical del 100%, 100% del ego animal, con sus gérmenes de maldad. Se necesita, pues, comprender que todas esas piedras preciosas de las virtudes unidas con el diamante hacen al maestro un maestro con alma de diamante. Se necesita, pues, para realizar esta piedra con alma de diamante, la gran obra, gran paciencia, gran arte. El arte, obviamente, que es el arte regio, científico, multidimensional, que se procesa de la transmutación suprasexual. He dicho que la transmutación es multidimensional, porque seres de luz de nuestro propio ser descienden de las diferentes dimensiones a tomar la energía creadora. Descienden por los tres alientos y forman los tres alientos, los tres cordones de Brahma. Cordón centralis. Y los dos cordones, por eso descienden los tres alientos. Desde el mundo de la suprema felicidad, del Cristo, del Espíritu Santo, de la Madre, de la región de Pedro, de Michael, de Gabriel, descienden los nueve guardianes de la novena esfera de Yesod, del mundo tetradimensional. Entonces la transmutación es tetradimensional, multidimensional, hermanos, por favor. Agarren el rollo, comprendan lo que hacen. Esa transmutación multidimensional pone a Pistisofía en contacto inmediato con las diferentes partes del ser que se encuentran en las dimensiones superiores del ser y que descienden a su alma a tomar los átomos del absoluto que hay en la simiente humana. Por eso el bendito Samael A mí me lo explicó muy claramente y está escrito en un mensaje de Navidad. Y esto nunca se me olvida. Porque la luz del Verbo, del Cristo cósmico, es una palabra que codifica, que plasma, que cristaliza y es perenne eternamente como una semilla de luz en el alma de quien se siembra. Y así lo hizo con mi alma. Entonces, esa semilla de luz me dijo, con el verbo de su luz, y está escrito, repito, en un mensaje de Navidad, que el cuerpo físico tiene 48 átomos del absoluto. Esos son los átomos simientes que le dan la vida a los 48 cromosomas. La ciencia oficial acepta que hay 46 como cromosomas. Los biólogos, los médicos, los científicos, pero ellos ignoran que existen dos cromosomas superiores, el del cuerpo solar físico y el del cuerpo vital, etérico. Esos 48 cromosomas son 48 átomos del absoluto que están en la simiente. Las diferentes partes del ser multidimensionales descienden del mundo de la luz por los tres cordones brahmánicos a fecundar esos 48 átomos. A fecundar esos 48 átomos. Y al fecundarlos, como la semilla que cae en el útero de la tierra y se mezcla con el agua de la lluvia, con el calor de la vida del sol y con el aliento del prana, entonces esa semilla fecunda dentro de la tierra filosofal. En esa tierra filosofal del altar del amor de los órganos creadores, los 48 átomos del absoluto reciben el fuego, el agua, el aire, el éter y el espíritu divino de todas las partes del ser y los fecundan. Y ya fecundados comienzan como una planta a ascender hacia arriba y la serpiente despierta de su sueño, de sus tres vueltas y media y canta y silba y se levanta y asciende por las 33 vértebras, otras 33 casas de la mariposa celestial de nuestra cultura de Anáhuac. ¿Han entendido qué es la transmutación sexual? ¿Han comprendido qué es lo que están haciendo? Así pues, que esos 48 átomos, 48 semillas de luz fecundadas, ascienden victoriosas a través de las 33 templos teocalis o casas de la mariposa, hacia el cerebro nervioso, la garganta nerviosa y el sistema nervioso del cuerpo del corazón. Y cuando eso sucede, entonces la energía maravillosa de la serpiente resplandece gloriosa con un cuerpo de fuego compuesto por 48 átomos del absoluto, autofecundados por las distintas partes del ser. Más adelante, vuelven a descender las distintas partes del ser, desde el mundo de la felicidad, el Espíritu Santo, la Madre Eros, la pareja divina, el Cristo ígneo, Pedro, el hierofante del sexo, los nueve guardianes de la novena esfera tetradimensionales, Yesod, el Cholot, el hacedor de luz, y diferentes partes del ser, los dioses de los cinco elementos, que sirven así como a la semilla que se pone en el útero de la tierra con tierra, aire, agua y fuego, así los dioses de los elementos internos del ser devienen de los mundos de la luz y fecundan en nosotros, pues, esa simiente de los 24 átomos del absoluto del cuerpo vital. El calor suprasexual no se puede negar que del cruce del linga generador con el ione receptor y del alma ígnea del hombre y la mujer y de la madre divina y del Espíritu Santo fusionados, todos esos fuegos dan un calor. ¿Quién lo puede negar? Y ese calor con el aliento, con el agua seminal, con el fuego, pues, se fecundan los 24 átomos, esa simiente del cuerpo vital. Y fecundada esa simiente del cuerpo vital, despiertan la anatomía oculta como serpiente ígnea. Se desenvuelve y comienza a subir hacia adentro y hacia arriba por el canal medular. A través de la casa de las 33 mariposas hasta que llega al cerebro. Ese es el trabajo multidimensional, tetradimensional, físico multidimensional de la transmutación suprasexual científica que enseña el Cristo Samael y nadie más. El único que tiene en la tierra y que ha tenido y tendrá el don de explicarlo físicamente y públicamente es el bendito Samael. Que nadie se vista con plumas ajenas. Porque la doctrina gnóstica es de Samael aún peor. Y eso es todo. Bueno. En verdad que existe una transmutación científica tetradimensional y multidimensional. De modo que con esa transmutación el Cristo íntimo mata la muerte. Al ego y resucita el Cristo en él. Esas son palabras del bendito Samael. Estas son reflexiones del bendito Samael que nosotros enunciamos. De modo que es importantísimo comprender que el ser no tiene parentescos. Repito, esto lo dice el maestro Samael, el ser no tiene parentescos. El ser es un ser cósmico. Sus únicos parientes son las diferentes partes del ser unidos en una sola unidad. Muerto el ego, la familia le abandona y queda el ser en una sola plenitud. Por eso ante la justicia divina la sangre no es más fuerte que la justicia. La gente regresa por vínculos de herencia y sangre en la misma familia. Y por karma terrible, clanes regresan de una y otros clanes de la logia negra y se reincorporan en familia. Otros con otras condiciones. Así que todas las familias son del tiempo y se pierden en el tiempo. Y eso es la cruda realidad de los hechos. El que se hace cómplice del delito, dice Samael aún peor el Cristo. Y esto es una ley de Anubis y los 48 dioses del karma. El que se hace cómplice del delito de los demás, de una hermana, de un hermano y calla, de un pariente, de un ser amado y calla, de un semejante y calla, se hace cómplice ante el trono de Anubis y es castigado con la misma y el mismo rigor como que el que cometió el delito, por fariseos, hipócritas y falsos. Podrán engañar a la justicia de la tierra, podrán engañarse a sí mismo y a los demás, los clanes que funcionan así, pero no pueden engañar a la divina ley. Piensan que se burlan de Dios, que se burlan de Anubis, que se burlan de Samael y siguen fornicando cuando están desconectados de la luz. Juran por el honor y la vida cumplir fielmente cuando se les da la oportunidad de recibir las bendiciones de la segunda cámara y las leyes ocultas de los misterios gnósticos de la luz. Pero, pasado un tiempo, al no practicar seriamente y otros al no hacerlo y aparecer como hipócritas, dándoselas de santurrones y santurronas, entonces, con el tiempo abandonan su presencia en la segunda y violan sus juramentos. Para ellos eso no significa nada. Ni siquiera se acuerdan que violaron su juramento. Un yo juró y otro yo que no juró lo sacó. O si juró su esencia, los yoes de la fornicación lo sacaron. Porque, repito, el que deja de asistir a la segunda es porque es un fornicario, porque le gusta eyacular el semen. Y el que eyacula el semen se desconecta de Samael, se desconecta de la logia blanca, se desconecta del sol, se desconecta de su ser. Aunque se justifiquen de una forma y de otra, no señor, podrá engañar a todo el mundo, hasta los misioneros, hasta las misioneras. Al que quieran engañar, pero a la ley divina, esos pervertidos no se burlan. Entonces su castigo es el peor castigo. Y miles de veces superior al de cualquier pecador que haya cometido los pecados más inmundos y siniestros en la tierra. Por violar ese juramento. Eso que quede claro. De Dios nadie se burla. ¿Está claro? Así que la comprensión es necesaria con la autorreflexión evidente del ser para mantenernos firmes, fieles, fieles, con bondad y misericordia hacia la gran luz. Nosotros estamos relacionados mundialmente con decenas de almas, matrimonios, solteros, solteras, y damos instrucción verbal personal a través de los medios de comunicación que existen. Incentivamos a que se cultiven las primeras cámaras. Apoyamos y pedimos que por favor el alma, como dice en Pistisofía, Jesús el Cristo y el bendito Samael, que coloca un alma en el camino, tiene la dignidad de esa alma ante el trono de Anubis. Pero ahora los hermanitos creen que con hacer un videíto, un mensajito y al aire, ya la hicieron ante el trono de Anubis. Ya tienen un dharma, oro por cantidades, diamantes y piedras preciosas para que el Cristo haga los negocios con la ley y se aniquile el ego. Esa misión que hacen es bendita y sagrada. Pero si no entran con la transmisión de labio oído a almas a la gnosis, entonces son unos fracasados. Fracasados y fracasadas. Que les quede muy claro. Ya, con la tecnología se perdió la actividad de las primeras cámaras y con las cosas del mundo. Están trabajando los hermanos, las hermanas, de labio oído, enseñándole a alguien para que reciba la enseñanza gnóstica. Los que los hagan, benditos sean ante Dios, porque tendrán dharma para que el Cristo negocie y aniquile el ego. ¿Y de qué sirve saberse los pasos si no tienen méritos para aniquilar el ego? ¿O crees que van a morir así a la manera de ustedes y de cada cual? La manera del ego, de la mente y del sentimiento y del sexo satánico de cada cual, esa no es la manera del ser. Son tres factores. Y el que no cumpla con esos tres misterios, fracasa. Y el que intente transmutar sin servir a la humanidad, fracasa, involuciona y se vuelve un monstruo. Una nagarica, un Hanasmusen espantoso. ¿Está claro? O una nagarica. Entonces, por eso dice el maestro que es muy difícil que las almas del mundo logren la liberación final. Porque esto y esta doctrina de Samael
1: gnóstica
0: es para los pocos. He dicho.
1: me dije a mí misma. Me dije a mí misma que tengo que ser fuerte y resucitar, cual ave fénix de mis propias cenizas. Me dije a mí misma, levántate, porque es tiempo de irse y dejar todo atrás, abrir mis alas y volar, dejando mis pensamientos, mis temores que tanto daño me han hecho, mi lenta pereza que no me deja andar, el odio que me impide amar, el rencor que no quiere perdonar, la crítica que se justifica en los demás, la codicia que endurece mi corazón y no me deja sentir qué es caridad, qué es bondad, la gula que siempre quiere más y más y más, la lujuria que se confunde con amor verdadero hasta el final, la infidelidad que sabe a porquería, que va dejando un gran remordimiento y miente, miente una y otra vez sin cesar. Los viejos amores que son producto del frenesí del alcohol, la pasión y la obsesión. La ira que desgarra mi corazón. La crueldad que un día se posó en mis ojos e hizo la más oscura de las vendas y me cegó. Y por más que quise mirar, no pude hacerlo ya. La soberbia que envaneció y en mi engrimiento me creí más que Dios, más que tú, más que cualquiera. Grande, sí, muy grande. Más alta que las montañas más altas, más que el profundo mar. ¿Y de qué me sirvió? ¿De qué? Eso me dejó en soledad. Nadie era lo suficientemente bueno para mí. No, nadie lo era. Solo yo, yo y yo. Y entre tantos demonios que cargo dentro, hay un grito en mí que dice, ya no más. 10,000 son mis demonios, pues 10,000 las batallas que tendré que librar. Esto, hermanos que me escuchan, lo comparto desde lo más profundo de mi corazón.
2: Entonces empezamos, tercera parte, hermano.
3: Sí.
2: Perfecto, muy bien. Vamos a entrar en vivo.
3: Bueno, perfecto.

0: estamos ya conectados totalmente en vivo, enviándole un gran abrazo a nuestro hermano Ad, que ya se encuentra con nosotros, listos para comenzar esta hermosa conferencia, aunque con este tema fuerte para nuestras almas, pero para lograr ese despertar del momento actual en que vivimos. Este tema es las profecías del Cristo de Acuario, Samael, tercera parte. Esta es la tercera parte de esta hermosa y fuerte conferencia que el día de hoy tenemos aquí a nuestro hermano Abad de la Iglesia Gnóstica del Cristo Samael, discípulo directo del Cristo Samael y coordinador de las actividades internacionales de misionales de la Iglesia Gnóstica del Cristo Samael, que ya se encuentra con nosotros. Un gran abrazo a todos nuestros hermanos radioescuchas, un gran abrazo a mi hermano Abad, a mi querido hermano Abad, y comenzamos el día de hoy. Paz inverencial, hermano Abad.
1: Paz inverencial, Saraí, y a toda la hermandad gnóstica del mundo que nos escucha en diferentes naciones y continentes. Los saludamos respetuosamente y los invitamos pues a abrir su mente interna, de su corazón, para que llegue a lo más profundo de la conciencia de nuestra pistisofía este mensaje gnóstico, crístico, que nos legara el patriarca Samael. Y agradecemos también a todos los misioneros que a través de la radio exponen las conferencias y temas de la doctrina gnóstica del avatar de Acuario, el bendito Samael, en favor de la humanidad doliente. Y a nuestra hermana Saraí por ser moderadora, gracias por su noble misión. En el año 76, en la oficina del patriarca Samael, en un diálogo exquisito, me habló sobre los hombres de la galaxia azul y me dijo: los hombres de la galaxia azul nos auxiliarán. Ellos vinieron, esa humanidad, poderosas unidades de transporte o naves cósmicas, ovnis, como ustedes quieran llamar, aquí a la Tierra, y pidieron la venia pues al rey del mundo, Sorocotora, para tener una base en este planeta. Obviamente que hay un motivo fundamental por la cual ellos están aquí con nosotros. Y esos hombres se establecieron hace millones de años aquí en la Tierra. Y construyeron su ciudad dentro de las cavernas subterráneas de la Tierra. Me explicó el patriarca que la Tierra es totalmente hueca. Hueca es la parte aérea, pulmonar de la Tierra. Cavernas de cientos de kilómetros limpias por cientos de kilómetros de altura. Si del centro de la Tierra a la superficie hay más de 6.000 kilómetros, ¿están escuchando? 6.000 kilómetros promedio. Entonces, cavernas gigantescas existen. Esas cavernas son condicionadas, pues, con unidades de luz continua solar. Y se ve la luz del sol como nosotros la vemos. No ven el sol, pero la luz de solar depositada en unidades de receptoras de luz continuas como las que usan las naves, pues iluminan esas cavernas subterráneas. Me explicó el patriarca Samael que esa ciudad de los hombres de la galaxia azul está en las cavernas subterráneas en el interior del polo sur desde tiempos inmemorables, a más de 600 metros de profundidad del polo sur, de la superficie, y que estos hombres Son una comunidad tan grande de la que hay ahí, que hay más de 18 millones de habitantes. Es muy grande. Imagínense, para que hayan 18 y no amontonados en edificios, como las palomeras del siglo XX, ¿no? Es una ciudad extendida, y en el centro de la ciudad, me explicó el patriarca, está la Esfinge. La misma Esfinge que está en Egipto. Ellos ayudaron, los hombres de la Galaxia Azul, a construir inicialmente en la Atlántida las pirámides en todo el área de Egipto. Ya saben que son cientos de pirámides. Hay más ocultas que las que hay destapadas. Ya hay aparatos de tomografía computarizada satelital que pueden ver por dentro la Tierra, despejando las arenas, y ahí están las ciudades enteras. Ya los gobiernos del mundo saben lo que hay en el planeta Tierra. Estaba lleno de pirámides, de ciudades, pues. Y ellos ayudaron, pues, a la sociedad de Akal, Dan, a establecer el culto solar con las pirámides, inspirados por la diosa Nilia, una diosa que se vino de otro sistema solar con su gente y pues se reencarnó, y establecieron ese culto gnóstico egipcio ellos aquí en la Tierra. Y los hombres de la Galaxia Azul inspiraron a la construcción de las pirámides a esta sociedad de Akaldam y otras sociedades gnósticas solares de esa época, de hace 1.400.000 años, ayer. O sea que el origen de la Atlántida, me explicó el patriarca Samael, tiene más de 1.400.000 años. No es la Atlántida de Platón de ayer, de un parpadeo de hace de 12.000 años, no señor. El origen de la Atlántida tiene de que es gigantesco, y de muchos siglos atrás. Esta raza tiene 1.400.000 años, la raza aria, y la raza atlante de ahí para atrás. Al finalizar la raza atlante, comenzó la raza aria esta, que tiene 1.400.000 años, y millones de años para atrás existió la Atlántida. Entonces, las pirámides son muy antiguas, hermano. Esos antropólogos materialistas, escépticos, que niegan a Dios, y que no hablan sino de la evolución del mono y el chango, y que somos hijos de ellos, y descendía y puras, rebuznan pues como burros, y ladran como perros, porque no saben hacer nada más, no saben que no saben, como dice el maestro Samael, y que ni siquiera saben que saben, además de ignorar, ignoran que ignoran, y lanzan teorías, hipótesis y conceptos de cuestiones que nunca han visto, pero ellos dicen que ellos solamente lo que está en el laboratorio, pero no nos vamos a meter por ahí. La cuestión es que los hombres de la Galaxia Azul, pues tienen varios millones de años de estar aquí, hermano. Son de tiempos inmemoriales, y ellos tienen una altura aproximadamente de 1,80, 1,90, muy corpulentos, todos imponentes. Me dijo el maestro Samael que él visitó pues la ciudad con sus vehículos superiores, existenciales del ser, con su idolón, y penetró y pidió permiso al rey, telepática y física e interiormente, para poder tener la gracia de penetrar pues a su reino. Y pues fue asistido y concurrió, pues fue recibido y atendido por el rey de los hombres de la Galaxia Azul. Obviamente que ellos son una humanidad cristificada, que siempre han estado ayudando a esta pobre humanidad en la época de las penurias. Entonces, pues cuando estalle la Tercera Guerra Mundial, con sus bombas de hidrógeno y de todas las otras que tienen, cuando estalle pues la guerra biológica, Antrax con viruela esparcido satelitalmente y reventado a altura temprana, antes de que caigan en la tierra esas ojivas, y con otros virus de rabia y demás, pues va a ser una locura.

dice el maestro Samael. Y en otra ocasión pues tuvimos una noble visita, como de 7 hombres de esos, a nuestra casa sublime, ahí a ese altar pequeño que tenemos en la sede eclesiástica. Así pues de que en el centro de esa ciudad hay la Esfinge de Gizeh, esa misma Esfinge de Egipto. También hay una en China. Los chinos hasta hace unos 10 años dieron apertura para que se mostraran sus pirámides y algunas cosas que a ellos les interesa, pero ellos saben que allá hay una gigantesca pirámide como la de Egipto. Tenemos 3 pirámides, 3 esfinges en el planeta Tierra. Bueno, entonces, pues eso es maravilloso, que eso es el cuerpo pues de la bendita diosa madre del mundo y de los dioses de los elementos. Me habló el patriarca Samael hablando de la esfinge, que la esfinge anteriormente tenía pechos, porque es el rostro de la bendita diosa madre del mundo, tenía alas. Los pechos es el agua, las alas es el aire, el cuerpo de toro es la tierra, las garras de león es el fuego, y el rostro humano, pues lo de divino. Y que ahí donde hay una estela en medio de sus dos piernas, una estela tallada en coptua, un milenario, antiquísimo, idioma de Cairona, Cairona, la capital del Cairo, antigua, sí se llamaba Cairona. Detrás de esa estela hay una puerta, es la entrada, pues, rectangular, por donde se bajan unas escaleras hacia un subterráneo, donde hay un salón gigantesco, donde están las cartas de los jeroglíficos egipcios, cartas del tarot en oro puro. A mí me consta, porque la he visitado. Entonces, es una maravilla, pues, las enseñanzas que el Cristo Samael nos otorgó y la gracia que nos han permitido vivir lo que Él nos ha enseñado. Además, siendo el Cristo cósmico encarnado, la voz del bendito Samael produce modificaciones, el verbo de oro, hablando el verbo de oro, del idioma de oro universal, hacia mi fracción de esencia, producía modificaciones y alteraciones en la conciencia que me permitían ver a todo color, por decirlo así, para que nos entendamos lo que él me explicaba. Él no le estaba hablando a un ente ni a una máquina, estaba hablando a una fracción de esencia y a mi ser. Entonces me permitía pues entrar en conciencia y en espíritu a esas revelaciones. Y espero que entiendan lo que estoy diciendo, que él me otorgaba. De modo pues que muchos de los que están aquí escuchando hoy esta conferencia, les aseguro que podrán ver a los hombres de la galaxia azul en breve, hermano. Porque el caballo amarillo, la China, con la hoz, el que lleva la hoz de la muerte, en breve desatará el pandemonio sobre la faz de la tierra. Eso es otra profecía que ahorita, más adelante, la leemos tal como el maestro nos la explicó. Después de eso, me habló de la ciudad de Lagarti, que se encuentra entre las cavernas subterráneas de la tierra. Hay muchas, hay muchos caminos o cavernas que conducen a Lagarti, custodiadas por ciertas fuerzas y elementales poderosos que no dejan pasar a nadie. Una entrada a Lagarti está en las cavernas de Cacahuamilpa, México. Allá de Tepoztlán, para adelante. Cacahuamilpa, México. Y me dijo, 800 metros entrando, hermano, encontrarás un templo en estado de llinas. Pues sí, yo he ido varias veces físicamente y entramos en contacto pues con ese templo que está en estado de llinas. Ahí se siente una energía ya casi terminando pues lo que tienen colonizado los paleontólogos y arqueólogos y los que hicieron

0: las calzadas o andenes que hay dentro de la caverna subterránea, y luego hay una parte que es una cueva por donde salen los murciélagos, que salen por atardecer, y salen de adentro, de más adentro, miles y miles de más adentro, y entonces allá adentro se amplía. Pero ellos ya no, por fuerzas, porque está ese templo ahí, fuerzas superiores, ahí no pueden trabajar más, ni nunca van a tratar de entrar más, porque está prohibido por la jerarquía blanca de la luz. Y así pues hay ciertas áreas que conducen a Lagarti. El maestro ha hablado de Sorocotora, el rey del mundo, en Pistisofía, en conferencias, y a mí su verbo de oro de su ser, el maestro, el logo de Marte, el regente, me platicó pues sobre esa poderosa civilización, porque es una civilización que existe allá, no es un pueblo de pequeño, es una poderosa de cientos de miles de goros, así le llama el maestro a los habitantes primarios genéticos del planeta Tierra, el clan de Sorocotora, de la orden sacerdotal. Millares de hombres, mujeres, niños y adultos viven pues en esas poderosas cavernas, y él me decía, y ellos no están ahí encerrados, hermano, ellos poseen poderosas unidades de transporte, y con ellas viajan a los mundos vecinos del sistema solar, visitan la jerarquía solar, a las humanidades del Cristo. ¿Y qué son las humanidades del Cristo? Pues los hombres de carne y hueso que están cristificados, millones de hombres de Lagarti, de Marte, de Júpiter, de Venus, de Saturno, de Urano, todas las humanidades están cristificadas, menos la que está en la superficie terrestre del planeta Tierra. Esa es hija del anticristo. Así pues, de que ellos viajan con sus naves, me dijo el maestro Samael. De todo tipo tienen, pequeñas, grandes, entre los mundos del sistema solar. Y se adentran hacia el interior de la galaxia, más allá del sistema solar. Y están en comunicación con todas las humanidades del Cristo, pues. En la futura edad de oro de Acuario, que ya viene, los pueblos inocentes y puros y a las dinastías solares de ese tiempo, o sea, a los hombres solares, mujeres solares, niños, se les dará acceso de visitar el Lagarti, donde vive Sorocotora, el rey del mundo, con su gente, llamado los goros de la tierra, los señores de la fuerza, los dharmapalas, como dicen en el Tíbet. Ellos llaman Changán, en el idioma sánscrito antiguo, al rey del mundo. Y está alegorizado por el cocodrilo blanco de la luz, Serkef, de la cultura egipcia, y de la cultura azteca, que es el receptor y el emisor de la luz blanca del sol, que la fija desde el nimbo del sol, la fuerza vital del sol, la fuerza, la poderosa mediación astral del sol, del cuerpo astral solar, planetario solar y de Michael, es fijada por Sorocotora y su gente y las partes de su ser, aquí en la parte vital tetradimensional de la Tierra y la retransmite pues a toda la vida orgánica de la madre natura. Eso es impresionante. Él fue el gran receptor y emisor de la luz blanca. Es muy fácil decir receptor y emisor, pero saber qué es eso es una cosa muy diferente. En cierto lugar de ese país, me explicó el profeta de Acuario Samael, hay una biblioteca, hermano, gigantesca, pero no es de libros, sino de pura piedra, donde está registrada toda la sabiduría de las edades, de oro y de todas las razas y subrazas solares gnósticas que han precedido a la actual humanidad terrestre. Imagínense, es gigantesca. El Museo de Antropología de México le queda pequeño. El Museo del Cairo es pequeño, porque está todo cincelado en piedra pequeña y grande. Los dioses de las culturas egipcias, de las culturas incas, mayas, todo está ahí como un testimonio solar del peregrinaje de las razas solares sobre la faz de la Tierra. Como decía, me dice el maestro, acuérdate que Solón decía al filósofo griego, día llegará. Los sacerdotes de Sais, decían, de Sais, del templo de Sais en Egipto, decían al filósofo griego Solón, ay Solón, hijo mío, día llegará en que los hombres civilizados creerán que nosotros, las dinastías solares, adorábamos ídolos. Así es la antropología materialista. Dicen largo, ancho, alto, antropomorfo, caníbal, sanguinario y puras de esas barbaridades. Así que dicha biblioteca está cincelada y grabada en bajo y alto relieve con rayos láseres muy especiales. Su sabiduría de los siglos se impartirá, la sabiduría de Lagarti se impartirá a la humanidad hénica que vivirá en la tierra futura purificada por los elementos. Allá en el Lagarti también hay vehículos de locomoción, no carros, transporte aéreo, dijéramos, cavernas gigantescas. Y existen, así como se habla de Pegasos, existen gigantescas águilas, como caballos grandísimos, aladas, hermosas, que se usan como transporte por algunos hermanos de esa tierra. Muy interesante, a mí me consta. Así pues, que la humanidad de Lagarti es la humanidad verdadera y real del planeta Tierra. Es la humanidad pura y genéticamente original del planeta Tierra, que tiene una sede en una parte física etérica y etérica física que se llama Aztlán. Los escandinavos, los nórdicos, los celtas llamaban Asgard. Asgard es igual que Aztlán, en ese nombre que le daban esos vikingos nórdicos a la tierra de Odín. Odín no es sino la misma energía del padre solar Tonatiuh azteca y su hijo Quetzalcóatl es Thor. Así nos lo enseñó el Cristo. De modo, pues, de que esa tierra físico-etérica, donde vive la madre del mundo Coatlicue y su hijo Huitzilopochtli, el cristificado, pues será tangible y visible ese continente, porque la humanidad vivirá, eso me lo dijo él, en la cuarta vertical. No habrá humanidad en el mundo físico para el experimento solar que viene. En la cuarta vertical vivirá la raza humana, en una tierra física, etérica y etérica física, gente con cuerpos de carne y hueso, físico-etéricos y etéricos físicos, solares extraordinarios, humanidad cristificada. Entonces, obviamente que allá está el continente de Aztlán, donde está la doctrina gnóstica azteca maya pura. Allá los hermanos que logren, pues, pertenecer a esa raza, podrán ver cara a cara a Huitzilopochtli, a la bendita madre Coatlicue, al sagrado Tlacaedl, el guardián de la cultura azteca. Y luego el patriarca me habló sobre los habitantes de nuestro sol y me dijo que ellos establecerían su culto solar en la edad de oro de Acuario. A nadie más en el mundo, y lo digo con honor y con gusto, él le habló de los habitantes del sol, a mi alma, a mi fracción de alma, mi ser, y me habló de lo que está en el libro Las Humanidades Interplanetarias. Y eso lo plasmamos, pues, en un diálogo exquisito, extraordinario, porque para mi fracción de esencia, yo nunca creí que el sol era una bola de helio y de hidrógeno, oxígeno, en constante ebullición ígnea, como los animales de la antropología y los científicos con mente de burro de esta actualidad, que piensan como los del medioevo, que decían que la Tierra era cuadrada y que era el centro del universo. ¿Quién los iba a sacar a los curas católicos, a los dominicos y a los reyes de esas ideas falsas? Y así pues, ellos le están diciendo a la gente, siempre pintan el sol como lava líquida en ebullición. Si ustedes que me escuchan, que son seres inteligentes, ustedes imagínense un mundo lleno de helio, de nitrógeno y oxígeno, de uranio y de plutonio en constante ebullición y explosión, ya se hubiera desintegrado, hubiera quemado todo el sistema solar, toda la atmósfera del sistema solar. No habría vida en el sistema solar, hermano. ¿Hidrógeno? ¿Oxígeno y nitrógeno? ¿En una explosión? ¿Ustedes han visto una explosión de un tanque de hidrógeno? Para que digan que ese hidrógeno está contenido, ¿y qué contendría a ese hidrógeno para que no se expandiera y no quemara la atmósfera del sistema solar y se expandiera por toda la galaxia? Eso es absurdo. Eso solamente cae en una mente de ratón, ¿sí? No, pues una rata es más inteligente que los antropólogos materialistas y los científicos del anticristo de esta época. Discúlpeme la similitud, pero todavía la rata es más inteligente. Así pues, de que le pregunté, maestro Samael, y los habitantes del sol, ¿qué planes tienen para la humanidad futura de Acuario? Porque para mí el sol, maestro, pues no es lo que dicen los científicos. El sol tiene vida. Y el maestro me respondió: el sol tiene rica vida mineral, vegetal, animal y humana solar. Tiene polos, norte y sur. Selvas espesas, mares gigantescos. Y sus habitantes, un poquitito más alto que los de habitantes del planeta Tierra. Ellos establecerán con los reyes de la Tierra el culto solar gnóstico del sol en la conciencia de la futura humanidad pura e inocente. Así se resplandecerá sobre la faz de la Tierra de oro de Acuario el culto solar gnóstico del sol. Y eso será en la mitad de la era de Acuario, aproximadamente un poquitito más de 1000 años. Casi 1000 años pasaditos, ellos vendrán al planeta Tierra en poderosas naves y harán las paces con los hombres de la Tierra. Porque me dijo el patriarca que en modo alguno les interesa el más mínimo trato con esta perversa civilización degenerada que puebla la faz de la Tierra, fornicaria, adúltera, iracundos, homicidas, genocidas, infrasexuales, rateros, orgullosos, soberbios, la degeneración en masa. Me dijo el patriarca, te comento, Fernando, que hace un tiempo visité el sol físico, revestido con el tosoma de Heliacón, el cuerpo de oro del hombre solar. Me comuniqué con ellos y aceptaron mi visita y penetré por un espacio de luz, un precipicio de luz impresionante. Y me recibió en la superficie una comitiva de hombres solares científicos de ese mundo. Después de los consabidos saludos gnósticos, me invitaron hacia el interior de un palacio extraordinario, que es un centro de investigación científica cósmica de ese gigantesco planeta Sol. Te comento, hermano Fernando, que todos los planetas del sistema solar, porque son 12, ahí fue cuando vine a saber que eran 12 mundos. Lo que decía la gente, que eran 7, que eran 9. Ya me dijo, habló de Perséfone, Clarión, Plutón, Vulcano y los demás para atrás, que ustedes conocen. Todos habitados por humanidades crísticas. Le pregunté, maestro, ¿y de qué tamaño son los hombres y mujeres del planeta Sol? Respuesta del maestro Samael: sus habitantes son altos como los nuestros, más altos, de una hermosura sin igual. Sus cabellos son dorados como el sol, no rubios y amarillos, son dorados como el sol, de tez blanca, y son rosados como la aurora. Así pues, hermano, continuó el maestro Samael, fui conducido a un espacioso laboratorio. Ahí vi varios científicos y en sus pantallas y en sus laboratorios examinaban un grupo de estrellas, una muy particular, un sol de nuestra galaxia, muy lejana a nuestro sol. Ellos hacían cálculos matemáticos y geométricos perfectos, hiperespaciales, sobre la distancia que había de nuestro sol a esa estrella. Y a través de unos sencillos y potentes telescopios, no como los nuestros, pero llamados por ellos tescoanos, en idioma del sol, en idioma de oro de los habitantes del sol, ellos tenían unos telescopios muy sencillos, no como los nuestros. Ellos le llamaban tescoanos. Me dijo el patriarca Samael, estos poderosos telescopios, sus lentes están compuestos de neutrinos. Y asombrado, pues, abrí los ojos y mi alma se llenó de un asombro místico impresionante. ¿Neutrinos, maestro? ¿Pueden ellos cristalizar los neutrinos? Sí, Fernando, de neutrinos. Ellos con su sabiduría y su ciencia hiperespacial han logrado amalgamar, juntar en forma de cristales de luz pura a los neutrinos, separándolos de los neutrones y de los electrones. Imagínense, hermano, esa ciencia. Sacar de los átomos, de cierta clase de átomos especiales, los neutrinos, porque todos los átomos de hierro, cobre, calcio, magnesio, oro, plata, rubíes, esmeraldas, cuarzo, tienen protones, electrones y neutrones y neutrinos. Entonces ellos extraen de ciertos elementos los neutrinos y mediante la ciencia hiperespacial los unifican, los juntan y dan vida a lentes físicos
1: como los lentes de un... es una comparación que tengo que hacerla.
0: Los lentes de... que se usan para los ojos, los lentes para un microscopio biológico, electrónico, lentes para mirar el espacio, lentes. Pero estos son de neutrinos, imagínense. Bueno, entonces, en forma de luz pura, esos neutrinos, debes comprender que los neutrinos son partículas subatómicas o componentes de esa parte del átomo, que aquí le llamamos neutrones. Así pues, hermano, que con esos texcoanos se puede enfocar el planeta. Se puede enfocar desde el Sol, desde este laboratorio o los otros que tienen ellos, cualquier planeta de la galaxia, incluyendo el nuestro, o cualquiera de los planetas del sistema solar o del sistema solar de Alcione. Con esos lentes, los científicos y científicas pueden enfocar perfectamente un continente como el nuestro, Europa, Centroamérica, Sudamérica, el Asia, África, cualquier continente, como alguno de los nuestros de aquí en la Tierra. Ellos se pueden enfocar en una ciudad capital o pueblo cualquiera que se quiera investigar. Enfocan Ciudad de México, Ciudad de Guadalajara, México, enfocan Nueva York, el Kremlin, en Rusia, Beijing, China, en fin, cualquier ciudad o pueblo pequeño lo pueden enfocar. También se puede enfocar cualquier centro científico, bélico, de fabricación de armas químicas y biológicas, de cualquier índole y de cualquier nación bélica del mundo. Me dijo él. Ellos pueden enfocar con sus telescopios de texcoano una casa cualquiera del planeta Tierra. Elegante o una choza humilde o sencilla la casa. Pueden enfocar con los lentes de neutrinos a una persona definida, mujer o hombre o niño, definidos por ellos por algún motivo especial. O un niño, una niña, un anciano. Un bebé. Con el potente telescopio de neutrinos, ellos pueden estudiar el aura de esa persona desde el sol y retransmitirla a través de los lentes de neutrinos a pantallas gigantescas, donde pueden ver la ciudad, el pueblo, la casa, la persona, el niño, su aura, como si estuviéramos en familia reunidos. Ellos con esos potentes telescopios pueden estudiar el aura de esa persona y a la vez estudiar sus vestiduras o cuerpos interiores solares o lunares y lo que cargan dentro de la psicología animal egoica pluralizada. Como los científicos biólogos que analizan una célula, una amiba, un virus, un microbio, un parásito. Lo mismo pueden estudiar cualquier criatura animal y planta de la naturaleza desde su propio mundo, sin tener que venir aquí, sin necesidad de venir en una nave a hacerlo aquí personalmente. Se dan el lujo de tener esos aparatitos, pues hiperespaciales, esos lentes impresionantes. Y me dijo el patriarca todo emocionado, y eso no es nada, hermano, comparado con la ciencia que tienen. Entonces mi asombro crecía en mi alma y mi felicidad al escuchar esas revelaciones del patriarca. Te comento, Fernando, que las playas del planeta Sol físico, porque tienes que comprender que el Sol es un planeta. Y eso se lo digo a todos, es un planeta gigantesco que todos los 12 mundos del sistema solar con sus lunas no forman ni pesan ni una millonésima parte del Sol. No forman ni pesan ni una millonésima, ni una millonésima parte de la totalidad del Sol físico. De modo que, imagínense pues, de qué tamaño estamos hablando de ese planeta, con polos, norte, sur, ríos, mares, selvas. Las ciudades no son como las de nosotros. Entonces, lo más extraordinario, Fernando, es que las playas del planeta Sol, físicamente, sus arenas son de puro oro, de la mejor calidad. Como de 24 quilates, 22 quilates. Oro puro, hermano, de la mejor calidad. Ni siquiera el oro que hay en la Tierra tiene la calidad que hay en las arenas de los mares, del Sol. Y aparte de eso, hay gigantescas minas de oro en las montañas y de piedras preciosas y de todos los metales, como aquí, pero más grandes, pues. Así pues, maestro, que todas las arenas de ese gigantesco mundo son de puro oro, maestro Samael. Sí, me contestó el maestro, todas las arenas son de puro oro de la mejor calidad. De 24 quilates, maestro Samael, superior a esa calidad, hermano. Y el discípulo le dijo, ahora usted sí me ha dejado boquiabierto, maestro Samael, con lo que me acaba de decir. Me ha dejado fuera de contexto. He salido de órbita, maestro. Estaba yo, mi alma muy contenta, pues, feliz. Entonces el maestro me dice, los 12 mundos del sistema solar, con sus lunas, no pesan ni siquiera una millonésima parte de la totalidad del peso del Sol. Un charquito de agua del océano en la playa del Sol físico, tienes más agua que los 7 mares de la Tierra, hermano. Un charquito de agua tiene más agua que los 7 mares de la Tierra. Entonces el discípulo le dijo, maestro Samael, gigantescos deben ser los océanos en ese Sol. Al decirme usted, pues, que si los 7 mares no son un charquito de agua para el Sol. Y el maestro me respondió, gigantescos, hermanos, son los mares. Cuando estuve ahí, de vez en cuando, contemplaba la mar desde la playa y vi salir gigantescos peces por unos islotes para luego sumergirse de nuevo. El discípulo le dice, ahora comprendo en mi alma el porqué de la luz blanca luminosa en todo el espacio interplanetario de nuestro sistema solar. Exclamé lleno de júbilo y alegría. Vino un autodescubrimiento por revelación del Cristo cósmico Samael al decirme que todas las arenas eran de oro y que un puñado de arenas de oro son más grandes que todo el planeta Tierra. Entonces, al instante, millonésimas de segundo, miré, vi y sentí, y por eso le digo, ahora comprendo en mi alma por qué la luz blanca luminosa en todo el espacio interplanetario de nuestro sistema solar. Y quiero que comprendan los que me escuchan. Solamente hay noche cuando la cara del planeta Tierra le da la espalda al Sol, o la cara de cualquier mundo del sistema solar le da la espalda al Sol, o cualquier sistema de planetas de cualquier Sol le dan la espalda al Sol. Entonces hay noche, como una linterna, pero en este caso es negra. Entonces vemos las estrellas debido a la oscuridad, pero al otro lado hay luz en ese planeta, como aquí, si ahora es de día, en otro lugar será de noche, y viceversa, si ahora será de noche para nosotros, en otro lugar será de día. Entonces, la energía, los electrones, protones, neutrones, neutrinos del oro y de todas las minas de oro y de todos los metales y de todas las piedras preciosas del sol cruzan el campo magnético de la atmósfera del planeta Sol, impelidos, emanados por la fuerza centrífuga, la que viene del núcleo del Sol, manda hacia el espacio esas energías de los neutrinos del oro, de las playas, de los protones del oro, de los neutrones del oro, de todas las minas del Sol. Así lo vi, millares de minas de cuarzo, de diamante, de y ese choque de esos neutrinos de oro puro, pues imagínense de las playas gigantescas, con los campos magnéticos atmosféricos de cada planeta del sistema solar y con el nuestro, se descomponen en luz, calor, color y sonido. Vemos atardeceres de colores, y hay un sonido universal que los oídos degenerados nuestros por el pecado no captan. Pero hay un sonido, el de la fuerza centrífuga y centrípeta del universo, en su marcha del sistema solar, en su marcha. Esa es la música de las esferas, citada por el filósofo Plotinio griego. Impresionante el sonido onirisiaco, una música inefable ahí en el sistema solar. Y esa es la música 13, pues, impresionante, que trajeron los músicos del medioevo, Tchaikovsky, Beethoven, Schubert, Mozart, para la apertura de la edad de oro de Acuario. A eso vinieron ellos, a plasmar con música esa música para la apertura de la edad de oro de Acuario. Ahora, si los hermanos son inteligentes y me agarran el rollo, pues si ya se hace la apertura de la edad de oro de Acuario, obviamente que hace la apertura de los centros emocional superior, mental superior, suprasexual superior, instintivo superior, etcétera. Hay que escuchar música. Música cuántica, música 13, música onirisíaca del sistema solar. Esas melodías inefables, hermano, para que haya apertura interior. Pero pues como están casados con la religión del dinero y enajenados y embrutecidos, pues no les queda tiempo porque están muy ocupados en el mundo. Muy poco tiempo para Dios. No, pues hacer el amor si es rico. Hay que hacerlo, ¿no? Las glándulas lo piden. Ah, sí, soy alquimista, sí, pero ahí no más. Bueno, la cuestión es pues que los átomos de oro puro, neutrones y neutrinos, al cruzarse con los campos magnéticos de las atmósferas interplanetarias, ionizan de pura luz blanca todo el sistema solar. Cualquier persona que salga en una nave al espacio, siempre va a haber luz. Yo no he oído decir a algún astronauta, esos que están ahí en esas estaciones espaciales o al que han ido a la luna, que hay oscuridad en el sistema, en el espacio. No, señor, hay pura luz blanca. Luz blanca, de la mejor calidad. Entonces esos neutrinos, cuando llegan a la Tierra, esa energía acásica pura de oro, y se descomponen neutrinos y en puntas etéricos. Si ustedes cierran los ojos en el día mirando hacia arriba, no al sol, sino dándole la espalda al sol, y bien atentamente medio cierran, comienzan a ver unos puntitos blancos que se disuelven en la atmósfera. Bueno, esos son los puntas del éter que atravesaron el campo magnético del sol, de la Tierra, la atmósfera, que vinieron del sol, atravesaron la atmósfera y penetraron a nuestra atmósfera hasta la superficie. Y los estamos viendo cómo entran y se disuelven. Son billonadas que entran y se disuelven, formando la luz blanca del día, hermano. ¿Sí? Entonces, es hora pues de ver la naturaleza tal como es, y no como nos la pinta el anticristo bélico en National Geographic, en esos programas, y Discovery Channel, no sé qué otras cosas, unas barbaridades. Así pues que esos puntas del éter, espero que los que no los hayan visto, que considero que es la mayoría, salgan a la luz y pónganse a mirar a ver si ven esos, esas esferitas blanquitas que se disuelven. Y si se concentran más, podrán ver que son de oro puro, que se disuelven en luz blanca, transparente, en la que nos movemos y tenemos el ser, hermano. Bueno, así pues que cuando le dije todo extasiado al maestro, pues que me había dejado con la boca abierta y que ahora comprendí en mi alma por qué la luz blanca luminosa en todo el espacio interplanetario del sistema solar era. Y le dije al maestro lleno de júbilo y alegría, es de luz oro, maestro, lo que proviene del sol. La luz es oro puro en forma de puntas y de neutrinos. Me dijo, así es, hermano. Sí, las gigantescas playas de sol están llenas de oro. Y los lechos de los océanos. Hay minas gigantescas de oro puro en el interior terrestre del sol. Esas radiaciones de oro puro, me dijo el Cristo Samael, que salen del sol, atraviesan en segundos la atmósfera interplanetaria. No dicen que en 8 segundos llega aquí la energía del sol y chocan contra los campos atmosféricos de los mundos. Esa luz proveniente del sol. Esa luz oro. Y penetra el campo magnético terrestre, atraídos por la fuerza centrífuga de los mundos y del planeta Tierra. Y luego al cruzarse queda procesada en su interior de nuestra atmósfera, convertida en una luz blanca, luminosa, que da vida a todo lo creado. Eso es formidable, lo que es la luz oro. Respiramos luz oro. Repito, hombres, mujeres que me escuchan, respiramos puntas de oro puro. Por eso los solteros tienen que hacer una hora de pranayama. Y los matrimonios gnósticos practicar Saha Maituna para tomar el prana del oro, en la casa del oro, los neutrinos del oro, los puntas del oro que respiran, y mezclarlos con el oro seminal para crear los cuerpos de oro y un alma de diamante. ¿Está comprendido? Bien. Es formidable la luz oro, me habló el patriarca Samael. Y le pregunté, maestro, ¿hay noche en cualquiera de los 12 mundos del sistema solar? El maestro respondió al discípulo, cuando los planetas están de espaldas al sol, debido a su rotación, estos proyectan su propia sombra como un chorro de luz de una linterna. Pero por detrás de cada planeta hay luz, y todo el espacio interestelar de nuestro sistema solar y de cualquier sistema solar y de toda la galaxia y de todas las galaxias infinitas están iluminadas por la luz de los soles. Bien, escribí un libro que se llamó Los 13 cielos del sol, que los invito a que los bajen de la página y lo lean. Son las enseñanzas que nos ha dado el maestro Samael, extraordinarias. Entonces el discípulo le pregunta al patriarca, el rey del mundo, volví al tema de Zorocotora anterior al del sol, ¿tiene naves cósmicas como las cualquiera de los 12 mundos del sistema solar? Hermano, Zorocotora no está atado a la Tierra donde habita. Él es un cosmocrator. Y en el Lagarte se fabrican naves y unidades de transporte. Esas naves Sorocotora y su gente viajan por los mundos de nuestro sistema solar. Esas unidades de transporte cósmico viajan por toda la galaxia, hermano. Y de galaxia en galaxia. Y luego, otros días después, fui llamado a visitar al maestro. Él me llamaba al monasterio. Me dijo, ven, hermano. Yo iba volando rápido. Y en un diálogo exquisito me dijo, quiero que sepas que Rusia y Estados Unidos se unirán para destruir atómicamente a China. Por un tiempo estarán como en una guerra fría, como ahora que están en las noticias, ¿no? Que se pelean por cosas y tonterías y salen a la luz pública. Rusia hará coalición, unirá su poderío bélico con Estados Unidos, con Francia e Inglaterra para invadir y destruir a China. ¿Y eso por qué, maestro? Por la guerra de mercados, hermanos. Esa es una de las profecías del maestro. Sucede que los chinos han invertido billonadas de dinero chino en los países asiáticos que producen, la India produce carros, muchos países producen de todas clases de mercancías, países asiáticos que se envían a precios baratísimos y de la China a Europa y América Latina, a las tres Américas, productos de baja calidad, de regular, de excelente, de buena y de máxima calidad. O sea, hay para todos los niveles económicos. No como estas gentes que producen ciertos aparatos y para la industria y para los pueblos que solamente ciertas élites pueden adquirir. No, los chinos producen aparatos electrónicos para todos los tipos y niveles sociales y económicos. Entonces, me dijo el patriarca, cuando los mercados del Asia, de China, saturen todos los mercados, que tú verás y escucharás en las noticias de Occidente y Europa, entonces ellos no podrán competir con esos mercados ni con esa moneda. Y Wall Street, la bolsa de Nueva York, y la bolsa de Londres, y la bolsa rusa, y la bolsa inglesa, y demás, irán a la bancarrota con el dólar. El dólar canadiense, el dólar norteamericano, y la libra esterlina, y la moneda china, se verán terriblemente afectadas por los mercados chinos y asiáticos. Entonces, estas potencias bélicas se unirán en secreto para invadir y destruir a China bélicamente, a traición, como es la característica de esas razas. Pero has de saber que el poderío del caballo amarillo citado en el Apocalipsis de San Juan es aterrador, hermano. Su poderío bélico es superior miles de veces a las potencias bélicas que pretenderán destruirlo. Lo que los rusos y los norteamericanos ignoran es que ya la China está preparada. Imagine que eso era en el año 75 que me decía esto, y 76, hermano, y 77, hace 40 y tantos años. Ya la China está preparada con un gigantesco arsenal de armas atómicas y biológicas para invadir al occidente del mundo, y así será. Posicionamiento satelital en una órbita temprana a pocos kilómetros, con satélites que tienen tres ojivas nucleares a la derecha, tres a la izquierda, cuatro a la derecha, cuatro a la izquierda, cinco a la derecha, cinco a la izquierda, y en el centro está el centro de mando satelital que dice USA, Estados Unidos, otros dicen son de Inglaterra, otros son franceses, otros son rusos, y cientos chinos. Las potencias no ignoran pues que allá arriba los chinos tienen, igual que ellos, montado un arsenal espantoso, colocado pues y dirigido y apuntado lastimablemente hacia los pobres pueblos indefensos, hermano. Así se amenazan ellos. Así se amenaza. Así pues que China triunfará de sus enemigos, me dijo el patriarca Samael, como una profecía, reduciéndolos a escombros, a cenizas. Ellos atacarán primero. Estos se prepararán los de Occidente para invadirlos en secreto y por traición. Pero los chinos, que son inteligentes y listos, pues los atacarán primero. Y me dijo, y cuando ellos desaten el pandemonio nuclear y biológico sobre Nueva York, el Kremlin, Londres, París, etcétera, no quedará piedra sobre esas ciudades. Y todo el fuego que han desatado con guerras y bombas sobre los pueblos indefensos del mundo se les regresará. Así opera la ley por la acción de la balanza y el báculo. La justicia cobrará todo el fuego desatado sobre pueblos y naciones indefensas y se lo cobrará multiplicado hasta el infinito. Así que rodarán por tierra esas poderosas ciudades y de ellas no quedará piedra sobre piedra. Esta es profecía del patriarca Samael y está también en el libro El mensaje de Acuario, que lo escribió en la década del año 50. Entonces el patriarca, muy serio, me dijo: quiero que sepas que el séptimo ángel Orifiel, el regente del planeta Saturno, está preparado para la cosecha del sol y para cosechar a la humanidad actual. Me puse yo en estado de alerta para cosechar a la humanidad actual, maestro. Sí, el ángel de Saturno está preparado con la guadaña y el reloj de arena. ¡Está parado! ¡Listo! Falta poco tiempo para que Orifiel logre su cosecha solar y lunar. Te comento que los cuerpos humanos solo servirán de abono para la naturaleza. La mayoría de los seres que visten cuerpos de mujeres y hombres ingresarán a la biche. Algunos selectos por su trabajo fecundo en la gran obra del Padre y un gran amor a la humanidad, ganarán ser seleccionados y llevados a una isla secreta. El resto de la totalidad de la humanidad perecerá, ingresará a los infiernos citados por el Dante Alighieri. La mayoría, casi la totalidad de la raza humana se extinguirá con la guerra. El resto lo hará la naturaleza en desasosiego y así perecerá y desaparecerá esta perversa civilización de vida. Quiero que comprendas, hermano, que el Ascoquín, respito, con Z y K, Ascoquín, es una sustancia, es el asiento de la energía vital, del cuerpo vital, del organismo humano, que servirá de alimento con la que se nutrirá la naturaleza para recuperar sus energías. Así que por eso solo los cuerpos humanos servirán de abono. Y el ascoquín, que es la fuerza vital, se reabsorberá para que se establezca lo que se tiene que establecer por la naturaleza. Entonces, pues estaba muy asombrado y preocupado por lo de Orifiel y lo de la guerra, y me dice el maestro, y quiero que sepas muy serio, que el logo solar ha autorizado a los mundos vecinos defenderse de los buitres de la guerra del planeta Tierra. Y entonces más en estado de alerta me puse. Las humanidades solares de los mundos vecinos tienen autorizado defenderse, autorización para defenderse de los buitres de la guerra, de la Tierra. ¿Y quiénes son los buitres de la guerra, maestro? Pues los militares, hermano, y los potentados que gobiernan el mundo. Esos son los buitres de la guerra. Habló así el bendito Samael. Entonces, te comento esto porque hace un tiempo penetraron en la atmósfera vital de nuestro mundo Tierra tres naves nuestras marcianas. Teníamos la sana intención de hacer contacto inteligente con los habitantes. Desafortunadamente, fuimos recibidos no en forma amistosa. El gobierno norteamericano envió poderosos aviones F-15 y nos ametrallaron, nos enviaron misiles de todo tipo. Afortunadamente, con nuestra supertecnología pudimos evadir sus balas y misiles. La intención era destruir nuestras naves y matar a nuestros tripulantes. Lo más lamentable de esta agresión por parte de los terrícolas es que vino uno de sus aviones, era un piloto muy temerario, un F-15, embistió a una de las naves marcianas. Él la embistió, la ametralló, le mandó y se le fue encima. El resultado de este acercamiento de este avión y este piloto, al hacer contacto con el campo magnético de nuestra nave, explotó al instante su avión, hecho pedazos, se desintegró, se vaporizó. Entonces, en contacto con el campo electromagnético de la nave solar, se vaporizó. La nave embestida y otras se retiraron al espacio profundo. Inmediatamente. Lamentamos este accidente, pero ellos lo provocaron. Entonces, ahí es cuando el maestro narra, pues, que la tercera nave se dirigió hacia Massachusetts, generando el terrible apagón de Nueva York. Entonces el discípulo le pregunta al maestro, ¿y cómo le hicieron para cortar la electricidad en parte de los Estados Unidos y en su totalidad? Si los científicos decían que la energía de las centrales seguía circulando, pero no llegaba a su destino, todas las centrales eléctricas funcionaban, emitían su carga de kilowatts, pero no llegaban a su destino. ¿Cómo le hicieron, maestro, para cortar? Entonces el bendito maestro le respondió al discípulo, es cuestión de inversión de polaridades, hermano, y eso es todo. Invertimos la corriente a polos contrarios y la desviamos, y eso es todo. Así ahora, por ese instante, tenemos todas las humanidades del sistema solar órdenes de defendernos. El logo solar nos ha autorizado defendernos de los perversos terrícolas. No permitiremos que invadan nuestro mundo Marte o Venus para que lleguen a nuestras humanidades inocentes y puras los habitantes vecinos perversos de la Tierra. Cada vez que los terrícolas locos envían naves al espacio, ondas, satélites, etcétera, como en nuestro mundo vecino Marte, más cerca estarán de su propia destrucción. Si los científicos locos y perversos de la Tierra intentaran una sola vez realizar un experimento con una bomba de hidrógeno en la atmósfera superior de la Tierra, la explosión terrorífica de la bomba de hidrógeno sería el pandemonio. El resultado de semejante abominación sería que se quemaría la totalidad del origen del oxígeno y el hidrógeno terrestre. Se quemaría toda la atmósfera.

0: Discípulo, eso no es todo. También ese incendio quemará la atmósfera de todo el espacio del sistema solar. Se extenderá, porque tienes que comprender que el espacio está lleno de hidrógeno y de oxígeno puro. Entonces morirían todos los mundos del sistema solar. Esa reacción en cadena continuaría por todas las reservas de energía del espacio, entre los mundos, de planeta en planeta, incendiándolos y quemándolos. Y eso sería aterrador. Esos son los planes bélicos de hacer experimentos con la bomba de hidrógeno en el espacio. Así que el logo solar, como te dije, nos ha dado órdenes de defendernos. Si los locos de la Tierra intentaran semejante defecio, nosotros, los habitantes de los mundos vecinos, nos veremos en la penosa necesidad de hacer saltar en pedazos este mundo, aunque sea con tristeza. Reventaremos desde el núcleo este planeta y lo reduciremos a polvo cósmico. Ya nosotros, los marcianos, y los habitantes de Venus, Júpiter y otros mundos vecinos, monitoreamos con nuestras naves madres ubicadas a 50.000, 70.000 y 100.000 kilómetros de altura de la atmósfera de la Tierra, todas las actividades bélicas del anticristo terrestre. Con nuestra tecnología científica y hiperespacial, entramos fácilmente a sus rudimentarios métodos de comunicación terrestre. Todo centro científico bélico de experimentación atómica y biológico y terrorista, las 24 horas del día, como los lugares donde está la bomba de hidrógeno, está siendo observado las 24 horas del día. Bueno, ahí se las paso. ¿En manos de quién estamos? Decía, la humanidad está sentada en un barril de pólvora y cada persona con una antorcha en la mano. Y el que tenga entendimiento, que entienda. Y por hoy terminamos esta parte de las profecías del patriarca Samael, y parece que va a haber una cuarta y hasta una quinta. Bueno, si hay alguien que quiera hacer alguna pregunta, hacer un comentario, y hasta refutar, le respondemos, pero si lo hace con respeto.
1: Muchas gracias, hermano Bar. Alberto saluda, dice paz inverencial. Eleazar dice, Abad, el rey de los hombres que menciona del interior de la tierra, ¿es el mismo señor Melquisedec?
0: Sí, es el mismo Melquisedec citado en Hebreos. Ese Melquisedec que se encuentra con Abraham en un lugar que más tarde sería la Jerusalén. Era una fortaleza. Y ahí Melquisedec le entrega el santo, hace la misa gnóstica con Abraham y su gente, y Sorocotora y su gente, comparten la santa unción y él le entrega un cáliz, el santo grial que pasó de genealogía en genealogía desde Abraham hasta que llegó a manos de Jesús de Nazaret. Bueno.
1: Muchas gracias, hermano Bar. Enviamos un gran saludo a nuestro hermano Marco Álvarez y a su familia que nos escucha desde Seattle, Washington. Gregory Gómez Navarrete dice, saludos a todos los radioescuchas de Radio Q, en especial al Abad Fernando Moya, paz inverencial, amigos. Luis Torres también envía saludos, dice saludos a los hermanos de Radio Q y al señor Fernando Moya. Eleazar hace la siguiente consulta, dice, ¿se puede decir, Abad, que si la tecnología que tiene en el planeta Sol es muy avanzada, es por el grado de conciencia que tienen? ¿Es correcto creer que la luz y el calor que nos llega de él es energía que emanan sus habitantes? Gracias por la respuesta y aprovecho para comentarle que mandé un correo. Ojalá pueda verlo. Muchas gracias.
0: Bueno, la energía que llega de las minas de oro del Sol y de la radiación electromagnética de sus cuerpos solares, pues llega a todo el sistema solar. Ellos son los sustentadores de vida, de la vida planetaria. Si dejara de aparecer el Sol, el planeta moriría.

0: la fuerza vital se consumiría, se asimilaría y se apagaría. Cada planta, cada animal, cada criatura humana se consumiría y moriría en pocos días, hermano. Eso es terrible. El sol es el dador de vida con todo lo que contiene él. Otra pregunta.
1: Muchas gracias, hermano Abad. Nuestro hermano Jesús González manda saludos, dice paz inverencial, desde Guadalajara. Y también le enviamos saludos a él y a su hermosa familia. Gregory Gómez dice, hermano Abad Fernando Moya, ¿me podría contestar una pregunta que me surgió al estar escuchando lo que nos está hablando? Si el sol es un mundo también, si el sol es un mundo, también tiene sus dimensiones como las del planeta Tierra. ¿Nos podría decir algo de cómo son las dimensiones superiores del sol? Gracias.
0: Escribí un libro sobre las 13 dimensiones del sol. Ese libro se llama El Sol Espiritual o Aeón 13, Sabiduría Gnóstica del Patriarca Samael. Entonces está en la zona de descargo de la página, en el menú de Abad. Ahí vas a leer el contenido, pues, y tendrás tu respuesta.
1: Claro que sí, nos invitamos a los hermanos a descargar este hermoso libro del Centro de Descargas. Y la siguiente pregunta es de nuestro hermano Eleazar, al cual también le enviamos un gran abrazo. Dice, Abad, el maestro Samael dice que para tener continuidad de propósito, primero debemos de tener un centro de gravedad permanente. ¿Qué nos recomienda usted hacer para tener ese centro de gravedad? Gracias, Abad.
0: No, pues eso es lo más fácil, eliminar el ego al yo pluralizado. A medida que vamos liberando la esencia de diamante, la luz de diamante, la luz de las estrellas interiores, las virtudes, los poderes, vamos formando el centro permanente de conciencia. Entonces hay que, en la fragua de Vulcano y en la oración a la madre Kundalini, los solteros y solteras, pues vamos aniquilando el ego y vamos formando un centro de gravedad consciente graduativamente. Tenemos un 1, algunos, otros tendrán un 2, un 3, va creciendo a 5, a 10, a 15, a 20, 60, hasta que algún día se convertirá en un 50% de conciencia y después un 100%. Así de sencillito.
1: Muchas gracias, hermano Abad. Esta sería la última. Es un comentario que nos hace nuestro hermano Israel y Rosario, a las cuales también les enviamos un gran abrazo. Dicen, paz inverencial, hermano, gracias por recordarnos el estado en que se encuentra la humanidad y tomar conciencia de prepararnos para estos acontecimientos.
0: Claro que sí, hay que prepararnos psicológicamente con el trabajo gnóstico que nos enseña el Cristo de Acuario, el de los tres factores, y físicamente, para estar preparados para las penurias, porque en breve no vamos a tener televisión, ni computadora, ni celulares, hermano. ¿Sí? Habrá un pandemonio por la guerra biológica y nuclear. Hay que aprender aunque sea hacer fuego, y etcétera, etcétera, prepararnos físicamente para las penurias, dice el maestro Samael. Bueno, entonces agradecemos pues la atención que nos prestaron y con la ayuda del Cristo Samael, el avatar de Acuario, el único patriarca de la Iglesia Gnóstica encarnado. Espero que el próximo sábado a la misma hora nos encontremos, hora de aquí en México, 5 de la tarde. Eso es todo. 3 de la tarde, perdón. Que la paz más profunda reine en sus corazones. Paz inverencial.
1: Paz inverencial, que así sea, hermano. Muchas gracias por esta hermosa, hermosa conferencia para despertar a nuestra alma y saber en qué instante nos encontramos habitando este planeta Tierra. Muchas gracias, hermano.
0: Es con gusto, hermana. Gracias por ser moderadora. Paz inverencial.
1: Paz inverencial. Paz Inverencial, hermanos, les agradecemos muchísimo el estar aquí con nosotros, el haber participado con todas estas consultas, preguntas, con esos saludos que motivan mucho a todas nuestras almas a estar aquí, a unir esa fuerza, ese, como bien lo dice uno de los spots de la radio, ese corazón que está compuesto por todos sus corazones, que nos reunimos a estudiar, a escuchar esta bendita enseñanza gnóstica. Gracias, gracias a nuestro hermano Eleazar, Israel y Rosario, Gregory, Jesús González, Luis Torres, Marco Álvarez, nuestro hermano Marco Álvarez, y a todos los hermanos que estuvieron conectados el día de hoy, muchas gracias por estar con nosotros, por haber sido partícipes, por hacer esto posible, por esta interacción tan bonita que se siente. Muchas gracias. Y aplicarnos en los tres factores de la revolución de la conciencia. Hacernos de verdad conscientes del instante en el que pues nos tocó habitar este hermoso planeta Tierra, que debido a nuestra inconsciencia, pues ya está desgastado. Debido a nuestra inconsciencia se está presentando pues todos estos eventos actuales que se presentan. Vamos a dedicarnos en nuestro corazón a duplicar, a multiplicar ese amor, a tratar de llevar los tres factores con conciencia, con amor y en comunión, para poder despertar nuestra conciencia. Muchísimas gracias, un gran, gran abrazo fraterno con toda mi alma y mi corazón. Paz inverencial. Que la luz, el amor y la fuerza del Cristo de Acuario sea en sus corazones.

0: practicar.
1: No, Desmayel. Por favor, os ruego, practicar. Es urgente que practiquéis para que podáis ver, tocar y palpar las realidades de los mundos superiores. Hay que dejar las teorías y al grano, a los hechos, a la práctica, mis caros hermanos, a la práctica, repito, a la práctica. La mayor parte de los hermanos han perdido el tiempo teorizando, y nada más que teorizando. Enormes, inmensas bibliotecas. ¿Para qué? Millones de volúmenes. Y sin embargo, los pobres estudiantes no tienen facultades, no saben viajar en cuerpo astral, nunca han hablado con un maestro, no han podido jamás conversar con un Elohim cara a cara. Eso es muy triste, el estado en que se encuentran. Cabezas llenas de teorías y de confusión, eso es todo. Es necesario que vosotros no seáis prácticos, mis caros hermanos. La teoría, no, es perdera de tiempo inútil. Ser práctico, tener mucha fe, no os canséis con estos ejercicios que os hemos dado. Sabed que yo, Samael, aún peor, soy vuestro avatar, soy vuestro Buda Maitreya. He descendido de los mundos superiores para enseñaros, para ayudaros. Estoy con vosotros, invocadme cuando vosotros me necesitéis. Ningún trabajo os cuesta a vosotros. Concentraros intensamente en mí e invocadme. Podéis invocarme mentalmente, que yo concurriré a vuestro llamado para ayudaros intensamente. Estoy dispuesto a ayudaros, quiero despertaros, quiero iluminaros. ¿Entendido? Saber que yo no he descendido de los planos superiores para perder el tiempo. Yo descendí para ayudaros. Descendí de los mundos superiores para trabajar con vosotros, para serviros. Soy vuestro amigo, vuestro verdadero hermano, que os aprecio con todo el corazón. Es necesario que vosotros tengáis toda la fe en mí. Estas enseñanzas que estáis recibiendo vosotros se difundirán por toda la faz de la tierra, hermanos. Ha llegado la hora en que nosotros debemos lanzarnos a la lucha con estas enseñanzas. Ha llegado la hora en que nosotros debemos preocuparnos por conocernos a ti mismos profundamente, terriblemente, hondamente. ¿Entendido? No estáis solos. No estáis solos, repito. Estoy yo con vosotros en espíritu y en verdad. Que lo oigan los siglos. Que lo escuchen las edades. Estoy con vosotros en espíritu y en verdad. Estoy muy cerca de vosotros. Cada vez que vosotros pensáis en mí, yo estoy con vosotros. Y estaré con vosotros, hermanos míos, hasta la consumación de los siglos. Continuad adelante con valor, con voluntad, con tenacidad.

0: 20 de abril de 1977,
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2: Vamos a comenzar nuestra plática de esta noche. Espero que todos los hermanos pongan el máximo de atención. Siéntate aquí. Siéntate. Bien, hermanos. En todo caso, es necesario irnos conociendo cada vez más a sí mismos. Si es que en verdad queremos llegar a la autorrealización íntima del ser. Obviamente, necesitamos trabajar, como ya lo he dicho en mis pasadas cátedras, con el elemento fuego. El fuego en sí es una sustancia que ha escapado a todos los análisis químicos. Dicen los científicos que es el producto de la combustión, lo cual es absolutamente falso. Nadie sabe cuál es la naturaleza del fuego. Sabemos, por ejemplo, que en la atmósfera existe el oxígeno y el nitrógeno. No ignoramos que en el agua está el HO2. O sea, el hidrógeno y el oxígeno. Tampoco podemos ignorar que en la Tierra está el carbono. Pero, ¿cuál es en realidad la fórmula del elemento fuego? Cualquier hombre de ciencia nos hablaría del HO2, de los átomos de oxígeno y que uno de hidrógeno, que para formar agua. Pero hagamos el ensayo con el HO2. Y tratemos de unir el átomo de los átomos de oxígeno e hidrógeno, tal como está en la fórmula, en un laboratorio, a ver si es cierto que resulta agua. Obviamente que no. ¿Por qué? Porque falta algo. ¿Qué? El elemento fuego. Entonces la fórmula del HO2 está incompleta. Eso es obvio. Así que el fuego escapa a todo. Una simple llama de estas que tenemos ahí, una veladora, sería suficiente como para que incendiáramos el mundo y ella permanecería impasible, ni aumentaría un átomo más ni un átomo menos. De cualquier veladora de estas sacamos otra veladora y otra y otra y otra y quemamos un depósito de gasolina, hacemos explotar un depósito de dinamita y sigue el fuego y quemamos el mundo. Y la veladora sigue igual, impávida, como si nada hubiera sucedido. ¿Qué clase de sustancia es esa? Que se burla de los químicos y que hace tantos prodigios. Sin embargo, permanece la misma, impasible. Realmente que la sustancia del fuego es divina. Ahora, a nosotros, como les decía a ustedes en pasada plática, solamente nos interesa la parte oculta del fuego, la llama de la llama, la signatura astral del fuego, que es lo divinal. Es eso que vemos ahí en la cruz. Ese INRI. Ignis natura renovatur integram. El fuego renueva incesantemente la naturaleza. Así que la liberación del ser humano no es posible fuera del fuego. Solo trabajando con el fuego podríamos nosotros conseguir la liberación final. Los mundos, por ejemplo, no son sino granulaciones del Zohar. Eso es obvio. La doctrina que nosotros enseñamos es la doctrina del fuego. Los libros que hemos escrito han sido con carbones encendidos. Y entre el crepitar incesante de las llamas, hacemos llegar el conocimiento secreto a la humanidad. Bien sabemos que tras del fuego hay maravillas. Una vez a un elemental grandioso del fuego, se le preguntó, ¿qué hay más allá del fuego? Respondió, eso es cosa que nosotros ignoramos. Dios es un fuego devorador, dice San Pablo. Y así es. En pasadas pláticas dijimos que habían dos unos, el incognoscible a Elohim y el cognoscible Elohim. A Elohim es la seidad incognoscible e inmanifestada. En cuanto a Elohim, o Elohim, es el ejército de la palabra, el ejército de la voz. Es como la estrella solar, como el sol, espiritual, sol sagrado absoluto, que sale de entre las entrañas del incognoscible. El ejército de la palabra emana, pues, del sol sagrado absoluto. Pero el sol sagrado del absoluto, absoluto, y el ejército de la palabra, que son uno, que ha salido de entre las entrañas vivas del incognoscible. El ejército de la palabra es fuego, es el Fuad pluralizado. Mas no debemos olvidar que la variedad es unidad. El ejército de la voz está constituido por todas esas millonadas de Dian Chuang, creadores del universo. Y todos ellos son llamas de fuego ardiente. Pero vean ustedes qué grandioso es ese despliegue de Brahma, ese despliegue de la divinidad. Se despliegue del gran fuego universal. ¿Cómo de lo incognoscible emana el demiurgo arquitecto del universo, que es fuego? Ahora bien, todo ese ejército de la palabra, todo ese ejército de los Dian Chuangs, obviamente están numeralizados, clasificados en grupos, de acuerdo con las ideas cósmicas universales. Ellos son números vivientes, creando y volviendo nuevamente a crear. Conviene entender que de entre el seno del incognoscible ha brotado realmente Logos, el Demiurgo, el sol estelar, espiritual, el ejército de la palabra. Y a su vez, de ese Logos múltiple, como una llama compuesta de muchas llamas, emana Atman, el inefable. Atman es el íntimo en cada uno de nosotros. Nuestro espíritu divino e innombrable. A su vez de Atman se desprende Buddhi. ¿Y quién es Buddhi? Buddhi es la conciencia superlativa del ser. Buddhi es Eros, es Fuat, como mensajero de los dioses. En los mundos superiores de conciencia cósmica, pueden los iniciados evidenciar el hecho concreto de que Atman siempre envía a Eros, o Fohat, o Budi, o la Valquiria, como diríamos en el lenguaje clásico de Wagner, a realizar determinados trabajos. De manera que Fohat, o Budi, es mensajero de Atman. Uno realmente se llena de éxtasis al comprender lo que es la realidad de Eros. Uno se admira al ver a las valquirias de los mahatmas trabajando en los mundos superiores de conciencia cósmica, llevando mensajes en todos los rincones del universo. Inefables, damas de indescriptible belleza. Las valquirias trabajan en los templos. Las valquirias entregan mensajes. Las valquirias ayudan a los mahatmas. Ellas son el Fohat, mensajero, el Eros extraordinario, que palpita en cada uno de nosotros. ¿Qué sería de nosotros sin Eros? ¿Podríamos acaso realizar la gran obra del Padre? Nosotros necesitamos de Eros para poder desintegrar los agregados psíquicos inhumanos que en nuestro interior cargamos. Así pues, la estrella que se ha desprendido del sagrado solo absoluto es el Demiurgo, creador del universo. Es la llama de la cual salen las siete llamas santas. Esa llama es triple, pero de ella salen las siete llamas. Es decir, de la llama triple sale el eterno heptaparaparchino. Del tres sale el siete. De la misma forma en que nosotros, con tres velas ahí encendidas en el altar, podemos encender siete, así también tres formando una llama de tres pábilos es el Logos, El logos como santo afirmar, el logos como santo negar, el logos como santo conciliar. Pero de esa llama triple se desprende el eterno Etaparaparchinoj, las siete llamas. Atman, Budi. Y Atman, Budi forman la mónada divina interior de cada uno de nos. Luego sigue el mana superior o alma humana, lo que de humano tenemos. Después viene esa mente que tenemos para pensar, que desgraciadamente está enfrascada entre los múltiples agregados psíquicos que constituyen el mí mismo, el sí mismo, el yo mismo, motivo por el cual decimos que no tenemos una sola mente, sino muchas mentes. Es obvio que si la sustancia mental está embotellada entre distintos frascos, si se encuentra dividida entre los mismos, si la sustancia de la mente está enfrascada entre muchos yoes, pues entonces ya no hay una sola mente, sino muchas mentes. Desgraciadamente. Pero lo que se esconde tras de todas esas mentes, el radical es fuego. Que sería en realidad de verdad el cuarto fuego. Porque el quinto está detrás de todas esas emociones que cargamos. Y en el iniciado auténtico detrás, en su cuerpo astral. La sexta llama está tras del principio de la vida, es el prana, es el fuego, como prana o vida. Y el séptimo arde en la misma médula espinal de la seta nostra. En realidad de verdad, hablando desde un punto de vista de la anatomía oculta, diríamos que existen siete serpientes. Dos grupos día tres, con la coronación sublime de la séptima lengua de fuego que nos une con el uno, con la ley, con el Padre. Si Atman recibe en realidad de verdad el principio ígneo, el fuego del incognoscible, por mediación del demiurgo creador del universo, no hay duda de que en Budi viene a crear todo contenido. Con justa razón se nos ha dicho que el Budi es como un vaso de alabastro fino y transparente a través del cual arde la llama de prajna. En el Budi, en el Eros, en la Valquiria, la doncella, la bella Helena de Troya, está contenido Atman, el inefable. Pero al fin y al cabo, Atman Budi como mónada son radicales. En una pasada cátedra dije que teníamos que trabajar con los siete radicales. Y ya los hermanos creo que están informados de eso. Que son los siete aspectos del fuego en nosotros. Las siete lenguas de fuego en la anatomía oculta que emanan directamente del divino arquitecto del universo. Eso es obvio y así hay que entenderlo. La seidad en sí misma, incognoscible, es lo fundamental. De ella emana el fuego. Sat es seidad. Y de la seidad emana el fuego. es decir, el demiurgo arquitecto. Pero hay un punto sobre el que yo quiero recalcar esta noche. Que si bien es cierto que el santo afirmar, el santo negar y el santo conciliar, es decir, el logo interior de cada uno de nosotros, es radical. Es el Buda íntimo de cada uno de nosotros, porque cada cual carga su Buda íntimo, aunque no lo haya encarnado. Ese Buda íntimo, a su vez, emana de Adi Buda. Y Adi Buda es el incognoscible. Individualizando, diríamos que cada uno de nosotros tiene su Adi Buda en el incognoscible espacio abstracto absoluto. De él emana nuestro logoi. Y estoy ya particularizando y concretando. Y del logoi a su vez emanan los siete aspectos del Fuat, del fuego. Cuando digo que hay que trabajar con el fuego, debe ser todo bien entendido. Debemos tener un poco de conciencia más grande sobre lo que es el fuego. Hay que entenderlo mejor. La madre Kundalini de que tanto hemos hablado es fuego. Es el Fohat en nosotros, en nuestra anatomía oculta. Es una variante de nuestro propio ser, pero derivado. Si necesitamos trabajar con el fuego, con ella, porque ella es la portadora del fuego, ella, la serpiente ígnea, se revuelve aterradoramente entre los candeleros del templo. Esa cobra sagrada de los grandes misterios es fuego, que crepita entre la aura del universo. Solo ella puede reducir a cenizas los agregados psíquicos inhumanos que en nuestro interior cargamos. No es fácil cosa poder desintegrar la totalidad de los agregados psíquicos. Piensen ustedes en que se procesan estos agregados en siete niveles del ser. Hay santos que han logrado desintegrar agregados hasta en cinco y seis niveles. Muy raro es aquel que logre desintegrar los agregados psíquicos en los siete niveles del ser. Resulta que en los últimos niveles, especialmente en el séptimo, tales agregados se vuelven terriblemente sutiles y suelen ser espantosamente difíciles. Si el iniciado no es lo suficientemente comprensivo, puede fracasar en la gran obra. Los niveles superiores del ser. Existen cosas que sorprenden. Las máximas morales no sirven para el séptimo nivel de trabajo, ni aun para el sexto. Los códigos de ética salen sobrando. Los conceptos que uno tenía basados en interpretaciones meramente superficiales sobre las sagradas escrituras quedan destruidos, etcétera. Si el iniciado tiene que independizarse no solamente de las fuerzas del mal, sino también hasta las de las fuerzas del bien. Tiene que pelear contra las potencias del mal y contra las potencias del bien. En última síntesis, el bien se vuelve mal. y muchos aspectos que parecían del mal se vuelven bien. Y hay que pasar más allá del bien y del mal. Y conocer lo bueno de lo malo y lo malo de lo bueno. Las estructuras dogmáticas de la ética convencional, en el fondo, solo servirían de escollo para el que marcha por la senda de la autorrealización. Esa es la cruda realidad de los hechos. Hay una tendencia de las gentes a interpretar todo a su modo, superficialmente. Y quien quiera trabajar ya en un séptimo nivel tiene que ser estrictamente comprensivo. Pasar más allá de todo dogma. Y hacer un inventario de sí mismo para saber qué es lo que le sobra y qué es lo que le falta. Muchas veces una bella virtud puede servir de escollo al navegante. A veces hasta gemas muy preciosas de la espiritualidad sirven de obstáculo. Por eso es que es tan difícil poder desintegrar los agregados psíquicos en los siete niveles del ser. Por eso. Por otra parte, hay que aprender a manejar los cinco cilindros de la máquina orgánica. Que los agregados que tenemos están relacionados con los cinco cilindros de la máquina orgánica. ¿Cuáles son esos cinco cilindros? Centro intelectual, ¿dónde está? Ya sabemos que en el cerebro. Centro emocional, ¿dónde está? El corazón, plexo solar, sistema y centro del sistema nervioso gran simpático. Centro motor, ¿dónde está? Parte superior de la espina dorsal. Centro inferior instintivo, ¿dónde está? En la parte inferior de la espina dorsal. Y el centro sexual, en el sexo. Hay agregados psíquicos del centro intelectual, como los hay del emocional, como los hay del motor, como los hay del instintivo, como los hay del sexual. Eso es obvio. Y uno tiene que estudiar los agregados psíquicos en cada centro, a ver cómo se comportan. Es cuestión de autorreflexión y experiencia directa, observación psicológica, etcétera. En todo caso, no puede ser desintegrado un agregado sin ayuda de la Divina Madre Kundalini, la cobra de los grandes misterios. Y ella exige, para la desintegración de cualquier agregado psíquico, previa comprensión del defecto psicológico que queremos reducir a cenizas. Eso es obvio. Primero debemos descubrir el defecto y después trabajarlo. Necesitamos de la autorreflexión evidente del ser para llegar a la comprensión de fondo. Necesitamos de la meditación íntima si es que queremos entender realmente tal o cual defecto. Pero una vez comprendido, hay que trabajarlo con la divina cobra sagrada de los grandes misterios. Solo así podríamos eliminarlo. Y repito, cualquier defecto está relacionado con algún centro de la máquina orgánica. Más con ayuda del fuego ese que viene del demiurgo creador del universo. Hasta la manifestación. A través de todos estos niveles del ser. Podemos reducir a cenizas cualquier elemento psíquico indeseable. No tienen que familiarizarse ustedes un poco más con el fuego. Aprender a sentir con el fuego, aprender a pensar con el fuego. Adorar el fuego, como lo hacen los parsis. Tanto los cristianos cuando exclaman Dios es un fuego devorador, como los parsis que adoran el fuego, como los miembros de cualquier tribu maya o tolteca o zapoteca o inca que rinden tanto culto al fuego. En el fondo pertenecen al más puro paganismo y al más delicioso esoterismo crístico. Pues, caros hermanos, de entre los centros que nosotros tenemos en nuestro organismo, no hay duda de que el más difícil de controlar es el centro emocional. Porque el intelectual, aunque cueste trabajo al fin, con ciertas disciplinas más o menos lo vamos controlando. El motor, que es el que produce los movimientos, que está situado en la parte superior de la espina dorsal, es controlable también. Uno puede controlar los movimientos de su cuerpo, caminar si quiere caminar, levantar un brazo si quiere levantarlo o no levantarlo, si no quiere levantarlo. Arrugar el entrecejo o no arrugarlo. Es decir, todas las actividades del centro motor están bajo la voluntad. Pero el centro emocional es terrible. Esa cuestión de las emociones negativas, del sentimiento y de los sentimentalismos, etcétera, se torna difícil de poder controlar. En el Indostán, por ejemplo, dicen, comparan el centro emocional a un elefante. Un elefante loco, por ejemplo, ¿qué hacen en el Indostán para controlarlo? Le colocan de lado y lado dos elefantes sanos, cuerdos. Se los amarran para que no se vayan. Y entonces esos dos cuerdos logran al fin enseñar al loco a hacer cuerdo. Y al fin el elefante loco queda cuerdo. Es un sistema que usan los indostanes. Está bueno. El centro emocional es un elefante. El intelectual es otro elefante. Y el motor, otro elefante. El centro motor instintivo sexual. Estos dos elefantes, el intelectual y el motor, pueden controlar al elefante loco de las emociones. Si en un momento queremos estallar así de desesperación o de angustia, o, es decir, nos hemos identificado con alguna emoción negativa y estamos mal, ¿qué debemos hacer? Acostarnos en la cama, relajarnos y poner la mente en blanco. Al relajarnos estamos actuando sobre con el centro motor, puesto que nos relajamos, relajamos todo el cuerpo, aflojamos los músculos, toda tensión en el organismo. Y al poner la mente en blanco, es decir, al llevar a la mente a la quietud y al silencio, ¿qué sucede? El centro emocional no le queda más remedio que calmarse un poco, serenarse, y al fin el centro intelectual y el centro motor vienen a dominar al emocional. Son los dos elefantes cuerdos que vienen a domar al elefante loco. También es posible controlar a las emociones inferiores mediante las emociones superiores. Hay mucho tipo de emociones inferiores. Ustedes lo saben muy bien. Se muere un familiar, gritamos, lloramos, nos desesperamos. ¿Por qué? Porque no queremos cooperar con lo inevitable, y ese es lo peor de lo peor. Uno en la vida debe aprender a cooperar con lo inevitable. No nos conformamos porque se nos murió un ser querido. Y gritamos llenos de angustia y no aceptamos. Y vemos el cuerpo entre el féretro ahí, y sin embargo no nos parece que esté muerto. No lo creemos. No es posible para nosotros que ese ser haya muerto. Y entregamos a la angustia y a la desolación. Es terrible. ¿Cómo podríamos dominar ese estado? De dos modos. O lo uno, podríamos apelar al par de elefantes, el centro motor y el centro intelectual. Relajar el cuerpo y poner la mente quieta y en silencio. Ese sería un sistema. Otro, podríamos nosotros apelar a una emoción distinta, una emoción superior. Tal vez nos haga mucho bien en esos momentos escuchar una sinfonía de Beethoven o la flauta encantada de Mozart. Sumergirnos llenos de emoción en profunda meditación, reflexionando sobre los misterios de la vida y de la muerte. Entonces, mediante una emoción superior, controlamos a las emociones inferiores y anulamos el dolor que nos da la muerte de un ser querido. Eso es obvio. El centro emocional es muy interesante. Pero nosotros tenemos que adueñarnos de las emociones inferiores, controlarlas, someterlas. Y eso es posible, de acuerdo con nuestra didáctica. Las emociones inferiores causan mucho daño. Emociones inferiores como los toros, emociones inferiores como el cine, emociones inferiores como las orgías de las grandes pachangas, emociones inferiores como el de que se saca la lotería, o el que se emociona por una noticia del periódico sobre una guerra o sobre tantas cosas que hay en el mundo. Emociones inferiores como las que da el tequila. Emociones inferiores como las que desarrollan las gentes en todas sus bestialidades. No sirven sino para fortificar los agregados psíquicos inhumanos que en nuestro interior cargamos y crear nuevos también, además. Es necesario eliminar las emociones inferiores mediante las emociones superiores. Eso es posible. Aprender a vivir una vida edificante y esencialmente dignificante. Eso es fundamental. De lo contrario, no sería posible progreso alguno. ¿Cómo? ¿De qué manera? También necesitamos de ser más sinceros con nosotros mismos, a fin de desarrollar el centro emocional superior y liberarnos de las emociones meramente negativas y superficiales. Hay gente que es cortés con nosotros, son decentes. Hay gente que le brinda amistad a la otra gente. Pero ese es el aspecto público o exotérico, dijéramos. Pero eso no es todo. Sabiendo que tenemos una psicología interior, no basta solamente sabernos portar decentemente con otras gentes. No basta solamente la fragancia de la amistad desde el punto de vista externo. ¿Cuál es el comportamiento que nosotros tenemos internamente para con la otra gente? Normalmente, quienes brindan amistad a otra persona tienen dos facetas, la de afuera y la de adentro. La de afuera aparentemente es magnífica, pero la de adentro, ¿quién sabe? ¿Estamos seguros de que no criticamos al amigo a quien le hemos brindado tanta estimación? ¿Estamos seguros de que no sentimos alguna antipatía por algunas de sus facetas? Estamos seguros de que no lo estamos atrayendo a la cueva esa que tenemos de la mente para torturarlo, para hacer escarnio de él, mientras le estamos sonriendo dulcemente. ¿Cuántas gentes que estiman a alguien en su interior no dejan de criticar a aquel alguien a quien estiman, aunque no exterioricen sus críticas, y hacen escarnio de sus mejores amigos, aunque sonrían dulcemente en presencia de ellos? Realmente debemos ser más completos, más íntegros. Tratemos por un momento de poner en igualdad de marcha a dos relojes, al de afuera y al de adentro, al exterior y al psicológico, que marchen en perfecta armonía el uno y el otro, porque de nada sirve que nosotros estemos portándonos bien con nuestras amistades, que estemos brindándoles nuestro cariño, si por dentro nos los estamos haciendo escarnio de ellos, si por dentro los estamos criticando, si por dentro les estamos torturando. Es mejor que los dos relojes, el exterior y el interior, marchen al unísono, segundo a segundo, de instante en instante. Debemos ser más completos, más íntegros. Dejar a la crítica mordaz, psicológica, interior. A gentes que estimamos. ¿Cómo es posible esa contradicción, que estimemos a una persona y por dentro le estemos criticando? Estemos hasta hablando bien de esa persona a quien estimamos, pero por dentro nos la estamos tragando viva. Ahora, ustedes deben saber muy bien que dentro de cada uno de nosotros vive mucha gente, todos los yoes. Cuando uno agarra un yo de esos y lo estudia con el sentido de la autoobservación psicológica, puede evidenciar que tiene los centros intelectual, el centro emocional, el centro motor instintivo sexual, es decir, que posee los tres cerebros. Cualquier yo tiene mente embotellada, tiene voluntad embotellada. Es una persona completa. Y dentro de nosotros existen, pues, muchas personas. Dentro de cada persona viven muchas personas, los agregados psíquicos. Así, cualquier amistad que tengamos nosotros merece que sea debidamente, dijéramos, tratada. ¿Tienen ustedes un amigo, por ejemplo? Hay cosas del amigo que les gustan a ustedes y hay cosas que les disgustan a ustedes. Ustedes son amigos de algún yo de su amigo, o de unos cuantos yoes de su amigo. Pero hay otros yoes de su amigo que les molesta a ustedes, que les causa antipatía. Porque tenemos que tener en cuenta que dentro de cada persona se manifiestan muchas personas. Ustedes suelen hacer amigos de determinados agregados de tal o cual amigo, de tal o cual persona. Pero no son amigos de todos los agregados de tal, del amigo ese, en cuestión. Por eso dicen, hay cosas de este amigo que me gustan, hay cosas que me disgustan, tiene cosas buenas, tiene cosas malas. Esa es la forma que nosotros tenemos para hablar. Sí, depende del tipo de agregado que esté en un momento dado hablando. Entonces la amistad que sentimos por otros no es completa.

en forma total, completa. No le encontraríamos peros ni tachas de ninguna especie. Pero resulta que no hay un yo permanente, sino muchos. Entonces, ¿a cuál agregado de esos, o a cuál yo de esos, del sujeto XX es que nosotros estimamos? No será a todos. Por eso necesitamos ser comprensivos en esto de la interrelación. ¿Por qué pelean los amigos? Sencillamente porque de pronto interviene dentro de la personalidad un agregado que no es amigo del amigo. Entonces viene la discordia. Pero si luego ese agregado se retira e interviene otro que sí es amigo del amigo, hacen las paces. ¿Qué fatuas son entonces las amistades? No son completas. Y no son completas porque no son comprensivas. No entienden esto de la pluralidad del yo. Si no, serían completas. Sabrían disculpar los defectos del amigo y no reñirían con él. Falta ese conocimiento para que nosotros no riñamos con nuestros amigos, hacernos más conscientes de eso. Así mejoramos nosotros la interrelación, la convivencia. Existen simpatías que podríamos decir son mecánicas y antipatías mecánicas. Ni una ni otra sirven porque son mecánicas. A veces decimos, fulano de tal me cae gordo. ¿Pero qué es lo que nos cae gordo de fulano de tal? Un agregado psíquico que posiblemente no es amigo de nosotros. Eso es todo. Nosotros no debemos tratar, pues, de hacer una simpatía a la fuerza con alguien que antipatizamos, sino ante todo descubrir cuál es la causa de la antipatía. Cuando descubrimos a base de reflexiones que esa antipatía es mecánica, la antipatía desaparece entonces por sí misma y queda la simpatía. ¿Cómo podríamos o qué base podría servirnos para llegar a la conclusión de que una antipatía es mecánica? Yo digo que sencillamente comprender la pluralidad del yo. Es indubitable que dentro de toda persona viven muchas personas. Hay veces que en determinada gente, por ejemplo, en determinados sujetos, se expresa a algunos agregados que no nos gustan. Esto es mecánico. Reflexionemos en que dentro de esa persona que nos cae gorda, también hay agregados que pueden simpatizar con nosotros y ser serviciales y amigos. Que no todos los agregados que se manifiestan en un sujeto XX son desagradables para nosotros. Pueden manifestarse en un XX fulano a que no nos gusta, agregados que sí nos gustan. Si reflexionamos en eso, comprendemos este punto de vista de la pluralidad del yo. Desaparece la mecanicidad, la mecánica antipatía, que es tan perjudicial porque desarrolla cada vez más y más los elementos psíquicos inhumanos que están relacionados con el centro emocional negativo. Cuanto más vayamos nosotros eliminando los agregados del centro emocional negativo, más y más se irá desarrollando en nosotros el centro emocional superior. Pero digo que el centro emocional superior es grandioso. Es más poderoso que el intelecto. Con el centro emocional superior podemos nosotros comprender la naturaleza del fuego. Los libros sagrados están escritos con carbones encendidos, es decir, con fuego. El lenguaje de la Biblia, por ejemplo, es parabólico. Es el lenguaje del centro emocional superior. Las experiencias místicas

0: e incorpóreas. Obviamente son parabólicas. Y solamente se pueden entender con el centro emocional superior. Los misterios de la vida y de la muerte son perfectamente cognoscibles mediante el centro emocional superior. Eso es obvio. Les he dicho a ustedes que la mónada de nosotros es lo más importante. Que cuanto más vayamos eliminando los elementos psíquicos inferiores, más y más iremos recibiendo las radiaciones de la mónada. Esta mónada es Atman Buddhi. Atman es el inefable. Él recibe la fuerza que viene del demiurgo creador. El demiurgo a su vez la recibe de Adi Buda, la seidad incognoscible. Atman, como desdoblamiento del divino arquitecto del universo, es inefable. Es el lo que se llamaría el Paramatman o el Chivatadva. Buddhi, a pesar de que es tan espiritual, resulta más corpóreo, dijéramos, más concreto que Atman. Buddhi, Eros, como principio ígneo. Obviamente, se va haciendo cada vez más evidente para nosotros. Sus radiaciones nos van llegando cada vez más y más hondo, a medida que vayamos disolviendo las emociones negativas del centro emocional, y conforme el centro emocional superior se vaya desarrollando. Atman Buddhi es la mónada. La realidad dentro de nosotros, lo que cuenta, el ser real en nosotros. Nosotros tenemos que luchar eliminando emociones negativas para ir acercándonos cada vez más y más a la mónada. Y la mónada precisamente nos ayuda porque de Buddhi emana Eros, esa fuerza sexual extraordinaria, con la que nosotros podemos desintegrar los agregados psíquicos en la forja de los cíclopes. ¿Qué sería de nosotros sin Eros? A Eros se opone Anteros, las potencias del mal, que no están fuera de nosotros, sino dentro de nosotros, aquí y ahora. Son todos esos agregados del centro emocional inferior. El antero. Si eliminamos las emociones negativas y desarrollamos el centro emocional superior, iremos penetrando cada vez más en la esencia del fuego. Nos iremos acercando más y más a nuestra mónada interior que siempre nos ha sonreído. No olviden ustedes que el centro emocional, ¿no?, en su principio es puro, radiante. Las emociones inferiores, ubicadas en la parte, en las partes o en los puntos del centro inferiores del centro emocional, constituyen el emocional inferior. Pero si eliminamos las emociones inferiores, entonces queda todo perfecto, como una flor de loto deliciosa, el centro emocional superior. En todo caso, Atman es el rayo que nos une al Logos y al Adi Buda. Y la fuerza de Adi Buda y del Logos interior llega a Atman y en Buddhi queda contenida. Pero el acercamiento a Buddhi es imposible mientras nosotros tengamos emociones negativas. En otros términos, el acercamiento a la mónada se hace difícil si continuamos con las emociones inferiores. No debemos aceptar emociones inferiores dentro de nosotros. Debemos cultivar las emociones superiores, la música. Debemos escuchar a Beethoven, debemos escuchar a Mozart, a Liszt, a Tchaikovsky. Debemos aprender a pintar. Pero que los cuadros que pintemos no sean infrahumanos. Debemos verter en ellos nuestros sentimientos más nobles. Todo lo que nosotros hagamos debe ser dignificante y esencialmente edificante. Uno se llena de éxtasis al contemplar las columnas corintias de los tiempos antiguos, los mármoles de Roma y de Atenas, las esculturas magníficas de una Isis morena en la tierra de los faraones, o de un Apolo, o de la Venus del Milo, o de la casta Diana. Uno se llena de éxtasis, vibra con emoción superior al escuchar, por ejemplo, la lira o de los tiempos antiguos, al entregarse a la meditación profunda entre el seno de la naturaleza, o al pasearse por las ruinas de la antigua Roma, o al caminar por las orillas del Ganges, o al caer de rodillas ante el gurú entre las nieves perpetuas de los Himalayas. Entonces vibra la emoción superior. En los tiempos antiguos, allá en la Lemuria, en las épocas en que los ríos de agua pura de vida manaban leche y miel, cuando todavía la lira de Orfeo no había caído sobre el pavimento del templo hecha pedazos, el centro emocional superior vibraba intensamente en cada ser humano. Era la época de los titanes, la época en que los seres humanos que poblaban la faz de la tierra podían ver el aura de los mundos y percibir más de la mitad de un joltapanas en las tonalidades del color. Bien sabemos que un joltapanas tiene más de 5 millones de tonalidades. Pero cuando el centro emocional inferior se desarrolló con las pasiones violentas, con la lujuria, con el odio, con las guerras crueles entre hermanos, entonces ese sentido se atrofió. Quedó metida la humanidad dentro de este mundo tridimensional de Euclides. Ha llegado la hora de entender que solo mediante el centro emocional superior es posible penetrar más profundamente dentro de nosotros mismos. Si nosotros procedemos rectamente, si aprendemos a vivir, si aprendemos a relacionarnos con nuestros semejantes en una forma bella, entonces nos acercaremos más y más a la mónada sagrada. Distintos chispazos de conciencia cósmica nos irán sorprendiendo, se irán haciendo cada vez más continuos, hasta que al fin un día tengamos todos en realidad de verdad la conciencia despierta, la conciencia superlativa del ser, Budi. Ese día seremos dichosos. En ese delicioso mañana, las vibraciones de Budi nos saturarán totalmente y sabremos vivir de verdad en estado conscientivo perfecto. Hasta aquí esta cátedra. Ahora doy plena libertad para que los aquí presentes interroguen, hagan preguntas sobre el tema, pero sin salirse del tema. Ya ves tú cuán fácil es tergiversar la enseñanza. Tú lo haces con el corazón sencillo y sincero, pero después que tú digas eso, otro fulano la tergiversa un poquito más. Y el tercero la sigue tergiversando más. Y cuando la enseñanza llegue a toda la América, se estará diciendo: Samael Agombeor está contra las virtudes, no más virtudes. Así se tergiversa la enseñanza. Y así se ha tergiversado la enseñanza de todos los hermanos mayores que han ayudado a la humanidad. ¿Qué quedó del budismo, me puedes decir tú? Gautama Sakyamuni habló contra el abominable órgano Kundartiguador. Toda su doctrina fue contra las malas consecuencias de ese abominable órgano. Hoy tenemos un evangelio budista deformado completamente. Ya nada, casi nada queda del budismo antiguo. Todo ha sido deformado. No estoy pronunciándome contra las virtudes, aclaro. Debemos pensar correctamente. El agua es útil, es magnífica, es buena en el lavamanos, es buena en su recipiente, en el baño. Pero ¿qué dirían ustedes del agua metida en la sala, inundando las recámaras? Ya cambiaría todo, ¿verdad? Sería mala. El fuego está bueno en la cocina. También está magnífico ahí en las veladoras. Pero si el fuego en este momento estuviera quemando esta casa y llegaran los bomberos, ¿qué diríamos? Sería una calamidad, ¿verdad? Así toda virtud es buena en su lugar, pero fuera de su lugar es mala. Un misionero, como ustedes, está bien que dé las enseñanzas, que las divulgue por todas partes. Pero ¿qué tal que ustedes, en vez de divulgar las enseñanzas entre las distintas gentes, por ahí en las calles o en los lumiciales o en las casas de familia, se fueran a los prostíbulos a divulgarla? ¿Estaría correcto eso? Sería malo, ¿verdad? Entonces el misionero se convertiría en ¿qué? Un malvado, ¿verdad? Muy bien. Pero no quiere decir que el misionero sea un malvado. Todo depende del uso que haga de sus virtudes. El dinero en sí mismo no es bueno ni es malo. Todo depende del uso que se haga de él. Si se emplea para el bien, es bueno. Si se emplea para el mal, es malo. Lo mismo son las virtudes. Son preciosas, son gemas inefables. Es claro que cada defecto psicológico eliminado deja el puesto libre para la cristalización de una virtud. Pero las virtudes fuera de su lugar son malas. Con ellas se puede hacer mucho daño también. No solamente a los demás. Uno puede dañarse a sí mismo con sus propias virtudes si no las sabe manejar. Quiero que entiendan esto los hermanos con una claridad perfecta. ¿Qué dirían ustedes, por ejemplo, de la violencia? ¿Será buena la violencia o no? ¿Qué me responden? ¿Cuál sería la respuesta? Está más lógico aquello, esa respuesta que da.
1: La violencia se aplica con sentido de defensa, es bueno para uno. Y si se aplica en una forma excesiva, entonces ya nos perjudica a nosotros
0: mismos. En sustancia está bien, está correcto lo que tú estás diciendo, más hay que detallarlo. Obviamente, la violencia conduce y no es aconsejable. Pero tengamos esto. Un hombre tiene su esposa y tiene sus hijos. Vive en su casa. Tiene hijas también, ya grandes, señoritas. De pronto un grupo de bandidos resuelve asaltar la casa para violar a su esposa y violar a sus hijas y todo, incendiar la casa y robar. Pero allí hay un hombre, el marido. Él siente cuando los bandidos penetran en la casa, es consciente de eso. Pero en vez de empuñar un arma para la defensa de su hogar, bendice a los bandidos, porque está en el camino, está en la senda. Que Dios os bendiga, hermanos de mi alma. No cometáis ese crimen tan horrible de violar a mi mujer mientras se la están violando, de violar a mis hijas mientras se la están violando, de robar mis dineros mientras están atrapándoles los últimos, de incendiar mi casa mientras ya le están metiendo fuego. No hagáis eso, hermanitos, porque tendréis mucho karma por pagar. Sin embargo, yo estoy dispuesto a bendecirlos a todos ustedes. Bueno, cometen, supongamos que salga vivo de esa contienda porque los bandidos se compadezcan de él. Bueno, ¿cómo quedaría ese hombre ante las autoridades y ante la divinidad? Las autoridades creo que lo juzgarían por cómplice del delito. Hay un delito, eso está ya visto en el Código Penal. Ese hombre merece la cárcel, ¿verdad? Por cobarde y porque se ha convertido en cómplice del delito. Es obvio que merece la cárcel. Se ha convertido en cómplice. Es un cobarde. Entonces, ¿cuál es el deber de ese hombre ahí? Está en la senda, es iniciado, quiere ser Mahatma y no sé qué más. ¿Cuál es su deber? Pues morir en el campo de batalla. Defender su familia como dé lugar. Morir peleando, pero morir, si le tocó morir, morir, cumpliendo con su deber de hombre. Ese es su deber. ¿O qué diríamos, por ejemplo, de un militar? Y aquí tenemos a nuestro hermano, Teniente Coronel Moisés Rodríguez Tapias. ¿Qué diríamos, por ejemplo, qué diría nuestro hermano que es militar? Que de pronto la patria está amenazada, vienen los gringos a invadirnos, a saquear, violar, incendiar, robar. Y el ejército dice, no, ya no peleamos más. Dios bendiga a todos estos invasores. Si queman, allá será su karma. Que Dios los bendiga, nosotros no peleamos. Se cruzan de brazos a dar bendiciones y a orar por los bandiditos que están atacando. ¿Qué se diría de un ejército así? Alta traición. Eso es obvio. Alta traición. Condenable no solamente por los jueces de la tierra, sino por la divinidad. ¿Cuál es entonces el deber del ejército en ese momento?
1: Atacar.
0: Defender. Hay que usar las armas. De manera que las armas en sí mismas no son ni buenas ni malas. Todo depende del uso que se haga de ellas. Si se emplean para el bien son buenas, pero si se emplean para el mal son malas. Todo depende. Así pues, esto de las virtudes es algo que hay que reflexionar mucho, muchísimo, porque con las virtudes también no solamente se puede dañar a otros, sino dañarse a sí mismo. A ver, va a preguntar algo el hermano.
2: A mí, perdón, yo no he entendido en el Ramayana por qué Krishna incita a Arjuna a que pelee contra de sus parientes. No he sabido interpretar eso. Le dice que no importa si los mate, que al cabo el alma persiste, ¿cierto? Eso no lo he entendido.
0: Bueno, que viva Krishna y con sus ánimos que le da Arjuna y que vive esa pelea contra los parientes, maravilloso. Yo mismo estoy de acuerdo, vamos a pelear contra todos los parientes, desenvainemos la espada y vamos contra todos. Pues, ¿sabes tú cuáles son esos parientes? Pues son todos los agregados psíquicos que en nuestro interior cargamos. Contra ellos hay que pelear y muy duro, aunque nos duela. Son nuestros parientes, pero hay que darle chicharrón. Y ni modo. A ver, hable pues.
1: Maestro, disculpe, ¿qué interpretación se le puede dar?
0: ¿Cómo?
1: ¿Qué interpretación podemos dar a la pregunta evangélica de que si te dan en una mejilla por la otra?
0: Eso sí. Yo les aseguro que si alguien viene me suena, pero yo le pongo la otra para que me suene más duro. No hay problema. Pero si tengo un grupo de niños aquí juntos, si estoy de guardián aquí del templo, estoy ocupando, por ejemplo, el puesto del hermano, y en ese momento llegan un grupo de bandidos a darle chicharrón a ustedes, yo ahí me la juego. Para eso está la espada, y si me salen adelante, bueno, yo muero en el campo de batalla. ¿Cuál es el deber de un guardián del templo? Dime a ver. Respuesta.
2: Aún con la vida las personas que están guardiadas.
0: Correcto. Tú en este momento eres guardián del templo. Si en este momento alguien viene a atacarnos, vienen las multitudes, viene el vandalaje a atacar a estos hermanos, tú tienes que perder tu vida ahí si hay necesidad. Porque ese es el guardián del templo. De manera que entonces, una cosa es una cosa y otra cosa es otra cosa. Una cosa es que nosotros bendigamos a nuestros enemigos, que devolvamos bien por mal, que pongamos la mejilla derecha para que nos suenen más duro. Y otra cosa es cumplir con nuestro deber cuando llega la hora de cumplir, de defender, y saber defender a los que están a nuestro cargo. ¿Entendido? ¿Hay otra pregunta? Sí, hermano.
3: Hablando de las virtudes, se puede considerar que en muchos casos una virtud puede crear dependencia psicológica.
0: Pero la virtud, cuando no se sabe usar, puede crear dependencias psicológicas. Puede convertirlo a uno en tirano. Puede hacerle a uno dar un paso en falso, etc. Por ejemplo, ¿cuántos jueces que tuvieron la virtud del cumplimiento de su deber en épocas de la Revolución Francesa enviaron a los inocentes al cadalso? Hubo verdugos. O sea, que su deber era decapitar a muchos en la guillotina. Y cumplieron con ese deber que ellos tenían. Con la virtud del deber, y los decapitaron. Hicieron caer sobre la cuchilla, sobre sus pescuezos. ¿Está eso correcto? De manera que entonces, ¿qué? Hay que aprender a manejar las virtudes. No es que sean subestimables, son gemas preciosas. Afloran en nosotros conforme los agregados psíquicos van siendo eliminados. Pero cada cosa en su lugar. Ya dijimos que el fuego está bueno en la cocina, pero no en la sala. Y que el agua está bien en el lavamanos, pero no está bien que invada las recámaras. Una cosa es buena, una virtud es buena en su lugar, mala fuera del lugar. Eso es todo. Hay que ser más equilibrados, más reflexivos, más maduros. Eso es obvio. Por ejemplo, la antipatía mecánica. Es absurda, pero de nada sirve que luchemos contra la antipatía mecánica, de nada sirve, por ejemplo, que digamos, esta persona me cae gorda, pero como estoy en la gnosis, voy a ver cómo me amo amigo de esa persona, y forzarse, y sonreírle artificiosamente, y resulta que esa sonrisa resulta más que sonrisa, una mueca trágica. No, lo que hay es que hacerle la disección a esa antipatía mecánica, a ver por qué nos cae gorda esa persona. Esto requiere mucha autorreflexión, mucha autoobservación psicológica, mucha meditación, y al fin venimos a descubrir la causa. Una vez que hayamos descubierto esa causa, la desintegramos con ayuda de la Divina Madre Kundalini, con ayuda del fuego sagrado. Y entonces aflora en nosotros la virtud de la simpatía hacia esa persona. Una virtud, simpatía hacia esa persona que antes nos caía gorda. Hay que hacerse pues conscientes de todo, vivir una vida consciente, una vida más madura, menos mecánica. A ver, hermano.
2: Maestro, la virtud se puede aprender.
0: ¿Aprender? Pues hombre, jamás. Son gemas preciosas o flores del alma que nacen en nosotros cuando hemos eliminado tales o cuales defectos psicológicos. Tengamos, por ejemplo, que eliminamos nosotros la ira, surge en nosotros la dulzura. Que eliminamos la lujuria, en su reemplazo sí surge la virtud de la castidad. Que eliminamos el odio, en su reemplazo surge la virtud del amor. Y conforme vayamos eliminando estos defectos psicológicos, las virtudes van surgiendo en su lugar. Por eso decimos que necesitamos cristalizar alma en nosotros. Y el alma es puro fuego universal. Es fuego. Ese fuego divino, ese fuego inefable, debe ir cristalizando poco a poco en nosotros. Pero no podríamos hacer cristalizar el alma en nosotros si no eliminamos los defectos de tipo psicológico. A medida que vayamos eliminando cada agregado psíquico, en su reemplazo irá cristalizando ya una virtud, ya un poder, ya una ley, etcétera. Eso se llama cristalizar alma. Y al fin, cuando todos los agregados psíquicos estén eliminados, solo quedará en nosotros el alma. Hasta el mismo cuerpo se volverá alma. ¿Qué es el cuerpo de un mutante? Es un cuerpo ya convertido en alma. Pero para cristalizar el alma en nosotros, que es puro fuego vivo, se necesita forzosamente eliminar los agregados psíquicos. Y esto solamente es posible pasando por grandes crisis emocionales. Porque esto no es cuestión meramente intelectual. No, hay que pasar, para eliminar un agregado psíquico, tiene uno que pasar por terribles arrepentimientos, llorar, desesperarse, darse contra el suelo y hasta azotarse si hay necesidad. Hay que sufrir muchísimo, arrepentirse, pasar por terribles, repito, amarguras. Si uno no pasa por esas crisis emocionales, pues no desintegra lo que debe desintegrar y no cristaliza las virtudes. Y no cristaliza el alma. Pero cuando uno logra cristalizar alma y se convierte todo en alma, entonces resplandece gloriosamente. Es una llama más de la gran hoguera, ardiendo entre la aura magnífica del universo. Así nos enseña la doctrina del fuego. Y así debemos nosotros comprenderlo. ¿Alguna otra pregunta?
2: Eros es una del fuego, y la madre divina es fuego también en nosotros. ¿Cómo se hace para que Eros resista, para llegar a lo máximo a ese fuego en nosotros, que no se nos escape como agua?
0: ¿Qué qué?
2: Que no se nos escape.
0: Es que Eros es fuego. El fuego sexual que emana de la mónada. La mónada a su vez la recibe del logos. Ese fuego erótico surge concretamente desde la valquiria, desde Buddy, en la manifestación. No se escapa cuando no se derrama el vaso de hermético. Cuando el vaso que contiene el aceite permanece incólume. Pero si se derrama el vaso de Hermes, ese fuego erótico se escapa, se pierde. ¿Y entonces con qué vamos a trabajar? Nosotros necesitamos del poder de la mónada, si es que queremos lograr eliminar los agregados psíquicos. Así se debe entender, así se debe comprender. ¿Hay algo más que preguntar?
2: ¿Hasta dónde ese fuego se debe agitar?
0: ¿Se debe qué?
2: ¿O hasta dónde se debe trabajar con ese fuego? ¿Debe ser de forma también técnica? ¿O se puede llegar hasta agitarse ese fuego?
0: El fuego se manifiesta o se debe usar, para ser más claro, durante todo el trabajo esotérico de forma pues perfecta, rítmica, porque hay tiempos de plus y hay tiempos de minus, hay tiempos de mahamantaras particulares y tiempos de mahapralayas particulares, tiempos de actividad y tiempos de reposo. A cada época de actividad debe sucederse una pausa magnética creadora. Que todo existe en biorritmo. A ver, hermano.
3: Maestro, volviendo a lo de las crisis emocionales que usted mencionaba, ¿sería congruente que una persona que está interesada realmente en realizar la gran obra pidiera a su ser lo hiciese pasar por esa crisis emocional?
0: El ser es el ser y tiene muchas partes. ¿Cuál parte del ser te estás refiriendo?
3: Por lo menos hasta el entrenador psicológico, al alumnus particular.
0: Cada parte del ser merece ser reflexionada, porque sabemos muy bien que de la llama única emanan las siete llamas, y las siete se multiplican por siete, y esas siete, y a su vez sigue así por otras siete, etcétera, etcétera, etcétera. De manera que, obviamente, uno solo hace una parte. Las otras partes del ser tienen que trabajar también. Eso es obvio. Cada llama está obligada a trabajar. Pero, obviamente, es la madre divina Kundalini, la esposa de Shiva, la obligada realmente a realizar el máximo del trabajo. Y en cuanto a las crisis emocionales, es cuestión del centro emocional superior. Es cuestión de comprensión. Cuando uno comprende lo absurdo que ha sido, cuando uno se da cuenta de que uno no es más que una piltrafa humana que no vale nada, entonces surge el arrepentimiento por todos los delitos cometidos. Y de ello deviene la crisis emocional natural, no fingida, sino sentida de verdad. Eso es todo.
2: Cuando se dice que el agua es el habitáculo del fuego, ¿se está diciendo de que el fuego proviene del agua, o es el fuego el primer elemento que le da vida a los demás elementos?
0: El agua, puedes tú analizarla. Encuentra la fórmula HO2. Pero esa H2 sin Fohat quedaría incompleta. Hay que añadirle a la fórmula el Fohat. De manera que entonces no podría existir el agua sin el elemento fuego, que es lo primordial, es lo fundamental. Cuando el fuego condensa, primero lo hace en aire, después en agua y por último en tierra. Tú puedes conocer los elementos químicos del agua. La HO2. Puedes conocer los elementos químicos de la Tierra y saber lo importante que es el carbono. Puedes conocer los elementos químicos del aire y saber lo que es el nitrógeno y el oxígeno. Pero ¿cuáles son los elementos químicos del fuego? ¿Quién ha analizado esa sustancia? ¿Cuál es su fórmula? Hasta ahora es desconocida. ¿Por qué? Que la expresión viva de la seidad es la reflexión del logos en el universo. De verdad que del fuego sale todo. Y si no trabajamos con el fuego, desintegrando nuestros defectos psicológicos, marcharemos por el camino del error.
2: Maestro, usted, Lucifer, el dador de luz, ¿no? Usted la presencia de Lucifer, la madre viene a nosotros, y en el trabajo, en la prueba.
0: Pues Lucifer es el fuego, es el fohat, es el azufre de los alquimistas medievales. Obviamente es la reflexión del Christus cósmico o del Vishnu en nosotros y dentro de nosotros. Indubitablemente él desciende hasta las profundidades de sí mismo, de nosotros mismos. En cuestiones de esoterismo crístico decimos que es el diablo cuando todavía nosotros no hemos eliminado los agregados. Porque en él se refleja entonces todos nuestros defectos. Pero si nosotros desintegramos nuestros agregados psíquicos, él resplandece. Y se integrará con nosotros. Para transformarnos dentro de nosotros, transformarnos y convertirnos en mutantes. ¿Qué es un mutante? Es un hombre integrado con Lucifer. Eso es un mutante. Lucifer nos da todos los poderes. Nos da el elixir de larga vida. Nos da el poder sobre los elementos del fuego, de los aires, de las aguas y de la tierra. Pero para que Lucifer resplandezca en nosotros, se integre con nosotros, necesita primero ser blanqueado. Por eso dicen los alquimistas medievales, quema tus libros y blanquea el latón. Hay que blanquear el atol. Necesitamos blanquear al diablo. Cada uno de ustedes tiene al diablo, negro como el carbón. ¡Horrible! Necesitan blanquearlo. Solamente lo pueden blanquear ustedes, cada uno de ustedes, desintegrando sus agregados psíquicos. El día que lo hagan, ustedes se integrarán con él y él con ustedes. Y les entregará él, el tesoro escondido, el vellocino de oro. Y les dará todos los poderes. Antes no es posible. ¿Comprendido? ¿Alguna otra palabra?
4: Maestro, cuando el sentimiento no surge debido a la intensidad del ego, tomar una determinación que como un mismo que aparentemente puede ser mala, puede servirnos de base para comprender aquello de que hay obstáculos...
0: Bueno, habla más claro, que no te estoy entendiendo. Barájamela más despacio, más claro, más despacio y más fuertemente.
4: Cuando el arrepentimiento no surge, más cualquier determinación que nosotros tomemos debido a la multiplicidad del ego para, digamos, para castigarnos como lo hacía San Antonio y San Francisco, eso es que aparentemente podría ser una maldad, ser un, y nos puede ayudar en el camino de la autorrealización para eliminar determinados agregados psíquicos.
0: Bueno, en esto no hay dogmas. No sé, lo que hay son inventarios, sumas y restas, multiplicaciones y divisiones. Hay que saber qué es lo que nos sobra y qué es lo que nos falta, sin dogmas. En primer lugar, lo que se necesita es saber si no surge el arrepentimiento en nosotros. Si verdad no surge es porque somos perversos. Porque cuando surge en nosotros es porque todavía no hay perversidad. Pero si no surge somos demasiado malvados, demasiado perversos. Y obviamente, mis queridos amigos... ¿Qué hay en el arrepentimiento? Algunos lo traducen en una forma y otros en otra forma. Hay quienes dicen que es cambiar la forma de pensar y citan términos griegos y etcétera, etcétera, etcétera, y otras tantas hierbas. Perdónenseme la franqueza, pero no estoy de acuerdo con esas concepciones. Cuando uno en realidad de verdad se enfrenta a su propia mónada divinal, que emana del sagrado sol absoluto, y mira hacia abajo lo que tiene en el fondo y se da cuenta de todas sus barbaridades, hay arrepentimiento. Trabaja con arrepentimiento, pasa por las emociones, y pasa por las crisis emocionales. Pero cuando uno se ha alejado tanto del sagrado sol absoluto, que ya las emanaciones, las ondulaciones cósmicas del sagrado sol absoluto no le llegan, porque está demasiado desviado, alejado, caído en la magia negra, es un caso perdido. En ese caso es un malvado. Y ese malvado tendrá que castigarse mucho a sí mismo. Necesitará pasar por horribles penitencias. Obviamente. Necesitará ser muy sincero consigo mismo. Demasiado sincero. A fin de que pueda en verdad desintegrar los agregados psíquicos inhumanos que en su interior carga. Pero ante todo, si no le ha llegado el arrepentimiento es porque es un malvado, perverso. Ha llegado a la perversidad, porque una cosa es la maldad y otra la perversidad. El perverso ya no tiene remordimiento ni arrepentimiento. Es un caso perdido. Ya no lo tocan las ondulaciones cósmicas del sagrado sol absoluto. Por eso no siente ni remordimiento ni arrepentimiento. Se vuelve cínico y se convierte en habitante del reino mineral sumergido, ingresa en el mundo de 96 leyes. Eso es todo. Pero, ¿cómo hacer en ese caso para lograr que el que no tiene arrepentimiento se arrepienta? Repito, necesitará apelar a mucha fuerza de reflexión para analizar sus defectos psicológicos. Y hasta hacer ciertas penitencias rigurosas y disciplinarse, etc. Bueno, he dicho. ¿Alguna otra palabra? ¿Alguna otra pregunta?
4: Gracias a la pregunta de Lucifer. Quería saber esto, he tenido esta inquietud. Tengo en cuenta que, según nos dice que en promedio tenemos un 3% de conciencia libre, ¿no? En promedio. Eso podría decirse que hay una parte de nuestro Lucifer que no está negro. Entonces, si vemos, pongamos como al pauto en esto, ¿cómo llama a su Lucifer, su himno y no? ¿No hay una fórmula exacta para uno trabajar con él o para uno invocarlo y que siga el Lucifer?
0: Bueno, eso que detrás de esa pregunta hay un resorte de curiosidad. En el fondo hay un resorte de curiosidad. ¿Te gustaría trabajar con él sencillamente porque se ha oído hablar tanto sobre él? Habla Goethe, habla el doctor Fausto, encantador y mago. Se citan tantos textos que bien vale la pena intentar alguna amistad con él. Pero pregunto a los aquí presentes, ¿hay alguno que ya esté tan preparado para trabajar con el señor Lucifer? Seamos sinceros, ¿cuál de ustedes está preparado? Ninguno, ¿verdad? Primero démonos el lujo de morir y luego vendrá lo demás.

aquel que te ignora? Es como un ciego que jamás ha visto la luz. ¿Y cómo describir a un ciego los colores? O a un sordo una hermosa melodía. Así eres tú, intangible, inalcanzable, luz de los cielos, inacabable fuente de alegría y alborozo. Para los dioses, su victoria. Para nosotros los mortales, luz de esperanza y misericordia. Aquel que no acude a ti en oración, Virgen de la Luz, es como alguien que quiere hacer volar una paloma sin alas o cantar una alabanza sin voz.

fase inverencial, Saraí, audiencia de la radio de la Iglesia Gnóstica del Cristo Samael. Hoy vamos a reflexionar sobre el mandato del ser, el padre de todas las luces, para que la pistisofía pueda autorrealizarse y regresar al anillo de la luz, a la Eón 13, al lugar de las conjunciones de la luz, a la tierra del color rojo, como dicen los aztecas. Entonces, la conferencia de hoy es, esta cátedra de conciencia es el mandato del ser a la pistisofía para que ella pueda practicar autonosis. Bien, me dirijo pues con todo respeto a todos los hermanos gnósticos del mundo en las diferentes latitudes, ciudades y naciones de la tierra. Obviamente que el padre de todas las luces es el Buda supremo, el ser del ser, el mismo Keter de la cábala hebraica. Él sabe lo que hemos sufrido por haber violado la ley a través del ego animal y el código de violaciones de un yo, los delitos cometidos de un yo, de ira, de odio, de lujuria, de pereza, de mentira, de gula, de orgullo, de infrasexualidad, etcétera, quedan registrados en la personalidad de ese yo con su karma correspondiente. Una persona puede darse el lujo de eliminar el yo, pero si no aniquila la personalidad, previos negocios con la ley a través del Cristo, y no aniquila a través del misericordioso y la madre divina el karma y el destino que lo tiene atado a ese demonio, aunque lo haya eliminado, entonces seguirá viviendo las consecuencias de las conductas tenebrosas de ese yo. Siempre será constreñido, victimizada nuestra alma. Ha llegado la hora de comprender que el karma y el destino están en la personalidad de cada yo. Entonces la personalidad, dice el Cristo Samael, es múltiple. Es homogénea, son muchas personalidades. 10.000 personalidades forman una personalidad única, satánica, porque son 10.000 demonios, 10.000 agregados psíquicos, 10.000 entidades psicológicas las que tienen enclaustrada, embotellada, enajenada, zombizada, pues, adormecida al servicio de la oscuridad, a la esencia, a la conciencia, al Budata, a la chispa inmortal, a la fracción de pistisofía. Entonces, cuando el ser, el padre de todas las luces, deposita su mandato en pistisofía, a la vez lo deposita en todas las partes del ser, para que pistisofía regrese a la luz. Entonces, hay las circunstancias en las cuales recibimos la enseñanza gnóstica. Cada cual ha recibido la enseñanza gnóstica de diferentes maneras, otros a través de un libro, otros a través de un amigo, de alguien, de un volante, de una invitación a una conferencia, y ya decimos, esto es lo que yo andaba buscando. Conclusión, que cuando el Padre de todas las luces, a través del Cristo íntimo, deposita en el corazón de la pistisofía. La pistisofía es de naturaleza causal. La esencia está hecha de energía causal electrónica. Es una emanación de la energía de la Chakti, de la Kasia, de la madre divina Kundalini Chakti. Entonces, esa energía, en el corazón de esa energía, de nuestra chispa, ahí el ser deposita un mandato, un decreto, ley de luz.
y en las diferentes partes del ser para que lleven a nuestra alma a encontrarnos con la divina gnosis que proclama el Cristo de Acuario Samael. Entonces cada alma ha recibido la gnosis en diferentes circunstancias y eso es maravilloso. Entonces eso es gracias al mandato del ser. El maestro Samael dice que cuando el discípulo está preparado, el maestro interno, el gurú, aparece. Así que los seres humanos involucionando en el caos sufren lo indecible, nos dice el Cristo Samael, pero el Cristo, el anciano de los días, pueden salvarnos. El Cristo trabaja terriblemente, íntimo, Atman, el Purusa, para liberar al alma caída a Pisti Sofía. El Cristo íntimo, el Hijo del Padre de todas las luces, busca a Pisti Sofía para salvarla, hermanos. Esto nos lo dice el patriarca Samael en la Biblia gnóstica. Los adeptos de la gran luz, los iniciados, buscan a Pisti Sofía, oculta dentro del iniciado para auxiliarla. Así que los redentores ayudando se ayudan. Estas son palabras del Cristo Samael. Los adeptos de la gran luz buscan a Pisti Sofía en las almas del mundo. Y como redentores ayudando se ayudan. Por eso, el fundamento de la autonosis es la liberación de la Pisti Sofía. Y el patriarca Samael nos dice que el que da recibe, y cuanto más se da, más se recibe. Mas quien nada da, hasta lo que tiene, le será quitado. Los regidores, que son las diferentes partes del ser, poseen los misterios de la luz, y el Cristo íntimo deposita su poder salvador en los 12 salvadores, en los 12 apóstoles interiores, para que vengan a salvar a Pisti Sofía. Así que el Cristo íntimo buscará el poder de tu alma. Él te revelará los grandes misterios para que puedas llegar a la Eón 13, hermanos. El Cristo íntimo buscará el poder de nuestra alma y nos ayudará a través de los 12 salvadores y las diferentes partes del ser para que recuperemos esas fracciones de luz, esas virtudes, esos poderes, esas chispas inmortales, esos diamantes que están condicionados por el ego animal a cometer delitos, a quebrantar la ley. El Cristo Salvador es el Salvador salvado, porque Él, como el bendito Samael, al develar la pistisofía, lo que en su ser y en la pistisofía de todas las partes de su ser que son una sola, es que cada alma con cuerpo de hombre y de mujer se reflejen en ella para que busquen y salven su propia pistisofía. Pistisofía, lo explica el maestro, es poder y sabiduría. El poder es fuerza sexual. O sea que el poder que está en el alma y decretado por el Padre de todas las luces para que se salve, es cuando le enseñan que en sus glándulas sexuales está el poder divino del Padre de todas las luces, del Buda Supremo, de nuestro ser y del Cristo y de todas las partes del ser para poder eliminar el ego, las entidades psicológicas abismales que nos hacen sufrir, enfermar y hacer daño a los que amamos y a los que no amamos. Entonces, ese poder
es activado en el alma para que ella tenga el don de la Kriya Shakti, es decir, el don de poder transmutar la energía sexual. Mientras el padre no deposite ese poder, ese mandato, el alma nunca podrá transmutar. Será un fracasado toda la vida. Jesús, Yeshua Ben Pandirá, dijo que un hombre sembró semillas en un terreno árido y no nacieron. Si se entrega la gnosis a alguien que no está preparado para recibirla y le gastamos tiempo, información, y él nunca va a practicar la gnosis. Se va a burlar, la va a despreciar. Luego sembró semillas en una tierra semifértil, ese hombre, y nacieron las semillas, pero luego murieron las plantas. Y por último sembró en tierra fértil la semilla de la gnosis. Nació la planta, dio frutos, creció. Y así es este conocimiento. De modo que solamente el mandato del ser, en las diferentes partes del ser y en el alma, en la conciencia, en la fracción de Pistisofía, por órdenes de él, es que le dan permiso a ella a que regrese. Nosotros hemos quebrantado la ley a través de los diferentes yoes en esta existencia y en las existencias pasadas, fornicando, adulterando y cometiendo toda clase de delitos. Aquí no hay ángeles, sino esencias embutidas en demonios con un 3% de conciencia libre, que viene a ser libre cuando alguien dice, se autorrecuerda con un mantra, no dice estoy en cuerpo físico, estoy en cuerpo astral. Cuando se autorrecuerda aparece la libertad de conciencia. O cuando hace una obra buena, justa, doble, enseña gnosis, medita, ora al ser, ahí está actuando ese porcentaje libre. Está practicando autonosis. De modo pues, que es muy importante comprender que la gnosis es el misterio crístico fundamental que resplandecerá glorioso en la futura sexta gran raza después de la gran catástrofe que se avecina. Obviamente que cuando el Padre decreta que el alma regrese a la luz, viene la resistencia del ego, la oposición del ego. Porque el ego no quiere morir, quiere seguir existiendo. Cada yo es un vampiro, cada yo es una garrapata, es un zancudo que chupa sangre. Cada yo se alimenta de la energía vital, sexual, mental, emocional, instintiva y motor del cuerpo físico vital y de la anatomía oculta del ser humano. Son sanguijuelas las entidades psicológicas que cargamos dentro.

Círculos infernales, sí señor, al servicio de entidades psicológicas espantosas. Entonces el dolor, el sufrimiento por seguir cometiendo el delito para pagar el karma es una cosa terrible que no se le aconseja a nadie. Bien vale la pena que aquellas almas que tienen cuerpo de hombre y de mujer hagan un esfuerzo por revalorizar la gnosis en su conciencia, en su pistisofía, y ponérsela a transmutar, aprender a controlar el aliento, haciendo pranayamas, una hora diaria, cantando las vocales, yao, los mantras, para despertar el fuego, yandran, hun, krin, orándole a la madre divina en sus cinco impresiones de la luz, aprendiendo a aniquilar el ego, hacer la práctica de la reflexión analítica, del autoanálisis, autodescubrimiento, autorreflexión, autoaniquilación en los diferentes pasos de la meditación para la muerte del ego, para que luego en la fragua de Vulcano, en el arcano AZF, en el altar del amor, pues se disuelvan esos elementos indeseables con el fuego salvador de la Madre Divina, con el fuego salvador del Cristo, con el fuego salvador del Espíritu Santo. Ahora, el Padre da su mandato a los 12 salvadores que salven a Pistisofía. Y Pistisofía le canta alabanzas a la luz, de todas las luces, al Padre, que la salve, que la saque del cielo. El cielo es el excremento, hermano. Está en la inmundicia el alma, en el lodo como los cerdos. De modo que cuando canta alabanzas a la luz, de todas las luces, la Madre Divina interfiere a favor del alma. Porque ella ama el alma y ella ha sufrido mucho viendo a su hijo prisionera de los diferentes demonios. Como una mamá que tenga 5 hijos y que estén en prisión porque hayan cometido ciertos delitos graves. Entonces esa mamá no es feliz, está sufriendo. El Cristo sufre porque el alma es una emanación de él, es una emanación de él, es el alma humana. Todas las partes del ser sufren porque con todas las partes del ser formaron al alma humana. Le dieron con su aliento, su virtud, su poder, su gracia. Y de esa manera fue formada. Luego ella cometió el delito de fornicar, de adulterar y desarrollar los 7 pecados capitales pluralizados y descendió al caos del infierno y ahí está. Entonces ahora el mandato del ser a través de los 12 salvadores es que la saquen del caos a la pistisofía. Pero tiene que trabajar en el caos sexual para poder emancipar su propia alma. Entonces la gnosis es psicología llevada a la práctica, es ciencia llevada a la práctica, es filosofía llevada a la práctica, es teología llevada a la práctica, es conocimiento superior divino, científico, real, porque la transmutación tiene un fondo científico extraordinario, irrefutable. De modo pues, de que cuando la Madre Divina interfiere ante el ser, para ayudar a Pistisofía, en el primer arrepentimiento, en el segundo, el Cristo le autoriza a Pedro que dé la solución sobre el arrepentimiento de Pistisofía, y Pedro, pues nos dice el patriarca Samael, el gran velador de la gnosis, que es Pitar, su nombre interno, que significa pira de fuego. Entonces, sobre esta pira de fuego, dijo Jesús el Cristo, edificaré mi iglesia. Es la piedra filosofal que tanto añora Pistisofía. Es la piedra que han despreciado los falsos edificadores de las falsas iglesias del mundo. Es la piedra de escándalo, porque el sexo se volvió algo corrupto, sucio. Una cancha de deportes y de degeneración, pura lujuria, depravación, en alto grado, ¿sí? Para buscar orgasmos, espasmos, eyaculaciones, de una u otra manera. De tal manera, pues, de que

La sagrada Pistisofía recibe del Salvador Pedro en su alma el código de luz. ¿Cómo puede ella en la piedra de fuego aprender a transmutar las energías creadoras? Entonces recibe del patriarca Samael, en el libro amarillo está el pranayama, en el libro misterios del fuego están mantras, en el libro matrimonio perfecto, el Iao, en el misterio del lauro florecer, las claves fundamentales por las cuales ella puede aprender a usar la piedra en bruto, la energía creadora en bruto, aprender a transmutarla, ¿sí? Y a través de mucho tiempo va logrando, pues, hacerlo, primero pasivamente, tiene que aprender a inhalar, a retener, a llevar al cerebro, al corazón la energía, y después llevar, cantar los mantras. Y luego, que tenga control sobre el aliento de la vida, el prana, pues tendrá que trabajar en los misterios. Ella con un varón y él con una mujer sacerdotisa en un matrimonio debidamente constituido. Está prohibido por la logia blanca que la gente ande en moteles disque transmutando. Que anden noviando aquí y allá y disque transmutando. Esa gente está conminada al fracaso. Porque la gnosis establece el matrimonio perfecto. Aunque sea en una choza muy humilde, pero con amor, transmutando y aniquilando el ego. Entonces Pedro es el primer salvador que aparece en el segundo arrepentimiento. Eso es extraordinario. Y en el tercero aparece Marta, la humildad que se necesita para que Dios, el mandato del ser, entre en nuestro corazón y podamos practicar la autonosis. Y luego viene Juan, el verbo. Sin el verbo es imposible. Juan, el apóstol Juan, deposita su mandato como salvador, como redentor en el alma de Pistisofía. Ese mandato de Juan en Pistisofía le da el poder de mantralizar, de cantar los dharanis mudra, o sea, los mantras sagrados al estilo tibetano. Cantidades de mantras para muchos aspectos, unos para transmutar la energía creadora con el pranayama, otros con cantar el Iao, otros para despertar el kundalini, como lo dice el maestro Samael Yan Dran Hun Krin en el libro El Misterio de Florecer. Hay muchos mantras para diferentes actividades, para hacer girar los chakras, etc. Entonces, Juan es Iao, el verbo creador en nosotros. Es la palabra que se imprime en el alma y que hace que ésta cante la energía que ha transmutado. Cuando un alma lleva la energía al corazón, su corazón se seminiza y abre las puertas para que el mandato del Padre y las diferentes partes del ser se entren a su alma y le apoyen y le ayuden. Cuando Pistisofía le canta alabanzas a la luz, es cuando ella se pone a transmutar la energía sexual. Esa es la verdadera alabanza, hermanos, entiendan esto. Esa alabanza es transmutación sexual como solteros o como casados. Y cuando alguien ama al Cristo en sustancia, al alma mater, a la simiente que está en el caldero sexual, y toma esa energía y la lleva y hace que ascienda por la médula, por los caduceos de mercurio, hacia la malla nerviosa de las neuronas y ganglionares del cerebro, y pasa, se seminiza y pasa la garganta, esta se seminiza y entra en contacto con Juan y pasa al corazón y entra en contacto con el corazón de todas las partes del ser que han recibido el mandato del Padre de ayudar a Pistisofía. Mientras esto no suceda, nadie podrá ser salvo, ni nadie puede decir que está practicando gnosis, si no está transmutando, como soltera, soltero o como un matrimonio.
Mientras alguien no ame su simiente y sigan teniendo espasmos, orgasmos, fornicando, adulterando, masturbándose o infrasexualidades, de todas las aberraciones que hay, cada vez se hará más diabólicos y perversos, porque eso es magia negra, eyacular el semen de la peor especie. Eso es tantrismo negro. El tantrismo blanco es transmutación sexual. Los tantras negros odian la transmutación sexual. No quieren ni escuchar ni hablar que les digan nada de eso. Así está la humanidad. El diablo es diablo con faldas o con pantalones. Entonces, cuando Pistisofía, el alma humana, el Budata, de hombre o mujer, su esencia divina, su conciencia, comienzan a amar su simiente y a llevar esa energía eléctrica al corazón, entonces el corazón de Pistisofía entra en contacto con el corazón de la Madre Divina, de Pedro, de los doce salvadores, apóstoles y de todas las partes del ser, que le permiten con el mandato que ha dado el Padre que ella practique autonosis. Mientras tanto es imposible. Yo he escuchado a solteros empedernidos, a estudiantes que se dicen gnósticos, que dicen, no, pues yo transmuto cuando siento ganas de transmutar. Son solteros, ¿no? Bueno, si todos los días una persona come y respira, pues todos los días hay simiente para transmutar, hermano. Un soltero no puede darse el lujo de no transmutar diariamente. Quiere decir que es perezoso, negligente y que no está haciendo correctamente las cosas como deben de ser. Si se quiere regenerar un soltero, tiene que transmutar. Porque un soltero grande o joven, astemio, tiene poluciones nocturnas. Amor Hers sueña que está con una mujer, adultera aquí y allá en el mundo de los sueños, en el astral inferior. Y acá abajo aparece como un santo el hermanito. Y son unos degenerados. Esos hermanitos astemios y célibes. Degenerados, fornicarios y adúlteros. Porque eso es lo que hacen sus yoes mientras su cuerpo está durmiendo. Y luego llegan a los altares, a todos los lugares como hermanitos. Y se saben la gnosis. Y hablan muy bonito y etcétera, etcétera. Son hipócritas. El que se tiene que definir, se define en la novena esfera, para ángel o para demonio, hermanos. ¿Qué quieren ser? ¿Ángel, demonios? Espero que ángeles. Porque para demonio es continuar siendo fornicarios. Ya se es. Y para convertirse en ángel hay que fabricar los cuerpos internos y liberar a la Pistisofía de los elementos infrahumanos que cargamos dentro. De modo pues que el Padre de todas las luces deposita su mandato en Juan, en Mateo, en Marcos, en Felipe, y el patriarca Samael habla de cada uno de los doce apóstoles interiores, de las virtudes y poderes. Tuve la gracia de escuchar a los apóstoles internos del maestro Samael hablando de sus virtudes, dándome la enseñanza de ellos como redentores. Así pues, de que vale la pena ser muy serios, tener disponibilidad al ser para poder lograr salir del dolor, de la miseria, del sueño, del sufrimiento, del constriñamiento en que está nuestra pobre alma afligida, embutida dentro del ego y con personalidad kármica y con un destino muy incierto para el ego pluralizado, que es el abismo. O aniquilamos el ego aquí y ahora en esta existencia hasta todo lo que más podamos, o la madre naturaleza Coatlicue, en el submundo, en los infiernos atómicos, nos lo desintegrará con amor, con las fuerzas centrífugas y centrípetas
de la naturaleza, allá en el octavo círculo y en la novena esfera de la lava hirviente. El ego se elimina en el caos infernal allá abajo, o se elimina aquí en el caos sexual mediante el trabajo alquímico, hermano. ¿Sí? Cada cual decide lo que quiere ser, y si quiere paz, felicidad, alegría, amor, contacto con la luz, con los dioses, con los ángeles, con los arcángeles, con las potencias, con las virtudes, con las dominaciones, con las exaltaciones, con los seres de luz, con la logia blanca, con el Cristo, con Samael, con la humanidad solar de los mundos superiores, pues tenemos que recuperar nuestra alma para merecer el grado de estar en contacto con seres de conciencia. Mientras tanto, nuestro castigo es estar rodeados de gente con el ego pluralizado al servicio de Satán. Invitamos, pues, a las almas que me escuchan a estudiar cada año el libro La Pistisofía. No me cansaré de decirlo en cada conferencia. Una vez por año. Póngale mucha atención a la lectura de los 12 arrepentimientos, a las 12 interpretaciones de los 12 apóstoles y la develación que hace el maestro Samael a las interpretaciones de los apóstoles y la develación que él hace a cada uno de los arrepentimientos. Cántenlo como si ustedes fueran esa pistisofía, porque nosotros somos esa pistisofía. Debemos cantar esas alabanzas nosotros, cada año, al ser. Así nuestra alma irá tomando conciencia, autoconciencia del trabajo gnóstico de la luz. He dicho que la paz más profunda reine en sus corazones. Y agradecemos a la hermana Saraí por ser moderadora y por el video que ha hecho extraordinario, que están haciendo circular, y también ella indicará en qué parte de las páginas de la zona de Ercargo se encuentra la revista antropológica llamada Ixtapaloc, que es Mariposa del Sol, al estilo azteca, un libro de antropología extraordinario, elaborados por el matrimonio Moisés y Janet de Irapuato. Los invitamos a entrar, pues, a la página donde la hermana Saraí indique para que descarguen esa revista que es extraordinaria. Y continuaremos a través de hermanas y hermanos haciendo audiovisuales para que la enseñanza sea más objetiva y resplandezca en la conciencia de todos. Que la paz más profunda reine en sus corazones. Y mi dirección es abadgnóstico@hotmail.com. Y responderé con mucho gusto a sus inquietudes. Paz inverencial.

Samael aún veo. Buda Maitreya de la nueva era acuaria. Me dirijo a vosotros, hermanos dos. Ha llegado la hora en que debemos dejar de teorizar. Es urgente que vayamos al grano, a los hechos. Mirad en derredor vuestro. Hoy la vida es práctica, hermanos. El tiempo de estar teorizando y especulando ya pasó. En el ocultismo debemos ser prácticos. Es necesario que el ser humano pueda vivir esos mundos internos de los cuales habla tanto la teosofía. Es indispensable que los estudiantes se adiestren en su cuerpo astral. Creo que vosotros no ignoráis el trío aquel de cuerpo, alma y espíritu. Ciertamente, el alma está envuelta en un cuerpo astral. Es un cuerpo maravilloso. Con ese cuerpo podemos entrar y salir del cuerpo físico a voluntad. Podemos visitar los mundos superiores, transportarnos a otros planetas, etc. Así es como nos volvemos prácticos, hermanos. En vez de estar teorizando, es mejor asistir a los templos de Gina, hablar con los maestros cara a cara, verlos, tocarlos, hablar con los Elohim, los Prajapati, poder recibir las enseñanzas directas de labio a oído. Ha llegado la hora, mis caros hermanos, de ser prácticos. La vida ahora marcha sobre rieles y la teoría se está quedando a un lado. Escuelas que no se pongan al día en cuestión práctica, prácticamente quedarán echadas al olvido. ¿Entendéis? Es decir, quedarán rezagadas, son escuelas retardatarias. La vida hoy es práctica 100%.

0: Vamos a hablar hoy un poco sobre el sentimiento de sí mismo.
1: Vale la pena que reflexionemos sobre esta cuestión del sentimiento de sí mismo. Conviene que entendamos a fondo la cuestión del falso sentimiento del yo. Todos en el fondo aquí de nuestro corazón tenemos siempre el sentimiento de sí mismo. Nos conviene saber si este sentimiento es correcto o equivocado. Es necesario, pues, entender lo que es este sentimiento del yo. Ante todo, urge entender que las gentes estarían dispuestas a abandonar el alcohol, el cine, las pachangas, etcétera, menos sus propios sufrimientos. La gente adora sus propios dolores, sus sufrimientos. Se despegarían más fácilmente de un rato de alegría que de sus propios sufrimientos. Sin embargo, parece paradójico que todos se pronuncian contra los mismísimos sufrimientos, que se quejan de sus dolores, mas cuando en verdad hay que abandonarlos, en modo alguno están dispuestos a semejante renunciación. Ciertamente, tenemos una serie de fotografías vivientes de sí mismos. Fotografías de cuando teníamos 18 años, fotografías de cuando éramos muchachos, fotografías de cuando éramos hombres de 21 años, fotografías de cuando teníamos 28 o 30, etcétera, etcétera, etcétera. A cada una de esas fotografías psicológicas le corresponde toda una serie de sufrimientos. Eso es ostensible. Y gozamos examinando tales fotografías y nos deleitamos en narrar a los demás los sufrimientos de cada edad, las dolorosas épocas por las que pasamos, etcétera. Hay un gusto bastante exótico, bohemio, dijéramos, cuando narramos a otros nuestros dolores, cuando les decimos que somos gentes de experiencia, cuando les contamos las aventuras de muchachos, la forma como tuvimos que trabajar para ganarnos el pan de cada día, la época más dolorosa de la existencia cuando andábamos por ahí buscando los centavos para subsistir. ¡Cuántos dolores, qué tormentos! En todo eso gozamos. Cuando estamos haciendo ese tipo de narraciones, somos verdaderamente bohemios, entusiastas. En vez de deleitarnos, en este caso, con el alcohol o con el cigarro, nos deleitamos con la historieta, con la novela, con lo que nos pasó, con lo que dijimos, con lo que nos dijeron, con la forma en que vivimos, etcétera, etcétera. Es una especie de bohemia bastante exótica que nos gusta. En modo alguno parece que estamos dispuestos a abandonar nuestros propios sufrimientos. Ellos son, pues, el narcótico que a todos gusta, el deleite que a todos agrada. Y mientras más accidentada una vida, parece que nos sentimos más exóticos, más bohemios con nuestros dolores. Cosa absurda, por cierto. Pero observen ustedes que a cada situación corresponde un sentimiento. un sentimiento del yo, del mí mismo. Sentimos que somos, sentimos que existimos. En este momento están ustedes reunidos aquí, escuchándome. Yo estoy hablándoles. Ustedes sienten que sienten. Tienen aquí en el corazón el sentimiento de sí mismos. ¿Y están seguros de que ese sentimiento es correcto? Posiblemente que sí, están seguros de eso. ¿Acaso ese sentimiento que en este momento tienes, el sentimiento de existir, el sentimiento de ser y de vivir, será el verdadero? ¿O será un falso sentimiento? Conviene que seamos un poquito reflexivos en estas cuestiones. Cuando andábamos por ahí, tal vez en las cantinas, o cuando ambulábamos por los cabarets, ¿tendríamos sentimiento? Sí, es obvio que lo tendríamos. ¿Y ese sería el correcto? A cada edad corresponde un sentimiento. Porque uno es el sentimiento de uno cuando tiene 18 años y otro el que tiene cuando tiene 25. Otro es el sentimiento de los 30 y otro el de los 35. Y un anciano de 80 años indudablemente tendrá su propio sentimiento. ¿Cuál de ellos será el verdadero? Y es algo muy tremenda esta cuestión del sentimiento de sí mismo. Porque uno siente que siente. Uno siente que existe. Uno siente que vive. Uno siente que es. Uno siente que siente. Tiene corazón y siente. Y dice yo, yo, yo. Pero son muchos los yoes. ¿Cuál de los sentimientos será, pues, el exacto? Reflexionen ustedes un poco en esta cuestión. Piensen. Vale la pena tratar de comprender esta cuestión. Si uno desintegra un yo cualquiera, tengamos el del resentimiento con alguien, está contento de haberlo desintegrado. Pero si el mismísimo sentimiento continúa, hay algo que está fallando en el trabajo. Sencillamente, esto nos indica que el tal yo que creímos haber desintegrado, no se ha desintegrado, puesto que el sentimiento del mismo continúa. Si perdonamos a alguien, y más aún si calificamos, cancelamos el dolor que si alguien nos ha producido, pero continuamos allá con un sentimiento igual, pues esto nos está indicando que no hemos cancelado, pues, ese agravio, o ese mal recuerdo, o esa mala acción que alguien nos produjo. El yo del resentimiento continúa vivo. Estamos tocando un punto muy delicado, puesto que todos estamos en el trabajo de sí mismos y sobre sí mismos. ¿Cuántas veces hemos creído, por ejemplo, que hemos desintegrado un yo de venganza, suponiendo? Pero el sentimiento aquel que teníamos continúa. Esto indica que no logramos entonces desintegrar tal yo. Eso es obvio. De manera que entonces en nosotros existen tantos sentimientos cuantos agregados psíquicos o yoes tenemos en nuestro interior. Si tenemos 10.000 agregados psíquicos, indubitablemente tendremos 10.000 sentimientos de sí mismo. 10.000, cada yo tiene su propio sentimiento. Así pues, una pauta a seguir en nuestro trabajo sobre sí mismos es esta cuestión del sentimiento. Intelectualmente podremos haber aniquilado el yo del egoísmo, Pero ¿continuará acaso existiendo en nosotros el sentimiento del egoísmo? Ese sentimiento de primero yo, y segundo yo, y tercero yo. Seamos sinceros consigo mismos. Y si continúa existiendo, tal sentimiento es porque el yo del egoísmo aún existe. Así pues, hoy los he invitado a ustedes a comprender esta cuestión del sentimiento. Cuesta mucho trabajo que las gentes, pues, se resuelvan a entender la necesidad de desintegrar el ego, pero más trabajo cuesta que entiendan lo que es el sentimiento. Suele ser tan fino, se escapa, es tan sutil. En todo caso, en este trabajo sobre sí mismos, mis queridos hermanos, hay tres líneas que nosotros debemos entender. Primero, el trabajo sobre sí mismos. El propósito de desintegrar los agregados psíquicos que en nuestro interior tenemos. Viva personificación de nuestros errores. Segundo, el trabajo con los demás. Necesitamos aprender a relacionarnos con los demás. Y tercero, el amor al trabajo. El trabajo por el trabajo mismo. Son las tres líneas a seguir. Si una persona, por ejemplo, dice que está trabajando y cree que está trabajando sobre sí misma, pero no se presenta ningún cambio en esa persona, si el sentimiento equivocado del yo continúa, si su relación con sus semejantes es igual, entonces está demostrando que esa persona no ha cambiado. Y si no ha cambiado, pues entonces no está trabajando sobre sí misma correctamente. Eso es obvio. Necesitamos cambiar. Mas después de un cierto tiempo de trabajo, el sentimiento del yo continúa igual si el proceder con las gentes es el mismo. ¿Podría acaso afirmarse que hemos cambiado? En verdad que no. Y el propósito de estos estudios consiste en cambiar. El cambio debe ser radical. Porque hasta la propia identidad que poseemos debe llegar a perderse para sí mismos. Un día, por ejemplo, Arce buscará a Arce. Ya Arce no existe. Se le ha perdido a sí mismo. Eso es claro. Un día Euskategui dirá, ¿qué se hizo Euskategui? Ya no existe. Ha desaparecido para Euskadi. Así que en realidad, de verdad, hasta la mismísima identidad tiene que perderse para sí mismos. Tenemos que volvernos absolutamente diferentes. Yo conozco aquí mismo, entre los hermanos, sé de algunos cuyo nombre no menciono, que hace años y años y años están estudiando aquí conmigo. Yo veo lo mismo. No han cambiado. Tienen su misma conducta, cometen sus mismos errores. Como los cometieron hace 20 años, los cometen hoy. Iguales. No indican, no acusan ningún cambio. No hay nada nuevo en ellos. ¿Cómo son? Como eran hace 20 años. O hace 10, o hace 50. ¿Cambio? Ninguno. Entonces, ¿qué están haciendo esas gentes? ¿Qué hacen aquí? Se están perdiendo el tiempo miserablemente, ¿verdad? Porque el objeto de nuestros estudios es cambiar psicológicamente. Convertidos en seres diferentes. Pero si continuamos siendo lo mismo, Si XX fulano es el mismo que era hace 10 años, pues entonces no ha cambiado ni está haciendo nada. Está perdiendo su tiempo. Entonces es obvio. Les invito a todos ustedes a esta reflexión. ¿Quieren cambiar o no quieren cambiar? Si van haciendo siempre los mismos, entonces ¿qué están haciendo? ¿Con qué objeto están aquí reunidos en la tercera cámara? ¿Para qué? Hay que ser más reflexivo. Una guía a seguir es esta cuestión del sentimiento, del yo. El sentimiento del yo es siempre equivocado, nunca es correcto. Debemos distinguir entre el sentimiento del yo y el sentimiento del ser. El ser es el ser, y la razón de ser del ser es el mismo ser. El sentimiento del ser es siempre correcto. Pero el sentimiento del yo, pues es un sentimiento equivocado, un sentimiento falso. ¿Por qué gozarán los hermanos con sus fotografías? Con las fotografías psicológicas de hace 20, de hace 30, de hace 50 años. ¿Qué les pasa? Cada fotografía es psicológica, esa está acompañada de un sentimiento diferente. Sí, el sentimiento del jovencito de 18 años que se emborracha. El sentimiento del muchachito de 20 que anda con la noviecita o por los caminos de la perversidad, etcétera. ¿Cuál de esos será el correcto? ¿El que teníamos cuando éramos muchachos de 18 años o el que tenemos hoy en día a la edad de 50 o de 60 años? ¿Cuál será el verdadero? Ninguno de esos sentimientos es verdadero. Ninguno de esos es correcto. Todos esos son falsos. Falso es cuando se siente uno un hombre de 18 que tiene el mundo por delante y que las noviecitas le sonríen. Falso es el muchachito aquel de los 20 que cree que por su cara bonita va a dominar al mundo. Falso es el del jovenzuelo aquel de los 25 que anda de ventana en ventana. Todo eso es falso. ¿Cuál de esos sentimientos sería el real? Solo la conciencia nos puede dar un sentimiento real. No olviden ustedes que entre la conciencia y el ser no hay mucho distanciamiento que se diga. Son tres los aspectos de la vida: el ser, el sat en sánscrito, la conciencia, chit, y la felicidad, ananda. Pero la conciencia real del ser, que no está muy distante del ser en sí mismo, se encuentra enfrascada entre toda esa multiplicidad de agregados psíquicos que personifican a nuestros errores y que en nuestro interior cargamos. Solo ya puede darnos un sentimiento correcto. Pero ese sentimiento sería cruel para los demás. Porque los demás están enfrascados en falsos sentimentalismos que nada tienen que ver con el verdadero sentimiento del ser. El sentimiento de la conciencia objetiva real es lo que cuenta, es lo importante. Pero para poder tener nosotros ese sentimiento verdadero de la conciencia real y objetiva, necesitamos antes que todo desintegrar los agregados psíquicos. A medida que vayamos desintegrando los diversos agregados, viva personificación de nuestros defectos, la voz de la conciencia se irá haciendo cada vez más fuerte. El sentimiento del ser, es decir, de la conciencia, irá sintiéndose cada vez más y más en forma intensiva. Y a medida que vayamos sintiendo con la conciencia, nos daremos cuenta de que el falso sentimiento del yo nos conduce al error. Además, esto es sumamente fino, sumamente delicado. Porque en la vida todos nosotros hemos sufrido demasiado. Eso es obvio. También hemos marchado por el camino del error. Eso es patético. y en todos los aspectos de nuestra vida, en cada proceso, en cada instante, hemos sentido aquí en el corazón algo que se llama sentimiento. Ese algo lo hemos siempre considerado como la voz de nuestra conciencia. Lo hemos considerado como el sentimiento de sí, como el sentimiento real al cual hemos obedecido, como el único que puede conducirnos por el camino recto, etc. Mas desgraciadamente hemos estado equivocados, mis queridos hermanos. Como prueba de nuestra equivocación es que más tarde hemos tenido otro sentimiento completamente diferente, totalmente distinto. Y mucho más tarde otro sentimiento más distinto. Entonces, ¿cuál de los tres era el verdadero? Entonces hemos sido víctimas, todos, de un autoengaño. Siempre nos ha guiado a nosotros, o siempre hemos confundido al sentimiento del yo con el sentimiento del ser. Hemos sido víctimas de un autoengaño. Y aquí no puedo hacer excepciones. Hasta yo mismo marché por el camino del error cuando creí que el sentimiento del yo era el sentimiento del ser. No hay excepciones. Todos hemos sido víctimas del autoengaño. Llegar a sentir de verdad, llegar a tener el sentimiento preciso, es algo tremendo. El sentimiento preciso es el de la conciencia superlativa del ser. En todo caso, nosotros debemos marchar por el camino de la aristocracia, de la inteligencia y de la nobleza del espíritu. A medida que avancemos esa senda tan difícil del autoconocimiento y de la autoobservación de sí mismos de momento en momento, iremos también aprendiendo a sentir correctamente, iremos aprendiendo a conocer el sentimiento auténtico de la conciencia superlativa del ser. El ser para nosotros es lo que cuenta. Es lo importante. Y el sentimiento juega gran papel en esta cuestión del ser. Pero muy hondo papel. ¿Cuántas veces creímos que andábamos bien por el camino de la vida, guiados por el sentimiento vivo de una auténtica realidad? Sucedió que entonces andábamos peor que antes. Que nos guiaba un falso sentimiento, el del yo. Hay personas que no son capaces de despegarse del falso sentimiento del yo, jamás. Tienen una serie de fotografías sobre sí mismas que no abandonarían por nada de la vida, ni por todos los tesoros del mundo. Gozan con sus dolores, y renunciar a ellos sería peor que la muerte misma. Las gentes viven quejándose y gozan en las quejas. Y nunca abandonarían sus dolores. Es terrible esto que les estoy diciendo. Doloroso. Pero es la verdad. Por un falso sentimiento del yo podemos perder toda la existencia. Íntegra. Porque sí. Pasan los 20 años y los 30 y los 40 y los 50 y los 60 y llegamos a los 80, si acaso llegamos, porque muchos mueren antes de los 80. Por ese mismo falso concepto, falso sentimiento del yo, para ser más claro. Y ese falso sentimiento que tenemos del yo nos embotella completamente en el ego. Y al fin morimos sin haber dado ni un paso adelante. Por lo común, las gentes, al enfrentarse a la vida, no reciben las experiencias directas en la conciencia. No. Tienen una serie de preconceptos, prejuicios en la mente terribles. Cualquier reto, pues es de inmediato, dijéramos, escudado por algún prejuicio o preconcepto. Todo lo que sucede en la vida llega no directamente a la conciencia, sino a toda esa multiplicidad de prejuicios que tenemos dentro, a toda esa diversidad de sentimientos equivocados y contradictorios, pero nunca la conciencia. Y en consecuencia, pues, permanecemos dormidos toda la vida. Miremos un viejo neurasténico, por ejemplo, de 80 años, rancio, torpe en el pensar, botellado en algún dogma. Tiene un sentimiento de sí mismo totalmente equivocado. Cuando algo le llega, no toca su conciencia. Todo lo que le llega, llega a su mente. Y esta, como está llena de tantos prejuicios, costumbres, hábitos mecánicos, etcétera, pues reacciona de acuerdo con su propio condicionamiento. Reacciona violentamente, cobardemente, etcétera, etcétera, etcétera. ¿Saben ustedes algún anciano de 80 años reaccionando? Ya lo conoce uno. Siempre da las mismas reacciones. ¿Por qué? Porque todo lo que llega a su mente, pues, no toca nunca su conciencia. Llega a su mente y luego de allí, pues, la mente lo interpreta a su modo. La mente juzga todo como le parece, como está acostumbrada a juzgar, como cree que es verdadero. Y el falso sentimiento del yo respalda la forma equivocada del pensar. Total, que quien tiene un falso sentimiento del yo pierde su existencia miserablemente. Que hay que llegar al correcto sentimiento, pero este es el de la conciencia. Nadie podría llegar a tener ese correcto sentimiento si antes no desintegrara los agregados psíquicos. A medida que uno va desintegrando los agregados psíquicos, el correcto sentimiento se va a manifestar. Cuando la desintegración es total, también el sentimiento correcto es total. Pero por lo común el sentimiento correcto de sí mismo está impugna con el sentimiento falso del yo. Es que el sentimiento correcto de la conciencia está más allá de cualquier código de ética, más allá de cualquier código moral establecido por alguna religión, etcétera. Por lo común, los conceptos morales establecidos por las distintas religiones, pues, en el fondo resultan falsos. Como la conciencia humana hoy en día está tan dormida, sucede, pues, que se han inventado distintos sistemas pedagógicos, sociales, éticos, educativos y morales para que nosotros marchemos por el camino recto. Pero nada de eso sirve para nada. Hay una ética propia de la conciencia. Esta resultaría inmoral para los santurrones de las diversas denominaciones religiosas. Existe un libro, que es el de los paramitas, Tíbet Oriental, con una ética que no encajaría jamás dentro de ningún culto, porque es de la conciencia. Y no me estoy pronunciando contra ninguna forma religiosa, únicamente contra ciertas formas o contra ciertos, dijéramos, armazones oxidados dentro de los cuales está embotellada hoy en día la mente y el corazón. Ciertas estructuras caducas y degeneradas, de falsa moral convencional. Contra eso es que me estoy pronunciando. En estos estudios no se trata de seguir o de vivir de acuerdo con ciertas formas petrificadas de moral. Aquí lo que se debe desarrollar es la capacidad de la comprensión. Nosotros necesitamos constantemente enjuiciarnos a sí mismos, con el propósito de saber qué tenemos y qué nos falta. Hay mucho que debemos eliminar y mucho que debemos adquirir si es que queremos marchar por el camino recto. Mas el sentimiento equivocado del yo no permite a muchos avanzar por la difícil senda de la liberación. Siempre se confunde a ese sentimiento equivocado del yo con el sentimiento del ser. Y si no abrimos bien los ojos, como se dice, el sentimiento equivocado del yo puede hacernos fracasar a todos en la presente existencia. El ser es lo que cuenta, pero está muy hondo, muy profundo. Realmente, el ser en sí mismo es la mónada interior. Recordemos a Leibniz y sus famosas mónadas. La mónada en sí misma es lo que podríamos denominar en hebreo Nashemah. Es decir, Atman Buddhi. Atman. ¿Quién es Atman? Es el íntimo, el ser. Sobre eso nos dice algo precisamente dioses atómicos. Antes de que la falsa aurora apareciera sobre la tierra, aquellos que sobrevivieron al huracán y a la tormenta alabaron al íntimo. Y a ellos se les aparecieron los heraldos de la aurora. Neshamah. Es decir, Atman Buddhi es la mónada citada por un Leibniz y su filosofía monádica. Atman, pues el íntimo. Buddhi es el alma espiritual, la conciencia superlativa del ser. Los dos integrados constituyen la mónada. Eso es obvio. La mónada a su vez se ha desdoblado en el alma humana, que es el mana superior de los orientalistas. Esa alma humana en principio es germinal completamente, pero de ella, por desdoblamiento, ha resultado la esencia, que es lo único que los animales intelectuales tienen dentro, encarnado. Esa esencia está enfrascada entre los diversos agregados psíquicos que en nuestro interior llevamos. En hebreo, Neshamah es precisamente Atman. Atman en su parte inefable. Buddhi es Ruach. Y Atman Buddhi se dice Ruach en general. Nefeshi es el alma humana, o alma causal, de donde deriva precisamente la esencia que cada cual tiene en su interior. Esa esencia hay que despertarla, es la parte de conciencia que tenemos dentro. Esa esencia hay que ponerla en actividad. Desgraciadamente está dormida, está metida entre los agregados psíquicos inhumanos que en nuestro interior cargamos. Por desgracia. necesario entender que cuando uno trabaja sobre sí mismo, entra por el camino de la revolución de la conciencia. Aspira algún día a recibir los principios anímicos y espirituales, es decir, a convertirse en templo de la mónada interior. Porque es obvio que una esencia desarrollada, desenvuelta, despierta, se integra, se fusiona completamente con el alma humana en el mundo causal. Mucho más tarde viene lo mejor, el desposorio, la integración de esa alma humana con la mónada. Cuando eso sucede, el maestro se ha autorrealizado totalmente. Así que lo que tenemos, que es la esencia, debe ser trabajada. Debemos empezar por desembotellarla, por desenfrascarla. Es una fracción del alma humana en toda criatura. Y hay que despertarla, porque está dormida entre cada uno de los agregados psíquicos que en nuestro interior llevamos. Esa esencia tiene su propio sentimiento correcto, que es diferente, completamente diferente del falso sentimiento del yo. Esa esencia realmente, con su sentimiento, emana de la verdadera alma causal o alma cósmica. Así el sentimiento que la esencia tiene es el mismo que tiene el alma cósmica, el mismo que existe en el alma espíritu, el mismo que existe en el íntimo o Atman. Cuando uno entra por este camino, descubre que se ha metido por la senda de la revolución de la conciencia. La revolución de la conciencia es tremenda, porque trae de hecho aparejada la revolución intelectual y la revolución física. La revolución de la conciencia provoca una serie de revoluciones intelectuales extraordinarias. Y a su vez, como resultado, aparece la revolución física. En alquimia, por ejemplo, se habla de la reincrudación del cuerpo físico, de la invulnerabilidad y de la mutación. Es obvio que aquel que ha conseguido el despertar total, aquel que ha logrado la iluminación, puede alimentarse con el árbol de la vida. Y de hecho, su cuerpo físico, si así lo quiere, puede volverse invulnerable, mutante. Y eso lo consigue mediante la reincrudación alquimista. Un iluminado sabe muy bien cómo se logra la reincrudación. Así son tres revoluciones en una. La de la conciencia, que trae aparejada la revolución intelectual, y la otra, la revolución física. Los grandes adeptos de la conciencia, esos que lograron verdaderamente el despertar, son iluminados. Muchos de ellos son inmortales. Recordemos nosotros a nada menos que Sanat Kumara, el anciano de los días, el fundador del colegio de iniciados de la Blanca Hermandad. Trajo su cuerpo físico a la Tierra, vino desde Venus. Ese gran maestro, habiendo ya pasado más allá de toda necesidad,

para mostrar a otros el sendero, que eso es lo que hacen precisamente los misioneros gnósticos. Mostrar a otros la senda de la liberación. En el Oriente se habla claramente de dos clases de seres que marchan por este camino. Los primeros los podemos denominar los Sravakas y los Budas Praitekas. Obviamente, ellos son ascetas. Saben que el falso sentimiento del yo lo conduce a uno al fracaso. ¿Me entienden? Se han preocupado por trabajar intensivamente sobre sí mismos. Han hecho sus votos. Algunos de ellos hasta han diluido el ego. Pero no trabajan por los demás. No hacen nada por el prójimo. Estos budas praitekas y sravakas obviamente gozan de cierta iluminación y de cierta felicidad. Mas nunca han llegado en realidad de verdad a ser verdaderos bodhisattvas en el sentido más estricto de la palabra. Hay dos clases de bodhisattvas. Los que tienen al bodhisattva en su interior y los que no lo tienen. ¿Qué se entiende por el bodhisattva? O bodhisito. Sencillamente, el que a base de distintas renunciaciones y de kalpas enteros, manifestándose en los mundos y renunciando a cualquier grado de felicidad, trabajan por la humanidad. Estos tienen los cuerpos existenciales en oro puro, porque eso es el bodhisattva, los cuerpos existenciales superiores del ser y la sabiduría y la experiencia adquirida a través de sucesivas eternidades. El bodhisattva de un Buda es propiamente un bodhisattva debidamente preparado, que puede perfectamente realizar con eficiencia todos los trabajos que el Buda interior le ha confiado. ¿Creen ustedes acaso que el bodhisattva, que en realidad de verdad se ha desarrollado, dijéramos, de acuerdo con las... en el terreno, dijéramos, vivo del bodhisattva, podría acaso llegar a ser, dijéramos, a fracasar en los trabajos que tiene que realizar? Obviamente que no, porque está debidamente preparado. Se entiende por bodhisattva precisamente todas esas experiencias, todos esos conocimientos adquiridos a través de las edades, los vehículos en oro puro, la sabiduría patente del universo. Obviamente el bodhisattva provisto de tal bodhisattva se manifiesta a través de distintos mahamantras. Y a la larga viene a convertirse verdaderamente en un ser omnisciente. La omnisciencia es algo que hay que conseguir, que hay que lograr, que no sé, en modo alguno nos viene de regalo. Es el producto de distintas manifestaciones cósmicas y de incesantes renunciaciones. El bodhisattva que posee pues dentro de sí mismo al bodhisattva, es decir, a todas esas sumas de conocimientos, experiencia y vehículos de oro, etcétera, jamás se dejaría guiar por un falso sentimiento del yo. Pero este falso sentimiento del yo suele refinarse espantosamente. Hay individuos que han logrado muchos refinamientos espirituales y sin embargo aún son víctimas del falso sentimiento del yo. Entender esto es básico en la gran obra. Es fundamental. Todos tenemos derecho a aspirar a la iluminación.

0: tampoco debemos codiciar la iluminación. Antes que codiciarla, debemos nosotros preocuparnos por la desintegración de los agregados psíquicos que en nuestro interior cargamos. Vigilar en forma intensiva ese falso sentimiento del yo. Aniquilarlo, porque puede estancarnos, puede llevarnos al autoengaño, puede hacernos pensar que vamos muy bien, puede hacernos creer que es la voz de la conciencia, cuando en realidad de verdad es la voz del ego. Quiero que entiendan ustedes claramente que un día ustedes tienen que ir fabricando dentro de sí mismos al bodhisitto. Es decir, elaborando esa experiencia, elaborando ese conocimiento que les va dando el trabajo sobre sí mismo. Con tal conocimiento, con tal experiencia, ustedes no fallarán. A medida que ustedes vayan desintegrando los agregados psíquicos que le dan a ustedes el falso sentimiento del yo, irán alimentándose con el pan de la sabiduría, con el pan transubstancial, venido de lo alto. Porque cada vez que uno desintegra un agregado psíquico, libera un porcentaje de conciencia y adquiere, de hecho, una virtud, un conocimiento nuevo, algo extraordinario. A propósito de virtudes, he de decirles que el que no es capaz, por ejemplo, de apreciar las gemas preciosas, tampoco podría saber cuál es el valor de las virtudes. Estas en sí mismo, el valor de estas en sí mismo es precioso. Pero no es posible adquirir virtud alguna si antes no desintegramos el defecto antitético. Por ejemplo, no podríamos adquirir la virtud de la castidad si no desintegramos el defecto de la lujuria. No podríamos adquirir la virtud de la mansedumbre si no eliminamos de sí mismos el defecto del resentimiento. No podríamos adquirir la virtud del altruismo si no eliminamos el defecto del egoísmo. Lo que importa, pues, es que nosotros vayamos comprendiendo la necesidad de eliminar los defectos. Solo así irán naciendo en nosotros las gemas preciosas de las virtudes. En todo caso, el objetivo de esta plática hoy ha sido llamarle la atención sobre el falso sentimiento del yo. Tendrán que ustedes aprender a sentir la conciencia, a tener un correcto sentimiento de la conciencia superlativa del ser. Esa conciencia superlativa emana o deviene originalmente de Atman, el inefable, es decir, del íntimo del ser. Sí, mis queridos hermanos, hasta aquí vamos dejando esta plática. Si alguno de ustedes quiere preguntar algo en relación con el tema, bien puede hacerlo con la más entera libertad.
1: Venerable maestro, ¿qué relación existe entre las sensaciones y el sentimiento?
0: Las sensaciones son. Y las hay positivas y negativas. Toda sensación, por ejemplo, es el resultado de alguna radiación o impresión externa. Por ejemplo, viene a nosotros una sensación de dolor debido a que alguien nos lo produjo, ya sea con la palabra o sencillamente nos dio un trancazo. Entonces tenemos una sensación de dolor. Una sensación de alegría cuando alguien nos trata bien o cuando olemos un perfume delicioso. En todo caso, las sensaciones son sensaciones, pero el sentimiento se lleva en el corazón. Es diferente. Va en el centro emocional. Y nunca se debe confundir al sentimiento auténtico del ser, del Atman, de la mónada, de la esencia, etcétera, del ser en general, sí, con el sentimiento del yo. Cada yo tiene su forma de sentimiento. Y por lo común, esos sentimientos del yo nos llevan al fracaso. ¿Alguna otra pregunta? Todos pueden preguntar, que ninguno quede con dudas. Tiene la palabra, hermano.
1: Venerable maestro, en cada edad o etapa del individuo se manifiestan determinados yoes o característicos.
0: Ciertamente que sí, de acuerdo con la ley de recurrencia. Porque si en la pasada existencia, a los 30 años, tuvimos una bronca en la cantina, el yo de aquella riña permanece en el fondo de, no, de nosotros mismos, aguardando el instante de los 30 años para volver a salir otra vez. Y cuando llegue esa edad, saldrá entonces, irá a buscar una cantina con el propósito de encontrarse con el sujeto aquel con quien riñó. Lo mismo hará aquel. Y al fin se encontrarán ambos en la cantina y volverán a reñir. Esa es la ley del recurrente. Y si a la edad de 25 años tuvimos una aventura amorosa, pues también a esa misma edad, el yo que estaba allí aguardando en el fondo, saldrá a la superficie, controlará el intelecto, controlará el corazón, e irá a buscar a la amada de sus ensueños. Ella hará lo mismo y ambos se reencontrarán para repetir la aventura. Así que el robot humano está programado por la ley de recurrencia. ¿Alguna otra pregunta? En todo caso, el ser, el verdadero ser, no se expresa en el animal intelectual. Vive normalmente en la Vía Láctea, se mueve en la Vía Láctea. Lo que actúa en este mundo es el robot programado por la ley de recurrencia. Hay necesidad de desintegrar el ego y despertar la conciencia para que la mónada, Atma Buda, el Ruach, Elohim, que según Moisés labraba las aguas en el principio del mundo, el Rey Sol, vuelva naturalmente a expresarse dentro de nosotros, venga a la manifestación, ingrese en nuestra humana persona. Solo él puede hacer. Las gentes creen que hacen y no hacen nada. Actúan de acuerdo con la ley de recurrencia. Son máquinas programadas. Y eso es todo.
2: A propósito de lo que dice la ley de recurrencia, leí un periódico en editorial que hace en 1385 sucedió la batalla en Tlatelolco, el señor Tlatelolco con el señor de Azcapotzalco. Y la misma batalla que sucedió en 1958 fue la que sucedió en aquel año.
0: Pues claro, así es. Y siempre se repite todo, de acuerdo con la ley del recurrencia. Eso es verdad. La Segunda Guerra Mundial no fue sino la repetición de la primera, y la tercera no será sino la repetición de la segunda. ¿Alguna otra pregunta?
1: ¿Puede darse, digamos, el sentimiento de creer que uno ha eliminado un defecto, el individuo ha eliminado un defecto, conociendo que eso se encuentre en un receso por la edad o etapa que está viviendo?
0: Sí, puede creerse que se ha eliminado tal o cual defecto psicológico, pero si el sentimiento de ese yo continúa en nosotros, significa que no ha sido eliminado. De manera que esa es una forma que nos permite, esta cuestión o este conocimiento nos permite a nosotros saber si hemos eliminado tal o cual yo. Es un patrón de medida que nos permite descubrir si hemos o no hemos eliminado tal o cual agregado psíquico.
3: Maestro, ¿cómo podemos explicarnos el caso de que Adonai tenga karma? En ese caso, debo considerar un caso de punto.
0: Bueno, Adonai, el hijo de la luz y de la alegría, no tiene, que yo sepa, no tiene karma. Si demoró en haber eliminado algún elemento indeseable, pues eso ya pasó.
3: Tengo entendido que su karma era los recuerdos de antes, de los
0: abuelos. Bueno, pero esa es una conjetura. Tenemos que marchar sobre los hechos. Yo no sé que Adonai tenga karma. Por lo menos no he sido informado sobre eso. Esa es la cruda realidad. Tengo entendido que no tiene karma. Ahora tiene cuerpo físico y vive en Europa. Es un adepto maravilloso. Pertenece al círculo consciente de la humanidad solar que opera sobre los centros superiores del ser. Vive y pasa como un desconocido en Europa, en Francia. ¿Hay alguna otra pregunta? A ver, Arina.
4: Esa pregunta, hay varios interrogativos. Aparte de Sanat Kumara, hay otros de Kumara, pero también quiero comprender si cuando ni todo maestro que tenga a Jacob o a Dios, al padre madre, se anita al Kumara.
0: Pues Kumara se entiende todo individuo resurrecto. cualquier XX fulano, con tal de que resucite, es un Kumara. Obviamente los Kumaras, pues lo mismo que los Pitris, son los que ayudaron pues a crear, digamos, a dar vida pues a la forma física humana que tenemos. Me parecen más interesantes todavía que los Kumaras, los Agnisvatas. Son dioses solares. Son bastante interesantes. Por cierto que los dioses solares que gobernaron, por ejemplo, a la Tierra, a la humanidad de la primera raza, volvieron al Sol. Habían venido del Sol y regresaron al Sol. Y en la futura sexta gran raza raíz, volveremos a tener la visita de los dioses solares. Vendrán del Sol y vivirán entre la humanidad y establecerán la sexta raza raíz sobre la faz de la Tierra. Gobernarán a los pueblos, naciones y lenguas. Son gobernantes. Entre las 12 constelaciones del zodiaco, obviamente, la más importante es la de Leo. El Sol tiene en Leo su trono. Los dioses solares vienen periódicamente a la Tierra cada vez que se inicia una nueva raza. Pero bueno, no nos apartemos tanto hoy, pues, de la cuestión del que hemos planteado. Debemos llevar en mente la necesidad de estudiarnos un poco más a sí mismos y de poner atención en esta cuestión del sentimiento del yo. Y hasta aquí mis palabras. Vamos ahora a celebrar el matrimonio gnóstico con su liturgia.

Samael aún veo, Buda Maitreya de la nueva era Acuaria. Me dirijo a vosotros, hermanos dos. Ha llegado la hora en que debemos dejar de teorizar. Es urgente que vayamos al grano, a los hechos. Mirad en derredor vuestro. Hoy la vida es práctica, hermanos. El tiempo de estar teorizando y especulando ya pasó. En el ocultismo debemos ser prácticos. Es necesario que el ser humano pueda vivir esos mundos internos de los cuales habla tanto la teosofía. Es indispensable que los estudiantes se adiestren en su cuerpo astral. Creo que vosotros no ignoráis el trío aquel de cuerpo, alma y espíritu. Ciertamente, el alma está envuelta en un cuerpo astral. Es un cuerpo maravilloso. Con ese cuerpo podemos entrar y salir del cuerpo físico a voluntad. Podemos visitar los mundos superiores, transportarnos a otros planetas, etc. Así es como nos volvemos prácticos, hermanos. En vez de estar teorizando, es mejor asistir a los templos de Gina, hablar con los maestros cara a cara, verlos, tocarlos, hablar con los Elohim, los Prajapati, poder recibir las enseñanzas directas de labio a oído. Ha llegado la hora, mis caros hermanos, de ser prácticos. La vida ahora marcha sobre rieles y la teoría se está quedando a un lado. Escuelas que no se pongan al día en cuestión práctica, prácticamente quedarán echadas al olvido. ¿Entendéis? Es decir, quedarán rezagadas, son escuelas retardatarias. La vida hoy es práctica 100%.

0: realidad son parte de nuestro propio ser. Así me enseñó él y así está escrito. Son palabras del Cristo Samael. Entonces, cada parte del ser, hermano, el Cristo, el alma femenina, la búdica intuicional, la madre divina en sus 5 impresiones, etcétera, etcétera, etcétera, esos 49 juegos y más partes del ser, cada uno tiene su propia pistisofía, hermanos. Tiene su poder y su sabiduría. Entonces, Jesús el Cristo y el bendito Samael dicen que ellos han traído los misterios gnósticos de la luz para vincular el alma a los sellos y a los lazos de la luz para que practiquen los misterios de la luz y regresen al tesoro de la luz. Repito, hemos venido al mundo a traer los misterios gnósticos de la luz, los sellos y los lazos de la luz para sellar con sellos y lazos de luz el alma, para que pueda practicar los misterios gnósticos de la luz y regrese al tesoro de la luz, allí nomás, a la Eón 13, pues, se imaginan, ¿no? Así pues, de que cada parte del ser, está explicado en la pistisofía, tiene su gnosis, que es la sabiduría de, cada parte del ser. Pongamos de la Virgen, la Madre Divina, del Espíritu Santo, del Cristo. Cada uno tiene su gnosis, del íntimo alma, en el niño Dios. Cada uno tiene su gnosis, su sabiduría propia de esa parte del ser autónoma y autoconsciente. Cada uno tiene su palabra gnóstica, porque ahí dice la palabra de la gnosis. Es el gran aliento de la luz en cada parte del ser, ¿sí? El misterio crístico de cada parte del ser, todo lo que concierne al Cristo en cada parte del ser. Además, cada parte del ser tiene su sello luz, su lazo luz y sus misterios, hermano. Entonces, eso que es la gnosis, que es la palabra de la gnosis, que es el misterio crístico del ser, sus misterios y etcétera, con sus sellos y lazos luz, las tiene cada parte del ser y eso tiene que ser sembrado, repito, sembrado en el fondo de nuestra fracción de alma. Cada parte del ser tiene que recibir la gnosis, la palabra de la gnosis, el aliento divino de cada parte del ser y sus misterios y su palabra gnóstica y su misterio crístico, ¿sí? Sus bautismos, sus sellos. Y por eso tenemos que estudiar pistisofía o si no jamás saldremos de la ignorancia. ¿De qué nos sirve ser lo que seamos en el mundo si no conocemos a Dios? No conocemos al ser. El ser es unidad múltiple perfecta, hermanos, por amor a Dios. De modo que, para mi insignificante fracción de esencia, desde el año que salió la pistisofía hasta la presente, he tenido la voluntad y la determinación y la disponibilidad para estudiar cada año la pistisofía. Y cada año es como que si nunca la hubiera estudiado antes. Es totalmente diferente en octavas superiores. Y por eso hablo con conocimiento de causa, por experiencia propia, y que gracias a Dios fue educado gnósticamente por el Cristo Samael para estudiar y enseñar la pistisofía, el poder sabiduría. Ahora bien, hermanos, en el amanecer de la vida, pongan atención, abran su entendimiento divino. En el amanecer de la vida de cada uno de nos, ese Adán Eva, el Adán Cadmón perfecto, la Eva primigenia divina, una humanidad solar, sin ego, sin yoes, sin lujuria, pues todas las partes del ser estaban encarnadas en el alma. Era feliz, porque la sabiduría, como dice el maestro Samuel en una conferencia, se convierte en amor y el amor en felicidad, hermanos. De modo que el ser, el Padre de todas las luces, el primer misterio de la Trinidad, el Padre de todas las luces, el primer misterio de la Trinidad, todas las luces son todas las partes del ser autónomas y autoconscientes. Él, a través de todas las partes del ser o de todas las luces, emana de sí mismo y de todas las partes del ser una virtud, un poder, una fuerza, una joya preciosa que deposita en el alma humana. Entonces todas las partes del ser dieron su euridmia, dieron su poder, su gnosis, su palabra, su sabiduría, sus misterios y sus sellos al alma humana. Y esa alma, con eso se formó el alma humana. El alma humana es un conjunto de todos los poderes, de todas las fuerzas, de todas las partes del ser. Cuando nosotros, hermanos, nos salimos del Edén, nos pusimos a fornicar, a adulterar, y luego con la ira, el odio, los celos, y formamos los siete capitales, y luego desarrollamos las antites, y a Mara, y a todos los tenebrosos, y a las tres furias, y todas esas aberraciones que cargamos en la luna negra por dentro. A medida que fueron desarrollándose esas entidades y naciendo, ellos fueron capturando, aprisionando, tragándose esos poderes, esas fuerzas, esas virtudes de cada una de las partes del ser que donó para formar el alma humana. Lo importante en este tema es que comprendamos cómo se creó el alma humana, hermanos. ¿Cómo es nuestra alma? ¿De dónde salió? ¿Cuál es el origen de nuestra esencia divina? ¿Cuál es el origen de nuestra pistisofía? ¿Cuál es el origen de nuestra conciencia y de nuestra perla seminal? Ese origen, hermanos, del alma es el poder de la gnosis, la palabra de la gnosis, el misterio crístico de la gnosis y todos los misterios y sellos luz y lazos luz de cada parte del ser. Así se formó nuestra alma humana. La Madre Divina en cada impresión de luz depositó 5 impresiones, 5 poderes en el alma, hermano. La Trinidad depositó su triple poder en el alma. Los 12 salvadores dieron sus poderes y sus fuerzas al alma. Los 24 invisibles dieron de sí el poder de los 24 invisibles, su gnosis, su apología, los dioses de los elementos, los 5 árboles de la ley, todas las partes del ser dieron su euridmia y así se creó el alma humana en el amanecer de la vida. Luego se vistió de cuerpo y con el tiempo se puso a fornicar, a adulterar y vino la caída. Ahora, todas las partes del ser que dieron su luz y su amor y su gnosis sufren terriblemente porque están prisioneras esas partes de su ser por la culpa nuestra. Están prisioneras, esclavizadas, en condición egoica terrible. En el Tíbet llaman Ahankrita Bhava, condición egoica de la conciencia. Repito, Ahankrita Bhava, condición egoica de la conciencia. Entonces, la condición egoica de la conciencia es que la conciencia, la luz, la gnosis, el poder, la sabiduría crística, está en manos del ego animal pluralizado. Y son 10.000 demonios, me decía el Cristo Samael, mínimo que cargamos cada uno dentro. Imagínese. Y si no trabajamos en la práctica de la meditación y en la transmutación para aniquilarlos, ¿cuándo vamos a morir? En sí mismos. Obviamente, pues, de que cada vez, lo dice en Pistisofía el patriarca Samael, que el alma humana realiza los pasos de la meditación para la aniquilación del ego y desintegra el ego en la fragua de Vulcano con la sacerdotisa, el sacerdote o una hermana soltera o un hermano soltero. y se libera una fracción de poder, sabiduría, de pistisofía, con gnosis, con apología gnóstica, con misterios gnósticos, y con esa virtud es como una piedra de un diamante, como una esmeralda, como un zafiro azul, como un cuarzo puro, como un cristal de cualquier piedra preciosa, bellísima. Se van liberando esas piedras que contienen todos esos misterios, esos poderes. Entonces, todas las partes del ser se sienten felices, como una familia que siente que salió alguien de la familia de la cárcel. Pero en especial, la felicidad más grande es para la parte del ser que tenía prisionera ese poder, esa virtud, que ella donó a Pistisofía para deformar su alma. Es decir, supongamos, el Cristo es amor, el íntimo, el niño Dios, el sagrado corazón es amor. El segundo logos es amor. Pero el contraamor, ¿qué es? Es la fornicación inmunda, es la masturbación, son los vicios infrasexuales de Lilina Gemá, la psiquis subhumana, perversa, de los 49 niveles inferiores que cargamos dentro. Entonces, cuando esa parte del ser es liberada, emancipada, porque se elimina un yo de la lujuria, porque el sacerdote trabaja en la fragua de Vulcano y le pide al Cristo que le queme todos los cruces uno por uno de los que ha tenido con mujeres en la vida, en esta existencia, y se aniquila a él fornicando y a la mujer que fornicó dentro de él, y limpia su centro sexual de la lujuria de la vieja, de la mujer dentro de él. Así purifica su altar del amor. Entonces el amor se libera, una fracción de amor se libera y el Cristo se llena de felicidad y gozo. La Madre Divina está contenta, la princesa Kundalini, que diríamos el Espíritu Santo, y todas las partes del ser se regocijan. Si alguien aniquila la mentira, un yo de la mentira, entonces la verdad, que es el Padre de todas las luces, siente alegría y decreta mandatos para que nosotros podamos emanciparnos de nuestra condición egoica, hermanos. Esta es la verdadera gnosis del Cristo Samael, hermanos, ¿sí? Todo lo que no sea dentro de los parámetros solares de la pistisofía develada del Cristo Samael y de su evangelio está fuera de contexto, hermanos, por amor a Dios. Yo los convoco, los invoco, los exhorto a su conciencia, a su ser, a que comiencen a estudiar la pistisofía. Ahora, el que comience a estudiar pistisofía y a practicar la meditación para la aniquilación del ego, que el patriarca estableció en el monasterio, 90 meditaciones al mes, en los 3 meses del curso, eran 3 meses de curso. Y si alguien faltaba a una meditación, no se le entregaba credencial de misionero, porque él quería que todos los misioneros se aprendieran de memoria los pasos de la meditación para que lo aplicaran con sus discípulos, para que lo llevaran a sus instituciones, para que muriera el pueblo en sí mismo. Y por eso en el Congreso dijo, yo no quiero una cosecha de Hans Musen. Todo el mundo estaba vivo, vivo con el ego, bien vivo, todos. Así me decía él, yo sentado al lado de él, me decía, mira, puras máquinas, hermano. Así pues, de que los invito de corazón a que trabajemos todos unidos en una sola fuerza, como guerreros del Cristo Samael y de la Logia Blanca y de la Orden Sacerdotal de Sorocotora, practicando autonosis para hablar conscientemente de lo que verdaderamente es la sabiduría gnóstica. La palabra de la gnosis se encarna en su garganta seminizada, en su cerebro seminizado, en su corazón seminizado, hermano, para que los frutos puros de esos sentimientos de la divinidad interior prediquen los misterios gnósticos de la luz a través de su verbo, hermanos y hermanas que me escuchan. Ahora bien, comprendido cuál es el origen de nuestra alma o pistisofía y cómo está condicionada en condición egoica, y cuando se libera ¿Cómo hay felicidad en las partes del ser y en la parte del ser y en la misma alma? Va llenándose de luz, va llenándose cada vez de una luz, de otra luz y de otra luz y de más conciencia, porque luz es igual a conciencia. Y conciencia es luz, luz del ser. Entonces, comprendidos estos puntos, hermanos, en la Pistisofía, repito, el gran Kabir y el bendito maestro hablan de los sellos y los lazos luz, que debemos pues sembrar en nuestra alma. La gente puede leerse toda la vida la Pistisofía, pero tener las claves cómo aplicar los misterios de la Pistisofía, eso sí es casi imposible, hermanos, si no se ha sido educado para enseñar los misterios de Pistisofía. Mi alma, con humildad y con todo respeto al Cristo Samael y a la conciencia colectiva humana, les digo que fui educado por un cosmocrator, por el Cristo Redentor de Acuario, en la Divina Gnosis, y que lo que él sembró en mi fracción de alma y en todo mi ser, palpita, resplandece, ha sido sembrado en la luz de la alquimia con muerte del ego y servicio a la humanidad, y florece en los labios fecundos para compartirlo con mis semejantes, con infinito amor y por gratitud al bendito Samael. Porque gracias al bendito Samael, hermanos de la tierra, aprendí a comer con el ritual del Pancatagua, aprendí a respirar, aprendí a amar, aprendí a transmutar, aprendí los pasos de la meditación de la muerte del yo, y etcétera, etcétera. Aprendí cómo vincularme con cada una de las partes del ser a través de sus misterios. Entonces, por la radio solamente podemos hablar de esto. Pero cuando encontramos matrimonios idóneos que verdaderamente aman al Cristo Samael en la práctica de autonosis, nosotros podemos orientarlos si ellos quieren. Entonces les entregamos las claves de los secretos de la orden y de los misterios gnósticos de la luz, que no están escritos, porque pertenecen a la orden. Así pues, de que la Santísima Trinidad, el Padre de todas las luces, el Cristo, el segundo Logos, el Fénix de fuego, esa ave de puro fuego gigantesca, ¿sí? Extraordinaria. Y el cisne Calahansa, la blanca paloma del Espíritu Santo, el colibrí azteca y maya de la cultura maya, llamado en ese idioma nahua, Huitzilxihuil, o sea, colibrí de fuego. Así representaban ellos al Espíritu Santo. Otra parte le dicen chuparrosa, chupamirto. Esas aves representan a la divinidad del tercer logos, el dador de vida. Entonces, los invito a que cierren sus ojos. Vamos a hacer la práctica. Vean el sol que nos alumbra en su corazón, hermanos. Un sol gigantesco que cubre toda nuestra mente, nuestro cuerpo, todo nuestro ser, con su luz blanca extraordinaria. Y ahí colocamos nuestra esencia, ahí enfocamos nuestra fracción de alma. En ese sol del Padre. Existe el sol del Hijo, el sol del Espíritu Santo, el sol de la Madre. En ese sol divino de nuestro Padre, el Padre de todas las luces. Vamos a dirigirnos con la palabra, ya sea con el verbo sonoro o con el verbo silenciado de la conciencia. No estoy hablando de la mente, de la conciencia. El verbo silenciado de la conciencia. Y decimos así: oh Padre de todas las luces, Padre de todas las partes del ser, oh Meteol, Padre Osiris, padre Brahma, padre Tonatiu Azteca, padre Tum, que te procreas a ti mismo, que tu mandato deposite en mi sufrida fracción de alma, te lo suplico, te lo imploro humildemente por tu misericordia, un sello de oro luz como tu sol. Y vemos que del sol sale una esfera de luz que va llegando desde el sol, en el espacio del ser, allá arriba en los cielos infinitos, donde se encuentra y penetra en nuestra alma. Esa esfera de luz está conectada por un hilo de luz. Ese es el lazo de luz, hermano, de que habla el bendito Samael y el bendito Jesús el Cristo. Padre de toda paternidad, luz de las luces, te suplico humildemente que a través de este sello luz, de esta esfera conscientiva de luz, que depositas en el fondo de mi pistisofía, de mi conciencia, de mi esencia, de mi alma, de mi perla seminal, me concedas la gracia de depositar el misterio gnóstico de tu ser, para que pueda autorrealizarlo mediante las prácticas de los tres factores. Que el misterio gnóstico de tu ser, Padre Tum, resplandezca glorioso en mi alma y que germine, se desarrolle, crezca, dé sus frutos a los cielos infinitos de todo mi ser. Te suplico, Señor, que deposites en esta esfera de luz, en este sello de luz, la gnosis de tu ser, Padre, tu gnosis, tu sagrada gnosis, Padre, tu sabiduría infinita, para que mi alma, con esa semilla de la luz que depositas en mi alma, pueda desarrollarse, fructificarse. Mi pistisofía, al entrar en contacto con el estudio de la Biblia Pistisofía develada por el Cristo Samael. Humildemente, Señor, te suplico que el poder del Cristo, tu Hijo, tu poder sabiduría, sea depositado como una semilla en el fondo de mi alma para que se desarrolle, fructifique y dé sus frutos en los cielos infinitos del ser, a través de la práctica de los tres factores de autonosis verdadera, radical. Te imploro, Señor, que el misterio crístico de tu ser sea revelado a mi conciencia y que pueda comprender esos misterios. Oh luz de luces, Padre Tum, Padre Tonatiu, Padre Osiris, humildemente te imploro, deposita la palabra de la gnosis, el aliento divino de tu ser como una semilla de luz para que germine, se desarrolle, fructifique en los cielos infinitos de las diferentes partes de mi ser y en mi propia alma. Te imploro, Señor, deposita la semilla de los misterios gnósticos de la luz para que vaya desarrollándose, perfeccionándose y pueda comprender, pues, el gran misterio de tu ser. Ometeol, decimos en México, en lengua, idioma azteca. Traducido puede ser amén. Visualizamos ahora el sol del Cristo, el segundo logos. Ese sol crístico que ilumina nuestra alma. Podemos verlo, pues, resplandeciente y visualizar dentro de ese sol al Sagrado Corazón. Al Sagrado Corazón. Una imagen del Sagrado Corazón fundida con el corazón de nuestra alma, hermano. ¡Qué belleza! Fundir al Sagrado Corazón con nuestra alma. Un sol donde resplandezca una imagen gigantesca del Sagrado Corazón que se funde con nuestro corazón. Y con el verbo silenciado o con la palabra sonora, decimos así: Cristo ígneo, Cristo en conciencia, vida potente por lo que todo avanza, humildemente, mi santo integral, que tu amor misericordioso, te imploro, deposite la semilla, el iliaster, el germen de la luz como un sello de luz de tu ser en el fondo de mi alma, para que así pueda, por mandato del primer misterio, mi Padre, a través de ti, lograr la autorrealización íntima de mi ser. Te suplico, oh Cristo bendito, oh Fénix de fuego, desciende esa semilla de luz, adherida, pegada a un lazo de luz, a un rayo de luz que esté permanente unida a mi alma. Y por ella, y por ese lazo de luz, descienda tu sabiduría crística a través de todas las partes de tu ser. Que esa sabiduría crística de todas las partes de tu ser, a través de los 12 salvadores, de los 12 redentores, vengan a mi alma y salven mi alma, me apoyen para salvar mi alma y liberarla de la condición egoica en que me encuentro. Pido perdón infinitos y misericordia, la que no tuve por mi transgresión. Oh bendito Cristo que eres amor, desciende pues el amor de tu sabiduría, el amor de tu gnosis en mi alma, la palabra de la gnosis en mi alma, los misterios gnósticos de tu ser Cristo en mi alma, para que nazcan, se desarrollen y se perfeccionen a medida que practiquen los misterios gnósticos de la luz. Los tres misterios: nacer, morir y sacrificarme por la humanidad. Humildemente, te suplico, tú que eres el amor, Cristo bendito, el santo integral, el que integras en mi alma todas las partes de tu ser y tu ser mismo, y me permites, mediante el trabajo fecundo y la disponibilidad al ser, integrarme con las diferentes partes del ser. Concededme esa gracia, Señor. Dame la fortaleza y la fuerza para no fornicar más, para no eyacular más, para no sentir orgasmos ni espasmos, ni adulterar más. Ayúdame a conservar el asiosejari, la fuerza, el semen, la simiente. Tú que eres el amor, ayúdame a renunciar al contramor, a Lilina Gemá, a la inmunda fornicación, a la inmunda eyaculación. Hazme fuerte con tu fuerza del amor, bendito Dios, que me diste la vida. Que tu fuego creador tenga mi conciencia. Que la belleza, que la justicia del amor reine en mi corazón de mi alma causal. Que el poder de tu amor sea glorioso, ese poder suprasexual, para que aprenda a respetar el altar del amor, a purificarlo y a refinarlo para la gloria de mi ser. Concededme, tú que eres el amor, Fénix de fuego, Cristo bendito, que la belleza del amor, la piedad del amor, la misericordia del amor y todas las virtudes del amor sean sembradas esas semillas en este momento a través de tu lazo luz, de allá desde el mundo del Logos desciendan al mundo causal de mi alma. Mi alma tiene su centro de gravedad en el mundo causal y al sagrado que el Cristo me enseñó y está en la doctrina secreta de Anagua. He abierto las puertas de mi alma, mi ser, mi Cristo, para que siembres todas las semillas del amor y se desarrollen y perfeccionen a través de tu fuerza y tu poder, permitiéndome practicar el misterio suprasexual, el misterio de la aniquilación del ego y el misterio del amor a la humanidad, que hasta ahora he comprendido a mi limitado nivel de entender. Ometeol, amén.
1: Amén.
0: Vemos pues ahora un cisne blanco, hermano, dentro de un sol blanco. O vean un cisne rosado, hermano. Un cisne rosado, hermano. Una blanca paloma en un sol frente a nosotros, como el sol que nos alumbra. Allá una paloma de luz blanca como el sol, un cisne, un colibrí, arcoíris, bellísimo. Un ganso blanco. El cisne Calajansa. O dentro de ese sol veamos un cisne rosado. Dentro de un lago lleno de lotos. Rosados, azules, morados, verdes, amarillos, lleno de mariposas y de luz de arco iris. El mundo de la suprema felicidad es el mundo del Espíritu Santo, el dador de vida, el Padre, creador, dador de vida. Ese mundo se llama Azilut. Ese mundo tiene como fondo la luz rosada del amor. Ahí vemos dos cisnes, pues, hermosos, rosados, hermanos. Vean, dos cisnes rosados, sí existen. He visto los cisnes rosados en los mundos internos. Hermosos, dos cisnes rosados, dos cisnes blancos, entre las aguas de la vida, llena de flores, mariposas de colores, luz de arco iris. El cisne Calajansa. Y la cisna, la princesa Devi Kundalini Shakti. Ellos juntan sus picos, cruzan sus cuellos, danzan la danza del amor. Y su fuego desciende, pues, cuando el hombre y la mujer se unen en el magisterio del fuego. Los tres alientos, los tres fuegos, los tres alientos, el fuego del Cristo, el fuego de la Madre Eros, el fuego del Espíritu Santo, descienden los tres alientos, dice el Cristo Samael, al altar del amor. Y nos dan la fuerza para inhalar, para absorber como una aspiradora la energía creadora y llevarla al triveni, a la base del coxis, y ascenderla por el cable de alta tensión del caduceo de Mercurio hasta la malla nerviosa ganglionar del cerebro, y seminizarlo con esa luz, y pasar y seminizar la garganta, y seminizar el corazón, y cantar los dharanis, los mantras sagrados, para que penetre esa energía, no solo del corazón físico, sino al corazón vital, astral, mental, y al alma, y del alma se le entregue al sagrado corazón, hermano. Ese es el misterio de la pareja divina. Ellos sí descienden, si no fuera por ellos, no podríamos transmutar, hermano. Esos son los tres alientos que nos dan la fuerza para transmutar, hermanos, por amor a Dios. Tomen conciencia de lo que hay que hacer. Así pues, de que el cisne Calajansa y la cisna divina, la divina madre Kundalini, son la pareja divina. Esa pareja divina es el primer caos de la creación. De ella devienen todas las partes del ser. Todas las partes del ser nacen del que fecunda el vientre, el útero divino de la madre divina. Y ahí nacen los 12 salvadores, los 24 invisibles. Nace el Cristo, nacen los señores de la ley, nacen los 7 ángeles del Apocalipsis. Nace Morfeo, la doncella de los recuerdos, el señor del tiempo, Mitratón, Sandalfón, el policía del karma, el Anubis interior, toda esa pleyada de ángeles interiores, nacen hermanos de la pareja divina. Rindamos culto pues a la pareja divina, para que ella nos asista en el magisterio del fuego, hermanos. Así pues, que ahora con el verbo silenciado y el verbo sonoro, después de tomar un poco reflexivamente de conciencia de los valores espirituales de esa pareja divina que está en nuestro interior, le pedimos así: oh cisne Kalahansa, oh mi madre princesa divina Kundalini Shakti, te pido perdón infinitos por todos mis pecados y transgresiones, y te suplico humildemente intercede ante tu divino esposo, el tercer Logos, el Espíritu Santo, el cisne, la paloma divina. Intercede, señora mía, por misericordia, para que él siembre en mi afligida fracción de alma, en mi pequeña fracción de pistisofía no condicionada, las simientes de la luz, de su gnosis luz, de su misterio crístico de la luz, de su palabra, de su verbo gnóstico de la luz, de su aliento, de sus misterios, de sus bautismos, de sus ungimientos, para que esas semillas de esos sellos luz germinen y se desarrollen y se perfeccionen a medida que vaya trabajando en los tres misterios de la revolución de la conciencia. Lo pido humildemente con todas las fuerzas de mi alma y mi corazón. Te pido perdón, Sacratísimo Espíritu Santo, por haber pecado contra ti. Yo sé que el Cristo Samael me dice que todo pecado será perdonado, menos los pecados contra el Espíritu Santo. Los tengo que pagar con dolor. Puedo aniquilar el yo de la lujuria, el yo de la masturbación, de la infrasexualidad, del adulterio. Todos los yoes se puede reducir. Su triple poder, su causa en sus tres furias, su personalidad, sus sellos negros, sus lazos negros. Todo lo puedo destruir, quemar y desintegrar. Pero con eso no pago el karma del delito de haber fornicado y haber adulterado, haberme masturbado. Tenemos que pagar con dolor. Y el dolor, pues, pueden ser enfermedades, crisis, situaciones que se viven en la vida. Así pues, que todos los pecados son perdonados menos unos: el pecado contra el Espíritu Santo. Por eso, el misterio develado públicamente por el Cristo Samael, por primera vez en la Tierra, por primera vez en la historia de este planeta, públicamente, el de la transustanciación, de la transmutación de las energías creadoras en conciencia, en luz, en amor, en poder, en fuerzas, en virtudes, en gracias. Esa gracia, que se haga una verdad en nuestra conciencia, hermano. Que ese poder divino me emancipe mi alma de la oscuridad a la luz. Humildemente, pues, agradezco de todo corazón al Santo Tres, al Triamachicano, a la Ley del Tres, por recibir su simiente, sus sellos, sus lazos luz, para heredar los misterios gnósticos de la luz. El Santo Tres es el que tiene el don de crear, lo dice el maestro Samael en Pistisofía, hermanos y hermanas del alma. Ese poder de crear lo tiene el hombre, la fuerza positiva, la mujer, la fuerza negativa, y el amor de la Trinidad, el amor de la Madre Divina, del Cisne, del Espíritu Santo y del Cristo. Porque ellos son amor, ese es el verdadero amor. El alma no viene a amar a una mujer o una mujer a un hombre hasta que la fuerza del amor de esa Trinidad entre en ella, hermano. Eso tiene que quedar muy claro. ¿De a dónde nace ese amor de un momento? ¿No? Ellas penetran en el alma, ese triamachicano, esa ley del tres, y ella se llena, se embriaga de esa felicidad de un amor por la pareja. ¿No dice el maestro que comienza con un destello de simpatía, se sustancializa con la fuerza del cariño y se sintetiza con la adoración y termina con la transmutación suprasexual? Ahora bien, hermanos, Esas tres fuerzas del hombre, la mujer y el amor, de la divinidad interior en sus almas, enamoradas, que es el amor de la divinidad, hermanos, en el alma, por favor, forman el santo tres.

0: realismo físico, psicológico del intercambio magnético de las más selectas energías creadoras del hombre, la mujer y su ser, se puede lograr pues la transmutación de la libido sexual en el andrógeno divino, hermanos. Ese intercambio eléctrico, el cuerpo se reduce a órganos y los órganos a células y las células a moléculas y las moléculas a átomos y los átomos son tríos de materia, energía y conciencia y vibra este universo como vibra el sistema solar y la galaxia, este microcosmos. Irradia con los besos, con las caricias. Cuando el linga generador penetra en el yoni receptor, se produce la gran exaltación divina. Entonces el triamachicano toma forma, la ley del tres en la pareja divina. Los goces del amor son para respetar el altar de Dios, porque ese es el altar de Dios. Para nosotros los gnósticos, el sexo es sagrado. El sexo no es una cancha de deportes, de instintos animales y bestiales, como los hace la gente que camina sobre la superficie terrestre. Nosotros no somos bestias, ni nos reproducimos como las bestias, ni nos juntamos como los chivos, los cerdos, los perros, los gatos, los burros. La suprasexual es para hombres y mujeres, en el sentido más auténtico de la palabra, que aman a Dios. En ese intercambio eléctrico magnético de las más selectas energías divinas en el hombre y la mujer, puede apelar el hombre y a la mujer a esas tres fuerzas del triamachicano en ellos para pedir la muerte de un defecto debidamente comprendido en los pasos de la meditación, en el devenir de la vida y en el día. Entonces el hombre tomará el defecto de la mujer como propio y pedirá por la aniquilación de este. Y la mujer pedirá, tomará el defecto del hombre como propio y pedirá por la aniquilación de este. Así irán muriendo las parejas divinas. Esto está escrito aquí en Pistisofía. Me sustento no más en las palabras del Cristo Samael. Esta gnosis es de Samael. No me he visto con las plumas sagradas del fénix de fuego de Samael. No, señor. No significo nada. Soy un mediador del Cristo Samael para enseñar su doctrina como la he vivido y la he practicado. Y eso es todo, hermano. Entonces, los invito pues a que por este medio de la radio sigamos intercambiando el conocimiento gnóstico, que desde el podium de mi conciencia me dirijo a la conciencia y al ser de todos ustedes con infinito amor, con infinito respeto y con la más sana intención de compartir esta sabiduría tan sublime. Eso es todo, hermanos. Paz inverencial. Si alguien tiene alguna pregunta, puede hacerla. Si alguien quiere enunciar su sentir sobre la práctica, puede hacerlo. Si alguien quiere hacer una pregunta malintencionada y malévola, no pasará al aire. Adelante, pues.
1: Muchas gracias, hermano. Hermano Bat, la primera pregunta es acerca de, bueno, es una consulta y dice, ¿nos podría explicar qué es la ley del 3 y del 7?
0: La ley del 3 es la ley del santo triamachicano, de las tres fuerzas primarias de la naturaleza en el cosmos y en el microcosmo hombre y mujer, como hoy la hemos explicado. En otra conferencia y haremos una práctica sobre la ley del 7. El patriarca Samael en sus conferencias y en libros habla que el 3 crea y el 7 organiza. El 7 organiza los 7 días de la semana, los 7 beores, los 7 ángeles del Apocalipsis dentro del microcosmos y en los dioses santos. Entonces, se necesita pues que las diferentes partes del ser que forman la ley del siete, los siete ángeles, Michael, Gabriel, Rafael.

0: Rafael, Anael, Samael y Sachariel depositen pues también sus sellos, sus lazos luz en el alma para que ésta reciba el poder de los siete. Y dentro de esos siete están los cinco auxiliares de la Madre Divina y eso lo haremos en otra conferencia. Pues. Otra pregunta.
1: Gracias, hermano Abad. ¿Cómo se manifiesta la ley del 3, hermano, en nuestro interior? Es la siguiente consulta. Muchas gracias.
0: Bueno, la ley del 3 en nuestro interior se manifiesta cuando nosotros invocamos esos poderes luz para que deposite los sellos luz y los lazos luz y sus simientes luces en nuestra alma. Entonces, comienza a manifestarse en la práctica de transmutación sin eyaculación seminal. Comienza a manifestarse la triada cuando comenzamos a aniquilar el ego y cuando hacemos la meditación de los pasos de la meditación para la muerte del ego que hemos enviado por WhatsApp a cientos de instituciones del mundo y hermanos del mundo. Y que esa meditación para la muerte del yo la pueden descargar en la página de la Iglesia Gnóstica del Cristo Samael, @hotmail.com, en la radio nuestra de la Iglesia Gnóstica del Cristo Samael, que aquí a cargo del hermano Jesús y Saraí. Y pues así practicamos los tres misterios cuando comenzamos a practicar autonosis. Otra pregunta.
1: Gracias, hermano. Invitamos a todos los hermanos a realizar sus preguntas también a través del Facebook Saraí Sandoval. Es un Facebook, como lo mencionaba nuestro hermano Abad, que se está compartiendo hermosas prácticas. Se están compartiendo también por ese medio el libro de las tres didácticas y se va a estar compartiendo mucha más información. Por favor, suscríbanse, envíen mensaje por ahí a Saraí Sandoval para aceptarlos en este Face para que seamos parte de esta comunidad gnóstica en la cual se estarán compartiendo muchas cosas. Estamos ahorita en... Hace un momento compartimos por ahí el link, compartimos la imagen. Es Saraí Sandoval a través de Facebook para que nos agreguen, por favor, y estar compartiendo. En estos momentos abrimos el espacio para todas sus preguntas, también a través del Facebook estamos conectados en estos momentos para que realicen sus consultas y también estamos conectados al grupo que tenemos para que realicen todas sus consultas. La siguiente pregunta, hermano, nos dice el Cristo Samael en el libro de Mensaje de Navidad, que cada una de las tres fuerzas se manifiestan solamente en un principio, el positivo, el negativo y el neutro. Que es muy interesante ver estas tres fuerzas en acción. Ellas se separan, se alejan y luego se reencuentran para formar nuevas trinidades diferentes que originan nuevos mundos, nuevas creaciones cósmicas. Así, hermano, en nuestro interior nosotros podemos apelar a esas tres fuerzas para hacer esa creación en nuestra alma del hombre solar.
0: Obviamente que sí. La misma disertación del maestro que tú has enunciado, pues contiene exactamente la respuesta. No le puedo añadir absolutamente nada más. Así es, hermana. Otra pregunta.
1: Gracias, hermano Abad. Recordemos que este nombre de Facebook, Saraí Sandoval, es dicho de esta manera porque no nos permiten poner el nombre de Radio Q o de Iglesia Gnóstica, pero dentro de ese Facebook está el grupo de Iglesia Gnóstica del Cristo Samael. Recordemos suscribirse a este grupo donde está muy interesante, muy hermoso todo lo que se está compartiendo y estaremos compartiendo lo que nuestro hermano Abad nos hace llegar con toda esta hermosura de estos temas que nos está el día de hoy enunciando. Y ya se encuentra disponible el libro de las tres didácticas editado nuevamente con unas imágenes preciosas. De verdad, los invito a suscribirse. La siguiente consulta, hermano, es acerca de las tres fuerzas. ¿Cómo gobiernan las tres fuerzas? Dice el Cristo Samael en el libro Mensaje de Navidad que las tres fuerzas divididas en los mundos de un segundo orden crean y fabrican nuevos mundos, mundos de un tercer orden al juntarse en cada uno de ellos. Nos dice el Cristo Samael que tomemos uno de estos mundos, del tercer orden creado y fabricado, por las tres fuerzas que ya actúan semimecánicamente, dejan de depender de la voluntad del absoluto y pasan a depender de las tres leyes mecánicas. Estos mundos fueron creados por las fuerzas y, habiendo sido creados, manifiestan tres nuevas fuerzas propias. Así tendremos que las tres fuerzas que actúan en los mundos del tercer orden se derivan en seis en total. En este diagrama se designa el tercer orden del número 3 más 3 son 6. Y así, hermano, el rayo de la creación, de la ley del 3, se va expresando, creando así el mundo, pues, el número 1, el absoluto, luego después todos los mundos, luego después los soles, luego el sol, y luego todos los planetas, la tierra y el infierno. Hermano, ¿nos podría explicar acerca de estas creaciones y cómo van descendiendo en ese mundo de las leyes hasta llegar a
0: Bueno,
1: ese
0: eso
1: mundo
0: que
1: del
0: tú has
1: infierno?
0: enunciado, que dice el maestro Samael, es tal como lo enuncias. Después de que se dividen de 3, en 6, en 12, en 24, en 48 leyes para formar el cuerpo tridimensional euclidiano, en la criatura humana, en las plantas, en los animales, en los minerales, en los planetas, en los soles, en los sistemas solares, en las galaxias. Así funciona la ley del 3D, doblándose como microcosmos de diferentes especies en los mesocosmos planetarios. Y eso es todo. Otra pregunta.
1: Gracias, hermano. Como menciona en la en su respuesta, que vivimos en este mundo celular de 48 leyes, quiere decir, hermano, que estamos, pues sí, desprendidos cada vez, cuando nos vamos desdoblando de aquel mundo infinito, cada vez vamos en una ley con más leyes, o sea, 48, y luego más este mundo más denso.
0: Sí, a medida que se peca, pues se hacen leyes más densas, ¿no, hermana? Y eso es lamentable. Entonces, por favor, hágame preguntas sobre el tema. Invito a la concurrencia, me hagan preguntas sobre el tema.
1: Claro que sí, hermano. Hermano, ¿cómo podríamos invocar a esas tres leyes en nuestro corazón y en nuestro interior para que se plasmen continuamente en nuestro diario vivir? ¿Qué
0: Bueno,
1: sería lo
0: todos los días
1: correcto?
0: tenemos que hacer la oración que hicimos, invocar al Padre, al Hijo y al Espíritu Santo con su sello, su lazo luz, y encomendarnos a Él, a ese sol, que entre en nuestra alma, nos guíe, nos asista, nos proteja y que nos permita estar en estado de alerta, practicar la meditación de la muerte del yo, el autorrecuerdo, transmutar, estudiar libros, compartir la enseñanza con la humanidad. Así de sencillito, hermano. Otra pregunta.
1: Muchas gracias, hermano. Nuestra hermana Reina, la cual envió un gran saludo, está cargando el chat. Dice, saludos al hermano Bat y mi infinito agradecimiento desde el alma por su trabajo que realiza con tanto amor y que tanto ha ayudado a mi alma afligida.
0: Bueno, un abrazo, hermana, de corazón, lo retornamos. Que el amor de Cristo, Samael, reine en tu ser siempre.
1: Araceli dice, saludos, esta práctica, me voy a acercar más, perdón. Dice, saludos, esta práctica, que se hagan los lazos luz entre las partes del ser. No, ya se movió. Perdón, hermano, se movió la pantalla. Saludos, Abad. Esta práctica, que se hagan lazos de luz entre las partes del ser, deben ser con todas las partes del ser que vayamos descubriendo. Abad, no entiendo la diferencia entre pistisofía y la conciencia, pregunta mi hijo. ¿Que para qué sirve la pistisofía?
0: Bueno, ahí son dos preguntas.
1: Sí, hermano, son dos.
0: La pistisofía es la misma alma. La pistisofía es la misma esencia. La pistisofía es el nombre de la conciencia. La conciencia está formada por sabiduría y por poder de Dios, como lo explicamos en la conferencia de hoy. Y el alma o pistisofía tiene que conocer a Dios. Y para conocer a Dios tiene que amarlo. Y para amar a Dios tiene que amar a su Hijo el Cristo. Y para amar a su Hijo el Cristo, escúcheme, tiene que amar la simiente de la Madre y del Espíritu Santo. Y para amar esa simiente tiene que transmutarla como energía y llevarla al corazón, aniquilar el ego. Entonces así amarás a Dios por encima de todas las cosas todos los días de tu vida. Y así conocerás a las diferentes partes del ser. Entonces, el alma que ama al Cristo en sustancia, a la simiente, podrá ser asistida por Dios, el Cristo en conciencia, Cristo íntimo. Y este le permitirá, con el Espíritu Santo y la Madre Divina, estudiar la pistisofía develada por el Maestro Samael para conocer las partes del ser que están en pistisofía como propias dentro de sí mismo. El libro de pistisofía es un espejo donde se refleja nuestra propia alma. Eso es todo.
1: Muchas gracias. Saludamos a nuestra hermana Beatriz, que está mandando saludos por este medio. Envía saludos.
0: Lo mismo lo retornamos con nuestros aprecios y respeto.
1: Gracias, hermano. La siguiente pregunta es que si estas tres fuerzas, ¿cómo se relacionan con el verbo, con la simiente?
0: Bien, como dice el patriarca Samael y Jesús el Cristo en Pistisofía, cada parte del ser, el Padre, el Hijo, el Espíritu Santo, los siete ángeles, la Madre Divina en sus cinco impresiones, etcétera, esos 49 fuegos, cada uno tiene su gnosis, cada uno tiene su palabra, su aliento, su misterio crístico y los misterios de su luz, sus bautismos, sus sellos. Así de sencillo. Entonces, el alma podrá recibir esas bondades, esas misericordia cuando comienza a conocer las partes del ser y luego tendrá que hacer oraciones en el altar del amor, invocando esos poderes que hemos y esas fuerzas de esta práctica, pero en el altar del amor. Entonces, los que quieran una orientación matrimonial, nosotros se las damos, pero eso corresponde a los misterios y eso es de labio a oído, pues a las parejas. He dicho, otra pregunta.
1: Gracias, hermano. Nuestra hermana Laura dice, mandamos un saludo con mucho cariño de nuestra alma para el Abad y agradecemos que comparta la luz y la sabiduría del Cristo Samael para nuestras almas.
0: Bueno, hermana, gracias. Cumplimos con nuestro deber misional y por gratitud infinita y como un deber de nuestra fracción de alma a la conciencia colectiva humana.
1: Gracias, hermano. Laura también hace la siguiente pregunta. Dice, Paz Inverencial, pregunta, entonces, para entender bien cómo invocar a la bendita Madre, el Espíritu Santo y el Cristo bendito, ¿ya estamos plasmando el Santo Tres en nuestro interior o necesitamos decir algo en especial?
0: Bueno, como hicimos en la práctica, el Santo Tres, esos tres alientos, a medida que estemos transmutando como solteros, solteras o en matrimonio gnóstico, descienden y ellos van haciéndose carne y sangre, alma, espíritu, con todas sus virtudes en el alma, con el devenir de la vida y la práctica de autonosis. Así de sencillito, hermano. ¿Otra pregunta?
1: Hermano, la siguiente pregunta es, ¿cómo actúa la ley del tres cuando se está gestando un bebé?
0: Ah, muy interesante. Pues la ley del tres actúa de una manera trascendental, porque si ella se desdobla en 48 leyes para formar el cuerpo físico, los 48 cromosomas del cuerpo físico, aunque la medicina dice que son 46, pero falta el cromosoma del cuerpo vital y del cuerpo astral. Entonces, los 48 cromosomas de la madre son un recipiente, porque el útero de la madre es un recipiente que recibe pues la simiente que fecunda su óvulo y permite que se multiplique dentro de su cuerpo una unidad biológica tridimensional de transporte de 48 leyes. Ese don de crear de la mujer está fuera de contexto, hermano, es sublime. El don más grande del universo. Nadie es, un hombre no puede entender la grandeza de una mujer. Entonces el desdoblamiento que ella tiene de poder de dar vida pues ahí lo da dentro de sí misma, como la naturaleza. A mí me decía el Cristo hermano, la Tierra es el útero del planeta Tierra de Maha Kundalini. Ahí se siembra la maíz, semilla del frijol, del maíz, del centeno, de la alberja, del etcétera. Y de ahí nace, del útero humedecido por el agua, y sale el germencito, recibe el calor, el viento, pero sale del útero de la tierra. Entonces, el útero de la madre divina, de la madre naturaleza, permite pues el desdoblamiento de las fuerzas dentro de ella misma, y ese es un gran misterio. Eso es extraordinario. Otra pregunta.
1: Sí, hermano, la siguiente consulta dice: en la práctica acabada de realizar, nos habla que todos los pecados serán perdonados menos uno, contra el Espíritu Santo. El que peca contra el Espíritu Santo, y lo tendremos que pagar con dolor. ¿Hay alguna otra manera de poder resarcir ese daño, de poder reparar ese daño contra el Espíritu Santo para el perdón de esos pecados contra el Espíritu Santo?
0: Mire, hermano o hermana que me hace la pregunta, ahí en Pistisofía el maestro Samael es radical. Dice, se paga con dolor y eso es todo. Y le pregunté en el año 76 en la sede patriarcal, ¿y cuál es el karma de la fornicación y del adulterio, de la masturbación, de la sodomía, de la infrasexualidad, etcétera? Me dijo, el cáncer. Mira, ahora reina soberano el cáncer en las mujeres y los hombres. Ese es el fruto de pagar con dolor. Pero la gente, ¿cómo va a aceptar que una causa que le produce placer al cuerpo físico tenga un resultado de formar un cáncer? Pero imagínense el Johnny femenino que recibe una simiente caliente y que luego se acuestan a dormir y se le pudre adentro. Se le pudre dentro de su Johnny, se le pudre caliente, hermano. Obviamente que esas células del cuerpo del Johnny pues se van infectando graduativamente y hasta que en su cuerpo vital nacen los gérmenes del cáncer. Y si eso se reparten ya sea en los senos, en los pulmones, en la próstata, en el hombre, en el sexo, en fin. Eso se paga es con dolor, con cáncer o con cualquier otro dolor, y eso es todo. Es irrefutable. No es negociable, hermano. Otra pregunta, hermano.
1: Gracias, hermano. La siguiente pregunta nos la hace nuestra hermana Araceli, a la cual enviamos un gran saludo, y dice: Abad, si son aproximadamente 10.000 egos, quiere decir que son 10.000 las partes de Pistisofía que están caídas. ¿Por qué se dejaron llevar por el egoísmo?
0: Bueno, por la fornicación, por el espasmo, por el orgasmo, por derramar el agua de la vida. Ese es el pecado original. Entonces, se formaron yoes de fornicación, luego la gente quiso adulterar, se formaron yoes del adulterio, y para hacerlo tuvo que mentir, tuvo que engañar, y ya se ofendieron, y nació el amor propio, nació el orgullo, nació la mitomanía, nació la mentira, nació la ira, y nació la envidia, los celos, y así fueron desarrollándose múltiples agregados psíquicos. Porque Sansón mató una cantidad de gente y a su Goliat y todo eso. Esos son el simbolismo, pues, de todas las entidades que cargamos dentro. Entonces, se necesita de toda una vida para disolver todos esos agregados psíquicos. Entonces, si se necesita, si son 10.000 demonios, pues se necesitan 10.000 trabajos de transmutación sexual. Que si alguien practicara siquiera entre 15 y 20 veces al mes, podría lograr 10.000 transmutaciones en 40 años, hermano. De modo que aquellos que no trabajan por negligencia, ¿cuándo van a disolver el ego? Ahí se les paso, así de sencillito como se las planteo. Órale, otra pregunta.
1: Gracias, hermano. Estas han sido todas las consultas el día de hoy.
0: Bueno, entonces me despido de toda la hermandad gnóstica mundial que nos escucha, y con la ayuda del Cristo Samael nos encontraremos el próximo sábado. Mi dirección es abadgnóstico@hotmail.com. Cualquier consulta, La responderé. Si se dirigen a esta dirección, está la radio de Coradi, perdón, la radio de la Iglesia Gnóstica, para descargar los libros del maestro Samael, los libros de Labá, de antropología, todo lo que hay ahí. Tenemos 7 páginas en el mundo, hermano. 7 páginas. Tenemos la emisión más grande del planeta Tierra en diferentes idiomas del mundo, hermano. Total, pues, de que los invitamos a que entren a la zona de descargo de la radio, de la iglesia. Cualquier consulta a mi dirección, al Facebook de la hermana Saraí, y aquí estamos para servir. Que la paz más profunda y que el Santo Triamachicano, la Santa Trinidad, como soles de luz y amor, reinen en sus corazones. Paz inverencial.
1: Paz inverencial, que así sea, hermano Abad. Muchísimas gracias por esta práctica, por esta reflexión, por esta meditación. Gracias.
0: Que así sea.
1: Paz inverencial.
0: Paz inverencial.
1: Paz inverencial, hermanos, nos despedimos de todos ustedes con toda nuestra alma y nuestro corazón, enviándoles gracias por haber participado, a todos ustedes, gracias por haber entrado a Facebook a compartir estas preguntas. Estaremos por ahí interactuando. Muchísimas gracias a todos ustedes por acompañarnos en esta disertación. Que la luz del Cristo Samael y del Santo Tres, esa bendita Trinidad, sea en vuestros corazones. Paz y herencia. Bueno, hermano.
0: Sí, hermana, ya terminó allá, sí.
1: No, estoy apenas viendo. Según yo ya desconecté, pero tengo que estar bien, bien certera. A ver,
0: Bueno.
1: espérame tantito. Es que está el hermano en línea. Ah, nada más necesito saber
0: Sí,
1: si ya
0: estoy en
1: entró.
0: línea.
1: Si ya entró la otra radio.
2: Estos Amael, a todos
1: Ya,
2: ustedes.
1: ya, ya, ya nos desconectamos, hermano.
0: Ah, qué muy bien. Bueno.
1: Aquí está mi papá.
0: Un abrazo, pues.
1: Sí, qué saludos.
0: ¿Cómo sentiste la práctica? ¿Cuál es tu sentir?

0: estar mintiendo. Bueno.
1: Aquí estoy.
0: Ya. ¿Cómo está, hermana?
1: Bien, gracias.

Samael aún veo. Buda Maitreya de la nueva era acuaria. Me dirijo a vosotros, hermanos dos. Ha llegado la hora en que debemos dejar de teorizar. Es urgente que vayamos al grano, a los hechos. Mirad en derredor vuestro. Hoy la vida es práctica, hermanos. El tiempo de estar teorizando y especulando ya pasó. En el ocultismo debemos ser prácticos. Es necesario que el ser humano pueda vivir esos mundos internos de los cuales habla tanto la teosofía. Es indispensable que los estudiantes se adiestren en su cuerpo astral. Creo que vosotros no ignoráis el trío aquel de cuerpo, alma y espíritu. Ciertamente, el alma está envuelta en un cuerpo astral. Es un cuerpo maravilloso. Con ese cuerpo podemos entrar y salir del cuerpo físico a voluntad. Podemos visitar los mundos superiores, transportarnos a otros planetas, etc. Así es como nos volvemos prácticos, hermanos. En vez de estar teorizando, es mejor asistir a los templos de Hina, hablar con los maestros cara a cara, verlos, tocarlos, hablar con los Elohim, los Prajapati, poder recibir las enseñanzas directas de labio a oído. Ha llegado la hora, mis caros hermanos, de ser prácticos. La vida ahora marcha sobre rieles y la teoría se está quedando a un lado. Escuelas que no se pongan al día en cuestión práctica, prácticamente quedarán echadas al olvido. ¿Entendéis? Es decir, quedarán rezagadas, son escuelas retardatarias. La vida hoy es práctica 100%.

Hay hechos, acontecimientos cósmicos y geológicos que bien vale la pena estudiar en estas cuestiones de antropología. No hay duda de que la antropología científica gnóstica descorre todos los velos relacionados con el origen del hombre y del universo. Se trata de un sol espiritual, maravilloso, extraordinario. Gobierna completamente a la Vía Láctea. Obviamente que esta galaxia sin principios inteligentes, aunque gravitara toda alrededor de Sirio, aunque fuese gobernada inteligentemente, le faltaría algo más. Le faltaría el sol espiritual. Le faltaría el sol polar, que es el fundamento mismo de todos sus principios inteligentes. Mas ahí no queda esta cuestión. Tenemos que ir más lejos. Ya Einstein dijo, el infinito tiende a un límite. También aseveró que el infinito era curvo. Y no hay duda de que existen muchos infinitos. Más allá de este infinito, hay otro infinito. Y mucho más allá hay otro. Y entre infinito e infinito siempre existen espacios vacíos. No hay un límite para los muchos infinitos. Nuestro infinito, el infinito que yo llamaría de Einstein, puesto que fue él mismo quien dijo, el infinito tiende a un límite. Tiene alrededor de 100.000 galaxias, con un promedio de 100.000 soles cada uno, y sus millones de mundos. Esto es lo que alcanza a percibirse con los telescopios. Mas en verdad que este infinito en el que vivimos nosotros necesita de principios soberanos e inteligentes que lo coordinen para evitar en lo posible colisiones, fracasos de toda especie. Afortunadamente, existe el sol central.